0: Muchas.
1: Pero le doy gracias a Dios que toda mi familia está bien. Yo pido que por favor colaboren con toda esa gente que está aquí. Que eso es tremendo. Eso es.
2: Estábamos atrapados ahí y eso, hasta que logramos salir, pero igual pues perdimos todo porque se desplomó el apartamento.
3: No, horrible, todo horrible, no, dolor, las familias, súper mal, pero pues la de nosotros, gracias a Dios, bien, pues dolor por los que perdieron sus seres queridos.
4: Era una cosa impresionante, ver la gente corriendo, ver la gente... Mi casa se perdió también, yo vivo en el parque industrial, mi casita quedó por fuera. Gracias a Dios estamos vivos.
5: Aquí son más de 70 edificaciones con colapso total, una cifra pues que en este momento está en constante actualización por parte de las autoridades, mientras siguen la revisión de varias edificaciones que también tienen colapso parcial para mirar si algunas de estas viviendas pues pueden volver a ser habitadas por las personas que en este momento pues tuvieron que evacuar, están en albergues temporales. Pues también hay que mencionar ese reporte de las autoridades que se entrega tanto de la emergencia que está sucediendo aquí en Pereira como en toda la zona del eje cafetero y el país. Escuchemos.
6: Tenemos que, señora viceministra que está aquí, hacer lo que sea necesario en el marco de la ley que nos autoriza para que esas personas afectadas tengan un alivio en cuanto al pago de esos servicios públicos, todos los servicios públicos por 3 meses para todos los risaralenses. Segundo, estamos en este momento estructurando el programa de subsidio de arriendo para las personas que perdieron su vivienda.
5: Hay que destacar que de acuerdo al servicio geológico, este terremoto de 7.4, uno de los más duros que se ha reportado en las últimas décadas en Colombia, duró entre 90 segundos y 2 minutos, de acuerdo a ese monitoreo que se tiene cerca del epicentro que fue en el Chocó, en este departamento de Colombia, donde también pues hay una afectación considerable y donde se han desplegado los equipos de búsqueda y rescate. Como lo mencionábamos entonces, la atención en este momento en Colombia se centra en Pereira, en Cali, en Chocó, en otros municipios, aunque hay afectaciones como Manizales, por ejemplo, ya empieza a retornar a su normalidad y allí ya no se está haciendo búsqueda de personas, sino que se está avanzando en la remoción de los escombros. Nosotros vamos a seguir muy pendientes de las actualizaciones que sigan entregando las autoridades sobre este complejo panorama que se vive en todo el territorio nacional.
7: Algunos hallazgos entre los escombros encienden una luz de esperanza. Entre ellos está el rescate de animales que quedaron atrapados junto a sus seres queridos. Otros héroes de cuatro patas incluso colaboran con los equipos de emergencia en la búsqueda de sobrevivientes. Veamos los momentos más emotivos.

0: Frente a la tragedia, las iniciativas de apoyo llegan desde los sectores público y privado. Algunos operadores de telecomunicaciones y aerolíneas ofrecieron condiciones favorables para los afectados por el desastre. Las ofertas de los operadores de telefonía móvil, Claro, WOM y Tigo, incluyen 2 gigabytes de internet o minutos ilimitados para un periodo de 2 a 7 días. También comunicaron acciones las aerolíneas Avianca y la filial colombiana de LATAM. Permitirán cambiar fechas o realizar reembolso de pagos sin cargos adicionales por los vuelos programados para los principios de esta semana. El gobierno colombiano no quedó fuera de esa tendencia. El presidente del Senado invitó a todos los congresistas a donar un salario para apoyar a las familias damnificadas por el terremoto. En la Corte Suprema también llaman a sus servidores a donar voluntariamente un día de salario. A su vez, el ministro de Hacienda y Crédito Público promete que una serie de medidas de ayuda en el marco de la emergencia económica.
1: Ponemos a disposición la totalidad del presupuesto para el Fondo Nacional de Gestión de Riesgos y Desastres. Esa medida permitirá naturalmente una reacción rápida en materia de atención de las necesidades más urgentes. Segundo, activamos bajo el marco de la emergencia económica que esperamos se promulgue el día de hoy un crédito de hasta 450 millones de dólares con el Banco Mundial para atender esta emergencia. Entonces tendremos esos recursos que pueden estar, si sale la emergencia el día de hoy, disponibles antes de terminar esta semana.
0: Y la solidaridad comienza a tomar forma en diferentes partes de Colombia. Uno de los estadios más importantes del país, el Nemesio Camacho, el Campín, abre sus puertas para convertirse en centro de acopio. Se une a los distintos puntos de ayuda donde los ciudadanos reúnen alimentos, agua, ropa y otros elementos para los damnificados tras el terremoto. Camila Lozano Delgado nos lo cuenta.
2: La Cruz Roja es uno de los organismos internacionales y nacionales que tiene más claridad de lo que necesita exactamente la persona. En los tiempos que hemos estado aquí hemos visto que incluso hay ayudas, donaciones que han sido rechazadas por no cumplir esos estándares que necesitan las personas en los territorios donde pues se vio más las afectaciones del terremoto. Y esto vale la pena aclararlo porque no cualquier ayuda es necesaria, sino elementos específicos, no todos los medicamentos son necesarios. Incluso aquí están haciendo un filtro bastante estricto de la ropa que se recibe, no toda la ropa que quiera traer las personas pues es recibida en este lugar, y eso ya lo vamos a ver ahora cuando empecemos a ver las ayudas. Hasta este punto llegó también a tempranas horas de la mañana el alcalde de Bogotá, Carlos Fernando Galán, para hacer este llamado a los capitalinos, una ciudad que si bien sentimos el sismo no tiene afectaciones mayores. Escuchemos lo que dijo el alcalde en este llamado a la solidaridad a los colombianos, especialmente a los bogotanos.
3: Ayer enviamos 120 unidades de sangre a través del Instituto Nacional de Salud para ciudades como Buenaventura, como Quibdó, como Cali. Entonces también hoy lo que queremos hacer es promover la donación de diferentes elementos.
2: Vamos a mover un poquito de acá, hay un carro, y aprovechamos para ver cómo se está moviendo este punto. Lo que vemos en este momento son diferentes personas llegando a entregar agua, que es lo que más estamos viendo. Las personas, el personal de la Cruz Roja va entregando estos auxilios. Voy a aprovechar. Hola, ¿cómo estás? Buenos días. Nosotros estamos en vivo. Quisiera preguntarte, ¿quién los movió hoy para llegar aquí a entregar estas ayudas?
4: No, solo queremos que la gente esté bien. Queremos ayudar de alguna manera.
2: ¿Qué trajeron ustedes?
4: No importa. Lo importante es que con algo contribuimos.
2: Así. Muchas gracias. Gracias. Personas especialmente de Bogotá, voy a aprovechar este carro que ha llegado para preguntarles a ellos pues esta ayuda que han traído hasta este punto. El personal, mientras acomodan esta camioneta que trae de verdad bastantes ayudas, ¿qué han traído las personas y qué podemos ver? Agua, muchísima agua, elementos básicos de nuestra canasta familiar, como es, bueno, la harina pan y también elementos enlatados, frijoles, latas de atún, leche en caja, arroz. Por aquí son las ayudas que siguen y siguen llegando. Hola, ¿cómo están? Buenos días. Ustedes acaban de traer un donativo. Nosotros estamos en vivo. Quisiera preguntar qué los movió hoy para llegar hasta acá. ¿Tienen familiares de pronto en las zonas afectadas?
5: Pues bueno, es un desastre natural devastador. Tengo familia en Manizales, sé que hay una familiar lejana que no conozco, se le colapsó el edificio. Pero sí, también pues con la secuencia de terremotos extraña que ha habido en Venezuela, ahora Colombia, pues lo siente uno muy, muy cerca, ¿no?
2: Claro. Cuando vieron este llamado, ¿cuáles son los instructivos también de pronto para las personas que están viendo decir como qué es exactamente lo que se debe traer? Porque en este punto están siendo estrictos, como esto sí, esto no, y lo que no, es mejor regresarlo a los donantes.
5: Correcto. Pues mi esposa vio una publicación en una red social donde pedían específicamente qué cosas necesitaban, nada de comida perecedera, nada de ropa aún, ni medicina. Entonces, pues igual hicimos la llamada a la Cruz Roja a este punto y me dijeron, sí, pues enlatados, elementos de aseo. Entonces, eso fue como lo que nos concentramos. Hicimos la llamada antes de traer cosas.
2: Gracias por la ayuda y que tengan un buen día. Voy a mostrarles ahora sí el punto de recolección justamente que está llegando aquí, dividido entonces, bien organizado. Vamos a intentar no molestar mucho porque lo que menos queremos es retrasar estas ayudas. Aquí pueden ver los elementos de aseo. Aquí un poco más hacia donde está la cámara, elementos médicos como alcohol, gasas, tapabocas, algodón. Si giramos un poco más al fondo vamos a ver esos alimentos no perecederos e incluso se pueden ver donativos gigantes de alimento para las mascotas que sabemos que también quedaron pues afectadas en medio de estos movimientos telúricos. Este es el plano que tenemos ahora, este es el movimiento que hay desde este punto en la capital, el punto de acopio más grande y vamos poco a poco recopilando esta información para entender estos donativos específicamente a qué parte del país llega y cómo lo van a ir distribuyendo.
0: El mundo del fútbol también se une a la ayuda a Colombia tras el terremoto. Jugadores, clubes y organizaciones deportivas han expresado su solidaridad y enviado ayuda a las zonas más afectadas. El futbolista colombiano nacido en Quibdó, John Arias, informó sobre el envío de un avión con personal médico e insumos para atender a los afectados en su ciudad natal. Por su parte, la Fundación del Fútbol Club Barcelona anunció una donación de más de $100,000 para las víctimas. Mientras tanto, en Colombia, el ente mayor de este deporte suspendió los encuentros de fútbol profesional durante esta semana. La emergencia también llevó a la Conmebol a aplazar dos partidos de sus torneos internacionales. El terremoto dejó huellas tanto en viviendas privadas como en la infraestructura pública. El impacto se hizo sentir en edificios, aeropuertos y espacios de valor patrimonial. A pesar de la magnitud de la tragedia, algunas instalaciones lograron mantener sus actividades, mientras otras quedaron prácticamente reducidas a escombros. Mauricio Ampuero analiza las claves que explican la devastación.
6: El terremoto en Colombia ha dejado numerosos daños entre los ciudadanos, pero también dentro del patrimonio. Y es que se ha situado en torno a zonas ampliamente pobladas, afectando, se estima, a 3,5 millones de habitantes en torno a estas localidades. Ha dañado infraestructura patrimonial como esta Catedral de Manizales, tanto en su interior como en el exterior de este recinto. Un edificio que es considerado como patrimonio nacional porque ha sido construido en 1939 y es símbolo de esa ciudad, pero también edificios que cumplen una función fundamental por estos días, como el Hospital Universitario del Valle en Cali, que ha colapsado, obligando a ser evacuados a todos los pacientes que se encontraban en ese lugar. Lo mismo ha ocurrido con otro tipo de infraestructura, como este motel, también en Cali, que ha quedado considerablemente dañado y bajo los escombros se estima que podrían encontrarse numerosas personas. Es por eso que los familiares no pierden las esperanzas en encontrarlos.
7: Es absolutamente seguro que está aquí. absolutamente seguro. Están todas sus sillas de montar a caballo, todos sus enseres. No contesta el teléfono, el portero no le dio conocimiento de salida y su carro está allí parqueado.
6: También varios aeropuertos han resultado dañados y actualmente operan ya no para vuelos comerciales excepcionalmente, principalmente para aquellos vuelos donde se despacha la ayuda humanitaria. Y en condiciones como tales, muchos de los pasajeros describen una situación de terror.
8: ¡Dios! ¡Ah!
6: El terremoto de Colombia ha sido considerablemente dañino y eso que dentro de la profundidad donde se generó el epicentro es de 96 kilómetros de profundidad. Cuanto más cercano a la superficie está, más grandes son los efectos que se sienten, como ocurrió en el terremoto de Venezuela. Pero tanto en Colombia como en Venezuela u otros países altamente sísmicos como Chile o México se encuentran situados en torno al cinturón de fuego, también en el lejano oriente de Rusia. Es por eso que esta zona es altamente considerada como parte de zonas afectadas a los terremotos.
0: El alcalde de Cali fue agredido por un grupo de ciudadanos durante su visita a una de las zonas afectadas. La autoridad sufrió un golpe en la cabeza con una piedra lanzada por vecinos que expresaban su descontento por la gestión de la emergencia.
9: ¡Fuera, huevo! ¡Fuera de aquí! ¡Fuera! ¡Fuera! ¡Chao! ¡Chao! ¡Chao!
0: El funcionario debió ser retirado del lugar por su equipo de seguridad. Ante este incidente, las autoridades aseguran que se encuentran trabajando para dar con los responsables de la agresión. Por su parte, el alcalde anunció que se decretará un nuevo toque de queda en la ciudad.
10: Al momento tenemos por lo menos...
0: Conversamos con el ingeniero geólogo Frank Audemars. Destaca que a pesar de los avances sobre el estado sísmico local, Colombia necesita mejorar sus estudios técnicos para caracterizar sus fallas activas y mejorar la capacidad de respuesta ante posibles amenazas.
11: Colombia y Venezuela tienen situaciones distintas. Colombia es un país que ha adelantado mucho su microzonificación sísmica de sus principales centros poblados, entre ellos Bogotá, Cali, Popayán, y conocen bastante bien el nivel de la amenaza a nivel local. El problema en Colombia es que la macrozonificación sísmica está todavía en desarrollo. Es un país que necesita conocer mejor sus fallas activas, al menos las corticales, puesto que la subducción la conocen bien a partir de la sismología instrumental. No obstante, todos los sistemas de fallas continentales, quiere decir en las tres cordilleras colombianas, entiéndase occidental, central y oriental, no son tan bien conocidas.
0: Y las palabras de solidaridad con el pueblo colombiano vienen de todas partes del mundo. El presidente ruso Vladimir Putin expresa su pesar a Abelardo de la Espriella por los fallecidos y desea la pronta recuperación a los lesionados. En respuesta, el mandatario colombiano agradece el apoyo recibido. En paralelo, desde México aseguran estar listos para enviar ayuda tan pronto como reciban autorización.
12: Se tiene contemplado trasladar 4 toneladas de medicamentos, 8.4 toneladas de herramienta, equipo de rescate, en fin, y todo lo que requieren para operar ellos, teléfonos satelitales, radios, grupos electrógenos, tiendas de campaña.
13: Muchas gracias.
14: Estamos esperando, la solicitud formal del gobierno de Colombia. Estamos listos para el momento que nos digan poder ir a ayudar.
0: También en respuesta a la solicitud oficial del gobierno colombiano, El Salvador envía 100 toneladas de ayuda humanitaria. Sin embargo, el gobierno de Abelardo de la Espriella rechazó equipos de rescate de la nación centroamericana. También Perú confirma el envío de un avión con 12 toneladas de asistencia. En total, más de 12 países han anunciado entregas de apoyo y equipamiento. En paralelo, la CELAC reitera el respaldo total por parte de todos los Estados miembros. Desde el organismo también se ofrecieron a colaborar en lo que esté a su alcance. Mientras tanto, China afirma estar en contacto con las autoridades colombianas. Además, equipos pesados del gigante asiático ya participan en labores de rescate en Pereira, una de las zonas más afectadas.
13: En esta parte tenemos otro, que es un...
0: Estados Unidos envía a Colombia un equipo élite para ayudar en las labores de rescate, pero la asistencia llega también por parte de la ciudadanía. En Miami, zona de la mayor diáspora colombiana, activistas y residentes se movilizan para recolectar elementos de necesidad. Nicolás Sánchez O'Donovan ha visitado uno de estos sitios.
15: Mientras gobiernos de todo el mundo se han volcado con Colombia enviándoles equipos de rescate y voluntarios, además sobre el terreno en Colombia, los esfuerzos se centran en intentar desesperadamente encontrar supervivientes después de ese devastador terremoto de 7.4. Aquí en Miami los esfuerzos se centran en enviar material humanitario

0: precisamente a Colombia. Y aquí, en este lugar donde nos encontramos, lo que intentan es que ese material, esa ayuda, llegue lo antes posible. Nos comentan que en las primeras 48, 72 horas son absolutamente vitales para hacer llegar esa ayuda en los momentos posteriores a la tragedia. Se necesitan muchas cosas, comida, por supuesto, pero también medicamentos, mantas, centrándose sobre todo en los más vulnerables. Me refiero a los más pequeños, ropa y medicinas de bebés, y también a los más mayores, a los ancianos. Ellos van a ser, en estos momentos, la población más vulnerable, y hacia ellos va esta ayuda, esta solidaridad desde la ciudad de Miami. Vamos a escuchar de primera mano cuáles son los productos más necesarios en estos momentos que se les puede hacer llegar a los colombianos.
1: Bueno, cosas para bebés, de todo un poco. Sábanas, toallas, impermeables para darle refugio a las personas que han quedado sin hogar. También se están utilizando muchas medicinas que se necesitan para bebés y para adultos mayores. Y es lo que más he visto en lo que he ido desempacando cajitas.
0: Como decíamos, los gobiernos de todo el mundo están enviando ayuda en forma pues de voluntarios, de equipos de rescate, pero a nivel comunitario, el ciudadano de a pie de todo el mundo, y Miami no es una excepción, está enviando su solidaridad al pueblo colombiano. Aquí, en esta ciudad, hay una gran comunidad latina, también una gran comunidad colombiana que se ha volcado, sin duda. Hemos visto un goteo permanente de personas viniendo con sus coches particulares, los maleteros llenos de ayuda, y también son momentos muy emotivos para esos colombianos que en la distancia están enviando su solidaridad y su fuerza a sus compatriotas.
2: Tener mucho ánimo y seguir para adelante.
3: Dar esperanza y ver que todos estamos unidos a pesar de toda la diferencia, especialmente que ahora que soy un gobierno nuevo, la gente está muy dividida, pero tenemos que demostrar que pues, unidos podemos más.
0: Como decimos, los primeros esfuerzos se están centrando en enviar la ayuda necesaria y la ayuda inmediata. Como decíamos, esa ventana de 48-72 horas, fundamental, vital para que muchas personas puedan sobrevivir esos primeros días, esas primeras horas después del terremoto. Pero nos aseguran aquí que esto es una labor de maratón, decían. No es una carrera de sprint. Quieren decir que tienen que estar aquí durante los próximos días, las próximas semanas, incluso los próximos meses, haciéndoles llegar a los colombianos la ayuda que van a necesitar, sin duda, después de una tragedia que ha agitado sus vidas para los próximos años.
4: Mientras en Colombia aún se están calculando los daños, Venezuela entra en la etapa de recuperación tras los sismos que sacudieron su territorio el 24 de junio. Los ciudadanos confiesan que no quieren abandonar sus casas o lo que ha quedado de ellas. Como un remedio, el gobierno lanza programas y reformas de viviendas que aliviarían la vida de los afectados. Yuxialis Rincón nos lo cuenta.
5: Entre carpas, arena y un sol inclemente sobreviven miles de familias que perdieron sus hogares en los sismos del pasado 24 de junio. La ayuda de emergencia llegó, pero el futuro es incierto. ¿Qué camino les queda a estas familias para reconstruir su vida desde cero?
6: Elizabeth León lo perdió casi todo. Dos de sus sobrinas murieron bajo el derrumbe, pero el duelo ha tenido que esperar. Mientras el dolor la atraviesa, la urgencia la mantiene en pie. Su cuñada sigue hospitalizada y sus hermanos no saben si quedarse en el refugio o irse, por miedo a perder el derecho a una vivienda.
7: No hemos enterrado a mis sobrinas porque nos duele enfrentarnos a la realidad. Y también porque estamos esperando, mi cuñada, ella sufrió lesiones muy fuertes. Entonces no sabemos si ellas la van a volver a trasladar para acá, si tienen que dejarla en Caracas, si nosotros podemos permanecer aquí o nos vamos y luego después ya perdemos el derecho a estar en algún lugar.
6: No sabemos qué va a pasar con nosotros. Esa frase se repite en las carpas de Mare Abajo, en La Guaira. Sandra Laya lo dice con la voz cansada, mirando lo que fue su casa por 14 años. Miles de familias viven hoy en la incertidumbre, esperando respuestas que no llegan.
8: No nos han dado una respuesta, no sabemos qué es lo que vamos a hacer, no se sabe qué van a hacer con nosotros hasta los momentos. Bueno, el gobierno nos dice una cosa, dicen otra. Y bueno, la realidad, la que ustedes están viendo ya aquí, que como estamos ahorita, nos quieren pasar para la carpa.

0: grande que está allá, tampoco nadie se quiere mover de aquí y queremos que nos hagan nuestras casitas aquí.
1: Mientras tanto, el gobierno anunció la Gran Misión Venezuela Renace, un plan que promete subsidiar la compra de viviendas en el mercado secundario. Para casas de hasta $70,000, el Estado cubriría el 80% y las familias pagarían el 20% restante con un crédito a 25 años. Para aquellas entre $70,000 y $100,000, el subsidio sería del 50%. Para familias, una casa no es solo cuatro paredes y un techo. Es el centro de sus vidas, el lugar donde se construyen los sueños y se tejen los lazos que los sostienen. Así lo explica el sociólogo y doctor en arquitectura Alberto Lovera.
2: La casa sigue siendo el proyecto bandera de cualquier familia. Y esa casa aporta seguridad, aporta la herencia que vas a dejar, es de alguna manera se conjuga con un proyecto de vida de la familia. Y independientemente de estos eventos que han sucedido, que mucha gente ha perdido completamente la vivienda o tiene que hacer reconstrucciones muy complejas, ese proyecto de vida va a seguir ahí y va a ser un pivote importante en la estructura social y en las relaciones de la familia.
1: Así como Sandra y Elizabeth, miles esperan respuestas. Esperan que las promesas no se las lleve el viento. Pero la espera no los detiene. Trabajan, resisten, pelean. Porque saben que el hogar no es el techo que perdieron. Es la familia que aún lo sostienen. Desde La Guaira, Venezuela, RT, Yuxealis Rincón.
3: Pausa y regresamos.

Titulares. En Colombia avanzan las tareas para rescatar a sobrevivientes tras el terremoto. Mientras una gran cantidad de personas permanece entre los escombros, la cifra de víctimas fatales va en aumento. El presidente Abelardo de la Espriella anuncia nuevas medidas con el fin de atender la crisis. Las aerolíneas y las compañías de telefonía móvil ofrecen cambios de vuelos y planes para los damnificados. La solidaridad con Colombia no se detiene. Vladimir Putin expresa sus condolencias con el pueblo de la nación sudamericana. Además, los países de la región afirman estar dispuestos a enviar ayuda humanitaria. El sismo deja una enorme cantidad de edificios afectados y personas sin hogar. Una situación similar vivió Venezuela, en donde miles aguardan por regresar a casa. Ahora llega Cartas sobre la Mesa.

0: Horas atrapados en el tráfico, motos zigzagueando por todas partes, humo, bocinas, caos. Esa es la realidad que se vive en el tráfico diario aquí en la ciudad de Guatemala.
1: La verdad, el tráfico en Guatemala es bárbaro, ¿verdad? En temporada estudiantil es una cosa de loco.
2: Pues si uno está en carro, si es muy complicado, ahora en moto, pues uno se puede ahorrar un poquito de tiempo.
0: Y desde hace 20 años se sigue repitiendo una promesa, una sobre un tren ligero que cubra la ciudad de Guatemala y que ayude, por supuesto, a descongestionar el tráfico. Una apuesta que cuesta muchísimos millones.
3: También la ciudad está mal distribuida, entonces al construir, o sea, sería un tráfico horrible igual.
4: No funcionaría mucho porque tendrían que reconstruir.
0: Esta semana desde Guatemala vamos a hablar si el Metrorriel va a ser por fin la solución que buscan los guatemaltecos, otro elefante blanco que solo sirve para campañas políticas. Pongamos las cartas sobre la mesa.
5: Estamos retrocediendo en términos urbanos, de servicios, de acceso al transporte público.
6: Hay una especie de crisis alrededor del tema de transporte. Que lo hace un tema top en el ranking de las preocupaciones de los guatemaltecos.
7: Yo apostaría por mejorar el sistema completo de transporte colectivo, pero a nivel metropolitano.
0: Bueno, bienvenidos a Cartas sobre la Mesa.

0: otra vez se vuelve a dejar por el camino y ahorita, por lo que entiendo, se ha aprobado hasta cierto punto la idea de un Metro Oriel, hasta un punto que creo que está ya con un presupuesto asignado, que por cierto vamos a hablar de esto, de qué pasa con estos presupuestos cuando quedan ahí guindando y al final no opera nada, ¿no? Un poco, ¿qué necesidad de transporte sienten ustedes que necesita Guatemala actualmente?
1: Uy, muchísimo. Yo creo que no hay nada más terrible para una sociedad que sentirse amarrado, de no poder moverse, de no poder distribuir las horas de tu vida porque estás imposibilitado de transitar tu ciudad. Eso es algo muy doloroso, la verdad, es un peso enorme y como tú lo dices, también es una historia que cada tanto, cada 4 años, con el cambio de autoridades, vuelve a surgir porque es una necesidad que lamentablemente siempre queda postergada y lamentablemente también en una administración municipal que como caso único, diría yo, lleva 40 años, el mismo equipo, el mismo grupo, los mismos técnicos, los mismos políticos, y no es simplemente que estemos estancados, sino que estamos retrocediendo en términos urbanos, de servicios, de acceso al transporte público, por ejemplo. Por lo tanto, es algo que es un dolor grande para los guatemaltecos.
2: Y probablemente ya más que una solo crisis de movilidad, es una crisis económica, social, de desarrollo en general, que está viviendo la ciudad de Guatemala, donde cada persona para movilizarse toma 2, 3 horas de su día para ir de un punto a otro, donde circulan 2 a 3 millones de vehículos diariamente, donde no existe un sistema de transporte público real a nivel sistémico, donde las pérdidas económicas ya se cifran a 2 a 3% del PIB. Entonces, hay una especie de crisis alrededor del tema de transporte que lo hace un tema top en el ranking de las preocupaciones de los guatemaltecos y que efectivamente es un tema que ya o ya tiene una vertiente política importante y de respuesta de política a través de distintos proyectos, a través de distintas iniciativas que vamos a poder discutir el día de hoy.
0: A ver qué nos
2: No,
0: cuenta Alejandro.
3: yo lo que veo, principal problema de no poder encontrar una solución a largo plazo de esto es la falta de gobernanza. Entonces, esta falta de una entidad o algún modelo de gobernanza que permita que se puedan poner de acuerdo y que puedan ejecutar planes y proyectos a largo plazo, mucho más allá de los 4 años que tienen de periodo de gobierno municipal y mucho más allá de también las capacidades que tengan los mismos alcaldes de cada uno de estos territorios, hace que sea muchísimo más difícil lograr que estos proyectos trasciendan. Por eso son proyectos que se quedan en el eterno proyecto de campaña que cada 4 años se
0: Eterna
3: revive
0: promesa, sí.
3: y es una promesa que ahí está
0: Pero ¿y quién es el
3: constantemente.
0: responsable de este proyecto? Por ejemplo, del Metro Rail en particular del que estamos hablando ahora aquí. ¿Cuál es el organismo competente? ¿Es el gobierno central? ¿Es la elaboración? ¿La alcaldía? ¿Las municipalidades? ¿Quién es el encargado de llevar esto
2: Hay
0: a
2: como
0: flote?
2: varias capas institucionales
1: Eso
2: y lo
1: es
2: que
1: lo
2: ha
1: difícil, justamente.
2: provocado justamente es que no hay toma de decisión completa. Porque el proyecto de Metroriel tiene como esencia aprovechar unas líneas existentes que son partes de la propiedad del Estado,
0: Cuando estos trenes
2: ¿no?
0: que
2: Que
0: vemos
2: son
0: por
2: todos
0: la
2: esos
0: ciudad.
2: rieles que se ven por la ciudad, tristemente abandonados hace más de 50 años. Guatemala tenía un sistema de tren de océano a océano, ¿verdad? Interoceánico
0: Claro,
2: en
0: pero ya está hace un tiempo
2: 1850.
0: lo que pasó ahí, ¿no? Porque
2: Pasaron
0: esto
2: muchas
0: estaba
2: cosas.
0: pasado
2: Correcto.
0: en toda América Latina, Costa Rica también tenía
2: Correcto.
0: trenes,
2: Pasaron en.
0: etcétera, pero decidieron vendernos Ford y Chevrolet y era más cómodo
2: Exactamente. Y
0: irse al
2: la
0: sol.
2: ciudad se vio la repercusión completa de eso. Se heredaron esas vías férreas. Hay la concesión de las vías férreas a un operador público-privado que se llama Ferrovías, que está encargado de encontrar la solución, digamos, al sistema de trenes. Y pues se planteó desde hace más de 15, 20 años la oportunidad de aprovechar esos tramos justamente para un tren de superficie que podía aprovecharse, hacer una serie de estudios y esos estudios concluyen que sí es factible utilizar esa línea con algún grado de inversión. Y bueno, después de eso ya vamos desde hace más de 10 años peloteando un poco en cómo se estructura, cómo se licita ese tipo de proyectos, si la tecnología es la más adecuada, si los rieles cumplen, si hay gente sobre la vía férrea, porque mucha o parte de la vía
0: Claro,
2: férrea está
3: hay una gran
2: lo he
3: parte
2: visto.
3: que está con
2: Que
1: invasión.
2: está con
1: Sí, lo he
2: invasión.
0: visto.
2: Esto
0: Hemos
2: ya es un.
0: pasado manejando por aquí por la ciudad y de repente te encuentras esto, pero bueno, hay gente Ya iba.

0: Barriadas alrededor, no sé
1: No, y
0: cómo.
1: construcciones formales encima de las
0: Construcciones
1: realidades
0: encima de.
1: férreas, sí.
2: Es un tema complejo como cualquier ciudad, es tremendamente complejo, pero ahí donde hay crisis y donde hay rezago, también está la oportunidad enorme, ¿no? Y efectivamente, yo creo que por fin, digamos, después de muchas décadas de oscuridad en general en toda la institucionalidad pública, hay una capacidad técnica y sobre todo hay una probidad de los funcionarios públicos que se empiezan recién a alinear. Entonces, sí hay luz al final del túnel porque...
0: ¿Y cuál es el principal obstáculo en este sentido para este proyecto? ¿Es un problema, no sé, técnico, geográfico, se podría decir? ¿Es un problema de dinero? ¿Es un problema político, de falta de decisión?
2: Yo creo que aquí hay que llegar a un consenso porque realmente el tren ligero, y me encanta que nos especifiquemos en ese tema, es como la mejor solución desde mi punto de vista técnico y de ciudadana también. Si logramos el Metro Riel, creo que sería un proyecto demostrativo que sí tiene complejidades más que el BRT, pero tiene eficiencias y sobre todo un tema que trasciende lo técnico y lo financiero, que tiene que ver con lo social.
0: Y a nivel de planificación, o sea, ¿ya existe de verdad un estudio, una propuesta concreta, es decir, rutas, por dónde pasaría? Entiendo que, bueno, que hay una ruta ya marcada por estos andenes viejos y estos rieles viejos, pero bueno, me imagino que también la ciudad sabe.
1: Recién se está empezando a estructurar, gracias al apoyo de la cooperación coreana de COICA, un verdadero plan metropolitano de transporte, ¿verdad? Y de movilidad, donde tú tienes no solo ese proyecto del Metro Riel, que al final es un proyecto, también hay que dejarle su justa dimensión y que necesita ser conectado a toda una visión de planificación del área metropolitana. Si yo tengo mucha densidad y distancias cortas porque tengo las fuentes de empleo muy cercanas a donde tengo la gente que vive, no necesito transporte público. Al revés, si tengo en la periferia de la ciudad más fuentes de empleo donde está viviendo la gente, no necesito tampoco venir hacia la ciudad a trabajar porque ahí tengo mis fuentes de empleo muy cerca. Entonces hay toda una reflexión de uso del suelo, de forma urbana, de reflexión sobre la planificación de la ciudad en su conjunto, que es ex ante, digamos, y debe ser previa a la respuesta paliativa del sistema de
0: Y
1: transporte
0: el
1: que puede
0: Guatemalteco
1: existir.
0: está listo para eso, en el sentido de bueno, las comunidades, los países de América Latina, en la mayoría, en muchas de las grandes ciudades, el local le gusta mucho el carro, tener su carro, o el último modelo, etcétera. Entonces, como que el concepto de transporte público en América Latina tiene una asociación absurda, obviamente, a ser pobre. Ay, no, yo sé, ya el transporte público es para el pueblo. ¿Qué recepción tiene precisamente este tipo de iniciativas en este país?
1: En el caso de la población, más del 50% se mueven en transporte público. No transporte público, pero transportes pseudo públicos, que son taxis, en muchos casos piratas, en donde van hacinados 8 o 10 personas en un mismo taxi, que son esos taxis colectivos que van por la ciudad, o en motos, que también hay servicios de taxi en moto.
0: No tengo mototaxis aquí.
1: Que la pandemia creo que fue nuestra peor, la oportunidad peor aprovechada, porque en vez de aprovecharlo en fomentar cómo desplazarnos en medios alternativos como bicicleta o mejorar las condiciones de la transitabilidad a pie, lo que se hizo fue una explosión impresionante de la compra de motocicletas. Y también, junto con la cantidad de motocicletas, vienen otros temas asociados ya a temas de salud pública, en donde ya tenemos más accidentes, como decía Jan Rock, y más accidentes implican más saturación de los servicios de salud.
0: ¿Hasta qué punto históricamente en eso ha pesado un poco el tema de la seguridad? Es decir, bueno, mira, antes de andar también por ahí por la calle, los
1: Sí.
0: autobuses siempre han tendido a ser un objeto de asalto, etcétera, pues
1: Yo
0: como
1: creo que
0: que
1: en
0: ahora.
1: Guatemala la sensación de seguridad, tenemos una falsa sensación de inseguridad. Esa es mi
2: La gente
1: forma
2: se
1: de
2: siente
1: pensar.
2: más insegura de lo
1: La
2: que realmente
1: gente se
2: está.
1: siente más insegura que lo que realmente es. O sea, si vemos estadísticas de seguridad, realmente la inseguridad no es tan mala como nosotros la percibimos. Ha sido ciertamente un tema, digamos, de respuesta en el top of mind de las personas para efectivamente desacreditar el sistema de
0: De
1: transporte
0: asistente
1: público.
0: público.
1: Un poco de manera injustificada, incluso hay proyectos, de los pocos proyectos de transporte público, que es el Transmetro, digamos, el sistema de esos BRTs en sitios propios con paradas específicas, que han demostrado lograr un buen éxito en términos de seguridad, muy pocos asaltos, la gente se siente segura. El problema es que son programas que han sido truncados, que no han logrado replicarse en el conjunto de la ciudad, que de pronto cambiaron su naturaleza, y en lugar de tener un sistema de BRT realmente

0: en sitio propio, en las grandes arterias de la ciudad, se mezclaron con el tráfico, por lo que pierde todo su sentido, que ¿verdad? Justamente es transitar de forma más rápida de un punto a otro sin estar mezclado con la parte específica de la circulación vehicular.
1: Pero a ver, una cosa importante, tomando de pie aquí a Jean, que además francés de nacimiento, Francia precisamente, junto con España y otros países de Europa, han sido uno de los principales influyentes en América Latina cuando a la construcción de sistemas de metro se ha dedicado, basado en Venezuela, en la misma Colombia, ha pasado en otros países, es decir, en el Ecuador recientemente. Entonces, han habido ya contactos con estos países, con estas empresas, que siempre se dedican obviamente a la construcción y al desarrollo del sistema ferroviario en América Latina, porque obviamente nosotros, América Latina, no nos vamos a mentir, no tenemos ni el conocimiento, ni la infraestructura, ni nada como para decir, no, el proyecto va a ser eminentemente guatemalteco. Yo, mira,
0: No, de hecho, yo estuve en Ecuador el año pasado cuando estaba en el Ministerio de Comunicaciones y estuvimos justamente, la invitación fue directamente a conocer el sistema de metro de
1: del
0: Quito
1: alcalde.
0: y de cómo se había desarrollado y conocer las interioridades desde cómo se empezó a gestar, que el metro de Quito se viene gestando desde hace 15 años, no es algo que se haya trabajado de hace 2, 3 años para acá, son 15 años de promesas.
1: Era una ciudad muy compleja de estudiar, sí.
0: Pero si nosotros comparamos Quito, tiene muchas similitudes con Ciudad de Guatemala. Es cómo funciona también la ciudad. La diferencia también es abismal en cuanto a cómo ellos han invertido y trabajado el transporte público, porque tienen una red de buses impresionante, más el metro que ya está totalmente funcional.
1: Pero claro, lo que pasa es que Quito, por ejemplo, para no extendernos mucho, funciona políticamente muy diferente. El poder de la alcaldía, del alcalde Pavel Muñoz ahí, es claro, es él. No,
0: Sí.
1: no, de hecho, bueno, es la bandera de campaña de ellos ahí. Pero eso creo que es lo que precisamente no pasa aquí. No.
2: Es que no, lo terrible es que efectivamente o sea, en el Consejo Municipal no hay equilibrio de poderes. El alcalde de turno, que lleva un turno de 40 años, el mismo partido, el mismo equipo, tiene el poder total, ¿no? Somos 14 miembros en el Consejo Municipal, de los cuales dos somos oposición. O sea, que poder plantear o ganar alguna iniciativa como oposición es totalmente imposible. O sea, ellas tienen el poder real. Lo que no tienen es la visión, la voluntad y la capacidad. Porque ya estando adentro, yo te puedo asegurar que lo que pasa en la Municipalidad de Guatemala es una improvisación tras otra, tras otra. Y tampoco hay la posibilidad de planificar, porque ya se habló en esta mesa que no es simplemente hacer un metrorriel. Tienes que hacer todos los troncales del BRT, de ciclovías, de áreas peatonales que tú ya sufriste, que tan simple como caminar no es posible porque o no hay banquetas, o no hay iluminación, o no hay seguridad. Entonces tienes que empezar a hacer todo
1: Y
2: junto
1: además
2: al
1: estoy
2: mismo
1: hablando y
2: tiempo
1: andábamos caminando por aquí por la
2: de
1: zona
2: áreas
1: E,
2: rodeadas.
1: etcétera. No, no,
2: Sí,
1: no me quiero
2: sí.
1: ni imaginar el resto.
2: Imagínate, imagínate. Entonces, el problema es súper complejo, pero otras ciudades lo han hecho. El mismo
0: No,
2: Quito es un
0: y
2: ejemplo.
0: poniendo un poco el ejemplo de Quito, la parte del dinero, si bien presupuesto, pues en esta ocasión hay un presupuesto, creo que la gran diferencia es cómo se administra este presupuesto, quién es el responsable de manejar este presupuesto y hacia dónde va orientado. En Guatemala tenemos una carencia muy grande en cuanto a los estudios. La fase de estudio no se considera importante. Es más, ni siquiera se considera parte de integral del proyecto.
1: Venga,
0: El
1: suelta el
0: proyecto
1: hoyo.
0: empieza hasta que ya están los estudios hechos, pero ¿quién hace los estudios que son necesarios para que el proyecto se
1: Y
0: ejecute?
1: obviamente la pregunta sobra, no se han hecho estudios, ¿no?
0: No, o sea, esa parte de cómo ejecutar los estudios ya técnicos, porque los de viabilidad ya están. Pero los estudios de cómo se va a echar a andar esto y cómo se va a operar esos estudios, ese es el impasse que se tiene. Creo que hay también muchos desincentivos institucionales y digamos, sin afán de tampoco defender lo indefendible, pero en muchos países tienes algunas instituciones que toman las riendas de ese tipo de sistemas porque hay que financiar desde el Estado. Ninguna municipalidad,
2: Puede
0: aun
2: sola.
0: grande que sea, puede sola financiar los sistemas de transporte. Son siempre subsidiados por el Estado y son siempre casi que llevados desde una lógica estatal, conjuntamente con la parte municipal. Y en Guatemala no tenemos ningún tipo de institucionalidad pública rectora en los temas de desarrollo urbano, movilidad y transporte. Guatemala todavía no se ha concebido como un país que se está urbanizando y que requiere de tener

0: un ministerio a la cabeza de ese tipo de proyectos, de iniciativa, no solo para el área metropolitana de Guatemala, porque ya es un problema
1: A
0: que
1: eso iba.
0: empieza a ser para las ciudades intermedias que mencionaba.
1: Y con las
0: No.
1: presiones internacionales ahora de sostenibilidad también, porque entonces si el
0: Correcto.
1: proyecto se va a lanzar, tampoco puede ser un proteo. Ah, ya va, espérate. El proyecto tiene que ser sostenible y ahí viene otra carga más de presión a la hora del desarrollo. Por cierto, ahora que lo mencionaba Jan, hasta ahora que nos hemos encontrado en estos programas en Guatemala, el problema de institucionalidad de este país parece ser muy serio, porque tuvimos un programa sobre agua, no, es que no tenemos institución ni ley sobre el agua, hablamos de la justicia, no, es que la justicia,
2: Claro.
1: bueno, y entonces, aquí, ¿quién
2: Y
1: ordena aquí la...
2: no hace falta la intencionalidad de hacerlo, ya es un tema que trasciende un poco lo político. De alguna forma ya se mezcla con algunos intereses que no permiten que esto camine o avance en las agendas de nación. Entonces, intencionalidad de hacer las cosas, intencionalidad de lograr las cosas, sí ha existido.
1: Pero
2: Lo que no ha
1: voluntad.
2: existido es la voluntad
0: Nosotros
2: política.
0: hablamos de los tres I's que se oponen a la institucionalidad. La I de intereses, que es la muy
1: Sí,
0: fuerte.
1: la
0: Los
1: baja.
0: actores de bloqueo, digamos, veto players, que no permiten que las cosas pasen porque encuentran rédito al funcionamiento actual. El I de ignorancia, que muchas veces se logra con buenos esfuerzos de comunicación y posibilidades de educar y de generar capacidad para hacerlo. Y el I de ideología, porque también muchas veces la ideología no permite necesariamente entender el valor público, el bien común, y en los temas de transporte es algo fundamental para que efectivamente haya presupuesto que esté vinculado con esto. Y en Guatemala, esos tres I se hacen que la institucionalidad no se desarrolle en los tres temas que acabas de mencionar.
1: También existe un supuesto proyecto de un aerometro, que ya sería un sistema de funiculares tipo teleférico que iría, no sé si es por la ciudad de Guatemala o piensan llevarlo a otras regiones, pero ¿cómo pueden pensar en aerometros si todavía ni siquiera...
3: Justo. Tú, mira, sentido común, ¿no es cierto? Y eso, a tus tres is hay que, poner en mayúscula la I de intereses que está reflejado en ese proyecto, en proyectos como ese, y también una C grandota de corrupción, porque la institucionalidad está debilitada principalmente por la
0: Correcto.
3: cooptación de entidades corruptas que están manipulando y maniobrando permanentemente allá adentro. El proyecto está planteado en un área de desarrollo inmobiliario que es la especulación sobre este mismo proyecto ha venido promoviendo desde hace años con esos
1: La
3: intereses de
1: construcción
3: desarrollo
1: de eso ya.
3: inmobiliario y donde claramente el sistema en este eje, que es un eje recto y plano, muy central dentro de la ciudad, no justifica o no va a dar la respuesta adecuada a esa demanda que además está siendo presionada por toda esta especulación inmobiliaria. Entonces, ahí tú te das cuenta que la I de intereses es la que está comandando esta ciudad. Y la imposibilidad entonces de generar esos planes donde sí hay capacidad técnica, sí hay legislación, pero que no se puede aplicar por
0: Y
3: toda
0: esa
3: esta
0: visión
3: cooptación.
0: sistémica, esa visión de respuesta de conjunto y no ocurrencias que pueden existir sobre un proyecto. Por lo que no nos gusta necesariamente resaltar el Metroriel, porque el Metroriel al final es parte de una solución, Aerometro, o sea, son proyectos aislados y ahí, digamos, efectivamente, por suerte, empezamos a tener algunos elementos técnicos de una reflexión más sistémica que está dejando ese plan de movilidad. Muy interesante ver cómo se ha abordado mucho en la prensa en los últimos días.
1: Y veo que los proyectos son también muy localizados, obviamente, en las áreas urbanas, ¿no? Ni siquiera estamos abordando ya el tema hacia el interior del
2: Metropolitano
1: país,
2: o el interior.
1: claro, donde ya no sé,
2: No.
1: los sistemas de transporte para moverse por otra zona de Guatemala.
2: Y peor aún cuando tenemos un plan regional de movilidad y logística que no es Guatemala. O sea, ya no pensemos solo en Ciudad de Guatemala ni Guatemala país. El plan regional de movilidad y logística abarca toda Centroamérica. Y si esos planes existen, el problema o la preocupación es por qué no abordar estos planes, por qué no abordar la línea férrea que conecta a México con Guatemala, El Salvador y Honduras. Pero ¿qué es lo que lo está deteniendo? ¿Qué es lo que está evitando que estos planes que ya existen, que son viables, que son factibles y que están técnicamente comprobados, no sigan adelante y obviamente se siga más hablando de el anillo de carreteras que quieren hacer alrededor de la ciudad, que es
0: Y
2: bueno,
1: cuando ves eso, lo que decía ya, la triple I.
0: la triple I. Y cuando ves eso, responde un poco a la discusión que tuvimos previamente, porque la gente es escéptica. Porque la gente a un proyecto de metro le dice, bueno, pues listo, yo primero no lograba hacer bien un BRT, entonces no me hables de metro ahorita, ¿verdad? Que conlleva una dificultad mucho más compleja de subsuelo, de redes que no se saben, de tuberías, una ciudad que tiene problemas enormes de colectores. Entonces, digamos, la gente sencillamente su respuesta es mejor me compro una moto. Y creo que también ese sentido de realidad es el que tenemos que ir previendo, al menos en los próximos, en las próximas fases, para empezar con proyectos que efectivamente están en la capacidad de ejecución de la institucionalidad actual.
1: Si ahorita, ya para terminar, si ahorita tuviesen la potestad absoluta, el poder absoluto de tomar uno de estos proyectos, porque bueno, entendemos que los recursos económicos y seguramente si te gastas todo en sistema de transporte, la ciudadanía también se va a quejar. Bueno, pero y la salud y la educación y el agua, o sea, es que el problema es que hay que abordar muchas cosas. No quisiera estar tampoco en los zapatos del gobierno, pero si hubiese que apostar, ¿qué haríamos primero? ¿Tratar de mejorar el sistema de buses actuales, mejorar el Transmetro o apostarle al Metrorriel o al Aerometro? ¿Qué haría cada uno de ustedes?
2: Sí, yo apostaría por mejorar el sistema completo de transporte colectivo, pero a nivel metropolitano. Lograr ponerse de acuerdo todas las municipalidades para que sea un mismo sistema integrado de buses que pueda funcionar en toda la metrópolis de forma interconectada y bien planificada.
0: Vinculado con lo que plantea Alejandro, iría a la estructuración de tres proyectos de transporte BRT bien hecho en sitios propios, afrontando efectivamente, eventualmente, la cólera de los automovilistas que están transitando por esos ejes, pero digamos en los ejes troncales norte-sur y este-oeste, al menos trataría de universalizar un poco el tema del BRT en algunas puntos modales específicos que permiten conectar con el sistema de buses que plantea Alejandro, y con eso, digamos, me bastaría en una primera etapa.
3: Hablando técnicamente, sí, lo que dicen los caballeros acá es lo que hay que hacer. Es un tema súper complejo porque hay que abordar el tema de movilidad globalmente, ¿verdad? Con todo, avanzando en todo. Pero yo, si tuviera el poder real, yo me enfocaría en la gente, y enfocarse en la gente es básicamente hacer una ciudad que sea caminable, que tenga espacios públicos, que tenga aceras, que tenga iluminación, que tenga sombra, que sea una ciudad que pueda funcionar para los niños pequeños, para los ancianos. Así que ese es mi plan soñado, hacer un proyecto metropolitano de banquetas.
1: Bueno, ahí está, ahí se lo dejamos. Bueno, muchísimas gracias por haberse acercado aquí con nosotros para conversar aquí en Cartas sobre la Mesa. Los espero la próxima semana por aquí, por RDT en Español, donde vamos a estar en otro destino con Cartas sobre la Mesa.
4: Estaría difícil que se construyera algo así porque Guatemala es muy chiquito, la verdad.
5: No he escuchado mucho sobre el proyecto del Metrorriel, sin embargo considero que es algo bastante significativo, ¿verdad?, para el país.

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Sean todos bienvenidos. En RT llegan las noticias. En Colombia avanzan las tareas para rescatar a sobrevivientes tras el devastador terremoto que ya deja más de 180 muertos. Una gran cantidad de personas permanece entre los escombros de los edificios colapsados. El presidente Abelardo de las Priegas anuncia nuevas medidas con el fin de atender la crisis. Además, las instituciones del Estado llaman a sus funcionarios a donar parte del salario. Por su parte, las aerolíneas activan planes de cambio de vuelos y las compañías de telefonía móvil ofrecen paquetes gratuitos a los damnificados. No se detienen las muestras de apoyo con Colombia. Vladimir Putin expresa sus condolencias en una carta a Abelardo de las Priegas. Además, América Latina se une para enviar ayuda humanitaria. De esta manera, empezamos.

0: Aumentan a casi 200 los fallecidos y a más de 1.500 los heridos en Colombia tras el devastador terremoto de magnitud 7,4. El presidente Abelardo de la Espriella anuncia alivios a los damnificados en el pago de los servicios públicos por 3 meses. Por otro lado, se registran alrededor de un centenar de réplicas, muchas de las cuales obligaron a los ciudadanos a evacuar edificios. Mientras tanto, la gobernadora de Chocó alertó sobre el déficit de material médico para atender a las víctimas. Andrés Fernández Sánchez con el reporte.
1: Seguimos desde una de las ciudades más afectadas por este terremoto de 7.4 que vivió Colombia el día de ayer. Han pasado 24 horas y las labores de búsqueda y rescate en varios puntos del país avanzan sin descanso. Nosotros nos encontramos aquí desde la centralidad de Pereira, donde a esta hora pues avanzan, como ustedes lo ven a mis espaldas, las labores de remoción de escombros, y unos 5 o 10 minutos aproximadamente, pues se pide silencio para tratar de escuchar debajo de los escombros si hay personas con vida. Aquí estamos justo en el parque principal al lado de la alcaldía de este municipio de Colombia, en el eje cafetero, que como lo mencionábamos ha sido uno de los más afectados. Para que entendamos un poco la dimensión de lo que ha venido sucediendo aquí, esta es una de las ciudades más afectadas, Pereira, y también Cali tienen cifras similares frente a personas muertas, frente, por ejemplo, a edificios que han colapsado, pero la diferencia es la población. Mientras Cali tiene más de 2 millones de habitantes, esta es tan solo una cuarta parte, cerca de 400 mil, es decir, la magnitud de lo que se ha vivido en este punto del eje cafetero pues ha sido bastante complejo. Hasta aquí ha llegado el día de hoy el presidente de la República, Abelardo de la Espriella, para liderar un puesto de mando unificado para tomar las decisiones necesarias que permitan avanzar en estas labores aquí en esta zona del país. Conversamos también con algunas de las personas que han resultado afectadas emocionalmente, porque gracias a Dios están vivas y han podido pues narrar esos momentos de angustia que vivieron el día de ayer sobre las 7:30 de la mañana. Escuchemos.
2: Eso es una cosa aterradora. Pero le doy gracias a Dios que toda mi familia está bien. Yo pido que por favor colaboren con toda esa gente que está aquí, que eso es tremendo.
3: Estábamos atrapados ahí, eso, hasta que logramos salir, pero igual pues perdimos todo porque se desplomó el apartamento.
4: No, horrible, todo horrible, no, dolor, las familias, súper mal, pero pues la de nosotros, gracias a Dios, bien, pues dolor por los que perdieron sus seres queridos.
5: Era una cosa impresionante ver la gente corriendo, ver la gente. Mi casa se perdió también. Yo vivo en el parque industrial, mi casita quedó por fuera. Gracias a Dios estamos vivos.
1: Aquí son más de 70 edificaciones con colapso total, una cifra pues que en este momento está en constante actualización por parte de las autoridades, mientras siguen la revisión de varias edificaciones que también tienen colapso parcial para mirar si algunas de estas viviendas pues pueden volver a ser habitadas por las personas que en este momento pues tuvieron que evacuar, están en albergues temporales. Pues también hay que mencionar ese reporte de las autoridades que se entrega tanto de la emergencia que está sucediendo aquí en Pereira como en toda la zona del eje cafetero y el país. Escuchemos.
6: Tenemos que, señora viceministra que está aquí, hacer lo que sea necesario en el marco de la ley que nos autoriza para que esas personas afectadas tengan un alivio en cuanto al pago de esos servicios públicos, todos los servicios públicos por 3 meses para todos los risaralenses. Segundo, estamos en este momento estructurando el programa de subsidio de arriendo para las personas que perdieron su vivienda.
1: Hay que destacar que de acuerdo al servicio geológico, este terremoto de 7.4, uno de los más duros que se ha reportado en las últimas décadas en Colombia, duró entre 90 segundos y 2 minutos, de acuerdo a ese monitoreo que se tiene cerca del epicentro, que fue en el Chocó, en este departamento de Colombia, donde también pues hay una afectación considerable, donde se han desplegado los equipos de búsqueda y rescate. parte. Como lo mencionábamos entonces, la atención en este momento en Colombia se centra en Pereira, en Cali, en Chocó, en otros municipios, aunque hay afectaciones como Manizales, por ejemplo, ya empieza a retornar a su normalidad y allí ya no se está haciendo búsqueda de personas, sino que se está avanzando en la remoción de los escombros. Nosotros vamos a seguir muy pendientes de las actualizaciones que sigan entregando las autoridades sobre este complejo panorama que se vive en todo el territorio nacional.
0: Las labores de búsqueda y rescate de las personas que todavía están bajo los escombros no se detienen. Los equipos de emergencia lograron salvar a una mujer que estuvo atrapada por más de 24 horas. Veamos los primeros instantes tras este rescate. Algunos hallazgos entre los escombros encienden una luz de esperanza. Entre ellos está el rescate de animales que quedaron atrapados junto a sus seres queridos. Otros héroes de cuatro patas incluso colaboran con los equipos de emergencia en la búsqueda de sobrevivientes. Veamos los momentos más emotivos.

0: Frente a la tragedia, las iniciativas de apoyo llegan desde los sectores público y privado. Algunos operadores de telecomunicaciones y aerolíneas ofrecieron condiciones favorables para los afectados por el desastre. Las ofertas de los operadores de telefonía móvil Claro, WOM y Tigo incluyen 2 gigabytes de internet o minutos ilimitados para un periodo de 2 a 7 días. También comunicaron acciones las aerolíneas Avianca y la filial colombiana de LATAM. Permitirán cambiar fechas o realizar reembolsos de pagos sin cargos adicionales por los vuelos programados para los principios de esta semana. El gobierno colombiano no quedó fuera de esta tendencia. El presidente del Senado invitó a todos los congresistas a donar un salario para apoyar a las familias damnificadas en el terremoto. En la Corte Suprema también llaman a sus servidores a donar voluntariamente un día de salario. A su vez, el ministro de Hacienda y Crédito Público promete que una serie de medidas de ayuda en el marco de la emergencia económica llegará.
1: Tenemos a disposición la totalidad del presupuesto para el Fondo Nacional de Gestión de Riesgos y Desastres. Esa medida

0: permitirá naturalmente una reacción rápida en materia de atención de las necesidades más urgentes. Segundo, activamos bajo el marco de la emergencia económica que esperamos se promulgue el día de hoy un crédito de hasta 450 millones de dólares con el Banco Mundial para atender esta emergencia. Entonces tendremos esos recursos que pueden estar, si sale la emergencia el día de hoy, disponibles antes de terminar esta semana.
1: Y la solidaridad comienza a tomar forma en diferentes partes de Colombia. Uno de los estadios más importantes del país, el Campín, abre sus puertas para convertirse en centro de acopio. Se une a los distintos puntos de ayuda donde los ciudadanos reúnen alimentos, agua, ropa y otros elementos para los damnificados tras el terremoto. Camila Lozano Delgado nos lo cuenta.
2: La Cruz Roja es uno de los organismos internacionales y nacionales que tiene más claridad de lo que necesita exactamente la persona. En los tiempos que hemos estado aquí hemos visto que incluso hay ayudas, donaciones que han sido rechazadas por no cumplir esos estándares que necesitan las personas en los territorios donde pues se vio más las afectaciones del terremoto. Y esto vale la pena aclararlo porque no cualquier ayuda es necesaria, sino elementos específicos, no todos los medicamentos son necesarios. Incluso aquí están haciendo un filtro bastante estricto de la ropa que se recibe, no toda la ropa que quiera traer las personas pues es recibida en este lugar, y eso ya lo vamos a ver ahora cuando empecemos a ver las ayudas. Hasta este punto llegó también a tempranas horas de la mañana el alcalde de Bogotá, Carlos Fernando Galán, para hacer este llamado a los capitalinos, una ciudad que si bien sentimos el sismo no tiene afectaciones mayores. Escuchemos lo que dijo el alcalde en este llamado a la solidaridad a los colombianos, especialmente a los bogotanos.
3: Ayer enviamos 120 unidades de sangre a través del Instituto Nacional de Salud para ciudades como Buenaventura, como Quibdó, como Cali. Entonces también hoy lo que queremos hacer es promover la donación de diferentes elementos.
2: Vamos a mover un poquito de acá, hay un carro, y aprovechamos para ver cómo se está moviendo este punto. Lo que vemos en este momento son diferentes personas llegando a entregar agua, que es lo que más estamos viendo. Las personas, el personal de la Cruz Roja va entregando estos auxilios. Voy a aprovechar. Hola, ¿cómo estás? Buenos días. Nosotros estamos en vivo. Quisiera preguntarte, ¿qué los movió hoy para llegar aquí a entregar estas ayudas?
4: No, solo queremos que la gente esté bien. Queremos ayudar de alguna manera.
2: ¿Qué trajeron ustedes?
4: No importa. No importa. Lo importante es que algo, con algo contribuimos.
2: Muchas gracias. Gracias. Personas especialmente de Bogotá, voy a aprovechar este carro que ha llegado para preguntarles a ellos pues esta ayuda que han traído hasta este punto. El personal, mientras acomodan esta camioneta que trae de verdad bastantes ayudas, ¿qué han traído las personas y qué podemos ver? Agua, muchísima agua, elementos básicos de nuestra canasta familiar, como es, bueno, la harina pan, y también elementos enlatados, frijoles, latas de atún, leche, en caja, arroz. Por aquí son las ayudas que siguen y siguen llegando. Hola, ¿cómo están? Buenos días. Ustedes acaban de traer un donativo, nosotros estamos en vivo. Quisiera preguntar, ¿qué los movió hoy para llegar hasta acá? ¿Tienen familiares de pronto en las zonas afectadas?
5: Pues bueno, es un desastre natural devastador. Tengo familia en Manizales, sé que a una familiar lejana que no conozco se le colapsó el edificio. Pero sí, también pues con la secuencia de terremotos extraña que ha habido en Venezuela, ahora Colombia, pues lo siente uno muy, muy cerca, ¿no?
2: Claro. Cuando vieron este llamado, ¿cuáles son los instructivos también de pronto para las personas que están viendo decir como qué es exactamente lo que se debe traer? Porque en este punto están siendo estrictos, como esto sí, esto no, y lo que no, es mejor regresarlo a los donantes.
5: Correcto. Pues mi esposa vio una publicación en una red social donde pedían específicamente qué cosas necesitaban, nada de comida perecedera, nada de ropa aún, ni medicina. Entonces pues igual hicimos la llamada a la Cruz Roja a este punto y me dijeron, sí, pues enlatados, elementos de aseo. Entonces eso fue como lo que nos concentramos, hicimos la llamada antes de traer cosas.
2: Gracias por la ayuda y que tengan un buen día. Voy a mostrarles ahora sí el punto de recolección.

0: justamente que está llegando aquí dividido, entonces bien organizado. Vamos a intentar no molestar mucho, porque lo que menos queremos es retrasar estas ayudas. Aquí pueden ver los elementos de aseo. Aquí un poco más hacia donde está la cámara, elementos médicos como alcohol, gasas, tapabocas, algodón. Si giramos un poco más al fondo, vamos a ver esos alimentos no perecederos e incluso se pueden ver donativos gigantes de alimento para las mascotas, que sabemos que también quedaron pues afectadas en medio de estos movimientos telúricos. Este es el plano que tenemos ahora, este es el movimiento que hay desde este punto en la capital, el punto de acopio más grande, y vamos poco a poco recopilando esa información para entender estos donativos específicamente, a qué parte del país llega y cómo lo van a ir distribuyendo.
1: En medio de la tragedia se conoció la historia de un médico que protegió con su cuerpo a varios recién nacidos durante la evacuación de un centro de salud. El pediatra se encargó de llevar a los bebés hacia un lugar seguro mientras aguardaba la llegada de las madres y el personal. El mundo del fútbol también se une a la ayuda a Colombia tras el terremoto. Jugadores, clubes y organizaciones deportivas han expresado su solidaridad y enviado ayuda a las zonas más afectadas. El futbolista colombiano nacido en Quibdó, John Arias, informó sobre el envío de un avión con personal médico e insumos para atender a los afectados en su ciudad natal. Por su parte, la Fundación del Fútbol Club Barcelona anunció una donación de más de $100,000 para las víctimas. Mientras tanto, en Colombia, el ente mayor de este deporte suspendió los encuentros de fútbol profesional durante esta semana. La emergencia también llevó a la Conmebol a aplazar dos partidos de sus torneos internacionales. El terremoto dejó huellas tanto en viviendas privadas como en la infraestructura pública. El impacto se hizo sentir en edificios, aeropuertos y espacios de valor patrimonial. A pesar de la magnitud de la tragedia, algunas instalaciones lograron mantener sus actividades, mientras otras quedaron prácticamente reducidas a escombros. Mauricio Ampuero analiza las claves que explican la devastación.
2: El terremoto en Colombia ha dejado numerosos daños entre los ciudadanos, pero también dentro del patrimonio. Y es que se ha situado en torno a zonas ampliamente pobladas, afectando, se estima, a 3,5 millones de habitantes en torno a estas localidades. Ha dañado infraestructura patrimonial como esta Catedral de Manizales, tanto en su interior como en el exterior de este recinto. Un edificio que es considerado como patrimonio nacional porque ha sido construido en 1939 y es símbolo de esa ciudad, pero también edificios que cumplen una función fundamental por estos días, como el Hospital Universitario del Valle en Cali, que ha colapsado, obligando a ser evacuados a todos los pacientes que se encontraban en ese lugar. Lo mismo ha ocurrido con otro tipo de infraestructura, como este motel, también en Cali, que ha quedado considerablemente dañado y bajo los escombros se estima que podrían encontrarse numerosas personas. Es por eso que los familiares no pierden las esperanzas en encontrarlos.
3: Es absolutamente seguro que está aquí, absolutamente seguro, están todos sus sillas de montar a caballo, todos sus enseres, no contesta el teléfono, el portero no le dio conocimiento de salida y su carro está allí parqueado.
2: También varios aeropuertos han resultado dañados y actualmente operan ya no para vuelos comerciales, excepcionalmente, principalmente para aquellos vuelos donde se despacha la ayuda humanitaria. Y en condiciones como tales, muchos de los pasajeros describen una situación de terror. El terremoto de Colombia ha sido considerablemente dañino y eso que dentro de la profundidad donde se generó el epicentro es de 96 kilómetros de profundidad. Cuanto más cercano a la superficie está, más grandes son los efectos que se sienten, como ocurrió en el terremoto de Venezuela. Pero tanto en Colombia como en Venezuela u otros países altamente sísmicos como Chile o México, se encuentran situados en torno al cinturón de fuego, también en el lejano oriente de Rusia. Es por eso que esta zona es altamente considerada como parte de zonas afectadas a los terremotos.
1: El alcalde de Cali fue agredido por un grupo de ciudadanos durante su visita a una de las zonas afectadas. La autoridad sufrió un golpe en la cabeza con una piedra lanzada por vecinos que expresaban su descontento por la gestión de la emergencia.
4: ¡Fuera, huevo! ¡Fuera de aquí! ¡Fuera! ¡Fuera! ¡Chao! ¡Chao! ¡Chao!
1: El funcionario, como veían en las imágenes, debió ser retirado del lugar por su equipo de seguridad. Ante este incidente, las autoridades aseguran que se encuentran trabajando para dar con los responsables de la agresión. Por su parte, el alcalde anunció que se decretará un nuevo toque de queda en la ciudad. Conversamos con la congresista colombiana Ana Erazo, que vivió de cerca los efectos del sismo en Cali. Señala que la ciudad no estaba preparada para enfrentar un desastre de gran magnitud. Asimismo, destaca la organización y la participación de la ciudadanía en las primeras labores de rescate.
5: La verdad es que fueron varios minutos, yo creo que fue como un minuto y medio más o menos de temblor o de terremoto que vimos aquí en nuestro territorio, de mucha angustia, de mucha desesperación. Yo creo que en ese momento, por más que nosotros tengamos a veces alertas tempranas y demás, pues esos momentos no se pueden calcular si uno no está preparado emocionalmente para ello. Y pues yo vivo al sur de la ciudad, digamos que al sur de la ciudad, y al norte no hubo tantos impactos, pero sí hay la línea que atraviesa la ciudad, que tiene que ver con el cinturón de fuego del Pacífico, pues fue una zona bastante afectada. El día de ayer, después de la angustia, fue de obviamente empezar a hacer todas las acciones de rescate. Estuvimos en diversos puntos ayudando con temas de instrumentos para romper en las edificaciones, para encontrar a las personas, de gafas, de guantes. En donde debo decir, ha sido la ciudadanía la que ha ayudado a esas acciones de rescate. Lamentablemente, la ciudad de Cali no tiene todas las condiciones para entender esta magnitud.
1: Y las palabras de solidaridad con el pueblo colombiano vienen de todas partes del mundo. El presidente ruso, Vladimir Putin, expresa su pesar a Abelardo de la Espriella por los fallecidos y desea la pronta recuperación a los lesionados. En respuesta, el mandatario colombiano agradece el apoyo recibido. En paralelo, desde México aseguran estar listos para enviar ayuda tan pronto como reciban autorización.
6: Se tiene contemplado trasladar 4 toneladas de medicamentos, 8.4 toneladas de herramienta, equipo de rescate, en fin, y todo lo que requieren para operar ellos, teléfonos satelitales, radios, grupos electrógenos, tiendas de campaña.
7: Muchas gracias.
8: Estamos esperando la solicitud formal del gobierno de Colombia. Estamos listos para el momento que nos digan poder ir a ayudar.
1: También, en respuesta a la solicitud oficial del gobierno colombiano, El Salvador envía 100 toneladas de ayuda humanitaria. Sin embargo, el gobierno de Abelardo de las Priegas rechazó equipos de rescate de la nación centroamericana. También Perú confirma el envío de un avión con 12 toneladas de asistencia. En total, más de 12 países han anunciado entregas de apoyo y equipamiento. En paralelo, la CELAC reitera el respaldo total por parte de todos los Estados miembros. Desde el organismo también se ofrecieron a colaborar en lo que esté a su alcance. Mientras tanto, China afirma estar en contacto con las autoridades colombianas. Además, equipos pesados del gigante asiático participan en labores de rescate en Pereira, una de las zonas más afectadas.
9: En esta parte tenemos otro.
1: Estados Unidos envía a Colombia un equipo élite para ayudar en las labores de rescate, pero la asistencia llega también por parte de la ciudadanía. En Miami, zona de la mayor diáspora colombiana, activistas y residentes se movilizan para recolectar elementos de primera necesidad. Nicolás Sánchez O'Donovan ha visitado uno de los sitios de acopio.
10: Mientras gobiernos de todo el mundo se han volcado con Colombia enviándoles
7: equipos de rescate y voluntarios. Además, sobre el terreno en Colombia, los esfuerzos se centran en intentar desesperadamente encontrar supervivientes después de ese devastador terremoto de 7.4. Aquí, en Miami, los esfuerzos se centran en enviar material humanitario precisamente a Colombia. Y aquí, en este lugar donde nos encontramos, lo que intentan es que ese material, esa ayuda, llegue lo antes posible. Nos comentan que en las primeras 48, 72 horas son absolutamente vitales para hacer llegar esa ayuda en los momentos posteriores a la tragedia. Se necesitan muchas cosas, comida, por supuesto, pero también medicamentos, mantas, centrándose sobre todo en los más vulnerables. Me refiero a los más pequeños, ropa y medicinas de bebés, y también a los más mayores, a los ancianos. Ellos van a ser, en estos momentos, la población más vulnerable, y hacia ellos va esta ayuda, esta solidaridad desde la ciudad de Miami. Vamos a escuchar de primera mano cuáles son los productos más necesarios en estos momentos que se les puede hacer llegar a los colombianos.
10: Bueno, cosas para bebés, de todo un poco. Sábanas, toallas, impermeables para darle refugio a las personas que han quedado sin hogar. También se están utilizando muchas medicinas que se necesitan para bebés y para adultos mayores. Y es lo que más he visto en lo que he ido desempacando cajines.
7: Como decíamos, los gobiernos de todo el mundo están enviando ayuda en forma pues de voluntarios, de equipos de rescate, pero a nivel comunitario, el ciudadano de a pie de todo el mundo, y Miami no es una excepción, está enviando su solidaridad al pueblo colombiano. Aquí, en esta ciudad, hay una gran comunidad latina, también una gran comunidad colombiana que se ha volcado, sin duda. Hemos visto un goteo permanente de personas viniendo con sus coches particulares, los maleteros llenos de ayuda, y también son momentos muy emotivos para esos colombianos que en la distancia están enviando su solidaridad y su fuerza a sus compatriotas.
11: Tener mucho ánimo y seguir para adelante.
12: Dar esperanza y ver que todos estamos unidos a pesar de todas las diferencias, especialmente que ahora que soy un gobierno nuevo, la gente está muy dividida, pero tenemos que mostrar que pues, unidos podemos más.
7: Como decimos, los primeros esfuerzos se están centrando en enviar la ayuda necesaria y la ayuda inmediata. Como decíamos, esa ventana de 48, 72 horas fundamental, vital para que muchas personas puedan sobrevivir esos primeros días, esas primeras horas después del terremoto. Pero nos aseguran aquí que esto es una labor de maratón, decían. No es una carrera de sprint. Quieren decir que tienen que estar aquí durante los próximos días, las próximas semanas, incluso los próximos meses, haciéndoles llegar a los colombianos la ayuda que van a necesitar, sin duda, después de una tragedia que ha agitado sus vidas para los próximos años.
1: Hacemos una breve pausa y enseguida regresamos para repasar los titulares.
13: Ningún asunto de su tiempo le fue ajeno. Se convirtió en un luchador constante en favor de la soberanía de los pueblos.
14: ¿Por qué unos han de vivir 35 años para que otros vivan 70? ¿Por qué unos han de ser míseramente pobres para que otros sean exageradamente ricos? Hablo en nombre de los niños que en el mundo no tienen un pedazo de pan.
13: El hombre que había derrocado una dictadura, que había liderado una revolución triunfante, se veía ante un nuevo desafío: salvar a Cuba y su revolución.
15: De él aprendimos de que no vamos a sobrevivir haciendo concesiones, de que no tenemos precio, de que las ideas pueden más que las armas, de que no existe enemigo, por poderoso que sea, que no se pueda vencer.
16: Lo cierto es que con lo visionario que era y con su aguda intuición, Fidel supo prever la situación que hoy se desarrolla en el mundo.
17: Hablaba de que la independencia y la dignidad no se negocian, de que cada pueblo tiene derecho al libre desarrollo, a elegir su propio camino, y de que en un mundo verdaderamente justo no puede haber lugar para la dictadura, el saqueo y el neocolonialismo.
18: ¿Dónde está Fidel? ¿Dónde está Fidel?
19: Estamos en camino a la UCI y la principal ruta
20: que más me llama la atención.
19: Estamos estamos en la entrada de Burma Marta.
20: Vamos a conocer algunas historias.
21: Buena suerte, buen viento y buena mar.
22: Llegamos hasta Orenburgo.
23: Venimos a ver.

0: cuáles son los proyectos ambientales que llevan adelante.
1: Nos dirigimos hacia varias comunidades indígenas.
2: Me creo que el riego es que no deja de salir sangre.
0: Es uno de los símbolos de la ciudad imperial.
3: Vamos a ver por qué.
4: Un paso importante.

Lo prometido es deuda, titulares. En Colombia avanzan las tareas para rescatar a sobrevivientes tras el terremoto. Mientras una gran cantidad de personas permanece entre los escombros, la cifra de víctimas fatales va en aumento. El presidente Abelardo de las Priega anuncia nuevas medidas con el fin de atender la crisis. Las aerolíneas y compañías de telefonía móvil ofrecen cambios de vuelos y planes para los damnificados. La solidaridad con Colombia no se detiene. Vladimir Putin expresa sus condolencias con el pueblo de la nación sudamericana. Además, los países de la región afirman estar dispuestos a enviar ayuda humanitaria. Ahora los dejamos en compañía del programa Entrevista.

0: ¿Qué tal? Como siempre, un gusto saludarles. Me encuentro con la doctora Carolina Santillán Torres, doctora en psicología por la UNAM. Doctora, antes que nada, muchas gracias por estar con nosotros y recibirnos en su consultorio.
1: Muchas gracias a ustedes.
0: Bueno, pues vamos a empezar de lleno. Normalmente se tiende a creer, y así sucede, ¿no? Este tipo de experiencias tienden a ser traumáticas para las personas, y yo creo que vamos a hablarlo específicamente en el caso de Ciudad de México. Lo han sido traumáticas para los mexicanos, y desde luego esto también de alguna manera nos va condicionando a cómo poder actuar ante este tipo de desastres naturales. Sin embargo, ¿qué ocurre? Es decir, en países como Venezuela, donde no están tan acostumbrados a que sean tan constantes, ¿no?, los sismos, los terremotos, como en México, existen condiciones previas que de alguna manera condicionan a las personas a poder ser víctimas de desarrollar, no sé, episodios de estrés, de ansiedad frente a este tipo de desastres naturales.
1: Sí, cómo no. Pues como bien dices, el hecho de que nosotros tengamos esta cultura preventiva hace que tengamos simulacros, que las personas estemos preparadas y que de alguna manera en las narrativas familiares nos cuenten cómo han afrontado nuestras abuelitas, nosotros a nuestros hijos y a nuestras hijas, y nos sirve para tener información y estar preparados. De tal manera que no es tan sorprendente, es parte del saber que quien viene a vivir a la Ciudad de México, hay un plus, ¿no? Que hay sismos. Pero como tú bien dices, en el caso de países que, si bien están en una zona de riesgo, que haya una poca frecuencia, y luego los eventos estresantes como los sismos tienen características muy particulares. Por ejemplo, este de las réplicas, es decir, no es como un asalto o como un accidente, que es un evento solo con una duración determinada, sino el estresor es más complejo porque ocurre el sismo, viene la réplica y luego vienen estas primeras horas de esperar a ver los supervivientes. Entonces, no es un evento corto, es un evento de muchas horas, de mucha angustia y que va a tomar más tiempo. Y además, estos factores protectores o factores de riesgo, como son la pobreza, los temas políticos, ¿no?, los temas económicos, todo eso hace que un grupo de personas esté más vulnerable que otras y con menos práctica, ¿no?, menos ensayos para estar preparado, menos a veces estructuras o legislación a partir de las construcciones, y que entonces puede hacer que sea mucho más complejo el afrontamiento.
0: Claro. Ahora bien, ¿cómo es que una persona tiende a prepararse? Es decir, en México, desde luego, sí, ya usted lo ha mencionado, ¿no?, todo este tipo de variables que ineludiblemente están presentes, pero por ejemplo en el caso de Venezuela, sin tener conocimiento previo de lo que implica un movimiento telúrico, ¿una persona podría estar lista emocionalmente para afrontar una situación tan drástica como puede ser el movimiento telúrico que tuvo presencia en Venezuela?
1: Sí, pues a ver, de entrada en términos de biología, puede haber un grupo de personas que suelen enfrentar el estrés mejor que otras. Pero esta es una cuestión hereditaria o de sus ancestras y sus ancestros, en donde muchas veces en situaciones de vida o muerte pueden suprimir las emociones y tener esta capacidad para saber que

0: tener protocolos tanto de atención psicológica como estructurales, ¿no? Etcétera.
1: ¿Cuáles son las secuelas? Hablaba a la introducción de esta entrevista, que justo es lo que de pronto no se ve, pero está presente, y son los traumas que quedan después de este tipo de experiencias que impactan en diferentes proporciones, pero terminan impactando al final de cuentas a toda la población. ¿Qué secuelas a nivel psicoemocional dejan, tomando en cuenta, bueno, la experiencia que tenemos en México, pero que, bueno, posiblemente este escenario, ¿no?, se repite en Venezuela?
0: ¿Cómo no? Depende de los factores de riesgo con los que llegas al sismo. Es decir, si tú eres una persona que ya ha vivido en ese mismo año más de 3 eventos altamente estresantes o potencialmente traumáticos, estás más vulnerable. De tal manera que no es verdad que lo que no te mata te hace más fuerte. Si una persona en este año se divorció, tuvo un bebé, lo cual es muy estresante porque estás privada de sueño, cambiaste de trabajo, fuiste despedido, fuiste diagnosticada con una enfermedad grave, este evento, digamos, que puede ser el que finalmente desencadene un episodio de depresión, un episodio de ansiedad grave. Y también hay que entender un poco cuál es el flujo. Los primeros 24 a 72 horas se habla de que puede haber síntomas de estrés agudo y posterior a estos hay un grupo de personas que los eventos no son en sí causantes del trauma, pero sí son potencialmente traumáticos, depende de tus factores de riesgo, de cómo llegas al sismo, de si también en tu familia tienes una predisposición a tener más afecto negativo, si eres más ansiosa, si eres más pesimista. Entonces, todo eso puede hacer que hagamos un estimado de que aproximadamente el 60% de las personas, porque también, sin ser especulativas, debemos de transmitir optimismo, van a salir adelante y por las características del evento. Es decir, los eventos más traumáticos son aquellos en donde una persona está en contra de la otra, como en la guerra, como en el abuso sexual. Un evento que se vive en comunidad como este, como el COVID, por ejemplo, tiene en general menos posibilidades de ser traumático porque nos acompañamos y porque compartimos la pérdida con un vecino. De tal manera que hay un 30% de personas, 40 algunos autores mencionan, que vamos a tener que monitorear porque después de un mes y hasta 3 meses después, y algunos casos tienen una aparición tardía, sí pueden desarrollar algo que se llama estrés postraumático.
1: ¿Cómo podemos identificarlo? Porque precisamente, y bueno, usted sobre todo lo sabe como especialista, ¿verdad?, en su rama, el atender la salud mental, por lo menos en México, a pesar de que vamos avanzando, no tiende a ser una común. Yo, si me permite la analogía, un profesor alguna vez en la preparatoria, en la asignatura de psicología, nos decía, si tenemos un dolor de garganta, es tan simple como ir al médico y atendernos. Pero cuando sentimos que algo no está bien en nuestro interior, en nuestras emociones, en nuestros sentimientos, no tenemos esa cultura de también acudir a una consulta con el especialista. ¿Eso ocurre más o menos en este tipo de escenarios?
0: Sí, entonces, por ejemplo, la Organización Panamericana de la Salud habla de crisis humanitarias. Entonces, yo creo que hay que monitorear varias problemáticas, entre ellas el estrés postraumático, pero también probabilidades de que alguien debute con un episodio depresivo mayor, que haya un incremento en el consumo de alcohol o sustancias para intentar resistir la ansiedad, de la espera, por ejemplo, de la pérdida, duelo, y un grupo de personas van a empezar a activar ideación suicida y hay que estar muy atentos también a eso.
1: Ahora bien, usted, justo como parte de toda esta experiencia, este cúmulo de experiencias en distintas ramas que en México hemos adquirido en este tipo de circunstancias, elaboró, trabajó en esta elaboración de un protocolo para la atención del trauma en estos siniestros. Yo creo que antes de profundizar un poco, sí me gustaría preguntarle, desde luego, en qué consiste, ¿verdad?, este protocolo y, bueno, cuál es ese marco, ¿no?, de actuación que tiene.
0: Claro. Y justo el protocolo surge a partir de lo que comentabas. Es decir, hay una brecha muy importante de las personas que necesitan ayuda y las que van a poder identificar que eso es algo diferente. Es una cuestión de salud, pero podemos identificar cuando tenemos temperatura, cuando nos duele una muela, pero no tenemos tan claro cómo se siente la depresión o qué es eso de no poder dormir, estar pensando y pensando y pensando en el evento, estar repitiendo mentalmente lo que uno vivió o lo que vimos en la Ciudad de México, que personas al dormir se duermen vestidas, se duermen con las llaves, con los zapatos puestos, listas para volver a evacuar o no quieren hablar del tema. Entonces, todos estos síntomas de evitación, de intrusión, de afecto negativo, no los vamos a poder identificar. Y el protocolo respondió un poco en el 2017 a eso, a poder capacitar a psicólogos y psicólogas en México y que tuviéramos un protocolo de actuación

0: tanto primeros auxilios psicológicos para el momento del estrés agudo, como para ese 30 o 40% de personas que en un tiempo, y probablemente son aquellas personas que lo vivieron con terror, puedan desarrollar lo que se llama estrés postraumático.
1: Este protocolo podría ahora aplicarse en este caso en Venezuela. No sé si estas variables como los porcentajes pudieran tender a variar o, por ejemplo, estén mediando algunas otras variables, ¿no? Contexto sociodemográfico que puedan pues ser distintas entre las poblaciones de México y de Venezuela. No sé cómo funcione.
0: Claro, pues el protocolo está construido para empezar entendiendo que en general la expresión del estrés y del trauma suele ser similar. Entonces, el protocolo lo que pretende es que las personas sepan que a nivel internacional, tanto la Organización Mundial de la Salud en México, el Instituto Nacional de Psiquiatría, la Asociación de Psiquiatría Americana, establecen cuáles son las guías o las buenas prácticas para atender el estrés agudo y el trauma. Como bien dices, es importante considerar que la expresión en un niño es diferente, es internalizada, puede que haya, por ejemplo, pesadillas, puede que pierda el control de los esfínteres, puede ser que ahora tenga ansiedad por separación, es decir, que un niño no quiere estar solito. Entonces, sí hay que reconocer que por grupo de edad hay diferentes expresiones y luego estos factores adicionales que tienen que ver con el género, las mujeres se expresan muy diferente que los hombres suelen consumir más, y las muy propias a la cultura. En México, por ejemplo, la enfermedad del susto se trataba desde en Oaxaca hace más de 200 años y había toda una serie de rituales a través del temazcal, a través de la alimentación, que curaban la enfermedad del susto.
1: Y eso nos lleva entonces a políticas públicas, pero al mismo tiempo, colectivamente, después de estas primeras fases en las que mencionábamos, desde luego, la búsqueda de los familiares, preferentemente con vida, en este caso también si es un deceso, pues los restos para darles según las creencias, bueno, la sepultura o disponer de ellos de la manera en la que la familia lo disponga. Posteriormente, bueno, también empezar a, más que preocuparse, pues ocuparse en lo que sigue, ¿no? Si se perdió patrimonio y todo. No debe dejarse de lado esta parte que también es fundamental, es decir, no sé, acercarse a clínicas públicas, privadas, o bien, no sé si también usted conozca al respecto, debe haber iniciativas encaminadas a prestar este apoyo a la población y que incluso tal vez en estos momentos ya estén de alguna manera operando o buscando operar en territorio venezolano, ¿no? Para prestar ese servicio.
0: Así es, entonces es muy importante que en este momento profesionales de la salud, es decir, médicos y médicas, tengan, hay una figura que utiliza la OMS y que nosotros en la UNAM recuperamos en el 2017, que todas y todos podemos ser guardianes del estrés postraumático. Entonces, que muchas personas tal vez no se van a acercar por un tema psicológico, pero se van a acercar al médico o a la médica por alguna somatización, porque no duermen bien, porque están más sensibles del estómago, porque sienten inquietud. Entonces, ahí es donde estos médicos y médicas de primera línea, personal de enfermería y trabajo social, y en la medida de lo posible, cuando se reaperturen las escuelas, aunque viene el periodo vacacional, tengamos esta capacitación para poder detectar sin tener conflicto en nuestro rol, no vamos a dar psicoterapia, lo único que podemos hacer es detectar niños, adolescentes, adultos que pudieran presentar alguna expresión psicológica, acercarlos a tener ayuda y afortunadamente, como decía yo, estos eventos activan la solidaridad de las personas. Es el caso de la disciplina de la psicología. Hay ahora un grupo que se llama Psicólogos por Venezuela que está haciendo un esfuerzo muy importante para dar atención en línea y también, por ejemplo, pensando en cuántas personas de Latinoamérica migran a Estados Unidos y vivir la angustia de estar en otro país esperando a saber si tienes noticias de tu familiar, si estas son positivas o son negativas, también pueden contener a los familiares que están con esta angustia. Entonces, ya se está ofreciendo atención en línea de manera voluntaria y también lo que se está haciendo es tratar de estandarizar la intervención que se va a dar. Es de tal manera que el protocolo que desarrollamos en la Ciudad de México va a servir como una estrategia para capacitar a los colegas y también recordemos que es una muy buena oportunidad para prevenir. Es decir, los programas de estudio no obligan a que aquellos que estamos en una zona sísmica tengamos entrenamiento en primeros auxilios psicológicos, al menos. Entonces, aunque eso se olvida, estas oportunidades son útiles para eso, para recordarnos que podemos volver a estar cualquier país en una condición como esta, especialmente en el marco del cambio climático. Esto va a seguir ocurriendo y que entonces todos y todas tendríamos que aprovechar esta oportunidad para primero ayudar a la atención que es urgente, pero también acordarnos que podríamos estar en una condición parecida pronto y tener una capacitación nos ayuda a poder ayudar a que más personas puedan, como tú bien decías, se dice que hay una trayectoria de hasta un año de reconstrucción, no solamente del país, de las casas, habitación, sino de la recuperación en términos de atención psicológica.
1: Me llamó mucho la atención algo que mencionó, porque y de pronto son cosas que no tenemos en el horizonte, porque desde luego la atención y el enfoque es hacia las víctimas directas, es decir, las personas que sufrieron la pérdida de algún familiar, la pérdida del patrimonio o estas secuelas psicoemocionales. Pero hay algo que de pronto en la ecuación creo que incluso en los medios tiende a no tomarse en cuenta, y es los familiares. Los familiares que emigraron a Estados Unidos, que incluso están también como en calidad de migrantes o ciudadanos con algún permiso para residir en México. Este tipo de familiares también ocupan ese acompañamiento, doctora, porque pues también tienen la angustia, la incertidumbre de saber cómo están sus familiares, el querer estar con ellos, acompañándoles. ¿También son objetivo de este tipo de programas?
0: Sí, estas personas, y también hablaré de otro grupo de personas que están en riesgo. Antes la Asociación de Psiquiatría Americana consideraba que solamente podría tener trauma quien había presenciado directamente o ha sido víctima en la guerra de los eventos violentos, ¿no? Pero ahora, ¿qué se ha visto? Personas que se expongan mucho tiempo a imágenes explícitas, las personas que se dedican a las labores de rescate y están en contacto con los cuerpos, los familiares que no van a poder acompañar en los rituales de despedida porque no pueden salir de Estados Unidos, casi siempre es el caso, y estar esperando estas noticias. Y luego tenemos otro grupo de alto riesgo, que es un poco lo que mencionaba, los que damos atención psicológica. Entonces, ¿quién cuida de los que cuidan? Tenemos que también tener grupos de supervisión y apoyo para los médicos y las médicas y para los colegas que están dando atención psicológica, porque van a estar expuestos a escuchar una gran cantidad de narrativas que pueden activar la desesperanza.
1: Yo sé que a lo mejor en el protocolo no está establecido así, pero con base en lo que usted me cuenta y de que las personas, ustedes que cuidan de la salud mental de las personas y que ocupan también ese mismo cuidado, eso me hace a mí de pronto plantearme también, si bien en la primera línea de atención están otras ramas, la enfermería, la medicina general o la medicina especializada, de pronto también creo que la psicología podría considerarse que al menos frente a este tipo de incidentes, ustedes también son especialistas de primera línea, ¿no?
0: Totalmente. Afortunadamente, en muchos países, a veces por la buena, a veces por la mala, por ejemplo, en España hubo un accidente de tren y entonces hay un excelente entrenamiento de primeros auxilios psicológicos a partir de eso. En Estados Unidos y en otros países también tienen equipos, ¿no?, que ya están listos para realizar esas tareas. En México generalmente tenemos brigadas de primeros auxilios psicológicos, la universidad hace un papel muy importante, pero también el sector salud constantemente se capacita para ir, ¿no? Y también tenemos algunas personas que colaboran desde el ejército, ¿no?, porque también hacen el trabajo más importante en el campo.
1: Ahora bien, también quisiera preguntarle un poquito más sobre este protocolo y sobre la capacitación misma que nos comentaba, pues usted va a ser partícipe y al final usted tiene ese expertise también para este tipo de circunstancias. Usted va a estar capacitando en territorio, a la distancia. ¿Podría comentarnos un poco de alguna manera cómo es que usted también va a involucrarse en esta labor que al final de cuentas depende del esfuerzo de todos y que también desde su propia trinchera va a estar colaborando?
0: En primer lugar, también me gustaría compartirte que el protocolo es producto de un proyecto de la Ciudad de México y que parte de la responsabilidad de este proyecto es que los libros están disponibles y son de acceso abierto y que cualquiera que vea esta transmisión puede buscarlos y bajarlos, ¿no? Y también todo el entrenamiento para profesionales de salud mental está disponible en YouTube para quien lo quiera tomar. Ahora, efectivamente, nosotros vamos a estar colaborando con este grupo, Psicólogos por Venezuela, capacitando a distancia a todos aquellos colegas que estén interesados y que también estén de acuerdo en dar atención psicológica en línea a las personas. Entonces, estaremos participando primero con una capacitación básica y también vamos a estar supervisando casos, porque no es suficiente tener la capacitación, sino que también las personas regresan, porque cada caso, aunque se expresa más o menos parecido estos trastornos, cada caso es diferente y tal vez necesita más apoyo porque hay consumo de alcohol, más apoyo porque hay ideación suicida. Entonces va a haber que primero capacitar, después supervisar los casos y también dar contención y también reconocer qué estrategias de autocuidado pueden estar practicando, cuál es la carga que tendría que tener cada psicólogo, y todo lo estaremos haciendo.

0: en línea y lo vamos a grabar para que pueda quedar, para que otras personas puedan acceder al entrenamiento.
1: Sobre todo porque este material, ahorita, desde luego se necesita, pero en la posteridad este material podría seguir siendo un referente, ¿no? Incluso por si, como Venezuela, que volvemos a lo mismo, no está acostumbrado a estos movimientos telúricos, empieza a generar su propio material, su propia capacitación, como México hace de 40 años a la fecha, empezamos a volvernos expertos, por así decirlo.
0: Así es. Chile también tiene materiales en español que son muy necesarios. Perú, porque somos zonas sísmicas, entonces ir haciendo un repositorio latinoamericano de estos protocolos de intervención y también creo un directorio de referencias sería muy importante.
1: ¿Qué consejos podemos dar a las personas de a pie, doctora? Yo sé que está el protocolo, desde luego, y bueno, así como ocurre, por ejemplo, en un manual de protección civil de donde se le dice a las personas, incluso estando en las zonas en las que se llevan a cabo labores de rescate o de retiro de escombros, el cómo actuar, el cómo proceder. Ahorita en un contexto en el que están ocurriendo o registrándose varias réplicas, en el cual, bueno, hay distintas variables que también pueden detonar nuevamente un episodio de estrés, de ansiedad de las personas que no son voluntarias y que no están capacitadas para afrontar esta situación. ¿Qué consejo se les puede dar, ¿no?, a esas personas que están pues haciendo labores de a pie justamente en este tipo de zonas?
0: Los televidentes, las radioescuchas, todos los que estamos en los medios digitales, es muy importante, y también con los niños, tener mucho cuidado de estar viendo excesivamente imágenes explícitas, porque generan impotencia, pueden reactivar el trauma y que no está indicado estar repitiendo estas imágenes, ¿no? Y también podemos cuidarnos entre todos, porque si sabemos que, decía yo, no llegamos al sismo de una manera fuerte, de una manera donde estemos seguros, con buenas habilidades, no podemos estar en riesgo. En general, algunas conductas de autocuidado para primeros respondientes. Si los primeros respondientes tienen un diagnóstico de alguna enfermedad, la que sea, inclusive salud mental, es muy importante que no suspendan su medicación, ¿no? A veces en la urgencia se nos olvida comer, se nos olvida hidratarnos, pero los están cuidando, tenemos que cuidarlos muchísimo, ¿no? También se establece que en general hay que tener jornadas que no excedan el tiempo que necesitan de descanso. Entonces es muy importante que los primeros respondientes, al principio nos pasó en la Ciudad de México, eran jóvenes universitarios que iban a ayudar, pero de pronto cuando se acostaban y querían dormir, cerraban los ojos y no podían detener la cantidad de imágenes que estaban repasando mentalmente y recurrían al alcohol para intentar dormir. Entonces es muy importante que en estos días traten de apegarse a tener, en la medida de lo posible, alimentación, hidratación. Yo tendría mucho cuidado con el consumo de alcohol en este momento porque estamos muy vulnerables, especialmente los primeros respondientes, que tengan una red de apoyo, es decir, que idealmente tengan rutinas que les ayuden a recordar que sí hay cosas que están bien, que están en control, que siguen como siempre, ¿no? Entonces, el simple hecho de sentarse a comer, lavar tu ropa, hacer la limpieza de tu casa cuando te toca un día de no ir a ayudar, eso al cerebro le ayuda a recordar que sí hay cosas que tienen control y certidumbre, ¿no? Y que el mundo va a tener que recuperarse. Y también yo decía esta idea de cuidarnos entre todos como guardianes. Entonces, principalmente profesionales de la salud, docentes o cualquier persona que tenga contacto con otra, que esté muy atenta a que si a partir del sismo está experimentando más ansiedad, que la ansiedad se puede expresar con otros indicadores, ¿no? Problemas gastrointestinales, dolor de cabeza crónico, problemas en el sueño, en el apetito. Algunas personas pueden de pronto sentir algo que se llama ataques de pánico, que es muy molesto, que sienten que les falta el aire, que se preocupan, que pueden sentir que es un infarto. Entonces, creo que sí tenemos que estar ahora muy pendientes de cómo nos estamos sintiendo. Y también, decía yo, algo muy importante es, algunas personas van a perder familiares, su lugar de trabajo, su casa, su patrimonio, y que esto, si además lo atravesamos con personas que tienen altos niveles de endeudamiento, que llegaron al sismo después de un divorcio, después de una ruptura de pareja, podrían activar la ideación suicida y tenemos que estar muy atentos porque hubo un huracán después del temblor de 2017 que se llevó la isla de Puerto Rico y hubo una oleada de muertes por suicidio. Entonces tenemos que estar muy atentos de personas que puedan empezar a decirnos cosas como ya no quiero estar aquí, yo me quiero ir con mis familiares, preferiría dormirme y no despertar, porque puede ser una señal temprana que nos ayuda a canalizar a alguien para recibir atención inmediata.
1: Finalmente, para concluir la entrevista, ¿le gustaría compartirnos algo más que nos haya faltado abordar en toda esta conversación?
0: Nada más quisiera comentar, si me lo permites, cómo tenemos que hablarle a los niños.

0: y a las niñas. Es decir, por supuesto que estas experiencias pueden ser potencialmente traumáticas, pero también tenemos que cuidar el nivel de revelación de información. Entonces, como decía, los niños pueden expresar el trauma a través del juego. Pueden empezar a repetir en el juego y es importante darles la información, pero a su nivel. No hay que darles demasiados detalles. Y también cuando hay que explicar o dar noticias, malas noticias de muerte, hay que hacerlo con mucho cuidado y preferentemente acercarse a un especialista, porque de pronto los niños pues pueden o no se les dice nada o se les dicen cosas que les confunden o que no son propias a su edad. Entonces, mucho cuidado para transmitir malas noticias con protocolos adecuados para eso.
1: Doctora, pues muchas gracias una vez más por recibirnos en su consultorio, pero sobre todo por sumarse a esta contribución en momentos tan difíciles que están pasando en Venezuela.
0: Muchas gracias.
1: Y a ustedes, muchas gracias por habernos acompañado. Recuerden que nos estaremos viendo en una futura emisión. Hasta la próxima.

0: Queridos compatriotas, hoy nuestras Fuerzas Armadas se han unido a nuestros aliados de la OTAN en los ataques aéreos contra las fuerzas serbias.
1: Durante los ataques, enfrente de nuestra casa había tanques y cañones. Todo fue bombardeado.
0: Estas municiones, reforzadas con uranio empobrecido, tienen mayor capacidad de perforación. Desde el punto de vista de la seguridad nuclear, no hay consecuencias radiológicas significativas.
2: Este cementerio parece interminable. Es una verdadera ciudad de los muertos, donde es muy fácil perderse. En Irak y Afganistán existen cementerios similares. Pronto podrían aparecer en Ucrania, donde miles de kilómetros cuadrados se han contaminado con polvo mortal para los próximos 4.500 millones de años.
3: Estamos en camino a la UCI y la principal ruta
4: que más me llama la atención.
3: Estamos en la entrada de Purmamarca.
5: Vamos a conocer algunas historias.
6: Buena suerte, buen viento y buena mar.
7: Llegamos hasta Orenburgo.
3: Venimos a ver cuáles son los proyectos ambientales que llevan adelante.
8: Nos dirigimos hacia varias comunidades indígenas.
9: Dijo que el riego es que no deja de salir sangre.
3: Es uno de los símbolos de la ciudad imperial.
6: Vamos a ver por qué.
3: Un paso importante.
10: Ningún asunto de su tiempo le fue ajeno. Se convirtió en un luchador constante en favor de la soberanía de los pueblos.
11: ¿Por qué unos han de vivir 35 años para que otros vivan 70? ¿Por qué unos han de ser míseramente pobres para que otros sean exageradamente ricos? Hablo en nombre de los niños que en el mundo no tienen un pedazo de pan.
10: El hombre que había derrocado una dictadura, que había liderado una revolución triunfante, se veía ante un nuevo desafío: salvar a Cuba y su revolución.
12: De él aprendimos de que no vamos a sobrevivir haciendo concesiones, de que no tenemos precio, de que las ideas pueden más que las armas, de que no existe enemigo, por poderoso que sea, que no se pueda vencer.
0: Lo cierto es que con lo visionario que era y con su aguda intuición, Fidel supo prever la situación que hoy se desarrolla en el mundo.
13: Hablaba de que la independencia y la dignidad no se negocian, de que cada pueblo tiene derecho al libre desarrollo, a elegir su propio camino, y de que en un mundo verdaderamente justo no puede haber lugar para la dictadura, el saqueo y el neocolonialismo.
14: ¿Dónde está Fidel? ¿Dónde está Fidel?

Sean todos bienvenidos. En RT llegan las noticias. En Colombia avanzan las tareas para rescatar a sobrevivientes tras el devastador terremoto que ya deja más de 180 muertos. Una gran cantidad de personas permanece entre los escombros de los edificios colapsados. El presidente Abelardo de las Priella anuncia nuevas medidas con el fin de atender la crisis. Además, las instituciones del Estado llaman a sus funcionarios a donar parte del salario. Por su parte, las aerolíneas activan planes de cambio de vuelos y las compañías de telefonía móvil ofrecen paquetes gratuitos a los damnificados. No se detienen las muestras de apoyo con Colombia. Vladimir Putin expresa sus condolencias en una carta a Abelardo de las Priella. Además, América Latina se une para enviar ayuda humanitaria. Empezamos.

0: Aumentan a casi 200 los fallecidos y a más de 1.500 los heridos en Colombia tras el devastador terremoto de magnitud 7,4. El presidente Abelardo de la Espriella anuncia alivios a los damnificados en el pago de los servicios públicos por 3 meses. Por otro lado, se registran alrededor de un centenar de réplicas, muchas de las cuales obligaron a los ciudadanos a evacuar edificios. Mientras tanto, la gobernadora de Chocó alertó sobre el déficit de material médico para atender a las víctimas. Andrés Fernández Sánchez con el reporte.
1: Seguimos desde una de las ciudades más afectadas por este terremoto de 7.4 que vivió Colombia el día de ayer. Han pasado 24 horas y las labores de búsqueda y rescate en varios puntos del país avanzan sin descanso. Nosotros nos encontramos aquí desde la centralidad de Pereira, donde a esta hora pues avanzan, como ustedes lo ven a mis espaldas, las labores de remoción de escombros, y unos 5 o 10 minutos aproximadamente, pues se pide silencio para tratar de escuchar debajo de los escombros si hay personas con vida. Aquí estamos justo en el parque principal al lado de la alcaldía de este municipio de Colombia, en el eje cafetero, que como lo mencionábamos ha sido uno de los más afectados. Para que entendamos un poco la dimensión de lo que ha venido sucediendo aquí, esta es una de las ciudades más afectadas, Pereira, y también Cali tienen cifras similares frente a personas muertas, frente, por ejemplo, a edificios que han colapsado, pero la diferencia es la población. Mientras Cali tiene más de 2 millones de habitantes, esta es tan solo una cuarta parte, cerca de 400 mil, es decir, la magnitud de lo que se ha vivido en este punto del eje cafetero pues ha sido bastante complejo. Hasta aquí ha llegado el día de hoy el presidente de la República, Abelardo de la Espriella, para liderar un puesto de mando unificado para tomar las decisiones necesarias que permitan avanzar en estas labores aquí en esta zona del país. Conversamos también con algunas de las personas que han resultado afectadas emocionalmente, porque gracias a Dios están vivas y han podido pues narrar esos momentos de angustia que vivieron el día de ayer sobre las 7:30 de la mañana. Escuchemos.
2: Eso es una cosa aterradora. Pero le doy gracias a Dios que toda mi familia está bien. Yo pido que por favor colaboren con toda esa gente que está aquí, que eso es tremendo.
3: Estábamos atrapados ahí, eso, hasta que logramos salir, pero igual pues perdimos todo porque se desplomó el apartamento.
4: No, horrible, todo horrible, no, dolor, las familias, súper mal, pero pues la de nosotros, gracias a Dios, bien, pues dolor por los que perdieron sus seres queridos.
5: Era una cosa impresionante ver la gente corriendo, ver la gente. Mi casa se perdió también. Yo vivo en el parque industrial, mi casita quedó por fuera. Gracias a Dios estamos vivos.
1: Aquí son más de 70 edificaciones con colapso total, una cifra pues que en este momento está en constante actualización por parte de las autoridades, mientras siguen la revisión de varias edificaciones que también tienen colapso parcial para mirar si algunas de estas viviendas pues pueden volver a ser habitadas por las personas que en este momento pues tuvieron que evacuar, están en albergues temporales. Pues también hay que mencionar ese reporte de las autoridades que se entrega tanto de la emergencia que está sucediendo aquí en Pereira como en toda la zona del eje cafetero y el país. Escuchemos.
6: Tenemos que

0: señora viceministra que está aquí, hacer lo que sea necesario en el marco de la ley que nos autoriza para que esas personas afectadas tengan un alivio en cuanto al pago de esos servicios públicos. Todos los servicios públicos por 3 meses para todos los risaralardenses. Segundo, estamos en este momento estructurando el programa de subsidio de arriendo para las personas que perdieron su vivienda.
1: Hay que destacar que de acuerdo al servicio geológico, este terremoto de 7.4, uno de los más duros que se ha reportado en las últimas décadas en Colombia, duró entre 90 segundos y 2 minutos, de acuerdo a ese monitoreo que se tiene cerca del epicentro, que fue en el Chocó, en este departamento de Colombia, donde también pues hay una afectación considerable, donde se han desplegado los equipos de búsqueda y rescate. Como lo mencionábamos entonces, la atención en este momento en Colombia se centra en Pereira, en Cali, en Chocó, en otros municipios, aunque hay afectaciones como Manizales, por ejemplo, ya empieza a retornar a su normalidad y allí ya no se está haciendo búsqueda de personas, sino que se está avanzando en la remoción de los escombros. Nosotros vamos a seguir muy pendientes de las actualizaciones que sigan entregando las autoridades sobre este complejo panorama que se vive en todo el territorio nacional.
2: En medio de la tragedia se conoció la historia de un médico que protegió con su cuerpo a varios recién nacidos durante la evacuación de un centro de salud. El pediatra se encargó de llevar a los bebés hacia un lugar seguro mientras aguardaba la llegada de las madres y el personal. Las labores de búsqueda y rescate de las personas que todavía están bajo los escombros no se detienen. En la ciudad de Pereira, tras 10 horas de labores, los equipos de emergencia lograron salvar a una mujer que estuvo atrapada durante un día y medio. Veamos los primeros instantes tras el auxilio. Algunos hallazgos entre los escombros encienden una luz de esperanza. Entre ellos está el rescate de animales que quedaron atrapados junto a sus seres queridos. Otros héroes de cuatro patas incluso colaboran con los equipos de emergencia en la búsqueda de sobrevivientes. Veamos los momentos más emotivos.

0: Frente a la tragedia, las iniciativas de apoyo llegan desde los sectores público y privado. Algunos operadores de telecomunicaciones y aerolíneas ofrecieron condiciones favorables para los afectados por el desastre. Las ofertas de los operadores de telefonía móvil Claro, WOM y Tigo incluyen 2 gigabytes de internet o minutos ilimitados para un periodo de 2 a 7 días. También comunicaron acciones las aerolíneas Avianca y la filial colombiana de LATAM. Permitirán cambiar fechas o realizar el reembolso de pagos sin cargos adicionales por los vuelos programados para los principios de esta semana. Por su parte, el presidente del Senado invitó a todos los congresistas a donar un salario para apoyar a las familias damnificadas por el terremoto. En la Corte Suprema también llaman a sus servidores a donar voluntariamente un día de salario. A su vez, el ministro de Hacienda y Crédito Público promete una serie de medidas de ayuda en el marco de la emergencia económica.
1: Ponemos a disposición la totalidad del presupuesto para el Fondo Nacional de Gestión de Riesgos y Desastres. Esa medida permitirá, naturalmente, una reacción rápida en materia de atención de las necesidades más urgentes. Segundo,

0: la activamos bajo el marco de la emergencia económica que esperamos se promulgue el día de hoy. Un crédito de hasta 450 millones de dólares con el Banco Mundial para atender esta emergencia. Entonces tendremos esos recursos que pueden estar, si sale la emergencia el día de hoy, disponibles antes de terminar esta semana.
1: La solidaridad comienza a tomar forma en diferentes partes de Colombia. Uno de los estadios más importantes del país, el Campín de Bogotá, abre sus puertas para convertirse en centro de acopio. Se une a los distintos puntos de ayuda donde los ciudadanos reúnen alimentos, agua, ropa y otros elementos para los damnificados tras el terremoto. Camila Lozano Delgado nos lo cuenta.
2: La Cruz Roja es uno de los organismos internacionales y nacionales que tiene más claridad de lo que necesita exactamente la persona. En los tiempos que hemos estado aquí hemos visto que incluso hay ayudas, donaciones que han sido rechazadas por no cumplir esos estándares que necesitan las personas en los territorios donde pues se vio más las afectaciones del terremoto. Y esto vale la pena aclararlo porque no cualquier ayuda es necesaria, sino elementos específicos, no todos los medicamentos son necesarios. Incluso aquí están haciendo un filtro bastante estricto de la ropa que se recibe, no toda la ropa que quiera traer las personas pues es recibida en este lugar, y eso ya lo vamos a ver ahora cuando empecemos a ver las ayudas. Hasta este punto llegó también a tempranas horas de la mañana el alcalde de Bogotá, Carlos Fernando Galán, para hacer este llamado a los capitalinos, una ciudad que si bien sentimos el sismo no tiene afectaciones mayores. Escuchemos lo que dijo el alcalde en este llamado a la solidaridad a los colombianos, especialmente a los bogotanos.
3: Ayer enviamos 120 unidades de sangre a través del Instituto Nacional de Salud para ciudades como Buenaventura, como Quibdó, como Cali. Entonces también hoy lo que queremos hacer es promover la donación de diferentes elementos.
2: Vamos a mover un poquito de acá, hay un carro, y aprovechamos para ver cómo se está moviendo este punto. Lo que vemos en este momento son diferentes personas llegando a entregar agua, que es lo que más estamos viendo. Las personas, el personal de la Cruz Roja va entregando estos auxilios. Voy a aprovechar. Hola, ¿cómo estás? Buenos días. Nosotros estamos en vivo. Quisiera preguntarte, ¿qué los movió hoy para llegar aquí a entregar estas ayudas?
4: No, solo queremos que la gente esté bien. Queremos ayudar de alguna manera.
2: ¿Qué trajeron ustedes?
4: No importa. Lo importante es que con algo contribuimos.
2: Así. Muchas gracias. Gracias. Personas especialmente de Bogotá, voy a aprovechar este carro que ha llegado para preguntarles a ellos pues esta ayuda que han traído hasta este punto. El personal, mientras acomodan esta camioneta que trae de verdad bastantes ayudas, ¿qué han traído las personas y qué podemos ver? Agua, muchísima agua, elementos básicos de nuestra canasta familiar, como es, bueno, la harina pan, y también elementos enlatados, frijoles, latas de atún, leche, en caja, arroz. Por aquí son las ayudas que siguen y siguen llegando. Hola, ¿cómo están? Buenos días. Ustedes acaban de traer un donativo, nosotros estamos en vivo. Quisiera preguntar, ¿qué los movió hoy para llegar hasta acá? ¿Tienen familiares de pronto en las zonas afectadas?
5: Es un desastre natural devastador. Tengo familia en Manizales, sé que a una familiar lejana que no conozco se le colapsó el edificio. Pero sí, también pues con la secuencia de terremotos extraña que ha habido en Venezuela, ahora Colombia, pues lo siente uno muy, muy cerca, ¿no?
2: Claro. Cuando vieron este llamado, ¿cuáles son los instructivos también de pronto para las personas que están viendo? Decir como, ¿qué es exactamente lo que se debe traer? Porque en este punto están siendo estrictos, como esto sí, esto no, y lo que no, es mejor regresarlo a los donantes.
5: Correcto. Pues mi esposa vio una publicación en una red social donde pedían específicamente qué cosas necesitaban, nada de comida perecedera, nada de ropa aún, ni medicina. Entonces pues igual hicimos la llamada a la Cruz Roja a este punto y me dijeron sí, pues, enlatados, elementos de aseo. Entonces eso fue como lo que nos concentramos, hicimos la llamada antes de traer cosas.
2: Gracias por la ayuda y que tengan un buen día. Voy a mostrarles ahora sí el punto de recolección, justamente que está llegando aquí, dividido, entonces bien organizado. Vamos a intentar no molestar mucho, porque lo que menos que...

0: queremos es retrasar estas ayudas. Aquí pueden ver los elementos de aseo. Aquí un poco más hacia donde está la cámara, elementos médicos como alcohol, gasas, tapabocas, algodón. Si giramos un poco más al fondo vamos a ver esos alimentos no perecederos e incluso se pueden ver donativos gigantes de alimento para las mascotas que sabemos que también quedaron pues afectadas en medio de estos movimientos telúricos. Este es el plano que tenemos ahora, este es el movimiento que hay desde este punto en la capital, el punto de acopio más grande y vamos poco a poco recopilando esa información para entender estos donativos específicamente, a qué parte del país llega y cómo lo van a ir distribuyendo.
1: El mundo del fútbol también se une a la ayuda a Colombia tras el terremoto. Jugadores, clubes y organizaciones deportivas han expresado su solidaridad y enviado ayuda a las zonas más afectadas. El futbolista colombiano, nacido en Quibdó, John Arias, informó sobre el envío de un avión con personal médico e insumos para atender a los afectados en su ciudad natal. Por su parte, la fundación del FC Barcelona anunció una donación de más de $100,000. Mientras tanto, en Colombia, el ente mayor de este deporte suspendió los encuentros de fútbol profesional durante esta semana. La emergencia también llevó a la Conmebol a aplazar dos partidos de sus torneos internacionales. El terremoto dejó huellas tanto en viviendas privadas como en la infraestructura pública. El impacto se hizo sentir en edificios, aeropuertos y espacios de valor patrimonial. A pesar de la magnitud de la tragedia, algunas instalaciones lograron mantener sus actividades, mientras otras quedaron prácticamente reducidas a escombros. Mauricio Ampuero analiza las claves que explican la devastación.
2: El terremoto en Colombia ha dejado numerosos daños entre los ciudadanos, pero también dentro del patrimonio, y es que se ha situado en torno a zonas ampliamente pobladas, afectando, se estima, a 3,5 millones de habitantes en torno a estas localidades. Ha dañado infraestructura patrimonial como esta catedral de Manizales, tanto en su interior como en el exterior de este recinto. Un edificio que es considerado como patrimonio nacional porque ha sido construido en 1939 y es símbolo de esa ciudad, pero también edificios que cumplen una función fundamental por estos días, como el Hospital Universitario del Valle en Cali, que ha colapsado, obligando a ser evacuados a todos los pacientes que se encontraban en ese lugar. Lo mismo ha ocurrido con otro tipo de infraestructura, como este motel, también en Cali, que ha quedado considerablemente dañado y bajo los escombros se estima que podrían encontrarse numerosas personas. Es por eso que los familiares no pierden las esperanzas en encontrarlos.
3: Es absolutamente seguro que está aquí, absolutamente seguro, están todos sus sillas de montar a caballo, todos sus enteres, no contesta el teléfono, el portero no le dio conocimiento de salida y su carro está allí parqueado.
2: También varios aeropuertos han resultado dañados y actualmente operan ya no para vuelos comerciales, excepcionalmente, principalmente para aquellos vuelos donde se despacha la ayuda humanitaria. Y en condiciones como tales, muchos de los pasajeros describen una situación de terror.
4: ¡Dios! ¡Ah!
2: El terremoto de Colombia ha sido considerablemente dañino y eso que dentro de la profundidad donde se generó el epicentro es de 96 kilómetros de profundidad. Cuanto más cercano a la superficie está, más grandes son los efectos que se sienten, como ocurrió en el terremoto de Venezuela. Pero tanto en Colombia como en Venezuela u otros países altamente sísmicos como Chile o México, se encuentran situados en torno al cinturón de fuego, también en el lejano oriente de Rusia. Es por eso que esta zona es altamente considerada como parte de zonas afectadas a los terremotos.
1: El alcalde de Cali fue agredido por un grupo de ciudadanos durante su visita a una de las zonas afectadas. La autoridad sufrió un golpe en la cabeza con una piedra lanzada por vecinos que expresaban su descontento por la gestión de la emergencia.
5: ¡Fuera, hijueputa! ¡Fuera de aquí!
1: El funcionario debió ser retirado del lugar por su equipo de seguridad. Ante este incidente, las autoridades aseguran que se encuentran trabajando para dar con los responsables de la agresión. Por su parte, el alcalde anunció que se decretará un nuevo toque de queda en la ciudad. Conversamos con la congresista colombiana Ana Erazo, que vivió de cerca los efectos del sismo en Cali. Señala que la ciudad no estaba preparada para enfrentar un desastre de gran magnitud. Asimismo, destaca la organización y la participación de la ciudadanía en las primeras labores de rescate.
5: La verdad es que fueron varios minutos, yo creo que fue como un minuto y medio más o menos de temblor o de terremoto que vimos aquí en nuestro territorio, de mucha angustia, de mucha desesperación. Yo creo que en ese momento, por más que nosotros tengamos a veces alertas tempranas y demás, pues esos momentos no se pueden calcular si uno no está preparado emocionalmente para ello. Y pues yo vivo al sur de la ciudad, digamos que al sur de la ciudad y al norte no hubo tantos impactos, pero sí hay la línea que atraviesa la ciudad, que tiene que ver con el cinturón de fuego del Pacífico, pues fue una zona bastante afectada. El día de ayer, después de la angustia, fue de obviamente empezar a hacer todas las acciones de rescate. Estuvimos en diversos puntos ayudando con temas de instrumentos para romper las edificaciones, para encontrar a las personas, de gafas, de guantes. En donde debo decir, ha sido la ciudadanía la que ha ayudado a esas acciones de rescate. Lamentablemente, la ciudad de Cali no tiene todas las condiciones para entender esta magnitud.
1: Y las palabras de solidaridad con el pueblo colombiano vienen de todas partes del mundo. El presidente ruso Vladimir Putin expresa su pesar a Abelardo de la Espriella por los fallecidos y desea la pronta recuperación a los heridos. En respuesta, el mandatario colombiano agradece el apoyo recibido. En paralelo, desde México aseguran estar listos para enviar ayuda tan pronto como reciban autorización.
6: Se tiene contemplado trasladar 4 toneladas de medicamentos, 8.4 toneladas de herramienta, equipo de rescate, en fin, y todo lo que requieren para operar ellos, teléfonos satelitales, radios, grupos electrógenos, tiendas de campaña.
7: Muchas gracias.
8: Estamos esperando la solicitud formal del gobierno de Colombia. Estamos listos para el momento que nos digan poder ir a ayudar.
1: En respuesta a la solicitud oficial del gobierno colombiano, El Salvador manda 100 toneladas de ayuda humanitaria. Sin embargo, el gobierno de Abelardo de la Espriella rechazó equipos de rescate de la nación centroamericana. También Perú confirma el envío de un avión con 12 toneladas de asistencia. En total, más de 12 países han anunciado entregas de apoyo y equipamiento. En paralelo, la CELAC reitera el respaldo total por parte de todos los Estados miembros. Desde el organismo también se ofrecieron a colaborar en lo que esté a su alcance. Mientras tanto, China afirma estar en contacto con las autoridades colombianas. Además, equipos pesados del gigante asiático ya participan en las labores de rescate en Pereira, una de las zonas más afectadas. Estados Unidos envía a Colombia un equipo élite para ayudar en las labores de rescate, pero la asistencia llega también por parte de la ciudadanía. En Miami, zona de la mayor diáspora de Colombia, activistas y residentes se movilizan para recolectar elementos de primera necesidad. Nicolás Sánchez O'Donovan nos cuenta más.
9: Mientras gobiernos de todo el mundo se han volcado con Colombia enviándoles equipos de rescate y voluntarios, además sobre el terreno en Colombia, los esfuerzos se centran en intentar desesperadamente encontrar supervivientes después de ese devastador terremoto de 7.4. Aquí en Miami los esfuerzos se centran en enviar material humanitario precisamente a Colombia. Y aquí, en este lugar donde nos encontramos, lo que intentan es que ese material, esa ayuda, llegue lo antes posible. Nos comentan que en las primeras 48, 72 horas son absolutamente vitales para hacer llegar esa ayuda en los momentos.

0: momentos posteriores a la tragedia. Se necesitan muchas cosas, comida, por supuesto, pero también medicamentos, mantas, centrándose sobre todo en los más vulnerables. Me refiero a los más pequeños, ropa y medicinas de bebés, y también a los más mayores, a los ancianos. Ellos van a ser, en estos momentos, la población más vulnerable, y hacia ellos va esta ayuda, esta solidaridad desde la ciudad de Miami. Vamos a escuchar de primera mano cuáles son los productos más necesarios en estos momentos que se les puede hacer llegar a los colombianos.
1: Bueno, cosas para bebés, de todo un poco. Sábanas, toallas, impermeables para darle refugio a las personas que han quedado sin hogar. También se están utilizando muchas medicinas que se necesitan para bebés y para adultos mayores. Y es lo que más he visto en lo que he ido desempacando cajitas.
0: Como decíamos, los gobiernos de todo el mundo están enviando ayuda en forma pues de voluntarios, de equipos de rescate, pero a nivel comunitario, el ciudadano de a pie de todo el mundo, y Miami no es una excepción, está enviando su solidaridad al pueblo colombiano. Aquí, en esta ciudad, hay una gran comunidad latina, también una gran comunidad colombiana que se ha volcado, sin duda. Hemos visto un goteo permanente de personas viniendo con sus coches particulares, los maleteros llenos de ayuda, y también son momentos muy emotivos para esos colombianos que en la distancia están enviando su solidaridad y su fuerza a sus compatriotas.
2: Tener mucho ánimo y seguir para adelante.
3: Dar esperanza y ver que todos estamos unidos a pesar de todas las diferencias, especialmente que ahora que soy un gobierno nuevo, la gente está muy dividida, pero tenemos que mostrar que pues, unidos podemos más.
0: Como decimos, los primeros esfuerzos se están centrando en enviar la ayuda necesaria y la ayuda inmediata. Como decíamos, esa ventana de 48-72 horas fundamental, vital para que muchas personas puedan sobrevivir esos primeros días, esas primeras horas después del terremoto. Pero nos aseguran aquí que esto es una labor de maratón, decían. No es una carrera de sprint. Quieren decir que tienen que estar aquí durante los próximos días, las próximas semanas, incluso los próximos meses, haciéndoles llegar a los colombianos la ayuda que van a necesitar, sin duda, después de una tragedia que ha agitado sus vidas para los próximos años.
4: Hacemos una pausa y ya regresamos.
5: Hay una especie de crisis alrededor del tema de transporte que lo hace un tema top en el ranking de las preocupaciones de los guatemaltecos, y que efectivamente es un tema que ya tiene una vertiente política importante.
6: Yo apostaría por mejorar el sistema completo de transporte colectivo, pero a nivel metropolitano. Lograr ponerse de acuerdo todas las municipalidades para que sea un mismo sistema integrado de buses.
7: Yo creo que aquí hay que llegar a un consenso, porque realmente el tren ligero, y me encanta que nos especifiquemos en este tema, es como la mejor solución desde mi punto de vista técnico y de ciudadana también. Entonces, si logramos el Metrorriel, creo que sería un proyecto demostrativo.
8: Esta semana desde Guatemala vamos a hablar si el Metrorriel va a ser por fin la solución que buscan los guatemaltecos, otro elefante blanco que solo sirve para campañas políticas. Pongamos las cartas sobre la mesa.
9: El pueblo gallego, al conocerlo, transmite la idea de contar con una cubierta de varias capas. En los años 80, las llamadas drogas duras llegaron de golpe y dejaron marcadas las calles, las casas y las familias de cada urbe hasta día de hoy.
10: Aquí venían las personas, los jóvenes, venían a consumir heroína por vía intravenosa porque era un poco la droga de los pobres.
11: Lo que eran narcotraficantes en los años 80, años 90, que imitaban a lo que veíamos en Colombia, imitaban a Pablo Escobar, ahora ellos están escondidos, siguen viviendo en grandes mansiones. Narcotraficantes en Galicia se han ido adaptando a los tiempos.
12: Bueno, la policía permite deshacer lo que ellos ven y cobran, evidentemente. Si no tuvieran los políticos y la fuerza de autoridad implicada, no entraba nada.
13: Tener un hijo drogadicto en una casa, yo decía, es un cables de alta tensión. Él tuvo el SIDA también. Y bueno, estuvo mucho tiempo y después se murió.

0: Lo prometido es deuda, titulares. En Colombia avanzan las tareas para rescatar a sobrevivientes tras el terremoto. Mientras una gran cantidad de personas permanece entre los escombros, la cifra de víctimas fatales va en aumento. El presidente Abelardo de la Espriella anuncia nuevas medidas con el fin de atender la crisis. Las aerolíneas y las compañías de telefonía móvil ofrecen cambios de vuelos y planes para los damnificados. La solidaridad con Colombia no se detiene. Vladimir Putin expresa sus condolencias con el pueblo de la nación sudamericana. Además, los países de la región afirman estar dispuestos a enviar ayuda humanitaria. Ahora los dejamos en compañía de RT Reporta. No se lo pierdan.
1: España. Su principal puerta al Atlántico es Galicia, ubicada al norte de la península ibérica y convertida en puerto importante para Europa y también para el territorio nacional. Es un punto estratégico para la entrada de todo tipo de mercancía al territorio español, incluida la droga. El narcotráfico golpea desde hace décadas este territorio y ha dejado una trágica huella en numerosas familias locales. Pero, ¿cuál es la situación actual? Nuestro equipo se adentra en las secuelas que dejó el boom de la cocaína y la heroína en los años 80 y constata que el problema está aún lejos de ser un capítulo cerrado en la historia del país.

0: El pueblo gallego, al conocerlo, transmite la idea de contar con una cubierta de varias capas. A primera vista es una sociedad tranquila, ensimismada de cierta manera en la cotidianidad. Pero basta saber pormenores de su historia reciente para entender que hay un tema que ronda siempre la realidad local. Un asunto que algunos prefieren apartar como un tabú y otros enfrentar con nombres y apellidos. En los años 80, las llamadas drogas duras llegaron de golpe y dejaron marcadas las calles, las casas y las familias de cada urbe hasta día de hoy. La experiencia que comparte Dora es la de cientos de madres que vieron rotas las vidas de sus hijos de un día para el otro.
1: Pues esa época fue tremenda. Es lo primero que te puedo decir. Tremenda fue cuando empezó a saberse la palabra droga, pero no sabíamos lo que era la droga. Vaya, los padres, los que empezaron pocos, y fue cuando los mirabas y no sabías qué hacer y tal, y creyendo que a nosotros, a mi familia, no nos iba a tocar, y nos tocó.
0: Porque para poner en contexto, era una época post-franquista en la que en España se desconocía esas sustancias, no había también una noción de las maneras de tratarlas, de cómo se caía en esa adicción.
1: No sabíamos nada. Conocíamos la palabra droga. Encontré un envoltorio y a mí me pareció que eran unas flores, ¿no sabes? Y escondidas, y dije yo, este Esteban, esto debe ser una flor para alguna niña. Pero después volví a encontrar otra vez, y después ya fue a más, y ya fue a más, después desapareció, no sabíamos dónde estaba, lo anduvimos buscando por toda España.
0: Con el paso del tiempo, Dora fue conociendo los casos de otras familias que se encontraban en una situación similar. Junto a otras madres, lideradas por Carmen Avendaño, la más activa del grupo, decidieron organizarse y hacer oficial el surgimiento de una asociación que alzaba la voz contra las autoridades y los traficantes de droga de aquella época.
1: Nos reuníamos una vez a la semana allí en ese centro.

0: La ostentación era una de las principales características de los capos de la droga por aquellos años en Galicia. Mostraban a la gente que tenían dinero. Invertían en propiedades lujosas, ubicadas en lugares exclusivos. A medida en que se extendía el problema del narcotráfico acá en Galicia, los familiares de quienes caían en la adicción fueron buscando señalar a los responsables. Este lugar se convirtió en un importante punto de protesta para muchas madres. Paso Bayón pertenecía a un importante narcotraficante de esta zona. La propiedad fue adquirida a finales de los años 80 por los traficantes Laureano Ubiña, Cito Miñanco y Pablo Bioque, aunque los titulares reales eran Ubiña y su esposa. Durante ese periodo, la finca dejó de ser conocida por sus viñedos y pasó a convertirse en el emblema del poder de los narcos. Finalmente fue embargada por la justicia tras investigaciones posteriores a la operación Nécora, la primera gran intervención antidroga en Galicia. Antón recuerda bien en lo que se convirtieron las calles de ciudades como Vigo cuando los traficantes de la zona pasaron de comerciar con tabaco a traficar heroína, cocaína, hachís y otras sustancias. Nos muestra un rincón que en aquella época se conocía como chutadero. Aquí se reunían los toxicómanos. Como este, había muchos en la ciudad.
1: Bueno, aquí venían las personas, los jóvenes, muy jóvenes, tanto chicas como chicos, venían a consumir heroína por vía intravenosa porque era un poco la droga de los pobres, vamos a decirlo así. Uh-huh. Aquí era un espacio de mucha tensión, de mucho miedo. Aquí en este espacio murió alguna gente.
0: Tratar de disminuir el número de muertes vinculadas a sobredosis se convirtió en una tarea urgente para personas que, como Antón, entendían que se requería una metodología específica para salir de la adicción. No era cuestión de criminalizar a todo el que consumía drogas.
1: Aquí había una señora que estaba mucho en la ventana viendo un poco lo que pasaba y ella llamaba mucho a la policía. Y entonces estuvimos charlando con ella varias veces y le decíamos, mire, usted cuando ve así que un chico, una chica se va quedando, que le parece a usted que está grave, no llame directamente a la policía, por favor llame a las urgencias sanitarias, claro, porque pueden salvar una vida.
0: No existen cifras oficiales de la cantidad de jóvenes que murieron a causa del consumo de drogas en los años 80 en Galicia. No obstante, se estima que el fenómeno afectó a una generación entera. Quien no fallecía por sobredosis lo hacía tras contraer el SIDA debido al uso de material infectado. Dora guarda en su memoria la agonía sufrida por su hijo, víctima de esta enfermedad.
2: Él tuvo el SIDA también y bueno, estuvo mucho tiempo y después se murió. Yo siempre estaba allí con él. Y después cuando fue del SIDA, ya la última vez que ingresó, ya estaba muy mal.
0: Para esta madre, haber perdido a un hijo debido a las drogas no supuso un punto final en su lucha. Su experiencia la sigue motivando para alertar sobre la gravedad de lo que se vivió y advertir sobre los peligros que acechan en la actualidad.
2: Tener un hijo drogadito en una casa, yo decía, es un cables de alta tensión. Porque si tuviera un cáncer, yo lo curaba y lo abrazaba y lo cariñaba. Y podría curarlo. Y aquí no se puede. Y no podías abrazarlo ni nada para que no cogiera la confianza, ¿entiendes? Ojalá hubiera solo un Esteban, que no hubiera más. No me importaba sacrificar a mi hijo por los demás.

Según recientes investigaciones, una tercera parte de la sociedad de Galicia se droga. Es de esta manera una de las zonas donde más se consume en España. Especialistas alertan que socialmente se ha normalizado esta práctica y en los últimos tiempos se ha incrementado también el número de

0: que solicitan atención clínica. Cae la noche acá en Vigo, es viernes y las zonas de bares y restaurantes comienzan a llenarse de jóvenes. Consumen sustancias ilegales y no les da vergüenza confesarlo. Lo vamos a escuchar a continuación.
1: Se consume. se consume un poco, bueno... drogas recreativas de muchos tipos, no sé, cocaína, tusi, MDMA, popper, speed, bueno, you name it.
0: ¿Se puede conseguir fácilmente?
1: Pues según donde estés, si estás en la ciudad la gente tiene sus camellos, o si estás en la fiesta muchas veces con el primero que hables.
2: Pues empecé con porros, medicación psiquiátrica de por medio, bastante alcohol, probé LSD, probé setas, probé con muchas cosas, probé bastantes cosas y me arrepiento totalmente. Pues porque llegó un momento que empecé a sufrir brotes psicóticos y bueno, fue fácil dejarlo todo, pues a raíz de los brotes psicóticos pues no quería tener más. Entonces fue muy sencillo alejarme de todo eso.
3: Probé el Ribotril, que lo mezclaba rollo con alcohol y así, pero... mala experiencia, la verdad. Una época ahí chunga de mi vida.
0: ¿Hay presión social?
3: Sí, diría que hay bastante, en plan... Hoy en día hay bastante presión. La mitad de la droga que pillan es... la paga papá y mamá, ¿sabes? Quiero decir, por lo menos estás divirtiendo a costa de tus padres, o sea... te dan el dinero y no sabes ni para qué lo pagas, ni para qué, ¿sabes?
0: Mucha de la droga consumida por estos jóvenes entra en Galicia a través de sus puertos, pero sobre todo de sus playas. La Costa de la Muerte y las Rías Bajas siguen siendo zonas poco vigiladas y demasiado complejas como para detener el constante flujo de toneladas de fajos que ingresan de manera constante a territorio gallego. Las marejadas, los temporales de viento y las noches de lluvia son condiciones aprovechadas habitualmente por los narcotraficantes de la zona. Esta área se caracteriza por playas escondidas entre acantilados, cuevas y rincones de difícil detección. Julio, cuéntame, ¿cómo es la vida de un pescador acá en Galicia en estos momentos?
4: Ahora mismo cada vez es más dura, porque todos son... más problemas para la vida, pero bueno, la vida de un pescador siempre ha sido dura porque no dependes de un sueldo, dependes de lo que pesques.
0: Julio trabaja como piloto de una pequeña embarcación en la que oferta excursiones a visitantes de esta zona. Ha probado ganarse la vida de diferentes maneras y asegura que los pescadores que se dedican al tráfico de drogas lo hacen con la motivación de grandes ganancias en poco tiempo.
4: Si pescas mucho, vale poco. Y no todos los días se puede ir al mar, no todos los días se pesca. Si no pescas, no cobras.
0: Esa dificultad fue un poco también la raíz del problema de los años 80 con el narcotráfico, ¿no?
4: No lo sé. Al final la gente, cada uno tiraba el dinero fácil, al final es lo que más tira, el dinero fácil. Luego, si te puede salir muy caro...
0: Vamos y me muestra un poco la costa y sí. me enseña cómo es el proceso.

0: Aquí, bueno, lo que es la costa es un poco más complicada, a lo mejor que en otros sitios que no haya tantas rocas, tantos bajos, ya que se le llaman bajos, son rocas que están debajo del agua, que no se ven, pero están ahí.
1: Una persona que no conoce la zona, ahí mismo volcaría, ¿no?
0: Sí, os hundiría. De hecho, aquí se le llama la Costa de la Muerte, por eso, porque hay muchos bajos.
1: Y los pescadores son las personas que más conocen esta zona.
0: Evidentemente, el que vive es como el que está en un medio, pues sabe dónde está todos los días.
1: Mientras nuestro equipo se encontraba en las grabaciones de este programa, se hacían públicos detalles sobre la incautación de un alijo de 3.600 kilogramos de cocaína en las costas gallegas. Pero el aspecto que más llamó la atención con esta noticia fue que el cargamento se trasladaba en un novedoso narcosubmarino.
0: Yo ya tengo visto por aquí cinco narcolanchas de esas guapas, de esas potentes. La lancha de la Guardia Civil detrás, se metían por aquí, las vacilaban, le paraban los motores, las esperaban cuando la Guardia Civil se acercaba. Se volvían a alejar, bueno.
1: Hay que tener recursos, obviamente, para poder llevar a cabo todos esos operativos.
0: Esos tienen todos los recursos, siempre van por delante. Tienen más dinero que ninguno y al final puedes poner los mejores motores, mejores barcas, más rápidas, más silenciosas, mejores aparatos, todo, lo mejor.

0: En esta especie de cementerio de planeadoras se agrupan narcolanchas incautadas por las autoridades de la zona. Los expertos explican que son embarcaciones modificadas para agregarles motores con la intención de potenciarlas con mayor velocidad. En su interior también se realizan cambios para aumentarles la capacidad de almacenamiento. A pesar de que la policía realiza incautaciones valiosas esporádicamente, lo cierto es que las organizaciones criminales se desarrollan a gran ritmo. Utilizan con mucha frecuencia los llamados narcosubmarinos. El dueño de este depósito nos explicó fuera de cámara que adquirió las embarcaciones en diferentes subastas. Muchas de ellas contaban con motores muy potentes instalados. Algunas encontraron nuevos dueños de inmediato. Otras quedaron completamente desmanteladas. La inversión en novedosos métodos de traslado de la droga es parte del nuevo modus operandi de las bandas de narcotraficantes en Galicia. Expertos como Víctor explican que en la actualidad se desconoce a ciencia cierta quién está detrás de las principales agrupaciones debido a que ya no muestran públicamente la fortuna que amasan.
1: Pues mira, los narcotraficantes en Galicia se han ido adaptando a los tiempos. Lo que eran narcotraficantes en los años 80, años 90, que imitaban a lo que veíamos en Colombia, imitaban a Pablo Escobar, ahora ellos están escondidos. Siguen viviendo en grandes mansiones, siguen disfrutando de esos lujos, pero todo eso en un segundo plano.
0: Víctor es autor de diferentes documentales dedicados al narcotráfico y sus rutas de distribución por el mundo. Advierte que aunque en la actualidad no hay grandes referentes mediáticos vinculados a la distribución de estupefacientes, las cifras son claras.
1: Los datos que los informes últimos, tanto del gobierno de España como de la Unión Europea, hablan de un incremento, de un aumento continuo y constante de la entrada de cocaína en grandes cantidades por este territorio, ¿no? Tanto por España en general como por Galicia en particular.
0: ¿Es Galicia entonces una de las mayores puertas de entradas en la actualidad de la droga para todo el continente?
1: Sí, ahora mismo ha habido una serie de cambios. Todos sabemos que la principal ruta de entrada de cocaína en Europa es por contenedores. ¿Qué ocurre? Que en los últimos dos, tres años, autoridades a nivel europeo han creado una alianza de puertos que ha aumentado mucho la vigilancia y la seguridad. Los narcotraficantes, tanto en Sudamérica como en Europa, han visto ese problema, han diversificado el riesgo. Han optado por una vía más tradicional, que siempre les ha funcionado, embarcaciones fuera de los controles aduaneros. Narcosubmarinos, por ejemplo.
0: La desventaja de la policía con respecto a los recursos de los narcos en Galicia la destacan todos los analistas consultados. Nuestro equipo intentó de diferentes formas obtener declaraciones oficiales al respecto, pero la postura de las autoridades fue siempre la de ignorar nuestras peticiones. Ni siquiera apelando directamente al ministro del Interior, Fernando Grande Marlaska, conseguimos una respuesta asertiva.
2: Ministro, brevemente sobre la situación.
3: No,
2: ya ha habido declaraciones.
0: No, queremos hacer una pregunta en específico, brevemente.
3: Está muy bien.
0: Agrupaciones opositoras en el Parlamento gallego llevan años solicitando mayor atención de parte de las autoridades para combatir la constante entrada de embarcaciones con drogas a la zona. Óscar Insúa, diputado por el Bloque Nacionalista Gallego, explica cuáles son los principales reclamos en la actualidad.
4: ¿En qué condiciones se encuentran las fuerzas de seguridad?
5: Bueno, nos encontramos en que los barcos que están en las bases del SOBA, es decir, tienen más de 40 años, y entonces nos encontramos en que no hay barcos y los contratos que tiene hecho el Estado pues tardan en suministrarse.
0: Entre las exigencias de las agrupaciones políticas opositoras se encuentra la instalación de nuevas bases de vigilancia en zonas como la Costa de la Muerte y mayor rapidez a la hora de tratar asuntos vinculados directamente con la seguridad del territorio.
4: ¿Quién gana con este tipo de actitud, digamos, con esta lentitud en reaccionar o quizás pasividad a la hora de reconocer el problema?
5: Yo puedo hablar de los que pierden, y los que pierden es la sociedad, porque el narcotráfico, es decir, más allá de ser un delito económico, un delito fiscal, es un problema de salud pública.
4: Pero en los últimos años se han demostrado vínculos entre ciertas formaciones políticas con miembros de las organizaciones criminales.
5: Hay periodistas que hicieron investigaciones, ¿no? Es decir, ya en los años 90, la conexión gallega de Prefecto Conde. Recientemente el libro de Fariña, ¿no?, de Nacho Carretero, dice, son investigaciones que recogen una información que todo el mundo sabe, también derivadas, dice, de procesos judiciales.
0: Las investigaciones periodísticas que menciona Óscar son primordiales para entender el vínculo que siempre ha existido entre importantes figuras políticas gallegas y capos de la droga. Una de las personas que más sabe al respecto es Perfecto Conde, autor del libro La Conexión Gallega. Este periodista, devenido escritor, dedicó años a la investigación de las raíces del narcotráfico en Galicia. Trató con políticos, autoridades policiales e incluso con los capos más buscados.
6: La década del 80, comienzos del 90, incluso acercándose al cambio de siglo, eran relaciones que casi conocía todo el mundo, casi todo el mundo sabía que Fraga comía con contrabandistas notables, y no solo comía, sino que sus partidos políticos recibían dinero de ellos.
0: En la década del 90, una fotografía puso el foco mediático en las estrechas relaciones de los políticos con los principales líderes del narcotráfico. En ella aparecía Alberto Núñez Feijóo, entonces miembro del gobierno gallego y hoy presidente del Partido Popular, con Marcial Dorado, un conocido criminal de la época.
4: Marcial Dorado aparece en esta portada que tenemos acá del País, junto con Feijóo, que es en la actualidad el líder del Partido Popular.
6: Sí, es histórica porque esta foto se hace Feijóo, siendo ya parte del gobierno de Galicia, y ahí alguien hace estas fotos, que yo no sé quién las hizo, quién podía estar a bordo en el barco privado de Marcial Dorado, que ya en ese momento es un capo no solo del tabaco, sino de las drogas, y esas fotos dieron la vuelta al mundo, como es lógico. Feijóo negó y perjuró que él no sabía que su anfitrión era narcotraficante. Bueno, si tú me preguntas ahora si lo era o no, si lo sabía o no, yo primero sonrío. Después digo que tendría que saberlo. O era el más desinformado del mundo. Y no creo que un hombre que fue para presidente de la Xunta y que ahora quiere gobernar España sea el más desinformado del mundo.
4: Perfecto. ¿Cómo se explica entonces que con estos vínculos, con personas como Marcial Dorado, en negocios que no eran del todo limpios según las investigaciones, esta persona, me refiero a Feijóo, no haya sido investigado, no haya tenido consecuencias políticas de peso?
6: La segunda parte, lo de las consecuencias políticas de peso, también a mí me extraña que no las haya tenido, porque parece ser que le sirvió, en vez de para perder votos, para ganarlos. Aunque está teniendo dificultades en llegar a la Moncloa, claro.
4: ¿Y por qué no se le investiga?
6: Bueno, periodísticamente se le investigó. Mal, en mi opinión, mal y poco, pero se le investigó. Y de hecho salieron estas fotos que...
4: Judicialmente, digo.
6: Es difícil que un juez abra un sumario si no aparece alguien que diga, bueno, es que estaba en ese barco haciendo algo malo, algo delictivo. Puede hacer algo malo. Políticamente, desde luego, hizo algo malísimo.
0: En fotos, vínculos probados entre narcos y políticos. En la práctica, también se denuncian nexos entre los criminales y las autoridades, en este caso la policía. Este joven, que prefiere ocultar su identidad, traficaba drogas en diferentes discotecas y prostíbulos de Galicia y asegura que el vínculo de las fuerzas del orden con los negocios ilegales es innegable.
7: Siempre están involucrados. Eso siempre. Siempre hay algún por el medio, siempre. Ellos son los que mandan al final, los que llevan todo. Y mientras que cumple, así que van, se van portando bien. Y si en algún momento necesitan una cabeza de turco para el f***lo, pues te f***lo. Cuando están ellos apretados, pues tienen f***lo y te toca a ti, te toco.
4: ¿Cómo fue?
7: Nada, una relación que hubo y me metieron a mí en el mes, no porque yo no tenía nada que ver en ese tema, ni tenía nada y no había pruebas contra mí, al final se me dieron para adelante.
0: El proceso legal contra este vendedor de drogas aún está en marcha y prefiere no ofrecer muchos detalles. Explica, eso sí, la forma en la que él ha percibido que se desenvuelven los miembros de las fuerzas del orden en este negocio.
7: Bueno, la policía permite y deshacen y lo que ellos leen y cobran, evidentemente. Y son los que dicen lo que entra y lo que no entra en un país. Porque si no quisieran, no entraba nada. Si no tuvieran los políticos y la fuerza de autoridad implicados, no entraba nada. Y eso es así.
4: ¿En la actualidad sigue habiendo este tipo de situación?
7: Sí, supongo que sí, por ahí hay mucho más que nunca, ¿no? Ahora los digo, están los precios, no sé, todo bajó, no sé, sube todo, pero eso bajó, por algo será. Es que las autoridades permiten que entre y le da todo igual.
0: Después de una infancia marcada por la violencia debido a una familia disfuncional, las drogas llegaron a los 14 años para él. Asegura que era la manera más fácil de alejarse de la realidad y a la vez lograr sustento. Mirando hacia atrás, reconoce las decisiones que lo llevaron hasta el lugar en el que se encuentra y asegura que intentará buscar un nuevo camino.
4: ¿No quiere seguir con la distribución, con la venta?
7: No, tengo familia y tengo una vida normal, porque todo eso no lleva a nada, solo problemas.
4: ¿Por qué crees que hay tanta demanda en la actualidad todavía de la droga?
7: No se habla de ella. Si se hablara de ella, había mucho menos problemas de lo que hay haciendo como un tema tabú, ¿sabes? Porque es el desconocimiento, lo prohibido, ¿sabes? Si se hablara de ella, normalmente estoy seguro que se consumía mucho menos y no habría esto.
0: Galicia vio perdida gran parte de una generación por el desconocimiento de los efectos de un fenómeno tan peligroso como el narcotráfico y también por la pasividad de las autoridades. Los jóvenes de hoy no tendrán mañana una explicación igual al hablar de sus decisiones actuales. Conocer las lecciones del pasado parece ser primordial, en este caso, para desde todos los ámbitos evitar tropezar dos veces con la misma piedra.

6 de la mañana en Moscú, en RT llegan las noticias. En Colombia avanzan las tareas para rescatar a sobrevivientes tras el devastador terremoto que ya deja más de 180 muertos. Una gran cantidad de personas permanece entre los escombros de los edificios colapsados. El presidente Abelardo de la Espriella anuncia nuevas medidas con el fin de atender la crisis. Además, las instituciones estatales llaman a sus funcionarios a donar parte de su salario. Por otra parte, las aerolíneas activan planes de cambio de vuelos y las compañías de telefonía móvil ofrecen paquetes gratuitos a los damnificados. No se detienen las muestras de apoyo con Colombia. Vladimir Putin expresa sus condolencias en una carta a Abelardo de la Espriella. Además, América Latina se une para enviar ayuda humanitaria. De esta manera, comenzamos.

0: Aumentan a casi 200 los fallecidos y a más de 1.500 los heridos en Colombia tras el devastador terremoto de magnitud 7,4. El presidente Abelardo de la Espriella formaliza la declaración de situación de desastre nacional para atender los daños. Por otro lado, se registran alrededor de un centenar de réplicas, muchas de las cuales obligaron a los ciudadanos a evacuar edificios. Mientras tanto, la gobernadora de Chocó alertó sobre el déficit de material médico para atender a las víctimas. Andrés Fernández Sánchez con el reporte.
1: Seguimos desde una de las ciudades más afectadas por este terremoto de 7.4 que vivió Colombia el día de ayer. Han pasado 24 horas y las labores de búsqueda y rescate en varios puntos del país avanzan sin descanso. Nosotros nos encontramos aquí desde la centralidad de Pereira, donde a esta hora pues avanzan, como ustedes lo ven a mis espaldas, las labores de remoción de escombros y cada unos 5 o 10 minutos aproximadamente, pues se pide silencio para tratar de escuchar debajo de los escombros si hay personas con vida. Aquí estamos justo en el parque principal al lado de la alcaldía de este municipio de Colombia, en el eje cafetero, que como lo mencionábamos ha sido uno de los más afectados. Para que entendamos un poco la dimensión de lo que ha venido sucediendo aquí, esta es una de las ciudades más afectadas, Pereira, y también Cali tienen cifras similares frente a personas muertas, frente, por ejemplo, a edificios que han colapsado, pero la diferencia es la población. Mientras Cali tiene más de 2 millones de habitantes, esta es tan solo una cuarta parte, cerca de 400.000, es decir, la magnitud de lo que se ha vivido en este punto del eje cafetero pues ha sido bastante complejo. Hasta aquí ha llegado el día de hoy el presidente de la República, Abelardo de la Espriella, para liderar un puesto de mando unificado para tomar las decisiones necesarias que permitan avanzar en estas labores aquí en esta zona del país. Conversamos también con algunas de las personas que han resultado afectadas emocionalmente, porque gracias a Dios están vivas y han podido pues narrar esos momentos de angustia que vivieron el día de ayer sobre las 7:30 de la mañana. Escuchemos.
2: Eso es una cosa aterradora.
1: Muchas.
2: Pero le doy gracias a Dios que toda mi familia está bien. Yo pido que por favor colaboren con toda esa gente que está aquí, que eso es tremendo.
3: Estábamos atrapados ahí y eso, hasta que logramos salir, pero igual pues perdimos todo porque se desplomó el apartamento.
4: No, horrible, todo horrible, no, dolor, las familias, súper mal, pero pues la de nosotros, gracias a Dios, bien, pues dolor por los que perdieron sus seres queridos.
5: Era una cosa impresionante ver la gente corriendo, ver la gente. Mi casa se perdió también. Yo vivo en el parque industrial, mi casita quedó por fuera. Gracias a Dios estamos vivos.
1: Aquí son más de 70 edificaciones con colapso total, una cifra pues que en este momento está en constante actualización por parte de las autoridades, mientras siguen la revisión de varias edificaciones que también tienen colapso parcial para mirar si algunas de estas viviendas pues pueden volver a ser habitadas por las personas que en este momento pues tuvieron que evacuar, están en albergues temporales. Pues también hay que mencionar ese reporte de las autoridades que se entrega tanto de la emergencia que está sucediendo aquí en Pereira como en toda la zona del eje cafetero y el país. Escuchemos.
6: Tenemos que, señora viceministra que está aquí, hacer lo que sea necesario en el marco de la ley que nos autoriza para que esas personas afectadas tengan un alivio en cuanto al pago de esos servicios públicos, todos los servicios públicos por 3 meses para todos los risaraldenses. Segundo, estamos en este momento estructurando el programa de subsidio de arriendo para las personas que perdieron su vivienda.

0: Hay que destacar que de acuerdo al servicio geológico, este terremoto de 7.4, uno de los más duros que se ha reportado en las últimas décadas en Colombia, duró entre 90 segundos y 2 minutos, de acuerdo a ese monitoreo que se tiene cerca del epicentro, que fue en el Chocó, en este departamento de Colombia, donde también pues hay una afectación considerable, donde se han desplegado los equipos de búsqueda y rescate. Como lo mencionábamos entonces, la atención en este momento en Colombia se centra en Pereira, en Cali, en Chocó, en otros municipios, aunque hay afectaciones como Manizales, por ejemplo, ya empieza a retornar a su normalidad y allí ya no se está haciendo búsqueda de personas, sino que se está avanzando en la remoción de los escombros. Nosotros vamos a seguir muy pendientes de las actualizaciones que sigan entregando las autoridades sobre este complejo panorama que se vive en todo el territorio nacional.
1: En medio de la tragedia se conoció la historia de un médico que protegió con su cuerpo a varios recién nacidos durante la evacuación de un centro de salud. El pediatra se encargó de llevar a los bebés hacia un lugar seguro mientras aguardaba la llegada de las madres y el personal. Las labores de búsqueda y rescate de las personas que todavía están bajo los escombros no se detienen. En Cali, los organismos de socorro inician la extracción de un sobreviviente entre los escombros. Por otro lado, en la ciudad de Pereira, tras 10 horas de labores, los equipos de emergencia lograron salvar a una mujer que estuvo atrapada durante un día y medio. Veamos los primeros instantes tras el auxilio. Algunos hallazgos entre los escombros encienden una luz de esperanza. Entre ellos está el rescate de animales que quedaron atrapados junto a sus seres queridos. Otros héroes de cuatro patas incluso colaboran con los equipos de emergencia en la búsqueda de sobrevivientes. Veamos los momentos más emotivos.

0: Frente a la tragedia, las iniciativas de apoyo llegan desde los sectores público y privado. Algunos operadores de telecomunicaciones y aerolíneas ofrecieron condiciones favorables para los afectados por el desastre. Las ofertas de los operadores de telefonía móvil Claro, WOM y Tigo incluyen 2 GB de Internet o minutos ilimitados para un periodo de 2 a 7 días. También comunicaron acciones las aerolíneas Avianca y la filial colombiana de LATAM. Permitirán cambiar fechas o realizar reembolso de pagos sin cargos adicionales por los vuelos programados para los principios de esta semana. El presidente del Senado invitó a todos los congresistas, por su parte, a donar un salario para apoyar a las familias damnificadas por el terremoto. En la Corte Suprema también llaman a sus servidores a donar voluntariamente un día de salario. A su vez, el ministro de Hacienda y Crédito Público promete una serie de medidas de ayuda en el marco de la emergencia económica.
1: Tenemos a disposición la totalidad del presupuesto para el Fondo Nacional de Gestión de Riesgos y Desastres. Esa medida permitirá naturalmente una reacción rápida en materia de atención de las necesidades más urgentes. Segundo, activamos bajo el marco de la emergencia económica que esperamos se promulgue el día de hoy un crédito de hasta 450 millones de dólares con el Banco Mundial para atender esta emergencia. Entonces tendremos esos recursos que pueden estar, si sale la emergencia el día de hoy, disponibles antes de terminar esta semana.
0: Y la solidaridad comienza a tomar forma en diferentes partes de Colombia. Uno de los estadios más importantes del país, el Campín de Bogotá, abre sus puertas para convertirse en centro de acopio. Se une a los distintos puntos de ayuda donde los ciudadanos reúnen alimentos, agua, ropa y otros elementos para los damnificados. Camila Lozano Delgado nos lo cuenta.
2: La Cruz Roja es uno de los organismos internacionales y nacionales que tiene más claridad de lo que necesita exactamente la persona. En los tiempos que hemos estado aquí hemos visto que incluso hay ayudas, donaciones que han sido rechazadas por no cumplir esos estándares que necesitan las personas en los territorios donde pues se vio más las afectaciones del terremoto. Y esto vale la pena aclararlo porque no cualquier ayuda es necesaria, sino elementos específicos, no todos los medicamentos son necesarios. Incluso aquí están haciendo un filtro bastante estricto de la ropa que se recibe, no toda la ropa que quiera traer las personas pues es recibida en este lugar, y eso ya lo vamos a ver ahora cuando empecemos a ver las ayudas. Hasta este punto llegó también a tempranas horas de la mañana el alcalde de Bogotá, Carlos Fernando Galán, para hacer este llamado a los capitalinos, una ciudad que si bien sentimos el sismo no tiene afectaciones mayores. Escuchemos lo que dijo el alcalde en este llamado a la solidaridad a los colombianos, especialmente a los bogotanos.
3: Ayer enviamos 120 unidades de sangre a través del Instituto Nacional de Salud para ciudades como Buenaventura, como Quibdó, como Cali. Entonces también hoy lo que queremos hacer es promover la donación de diferentes elementos.
2: Vamos a mover un poquito de acá, hay un carro, y aprovechamos para ver cómo se está moviendo este punto. Lo que vemos en este momento son diferentes personas llegando a entregar agua, que es lo que más estamos viendo. Las personas, el personal de la Cruz Roja va entregando estos auxilios. Voy a aprovechar. Hola, ¿cómo estás? Buenos días. Nosotros estamos en vivo. Quisiera preguntarte, ¿qué los movió hoy para llegar aquí a entregar estas ayudas?
4: No, solo queremos que la gente esté bien. Queremos ayudar de alguna manera.
2: ¿Qué trajeron ustedes?
4: No importa. Lo importante es que con algo contribuimos.
2: Así. Muchas gracias. Gracias. Personas especialmente de Bogotá, voy a aprovechar este carro que ha llegado para preguntarles a ellos pues esta ayuda que han traído hasta este punto. El personal, mientras acomodan esta camioneta que trae de verdad bastantes ayudas, ¿qué han traído las personas y qué podemos ver? Agua, muchísima agua, elementos básicos de nuestra canasta familiar, como es, bueno, la harina pan, y también elementos enlatados, frijoles, latas de atún, leche, en caja, arroz. Por aquí son las ayudas que siguen y siguen llegando. Hola, ¿cómo están? Buenos días. Ustedes acaban de traer un donativo, nosotros estamos en vivo. Quisiera preguntar, ¿qué los movió hoy para llegar hasta acá? ¿Tienen familiares de pronto en las zonas afectadas?
5: Pues bueno, es un desastre natural devastador. Tengo familia en Manizales, sé que a una familiar lejana que no conozco se le colapsó el edificio. Pero sí, también pues con la secuencia de terremotos extraña que ha habido en Venezuela, ahora Colombia, pues lo siente uno muy, muy cerca, ¿no?
2: Claro. Cuando vieron este llamado, ¿cuáles son los instructivos también de pronto para las personas que están viendo? Decir como, ¿qué es exactamente lo que se debe traer? Porque en este punto están siendo estrictos, como esto sí, esto no, y lo que no, es mejor regresarlo a los donantes.
5: Correcto. Pues mi esposa vio una publicación en una red social donde pedían específicamente qué cosas necesitaban, nada de comida perecedera, nada de ropa aún, ni medicina. Entonces, pues igual hicimos la llamada a la Cruz Roja a este punto y me dijeron, sí, pues enlatados, elementos de aseo. Entonces, eso fue como lo que nos concentramos. Hicimos la llamada antes de traer cosas.
2: Gracias por la ayuda y que tengan un buen día. Voy a mostrarles ahora sí el punto de recolección, justamente que está llegando aquí, dividido entonces, bien organizado. Vamos a intentar no molestar mucho, porque lo que menos queremos es retrasar estas ayudas. Aquí pueden ver los elementos de aseo. Aquí un poco más hacia donde está la cámara, elementos médicos como alcohol, gasas, tapabocas, algodón. Si giramos un poco más al fondo vamos a ver esos alimentos no perecederos e incluso se pueden ver donativos gigantes de alimento para las mascotas, que sabemos que también quedaron pues afectadas en medio de estos movimientos telúricos. Este es el plano que tenemos ahora, este es el movimiento que hay desde este punto en la capital, el punto de acopio más grande, y vamos poco a poco recopilando esa información para entender estos donativos específicamente a qué parte del país llega y cómo lo van a ir distribuyendo.
0: Y traemos una actualización de último minuto. El presidente colombiano Abelardo de las Priegas formalizó la situación de desastre nacional tras el terremoto. Durante la firma del decreto, el mandatario explicó cómo esta medida servirá para responder a los desafíos actuales.
6: En este momento, aquí en la sede de la UNGRD en Bogotá, estoy firmando el decreto a través del cual se declara el desastre de carácter nacional. Me encuentro acompañado por el secretario jurídico de la Presidencia y el señor ministro de Hacienda. Este instrumento jurídico nos va a permitir atender la tragedia de la mejor manera.
0: El mundo del fútbol también se une a la ayuda a Colombia tras el terremoto. Jugadores, clubes y organizaciones deportivas han expresado su solidaridad y enviado ayuda a las zonas más afectadas. El futbolista colombiano nacido en Quibdó, John Arias, informó sobre el envío de un avión con personal médico e insumos para atender a los afectados en su ciudad natal. Por su parte, la fundación del FC Barcelona anunció una donación de más de $100,000. Mientras tanto, en Colombia, el ente mayor de este deporte suspendió los encuentros de fútbol profesional durante esta semana. La emergencia también llevó a la Conmebol a aplazar a dos partidos de sus torneos internacionales. El terremoto dejó huellas tanto en viviendas privadas como en la infraestructura pública. El impacto se hizo sentir en edificios, aeropuertos y espacios de valor patrimonial. A pesar de la magnitud de la tragedia, algunas instalaciones lograron mantener sus actividades, mientras otras quedaron prácticamente reducidas a escombros. Mauricio Ampuero analiza las claves que explican la devastación.
7: El terremoto en Colombia ha dejado numerosos daños entre los ciudadanos, pero también dentro del patrimonio, y es que se ha situado en torno a zonas ampliamente pobladas, afectando, se estima, a 3,5 millones de habitantes en torno a estas localidades. Ha dañado infraestructura patrimonial como esta Catedral de Manizales, tanto en su interior como en el exterior de este recinto. Un edificio que es considerado como patrimonio nacional porque ha sido construido en 1939 y es símbolo de esa ciudad, pero también edificios que cumplen una función fundamental por estos días, como el Hospital Universitario del Valle en Cali, que ha colapsado, obligando a ser evacuados a todos los pacientes que se encontraban en ese lugar. Lo mismo ha ocurrido con otro tipo de infraestructura, como este motel, también en Cali, que ha quedado considerablemente dañado y bajo los escombros se estima que podrían encontrarse numerosas personas. Es por eso que los familiares no pierden las esperanzas en encontrarlos.
8: Es absolutamente seguro que está aquí, absolutamente seguro. Están todas sus sillas de montar a caballo, todos sus enseres. No contesta el teléfono, el portero no le dio conocimiento de salida y su carro está allí parqueado.
7: También varios aeropuertos han resultado dañados y actualmente operan ya no para vuelos comerciales, excepcionalmente, principalmente para aquellos vuelos donde se despacha la ayuda humanitaria. Y en condiciones como tales, muchos de los pasajeros describen una situación de terror.
9: ¡Dios! ¡Ah!
7: El terremoto de Colombia ha sido considerablemente dañino y eso que dentro de la profundidad donde se generó el epicentro es de 96 kilómetros de profundidad. Cuanto más cercano a la superficie está, más grandes son los efectos que se sienten, como ocurrió en el terremoto de Venezuela. Pero tanto en Colombia como en Venezuela u otros países altamente sísmicos como Chile o México se encuentran situados en torno al cinturón de fuego, también en el lejano oriente de Rusia. Es por eso que esta zona es altamente considerada como parte de zonas afectadas a los terremotos.
0: El alcalde de Cali...

0: Él fue agredido por un grupo de ciudadanos durante su visita a una de las zonas afectadas. La autoridad sufrió un golpe en la cabeza con una piedra lanzada por vecinos que expresaban su rechazo con la gestión de la emergencia.
1: ¡Fuera, hijueputa! ¡Fuera de aquí! ¡Fuera, fuera! ¡Chao, chao, chao!
0: El funcionario debió ser retirado del lugar por su equipo de seguridad. Ante este incidente, las autoridades aseguran que se encuentran trabajando para dar con los responsables de la agresión. Por su parte, el alcalde anunció que se decretará un nuevo toque de queda en la ciudad. Conversamos con el ingeniero geólogo Frank Audemart. Destaca que a pesar de los avances sobre el estado sísmico local, Colombia necesita mejorar sus estudios técnicos para caracterizar sus fallas activas y mejorar la capacidad de respuesta ante posibles amenazas.
2: Colombia y Venezuela tienen situaciones distintas. Colombia es un país que ha adelantado mucho su microzonificación sísmica de sus principales centros poblados, entre ellos Bogotá, Cali, Popayán, y conocen bastante bien el nivel de la amenaza a nivel local. El problema en Colombia es que la macrozonificación sísmica está todavía en desarrollo. Es un país que necesita conocer mejor sus fallas activas, al menos las corticales, puesto que la subducción la conocen bien a partir de la sismología instrumental. No obstante, todos los sistemas de fallas continentales, quiere decir en las tres cordilleras colombianas, entiéndase occidental, central y oriental, no son tan bien conocidas.
0: Las palabras de solidaridad con el pueblo colombiano llegan de todas partes del mundo. El presidente ruso Vladimir Putin expresa su pesar a Abelardo de la Espriella por los fallecidos y desea la pronta recuperación de los heridos. En respuesta, el mandatario colombiano agradece el apoyo recibido. En paralelo, desde México aseguran que están listos para enviar ayuda tan pronto como reciban autorización.
3: Se tiene contemplado trasladar 4 toneladas de medicamentos, 8.4 toneladas de herramienta, equipo de rescate, en fin, y todo lo que requieren para operar ellos, teléfonos satelitales, radios, grupos electrógenos, tiendas de campaña.
4: Muchas gracias.
5: Estamos esperando, la, digamos, solicitud formal del gobierno de Colombia. Estamos listos para el momento que nos digan poder ir a ayudar.
0: En respuesta a la solicitud oficial del gobierno colombiano, El Salvador manda 100 toneladas de ayuda humanitaria. Sin embargo, el gobierno de Abelardo de la Espriella rechazó equipos de rescate de la nación centroamericana. También Perú confirma el envío de un avión con 12 toneladas de asistencia. En total, más de 12 países han anunciado entregas de apoyo y equipamiento. En paralelo, la CELAC reitera el respaldo total, sí, total, por parte de todos los Estados miembros. Desde el organismo también se ofrecieron a colaborar en lo que esté a su alcance. Mientras tanto, China afirma estar en contacto con las autoridades colombianas. Además, equipos pesados del gigante asiático ya participan en las labores de rescate en Pereira, una de las zonas más afectadas.
6: En esta parte tenemos otro.
0: Estados Unidos envía a Colombia un equipo élite para ayudar en las labores de rescate. Además, la asistencia llega también por parte de la ciudadanía. En Miami, zona de la mayor diáspora colombiana, activistas y residentes se movilizan para recolectar elementos de primera necesidad. Nicolás Sánchez O'Donovan ha visitado uno de estos sitios.
7: Mientras gobiernos de todo el mundo se han volcado con Colombia enviándoles equipos de rescate y voluntarios, además sobre el terreno en Colombia, los esfuerzos se centran en intentar desesperadamente encontrar supervivientes después de ese devastador terremoto de 7.4. Aquí en Miami los esfuerzos se centran en enviar material humanitario precisamente a Colombia. Y aquí, en este lugar donde nos encontramos, lo que intentan es que ese material, esa ayuda, llegue lo antes posible. Nos comentan que en las primeras 48, 72 horas son absolutamente vitales para hacer llegar esa ayuda en los momentos posteriores a la tragedia. Se necesitan muchas cosas, comida, por supuesto, pero también medicamentos, mantas, centrándose sobre todo en los más vulnerables. Me refiero a los más pequeños, ropa y medicinas de bebés, y también a los más mayores, a los ancianos. Ellos van a ser, en estos momentos, la población más vulnerable, y hacia ellos va esta ayuda, esta solidaridad desde la ciudad de Miami. Vamos a escuchar de primera mano cuáles son los productos más necesarios en estos momentos que se les puede hacer llegar a los colombianos.
4: Bueno, cosas para bebés, de todo un poco. Sábanas, toallas, impermeables para darle refugio a las personas que han quedado sin hogar. También se están utilizando muchas medicinas que se necesitan para bebés y para adultos mayores. Y es lo que más he visto en lo que he ido desempacando cajitas.
7: Como decíamos, los gobiernos de todo el mundo están enviando ayuda en forma pues de voluntarios, de equipos de rescate, pero a nivel comunitario, el ciudadano de a pie de todo el mundo, y Miami no es una excepción, está enviando su solidaridad al pueblo colombiano. Aquí, en esta ciudad, hay una gran comunidad latina, también una gran comunidad colombiana que se ha volcado, sin duda. Hemos visto un goteo permanente de personas viniendo con sus coches particulares, los maleteros llenos de ayuda, y también son momentos muy emotivos para esos colombianos que en la distancia están enviando su solidaridad y su fuerza a sus compatriotas.
8: Tener mucho ánimo y seguir para adelante.
9: Dar esperanza y ver que todos estamos unidos a pesar de todas las diferencias, especialmente que ahora que soy un gobierno nuevo, la gente está muy dividida, pero tenemos que demostrar que pues, unidos podemos más.
7: Como decimos, los primeros esfuerzos se están centrando en enviar la ayuda necesaria y la ayuda inmediata. Como decíamos, esa ventana de 48-72 horas, fundamental, vital para que muchas personas puedan sobrevivir esos primeros días, esas primeras horas después del terremoto. Pero nos aseguran aquí que esto es una labor de maratón, decían. No es una carrera de sprint. Quieren decir que tienen que estar aquí durante los próximos días, las próximas semanas, incluso los próximos meses, haciéndoles llegar a los colombianos la ayuda que van a necesitar, sin duda, después de una tragedia que ha agitado sus vidas para los próximos años.
0: Pausa y ya regresamos.
10: La población mundial aumentó 1.000 millones en 10 años. Y todos comemos. ¿Qué comeremos dentro de 10, 20 o 30 años? ¿Cómo será la comida del futuro?
11: Este es un producto que imita la carne seca.
12: Puede llamarse carne a la que es de origen vegetal y usarse el término filete para definir un producto que nunca fue parte de una vaca.
11: ¡Voilà! Tuvimos 2 años y medio de fracasos antes de que pudiésemos crear la primera carne cultivada.
12: ¿Cuánto tiempo tardó en crecer?
13: 21 días.
10: ¿Podrán los alimentos artificiales sustituir a los naturales?
14: ¿Cuál es la situación del continente africano? ¿Cómo deberíamos interactuar con el resto del mundo? ¿Vamos a relacionarnos con otros países en términos de donaciones o en términos de comercio? África debe definir qué quiere políticamente. África debe definirse culturalmente. África debe definirse espiritualmente. Porque África no tiene otra alternativa que salir adelante. Y saldrá adelante.
0: Titulares. En Colombia avanzan las tareas para rescatar a sobrevivientes tras el terremoto. Mientras una gran cantidad de personas permanece entre los escombros, la cifra de víctimas fatales va en aumento. El presidente Abelardo de la Espriella formaliza la situación de desastre nacional por la tragedia. Las aerolíneas y compañías de telefonía móvil ofrecen cambios de vuelos y planes para los damnificados respectivamente. La solidaridad con Colombia no se detiene. Vladimir Putin expresa sus condolencias con el pueblo de la nación sudamericana. Además, los países de la región afirman estar dispuestos a enviar ayuda humanitaria.

0: Horas atrapados en el tráfico, motos zigzagueando por todas partes, humo, bocinas, caos. Esa es la realidad que se vive en el tráfico diario aquí en la ciudad de Guatemala.
1: La verdad, el tráfico en Guatemala es bárbaro, ¿verdad? En temporada estudiantil es una cosa de loco.
2: Pues si uno está en carro, si es muy complicado, ahora en moto, pues uno se puede ahorrar un poquito de tiempo.
0: Y desde hace 20 años se sigue repitiendo una promesa, una sobre un tren ligero que cubra la ciudad de Guatemala y que ayude, por supuesto, a descongestionar el tráfico. Una apuesta que cuesta muchísimos millones.
3: También la ciudad está mal distribuida, entonces al construir, o sea, sería un tráfico horrible igual.
4: No funcionaría mucho porque tendrían que reconstruir.
0: Esta semana desde Guatemala vamos a hablar si el Metrorriel va a ser por fin la solución que buscan los guatemaltecos, otro elefante blanco que solo sirve para campañas políticas. Pongamos las cartas sobre la mesa.
5: Estamos retrocediendo en términos urbanos, de servicios, de acceso al transporte público.
6: Hay una especie de crisis alrededor del tema de transporte. Que lo hace un tema top en el ranking de las preocupaciones de los guatemaltecos.
7: Yo apostaría por mejorar el sistema completo de transporte colectivo, pero a nivel metropolitano.
0: Bueno, bienvenidos a Cartas sobre la Mesa y feliz 2026 para todos ustedes, para los que nos están viendo por acá, que nos ha agarrado el año nuevo todavía en Guatemala, hablando un poco de los temas de este país y sobre todo de, quise sacar un tema, quiero pensar que es un tema light, como su nombre lo indica, en el sentido de que, bueno, vamos a hablar un poco del transporte y de una propuesta que por años, parece, me han contado, siempre florece en cierto momento, ¿no? La idea de un nuevo sistema de transporte, de un metro, de un tren, como que es algo que se destapa y de repente se vuelve a morir y después lo destapan otra vez se vuelve a dejar por el camino y ahorita, por lo que entiendo, se ha aprobado hasta cierto punto la idea de un Metrorriel, hasta un punto que creo que está ya con un presupuesto asignado, que por cierto vamos a hablar de esto, de qué pasa con estos presupuestos cuando quedan ahí quintando y al final no opera nada, ¿no? Un poco, ¿qué necesidad de transporte sienten ustedes que necesita Guatemala actualmente?
5: Uy, muchísimo. Yo creo que no hay nada más terrible para una sociedad que sentirse amarrado, de no poder moverse, de no poder distribuir las horas de tu vida porque estás imposibilitado de transitar tu ciudad. Eso es algo muy doloroso, la verdad, es un peso enorme. Y como tú lo dices, también es una historia que cada tanto, cada 4 años, con el cambio de autoridades, vuelve a surgir porque es una necesidad que lamentablemente siempre queda postergada y lamentablemente también en una administración municipal que, como caso único, diría yo, lleva 40 años, el mismo equipo, el mismo grupo, los mismos técnicos, los mismos políticos, y no es simplemente que estemos estancados, sino que estamos retrocediendo en términos urbanos, de servicios, de acceso al transporte público, por ejemplo. Por lo tanto, es algo que es un dolor grande para los guatemaltecos.
6: Y probablemente ya más que una solo crisis de movilidad, es una crisis económica, social, de desarrollo en general, que está viviendo la ciudad de Guatemala, donde cada persona para movilizarse toma 2-3 horas de su día para ir de un punto a otro, donde circulan 2-3 millones de vehículos diariamente, donde no existe un sistema de transporte público real a nivel sistémico, donde las pérdidas económicas ya se cifran a 2-3% del PIB. Entonces, hay una especie de crisis alrededor del tema de transporte que lo hace un tema top en el ranking de las preocupaciones de los guatemaltecos y que efectivamente es un tema que ya tiene una vertiente política importante y de respuesta de política a través de distintos proyectos, a través de distintas iniciativas que vamos a

0: esos proyectos trasciendan. Por eso son proyectos que se quedan en el eterno proyecto de campaña que cada 4 años se
1: Eterna
0: revive
1: promesa, sí.
0: y es una promesa que ahí está
1: Pero ¿y quién es el
0: constantemente.
1: responsable de este proyecto? Por ejemplo, del Metrorriel en particular del que estamos hablando ahora aquí. ¿Cuál es el organismo competente? ¿Es el gobierno central? ¿Es la elaboración? ¿La alcaldía? ¿Las municipalidades? ¿Quién es el encargado de llevar esto
2: Hay
1: a flote?
2: como varias capas institucionales
1: Esa
2: y lo que
1: es
2: ha
1: difícil, justamente.
2: provocado justamente es que no hay toma de decisión completa. Porque el proyecto de Metroriel tiene como esencia aprovechar unas líneas existentes que son partes de la propiedad del Estado,
1: Que vemos
2: son
1: por
2: todos
1: la
2: esos
1: ciudad.
2: rieles que se ven por la ciudad, tristemente abandonados hace más de 50 años. Guatemala tenía un sistema de tren de océano a océano, ¿verdad? Interoceánico
1: Bueno,
2: en
1: pero ya pasó mucho tiempo
2: 1950.
1: lo que pasó ahí, ¿no? Porque
2: Pasaron muchas cosas.
1: esto ha pasado
2: Correcto.
1: en toda América Latina, Costa Rica también tenía
2: Correcto.
1: trenes,
2: Pasaron en.
1: etcétera, pero decidieron vendernos Ford y Chevrolet y era más cómodo
2: Exactamente.
1: irse
2: Y
1: al
2: la
1: sur.
2: ciudad se vio la repercusión completa de eso. Se heredaron esas vías férreas. Hay la concesión de las vías férreas a un operador público-privado que se llama Ferrovías, que está encargado de encontrar la solución, digamos, al sistema de trenes. Y pues se planteó desde hace más de 15, 20 años la oportunidad de aprovechar esos tramos justamente para un tren de superficie que podía aprovecharse, hacer una serie de estudios, y esos estudios concluyen que sí es factible utilizar esa línea con algún grado de inversión. Y bueno, después de eso ya vamos desde hace más de 10 años peloteando un poco en cómo se estructura, cómo se licita ese tipo de proyectos, si la tecnología es la más adecuada, si los rieles cumplen, si hay gente sobre la vía férrea, porque mucha o parte de la vía
1: Claro,
2: férrea está
0: hay
2: en
1: una gran
2: lo he
0: parte que
2: visto.
0: está con
1: Que
0: invasión.
1: está con
0: Sí, lo
2: invasión.
1: he visto. Hemos
2: Ustedes son.
1: pasado manejando por aquí por la ciudad y de repente te encuentras esto, pero bueno, hay gente, ya hay barriadas alrededor, no sé
0: No, hay
1: cómo.
0: construcciones formales encima de las
1: Correcto,
0: vías
1: encima de.
0: férreas, sí.
3: Es un tema complejo como cualquier ciudad, es tremendamente complejo, pero ahí donde hay crisis y donde hay rezago, también está la oportunidad enorme, ¿no? Y efectivamente, yo creo que por fin, digamos, después de muchas décadas de oscuridad en general en toda la institucionalidad pública, hay una capacidad técnica y sobre todo hay una probidad de los funcionarios públicos que se empiezan recién a alinear. Entonces, sí hay luz al final del túnel porque.
1: Pero ¿y cuál es el principal obstáculo en este sentido para este proyecto? ¿Es un problema, no sé, técnico, geográfico, se podría decir? ¿Es un problema de dinero? ¿Es un problema político, de falta de decisión?
3: Yo creo que aquí hay que llegar a un consenso, porque realmente el tren ligero, y me encanta que nos especifiquemos en ese tema, es como la mejor solución desde mi punto de vista técnico y de ciudadana también. Si logramos el Metrorriel, creo que sería un proyecto demostrativo que sí tiene complejidades más que el BRT, pero tiene eficiencias y sobre todo un tema que trasciende lo técnico y lo financiero, que tiene que ver con lo social.
1: Y a nivel de planificación, o sea, ¿ya existe de verdad un estudio, una propuesta concreta, es decir, rutas, por dónde pasaría? Entiendo que, bueno, que hay una ruta ya marcada por estos andenes viejos y estos rieles viejos, pero bueno, me imagino que también la ciudad sabrá.
2: Recién se está empezando a estructurar, gracias al apoyo de la cooperación coreana de COICA, un verdadero plan metropolitano de transporte, ¿verdad? Y de movilidad, donde tú tienes no solo ese proyecto del Metrorriel, que al final es un proyecto, también hay que dejarle su justa dimensión y que necesita ser conectado a toda una visión de planificación del área metropolitana. Si yo tengo mucha densidad y distancias cortas porque tengo las fuentes de empleo muy cercanas a donde tengo la gente que vive, no necesito transporte público. Al revés, si tengo en la periferia de la ciudad más fuentes de empleo donde está viviendo la gente, no necesito tampoco venir hacia la ciudad a trabajar porque ahí tengo mis fuentes de empleo muy cerca. Entonces hay toda una reflexión de uso del suelo, de forma urbana, de reflexión sobre la planificación de la ciudad en su conjunto, que es ex ante, digamos, y debe ser previa a la respuesta paliativa del sistema de
1: Pero
2: transporte
1: bueno, ¿y el
2: que puede
1: guatemalteco
2: existir.
1: está listo para eso en el sentido de bueno, de las comunidades, los países de América Latina, en la mayoría, en muchas de las grandes ciudades, el local le gusta mucho el carro, tener su carro, o el último modelo, etcétera? Entonces, como que el concepto de transporte público en América Latina tiene una asociación absurda, obviamente, a ser pobre. Ay, no, yo sé, el transporte público es para el pueblo. ¿Qué recepción tiene precisamente Este

0: tipo de iniciativas en este país.
1: En el caso de la población, más del 50% se mueven en transporte público. No transporte público, pero transportes pseudo públicos, que son taxis, en muchos casos piratas, en donde van hacinados 8 o 10 personas en un mismo taxi, que son esos taxis colectivos que van por la ciudad, o en motos, que también hay servicios de taxi en moto.
0: No tengo mototaxis allí.
1: Que la pandemia creo que fue nuestra peor, por la oportunidad peor aprovechada, porque en vez de aprovecharlo en fomentar cómo desplazarnos en medios alternativos como bicicleta o mejorar las condiciones de la transitabilidad a pie, lo que se hizo fue una explosión impresionante de la compra de motocicletas. Y también, junto con la cantidad de motocicletas, vienen otros temas asociados ya a temas de salud pública, en donde ya tenemos más accidentes, como decía Jan Rock, y más accidentes implican más saturación de los servicios de salud.
0: ¿Hasta qué punto históricamente en eso ha pesado un poco el tema de la seguridad? Es decir, bueno, mira, antes de andar también por ahí por la calle, los
1: Sí.
0: autobuses siempre han tendido a ser objeto de asalto, etcétera, pues
1: Yo
0: como
1: creo que
0: que
1: en
0: aparece.
1: Guatemala la sensación de seguridad, tenemos una falsa sensación de inseguridad. Esa es
2: La
1: mi
2: gente
1: forma
2: se
1: de
2: siente
1: pensar.
2: más insegura de lo que
1: La gente
2: realmente
1: se
2: está.
1: siente más insegura que lo que realmente es. O sea, si vemos estadísticas de seguridad, realmente la inseguridad no es tan mala como nosotros la percibimos.
3: Ha sido ciertamente un tema, digamos, de respuesta en el top of mind de las personas para efectivamente desacreditar el sistema de transporte
0: Gracias, público.
3: público. Un poco de manera injustificada, incluso hay proyectos, de los pocos proyectos de transporte público, que es el Transmetro, digamos, el sistema de esos BRTs en sitios propios con paradas específicas, que han demostrado lograr un buen éxito en términos de seguridad, muy pocos asaltos, la gente se siente segura. El problema es que son programas que han sido truncados, que no han logrado replicarse en el conjunto de la ciudad, que de pronto cambiaron su naturaleza, y en lugar de tener un sistema de BRT realmente en sitio propio en las grandes arterias de la ciudad, se mezclaron con el tráfico, por lo que pierde todo su sentido, que ¿verdad? Justamente es transitar de forma más rápida de un punto a otro sin estar mezclado con la parte específica de la circulación vehicular.
0: Pero a ver, una cosa importante, tomando de pie aquí a Jean, que además francés de nacimiento, Francia precisamente, junto con España y otros países de Europa, han sido uno de los principales influyentes en América Latina cuando a la construcción de sistemas de metro se ha dedicado, basado en Venezuela, en la misma Colombia, ha pasado en otros países. Es decir, en el Ecuador recientemente. Entonces, han habido ya contactos con estos países, con estas empresas que siempre se dedican obviamente a la construcción y al desarrollo del sistema ferroviario en América Latina, porque obviamente nosotros, América Latina, no nos vamos a mentir, no tenemos ni el conocimiento, ni la infraestructura, ni nada como para decir, no, el proyecto va a ser eminentemente guatemalteco. Yo, mira,
1: No, de hecho, yo estuve en Ecuador el año pasado cuando estaba en el Ministerio de Comunicaciones y estuvimos justamente, la invitación fue directamente a conocer el sistema de metro de
0: del
1: Quito
0: alcalde.
1: y de cómo se había desarrollado y conocer las interioridades desde cómo se empezó a gestar, que el metro de Quito se viene gestando desde hace 15 años. No es algo que se haya trabajado de hace 2, 3 años para acá. Son 15 años de promesas,
0: Era una ciudad muy compleja de
1: municipios.
0: estudiar, sí.
1: Pero si nosotros comparamos Quito, tiene muchas similitudes con Ciudad de Guatemala. Es cómo funciona también la ciudad. La diferencia también es abismal en cuanto a cómo ellos han invertido y trabajado el transporte público, porque tienen una red de buses impresionante, más el metro que ya está totalmente funcional.
0: Pero claro, lo que pasa es que Quito, por ejemplo, para no extendernos mucho, funciona políticamente muy diferente. El poder de la alcaldía, del alcalde Pavel Muñoz ahí, es claro, es él. No,
1: Sí.
0: no, de hecho, bueno, es la bandera de campaña de ellos ahí. Pero eso creo que es lo que precisamente no pasa aquí. No.
2: Es que no, lo terrible es que efectivamente o sea, en el Consejo Municipal no hay equilibrio de poderes. El alcalde de turno, que lleva un turno de 40 años, el mismo partido, el mismo equipo, tiene el poder total, ¿no? Somos 14 miembros en el Consejo Municipal, de los cuales dos somos oposición. O sea, que poder plantear o ganar alguna iniciativa como oposición es totalmente imposible. O sea, tienen el poder real. Lo que no tienen es la visión, la voluntad y la capacidad. Porque ya estando adentro, yo te puedo asegurar que lo que pasa en la Municipalidad de Guatemala es una improvisación tras otra, tras otra. Y tampoco hay la posibilidad.

0: flexibilidad de planificar, porque ya se habló en esta mesa que no es simplemente hacer un metrorriel, tienes que hacer todos los troncales del BRT, de ciclovías, de áreas peatonales que tú ya sufriste, que tan simple como caminar no es posible porque o no hay banquetas o no hay iluminación o no hay seguridad. Entonces tienes que empezar a hacer todo
1: Y
0: junto
1: además
0: al
1: estoy
0: mismo
1: hablando y andábamos
0: tiempo
1: caminando por aquí por la
0: de
1: zona
0: área
1: R,
0: rural.
1: no, no, no
0: Sí,
1: me quiero ni imaginar el reto.
0: imagínate, imagínate. Entonces, el problema es súper complejo, pero otras ciudades lo han hecho. El mismo
1: No,
0: Quito es un
1: y
0: ejemplo.
1: poniendo un poco el ejemplo de Quito, la parte del dinero, si bien presupuesto, pues en esta ocasión hay un presupuesto, creo que la gran diferencia es cómo se administra este presupuesto, quién es el responsable de manejar este presupuesto y hacia dónde va orientado. En Guatemala tenemos una carencia muy grande en cuanto a los estudios. La fase de estudio no se considera importante. Es más, ni siquiera se considera parte de integral del Sí, es
0: proyecto.
1: como que, venga,
0: El
1: sigo el
0: proyecto
1: desarrollo.
0: empieza hasta que ya están los estudios hechos, pero ¿quién hace los estudios que son necesarios para que el proyecto se
1: Y
0: ejecute?
1: obviamente la pregunta sobra, no se han hecho estudios
0: No, o
1: aquí.
0: sea, esa parte de cómo ejecutar los estudios ya técnicos, porque los de viabilidad ya están. Pero los estudios de cómo se va a echar a andar esto y cómo se va a operar esos estudios, ese es el impasse que se tiene.
2: Creo que hay también muchos desincentivos institucionales y digamos, sin afán de tampoco defender lo indefendible, pero en muchos países tienes algunas instituciones que toman las riendas de ese tipo de sistemas porque hay que financiar desde el Estado. Ninguna municipalidad,
0: Puedes
2: aun
0: hablar.
2: grande que sea, puede sola financiar los sistemas de transporte. Son siempre subsidiados por el Estado y son siempre casi que llevados desde una lógica estatal, conjuntamente con la parte municipal. Y en Guatemala no tenemos ningún tipo de institucionalidad pública rectora en los temas de desarrollo urbano, movilidad y transporte. Guatemala todavía no se ha concebido como un país que se está urbanizando y que requiere de tener un ministerio a la cabeza de ese tipo de proyectos, de iniciativa, no solo para el área metropolitana de Guatemala, porque ya es un problema
1: A
2: que
1: eso dije.
2: empieza a ser para las ciudades intermedias que mencionaba.
1: Y con las
2: No.
1: presiones internacionales ahora de sostenibilidad también, porque entonces si el
2: Correcto.
1: proyecto se va a lanzar, tampoco puede ser un proyecto, ah, ya va, espérate, el proyecto tiene que ser sostenible y ahí viene otra carga más de presión a la hora del desarrollo. Por cierto, ahora que lo mencionaba Jan, hasta ahora que nos hemos encontrado en estos programas en Guatemala, el problema de institucionalidad de este país parece ser muy serio, porque tuvimos un programa sobre agua, no, es que no tenemos institución ni ley sobre el agua, hablamos de la justicia, no, es que la justicia, bueno, y entonces, ¿aquí quién ordena aquí las
0: Y
1: cosas?
0: no hace falta la intencionalidad de hacerlo, ya es un tema que trasciende un poco lo político. De alguna forma ya se mezcla con algunos intereses que no permiten que esto camine o avance en las agendas de nación. Entonces, intencionalidad de hacer las cosas, intencionalidad de lograr las cosas, sí ha existido.
1: Pero
0: Lo que no ha
1: voluntad.
0: existido es la voluntad
2: Nosotros
0: política.
2: hablamos de los tres I's que se oponen a la institucionalidad. La I de intereses, que es la muy
1: Y
2: fuerte,
1: la
2: los
1: más
2: actores
1: fuerte.
2: de bloqueo, digamos, veto players, que no permiten que las cosas pasen porque encuentran rédito al funcionamiento actual. El I de ignorancia, que muchas veces se logra con buenos esfuerzos de comunicación y posibilidades de educar y de generar capacidad para hacerlo. Y el I de ideología, porque también muchas veces la ideología no permite necesariamente entender el valor público, el bien común, y en los temas de transporte es algo fundamental para que efectivamente haya presupuesto que esté vinculado con esto. Y en Guatemala, esos tres I se hacen que la institucionalidad no se desarrolle en los tres temas que acabas de mencionar.
1: También existe un supuesto proyecto de un aerometro, que ya sería un sistema de funiculares tipo teleférico que iría, no sé si es por la ciudad de Guatemala o piensan llevarlo a otras regiones, pero bueno, ¿cómo pueden pensar en aerometros si todavía ni siquiera?
0: Justo. Tú, mira, sentido común, ¿no es cierto? Y eso, a tus tres is hay que, bueno, poner en mayúscula la I de intereses que está reflejado en ese proyecto, en proyectos como ese, y también una C grandota de corrupción, porque la institucionalidad está debilitada principalmente por la
2: Correcto.
0: cooptación de entidades corruptas que están manipulando y maniobrando permanentemente allá adentro. El proyecto está planteado en un área de desarrollo inmobiliario que es la especulación sobre este mismo proyecto ha venido promoviendo desde hace años con esos
1: La
0: intereses de
1: construcción
0: desarrollo
1: de eso.
0: inmobiliario y donde claramente el sistema en este eje, que es un eje recto y plano, muy central dentro de la ciudad,
3: no justifica o no va a dar la respuesta adecuada a esa demanda que además está siendo presionada por toda esta especulación inmobiliaria. Entonces, ahí tú te das cuenta que la I de intereses es la que está comandando esta ciudad. Y la imposibilidad entonces de generar esos planes donde sí hay capacidad técnica, sí hay legislación, pero que no se puede aplicar por
2: Y
3: todo.
2: Y esa visión sistémica, esa visión de respuesta de conjunto y no ocurrencias que pueden existir sobre un proyecto. Por lo que no nos gusta necesariamente resaltar el Metrorriel, porque el Metrorriel al final es parte de una solución, Aerometro, o sea, son proyectos aislados y ahí, digamos, efectivamente, por suerte, empezamos a tener algunos elementos técnicos de una reflexión más sistémica que está dejando ese plan de movilidad. Muy interesante ver cómo se ha abordado mucho en la prensa en los últimos días.
1: Y veo que proyectos son también muy localizados, obviamente, en las áreas urbanas, ¿no? Ni siquiera estamos abordando ya el tema hacia el interior del país,
0: o el interior.
1: Claro, donde ya no sé.
0: No.
1: Los sistemas de transporte para moverse por otra zona de Guatemala.
0: Y peor aún cuando tenemos un plan regional de movilidad y logística que no es Guatemala. O sea, ya no pensemos solo en Ciudad de Guatemala ni Guatemala país. El plan regional de movilidad y logística abarca toda Centroamérica. Y si esos planes existen, el problema o la preocupación es ¿por qué no abordar estos planes? ¿Por qué no abordar la línea férrea que conecta a México con Guatemala, El Salvador y Honduras? ¿Pero qué es lo que lo está deteniendo? ¿Qué es lo que está evitando que estos planes que ya existen, que son viables, que son factibles y que están técnicamente comprobados, no sigan adelante y obviamente se siga más hablando de el anillo de carreteras que quieren hacer alrededor de la ciudad, que es
1: ¿Y bueno,
0: cuando ves
1: es
0: eso?
1: lo que decía ya, la triple I.
2: La triple I. Y cuando ves eso, responde un poco a la discusión que tuvimos previamente, porque la gente es escéptica. Porque la gente a un proyecto de metro le dice, bueno, pues listo, yo... Primero, Andrés lograba hacer bien un BRT, entonces no me hables de metro ahorita, ¿verdad? Que conlleva una dificultad mucho más compleja de subsuelo, de redes que no se saben, de tuberías, una ciudad que tiene problemas enormes de colectores. Entonces, digamos, la gente, sencillamente su respuesta es mejor me compro una moto. Y creo que también ese sentido de realidad es el que tenemos que ir previendo, al menos en las próximas fases, para empezar con proyectos que efectivamente están en la capacidad de ejecución de la institucionalidad actual.
1: Sí, si ahorita, ya para terminar, si ahorita tuviesen la potestad absoluta, el poder absoluto de tomar uno de estos proyectos, porque bueno, entendemos que los recursos económicos y seguramente si te gastas todo en sistema de transporte, la ciudadanía también se va a quejar, bueno, pero y la salud y la educación y el agua, o sea, el problema es que hay que abordar muchas cosas, no quisiera estar tampoco en los zapatos del gobierno, pero sí, hubiese que apostar, ¿qué haríamos primero? ¿Tratar de mejorar el sistema de buses actuales, mejorar el Transmetro o apostarle al Metrorriel o al Aerometro? ¿Qué haría cada uno de ustedes?
0: Sí, yo apostaría por mejorar el sistema completo de transporte colectivo, pero a nivel metropolitano. Lograr ponerse de acuerdo todas las municipalidades para que sea un mismo sistema integrado de buses que pueda funcionar en toda la metrópolis de forma interconectada y bien planificada.
2: Vinculado con lo que plantea Alejandro, iría a la estructuración de tres proyectos de transporte BRT bien hecho en sitios propios, afrontando efectivamente, eventualmente, la cólera de los automovilistas que están transitando por esos ejes, pero digamos en los ejes troncales norte-sur y este-oeste, al menos trataría de universalizar un poco el tema del BRT en algunas puntos modales específicos que permiten conectar con el sistema de buses que plantea Alejandro, y con eso, digamos, me bastaría en una primera etapa.
3: Hablando técnicamente, sí, lo que dicen los caballeros acá, lo que hay que hacer es un tema súper complejo porque hay que abordar el tema de movilidad globalmente, ¿verdad? Con todo, avanzando en todo. Pero yo, si tuviera el poder real, yo me enfocaría en la gente, y enfocarse en la gente es básicamente hacer una ciudad que sea caminable, que tenga espacios públicos, que tenga aceras, que tenga iluminación, que tenga sombra, que sea una ciudad que pueda funcionar para los niños pequeños, para los ancianos. Así que ese es mi plan soñado, hacer un proyecto metropolitano de banquetas.
1: Bueno, ahí está, ahí se lo dejamos. Bueno, muchísimas gracias por haberse acercado aquí con nosotros para conversar aquí en Cartas sobre la Mesa. Los espero la próxima semana por aquí, por RTN Español, donde vamos a estar en otro destino con Cartas sobre la Mesa.
4: Estaría difícil que se construyera algo así porque Guatemala es muy chiquito, la verdad.
5: No he escuchado mucho sobre el proyecto del Metrorriel. Sin embargo, considero que es algo bastante significativo, ¿verdad?, para el país.

0: Queridos compatriotas, hoy nuestras Fuerzas Armadas se han unido a nuestros aliados de la OTAN en los ataques aéreos contra las fuerzas serbias.
1: Durante los ataques, enfrente de nuestra casa había tanques y cañones. Todo fue bombardeado.
0: Estas municiones, reforzadas con uranio empobrecido, tienen mayor capacidad de perforación. Desde el punto de vista de la seguridad nuclear, no hay consecuencias radiológicas significativas.
2: Este cementerio parece interminable. Es una verdadera ciudad de los muertos, donde es muy fácil perderse. En Irak y Afganistán existen cementerios similares. Pronto podrían aparecer en Ucrania, donde miles de kilómetros cuadrados se han contaminado con polvo mortal para los próximos 4.500 millones de años.

0: pueblo que ha resistido y resistirá. Un pueblo que ha vencido y vencerá. Patria o muerte.
1: Carismático, sincero, fiel a sus principios y dispuesto a arriesgar su vida para dar esperanza a los pueblos del mundo.
2: Fidel era un hombre que viajaba al futuro, lo veía y regresaba para contártelo y decirte cómo resolver los problemas.
3: Lo odian y lo aman con la misma intensidad. Y esa polarización define en gran medida su legado. Este pequeño país ha demostrado que tiene dignidad.
4: No creo que vaya a marcharse por voluntad propia, pero creo que tiene los días contados.
1: Se enfrentó al país más poderoso del planeta. En la mayoría de los casos, si la CIA quiere verte muerto, acabas muerto. Pero con Castro no fue así. Probaron todos los medios imaginables para derrocar o matar a Fidel Castro.
5: Nosotros aquí estamos luchando no solamente por Cuba y no solamente por Latinoamérica, estamos luchando por la dignidad de todos.
3: En el mundo hay casi 200 países y a la mayoría no se les recuerda. Sin embargo, gracias a la Revolución Cubana y ante todo a Fidel, Cuba se ha convertido en un país que sigue suscitando debates.
0: Queremos un mundo de paz, justicia y dignidad en el que todos, sin excepción alguna, tengan derecho al bienestar y a la vida.

0: ¿Qué tal? Como siempre, un gusto saludarles. Me encuentro con la doctora Carolina Santillán Torres, doctora en psicología por la UNAM. Doctora, antes que nada, muchas gracias por estar con nosotros y recibirnos en su consultorio.
1: Muchas gracias a ustedes.
0: Bueno, pues vamos a empezar de lleno. Normalmente se tiende a creer, y así sucede, ¿no? Este tipo de experiencias tienden a ser traumáticas para las personas, y yo creo que vamos a hablarlo específicamente en el caso de Ciudad de México. Lo han sido traumáticas para los mexicanos, y desde luego esto también de alguna manera nos va condicionando a cómo poder actuar ante este tipo de desastres naturales. Sin embargo, ¿qué ocurre? Es decir, en países como Venezuela, donde no están tan acostumbrados a que sean tan constantes, ¿no?, los sismos, los terremotos como en México, ¿existen condiciones previas que de alguna manera condicionan a las personas a poder ser víctimas de desarrollar, no sé, episodios de estrés, de ansiedad frente a este tipo de desastres naturales?
1: Sí, cómo no. Pues como bien dices,

0: el hecho de que nosotros tengamos esta cultura preventiva hace que tengamos simulacros, que las personas estemos preparadas y que de alguna manera en las narrativas familiares nos cuenten cómo han afrontado nuestras abuelitas, nosotros a nuestros hijos y a nuestras hijas, y nos sirve para tener información y estar preparados. De tal manera que no es tan sorprendente, es parte del saber que quien viene a vivir a la Ciudad de México hay un plus, ¿no? Que hay sismos. Pero como tú bien dices, en el caso de países que, si bien están en una zona de riesgo, que haya una poca frecuencia y luego los eventos estresantes como los sismos tienen características muy particulares. Por ejemplo, este de las réplicas, es decir, no es como un asalto o como un accidente, que es un evento solo con una duración determinada, sino el estresor es más complejo porque ocurre el sismo, viene la réplica y luego vienen estas primeras horas de esperar a ver los supervivientes. Entonces, no es un evento corto, es un evento de muchas horas, de mucha angustia y que va a tomar más tiempo. Y además, estos factores protectores o factores de riesgo, como son la pobreza, los temas políticos, ¿no? Los temas económicos, todo eso hace que un grupo de personas esté más vulnerable que otras y con menos práctica, ¿no? Menos ensayos para estar preparado, menos a veces estructuras o legislación a partir de las construcciones y que entonces puede hacer que sea mucho más complejo el afrontamiento.
1: Claro. Ahora bien, ¿cómo es que una persona tiende a prepararse? Es decir, en México, desde luego, sí, ya usted lo ha mencionado, ¿no? Todo este tipo de variables que ineludiblemente están presentes, pero por ejemplo, en el caso de Venezuela, sin tener conocimiento previo de lo que implica un movimiento telúrico, ¿una persona podría estar lista emocionalmente para afrontar una situación tan drástica como puede ser el movimiento telúrico que tuvo presencia en Venezuela?
0: Sí, pues a ver, de entrada en términos de biología, puede haber un grupo de personas que suelen enfrentar el estrés mejor que otras, pero esta es una cuestión hereditaria o de sus ancestras y sus ancestros, en donde muchas veces en situaciones de vida o muerte pueden suprimir las emociones y tener esta capacidad para saber que depende del piso donde te encontrabas, las características del edificio, puedes evacuar, puedes ayudar a personas, pero también hay un grupo de personas que se paralizan y esto solamente tiene que ver con un componente hereditario. Después viene el factor protector de si tú has tenido modelos de los que has aprendido cómo afrontar el estrés, ¿no? Personas nuevamente que te ayudan a decir hay que mantener la calma, hay que esperar, o si tú has visto que tus padres, tus profesores se descontrolan, tal vez no has tenido buenos maestros, ¿no? La cultura preventiva, decía yo, eleva la probabilidad de que el afrontamiento sea mejor, pero esto depende, justo decíamos, de tener protocolos tanto de atención psicológica como estructurales, ¿no? Etcétera.
1: ¿Cuáles son las secuelas? Hablaba a la introducción de esta entrevista, que justo es lo que de pronto no se ve, pero está presente, y son los traumas que quedan después de este tipo de experiencias que impactan en diferentes proporciones, pero terminan impactando al final de cuentas a toda la población. ¿Qué secuelas a nivel psicoemocional dejan, tomando en cuenta, bueno, la experiencia que tenemos en México, pero que, bueno, posiblemente este escenario, ¿no?, se repite en Venezuela?
0: ¿Cómo no? Depende de los factores de riesgo con los que llegas al sismo. Es decir, si tú eres una persona que ya ha vivido en ese mismo año más de 3 eventos altamente estresantes o potencialmente traumáticos, estás más vulnerable. De tal manera que no es verdad que lo que no te mata te hace más fuerte. Si una persona en este año se divorció, tuvo un bebé, lo cual es muy estresante porque estás privada de sueño, cambiaste de trabajo, fuiste despedido, fuiste diagnosticada con una enfermedad grave, este evento, digamos, que puede ser el que finalmente desencadene un episodio de depresión, un episodio de ansiedad grave. Y también hay que entender un poco cuál es el flujo. Los primeros 24 a 72 horas se habla de que puede haber síntomas de estrés agudo y posterior a estos hay un grupo de personas que los eventos no son en sí causantes del trauma, pero sí son potencialmente traumáticos, depende de tus factores de riesgo, de cómo llegas al sismo, de si también en tu familia tienes una predisposición a tener más afecto negativo, si eres más ansiosa, si eres más pesimista. Entonces, todo eso puede hacer que hagamos un estimado de que aproximadamente el 60% de las personas, porque también sin ser especulativas debemos de transmitir optimismo, van a salir adelante y por las características del evento. Es decir, los eventos más traumáticos son aquellos en donde una persona está en contra de la otra, como en la guerra, como en el abuso sexual. Una

0: evento que se vive en comunidad como este, como el COVID, por ejemplo, tiene en general menos posibilidades de ser traumático porque nos acompañamos y porque compartimos la pérdida con un vecino. De tal manera que hay un 30% de personas, 40 algunos autores mencionan, que vamos a tener que monitorear porque después de un mes y hasta 3 meses después, y algunos casos tienen una aparición tardía, sí pueden desarrollar algo que se llama estrés postraumático.
1: ¿Cómo podemos identificarlo? Porque precisamente, y bueno, usted sobre todo lo sabe como especialista, ¿verdad? En su rama, el atender la salud mental, por lo menos en México, a pesar de que vamos avanzando, no tiende a ser una común. Yo, si me permite la analogía, un profesor alguna vez en la preparatoria, en la asignatura de psicología, nos decía, si tenemos un dolor de garganta, es tan simple como ir al médico y atendernos. Pero cuando sentimos que algo no está bien en nuestro interior, en nuestras emociones, en nuestros sentimientos, no tenemos esa cultura de también acudir a una consulta con el especialista. ¿Eso ocurre más o menos en este tipo de escenarios?
0: Sí, entonces, por ejemplo, la Organización Panamericana de la Salud habla de crisis humanitarias. Entonces, yo creo que hay que monitorear varias problemáticas, entre ellas el estrés postraumático, pero también probabilidades de que alguien debute con un episodio depresivo mayor, que haya un incremento en el consumo de alcohol o sustancias para intentar resistir la ansiedad, de la espera, por ejemplo, de la pérdida, duelo, y un grupo de personas van a empezar a activar ideación suicida y hay que estar muy atentos también a eso.
1: Ahora bien, usted, justo como parte de toda esta experiencia, este cúmulo de experiencias en distintas ramas que en México hemos adquirido en este tipo de circunstancias, elaboró, trabajó en esta elaboración de un protocolo para la atención del trauma en estos siniestros. Yo creo que antes de profundizar un poco, sí me gustaría preguntarle, desde luego, en qué consiste, ¿verdad?, este protocolo y, bueno, cuál es ese marco, ¿no?, de actuación que tiene.
0: Claro. Y justo el protocolo surge a partir de lo que comentabas. Es decir, hay una brecha muy importante de las personas que necesitan ayuda y las que van a poder identificar que eso es algo diferente. Es una cuestión de salud, pero podemos identificar cuando tenemos temperatura, cuando nos duele una muela, pero no tenemos tan claro cómo se siente la depresión o qué es eso de no poder dormir, estar pensando y pensando y pensando en el evento, estar repitiendo mentalmente lo que uno vivió o lo que vimos en la Ciudad de México, que personas al dormir se duermen vestidas, se duermen con las llaves, con los zapatos puestos, listas para volver a evacuar o no quieren hablar del tema. Entonces, todos estos síntomas de evitación, de intrusión, de afecto negativo, no los vamos a poder identificar. Y el protocolo respondió un poco en el 2017 a eso, a poder capacitar a psicólogos y psicólogas en México y que tuviéramos un protocolo de actuación, tanto primeros auxilios psicológicos para el momento del estrés agudo, como para ese 30 o 40% de personas que en un tiempo, y probablemente son aquellas personas que lo vivieron con terror, puedan desarrollar lo que se llama estrés postraumático.
1: ¿Este protocolo podría ahora aplicarse en este caso en Venezuela? No sé si estas variables como los porcentajes pudieran tender a variar o, por ejemplo, estén mediando algunas otras variables, ¿no? Contexto sociodemográfico que puedan pues ser distintas entre las poblaciones de México y de Venezuela. No sé cómo funcione.
0: Claro, pues el protocolo está construido para empezar entendiendo que en general la expresión del estrés y del trauma suele ser similar. Entonces, el protocolo lo que pretende es que las personas sepan que a nivel internacional, tanto la Organización Mundial de la Salud en México, el Instituto Nacional de Psiquiatría, la Asociación de Psiquiatría Americana, establecen cuáles son las guías o las buenas prácticas para atender el estrés agudo y el trauma. Como bien dices, es importante considerar que la expresión en un niño es diferente, es internalizada, puede que haya, por ejemplo, pesadillas, puede que pierda el control de los esfínteres, puede ser que ahora tenga ansiedad por separación, es decir, que un niño no quiere estar solito. Entonces, sí hay que reconocer que por grupo de edad hay diferentes expresiones y luego estos factores adicionales que tienen que ver con el género, las mujeres se expresan muy diferente que los hombres suelen consumir más, y las muy propias a la cultura. En México, por ejemplo, la enfermedad del susto se trataba desde en Oaxaca hace más de 200 años y había toda una serie de rituales a través del temazcal, a través de la alimentación, que curaban la enfermedad del susto.
1: Y eso nos lleva entonces a políticas públicas, pero al mismo tiempo colectivamente. Después de estas primeras fases en las que mencionábamos, desde luego, la búsqueda de los familiares, preferentemente con vida, en este caso también si es un deceso, pues los restos para darles según las creencias, bueno, la sepultura o disponer de ellos de la manera en la que la familia lo disponga.

0: posteriormente, bueno, también empezar a, más que preocuparse, pues ocuparse en lo que sigue, ¿no? Si se perdió patrimonio y todo, no debe dejarse de lado esta parte que también es fundamental, es decir, no sé, acercarse a clínicas públicas, privadas, o bien, no sé si también usted conozca al respecto, debe haber iniciativas encaminadas a prestar este apoyo a la población y que incluso tal vez en estos momentos ya estén de alguna manera operando o buscando operar en el territorio venezolano, ¿no? Para prestar ese servicio.
1: Así es, entonces es muy importante que en este momento profesionales de la salud, es decir, médicos y médicas, tengan, hay una figura que utiliza la OMS y que nosotros en la UNAM recuperamos en el 2017, que todas y todos podemos ser guardianes del estrés postraumático. Entonces, que muchas personas tal vez no se van a acercar por un tema psicológico, pero se van a acercar al médico o a la médica por alguna somatización, porque no duermen bien, porque están más sensibles del estómago, porque sienten inquietud. Entonces, ahí es donde estos médicos y médicas de primera línea, personal de enfermería y trabajo social, y en la medida de lo posible, cuando se reaperturen las escuelas, aunque viene el periodo vacacional, tengamos esta capacitación para poder detectar sin tener conflicto en nuestro rol. No vamos a dar psicoterapia, lo único que podemos hacer es detectar niños, adolescentes, adultos que pudieran presentar alguna expresión psicológica, acercarlos a tener ayuda y afortunadamente, como decía yo, estos eventos activan la solidaridad de las personas. Es el caso de la disciplina de la psicología. Hay ahora un grupo que se llama Psicólogos por Venezuela que está haciendo un esfuerzo muy importante para dar atención en línea y también, por ejemplo, pensando en cuántas personas de Latinoamérica migran a Estados Unidos y vivir la angustia de estar en otro país esperando a saber si tienes noticias de tu familiar, si estas son positivas o son negativas, también pueden contener a los familiares que están con esta angustia. Entonces, ya se está ofreciendo atención en línea de manera voluntaria y también lo que se está haciendo es tratar de estandarizar la intervención que se va a dar. Es de tal manera que el protocolo que desarrollamos en la Ciudad de México va a servir como una estrategia para capacitar a los colegas y también recordemos que es una muy buena oportunidad para prevenir. Es decir, los programas de estudio no obligan a que aquellos que estamos en una zona sísmica tengamos entrenamiento en primeros auxilios psicológicos, al menos. Entonces, aunque eso se olvida, estas oportunidades son útiles para eso, para recordarnos que podemos volver a estar cualquier país en una condición como esta, especialmente en el marco del cambio climático. Esto va a seguir ocurriendo y que entonces todos y todas tendríamos que aprovechar esta oportunidad para primero ayudar a la atención que es urgente, pero también acordarnos que podríamos estar en una condición parecida pronto y tener una capacitación nos ayuda a poder ayudar a que más personas puedan, como tú bien decías, se dice que hay una trayectoria de hasta un año de reconstrucción, no solamente del país, de las casas, habitación, sino de la recuperación en términos de atención psicológica.
0: Me llamó mucho la atención algo que mencionó, porque, y de pronto son cosas que no tenemos en el horizonte, porque desde luego la atención y el enfoque es hacia las víctimas directas, es decir, las personas que sufrieron la pérdida de algún familiar, la pérdida del patrimonio o estas secuelas psicoemocionales. Pero hay algo que de pronto en la ecuación creo que incluso en los medios tiende a no tomarse en cuenta y es los familiares. Los familiares que emigraron a Estados Unidos, que incluso están también como en calidad de migrantes o ciudadanos. Con algún permiso para residir en México. Este tipo de familiares también ocupan ese acompañamiento, doctora, porque pues también tienen la angustia, la incertidumbre de saber cómo están sus familiares, el querer estar con ellos, acompañándoles, ¿también son objetivo de este tipo de programas?
1: Sí, estas personas, y también hablaré de otro grupo de personas que están en riesgo, antes la Asociación de Psiquiatría Americana consideraba que solamente podría tener trauma quien había presenciado directamente o ha sido víctima en la guerra de los eventos violentos, ¿no? Pero ahora, ¿qué se ha visto? Personas que se expongan mucho tiempo a imágenes explícitas, las personas que se dedican a las labores de rescate y están en contacto con los cuerpos, los familiares que no van a poder acompañar en los rituales de despedida porque no pueden salir de Estados Unidos, casi siempre es el caso, y estar esperando estas noticias. Y luego tenemos otro grupo de alto riesgo, que es un poco lo que mencionaba, los que damos atención psicológica. Entonces, ¿quién cuida de los que cuidan? Tenemos que también tener grupos de supervisión y apoyo para los médicos y las médicas y para los colegas que están dando atención psicológica, porque van a estar expuestos a escuchar una gran cantidad de narrativas que pueden activar la desesperanza.
0: Yo sé que a lo mejor en en el protocolo no está establecido así, pero con base en lo que usted me cuenta y de que las personas, ustedes que cuidan de la salud mental de las personas y que ocupan también ese mismo cuidado, eso me hace a mí de pronto plantearme también, si bien en la primera línea de atención están otras ramas, la enfermería, la medicina general o la medicina especializada, de pronto también creo que la psicología podría considerarse que al menos frente a este tipo de incidentes, ustedes también son especialistas de primera línea, ¿no?
1: Totalmente. Afortunadamente, en muchos países, a veces por la buena, a veces por la mala, por ejemplo, en España hubo un accidente de tren y entonces hay un excelente entrenamiento de primeros auxilios psicológicos a partir de eso. En Estados Unidos y en otros países también tienen equipos, ¿no?, que ya están listos para realizar esas tareas. En México generalmente tenemos brigadas de primeros auxilios psicológicos, la universidad hace un papel muy importante, pero también el sector salud constantemente se capacita para ir, ¿no? Y también tenemos algunas personas que colaboran desde el ejército, ¿no?, porque también hacen el trabajo más importante en el campo.
0: Ahora bien, también quisiera preguntarle un poquito más sobre este protocolo y sobre la capacitación misma que nos comentaba, pues usted va a ser partícipe y al final usted tiene ese expertise también para este tipo de circunstancias. Usted va a estar capacitando en territorio, a la distancia. ¿Podría comentarnos un poco de alguna manera cómo es que usted también va a involucrarse en esta labor que al final de cuentas depende del esfuerzo de todos y que también desde su propia trinchera va a estar colaborando?
1: En primer lugar, también me gustaría compartirte que el protocolo es producto de un proyecto de la Ciudad de México y que parte de la responsabilidad de este proyecto es que los libros están disponibles y son de acceso abierto y que cualquiera que vea esta transmisión puede buscarlos y bajarlos, ¿no? Y también todo el entrenamiento para profesionales de salud mental está disponible en YouTube para quien lo quiera tomar. Ahora, efectivamente, nosotros vamos a estar colaborando con este grupo, Psicólogos por Venezuela, capacitando a distancia a todos aquellos colegas que estén interesados y que también estén de acuerdo en dar atención psicológica en línea a las personas. Entonces, estaremos participando primero con una capacitación básica y también vamos a estar supervisando casos, porque no es suficiente tener la capacitación, sino que también las personas regresan, porque cada caso, aunque se expresa más o menos parecido estos trastornos, cada caso es diferente y tal vez necesita más apoyo porque hay consumo de alcohol, más apoyo porque hay ideación suicida. Entonces va a haber que primero capacitar, después supervisar los casos y también dar contención y también reconocer qué estrategias de autocuidado pueden estar practicando, cuál es la carga que tendría que tener cada psicólogo y todo lo estaremos haciendo en línea y lo vamos a grabar para que pueda quedar, para que otras personas puedan acceder al entrenamiento.
0: Sobre todo porque este material ahorita desde luego se necesita, pero en la posteridad este material podría seguir siendo un referente, ¿no? Incluso por si como Venezuela, que volvemos a lo mismo, no está acostumbrado a estos movimientos telúricos, empieza a generar su propio material, su propia capacitación, como México hace de 40 años a la fecha, empezamos a volvernos expertos, por así decirlo.
1: Así es, Chile también tiene materiales en español que son muy necesarios, Perú, porque somos zonas sísmicas, entonces ir haciendo un repositorio latinoamericano de estos protocolos de intervención y también creo un directorio de referencias sería muy importante.
0: ¿Qué consejos podemos dar a las personas de a pie, doctora? Yo sé que está el protocolo, desde luego, y bueno, así como ocurre, por ejemplo, en un manual de protección civil donde se le dice a las personas, incluso estando en las zonas en las que se llevan a cabo labores de rescate o de retiro de escombros, el cómo actuar, el cómo proceder, ahorita en un contexto en el que están ocurriendo o registrándose varias réplicas, en el cual, bueno, hay distintas variables que también pueden detonar nuevamente un episodio de estrés, de ansiedad, de las personas que no son voluntarias y que no están capacitadas para afrontar esta situación, ¿qué consejo se les puede dar, ¿no?, a esas personas que están pues, haciendo labores de a pie justamente en este tipo de zonas?
1: Los televidentes, las radioescuchas, todos los que estamos en los medios digitales, es muy importante y también con los niños tener mucho cuidado de estar viendo excesivamente imágenes explícitas porque generan impotencia, pueden reactivar el trauma y que no está indicado estar repitiendo estas imágenes, ¿no? Y también podemos cuidarnos entre todos, porque si sabemos que, decía yo, no llegamos al sismo de una manera fuerte, de una manera donde estemos seguros, con buenas habilidades, no podemos estar en riesgo. En general, algunas conductas de autocuidado para primeros respondientes. Si los primeros respondientes tienen un diagnóstico de alguna enfermedad, la que sea, inclusive salud mental, es muy importante que no suspendan su medicación, ¿no? A veces en la urgencia se nos olvida comer, se nos olvida hidratarnos, pero los están cuidando, tenemos que cuidarlos muchísimo, ¿no? También se establece que en general hay que tener jornadas que no excedan el tiempo que necesitan de descanso. Entonces es muy importante que los primeros respondientes, al principio nos pasó en la Ciudad de México, eran jóvenes universitarios que iban a ayudar, pero de pronto cuando se acostaban y querían dormir, cerraban los ojos y no podían detener la cantidad de imágenes que estaban repasando mentalmente y recurrían al alcohol para intentar dormir. Entonces es muy importante que en estos días traten de apegarse a tener en la medida de lo posible alimentación, hidratación. Yo tendría mucho cuidado con el consumo de alcohol en este momento porque estamos muy vulnerables, especialmente los primeros respondientes, que tengan una red de apoyo, es decir, que idealmente tengan rutinas que les ayuden a recordar que sí hay cosas que están bien, que están en control, que siguen como siempre, ¿no? Entonces, el simple hecho de sentarse a comer, lavar tu ropa, hacer la limpieza de tu casa cuando te toca un día de no ir a ayudar, eso al cerebro le ayuda a recordar que sí hay cosas que tienen control y certidumbre, ¿no? Y que el mundo va a tener que recuperarse. Y también yo decía esta idea de cuidarnos entre todos como guardianes. Entonces, principalmente profesionales de la salud, docentes o cualquier persona que tenga contacto con otra que esté muy atenta a que si a partir del sismo está experimentando más ansiedad, que la ansiedad se puede expresar con otros indicadores, ¿no? Problemas gastrointestinales, dolor de cabeza crónico, problemas en el sueño, en el apetito. Algunas personas pueden de pronto sentir algo que se llama ataques de pánico, que es muy molesto, que sienten que les falta el aire, que se preocupan, que pueden sentir que es un infarto. Entonces, creo que sí tenemos que estar ahora muy pendientes de cómo nos estamos sintiendo. Y también, decía yo, algo muy importante es, algunas personas van a perder familiares, su lugar de trabajo, su casa, su patrimonio, y que esto, si además lo atravesamos con personas que tienen altos niveles de endeudamiento, que llegaron al sismo después de un divorcio, después de una ruptura de pareja, podrían activar la ideación suicida y tenemos que estar muy atentos porque hubo un huracán después del temblor de 2017 que se llevó la isla de Puerto Rico y hubo una oleada de muertes por suicidio. Entonces tenemos que estar muy atentos de personas que puedan empezar a decirnos cosas como ya no quiero estar aquí, yo me quiero ir con mis familiares, preferiría dormirme y no despertar, porque puede ser una señal temprana que nos ayuda a canalizar a alguien para recibir atención inmediata.
0: Finalmente, para concluir la entrevista, ¿le gustaría compartirnos algo más que nos haya faltado abordar en toda esta conversación?
1: Nada más quisiera comentar, si me lo permites, cómo tenemos que hablarle a los niños y a las niñas. Es decir, por supuesto que estas experiencias pueden ser potencialmente traumáticas, pero también tenemos que cuidar el nivel de revelación de información. Entonces, como decía, los niños pueden expresar el trauma a través del juego. Pueden empezar a repetir en el juego y es importante darles la información, pero a su nivel. No hay que darles demasiados detalles. Y también cuando hay que explicar o dar noticias, malas noticias de muerte, hay que hacerlo con mucho cuidado y preferentemente acercarse a un especialista porque de pronto los niños pues pueden o no se les dice nada o se les dicen cosas que les confunden o que no son propias a su edad. Entonces, mucho cuidado para transmitir malas noticias con protocolos adecuados para eso.
0: Doctora, pues muchas gracias una vez más por recibirnos en su consultorio, pero sobre todo por sumarse a esta contribución en momentos tan difíciles que están pasando en Venezuela.
1: Muchas gracias.
0: Y a ustedes, muchas gracias por habernos acompañado. Recuerden que nos estaremos viendo en una futura emisión. Hasta la próxima.

0: hay una especie de crisis alrededor del tema de transporte que lo hace un tema top en el ranking de las preocupaciones de los guatemaltecos y que efectivamente es un tema que ya, ya tiene una vertiente política importante.
1: Yo apostaría por mejorar el sistema completo de transporte colectivo, pero a nivel metropolitano. 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
3: Esta semana desde Guatemala vamos a hablar si el Metro Riel va a ser por fin la solución que buscan

0: los guatemaltecos otro elefante blanco que solo sirve para campañas políticas. Pongamos las cartas sobre la mesa.
1: Nos encontramos en el distrito Petrovsky de Donetsk. Por ahora nos refugiamos en una tienda, pero continúan bombardeando. Nos disparan con todo: morteros, artillería.
2: De hecho, no hay libertad de expresión, en el sentido de tener derecho a ser informado.
3: Actualmente, si hablas de Rusia en Alemania, si dices algo positivo sobre Rusia, está mal visto.
4: En Francia, solo se hablaba de los terroristas y separatistas de Donbass. Y era siempre una retórica rusófoba, muy alejada de la verdad. Quería y sigo queriendo contar la verdad sobre esta guerra y compartir las opiniones de la gente que vive aquí. ¿Por qué se alzaron en contra?
5: Desde la selva tropical de la Amazonía colombiana vive la comunidad indígena Nucal. Este pueblo ha permanecido relativamente aislado del resto del mundo. Los Nucats llevan un tiempo amenazados, entre otras cosas, por la deforestación en la región. Pero en el 2023 tuvo lugar la cumbre amazónica en la que participó Colombia. La colaboración internacional es importante para detener la deforestación, para que los Nucats y otros pueblos ancestrales no desaparezcan. Porque los problemas ambientales y los intentos para resolverlos, como las noticias, no tienen en fronteras.
6: Ningún asunto de su tiempo le fue ajeno. Se convirtió en un luchador constante en favor de la soberanía de los pueblos.
7: ¿Por qué unos han de vivir 35 años para que otros vivan 70? ¿Por qué unos han de ser míseramente pobres para que otros sean exageradamente ricos? Hablo en nombre de los niños que en el mundo no tienen un pedazo de pan.
6: El hombre que había derrocado una dictadura, que había liderado una revolución triunfante, se veía ante un nuevo desafío: salvar a Cuba y su revolución.
8: De él aprendimos de que no vamos a sobrevivir haciendo concesiones, de que no tenemos precio, de que las ideas pueden más que las armas, de que no existe enemigo, por poderoso que sea, que no se pueda vencer.
9: Lo cierto es que con lo visionario que era y con su aguda intuición, Fidel supo prever la situación que hoy se desarrolla en el mundo.
10: Hablaba de que la independencia y la dignidad no se negocian, de que cada pueblo tiene derecho al libre desarrollo, a elegir su propio camino, y de que en un mundo verdaderamente justo no puede haber lugar para la dictadura, el saqueo y el neocolonialismo.
11: ¿Dónde está Fidel? ¿Dónde está Fidel?

0: Tendremos que hacer frente a este flagelo durante mucho tiempo. Tendremos que vivir con este peligro en esta calle de la muerte y en la ciudad en general.
1: Se usaron armas radioactivas, incluido el infame uranio-238.
0: No hay ni una familia que no haya quedado afectada por esta calamidad y en la que nadie haya sido diagnosticado de cáncer.
2: Es un crimen de guerra, un acto ilícito que se tiene que perseguir legalmente y se tiene que sancionar duramente desde el punto de vista legal.
3: La tasa de mortalidad por una enfermedad concreta es muy alta. Como dicen los serbios, aquí pocos mueren de ancianos.

0: Estas municiones, reforzadas con uranio empobrecido, tienen mayor capacidad de perforación. Desde el punto de vista de la seguridad nuclear, no hay consecuencias radiológicas significativas.
1: En mi región hubo una epidemia de cáncer provocada por el uranio empobrecido.

0: sur de Serbia, distrito de Pčinja, aldea de Božinjevac. Muchas de las casas fueron absorbidas por el bosque hace mucho tiempo. Hace más de 50 años estas tierras estaban floreciendo. Hoy en día la gente no viene aquí si no es por extrema necesidad, ya que es demasiado peligroso.
1: Me llamo Soja Stojanovac Snježana. Mi esposo se llama Staniša Stojanovac. Tenemos tres hijos. Durante los bombardeos nos quedamos aquí, en nuestra casa familiar.
0: A unos kilómetros de aquí antes se ubicaba la base militar serbia que los aviones de la OTAN bombardearon durante la guerra en 1999.
1: Durante los ataques enfrente de nuestra casa había tanques y cañones. Todo fue bombardeado.
0: Los comandantes de la OTAN eligieron armas con uranio por su alto poder perforador. Pero vieron las terribles consecuencias de su uso para los habitantes de las zonas afectadas. De marzo a junio de 1999, miles de misiles de crucero y decenas de miles de bombas con toneladas de uranio empobrecido llovieron sobre la antigua Yugoslavia.
1: Desde entonces, empezó más gente a enfermarse. Estamos todos enfermos. Cerca de los pueblos albaneses, aún hay bombas sin explotar. Cuando nos estuvieron bombardeando, no todos los proyectiles explotaron. Mi tercer hijo, Daniel, nació en 1997. Dos o tres meses después de los bombardeos, le empezaron a dar ataques.
0: Desde entonces, en Božinjevac empezó una verdadera epidemia de cáncer, además de una de sus manifestaciones más raras. El hijo de Ljubinka Ivanovic nació 4 años después de los bombardeos de la OTAN. Ahora tiene 20 años. Lleva toda la vida luchando contra sus enfermedades congénitas.

0: Milosevic, veterano en la guerra de Kosovo, está preparando los pimientos para enlatarlos. Hace tan solo un par de años su familia se reunía en este porche.
1: Hace un año y medio perdí a mi hija. Murió de cáncer. Estuvimos 2 años intentando curarla, pero no logramos salvarle la vida. Di todo lo que tenía, todo lo que había ahorrado para salvar a mi hija.
0: Hace poco él mismo fue diagnosticado con la terrible enfermedad.
1: He sido el primero de la familia en contraer cáncer de riñón.
0: Hace poco la pintoresca ciudad de Vranja, al sur de Serbia, era famosa por su arquitectura antigua. Hoy es el epicentro de la creciente mortalidad.
2: Estamos en un lugar que ahora se llama Perjar. Al lado se eleva una montaña llamada Pljačkovica. A unos 500, 600 metros de aquí, arriba, había una torre de radio que la OTAN bombardeó con proyectiles con uranio empobrecido. Como Pljačkovica se eleva sobre Vranje y Perjar, el polvo contaminado se asentó sobre estas dos localidades. Después, con las lluvias, llegó al suelo, a las aguas, y así penetró en la cadena alimenticia y sigue provocando un daño irreparable al medio ambiente y matando a la población local.
0: El profesor de Derecho Zvonimir Djordjevic se trasladó a Vranja en 1999, unos meses antes de los bombardeos de la OTAN. Al igual que muchos otros residentes locales, no se podían imaginar que las consecuencias de la guerra persistirían en estas tierras para siempre.
2: Los 9 trabajadores que estuvieron limpiando esta zona de uranio empobrecido murieron, al igual que el director de la televisión local, Mitic. Estuvo inspeccionando junto con su equipo la zona donde se cometió este crimen.

0: Mi padre y su equipo de 9 personas fueron enviados a vallar la zona cercana a la torre, ya que había pastos y fuentes de agua cerca. Mi padre y sus compañeros empezaron a trabajar al día siguiente de los bombardeos. A mi padre le diagnosticaron la enfermedad en el 2003 y murió casi inmediatamente, 4 años después. Eso fue en junio del 2003. Y ya en octubre del 2003, el cáncer le produjo metástasis en los huesos. No pudo moverse por sí mismo durante 2 meses y medio. En enero del 2004, murió poco antes de cumplir 52 años.
1: Marco tenía 12 años cuando Braña fue bombardeada. Hoy es el único de sus compañeros que sobrevivió al bombardeo.
0: Créanme, es exactamente así. Hay una epidemia de cáncer en nuestra ciudad. Una epidemia de cáncer. Estoy hablando de jóvenes, de infertilidad. Una de cada 2 parejas recibe tratamiento. Y los médicos consideran que esto se debe al uranio empobrecido. Tengo un amigo aquí en la zona que ha sido diagnosticado con cáncer testicular. También una amiga que tiene cáncer de mama. La operaron. Y a otra amiga le extirparon el útero. Son personas que se operaron hace unos 2 años y tienen entre 28 y 30 años. Ahora voy a contarles mi historia. Decidí someterme a un chequeo completo. Me hicieron un análisis de sangre. Después fui al médico. Detectó ciertos parámetros anormales en las pruebas. Así que solicitó una ecografía. Me diagnosticaron un tumor benigno de tiroides.
1: Las calles de Braña están en silencio. Solo se oye el susurro de los anuncios funerarios pegados en las farolas. El viento agita las fotos como si pasara las páginas del libro local de Esquelas. Y cada mes, la muerte escribe nuevos capítulos.
2: La ciudad se está muriendo a causa de la atrocidad cometida por la OTAN en 1999.

1949, cuando lanzaron aquí miles de proyectiles de uranio empobrecido. Basta darse una vuelta por los cementerios de la ciudad y ver a qué temprana edad murieron las personas. Había muchos jóvenes entre los muertos, tanto entre los muertos como entre los enfermos. Tendremos que hacer frente a este flagelo durante mucho tiempo. Tendremos que vivir con este peligro en esta calle de la muerte y en la ciudad en general.

0: Centro Clínico de Kasindorf. En 1996 albergaba un hospital público, el único disponible para la población serbia de esta parte de Bosnia. Allí es donde el médico jefe, el profesor Slavko Zdralja, recibe a los pacientes serbios con cáncer. Hoy ha venido a verle Željko Samardžić, antiguo miembro del ejército yugoslavo. Su unidad militar también fue bombardeada con proyectiles de uranio por la OTAN.
1: Željko Samardžić ingresó en fase aguda. Tenía cáncer de colon. La operación transcurrió sin complicaciones, pero más tarde empezó a tener hemorragias y desarrolló gangrena.
0: El médico nos cuenta la historia de Željko. Su paciente tiene ahora un tubo en la laringe. Tras vencer un cáncer, se embarca en una lucha contra otro. Durante casi 30 años, el cáncer ha ido devorando su cuerpo.
1: Un hecho bastante revelador es que en el sitio donde se alojaba la unidad de Željko había 14 hombres, había 15 personas ahí, y desde entonces, de esas 15 personas, 9 han muerto. Y las 9 murieron de cáncer. Estos son sus nombres.
0: El doctor Zdralja y sus compañeros llevan estadísticas sobre los casos de cáncer en Serbia desde el comienzo de la agresión de la OTAN. Hoy en día el número de casos de cáncer en las regiones afectadas por el uranio ha alcanzado proporciones epidémicas.
1: Diagnosticamos un gran número de casos de cáncer colorrectal, respiratorio, leucemia y cáncer de sangre. A veces encontrábamos en un mismo paciente no solo uno, sino varios tumores y además de diferentes tipos. Todos estos datos eran anormales. No encajaban en las estadísticas médicas. Para entender mejor el problema, analizamos los datos detenidamente y registramos el lugar de origen de los pacientes en los expedientes. Así nos dimos cuenta de que los pacientes procedían de lugares que habían sido bombardeados.

0: El amigo y compañero del doctor Slavko Zdrale, el profesor de cirugía Marko Bukovic, se cansó de ver morir de cáncer a sus pacientes. De modo que decidió llevar a cabo una investigación en los territorios en los que la OTAN había empleado bombas de uranio.
1: Inmediatamente después de los bombardeos, cuatro de mis familiares más cercanos, primos, tíos y tías, enfermaron de cáncer. Dos tuvieron linfoma y dos leucemia. Por desgracia, tres de ellos murieron en poco tiempo. Yo tengo un tumor maligno en el riñón que coincide con el periodo de latencia tras los bombardeos.
0: La investigación del profesor Bukovic dio lugar a un libro que

0: explica la relación directa entre los bombardeos con uranio empobrecido y la elevada tasa de mortalidad entre los habitantes de las zonas afectadas.
1: Encontré información sobre Irak y luego sobre Kuwait. Kuwait sí, porque las bombas de uranio empobrecido se usaron primero en la Guerra del Golfo. Luego se utilizaron en Serbia. Aquí tengo datos concretos. Me lo apunto todo porque no me acuerdo. Así pues, en 1991, las bombas de uranio empobrecido se utilizaron por primera vez en el conflicto entre Irak y Kuwait. En 1994-1995, aquí en nuestro país, cayeron más de 3 toneladas. Las bombas lanzadas contenían más de 3 toneladas de uranio empobrecido. Estas bombas se lanzaron solo aquí, desde Yavor hasta Focha, y por supuesto en Hadžići, en el cantón de Sarajevo. Después se bombardeó Kosovo. Se calcula que ahí se lanzaron incluso más bombas. En Kosovo se lanzaron unas 8,5 toneladas de uranio empobrecido. Toneladas no de bombas, sino del uranio que contenían.
0: En los últimos años se han realizado miles de estudios y se han escrito decenas de libros en Serbia sobre los peligros de las armas de uranio. Pero por alguna razón los países de la OTAN se resisten a reconocer su peligro para las personas y el medio ambiente.
2: Es básicamente un subproducto de la industria nuclear. No hay dónde deshacerse de él. Se han acumulado millones de toneladas de este uranio. Y para reciclarlo, de alguna manera, se utiliza en los núcleos de los proyectiles perforantes. Sus propiedades son excelentes. Es un metal ideal para los proyectiles cinéticos. Y es recibido por la industria armamentística sin coste alguno.
0: Milan Zelenovic es hijo de un periodista fallecido que estudió las consecuencias de los bombardeos con uranio. Continúa la labor de su padre hasta hoy en día, recopilando documentos y haciendo un seguimiento de las tasas de mortalidad por cáncer en Hadžići, donde los aviones de la OTAN bombardearon instalaciones industriales con proyectiles contaminados.
1: Es difícil determinar cuántas personas han fallecido de cáncer. Aquí tenemos los datos. En 1996 se analizó la tasa de mortalidad de las personas de Hadžići que se mudaron. El 90% de ellas murió de cáncer. Otro dato inquietante del 2001 es una lista incompleta de empleados de la planta de mantenimiento de la ciudad que murieron de cáncer. En esa lista figuran 23 nombres con sus respectivas fechas de nacimiento y fallecimiento. Más tarde, la lista fue actualizada con los nombres de 4 personas más.
0: De las memorias del padre de Milan, Nedeljko Zelenovic. Pocos días después de la explosión en Hadžići, llegaron expertos del Instituto Vinča de Ciencias Nucleares para realizar mediciones y recolectar muestras del suelo. Sin embargo, sus hallazgos nunca salieron a la luz.
3: El periodista Zelenovic, ahora fallecido, nos entregó los análisis de sus padres, de su padre. En su orina se detectaron rastros de uranio. 3 meses y medio después, el hombre falleció. Una vez que todo salió a la luz, las personas empezaron a compartir sus historias y presentar pruebas. Resultó que hasta entonces no sabíamos nada de esto. La gente común no sabía nada.
0: Jelena Jurković creó una comisión para investigar las consecuencias de los bombardeos de la OTAN. Dicha comisión demostró además que el uranio es letal para todo ser vivo.
3: ¿Y cuál fue el diagnóstico? Cáncer. Esto bastaba para hacerse una pregunta inquietante. ¿Por qué está muriendo esta generación en particular y por qué específicamente por cáncer?
0: La clínica veterinaria de Bujanovac se convirtió en un punto de referencia local. Aquí está la cabeza de un becerro mutante nacido poco después de los bombardeos con uranio de la OTAN.
1: El becerro de dos cabezas no es el único animal que ha nacido con deformidades en esta zona tras los bombardeos de 1999.
0: El doctor Serjan Mitrovic, veterinario de profesión, nació en Vranje, y fue testigo de los bombardeos en 1999.
1: Los casos de mutaciones han aumentado entre un 20 y un 30%. Incluso en las vacas que solo paren una vez al año, se observan mutaciones con frecuencia, especialmente en los casos de abortos espontáneos o terneros nacidos muertos.
3: He recolectado muestras de numerosos animales que nacieron con deformaciones y defectos y que murieron posteriormente. En los cuerpos de las ovejas, detecté contaminantes que, seguramente, se transfirieron de la sangre materna al embrión. Resulta evidente que incluso una ínfima cantidad de polvo puede tener un impacto severo en el desarrollo del feto de un animal, que es muy pequeño. Este polvo tiene un impacto severo. Los embriones con deformaciones que estudié presentaban contaminación ambiental transmitida a través del organismo materno. La hierba, igualmente, mostraba signos de contaminación como resultado de la guerra. Es una lógica muy simple y aplastante que cualquiera puede verificar.
0: Desde el 2002, la especialista en bioingeniería Antonietta Gatti ha asesorado todas las comisiones del gobierno italiano sobre el uranio empobrecido y las enfermedades que afectan al personal militar de la OTAN.
3: En aquel entonces investigamos las enfermedades que afectaban a los soldados involucrados en operaciones de mantenimiento de la paz y que regresaron con afecciones graves. Patologías tumorales. Generalmente desarrollaron leucemia, linfomas y cánceres de los tejidos blandos, como los de riñones y testículos. También se registraron casos de tumores cerebrales. Buscábamos determinar y verificar si existía una conexión entre estas patologías y la exposición de los soldados al entorno militar.
0: La doctora Gatti inició su investigación hace más de 20 años. Desde entonces, cientos de soldados de la OTAN que participaron en la guerra de Yugoslavia han muerto de enfermedades causadas por el polvo mortal.
3: Sabemos que en el momento de la detonación de una bomba se genera una temperatura extremadamente alta, superior a 3.000 grados. Concretamente entre 3.036 y 3.063 grados. Este aumento térmico transforma la bomba, el objetivo y el entorno circundante en aerosol, creando una nueva forma de nanopartículas contaminantes que al entrar en el cuerpo pueden provocar problemas de salud.
0: El trabajo de Antonietta Gatti sigue sin recibir reconocimiento por parte de los países miembros de la OTAN. En caso contrario, estos tendrían que abonar indemnizaciones millonarias a los soldados y oficiales que lucharon contra Serbia y dejar de emplear estas armas mortales. Para la OTAN, esto significaría admitir el asesinato intencionado de cientos de miles de personas en todo el mundo.
2: En Italia, el Ministerio de Defensa es responsable, dado que emplea personal militar. Si hablamos de los países de la península balcánica y los territorios sometidos a bombardeos, por supuesto que son la OTAN y sus miembros los responsables, ya que utilizaron armas que causan daños irreversibles tanto al medio ambiente como a las personas. Las autoridades locales también tienen una parte de responsabilidad por su inacción. Saben que estas armas provocan daños ambientales. Su deber es proteger a las personas y el entorno. Sin embargo, no hacen nada. Tengo miles de documentos que demuestran los peligros del uranio empobrecido. El más relevante de todos es uno que trata sobre la base de la Fuerza Aérea Eglin, un polígono de pruebas situado en Florida, donde en 1978 Estados Unidos realizó pruebas con armas con uranio empobrecido. Tras la evaluación, se concluyó que esas armas habían contaminado esa zona con nanopartículas de metales pesados que causan tumores malignos.

0: El pueblo de Urique, fundado en el siglo XIX en el estado de Chihuahua, nació como una comunidad de la Sierra Madre Occidental con una economía basada inicialmente en la minería. Hoy esta misma localidad es anfitriona de una de las competencias de habilidad y resistencia más destacadas del país, el caballo blanco.
1: Y sabe que este evento en particular fue el que le dio la proyección al tarahumara, al rarámuri, como el corredor más resistente a nivel mundial.
2: Pues es pura mentalidad, no es de que sea muy rápido, no es de que tengas mucha fuerza para correr, y es pura mentalidad, y entonces, y eso es lo que nos lleva a la resistencia.
3: A partir de los 100 kilómetros ya, digamos que ya estás en las grandes ligas, ¿no? Y pues se trata de una carrera de resistencia.
4: Pues todos podemos correr, pero tener la fortaleza y tener esa mentalidad de llegar a la meta con fuerte, es lo que nos mueve en la vida. ¡Viva
5: Miguel! Ningún asunto de su tiempo le fue ajeno. Se convirtió en un luchador constante en favor de la soberanía de los pueblos.
6: ¿Por qué unos han de vivir 35 años para que otros vivan 70? ¿Por qué unos han de ser míseramente pobres para que otros sean exageradamente ricos? Hablo en nombre de los niños que en el mundo no tienen un pedazo de pan.
5: El hombre que había derrocado una dictadura, que había liderado una revolución triunfante, se veía ante un nuevo desafío. Salvar a Cuba y su revolución.
7: De él aprendimos de que no vamos a sobrevivir haciendo concesiones, de que no tenemos precio, de que las ideas pueden más que las armas, de que no existe enemigo, por poderoso que sea, que no se pueda vencer.
8: Lo cierto es que con lo visionario que era y con su aguda intuición, Fidel supo prever la situación que hoy se desarrolla en el mundo.
9: Hablaba de que la independencia y la dignidad no se negocian, de que cada pueblo tiene derecho al libre desarrollo, a elegir su propio camino, y de que en un mundo verdaderamente justo no puede haber lugar para la dictadura, el saqueo y el neocolonialismo.
10: ¿Dónde está Fidel? ¿Dónde está Fidel? ¿Dónde está Fidel?

0: El número de veteranos de guerra con diagnósticos graves tras haber manipulado armas con uranio empobrecido sigue creciendo. Al mismo tiempo, las nanopartículas se desplazan a nuevas áreas.
1: También tuvimos una comisión italiana que trató el mismo tema en su parlamento. Fue un valioso intercambio de experiencias. En aquella época, casi todos los días morían soldados italianos en los Balcanes. Eran soldados italianos que servían en la KFOR. Más adelante, recibí un informe similar de una comisión griega, ya que también estaban muriendo muchos soldados griegos. Ese informe también confirmó la presencia de restos de uranio empobrecido mediante un análisis de la composición del agua de Hajici.
0: El uranio afecta por igual a las víctimas y a los verdugos. En los años posteriores a la guerra, desarrollaron cáncer más de 30.000 soldados de la OTAN que lucharon en Yugoslavia. La mayoría sufrió tumores cerebrales y leucemia. Diversas fuentes estiman que murieron entre 10.000 y 18.000. El llamado síndrome de los Balcanes continúa llevándose vidas. Y mientras, el mando de la OTAN sigue negando los perjuicios del uranio empobrecido en el cuerpo humano.
2: Desde el punto de vista de la seguridad nuclear, no hay consecuencias radiológicas significativas, ni tampoco insignificantes. Puede que, en algunos casos muy concretos, por ejemplo, si personas muy próximas a un lugar en el que debería haber impactado este tipo de munición inhalan las partículas resultantes, podría darse una contaminación. Pero eso es más bien una cuestión sanitaria de carácter normal y no una crisis radiológica en potencia.
3: Suele estar mejor. Estoy harto.
0: Cada mañana el exoficial del ejército italiano Carlo Calcagni comienza su día con su tratamiento de oxígeno. Como tiene niveles bajos de oxígeno en sangre, debe pasarla por un aparato especial. Calcagni sirvió en los Balcanes bajo la bandera de la ONU como parte de las fuerzas multinacionales de la OTAN para el mantenimiento de la paz. En aquella época, le enorgullecía ser el único piloto de su unidad.
3: En esa misión, yo, al igual que muchos compañeros, inhalé partículas perjudiciales generadas por la munición de uranio empobrecido. Desarrollé patologías graves y a causa de ello me dieron de baja en 2007 por incapacidad permanente absoluta. Por desgracia, muchos de mis compañeros han fallecido. A día de hoy han fallecido más de 600 y más de 8.000 estamos enfermos. El informe de 2005 de la Comisión Militar Médica de Bari aceptó la posibilidad de una exposición a uranio empobrecido. Con el fin de esconder esta evidencia, el Ministerio dio declaraciones falsas. En 2007 afirmó que yo nunca volé en esas zonas. Fue en esta época cuando el Estado hizo mi documentación personal un secreto de Estado. Así pudieron inventar estas declaraciones.
0: En el cuerpo de Carlo Calcagni se encontraron 28 tipos de metales pesados. Eran los mismos metales sobre los que advirtieron los científicos serbios e italianos. No pueden ser eliminados. Esta mezcla mortal está matando al antiguo oficial de la OTAN. Ha dejado de esperar una mera disculpa oficial de sus antiguos superiores, por no hablar de una indemnización.
3: Estos mapas muestran todos nuestros objetivos. Sobrevolamos zonas contaminadas. Nuestros altos mandos lo sabían, pero decidieron que era mejor no informarnos a los que más tarde operaríamos en esas zonas. Las víctimas del uranio empobrecido no tienen derecho a un funeral de Estado. Somos las víctimas de las que se avergüenzan, nos ocultan. Le he dicho a mi familia que si el ministerio o la cúpula político-militar envían una corona de flores a mi funeral, que pueden devolverla.
0: Solo en Italia hay más de 500 personas como Carlo. Hace poco interpusieron una demanda colectiva contra el mando de la OTAN. Antiguos militares de la OTAN en la República Checa, Grecia, España y Bélgica están dispuestos a unirse a la acción legal.
2: El gobierno italiano, junto con otros países miembros de la OTAN, primero negó haber utilizado armas con uranio empobrecido en los Balcanes. Más adelante, se vio obligado a admitir que utilizaron este tipo de armas, pero negó que causaran tales daños. Diversas fuentes estiman que el número de soldados italianos que han sufrido enfermedades muy graves supera los 8.000. Puedo recordar cientos de casos de jóvenes que han acudido a mí para hablarme de una enfermedad causada por su servicio militar en los Balcanes. Poco tiempo después, me enteraba de su muerte. Todos ellos permanecen en mi memoria y en mi corazón.
0: Hasta hace poco no existían precedentes jurídicos en relación con los daños que causan las armas de uranio empobrecido. Hoy el abogado Tartaglia está llenando este vacío con casos que ganan tribunales internacionales. Aunque ya hay más de 350 casos de este tipo, el mando de la OTAN se niega a detener la proliferación de estas armas y a prohibir su uso, incluso en Ucrania.
2: No hay precedentes jurídicos ni sentencias concretas sobre estas cuestiones. Creo que ha llegado el momento de prohibir el uso de uranio con fines militares a nivel internacional.
0: Los estantes del archivo especial del abogado Serjan Aleksic están llenos de expedientes médicos de personas dañadas por municiones mortíferas. Hoy prepara una demanda colectiva contra la OTAN en la que presentará miles de datos que dejarán en evidencia cómo los altos mandos de la Alianza, al tanto de las peligrosas consecuencias del uso de armas con uranio, siguieron utilizándolas.
3: Mi madre murió por los efectos de la exposición al uranio empobrecido. Nací en un pueblo en el sur de Serbia llamado Bustrane, que fue bombardeado con uranio empobrecido durante 70 días seguidos. Antes el ambiente en mi aldea era limpio. Mi abuelo vivió 104 años. Lo que ha ocurrido en mi región es una epidemia de cáncer como consecuencia directa del uranio empobrecido. La OTAN puede y tiene la obligación de compensar el daño que les causó a nuestros ciudadanos y recoger todos los proyectiles que aún quedan en el territorio serbio. Durante estos 20 años, los proyectiles se han descompuesto y todo el uranio empobrecido ha afectado el suelo y el agua y contamina nuestra tierra y el medio ambiente. Tienen que pagar el tratamiento de los ciudadanos que se han enfermado por vivir en el sur de Serbia, Kosovo y Metohija.

0: La historia del uranio empobrecido está escrita en sangre. El investigador alemán Frieder Wagner le dedicó un documental. La película ofrece evidencia contundente sobre las consecuencias de los proyectiles de uranio empobrecido que usaron las tropas de la OTAN en Yugoslavia y Oriente Medio. Se habría armado el gran escándalo, pero la película fue prohibida después de una única proyección.
1: Todo empezó en el año 2001, cuando conocí al profesor Sigvard Horst Günther, que nació en Alemania del Este y vivía cerca de Husum. En tiempos de la República Democrática Alemana, lo enviaron a Siria e Irak para trabajar como médico científico. Después de la primera guerra de Irak de 1991, observó que de repente muchos bebés empezaron a nacer con deformidades. Al pensar en ello, se le ocurrió que a lo mejor los niños y los adultos habrían subido a los tanques dañados y recogido algunos materiales que se llevaron para vender. Luego pensó que quizás todo había pasado a causa de los proyectiles y que algo andaba mal. Usó el equipaje diplomático para llevar algunas balas a Berlín. Los examinaron científicamente y de repente descubrieron que estaban hechas de uranio empobrecido, uranio 238 y uranio 236, y eran altamente tóxicas. Publicó esta información, pero nadie quiso escribir sobre ella. Todos decían: el profesor Günther se ha vuelto loco. Los estadounidenses no habrían usado este tipo de armas en la guerra si fuesen de dispersión radiológica o altamente tóxicas. Es imposible.
2: Me pregunto si las tropas aliadas sabían que mientras buscaban armas de destrucción masiva, ellos mismos las estaban usando al emplear balas de uranio.
0: La película de Wagner nunca salió a la luz y el director se convirtió en persona non grata en su propio país.
1: La película simplemente desapareció en el archivo del canal de televisión WDR y después de eso no recibí ni una sola invitación para hacer una película, ni de las televisoras públicas, ni de WDR, ni de ZDF. Nunca he tenido otro trabajo.
0: Las imágenes de la película de Wagner se convirtieron en otra prueba irrefutable del poder mortal del uranio 238 y de la hipocresía sin precedentes de los líderes de la OTAN, que hoy en día suministran al ejército ucraniano miles de proyectiles de uranio letal.
1: Esto es en Basora. Estos son los ingleses. Esta es la jefa del departamento de pediatría. Había muchas personas. Muchos niños estaban enfermos, pero no terminales. Muchos quedaron discapacitados.
3: El pronóstico es muy malo. La tasa de mortalidad es de 80%. El polvo de uranio es transportado por el viento y contamina todo. El aire, el suelo, la comida. Todo está contaminado.
1: Este niño tenía solo 7 años. También estaba enfermo. Por eso la médica dijo que su condición era grave e iba a morir pronto.
3: Fue el bombardeo o algo muy grave lo que destruyó mi cuerpo. Tengo leucemia. ¿Comprende?
2: Cuando mides la radiactividad, el contador indica que el dispositivo está en una zona roja peligrosa.
4: Subíamos a los tanques y trabajábamos dentro sin trajes de protección.
1: Este es un soldado británico que recibió una indemnización por despido. Le aumentaron la pensión porque el gobierno había tenido que confirmar que sus tres hijos también estaban contaminados e infectados. Y, de hecho, sus hijos no podrían haberse casado y tener descendencia porque también transmitirían los efectos de la contaminación. El uranio tiene una semivida de 4.500 millones de años. Eso significa que tendremos este problema para siempre.
4: Cuando llegamos allí, todos llevaban trajes de protección. Les preguntamos, ¿por qué? Ya se acabó todo. Nos contestaron que los proyectiles eran radiactivos. Por eso llevaban los trajes.
0: Durante la Guerra del Golfo, más de 300 toneladas de uranio empobrecido se dispersaron en el medio ambiente, lo que corresponde al nivel 5 de la escala internacional de sucesos nucleares. El nivel máximo es el 7, que se les asignó a los desastres de Chernóbil y Fukushima.
1: Las operaciones de combate importantes en Irak han terminado. En la guerra de Irak, Estados Unidos y nuestros aliados han vencido.
0: A miles de veteranos de la campaña de Irak también se les detectó cáncer. La leucemia se hizo tan común entre los soldados estadounidenses que empezaron a llamarla el síndrome del Golfo Pérsico.
3: He leído que hubo bebés que nacieron sin ojos en Estados Unidos y algunos otros países. Desde entonces estoy segura de que mis hijos murieron por el síndrome del Golfo Pérsico.
0: Las víctimas intentaron presentar una demanda colectiva ante la Corte Internacional de Justicia, pero nunca se abrió el caso.
5: En 1991 era cadete y justo después de la guerra llegaron los nuevos oficiales. Muchos habían servido en Irak. Entre ellos, muchos tenían leucemia u otras enfermedades. Por ejemplo, trastornos neurodegenerativos que van destruyendo el sistema neuromuscular. Uno ve cómo se convierten en discapacitados. Por supuesto, el ejército estadounidense nunca lo ha reconocido. Se niegan categóricamente a reconocerlo. Conocí a varios muchachos que regresaron y luego de un año o año y medio tuvieron hijos. Pero todo acabó en desgracia. Muchos bebés murieron al nacer por ruptura de corazón o hígado.

0: hígado. Son cosas bastante raras, pero hubo una gran oleada de casos.
1: Desde el 2011, los soldados del ejército estadounidense firmaban acuerdos por los que se comprometían a no acercarse a los lugares bombardeados con uranio. Ahora se puede acusar a cualquier soldado enfermo de violar esta cláusula de su contrato y negarle una indemnización. Serbia, Irak, Afganistán. Los habitantes de los países afectados están desesperados al no ser oídos sobre el catastrófico peligro que representa el uranio empobrecido. Ucrania pronto se unirá a esta triste lista, ya que miles de toneladas de proyectiles contaminados se han enviado a este país. Tras el Reino Unido, en septiembre del 2023, el secretario de Estado de Estados Unidos, Anthony Blinken, anunció la transferencia de proyectiles de uranio empobrecido a Ucrania.
2: Si es que se enviaron unos 40-50 tanques Abrams y Challenger, entonces también se suministraron al menos 10.000 proyectiles. Está claro que ya se han utilizado varios miles de esos proyectiles, por lo que el daño causado al medio ambiente y a la salud humana se podría comparar con el de Yugoslavia, Kosovo y otros lugares.
3: La ayuda incluye una autorización adicional para entregar 175 millones de dólares que proporcionará un importante apoyo a las defensas aéreas de Ucrania,

0: ¿Qué ocurrirá si estas armas se suministran a Ucrania y se utilizan contra los tanques rusos? Lo mismo que ocurrió en Irak. Grandes zonas de Ucrania quedarán completamente contaminadas. Y cuando este conflicto llegue a su fin, no solo enfermarán los soldados, sino también las mujeres y los niños. Los soldados volverán con sus esposas y amigos, tendrán hijos que también se contagiarán. Debido a esta infección, el ADN de los soldados cambiará, y esto se transmitirá a sus hijos y nietos. La semivida del uranio, es decir, el tiempo durante el cual pierde la mitad de su radiactividad, es de 4.500 millones de años. Eso está científicamente demostrado. También es la edad de nuestro sistema solar, es decir, dentro de 4.500 millones de años seguirá habiendo uranio empobrecido en la Tierra, pero es posible que ya no haya seres humanos.
1: En mayo y septiembre del 2023 se escucharon explosiones en los depósitos de munición de uranio empobrecido en las ciudades ucranianas de Ternópil y Jmelnytskyi. Las imágenes de fuertes explosiones se difundieron por Internet.
2: Los satélites rusos, al igual que los sensores estadounidenses instalados por toda Ucrania, detectaron un drástico aumento en la radiación gamma, comparable a la de un ataque nuclear táctico. Es decir, explotaron varios miles de proyectiles de uranio empobrecido. De hecho, no fuimos los únicos que lo detectaron, también lo detectaron observadores internacionales, incluido el OIA. Por eso se formó una nube radiactiva que se dirigió hacia Polonia. Así que se vieron afectadas no solo las regiones occidentales de Ucrania, sino que también algunos territorios polacos se contaminaron con uranio empobrecido.
1: Pero a quienes decidieron llevar miles de toneladas de bombas y proyectiles de uranio a Ucrania no les importa demasiado el futuro de sus habitantes.

0: El doctor Serdjan nos llevó a un lugar donde todos los argumentos y estadísticas pierden sentido.
1: Primero iremos al lugar donde están enterrados mis padres. Mi padre murió de melanoma. Mi cuñado, hermano de mi mujer, murió de cáncer en el 2011. Mi suegro murió de cáncer hace 2 años. Mi abuelo materno también murió de cáncer hace unos 8 años.
0: El cementerio de Buyanovac alberga miles de tumbas de la gente que murió de cáncer. Este es el resultado directo de la indiferencia homicida de los políticos europeos y estadounidenses.
1: Entre los más jóvenes está enterrado nuestro vecino. Murió hace unos 10 años. Tenía 45 años y padecía un tumor cerebral. Aquí está la tumba de una mujer que también tenía cáncer cerebral. Trabajaba con mi amigo en una empresa de servicios públicos. Y aquí está enterrado Daskovich Serboluk, mi amigo, que era mayor que yo. Aquí está su lápida. Murió de cáncer de pulmón. Y estas son nuestras parcelas en el cementerio. Mi padre está enterrado aquí. Murió de cáncer, melanoma o cáncer de piel. Alexander también pertenece a nuestra familia. Murió de cáncer de pulmón.
0: La lista de las víctimas del uso de proyectiles mortíferos de uranio aquí crece día a día.
1: Ya han visto por cuántas tumbas hemos pasado. Oh, Dios mío, miren esta foto. Este hombre era músico, nena, tenía una cafetería, murió de cáncer de estómago.
0: Este cementerio parece interminable. Es una verdadera ciudad de los muertos, donde es muy fácil perderse. En Irak y Afganistán ya hay cementerios similares. Pronto podrían aparecer en Ucrania, donde miles de kilómetros cuadrados se contaminaron con polvo mortal para los próximos 4.500 millones de años.

0: El pueblo gallego, al conocerlo, transmite la idea de contar con una cubierta de varias capas. En los años 80, las llamadas drogas duras llegaron de golpe y dejaron marcadas las calles, las casas y las familias de cada urbe hasta día de hoy.
1: Aquí venían las personas, los jóvenes, venían a consumir heroína por vía intravenosa porque era un poco la droga de los pobres.
2: Lo que eran narcotraficantes en los años 80, años 90, que imitaban a lo que veíamos en Colombia, imitaban a Pablo Escobar, ahora ellos están escondidos, siguen viviendo en grandes mansiones. Los narcotraficantes en Galicia se han ido adaptando a los tiempos.
3: Bueno, la policía permite, deshacen, lo que ellos ven, cobran, evidentemente. Si no tienen los políticos y la fuerza de autoridad implicados, no entraba nada.
4: Tener un hijo drogadicto en una casa, yo decía, es un cables de alta tensión. Él tuvo el SIDA también. Y bueno, estuvo mucho tiempo y después se murió.
5: Un pueblo que ha resistido y resistirá. Un pueblo que ha vencido y vencerá. Patria o muerte.
6: Carismático, sincero, fiel a sus principios y dispuesto a arriesgar su vida para dar esperanza a los pueblos del mundo.
7: Fidel era un hombre que viajaba al futuro, lo veía y regresaba para contártelo y decirte cómo resolver los problemas.
8: Lo odian y lo aman con la misma intensidad. Y esa polarización define en gran medida su legado. Este pequeño país ha demostrado que tiene dignidad.
9: No creo que vaya a marcharse por voluntad propia, pero creo que tiene los días contados.
6: Se enfrentó al país más poderoso del planeta. En la mayoría de los casos, si la CIA quiere verte muerto, acabas muerto. Pero con Castro no fue así. Probaron todos los medios imaginables para derrocar o matar a Fidel Castro.
10: Nosotros aquí estamos luchando no solamente por Cuba y no solamente por Latinoamérica, estamos luchando por la dignidad de todos.
8: En el mundo hay casi 200 países y a la mayoría no se les recuerda. Sin embargo, gracias a la Revolución Cubana y ante todo a Fidel, Cuba se ha convertido en un país que sigue suscitando debates.
5: Queremos un mundo de paz, justicia y dignidad en el que todos, sin excepción alguna, tengan derecho al bienestar y a la vida.
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13: ¿Ves eso ahí? Y también ahí, en las rocas. ¿Lo ves?
6: Cerdeña es conocida por ser una isla paradisíaca. Sin embargo, su arena dorada se ha convertido en un gran centro de entrenamiento militar.
14: La mitad de los mares sardos tienen restricciones de navegación durante la mayor parte del año. Los soldados bombardean las playas, bombardean el mar.
15: Desde 1977 me he comprometido a luchar contra la OTAN, fuera de mi casa, en Cerdeña.
6: Las bases de la OTAN se han utilizado para realizar entrenamientos militares con armas químicas y de uranio empobrecido.
16: El 65% de los pastores que trabajaron dentro de los 2,5 kilómetros del área de bombardeos padecieron tumores, leucemia y neoplasias.
14: Tenemos derecho a la salud, pero está en contraposición al interés militar.
6: Cada vez más sardos protestan exigiendo recuperar el control de su isla y su voz se hace cada vez más fuerte.
15: Tenemos una alternativa a las bases militares. Creo que deberíamos regresar a nuestras raíces, volver a lo que hemos aprendido de nuestros padres y abuelos.

0: Horas atrapados en el tráfico, motos zigzagueando por todas partes, humo, bocinas, caos. Esa es la realidad que se vive en el tráfico diario aquí en la ciudad de Guatemala.
1: La verdad, el tráfico en Guatemala es bárbaro, ¿verdad? En temporada estudiantil es una cosa de loco.
2: Pues si uno está en carro, si es muy complicado, ahora en moto, pues uno se puede ahorrar un poquito de tiempo.
0: Y desde hace 20 años se sigue repitiendo una promesa, una sobre un tren ligero que cubra la ciudad de Guatemala y que ayude, por supuesto, a descongestionar el tráfico. Una apuesta que cuesta muchísimos millones.
3: También la ciudad está mal distribuida, entonces al construir, o sea, sería un tráfico horrible igual.
4: No funcionaría mucho porque tendrían que reconstruir.
0: Esta semana desde Guatemala vamos a hablar si el Metrorriel va a ser por fin la solución que buscan los guatemaltecos, otro elefante blanco que solo sirve para campañas políticas. Pongamos las cartas sobre la mesa.
5: Estamos retrocediendo en términos urbanos, de servicios, de acceso al transporte público.
6: Hay una especie de crisis alrededor del tema de transporte. Que lo hace un tema top en el ranking de las preocupaciones de los guatemaltecos.
7: Yo apostaría por mejorar el sistema completo de transporte colectivo, pero a nivel metropolitano.
0: Bueno, bienvenidos a Cartas sobre la Mesa y feliz 2026 para todos ustedes, para los que nos están viendo por acá, que nos ha agarrado del año nuevo todavía en Guatemala, hablando un poco de los temas de este país y sobre todo de, quise sacar un tema, quiero pensar que es un tema light, como su nombre lo indica, en el sentido de que, bueno, vamos a hablar un poco del transporte y de una propuesta que por años, parece, me han contado, siempre florece en cierto momento, ¿no? La idea de un nuevo sistema de transporte, de un metro, de un tren, como que es algo que se destapa y de repente se vuelve a morir y después lo destapan otra vez se vuelve a dejar por el camino y ahorita, por lo que entiendo, se ha aprobado hasta cierto punto la idea de un Metrorriel, hasta un punto que creo que está ya con un presupuesto asignado, que por cierto vamos a hablar de esto, de qué pasa con estos presupuestos cuando quedan ahí quintando y al final no opera nada, ¿no? Un poco, ¿qué necesidad de transporte sienten ustedes que necesita Guatemala actualmente?
5: Uy, muchísimo. Yo creo que no hay nada más terrible para una sociedad que sentirse amarrado, de no poder moverse, de no poder distribuir las horas de tu vida porque estás imposibilitado de transitar tu ciudad. Eso es algo muy doloroso, la verdad, es un peso enorme. Y como tú lo dices, también es una historia que cada tanto, cada 4 años, con el cambio de autoridades, vuelve a surgir porque es una necesidad que lamentablemente siempre queda postergada y lamentablemente también en una administración municipal que, como caso único, diría yo, lleva 40 años, el mismo equipo, el mismo grupo, los mismos técnicos, los mismos políticos, y no es simplemente que estemos estancados, sino que estamos retrocediendo en términos urbanos, de servicios, de acceso al transporte público, por ejemplo. Por lo tanto, es algo que es un dolor grande para los guatemaltecos.
6: Y probablemente ya más que una solo crisis de movilidad, es una crisis económica, social, de desarrollo en general, que está viviendo la ciudad de Guatemala, donde cada persona para movilizarse toma 2-3 horas de su día para ir de un punto a otro, donde circulan 2-3 millones de vehículos diariamente, donde no existe un sistema de transporte público real a nivel sistémico, donde las pérdidas económicas ya se cifran a 2-3% del PIB. Entonces, hay una especie de crisis alrededor del tema de transporte que lo hace un tema top en el ranking de las preocupaciones de los guatemaltecos y que efectivamente es un tema que ya tiene una vertiente política importante y de respuesta de política a través de distintos proyectos, a través de distintas iniciativas que vamos a poder discutir el día de hoy.
0: A ver, ¿qué nos cuenta Alejandro?
7: Yo lo que veo, principal problema de no poder encontrar una solución a largo plazo de esto es la falta de gobernanza. Y entonces esta falta de una entidad o algún modelo de gobernanza que permita que se puedan poner de acuerdo y que puedan ejecutar planes y proyectos a largo plazo, mucho más allá de los 4 años que tienen de periodo de gobierno municipal y mucho más allá de también las capacidades que tengan los mismos alcaldes de cada uno de estos territorios, hace que sea muchísimo más difícil lograr que estos proyectos trasciendan. Por eso son proyectos que se quedan en el eterno proyecto de campaña que cada 4 años se revive.
0: Promesa, sí.
7: Y es una promesa que ahí está.
0: ¿Y quién es el responsable de este proyecto? Por ejemplo, del Metro Rail en particular del que estamos hablando ahora aquí. ¿Cuál es el organismo competente? ¿Es el gobierno central? ¿Es la elaboración? ¿La alcaldía? ¿Las municipalidades? ¿Quién es el encargado de llevar esto a flote?
6: Hay como varias capas institucionales. Y lo que ha provocado justamente es que no hay toma de decisión completa. Porque el proyecto de Metro Rail tiene como esencia aprovechar unas líneas existentes que son partes de la propiedad del Estado.
0: Que
6: se ven por la ciudad, tristemente abandonados hace más de 50 años. Guatemala tenía un sistema de tren de océano a océano, ¿verdad? Interoceánico en
0: 1950. Lo que pasó ahí, ¿no?
6: Pasaron muchas cosas.
0: Correcto. En toda América Latina, Costa Rica también tenía trenes, etcétera, pero decidieron vendernos Ford y Chevrolet y era más cómodo.
6: Y la ciudad se vio la repercusión completa de eso. Se heredaron esas vías férreas. Hay la concesión de las vías férreas a un operador público-privado que se llama Ferrovías, que está encargado de encontrar la solución, digamos,

0: Y está con
1: Sí,
0: Ibai.
1: lo he visto.
0: Qué
1: Hemos
0: feas son.
1: pasado manejando por aquí por la ciudad y de repente te encuentras esto, pero bueno, hay gente, ya hay barriadas alrededor, no sé
0: No, hay
1: cómo.
0: construcciones formales encima de
1: Correcto.
0: las
1: Encima de.
0: áreas, sí.
2: Es un tema complejo como cualquier ciudad, es tremendamente complejo, pero ahí donde hay crisis y donde hay rezago, también está la oportunidad enorme, ¿no? Y efectivamente, yo creo que por fin, digamos, después de muchas décadas de oscuridad en general en toda la institucionalidad pública, hay una capacidad técnica y sobre todo hay una probidad de los funcionarios públicos que se empiezan recién a alinear. Entonces, sí hay luz al final del túnel porque.
1: ¿Cuál es el principal obstáculo en este sentido para este proyecto? ¿Es un problema, no sé, técnico, geográfico, se podría decir? ¿Es un problema de dinero? ¿Es un problema político, de falta de decisión?
2: Yo creo que aquí hay que llegar a un consenso, porque realmente el tren ligero, y me encanta que nos especifiquemos en ese tema, es como la mejor solución desde mi punto de vista técnico y de ciudadana también. Si logramos el metro riel, creo que sería un proyecto demostrativo que sí tiene complejidades más que el BRT, pero tiene eficiencias y sobre todo un tema que trasciende lo técnico y lo financiero, que tiene que ver con lo social.
1: Y a nivel de planificación, o sea, ¿ya existe de verdad un estudio, una propuesta concreta, es decir, rutas, por dónde pasaría? Entiendo que, bueno, que hay una ruta ya marcada por estos andenes viejos y estos rieles viejos, pero bueno, me imagino que también la ciudad sabrá.
0: Recién se está empezando a estructurar, gracias al apoyo de la cooperación coreana de COICA, un verdadero plan metropolitano de transporte, ¿verdad? Y de movilidad, donde tú tienes no solo ese proyecto del Metro Riel, que al final es un proyecto, también hay que dejarle su justa dimensión y que necesita ser conectado a toda una visión de planificación del área metropolitana. Si yo tengo mucha densidad y distancias cortas porque tengo las fuentes de empleo muy cercanas a donde tengo la gente que vive, no necesito transporte público. Al revés, si tengo en la periferia de la ciudad más fuentes de empleo donde está viviendo la gente, no necesito tampoco venir hacia la ciudad a trabajar porque ahí tengo mis fuentes de empleo muy cerca. Entonces hay toda una reflexión de uso del suelo, de forma urbana, de reflexión sobre la planificación de la ciudad en su conjunto, que es ex ante, digamos, y debe ser previa a la respuesta paliativa del sistema de
1: Y
0: transporte
1: el
0: que puede
1: Guatemala
0: existir.
1: está listo para eso en el sentido de bueno, de las comunidades, los países de América Latina, en la mayoría de muchas de las grandes ciudades, el local le gusta mucho el carro, tener su carro, o el último modelo, etcétera. Entonces, como que el concepto de transporte público en América Latina tiene una asociación absurda, obviamente, a ser pobre. Ay, no, yo sé, ya el transporte público es para el pueblo. ¿Qué recepción tiene precisamente este tipo de iniciativas en este país?
0: En el caso de la población, más del 50% se mueven en transporte público. No transporte público, pero transportes pseudo públicos, que son taxis, en muchos casos piratas, en donde van hacinados 8 o 10 personas en un mismo taxi, que son esos taxis colectivos que van por la ciudad, o en motos, que también hay servicios de taxi en moto.
1: No tengo mototaxis aquí.
0: Que la pandemia creo que fue nuestra la oportunidad peor aprovechada, porque en vez de aprovecharlo en fomentar cómo desplazarnos en medios alternativos como bicicleta o mejorar las condiciones de la transitabilidad a pie, lo que se hizo fue una explosión impresionante de la compra de motocicletas. Y también, junto con la cantidad de motocicletas, vienen otros temas asociados ya a temas de salud pública, en donde ya tenemos más accidentes, como decía Jan Rock, y más accidentes implican más saturación de los servicios de salud.
1: ¿Hasta qué punto históricamente en eso ha pesado un poco el tema de la seguridad? Es decir, bueno, mira, antes de andar también por ahí por la calle, los
2: Sí.
1: autobuses siempre han tendido a ser objeto de asaltos, etcétera, pues
0: Yo
1: como
0: creo que
1: que
0: en
1: aparece.
0: Guatemala la sensación de seguridad, tenemos una falsa sensación de inseguridad. Esa es
2: La
0: mi
2: gente
0: forma
2: se
0: de
2: siente
0: pensar.
2: más insegura de lo que
0: La gente
2: realmente
0: se
2: está.
0: siente más insegura que lo que realmente es. O sea, si vemos estadísticas de seguridad, realmente la inseguridad no es tan mala como nosotros la percibimos. Ha sido ciertamente un tema, digamos, de respuesta en el top of mind de las personas para efectivamente desacreditar el sistema de
1: De
0: transporte
1: asistente
0: público.
1: público.
0: Un poco de manera injustificada, incluso hay proyectos, de los pocos proyectos de transporte público, que es el Transmetro, digamos, el sistema de esos BRTs en sitios propios con paradas específicas, que han demostrado lograr un buen éxito en términos de seguridad, muy pocos asaltos, la gente se siente segura. El problema es que son programas que han sido truncados, que no han logrado replicar.

0: en el conjunto de la ciudad, que de pronto cambiaron su naturaleza y en lugar de tener un sistema de BRT realmente en sitio propio en las grandes arterias de la ciudad, se mezclaron con el tráfico, por lo que pierde todo su sentido, que ¿verdad? Justamente es transitar de forma más rápida de un punto a otro sin estar mezclado con la parte específica de la circulación vehicular.
1: Pero a ver, una cosa importante, tomando de pie aquí a Jean, que además francés de nacimiento, Francia precisamente, junto con España y otros países de Europa, han sido uno de los principales influyentes en América Latina cuando a la construcción de sistemas de metro se ha dedicado, basado en Venezuela, en la misma Colombia, ha pasado en otros países. Es decir, en el Ecuador recientemente. Entonces, han habido ya contactos con estos países, con estas empresas que siempre se dedican obviamente a la construcción y al desarrollo del sistema ferroviario en América Latina, porque obviamente nosotros, América Latina, no nos vamos a mentir, no tenemos ni el conocimiento, ni la infraestructura, ni nada como para decir, no, el proyecto va a ser eminentemente guatemalteco. Yo, mira,
2: No, de hecho, yo estuve en Ecuador el año pasado cuando estaba en el Ministerio de Comunicaciones y estuvimos justamente, la invitación fue directamente a conocer el sistema de metro de
1: del
2: Quito
1: alcalde.
2: y de cómo se había desarrollado y conocer las interioridades desde cómo se empezó a gestar, que el metro de Quito se viene gestando de hace 15 años, no es algo que se haya trabajado de hace 2, 3 años para acá, son 15 años de promesas.
1: Era una ciudad muy compleja de estudiar, sí.
2: Pero si nosotros comparamos Quito, tiene muchas similitudes con Ciudad de Guatemala. Es cómo funciona también la ciudad. La diferencia también es abismal en cuanto a cómo ellos han invertido y trabajado el transporte público, porque tienen una red de buses impresionante, más el metro que ya está totalmente funcional.
1: Pero claro, lo que pasa es que Quito, por ejemplo, para no extendernos mucho, funciona políticamente muy diferente. El poder de la alcaldía, del alcalde Pavel Muñoz ahí, es claro, es él. No, no, de hecho, bueno, es la bandera de campaña de ellos ahí. Pero eso creo que es lo que precisamente no pasa aquí. No.
3: Es que no, lo terrible es que efectivamente en el Consejo Municipal no hay equilibrio de poderes. El alcalde de turno, que lleva un turno de 40 años, el mismo partido, el mismo equipo, tiene el poder total, ¿no? Somos 14 miembros en el Consejo Municipal, de los cuales dos somos oposición. O sea, que poder plantear o ganar alguna iniciativa como oposición es totalmente imposible. O sea, tienen el poder real. Lo que no tienen es la visión, la voluntad y la capacidad. Porque ya estando adentro, yo te puedo asegurar que lo que pasa en la Municipalidad de Guatemala es una improvisación tras otra, tras otra. Y tampoco hay la posibilidad de planificar, porque ya se habló en esta mesa que no es simplemente hacer un metrorriel. Tienes que hacer todos los troncales del BRT, de ciclovías, de áreas peatonales que tú ya sufriste, que tan simple como caminar no es posible porque o no hay banquetas, o no hay iluminación, o no hay seguridad. Entonces tienes que empezar a hacer todo
1: Y
3: junto
1: además
3: al
1: estoy
3: mismo
1: hablando y andábamos
3: tiempo.
1: caminando por aquí por la
3: De
1: zona
3: áreas
1: E,
3: rurales,
1: no, no, no me quiero ni imaginar el resto.
3: Imagínate, imagínate. Entonces, el problema es súper complejo, pero otras ciudades lo han hecho, el mismo
2: No,
3: Quito es un
2: y
3: ejemplo.
2: poniendo un poco el ejemplo de Quito, la parte del dinero, si bien presupuesto, pues en esta ocasión hay un presupuesto, creo que la gran diferencia es cómo se administra este presupuesto, quién es el responsable de manejar este presupuesto y hacia dónde va orientado. En Guatemala tenemos una carencia muy grande en cuanto a los estudios. La fase de estudio no se considera importante. Es más, ni siquiera se considera parte de integral del
1: Sí, es
2: proyecto.
1: como que venga,
2: El
1: suba el
2: proyecto
1: pelo.
2: empieza hasta que ya están los estudios hechos, pero ¿quién hace los estudios que son necesarios para que el proyecto se
1: Y
2: ejecute?
1: obviamente la pregunta sobra, no se han hecho estudios
2: No, o
1: aquí.
2: sea, esa parte de cómo ejecutar los estudios ya técnicos, porque los de viabilidad ya están. Pero los estudios de cómo se va a echar a andar esto y cómo se va a operar esos estudios, ese es el impasse que se tiene.
0: Creo que hay también muchos desincentivos institucionales y digamos, sin afán de tampoco defender lo indefendible, pero en muchos países tienes algunas instituciones que toman las riendas de ese tipo de sistemas porque hay que financiar desde el Estado. Ninguna municipalidad,
3: Puedes
0: aun
3: hablar.
0: grande que sea, puede sola financiar los sistemas de transporte. Son siempre subsidiados por el Estado y son siempre casi que llevados desde una lógica estatal. conjuntamente con la parte municipal. Y en Guatemala no tenemos ningún tipo de institucionalidad pública rectora en los temas de desarrollo urbano, movilidad y transporte. Guatemala todavía no se ha concebido como un país que se está urbanizando y que requiere de tener un ministerio a la cabeza de ese tipo de proyectos, de iniciativa, no solo para el área metropolitana de Guatemala, porque ya es un problema
1: A
0: que
1: eso digo.
0: empieza a ser para las ciudades intermedias que mencionaba.
1: Y con las presiones internacionales ahora de sostenibilidad también, porque entonces si el
0: Correcto.
1: proyecto se va a lanzar, tampoco puede ser un proteo, ah, ya va, espérate, el proyecto tiene que ser sostenible y ahí viene otra carga más de presión a la hora del desarrollo. Por cierto, ahora que lo mencionaba Jan, hasta ahora que nos hemos encontrado en estos programas en Guatemala, el problema de institucionalidad de este país parece ser muy serio, porque tuvimos un programa sobre agua, no, es que no tenemos institución ni ley sobre el agua,
0: Correcto.
1: hablamos de la justicia, no, es que la justicia, bueno, y entonces, aquí, ¿quién ordena aquí la
2: Y
1: justicia?
2: no hace falta la intencionalidad de hacerlo. Ya es un tema que trasciende un poco lo político. De alguna forma ya se mezcla con algunos intereses que no permiten que esto camine o avance en las agendas de nación. Entonces, intencionalidad de hacer las cosas, intencionalidad de lograr las cosas, sí ha existido.
1: Pero
2: Lo que no ha
1: voluntad.
2: existido es la voluntad
0: Nosotros
2: política.
0: hablamos de los tres I's que se oponen a la institucionalidad. La I de intereses, que es la muy
1: Sí,
0: fuerte,
1: la
0: los
1: más
0: actores
1: fuerte.
0: de bloqueo, digamos, veto players, que no permiten que las cosas pasen porque encuentran rédito al funcionamiento actual. El I de ignorancia, que muchas veces se logra con buenos esfuerzos de comunicación y posibilidades de educar y de generar capacidad para hacerlo. Y el I de ideología, porque también muchas veces la ideología no permite necesariamente entender el valor público, el bien común, y en los temas de transporte es algo fundamental para que efectivamente haya presupuesto que esté vinculado con esto. Y en Guatemala, esos tres I se hacen que la institucionalidad no se desarrolle en los tres temas que acabas de mencionar.
1: También existe un supuesto proyecto de un aerometro, que ya sería un sistema de funiculares tipo teleférico que iría, no sé si es por la ciudad de Guatemala o piensan llevarlo a otras regiones, pero bueno, ¿cómo pueden pensar en aerometros si todavía ni siquiera?
3: Justo. Tú, mira, sentido común, lo cierto, y eso, a tus tres is hay que, bueno, poner en mayúscula la I de intereses que está reflejado en ese proyecto, en proyectos como ese, y también una C grandota de corrupción, porque la institucionalidad está debilitada principalmente por la
0: Correcto.
3: cooptación de entidades corruptas que están manipulando y maniobrando permanentemente allá adentro. El proyecto está planteado en un área de desarrollo inmobiliario que es la especulación sobre este mismo proyecto ha venido promoviendo desde hace años con esos
1: La
3: intereses de
1: construcción
3: desarrollo
1: de eso.
3: inmobiliario y donde claramente el sistema en este eje, que es un eje recto y plano, muy central dentro de la ciudad, no justifica o no va a dar la respuesta adecuada a esa demanda que además está siendo presionada por toda esta especulación inmobiliaria. Entonces, ahí tú te das cuenta que la I de intereses es la que está comandando esta ciudad. Y la imposibilidad entonces de generar esos planes donde sí hay capacidad técnica, sí hay legislación, pero que no se puede aplicar por
0: Y
3: toda
0: esa
3: esta
0: visión
3: cooptación.
0: sistémica, esa visión de respuesta de conjunto y no ocurrencias que pueden existir sobre un proyecto. Por lo que no nos gusta necesariamente resaltar el Metroriel, porque el Metroriel al final es parte de una solución, Aerometro, o sea, son proyectos aislados. Y ahí, digamos, efectivamente, por suerte, empezamos a tener algunos elementos técnicos de una reflexión más sistémica que está dejando ese plan de movilidad. Muy interesante ver cómo se ha abordado mucho en la prensa en los últimos
1: Y
0: días.
1: veo que estos proyectos son también muy localizados, obviamente, en las áreas urbanas, ¿no? Ni siquiera estamos abordando ya el tema hacia el interior del
2: Metropolitano
1: país,
2: o el interior.
1: claro, donde ya no sé,
2: No.
1: los sistemas de transporte para moverse por otra zona de Guatemala.
2: Y peor aún cuando tenemos un plan regional de movilidad y logística que no es Guatemala. O sea, ya no pensemos solo en Ciudad de Guatemala ni Guatemala país. El plan regional de movilidad y logística abarca toda Centroamérica. Y si esos planes existen, el problema o la preocupación es por qué no abordar estos planes, por qué no abordar la línea férrea que conecta a México con Guatemala, El Salvador y Honduras. Pero ¿qué es lo que lo está deteniendo? ¿Qué es lo que está evitando que estos planes que ya existen, que son viables, que son factibles y que están técnicamente comprobados, no sigan adelante y obviamente se siga más hablando de el anillo de carreteras que quieren hacer alrededor de la ciudad, que es y
1: Bueno,
2: cuando ves eso
1: es lo que decía Jan, es la triple I.
0: la triple I. Y cuando ves eso, responde un poco a la discusión que tuvimos previamente, porque la gente es escéptica. Porque la gente a un proyecto de metro le dice, bueno, pues listo, yo Primero, donde debraba estar bien un BRT, entonces no me hables de metro ahorita, ¿verdad? Que conlleva una dificultad mucho más compleja de subsuelo, de redes que no se saben, de tuberías.

0: una ciudad que tiene problemas enormes de colectores. Entonces, digamos, la gente sencillamente su respuesta es mejor me compro una moto. Y creo que también ese sentido de realidad es el que tenemos que ir previendo, al menos en las próximas fases, para empezar con proyectos que efectivamente están en la capacidad de ejecución de la institucionalidad actual.
1: Sí, ahorita, ya para terminar, si ahorita tuviesen la potestad absoluta, el poder absoluto de tomar uno de estos proyectos, porque bueno, entendemos que los recursos económicos y seguramente si te gastas todo en sistema de transporte, la ciudadanía también se va a quejar. Bueno, pero y la salud y la educación y el agua, o sea, el problema es que hay que abordar muchas cosas. No quisiera estar tampoco en los zapatos del gobierno, pero sí, hubiese que apostar, ¿qué haríamos primero? ¿Tratar de mejorar el sistema de buses actuales, mejorar el Transmetro o apostarle al Metrorriel o al Aerometro? ¿Qué rápidamente qué haría cada uno de ustedes?
2: Sí, yo apostaría por mejorar el sistema completo de transporte colectivo, pero a nivel metropolitano. Lograr ponerse de acuerdo todas las municipalidades para que sea un mismo sistema integrado de buses que pueda funcionar en toda la metrópolis de forma interconectada y bien planificada.
0: Vinculado con lo que plantea Alejandro, iría a la estructuración de tres proyectos de transporte BRT bien hecho en sitios propios, afrontando efectivamente eventualmente la cólera de los automovilistas que están transitando por esos ejes, pero digamos en los ejes troncales norte-sur y este-oeste, al menos trataría de universalizar un poco el tema del BRT en algunas puntos modales específicos que permiten conectar con el sistema de buses que plantea Alejandro, y con eso, digamos, me bastaría en una primera etapa.
3: Hablando técnicamente, sí, lo que dicen los caballeros acá es lo que hay que hacer. Es un tema súper complejo porque hay que abordar el tema de movilidad globalmente, ¿verdad? Con todo, avanzando en todo. Pero yo, si tuviera el poder real, yo me enfocaría en la gente y enfocarse en la gente es básicamente hacer una ciudad que sea caminable, que tenga espacios públicos, que tenga aceras, que tenga iluminación, que tenga sombra, que sea una ciudad que pueda funcionar para los niños pequeños y para los ancianos. Así que ese es mi plan soñado, hacer un proyecto metropolitano de banquetas.
1: Bueno, ahí está, ahí se lo dejamos. Bueno, muchísimas gracias
0: Muchas
1: por haberse
0: gracias.
1: acercado aquí con nosotros para conversar aquí en Cartas sobre la Mesa. Los espero la próxima semana por aquí, por RDT en Español, donde vamos a estar en otro destino con Cartas sobre la Mesa.
4: Estaría difícil que se construyera algo así porque Guatemala es muy chiquito, la verdad.
5: No he escuchado mucho sobre el proyecto del Metrorriel, sin embargo considero que es algo bastante significativo, ¿verdad?, para el país.

0: Queridos compatriotas, hoy nuestras Fuerzas Armadas se han unido a nuestros aliados de la OTAN en los ataques aéreos contra las fuerzas serbias.
1: Durante los ataques, enfrente de nuestra casa había tanques y cañones. Todo fue bombardeado.
0: Estas municiones, reforzadas con uranio empobrecido, tienen mayor capacidad de perforación. Desde el punto de vista de la seguridad nuclear, no hay consecuencias radiológicas significativas.
2: Este cementerio parece interminable. Es una verdadera ciudad de los muertos, donde es muy fácil perderse. En Irak y Afganistán existen cementerios similares. Pronto podrían aparecer en Ucrania, donde miles de kilómetros cuadrados se han contaminado con polvo mortal para los próximos 4.500 millones de años.
3: El pueblo de Urique, fundado en el siglo XIX en el estado de Chihuahua, nació como una comunidad de la Sierra Madre Occidental con una economía basada inicialmente en la minería. Hoy esta misma localidad es anfitriona de una de las competencias de habilidad y resistencia más destacadas del país, el caballo blanco.
4: ¡Tres, dos, uno, ¡fuera!
5: Y sabe que este evento en particular fue el que le dio la proyección al tarahumara, al rarámuri, como el corredor más resistente a nivel mundial.
6: Pues es pura mentalidad, no es de que sea muy rápido, no es de que tengas mucha fuerza para correr, y es pura mentalidad, y eso es lo que nos lleva a la resistencia.
7: A partir de los 100 kilómetros ya, digamos que ya estás en las grandes ligas, ¿no? Y pues se trata de una carrera de resistencia.
8: Pues todos podemos correr, pero tener la fortaleza y tener esa mentalidad de llegar a la meta es lo que nos mueve en la vida.
9: Ningún asunto de su tiempo le fue ajeno. Se convirtió en un luchador constante en favor de la soberanía de los pueblos.
10: ¿Por qué unos han de vivir 35 años para que otros vivan 70? ¿Por qué unos han de ser míseramente pobres para que otros sean exageradamente ricos? Hablo en nombre de los niños que en el mundo no tienen un pedazo de pan.
9: El hombre que había derrocado una dictadura, que había liderado una revolución triunfante, se veía ante un nuevo desafío: salvar a Cuba y su revolución.
11: De él aprendimos de que no vamos a sobrevivir haciendo concesiones, de que no tenemos precio, de que las ideas pueden más que las armas, de que no existe enemigo, por poderoso que sea, que no se pueda vencer.
0: Lo cierto es que con lo visionario que era y con su aguda intuición, Fidel supo prever la situación que hoy se desarrolla en el mundo.
12: Hablaba de que la independencia y la dignidad no se negocian, de que cada pueblo tiene derecho al libre desarrollo, a elegir su propio camino, y de que en un mundo verdaderamente justo no puede haber lugar para la dictadura, el saqueo y el neocolonialismo.
13: ¿Dónde está Fidel? ¿Dónde está Fidel?

0: ¿Qué tal? Como siempre, un gusto saludarles. Me encuentro con la doctora Carolina Santillán Torres, doctora en psicología por la UNAM. Doctora, antes que nada, muchas gracias por estar con nosotros y recibirnos en su consultorio.
1: Muchas gracias a ustedes.
0: Bueno, pues vamos a empezar de lleno. Normalmente se tiende a creer, y así sucede, ¿no? Este tipo de experiencias tienden a ser traumáticas para las personas, y yo creo que vamos a hablarlo específicamente en el caso de Ciudad de México. Lo han sido traumáticas para los mexicanos, y desde luego esto también de alguna manera nos va condicionando a cómo poder actuar ante este tipo de desastres naturales. Sin embargo, ¿qué ocurre? Es decir, en países como Venezuela, donde no están tan acostumbrados a que sean tan constantes, ¿no?, los sismos, los terremotos, como en México, existen condiciones previas que de alguna manera condicionan a las personas a poder ser víctimas de desarrollar, no sé, episodios de estrés, de ansiedad frente a este tipo de desastres naturales.
1: Sí, cómo no. Pues como bien dices, el hecho de que nosotros tengamos esta cultura preventiva hace que tengamos simulacros, que las personas estemos preparadas y que de alguna manera en las narrativas familiares nos cuenten cómo han afrontado nuestras abuelitas, nosotros a nuestros hijos y a nuestras hijas, y nos sirve para tener información y estar preparados. De tal manera que no es tan sorprendente, es parte del saber que quien viene a vivir a la Ciudad de México, hay un plus, ¿no? Que hay sismos. Pero como tú bien dices, en el caso de países que si bien están en una zona de riesgo, que haya una poca frecuencia y luego los eventos estresantes como los sismos tienen características muy particulares. Por ejemplo, este de las réplicas, es decir, no es como un asalto o como un accidente, que es un evento solo con una duración determinada, sino el estresor es más complejo porque ocurre el sismo, viene la réplica y luego vienen estas primeras horas de esperar a ver los supervivientes. Entonces, no es un evento corto, es un evento de muchas horas, de mucha angustia y que va a tomar más tiempo. Y además, estos factores protectores o factores de riesgo, como son la pobreza, los temas políticos, ¿no?, los temas económicos, todo eso hace que un grupo de personas esté más vulnerable que otras y con menos práctica, ¿no?, menos ensayos para estar preparado, menos a veces estructuras o legislación a partir de las construcciones, y que entonces puede hacer que sea mucho más complejo el afrontamiento.
0: Claro. Ahora bien, ¿cómo es que una persona tiende a prepararse? Es decir, en México, desde luego, sí, ya usted lo ha mencionado, ¿no?, todo este tipo de variables que ineludiblemente están presentes, pero por ejemplo, en el caso de Venezuela, sin tener conocimiento previo de lo que implica un movimiento telúrico, ¿una persona podría estar lista emocionalmente para afrontar una situación tan drástica como puede ser el movimiento telúrico que tuvo presencia en Venezuela?
1: Sí, pues a ver, de entrada, en términos de biología, puede haber un grupo de personas que suelen enfrentar el estrés mejor que otras, pero esta es una cuestión hereditaria o de sus ancestras y sus ancestros, en donde muchas veces en situaciones de vida o muerte pueden suprimir las emociones y tener esta capacidad para saber que, depende del piso donde te encontrabas, las características del edificio, puedes evacuar, puedes ayudar a personas, pero también hay un grupo de personas que se paralizan y esto solamente tiene que ver con un componente hereditario. Después viene el factor protector de si tú has tenido modelos de los que has aprendido cómo afrontar el estrés, ¿no? Personas nuevamente que te ayudan a decir, hay que mantener la calma, hay que esperar, o si tú has visto que tus padres, tus profesores se descontrolan, tal vez no has tenido buenos maestros, ¿no? La cultura preventiva, decía yo, eleva la probabilidad de que el afrontamiento sea mejor, pero esto depende, justo decíamos, de tener protocolos tanto de atención psicológica como estructurales, ¿no?, etcétera.
0: ¿Cuáles son las secuelas? Hablaba a la introducción de esta entrevista, que justo es lo que de pronto no se ve, pero está presente, y son los traumas que quedan después de este tipo de experiencias que impactan en diferentes proporciones, pero terminan impactando al final de cuentas a toda la población. ¿Qué secuelas a nivel psicoemocional dejan, tomando en cuenta, bueno, la experiencia que tenemos en México, pero que, bueno, posiblemente este escenario, ¿no?, se repite en Venezuela?
1: ¿Cómo no? Depende de los factores de riesgo con los que llegas al sismo. Es decir, si tú eres una persona que ya ha vivido en ese mismo año más de 3 eventos altamente estresantes o potencialmente traumáticos, estás más vulnerable. De tal manera que no es verdad que lo que no te mata te hace más fuerte. Si una persona en este año se divorció, tuvo un bebé, lo cual es muy estresante porque estás privada de sueño, cambiaste de trabajo, fuiste despedido, fuiste diagnosticada con una enfermedad grave, este evento, digamos, que puede ser el que finalmente desencadene un episodio de depresión, un episodio de ansiedad grave. Y también hay que entender un poco cuál es el flujo. Los primeros 24 a 72 horas se habla de que puede haber síntomas de estrés agudo y posterior a estos hay un grupo de personas que los eventos no son en sí causantes del trauma, pero sí son potencialmente traumáticos, depende de tus factores de riesgo, de cómo llegas al sismo, de si también en tu familia tienes una predisposición a tener más afecto negativo, si eres más ansiosa, si eres más pesimista. Entonces, todo eso puede hacer que hagamos un estimado de que aproximadamente el 60% de las personas, porque también, sin ser especulativas, debemos de transmitir optimismo, van a salir adelante. Y por las características del evento, es decir, los eventos más traumáticos son aquellos en donde una persona está en contra de la otra, como en la guerra, como en el abuso sexual. Un evento que se vive en comunidad como este, como el COVID, por ejemplo, tiene en general menos posibilidades de ser traumático porque nos acompañamos y porque compartimos la pérdida con un vecino. De tal manera que hay un 30% de personas, 40 algunos autores mencionan, que vamos a tener que monitorear porque después de un mes y hasta 3 meses después, y algunos casos tienen una aparición tardía, sí pueden desarrollar algo que se llama estrés postraumático.
0: ¿Cómo podemos identificarlo? Porque precisamente, y bueno, usted sobre todo lo sabe como especialista, ¿verdad? En su rama, el atender la salud mental, por lo menos en México, a pesar de que vamos avanzando, no tiende a ser una común. Yo, si me permite la analogía, un profesor alguna vez en la preparatoria, en la asignatura de psicología, nos decía, si tenemos un dolor de garganta, es tan simple como ir al médico y atendernos. Pero cuando sentimos que algo no está bien en nuestro interior, en nuestras emociones, en nuestros sentimientos, no tenemos esa cultura de también acudir a una consulta con el especialista. ¿Eso ocurre más o menos en este tipo de escenarios?
1: Sí, entonces, por ejemplo, la Organización Panamericana de la Salud habla de crisis humanitarias. Entonces, yo creo que hay que monitorear varias problemáticas, entre ellas el estrés postraumático, pero también probabilidades de que alguien debute con un episodio depresivo mayor, que haya un incremento en el consumo de alcohol o sustancias para intentar resistir la ansiedad, de la espera, por ejemplo, de la pérdida, duelo, y un grupo de personas van a empezar a activar ideación suicida y hay que estar muy atentos también a eso.
0: Ahora bien, usted, justo como parte de toda esta experiencia, este cúmulo de experiencias en distintas ramas que en México hemos adquirido en este tipo de circunstancias, elaboró, trabajó en esta elaboración de un protocolo para la atención del trauma en estos siniestros. Yo creo que antes de profundizar un poco, sí me gustaría preguntarle, desde luego, en qué consiste, ¿verdad?, este protocolo y, bueno, cuál es ese marco, ¿no?, de actuación que tiene.
1: Claro. Y justo el protocolo surge a partir de lo que comentabas. Es decir, hay una brecha muy importante de las personas que necesitan ayuda y las que van a poder identificar que eso es algo diferente. Es una cuestión de salud, pero podemos identificar cuando tenemos temperatura, cuando nos duele una muela, pero no tenemos tan claro cómo se siente la depresión o qué es eso de no poder dormir, estar pensando y pensando y pensando en el evento, estar repitiendo mentalmente lo que uno vivió o lo que vimos en la Ciudad de México, que personas al dormir se duermen vestidas, se duermen con las llaves, con los zapatos puestos, listas para volver a evacuar o no quieren hablar del tema. Entonces, todos estos síntomas de evitación, de intrusión, de afecto negativo, no los vamos a poder identificar. Y el protocolo respondió un poco en el 2017 a eso, a poder capacitar a psicólogos y psicólogas en México y que tuviéramos un protocolo de actuación, tanto primeros auxilios psicológicos para el momento del estrés agudo, como para ese 30 o 40% de personas que en un tiempo, y probablemente son aquellas personas que lo vivieron con terror, puedan desarrollar lo que se llama estrés postraumático.
0: ¿Este protocolo podría ahora aplicarse en este caso en Venezuela? No sé si estas variables como los porcentajes pudieran tender a variar o, por ejemplo, estén mediando algunas otras variables, ¿no? Contexto sociodemográfico que puedan pues ser distintas entre las poblaciones de México y de Venezuela. No sé cómo funcione.
1: Claro, pues el protocolo está construido para empezar entendiendo que en general la expresión del estrés y del trauma suele ser similar. Entonces, el protocolo lo que pretende es que las personas sepan que a nivel internacional, tanto la Organización Mundial de la Salud en México, el Instituto Nacional de Psiquiatría, la Asociación de Psiquiatría Americana, establecen cuáles son las guías o las buenas prácticas para atender el estrés agudo y el trauma. como bien dices, es importante considerar que la expresión en un niño es diferente, es internalizada, puede que haya, por ejemplo, pesadillas, puede que pierda el control de los esfínteres, puede ser que ahora tenga ansiedad por separación, es decir, que un niño no quiere estar solito. Entonces, sí hay que reconocer que por grupo de edad hay diferentes expresiones. Y luego, estos factores adicionales que tienen que ver con el género, las mujeres expresan muy diferente que los hombres suelen consumir más, y las muy propias a la cultura. En México, por ejemplo, la enfermedad del susto se trataba desde en Oaxaca hace más de 200 años y había toda una serie de rituales a través del temazcal, a través de la alimentación, que curaban la enfermedad del susto.
0: Y eso nos lleva entonces a políticas públicas, pero al mismo tiempo colectivamente. Después de estas primeras fases en las que mencionábamos, desde luego, la búsqueda de los familiares, preferentemente con vida, en este caso también si es un deceso, pues los restos para darles según las creencias, bueno, la sepultura o disponer de ellos de la manera en la que la familia lo disponga. Posteriormente, bueno, también empezar a, más que preocuparse, pues ocuparse en lo que sigue, ¿no? Si se perdió patrimonio y todo, no debe dejarse de lado esta parte que también es fundamental, es decir, no sé, acercarse a clínicas públicas, privadas, o bien, no sé si también usted conozca al respecto, debe haber iniciativas encaminadas a prestar este apoyo a la población y que incluso tal vez en estos momentos ya estén de alguna manera operando o buscando operar en el territorio venezolano, ¿no? Para prestar ese servicio.
1: Así es. Entonces, es muy importante que en este momento profesionales de la salud, es decir, médicos y médicas, tengan... Hay una figura que utiliza la OMS y que nosotros en la UNAM recuperamos en el 2017, que todas y todos podemos ser guardianes del estrés postraumático. Entonces, que muchas personas tal vez no se van a acercar por un tema psicológico, pero se van a acercar al médico o a la médica por alguna somatización, porque no duermen bien, porque están más sensibles del estómago, porque se sienten inquietud. Entonces, ahí es donde estos médicos y médicas de primera línea, personal de enfermería y trabajo social, y en la medida de lo posible, cuando se reaperturen las escuelas, aunque viene el periodo vacacional, tengamos esta capacitación

0: para poder detectar sin tener conflicto en nuestro rol. No vamos a dar psicoterapia. Lo único que podemos hacer es detectar niños, adolescentes, adultos que pudieran presentar alguna expresión psicológica, acercarlos a tener ayuda. Y afortunadamente, como decía yo, estos eventos activan la solidaridad de las personas. Es el caso de la disciplina de la psicología. Hay ahora un grupo que se llama Psicólogos por Venezuela que está haciendo un esfuerzo muy importante para dar atención en línea. Y también, por ejemplo, pensando en cuántas personas de Latinoamérica migran a Estados Unidos y vivir la angustia de estar en otro país esperando a saber si tienes noticias de tu familiar, si estas son positivas o son negativas, también pueden contener a los familiares que están con esta angustia. Entonces, ya se está ofreciendo atención en línea de manera voluntaria y también lo que se está haciendo es tratar de estandarizar la intervención que se va a dar. Es de tal manera que el protocolo que desarrollamos en la Ciudad de México va a servir como una estrategia para capacitar a los colegas y también recordemos que es una muy buena oportunidad para prevenir. Es decir, los programas de estudio no obligan a que aquellos que estamos en una zona sísmica tengamos entrenamiento en primeros auxilios psicológicos, al menos. Entonces, aunque eso se olvida, estas oportunidades son útiles para eso, para recordarnos que podemos volver a estar cualquier país en una condición como esta, especialmente en el marco del cambio climático. Esto va a seguir ocurriendo y que entonces todos y todas tendríamos que aprovechar esta oportunidad para primero ayudar a la atención que es urgente, pero también acordarnos que podríamos estar en una condición parecida pronto y tener una capacitación nos ayuda a poder ayudar a que más personas puedan, como tú bien decías, se dice que hay una trayectoria de hasta un año de reconstrucción, no solamente del país, de las casas, habitación, sino de la recuperación en términos de atención psicológica.
1: Me llamó mucho la atención algo que mencionó, porque y de pronto son cosas que no tenemos en el horizonte, porque desde luego la atención y el enfoque es hacia las víctimas directas, es decir, las personas que sufrieron la pérdida de algún familiar, la pérdida del patrimonio o estas secuelas psicoemocionales. Pero hay algo que de pronto en la ecuación creo que incluso en los medios tiende a no tomarse en cuenta y es los familiares. Los familiares que emigraron a Estados Unidos, que incluso están también como en calidad de migrantes o ciudadanos con algún permiso para residir en México. Este tipo de familiares también ocupan ese acompañamiento, doctora, porque pues también tienen la angustia, la incertidumbre de saber cómo están sus familiares, el querer estar con ellos, acompañándoles. ¿También son objetivo de este tipo de programas?
0: Sí, estas personas, y también hablaré de otro grupo de personas que están en riesgo, antes la Asociación de Psiquiatría Americana consideraba que solamente podría tener trauma quien había presenciado directamente o ha sido víctima en la guerra de los eventos violentos, ¿no? Pero ahora, ¿qué se ha visto? Personas que se expongan mucho tiempo a imágenes explícitas, las personas que se dedican a las labores de rescate y están en contacto con los cuerpos, los familiares que no van a poder acompañar en los rituales de despedida porque no pueden salir de Estados Unidos, casi siempre es el caso, y estar esperando estas noticias. Y luego tenemos otro grupo de alto riesgo, que es un poco lo que mencionaba, los que damos atención psicológica. Entonces, ¿quién cuida de los que cuidan? Tenemos que también tener grupos de supervisión y apoyo para los médicos y las médicas y para los colegas que están dando atención psicológica, porque van a estar expuestos a escuchar una gran cantidad de narrativas que pueden activar la desesperanza.
1: Yo sé que a lo mejor en el protocolo no está establecido así, pero con base en lo que usted me cuenta y de que las personas, ustedes que cuidan de la salud mental de las personas y que ocupan también ese mismo cuidado, eso me hace a mí de pronto plantearme también, si bien en la primera línea de atención están otras ramas, la enfermería, la medicina general o la medicina especializada, de pronto también creo que la psicología podría considerarse que al menos frente a este tipo de incidentes, ustedes también son especialistas de primera línea, ¿no?
0: Totalmente. Afortunadamente, en muchos países, a veces por la buena, a veces por la mala, por ejemplo, en España hubo un accidente de tren y entonces hay un excelente entrenamiento de primeros auxilios psicológicos a partir de eso. En Estados Unidos y en otros países también tienen equipos, ¿no?, que ya están listos para realizar esas tareas. En México generalmente tenemos brigadas de primeros auxilios psicológicos, la universidad hace un papel muy importante, pero también el sector salud constantemente se capacita para ir, ¿no? Y también tenemos algunas personas que colaboran desde el ejército, ¿no?, porque también hacen el trabajo más importante en el campo.
1: Ahora bien, también quisiera preguntarle un poquito más sobre este protocolo y sobre la capacitación misma que nos comentaba, pues usted va a ser partícipe y al final

0: usted tiene ese expertise también para este tipo de circunstancias. Usted va a estar capacitando en territorio, a la distancia. ¿Podría comentarnos un poco de alguna manera cómo es que usted también va a involucrarse en esta labor que al final de cuentas depende del esfuerzo de todos y que también desde su propia trinchera va a estar colaborando?
1: En primer lugar, también me gustaría compartirte que el protocolo es producto de un proyecto de la Ciudad de México y que parte de la responsabilidad de este proyecto es que los libros están disponibles y son de acceso abierto y que cualquiera que vea esta transmisión puede buscarlos y bajarlos, ¿no? Y también todo el entrenamiento para profesionales de salud mental está disponible en YouTube para quien lo quiera tomar. Ahora, efectivamente, nosotros vamos a estar colaborando con este grupo, Psicólogos por Venezuela, capacitando a distancia a todos aquellos colegas que estén interesados y que también estén de acuerdo en dar atención psicológica en línea a las personas. Entonces, estaremos participando primero con una capacitación básica y también vamos a estar supervisando casos, porque no es suficiente tener la capacitación, sino que también las personas regresan, porque cada caso, aunque se expresa más o menos parecido estos trastornos, cada caso es diferente y tal vez necesita más apoyo porque hay consumo de alcohol, más apoyo porque hay ideación suicida. Entonces, va a haber que primero capacitar, después supervisar los casos y también dar contención y también reconocer qué estrategias de autocuidado pueden estar practicando, cuál es la carga que tendría que tener cada psicólogo y todo lo estaremos haciendo en línea y lo vamos a grabar para que pueda quedar, para que otras personas puedan acceder al entrenamiento.
0: Sobre todo porque este material ahorita, desde luego, se necesita, pero en la posteridad este material podría seguir siendo un referente, ¿no? Incluso por si, como Venezuela, como volvemos a lo mismo, no está acostumbrado a estos movimientos telúricos, empieza a generar su propio material, su propia capacitación, como México hace de 40 años a la fecha, empezamos a volvernos expertos, por así decirlo.
1: Así es, Chile también tiene materiales en español que son muy necesarios, Perú, porque somos zonas sísmicas, entonces ir haciendo un repositorio latinoamericano de estos protocolos de intervención y también creo un directorio de referencias sería muy importante.
0: ¿Qué consejos podemos dar a las personas de a pie, doctora? Yo sé que está el protocolo, desde luego, y bueno, así como ocurre, por ejemplo, en un manual de protección civil de donde se le dice a las personas, incluso estando en las zonas en las que se llevan a cabo labores de rescate o de retiro de escombros, el cómo actuar, el cómo proceder, ahorita en un contexto en el que están ocurriendo o registrándose varias réplicas, en el cual, bueno, hay distintas variables que también pueden detonar nuevamente un episodio de estrés, de ansiedad, de las personas que no son voluntarias y que no están capacitadas para afrontar esta situación. ¿Qué consejo se les puede dar, ¿no?, a esas personas que están pues haciendo labores de a pie justamente en este tipo de zonas?
1: Los televidentes, las radioescuchas, todos los que estamos en los medios digitales, es muy importante y también con los niños, tener mucho cuidado de estar viendo excesivamente imágenes explícitas porque generan impotencia, pueden reactivar el trauma y que no está indicado estar repitiendo estas imágenes, ¿no? Y también podemos cuidarnos entre todos porque si sabemos que, decía yo, no llegamos al sismo de una manera fuerte, de una manera en donde estemos seguros, con buenas habilidades, no podemos estar en riesgo. En general, algunas conductas de autocuidado para primeros respondientes. Si los primeros respondientes tienen un diagnóstico de alguna enfermedad, la que sea, inclusive salud mental, es muy importante que no suspendan su medicación, ¿no? A veces en la urgencia se nos olvida comer, se nos olvida hidratarnos, pero los están cuidando, tenemos que cuidarlos muchísimo, ¿no? También se establece que en general hay que tener jornadas que no excedan el tiempo que necesitan de descanso. Entonces es muy importante que los primeros respondientes, al principio nos pasó en la Ciudad de México, eran jóvenes universitarios que iban a ayudar, pero de pronto cuando se acostaban y querían dormir, cerraban los ojos y no podían detener la cantidad de imágenes que estaban repasando mentalmente y recurrían al alcohol para intentar dormir. Entonces es muy importante que en estos días traten de apegarse a tener, en la medida de lo posible, alimentación, hidratación. Yo tendría mucho cuidado con el consumo de alcohol en este momento porque estamos muy vulnerables, especialmente los primeros respondientes, que tengan una red de apoyo, es decir, que idealmente tengan rutinas que les ayuden a recordar que sí hay cosas que están bien, que están en control, que siguen como siempre, ¿no? Entonces, el simple hecho de sentarse a comer, lavar tu ropa, hacer la limpieza de tu casa cuando te toca un día de no ir a ayudar, eso al cerebro le ayuda a recordar que si hay cosas que tienen control y certidumbre, ¿no? Y que el mundo va a tener que recuperarse. Y también yo decía esta idea de cuidarnos entre todos como guardianes. Entonces, principalmente profesionales de la salud, docentes o cualquier persona que tenga contacto con otra que esté muy atenta a que si a partir del sismo está experimentando más ansiedad, que la ansiedad se puede expresar con otros indicadores, ¿no? Problemas gastrointestinales, dolor de cabeza crónico, problemas en el sueño, en el apetito. Algunas personas pueden de pronto sentir algo que se llama ataques de pánico, que es muy molesto, que sienten que les falta el aire, que se preocupan, que pueden sentir que es un infarto. Entonces, creo que sí tenemos que estar ahora muy pendientes de cómo nos estamos sintiendo. Y también, decía yo, algo muy importante es, algunas personas van a perder familiares, su lugar de trabajo, su casa, su patrimonio, y que esto, si además lo atravesamos con personas que tienen altos niveles de endeudamiento, que llegaron al sismo después de un divorcio, después de una ruptura de pareja, podrían activar la ideación suicida y tenemos que estar muy atentos porque hubo un huracán después del temblor de 2017 que se llevó la isla de Puerto Rico y hubo una oleada de muertes por suicidio. Entonces tenemos que estar muy atentos de personas que puedan empezar a decirnos cosas como ya no quiero estar aquí, yo me quiero ir con mis familiares, preferiría dormirme y no despertar, porque puede ser una señal temprana que nos ayuda a canalizar a alguien para recibir atención inmediata.
0: Finalmente, para concluir la entrevista, ¿le gustaría compartirnos algo más que nos haya faltado abordar en toda esta conversación?
1: Nada más quisiera comentar, si me lo permites, cómo tenemos que hablarle a los niños y a las niñas. Es decir, por supuesto que estas experiencias pueden ser potencialmente traumáticas, pero también tenemos que cuidar el nivel de revelación de información. Entonces, como decía, los niños pueden expresar el trauma a través del juego. Pueden empezar a repetir en el juego y es importante darles la información, pero a su nivel. No hay que darles demasiados detalles. Y también cuando hay que explicar o dar noticias, malas noticias de muerte, hay que hacerlo con mucho cuidado y preferentemente acercarse a un especialista porque de pronto los niños pues pueden o no se les dice nada o se les dicen cosas que les confunden o que no son propias a su edad. Entonces, mucho cuidado para transmitir malas noticias con protocolos adecuados para eso.
0: Doctora, pues muchas gracias una vez más por recibirnos en su consultorio, pero sobre todo por sumarse a esta contribución en momentos tan difíciles que están pasando en Venezuela.
1: Muchas gracias.
0: Y a ustedes, muchas gracias por habernos acompañado. Recuerden que nos estaremos viendo en una futura emisión. Hasta la próxima.

0: hay una especie de crisis alrededor del tema de transporte que lo hace un tema top en el ranking de las preocupaciones de los guatemaltecos y que efectivamente es un tema que ya, ya tiene una vertiente política importante.
1: Yo apostaría por mejorar el sistema completo de transporte colectivo, pero a nivel metropolitano. Lograr ponerse de acuerdo todas las municipalidades para que sea un mismo sistema integrado de buses.
2: Yo creo que aquí hay que llegar a un consenso, porque realmente el tren ligero, y me encanta que nos especifiquemos en ese tema, es como la mejor solución desde mi punto de vista técnico y de ciudadana también. Entonces, si logramos el Metro Riel, creo que sería un proyecto demostrativo.
3: Esta semana desde Guatemala vamos a hablar si el Metro Riel va a ser por fin la solución que buscan los guatemaltecos, otro elefante blanco que solo sirve para campañas políticas. Pongamos las cartas sobre la mesa.
4: Nos encontramos en el distrito Petrovsky de Donetsk. Por ahora nos refugiamos en una tienda, pero continúan bombardeando. Nos disparan con todo: morteros, artillería.
5: De hecho, no hay libertad de expresión, en el sentido de tener derecho a ser informado.
6: Actualmente, si hablas de Rusia en Alemania, si dices algo positivo sobre Rusia, está mal visto.
7: En Francia, solo se hablaba de los terroristas y separatistas de Donbass. Y era siempre una retórica rusófoba, muy alejada de la verdad. Quería y sigo queriendo contar la verdad sobre esta guerra y compartir las opiniones de la gente que vive aquí. ¿Por qué se alzaron en contra?
8: ¿Encerrados por expresarnos en libertad? ¿Silenciados por decir la verdad? ¿Censurados por criticar a los poderosos? ¿Sentenciados por destapar lo oculto? No, no. Seguimos críticos con los guiones establecidos, denunciantes de las injusticias silenciadas. Seguimos libres.
9: Un pueblo que ha resistido y resistirá. Un pueblo que ha vencido y vencerá. Patria o muerte.
10: Carismático, sincero, fiel a sus principios y dispuesto a arriesgar su vida para dar esperanza a los pueblos del mundo.
11: Fidel era un hombre que viajaba al futuro, lo veía y regresaba para contártelo y decirte cómo resolver los problemas.
12: Lo odian y lo aman con la misma intensidad. Y esa polarización define en gran medida su legado. Este pequeño país ha demostrado que tiene dignidad.
5: No creo que vaya a marcharse por voluntad propia, pero creo que tiene los días contados.
10: Se enfrentó al país más poderoso del planeta. En la mayoría de los casos, si la CIA quiere verte muerto, acabas muerto. Pero con Castro no fue así. Probaron todos los medios imaginables para derrocar o matar a Fidel Castro.
13: Nosotros aquí estamos luchando no solamente por Cuba y no solamente por Latinoamérica, estamos luchando por la dignidad de todos.
12: En el mundo hay casi 200 países y a la mayoría no se les recuerda. Sin embargo, gracias a la Revolución Cubana y ante todo a Fidel, Cuba se ha convertido en un país que sigue suscitando debates.
9: Queremos un mundo de paz, justicia y dignidad, en el que todos, sin excepción alguna, tengan derecho al bienestar y a la vida.
14: España, su principal puerta al Atlántico es Galicia, ubicada al norte de la península ibérica y convertida en puerto importante para Europa y también para el territorio nacional. Es un punto estratégico para la entrada de todo tipo de mercancía al territorio español, incluida la droga. El narcotráfico golpea desde hace décadas este territorio y ha dejado una trágica huella en numerosas familias locales. Pero, ¿cuál es la situación actual? Nuestro equipo se adentra en las secuelas que dejó el boom de la cocaína y la heroína en los años 80 y constata que el problema está aún lejos de ser un capítulo cerrado en la historia del país.

0: El pueblo gallego, al conocerlo, transmite la idea de contar con una cubierta de varias capas. A primera vista, es una sociedad tranquila, ensimismada de cierta manera en la cotidianidad. Pero basta saber pormenores de su historia reciente para entender que hay un tema que ronda siempre la realidad local. Un asunto que algunos prefieren apartar como un tabú y otros enfrentar con nombres y apellidos. En los años 80, las llamadas drogas duras llegaron de golpe y dejaron marcadas las calles, las casas y las familias de cada urbe hasta día de hoy. La experiencia que comparte Dora es la de cientos de madres que vieron rotas las vidas de sus hijos de un día para el otro.
1: Pues esa época fue tremenda. Es lo primero que te puedo decir. Tremenda fue cuando empezó a saberse la palabra droga, pero no sabíamos lo que era la droga. Vaya, los padres, los que empezaron pocos, y fue cuando los mirabas y no sabías qué hacer y tal, y creyendo que a nosotros, a mi familia, no nos iba a tocar, y nos tocó.
0: Porque para poner en contexto, era una época post-franquista en la que en España se desconocía sobre esas sustancias, no había también una noción de las maneras de tratarlas, de cómo se caía en esa adicción.
1: Es que no sabíamos nada. Conocíamos la palabra droga. Encontré un envoltorio y a mí me pareció que eran unas flores, ¿no sabes? Y escondidas, y dije yo, este Esteban, esto debe ser una flor para alguna niña. Pero después volví a encontrar otra vez, y después ya fue a más, y ya fue a más, después desapareció, no sabíamos dónde estaba, lo anduvimos buscando por toda España.
0: Con el paso del tiempo, Dora fue conociendo los casos de otras familias que se encontraban en una situación similar. Junto a otras madres, lideradas por Carmen Avendaño, la más activa del grupo, decidieron organizarse y hacer oficial el surgimiento de una asociación que alzaba la voz contra las autoridades y los traficantes de droga de aquella época.
1: Nos reuníamos una vez a la semana allí en ese centro, que era pequeñito, y la gente empezó a enterarse y vino más madres. Vinieron y empezamos y ya Carmen empezó a decir nada, hay que desenmascarar a los narcos. Y donde vendían droga, nosotros nos presentábamos allí, aquí en Vigo, sabíamos de bares y todo, y nos presentábamos allí delante y decíamos que había droga. Fuimos muy valientes, muy valientes.
0: La ostentación era una de las principales características de los capos de la droga por aquellos años en Galicia. Mostraban a la gente que tenían dinero. Invertían en propiedades lujosas, ubicadas en lugares exclusivos. A medida en que se extendía el problema del narcotráfico acá en Galicia, los familiares de quienes caían en la adicción fueron buscando señalar a los responsables. Este lugar se convirtió en un importante punto de protesta para muchas madres. Paso Bayón pertenecía a un importante narcotraficante de esta zona. La propiedad fue adquirida a finales de los años 80 por los traficantes Laureano Ubiña, Cito Miñanco y Pablo Bioque, aunque los titulares reales eran Ubiña y su esposa. Durante ese periodo, la finca dejó de ser conocida por sus viñedos y pasó a convertirse en el emblema del poder de los narcos. Finalmente fue embargada por la justicia tras investigaciones posteriores a la operación Nécora, la primera gran intervención antidroga en Galicia. Antón recuerda bien en lo que se convirtieron las calles de ciudades como Vigo cuando los traficantes de la zona pasaron de comerciar con tabaco a traficar heroína, cocaína, hachís y otras sustancias. Nos muestra un rincón que en aquella época se conocía como chutadero. Aquí se reunían los toxicómanos. Como este, había muchos en la ciudad.
2: Bueno, aquí venían las personas, los jóvenes, muy jóvenes, tanto chicas como chicos, venían a consumir heroína por vía intravenosa porque era un poco la droga de los pobres, vamos a decirlo así. Uh-huh. Aquí era un espacio de mucha tensión, de mucho miedo. Aquí en este espacio murió alguna gente.
0: Tratar de disminuir el número de muertes vinculadas a sobredosis se convirtió en una tarea urgente para personas que, como Antón, entendían que se requería una metodología específica para salir de la adicción. No era cuestión de criminalizar a todo el que consumía drogas.
2: Aquí había una señora que estaba mucho en la ventana viendo un poco lo que pasaba y ella llamaba mucho a la policía. Y entonces estuvimos charlando con ella varias veces y le decíamos, mire, usted cuando ve así que un chico, una chica se va quedando, que le parece a usted que está grave, no llame directamente a la policía, por favor.

0: víctima de esta enfermedad.
1: Él tuvo el SIDA también y bueno, estuvo mucho tiempo y después se murió. Yo siempre estaba allí con él. Y después cuando fue del SIDA, ya la última vez que ingresó, ya estaba muy mal.
0: Para esta madre, haber perdido a un hijo debido a las drogas no supuso un punto final en su lucha. Su experiencia la sigue motivando para alertar sobre la gravedad de lo que se vivió y advertir sobre los peligros que acechan en la actualidad.
1: Tener un hijo drogadito en una casa, yo decía, es un cables de alta tensión. Porque si tuviera un cáncer, yo lo curaba y lo abrazaba y lo cariñaba. Y podría curarlo. Y aquí no se puede. Y no podías abrazarlo ni nada para que no cogiera la confianza, ¿entiendes? Ojalá hubiera solo un Esteban, que no hubiera más. No me importaba sacrificar a mi hijo por los demás.

0: Según recientes investigaciones, una tercera parte de la sociedad de Galicia se droga. Es de esta manera una de las zonas donde más se consume en España. Especialistas alertan que socialmente se ha normalizado esta práctica y en los últimos tiempos se ha incrementado también el número de jóvenes que solicitan atención clínica. Cae la noche acá en Vigo, es viernes y las zonas de bares y restaurantes comienzan a llenarse de jóvenes. Consumen sustancias ilegales y no les da vergüenza confesarlo. Lo vamos a escuchar a continuación.
1: Se consume. se consume un poco, bueno, drogas recreativas de muchos tipos, no sé, cocaína, tusi, MDMA, popper, speed, bueno, you name it.
0: ¿Se puede conseguir fácilmente?
1: Pues según donde estés, si estás en la ciudad la gente tiene sus camellos, o si estás en la fiesta muchas veces con el primero que hables.
2: Pues empecé con porros, medicación psiquiátrica de por medio, bastante alcohol, probé LSD, probé setas, probé muchas cosas, probé bastantes cosas y me arrepiento totalmente. Pues porque llegó un momento que empecé a sufrir brotes psicóticos y bueno, fue fácil dejarlo todo, pues a raíz de los brotes psicóticos pues no quería tener más. Entonces fue muy sencillo alejarme de todo eso.
3: Probé el Ribotril, que mezclaba rollo con alcohol y así, pero mala experiencia, la verdad. Una época ahí chunga de mi vida.
0: ¿Hay presión social?
3: Sí, diría que hay bastante, en plan, hoy en día hay bastante presión. La mitad de la droga que pillan es la paga papá y mamá, ¿sabes? Quiero decir, por lo menos estás divirtiendo a costa de tus padres, o sea, te dan el dinero y no sabes ni para qué lo pagas ni para qué, ¿sabes?
0: Mucha de la droga consumida por estos jóvenes entra en Galicia a través de sus puertos, pero sobre todo de sus playas. La Costa de la Muerte y las Rías Bajas siguen siendo zonas poco vigiladas y demasiado complejas como para detener el constante flujo de toneladas de fajos que ingresan de manera constante a territorio gallego. Las marejadas, los temporales de viento y las noches de lluvia son condiciones aprovechadas habitualmente por los narcotraficantes de la zona. Esta área se caracteriza por playas escondidas entre acantilados, cuevas y rincones de difícil detección.
4: Julio, cuéntame, ¿cómo es la vida de un pescador acá en Galicia en estos momentos?
5: Ahora mismo cada vez es más dura, porque todos son más problemas para la vida, pero bueno, la vida de un pescador siempre ha sido dura porque no dependes de un sueldo, dependes de lo que pesques.
0: Julio trabaja como piloto de una pequeña embarcación en la que oferta excursiones a visitantes de esta zona. Ha probado ganarse la vida de diferentes maneras y ha

0: Asegura que los pescadores que se dedican al tráfico de drogas lo hacen con la motivación de grandes ganancias en poco tiempo.
1: Si pescas mucho, vale poco. Y no todos los días se puede ir al mar, no todos los días se pesca. Si no pescas, no cobras.
0: Esa dificultad fue un poco también la raíz del problema de los años 80 con el narcotráfico, ¿no?
1: No lo sé. Al final la gente, cada uno tiraba el dinero fácil, al final es lo que más tira, el dinero fácil. Luego sí, te puede salir muy caro.
0: Vamos y me muestra un poco la costa, sí. Me enseña cómo es el proceso.

0: Aquí, lo que es la costa es un poco más complicada, a lo mejor que en otros sitios que no haya tantas rocas, tantos bajos, sería que se le llaman bajos, son rocas que están debajo del agua, que no se ven, pero están ahí.
1: Una persona que no conoce la zona, ahí mismo volcaría, ¿no?
0: Sí, os hundiría. De hecho, aquí se le llama la Costa de la Muerte, por eso, porque hay muchos bajos.
1: ¿Y los pescadores son las personas que más conocen esta zona?
0: Evidentemente, el que vive es como el que está en un medio, pues sabe dónde está todos los días.
1: Mientras nuestro equipo se encontraba en las grabaciones de este programa, se hacían públicos detalles sobre la incautación de un alijo de 3.600 kilogramos de cocaína en las costas gallegas. Pero el aspecto que más llamó la atención con esta noticia fue que el cargamento se trasladaba en un novedoso narcosubmarino.
0: Yo ya tengo visto por aquí cinco narcolanchas de esas guapas, de esas potentes. Las lanchas de la Guardia Civil detrás, se metían por aquí, las vacilaban, le paraban los motores, las esperaban cuando la Guardia Civil se acercaba. Se volvían a alejar, bueno.
1: Hay que tener recursos, obviamente, para poder llevar a cabo todos esos operativos.
0: Esos tienen todos los recursos, siempre van por delante. Tienen más dinero que ninguno y al final puedes poner los mejores motores, mejores barcas, más rápidas, más silenciosas, mejores aparatos, todo, lo mejor.

0: En esta especie de cementerio de planeadoras se agrupan narcolanchas incautadas por las autoridades de la zona. Los expertos explican que son embarcaciones modificadas para agregarles motores con la intención de potenciarlas con mayor velocidad. En su interior también se realizan cambios para aumentarles la capacidad de almacenamiento. A pesar de que la policía realiza incautaciones valiosas esporádicamente, lo cierto es que las organizaciones criminales se desarrollan a gran ritmo. Utilizan con mucha frecuencia los llamados narcosubmarinos. El dueño de este depósito nos explicó fuera de cámara que adquirió las embarcaciones en diferentes subastas. Muchas de ellas contaban con motores muy potentes instalados. Algunas encontraron nuevos dueños de inmediato. Otras quedaron completamente desmanteladas. La inversión en novedosos métodos de traslado de la droga es parte del nuevo modus operandi de las bandas de narcotraficantes en Galicia. Expertos como Víctor explican que en la actualidad se desconoce a ciencia cierta quién está detrás de las principales agrupaciones debido a que ya no muestran públicamente la fortuna que amasan.
1: Pues mira, los narcotraficantes en Galicia se han ido adaptando a los tiempos. Lo que eran narcotraficantes en los años 80, años 90, que imitaban a lo que veíamos en Colombia, imitaban a Pablo Escobar, ahora ellos están escondidos. Siguen viviendo en grandes mansiones, siguen disfrutando de esos lujos, pero todo eso en un segundo plano.
0: Víctor es autor de diferentes documentales dedicados al narcotráfico y sus rutas de distribución por el mundo. Advierte que aunque en la actualidad no hay grandes referentes mediáticos vinculados a la distribución de estupefacientes, las cifras son claras.
1: Los datos que los informes últimos, tanto del gobierno de España como de la Unión Europea, hablan de un incremento, de un aumento continuo y constante de la entrada de cocaína en grandes cantidades por este territorio, ¿no? Tanto por España en general como por Galicia en particular.

0: Es Galicia entonces una de las mayores puertas de entradas en la actualidad de la droga para todo el continente.
1: Sí, ahora mismo ha habido una serie de cambios. Todos sabemos que la principal ruta de entrada de cocaína en Europa es por contenedores. ¿Qué ocurre? Que en los últimos dos, tres años, autoridades a nivel europeo han creado una alianza de puertos que ha aumentado mucho la vigilancia y la seguridad. Los narcotraficantes, tanto en Sudamérica como en Europa, han visto ese problema, han diversificado el riesgo. Han optado por una vía más tradicional, que siempre les ha funcionado, embarcaciones fuera de los controles aduaneros. Narcosubmarinos, por ejemplo.
0: La desventaja de la policía con respecto a los recursos de los narcos en Galicia la destacan todos los analistas consultados. Nuestro equipo intentó de diferentes formas obtener declaraciones oficiales al respecto, pero la postura de las autoridades fue siempre la de ignorar nuestras peticiones. Ni siquiera apelando directamente al ministro del Interior, Fernando Grande Marlaska, conseguimos una respuesta asertiva.
2: Ministro, brevemente sobre la situación.
3: No,
2: ya ha habido declaraciones.
0: No, queremos hacer una pregunta en específico, brevemente.
3: Está muy bien.
0: Agrupaciones opositoras en el Parlamento gallego llevan años solicitando mayor atención de parte de las autoridades para combatir la constante entrada de embarcaciones con drogas a la zona. Óscar Insúa, diputado por el Bloque Nacionalista Gallego, explica cuáles son los principales reclamos en la actualidad.
4: ¿En qué condiciones se encuentran las fuerzas de seguridad?
5: Bueno, nos encontramos en que los barcos que están en las bases del SOBA tienen más de 40 años y entonces nos encontramos en que no hay barcos y los contratos que tiene hecho el Estado pues tardan en suministrarse.
0: Entre las exigencias de las agrupaciones políticas opositoras se encuentra la instalación de nuevas bases de vigilancia en zonas como la Costa de la Muerte y mayor rapidez a la hora de tratar asuntos vinculados directamente con la seguridad del territorio.
4: ¿Quién gana con este tipo de actitud, digamos, con esta lentitud en reaccionar o quizás pasividad a la hora de reconocer el problema?
5: Yo puedo hablar de los que pierden, y los que pierden es la sociedad, porque el narcotráfico, es decir, más allá de ser un delito económico, un delito fiscal, es un problema de salud pública.
4: Pero en los últimos años se han demostrado vínculos entre ciertas formaciones políticas con miembros de las organizaciones criminales.
5: Hay periodistas que hicieron investigaciones, ¿no? Es decir, ya en los años 90, la conexión gallega de Prefecto Conde, recientemente el libro de Fariña, ¿no?, de Nacho Carretero, y son investigaciones que recogen una información que todo el mundo sabe, también derivadas de procesos judiciales.
0: Las investigaciones periodísticas que menciona Óscar son primordiales para entender el vínculo que siempre ha existido entre importantes figuras políticas gallegas y capos de la droga. Una de las personas que más sabe al respecto es Perfecto Conde, autor del libro La Conexión Gallega. Este periodista, devenido escritor, dedicó años a la investigación de las raíces del narcotráfico en Galicia. Trató con políticos, autoridades policiales e incluso con los capos más buscados.
6: La década del 80, comienzos del 90, incluso acercándose al cambio de siglo, eran relaciones que casi conocía todo el mundo, casi todo el mundo sabía que Fraga comía con contrabandistas notables, y no solo comía, sino que sus partidos políticos recibían dinero de ellos.
0: En la década del 90, una fotografía puso el foco mediático en las estrechas relaciones de los políticos con los principales líderes del narcotráfico. En ella aparecía Alberto Núñez Feijóo, entonces miembro del gobierno gallego y hoy presidente del Partido Popular, con Marcial Dorado, un conocido criminal de la época.
4: Marcial Dorado aparece en esta portada que tenemos acá del País, junto con Feijóo, que es en la actualidad el líder del Partido Popular.
6: Sí, es histórica porque esta foto se hace. Feijóo siendo ya parte del gobierno de Galicia, y ahí alguien hace estas fotos, que yo no sé quién las hizo, quién podía estar a bordo de en el barco privado de Marcial Dorado, que ya en ese momento es un capo del no solo del tabaco, sino de las drogas, y esas fotos dieron la vuelta al mundo, como es lógico. Feijóo negó y perjuró que él no sabía que su anfitrión era narcotraficante. Bueno, si tú me preguntas ahora si lo era o no, si lo sabía o no, yo primero sonrío. Después digo que tendría que saberlo. O era el más desinformado del mundo. Y no creo que un hombre que fue para presidente de la Xunta y que ahora quiere gobernar España sea el más desinformado del mundo.
4: Perfecto. ¿Cómo se explica entonces que con estos vínculos, con personas como Marcial Dorado, en negocios que no eran del todo limpios según las investigaciones, esta persona, me refiero a Feijóo, no haya sido investigado, no haya tenido consecuencias políticas de peso?
6: La segunda parte, lo de las consecuencias políticas de peso, también a mí me extraña que no las haya tenido, porque parece ser que le sirvió, en vez de para perder votos, para ganarlos. Aunque está teniendo dificultades en llegar a la Moncloa, claro.
4: ¿Y por qué no se le investiga?
6: Bueno, periodísticamente se le investigó. Mal, en mi opinión, mal y poco, pero se le investigó. Y de hecho salieron estas fotos que...
4: Judicialmente, digo.
6: Es difícil que un juez abra un sumario si no aparece alguien que diga, bueno, es que estaba en ese barco haciendo algo malo, algo delictivo. Puede hacer algo malo. Políticamente, desde luego, hizo algo malísimo.
0: En fotos, vínculos probados entre narcos y políticos. En la práctica, también se denuncian nexos entre los criminales y las autoridades, en este caso la policía. Este joven, que prefiere ocultar su identidad, traficaba drogas en diferentes discotecas y prostíbulos de Galicia y asegura que el vínculo de las fuerzas del orden con los negocios ilegales es innegable.
7: Siempre están involucrados. Eso siempre. Siempre hay algún problema y siempre ellos son los que mandan al final, los que llevan todo. Y mientras que cumpla, se van, se van portando bien. Y si en algún momento necesitan una cabeza de turco para f***lo, pues f***lo. Cuando están ellos apretados, pues tienen f***lo y te toca a ti todo.
4: ¿Cómo fue?
7: Nada, una operación que hubo y me metieron a mí en el mes. ¿Tiene por qué? Yo no tenía nada que ver en ese tema. Ni tenía nada y no había pruebas contra mí. Y al final, se me dieron para adelante.
0: El proceso legal contra este vendedor de drogas aún está en marcha y prefiere no ofrecer muchos detalles. Explica, eso sí, la forma en la que él ha percibido que se desenvuelven los miembros de las fuerzas del orden en este negocio.
7: Una policía permite deshacer lo que ellos ven y cobran, evidentemente. Ellos son los que dicen lo que entra y lo que no entra en un país. Porque si no quisieran, no entraba nada. Si no tuvieran los políticos y la fuerza de autoridad implicada, no entraba nada. Y eso es así.
4: ¿En la actualidad sigue habiendo este tipo de situación?
7: Sí, supongo que sí, por ahí hay mucho más que nunca, ¿no? Ahora, por eso digo, están los precios, no sé, todo bajó, no sé, sube todo, pero eso bajó, por algo será. Y es que las autoridades permiten que entre y le da todo igual.
0: Después de una infancia marcada por la violencia debido a una familia disfuncional, las drogas llegaron a los 14 años para él. Asegura que era la manera más fácil de alejarse de la realidad y a la vez lograr sustento. Mirando hacia atrás, reconoce las decisiones que lo llevaron hasta el lugar en el que se encuentra y asegura que intentará buscar un nuevo camino.
4: ¿No quiere seguir con la distribución, con la venta?
7: No, tengo una familia y tengo una vida normal, porque todo eso no lleva a nada, solo problemas.
4: ¿Por qué crees que hay tanta demanda en la actualidad todavía de la droga?
7: No se habla de ella. Si se hablara de ella, había mucho menos problemas de lo que hay haciendo como un tema tabú, ¿sabes? Porque es el desconocimiento, lo prohibido, ¿sabes? Si se hablara de ella, normalmente estoy seguro de que se consume mucho menos y no habría esto.
0: Galicia vio perdida gran parte de una generación por el desconocimiento de los efectos de un fenómeno tan peligroso como el narcotráfico y también por la pasividad de las autoridades. Los jóvenes de hoy no tendrán mañana una explicación igual al hablar de sus decisiones actuales. Conocer las lecciones del pasado parece ser primordial, en este caso, para desde todos los ámbitos evitar tropezar dos veces con la misma piedra.

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0: horas atrapados en el tráfico, motos zigzagueando por todas partes, humo, bocinas, caos. Esa es la realidad que se vive en el tráfico diario aquí en la ciudad de Guatemala.
1: La verdad, el tráfico en Guatemala es bárbaro, ¿verdad? En temporada estudiantil es una cosa de loco.
2: Pues si uno está en carro, si es muy complicado, ahora en moto, pues uno se puede ahorrar un poquito de tiempo.
0: Y desde hace 20 años se sigue repitiendo una promesa, una sobre un tren ligero que cubra la ciudad de Guatemala y que ayude, por supuesto, a descongestionar el tráfico. Una apuesta que cuesta muchísimos millones.
3: También la ciudad está mal distribuida, entonces al construir, o sea, sería un tráfico horrible igual.
4: No funcionaría mucho porque tendrían que reconstruir.
0: Esta semana desde Guatemala vamos a hablar si el Metrorriel va a ser por fin la solución que buscan los guatemaltecos, otro elefante blanco que solo sirve para campañas políticas. Pongamos las cartas sobre la mesa.
5: Estamos retrocediendo en términos urbanos, de servicios, de acceso al transporte público.
6: Hay una especie de crisis alrededor del tema de transporte. Que lo hace un tema top en el ranking de las preocupaciones de los guatemaltecos.
7: Yo apostaría por mejorar el sistema completo de transporte colectivo, pero a nivel metropolitano.
0: Bueno, bienvenidos a Cartas sobre la Mesa y feliz 2026 para todos ustedes, para los que nos están viendo por acá, que nos ha agarrado el año nuevo todavía en Guatemala, hablando un poco de los temas de este país y sobre todo de, quise sacar un tema, quiero pensar que es un tema light, como su nombre lo indica, en el sentido de que, bueno, vamos a hablar un poco del transporte y de una propuesta que por años, parece, me han contado, siempre florece en cierto momento, ¿no? La idea de un nuevo sistema de transporte, de un metro, de un tren, como que es algo que se destapa y de repente se vuelve a morir y después lo destapan otra vez se vuelve a dejar por el camino y ahorita, por lo que entiendo, se ha aprobado hasta cierto punto la idea de un metro riel, hasta un punto que creo que está ya con un presupuesto asignado, que por cierto vamos a hablar de esto, de qué pasa con estos presupuestos cuando quedan ahí quintando y al final no opera nada, ¿no? Un poco, ¿qué necesidad de transporte sienten ustedes que necesita Guatemala actualmente?
5: Uy, muchísimo. Yo creo que no hay nada más terrible para una sociedad que sentirse amarrado.

0: de no poder moverse, de no poder distribuir las horas de tu vida porque estás imposibilitado de transitar tu ciudad. Eso es algo muy doloroso, la verdad, es un peso enorme y como tú lo dices, también es una historia que cada tanto, cada 4 años, con el cambio de autoridades, vuelve a surgir porque es una necesidad que lamentablemente siempre queda postergada y lamentablemente también en una administración municipal que, como caso único, diría yo, lleva 40 años, el mismo equipo, el mismo grupo, los mismos técnicos, los mismos políticos, y no es simplemente que estemos estancados, sino que estamos retrocediendo en términos urbanos, de servicios, de acceso al transporte público, por ejemplo. Por lo tanto, es algo que es un dolor grande para los guatemaltecos.
1: Y probablemente ya más que una solo crisis de movilidad, es una crisis económica, social, de desarrollo en general que está viviendo la ciudad de Guatemala, donde cada persona para movilizarse toma 2, 3 horas de su día para ir de un punto a otro, donde circulan 2 a 3 millones de vehículos diariamente, donde no existe un sistema de transporte público real a nivel sistémico, donde las pérdidas económicas se cifran a 2 a 3% del PIB. Entonces, hay una especie de crisis alrededor del tema de transporte que lo hace un tema top en el ranking de las preocupaciones de los guatemaltecos y que efectivamente es un tema que ya, o ya tiene una vertiente política importante y de respuesta de política a través de distintos proyectos, a través de distintas iniciativas que vamos a poder discutir el día de hoy.
2: A ver, ¿qué nos
1: No,
2: cuenta Alejandro?
3: yo lo que veo, principal problema de no poder encontrar una solución a largo plazo de esto es la falta de gobernanza. Y entonces, esta falta de una entidad o algún modelo de gobernanza que permita que se puedan poner de acuerdo y que puedan ejecutar planes y proyectos a largo plazo, mucho más allá de los 4 años que tienen de periodo de gobierno municipal y mucho más allá de también las capacidades que tengan los mismos alcaldes de cada uno de estos territorios, hace que sea muchísimo más difícil lograr que estos proyectos trasciendan. Por eso son proyectos que se quedan en el eterno proyecto de campaña que cada 4 años se
2: Eterna
3: revive
2: promesa, sí.
3: y es una promesa que ahí está
2: Oye, ¿quién es el
3: constantemente.
2: responsable de este proyecto? Por ejemplo, del Metro Rail en particular del que estamos hablando ahora aquí. ¿Cuál es el organismo competente? ¿Es el gobierno central? ¿Es la elaboración? ¿La alcaldía? ¿Las municipalidades? ¿Quién es el encargado de llevar esto
1: Hay
2: a flote?
1: como varias capas institucionales
0: Claro,
1: y lo
0: eso
1: que
0: es lo
1: ha
0: difícil, justamente.
1: provocado justamente es que no hay toma de decisión completa. Porque el proyecto de Metroriel tiene como esencia aprovechar unas líneas existentes que son partes de la propiedad del Estado,
2: Cuando estos trenes que vemos
1: son
2: por
1: todos
2: la
1: esos
2: ciudad.
1: rieles que se ven por la ciudad, tristemente abandonados hace más de 50 años. Guatemala tenía un sistema de tren de océano a océano, ¿verdad? Interoceánico
2: Bueno,
1: en
2: pero ya otro gran tiempo es
1: 1850.
2: lo que pasó ahí, ¿no? Porque
1: Pasaron
2: esto
1: muchas
2: estaba
1: cosas.
2: más. Esto había estado
1: Correcto.
2: en toda América Latina, Costa Rica también tenía
1: Correcto.
2: trenes,
1: Pasaron en.
2: etcétera, pero decidieron vendernos Ford y Chevrolet y era más cómodo
1: Exactamente. Y
2: quedarse
1: la
2: con el.
1: ciudad se vio la repercusión completa de eso. Se heredaron esas vías férreas. Hay la concesión de las vías férreas a un operador público-privado que se llama Ferrovías, que está encargado de encontrar la solución, digamos, al sistema de trenes. Y pues se planteó desde hace más de 15, 20 años la oportunidad de aprovechar esos tramos justamente para un tren de superficie que podía aprovecharse. Hacen una serie de estudios y esos estudios concluyen que sí es factible utilizar esa línea con algún grado de inversión. Y bueno, después de eso ya vamos desde hace más de 10 años peloteando un poco en cómo se estructura, cómo se licita ese tipo de proyectos, si la tecnología es la más adecuada, si los rieles cumplen, si hay gente sobre la vía férrea, porque mucha o parte de la vía
2: Claro,
1: férrea está
3: hay una
1: ubicada,
2: gran parte que está con
1: que
2: invasión.
1: está con
2: Sí, lo
1: invasión.
2: he visto.
1: Eso
2: Hemos
1: ya es un.
2: pasado manejando por aquí por la ciudad y de repente te encuentras esto, pero bueno, hay gente, ya hay barriadas alrededor, no sé
3: No, hay
2: cómo.
3: construcciones formales encima de las
2: Correcto.
3: vías
2: Encima de.
3: férreas, sí.
0: Es un tema complejo como cualquier ciudad, es tremendamente complejo, pero ahí donde hay crisis y donde hay rezago, también está la oportunidad enorme, ¿no? Y efectivamente, yo creo que por fin, digamos, después de muchas décadas de oscuridad en general en toda la institucionalidad pública, hay una capacidad técnica y sobre todo hay una probidad de los funcionarios públicos que se empiezan recién a alinear. Entonces, sí hay luz al final del túnel porque...
2: ¿Cuál es el principal obstáculo en este sentido para este proyecto? ¿Es un problema, no sé, técnico, geográfico, se podría decir? ¿Es un problema de dinero? ¿Es un problema político, de falta de decisión?
0: Yo creo que aquí hay que llegar a un consenso porque realmente el tren ligero, y me encanta que nos especifiquemos en ese tema, es como la mejor solución desde mi punto de vista técnico y de ciudadana también. Si logramos el Metrorriel, creo que sería un proyecto demostrativo que sí tiene complejidades más que el BRT, pero tiene eficiencias y sobre todo un tema que trasciende lo técnico y lo financiero, que tiene que ver con lo social.
2: Y a nivel de planificación, o sea, ¿ya existe de verdad un estudio, una propuesta concreta, es decir, rutas, por dónde pasaría? Entiendo que, bueno, que hay una ruta ya marcada por estos andenes viejos y estos rieles viejos, pero bueno, me imagino que también la
1: Re
2: ciudad...
1: recién se está empezando a estructurar, gracias al apoyo de la cooperación coreana de COICA, un verdadero plan metropolitano de transporte, ¿verdad? Y de movilidad, donde tú tienes no solo ese proyecto del Metrorriel, que al final es un proyecto, también hay que dejarle su justa dimensión y que necesita ser conectado a toda una visión de planificación del área metropolitana. Si yo tengo mucha densidad y distancias cortas porque tengo las fuentes de empleo muy cercanas a donde tengo la gente que vive, no necesito transporte público. Al revés, si tengo en la periferia de la ciudad más fuentes de empleo donde está viviendo la gente, no necesito tampoco venir hacia la ciudad a trabajar porque ahí tengo mis fuentes de empleo muy cerca. Entonces hay toda una reflexión de uso del suelo, de forma urbana, de reflexión sobre la planificación de la ciudad en su conjunto, que es ex ante, digamos, y debe ser previa a la respuesta paliativa del sistema de
2: Y
1: transporte que
2: el
1: puede
2: Guatemalteco
1: existir.
2: está listo para eso en el sentido de bueno, de las comunidades, los países de América Latina, en la mayoría de muchas de las grandes ciudades, el local le gusta mucho el carro, tener su carro, o el último modelo, etcétera. Entonces, como que el concepto de transporte público en América Latina tiene una asociación absurda, obviamente, a ser pobre. Ay, no, yo sé, ya el transporte público es para el pueblo. ¿Qué recepción tiene precisamente este tipo de iniciativas en este país?
3: En el caso de la población, más del 50% se mueven en transporte público. No transporte público, pero transportes pseudo públicos, que son taxis, en muchos casos piratas, en donde van hacinados 8 o 10 personas en un mismo taxi, que son esos taxis colectivos que van por la ciudad, o en motos, que también hay servicios de taxi en moto.
2: No tengo mototaxis aquí.
3: Que la pandemia creo que fue nuestra la oportunidad peor aprovechada, porque en vez de aprovecharlo en fomentar cómo desplazarnos en medios alternativos como bicicleta o mejorar las condiciones de la transitabilidad a pie, lo que se hizo fue una explosión impresionante de la compra de motocicletas. Y también, junto con la cantidad de motocicletas, vienen otros temas asociados ya a temas de salud pública, en donde ya tenemos más accidentes, como decía Jan Rock, y más accidentes implican más saturación de los servicios de salud.
2: ¿Hasta qué punto históricamente en eso ha pesado un poco el tema de la seguridad? Es decir, bueno, mira, antes de andar también por ahí por la calle, los
0: Sí.
2: autobuses siempre han tendido a ser objeto de asaltos, etcétera, pues
3: Yo
2: como
3: creo que
2: que
3: en
2: aparece.
3: Guatemala la sensación de seguridad, tenemos una falsa sensación de inseguridad. Esa es
0: La
3: mi
0: gente
3: forma
0: se
2: de
0: siente
3: pensar.
0: más insegura de lo que
3: La gente
0: realmente
3: se
0: está.
3: siente más insegura que lo que realmente es. O sea, si vemos estadísticas de seguridad, realmente la inseguridad no es tan mala como nosotros la percibimos.
1: Ha sido ciertamente un tema, digamos, de respuesta en el top of mind de las personas para efectivamente desacreditar el sistema de
2: De
1: transporte
2: asistente
1: público.
2: público.
1: Un poco de manera injustificada, incluso hay proyectos, de los pocos proyectos de transporte público, que es el Transmetro, digamos, el sistema de esos BRTs en sitios propios con paradas específicas, que han demostrado lograr un buen éxito en términos de seguridad, muy pocos asaltos, la gente se siente segura. El problema es que son programas que han sido truncados, que no han logrado replicarse en el conjunto de la ciudad, que de pronto cambiaron su naturaleza y en lugar de tener un sistema de BRT realmente en sitio propio en las grandes arterias de la ciudad, se mezclaron con el tráfico, por lo que pierde todo su sentido, que ¿verdad? Justamente es transitar de forma más rápida de un punto a otro sin estar mezclado con la con la parte específica de la circulación vehicular.
2: Pero a ver, una cosa importante, tomando de pie aquí a Jean, que además francés de nacimiento, Francia precisamente, junto con España y otros países de Europa, han sido uno de los principales influyentes en América Latina cuando a la construcción de sistemas de metro se ha dedicado, basado en Venezuela, en la misma Colombia, ha pasado en otros países. Es decir, en el Ecuador recientemente. Entonces, han habido ya contactos con estos países, con estas empresas que siempre se dedican, obviamente, a la construcción y al desarrollo del sistema ferroviario en América Latina, porque obviamente nosotros, América Latina, no nos vamos a mentir, no tenemos ni el conocimiento, ni la infraestructura, ni nada como para decir, no, el proyecto va a ser eminentemente guatemalteco. Yo, mira,
3: No, de hecho, yo estuve en Ecuador el año pasado cuando estaba en el Ministerio de Comunicaciones y estuvimos justamente, la invitación fue directamente a conocer el sistema de metro de
2: del
3: Quito
2: alcalde.
3: y de cómo se había desarrollado y conocer las interioridades desde cómo se empezó a gestar, que el metro de Quito se viene gestando desde hace 15 años, no es algo que se haya trabajado de hace 2, 3 años para acá, son 15 años de
2: Porque
3: promesas,
2: era una ciudad muy compleja de
3: municipios.
2: estudiar, sí.
3: Pero si nosotros comparamos Quito, tiene muchas similitudes con Ciudad de Guatemala. Es cómo funciona también la ciudad. La diferencia también es abismal en cuanto a cómo ellos han invertido y trabajado el transporte público, porque tienen una red de buses impresionante, más el metro que ya está totalmente funcional.
2: Pero claro, lo que pasa es que Quito, por ejemplo, para no extendernos mucho, funciona políticamente muy diferente. El poder de la alcaldía, del alcalde Pavel Muñoz ahí, es claro, es él. No, no, de hecho, bueno, es la bandera de campaña de ellos ahí. Pero eso creo que es lo que precisamente no pasa aquí. No.
0: Es que no, lo terrible es que efectivamente en el Consejo Municipal no hay equilibrio de poderes. El alcalde de turno, que lleva un turno de 40 años, el mismo partido, el mismo equipo, tiene el poder total, ¿no? Somos 14 miembros en el Consejo Municipal, de los cuales dos somos oposición. O sea, que poder plantear o ganar alguna iniciativa como oposición es totalmente imposible. O sea, tienen el poder real. Lo que no tienen es la visión, la voluntad y la capacidad. Porque ya estando adentro, yo te puedo asegurar que lo que pasa en la Municipalidad de Guatemala es una improvisación tras otra, tras otra. Y tampoco hay la posibilidad de planificar, porque ya se habló en esta mesa que no es simplemente hacer un metrorriel. Tienes que hacer todos los troncales del BRT, de ciclovías, de áreas peatonales que tú ya sufriste, que tan simple como caminar no es posible porque o no hay banquetas, o no hay iluminación, o no hay seguridad. Entonces tienes que empezar a hacer todo
2: Y
0: junto
2: además
0: al
2: estoy
0: mismo
2: hablando y
0: tiempo.
2: andábamos caminando por aquí por la
0: El
2: zona
0: área
2: E,
0: rural,
2: etcétera. No, no, no me quiero
0: sí.
2: ni imaginar el resto.
0: Imagínate, imagínate. Entonces, el problema es súper complejo, pero otras ciudades lo han hecho, el mismo
3: No,
0: Quito es un
3: y
0: ejemplo.
3: poniendo un poco el ejemplo de Quito, la parte del dinero, si bien presupuesto, pues en esta ocasión hay un presupuesto, creo que la gran diferencia es cómo se administra este presupuesto, quién es el responsable de manejar este presupuesto y hacia dónde va orientado. En Guatemala tenemos una carencia muy grande en cuanto a los estudios. La fase de estudio no se considera importante. Es más, ni siquiera se considera parte de integral del
2: Sí, es
0: proyecto.
2: como que venga,
3: El
2: sigo el
3: proyecto
2: pelo.
3: empieza hasta que ya están los estudios hechos, pero ¿quién hace los estudios que son necesarios para que el proyecto se
2: Y
3: ejecute?
2: obviamente la pregunta sobra, no se han hecho estudios
3: No, o
2: aquí.
3: sea, esa parte de cómo ejecutar los estudios ya técnicos, porque los de viabilidad ya están. Pero los estudios de cómo se va a echar a andar esto y cómo se va a operar esos estudios, ese es el impasse que se tiene.
1: Creo que hay también muchos desincentivos institucionales y digamos, sin afán de tampoco defender lo indefendible, pero en muchos países tienes algunas instituciones que toman las riendas de ese tipo de sistemas porque hay que financiar desde el Estado. Ninguna municipalidad,
0: Puede
1: aun
0: sola.
1: grande que sea, puede sola financiar los sistemas de transporte. Son siempre subsidiados por el Estado y son siempre casi que llevados desde una lógica estatal, conjuntamente con la parte municipal. Y en Guatemala no tenemos ningún tipo de institucionalidad pública rectora en los temas de desarrollo urbano, movilidad y transporte. Guatemala todavía no se ha concebido como un país que se está urbanizando y que requiere de tener un ministerio a la cabeza de ese tipo de proyectos, de iniciativa, no solo para el área metropolitana de Guatemala, porque ya es un problema que empieza a ser para las ciudades intermedias que mencionaba.
2: Y con las presiones internacionales ahora de sostenibilidad también, porque entonces si el
1: Correcto.
2: proyecto se va a lanzar, tampoco puede ser un proteo, ah, ya va, espérate, el proyecto tiene que ser sostenible y ahí viene otra carga más de presión a la hora del desarrollo. Por cierto, ahora que lo mencionaba Jan, hasta ahora que nos hemos encontrado en estos programas en Guatemala, el

0: El problema de institucionalidad de este país parece ser muy serio, porque tuvimos un programa sobre agua. No, es que no tenemos institución ni ley sobre el agua. Hablamos de la justicia. No, es que la justicia. Bueno, y entonces, ¿aquí quién ordena aquí la
1: Y no hace falta la intencionalidad de hacerlo. Ya es un tema que trasciende un poco lo político. De alguna forma ya se mezcla con algunos intereses que no permiten que esto camine o avance en las agendas de nación. Entonces, intencionalidad de hacer las cosas, intencionalidad de lograr las cosas, sí ha existido.
0: Pero
1: Lo que no ha
0: voluntad.
1: existido es la voluntad
0: Nosotros
1: política.
0: hablamos de los tres is que se oponen a la institucionalidad. La I de intereses, que es la muy
1: Sí,
0: fuerte.
1: la
0: Los
1: más
0: actores
1: fuerte.
0: de bloqueo, digamos, veto players, que no permiten que las cosas pasen porque encuentran rédito al funcionamiento actual. El I de ignorancia, que muchas veces se logra con buenos esfuerzos de comunicación y posibilidades de educar y de generar capacidad para hacerlo. Y el I de ideología, porque también muchas veces la ideología no permite necesariamente entender el valor público, el bien común, y en los temas de transporte es algo fundamental para que efectivamente haya presupuesto que esté vinculado con esto. Y en Guatemala, esos tres I se hacen que la institucionalidad no se desarrolle en los tres temas que acabas de mencionar.
1: También existe un supuesto proyecto de un aerometro, que ya sería un sistema de funiculares tipo teleférico que iría, no sé si es por la ciudad de Guatemala o piensan llevarlo a otras regiones, pero bueno, ¿cómo pueden pensar en aerometros si todavía ni siquiera?
2: Justo. Mira, sentido común, ¿no es cierto? Y eso, a tus tres is hay que, bueno, poner en mayúscula la I de intereses que está reflejado en ese proyecto, en proyectos como ese, y también una C grandota de corrupción, porque la institucionalidad está debilitada principalmente por la
1: Correcto.
2: cooptación de entidades corruptas que están manipulando y maniobrando permanentemente allá adentro. El proyecto está planteado en un área de desarrollo inmobiliario que es la especulación sobre este mismo proyecto ha venido promoviendo desde hace años con esos
1: La
2: intereses de
1: construcción
2: desarrollo
1: de eso.
2: inmobiliario y donde claramente el sistema en este eje, que es un eje recto y plano, muy central dentro de la ciudad, no justifica o no va a dar la respuesta adecuada a esa demanda que además está siendo presionada por toda esta especulación inmobiliaria. Entonces, ahí tú te das cuenta que la I de intereses es la que está comandando esta ciudad. Y la imposibilidad entonces de generar esos planes donde sí hay capacidad técnica, sí hay legislación, pero que no se puede aplicar por
0: Y
2: todo
0: esa
2: esto.
0: visión sistémica, esa visión de respuesta de conjunto y no ocurrencias que pueden existir sobre un proyecto. Por lo que no nos gusta necesariamente resaltar el Metro Riel, porque el Metro Riel al final es parte de una solución, Aerometro, o sea, son proyectos aislados. Y ahí, digamos, efectivamente, por suerte, empezamos a tener algunos elementos técnicos de una reflexión más sistémica que está dejando ese plan de movilidad. Muy interesante ver cómo se ha abordado mucho en la prensa en los últimos
1: Y
0: días.
1: veo que los proyectos son también muy localizados, obviamente, en las áreas urbanas, ¿no? Ni siquiera estamos abordando ya el tema hacia el interior del
2: Metropolitano
1: país,
2: o el interior.
1: claro, donde ya no sé,
2: No.
1: los sistemas de transporte para moverse por otra zona de Guatemala.
2: Y peor aún cuando tenemos un plan regional de movilidad y logística que no es Guatemala. O sea, ya no pensemos solo en Ciudad de Guatemala ni Guatemala país. El plan regional de movilidad y logística abarca toda Centroamérica. Y si esos planes existen, el problema o la preocupación es por qué no abordar estos planes, por qué no abordar la línea férrea que conecta a México con Guatemala, El Salvador y Honduras. Pero ¿qué es lo que lo está deteniendo? ¿Qué es lo que está evitando que estos planes que ya existen, que son viables, que son factibles y que están técnicamente comprobados, no sigan adelante y obviamente se siga más hablando de el anillo de carreteras que quieren hacer alrededor de la ciudad, que es
0: Y
2: bueno,
0: cuando ves eso,
2: es
0: lo que decía ya, la triple I. la tremble. Y cuando ves eso, responde un poco a la discusión que tuvimos previamente, porque la gente es escéptica. Porque la gente a un proyecto de metro le dice, bueno, pues listo, yo primero Andrés lograba hacer bien un BRT, entonces no me hables de metro ahorita, ¿verdad? Que conlleva una dificultad mucho más compleja de subsuelo, de redes que no se saben, de tuberías, una ciudad que tiene problemas enormes de colectores. Entonces, digamos, la gente, sencillamente su respuesta es mejor me compro una moto. Y creo que también ese sentido de realidad es el que tenemos que ir previendo, al menos en los próximos, en las próximas fases, para empezar con proyectos que efectivamente están en la capacidad de ejecución de la institucionalidad actual.
1: Sí, si ahorita, ya para terminar, si ahorita tuviesen la potestad absoluta, el poder absoluto de
3: de tomar uno de estos proyectos, porque bueno, entendemos que los recursos económicos y seguramente si te gastas todo en sistema de transporte, la ciudadanía también se va a quejar. Bueno, pero y la salud y la educación y el agua, o sea, el problema es que hay que abordar muchas cosas. No quisiera estar tampoco en los zapatos del gobierno, pero sí, hubiese que apostar. ¿Qué haríamos primero? ¿Tratar de mejorar el sistema de buses actuales, mejorar el Transmetro o apostarle al Metrorriel o al Aerometro? ¿Qué haría cada uno de ustedes?
2: Sí, yo apostaría por mejorar el sistema completo de transporte colectivo, pero a nivel metropolitano. Lograr ponerse de acuerdo todas las municipalidades para que sea un mismo sistema integrado de buses que pueda funcionar en toda la metrópolis de forma interconectada y bien planificada.
0: Vinculado con lo que plantea Alejandro, iría a la estructuración de tres proyectos de transporte BRT bien hecho en sitios propios, afrontando efectivamente, eventualmente, la cólera de los automovilistas que están transitando por esos ejes, pero digamos en los ejes troncales norte-sur y este-oeste, al menos trataría de universalizar un poco el tema del BRT en algunos puntos modales específicos que permiten conectar con el sistema de buses que plantea Alejandro, y con eso, digamos, me bastaría en una primera etapa.
4: Hablando técnicamente, sí, lo que dicen los caballeros acá, lo que hay que hacer es un tema súper complejo porque hay que abordar el tema de movilidad globalmente, ¿verdad? Con todo, avanzando en todo. Pero yo, si tuviera el poder real, yo me enfocaría en la gente, y enfocarse en la gente es básicamente hacer una ciudad que sea caminable, que tenga espacios públicos, que tenga aceras, que tenga iluminación, que tenga sombra, que sea una ciudad que pueda funcionar para los niños pequeños, para los ancianos. Así que ese es mi plan soñado, hacer un proyecto metropolitano de banquetas.
3: Bueno, ahí está, ahí se lo dejamos. Bueno, muchísimas gracias por haberse acercado aquí con nosotros para conversar aquí en Cartón sobre la Mesa. Los espero la próxima semana por aquí, por RDT en Español, donde vamos a estar en otro destino con Cartón sobre la Mesa.
5: Estaría difícil que se construyera algo así porque Guatemala es muy chiquito, la verdad.
6: No he escuchado mucho sobre el proyecto del Metrorriel, sin embargo considero que es algo bastante significativo, ¿verdad?, para el país.

0: Ningún asunto de su tiempo le fue ajeno. Se convirtió en un luchador constante en favor de la soberanía de los pueblos.
1: ¿Por qué unos han de vivir 35 años para que otros vivan 70? ¿Por qué unos han de ser míseramente pobres para que otros sean exageradamente ricos? Hablo en nombre de los niños que en el mundo no tienen un pedazo de pan.
0: El hombre que había derrocado una dictadura, que había liderado una revolución triunfante, se veía ante un nuevo desafío: salvar a Cuba y su revolución.
2: De él aprendimos de que no vamos a sobrevivir haciendo concesiones, de que no tenemos precio, de que las ideas pueden más que las armas, de que no existe enemigo, por poderoso que sea, que no se pueda vencer.
3: Lo cierto es que con lo visionario que era y con su aguda intuición, Fidel supo prever la situación que hoy se desarrolla en el mundo.
4: Hablaba de que la independencia y la dignidad no se negocian, de que cada pueblo tiene derecho al libre desarrollo, a elegir su propio camino, y de que en un mundo verdaderamente justo no puede haber lugar para la dictadura, el saqueo y el neocolonialismo.
5: ¿Dónde está Fidel? ¿Dónde está Fidel?
6: Hay recuerdos que, por más que pase el tiempo, serán imborrables en la mente. Aparecen imágenes frescas junto a un juguete con alas o un medio de transporte que mágicamente se eleve sobre la faz de la Tierra. No hay dimensión para el temor, todo está fríamente calculado. Incluso la música con la que se ejecuta la danza entre las nubes.
7: El vuelo es una pasión, es un amor que tengo desde chico. La verdad que para mí es algo, una paz total. A mí me encanta volar, lo disfruto mucho.
8: Somos apasionados de esto, ¿entendés? Esto es nuestro hobby, nuestra vida, es esto, ¿entendés? O sea, sinceramente, uno vuela porque realmente le apasiona. Y sobre todo los que hacemos acrobacia, que no, no... Porque a veces piensan que estamos medio loquitos los que hacemos, y no es así.
9: ¿Qué te sucede arriba, en el aire, cuando estás volando?
10: Y no se puede explicar, es una sensación que si vos te pones a pensarlo mucho, se te caen las lágrimas. Es fantástico.
11: ¿Ves eso ahí? Y también ahí, en las rocas, ¿lo ves?
12: Cerdeña es conocida por ser una isla paradisíaca. Sin embargo, su arena dorada se ha convertido en un gran centro de entrenamiento militar.
13: La mitad de los mares sardos tienen restricciones de navegación durante la mayor parte del año. Los soldados bombardean las playas, bombardean el mar.
14: Desde 1977 me he comprometido a luchar contra la OTAN, fuera de mi casa, en Cerdeña.
12: Las bases de la OTAN se han utilizado para realizar entrenamientos militares con armas químicas y de uranio empobrecido.
15: El 65% de los pastores que trabajaron dentro de los 2,5 kilómetros del área de bombardeos padecieron tumores, leucemia y neoplasias.
13: Tenemos derecho a la salud, pero está en contraposición al interés militar.
12: Cada vez más sardos protestan exigiendo recuperar el control de su isla y su voz se hace cada vez más fuerte.
14: Tenemos una alternativa a las bases militares. Creo que deberíamos regresar a nuestras raíces, volver a lo que hemos aprendido de nuestros padres y abuelos.

0: ¿Qué tal? Como siempre, un gusto saludarles. Me encuentro con la doctora Carolina Santillán Torres, doctora en psicología por la UNAM. Doctora, antes que nada, muchas gracias por estar con nosotros y recibirnos en su consultorio.
1: Muchas gracias a ustedes.
0: Bueno, pues vamos a empezar de lleno. Normalmente se tiende a creer, y así sucede, ¿no? Este tipo de experiencias tienden a ser traumáticas para las personas, y yo creo que vamos a hablarlo específicamente en el caso de Ciudad de México. Lo han sido traumáticas para los mexicanos, y desde luego esto también de alguna manera nos va condicionando a cómo poder actuar ante este tipo de desastres naturales. Sin embargo, ¿qué ocurre? Es decir, en países como Venezuela, donde no están tan acostumbrados a que sean tan constantes, ¿no?, los sismos, los terremotos como en México, ¿existen condiciones previas que de alguna manera condicionan a las personas a poder ser víctimas de desarrollar, no sé, episodios de estrés, de ansiedad frente a este tipo de desastres naturales?
1: Sí, cómo no. Pues como bien dices, el hecho de que nosotros tengamos esta cultura preventiva hace que tengamos simulacros, que las personas estemos preparadas y que de alguna manera en las narrativas familiares nos cuenten cómo han afrontado nuestras abuelitas, nosotros a nuestros hijos y a nuestras hijas, y nos sirve para tener información y estar preparados. De tal manera que no es tan sorprendente, es parte del saber que quien viene a vivir a la Ciudad de México, hay un plus, ¿no? Que hay sismos. Pero como tú bien dices, en el caso de países que, si bien están en una zona de riesgo, que haya una poca frecuencia, y luego los eventos estresantes como los sismos tienen características muy particulares. Por ejemplo, este de las réplicas, es decir, no es como un asalto o como un accidente, que es un evento solo con una duración determinada, sino el estresor es más complejo porque ocurre el sismo, viene la réplica y luego vienen estas primeras horas de esperar a ver los supervivientes. Entonces, no es un evento corto, es un evento de muchas horas, de mucha angustia y que va a tomar más tiempo. Y además, estos factores protectores o factores de riesgo, como son la pobreza, los temas políticos, ¿no?, los temas económicos, todo eso hace que un grupo de personas esté más vulnerable que otras y con menos práctica, ¿no?, menos ensayos para estar preparado, menos a veces estructuras o legislación a partir de las construcciones y que entonces puede hacer que sea mucho más complejo el afrontamiento.
0: Claro. Ahora bien, ¿cómo es que una persona tiende a prepararse? Es decir, en México, desde luego, sí, ya usted lo ha mencionado, ¿no? Todo este tipo de variables que ineludiblemente están presentes, pero por ejemplo, en el caso de Venezuela, sin tener conocimiento previo de lo que implica un movimiento telúrico, ¿una persona podría estar lista

0: emocionalmente para afrontar una situación tan drástica como puede ser el movimiento telúrico que tuvo presencia en Venezuela?
1: Sí, pues a ver, de entrada en términos de biología, puede haber un grupo de personas que suelen enfrentar el estrés mejor que otras, pero esta es una cuestión hereditaria o de sus ancestras y sus ancestros, en donde muchas veces en situaciones de vida o muerte pueden suprimir las emociones y tener esta capacidad para saber que, depende del piso donde te encontrabas, las características del edificio, puedes evacuar, puedes ayudar a personas, pero también hay un grupo de personas que se paralizan y esto solamente tiene que ver con un componente hereditario. Después viene el factor protector de si tú has tenido modelos de los que has aprendido cómo afrontar el estrés, ¿no? Personas nuevamente que te ayudan a decir, hay que mantener la calma, hay que esperar, o si tú has visto que tus padres, tus profesores se descontrolan, tal vez no has tenido buenos maestros, ¿no? La cultura preventiva, decía yo, eleva la probabilidad de que el afrontamiento sea mejor, pero esto depende, justo decíamos, de tener protocolos tanto de atención psicológica como estructurales, ¿no? Etcétera.
0: ¿Cuáles son las secuelas? Hablaba a la introducción de esta entrevista, que justo es lo que de pronto no se ve, pero está presente, y son los traumas que quedan después de este tipo de experiencias que impactan en diferentes proporciones, pero terminan impactando al final de cuentas a toda la población. ¿Qué secuelas a nivel psicoemocional dejan, tomando en cuenta, bueno, la experiencia que tenemos en México, pero que, bueno, posiblemente este escenario, ¿no?, se repite en Venezuela?
1: ¿Cómo no? Depende de los factores de riesgo con los que llegas al sismo. Es decir, si tú eres una persona que ya ha vivido en ese mismo año más de 3 eventos altamente estresantes o potencialmente traumáticos, estás más vulnerable. De tal manera que no es verdad que lo que no te mata te hace más fuerte. Si una persona en este año se divorció, tuvo un bebé, lo cual es muy estresante porque estás privada de sueño, cambiaste de trabajo, fuiste despedido, fuiste diagnosticada con una enfermedad grave, este evento, digamos, que puede ser el que finalmente desencadene un episodio de depresión, un episodio de ansiedad grave, y también hay que entender un poco cuál es el flujo. Los primeros 24 a 72 horas se habla de que puede haber síntomas de estrés agudo, y posterior a estos hay un grupo de personas que los eventos no son en sí causantes del trauma, pero sí son potencialmente traumáticos, depende de tus factores de riesgo, de cómo llegas al sismo, de si también en tu familia tienes una predisposición a tener más afecto negativo, si eres más ansiosa, si eres más pesimista. Entonces, todo eso puede hacer que hagamos un estimado de que aproximadamente el 60% de las personas, porque también sin ser especulativas debemos de transmitir optimismo, van a salir adelante. Y por las características del evento, es decir, los eventos más traumáticos son aquellos en donde una persona está en contra de la otra, como en la guerra, como en el abuso sexual. Un evento que se vive en comunidad como este, como el COVID, por ejemplo, tiene en general menos posibilidades de ser traumático porque nos acompañamos y porque compartimos la pérdida con un vecino. De tal manera que hay un 30% de personas, 40 algunos autores mencionan, que vamos a tener que monitorear porque después de un mes y hasta 3 meses después, y algunos casos tienen una aparición tardía, sí pueden desarrollar algo que se llama estrés postraumático.
0: ¿Cómo podemos identificarlo? Porque precisamente, y bueno, usted sobre todo lo sabe como especialista, ¿verdad? En su rama, el atender la salud mental, por lo menos en México, a pesar de que vamos avanzando, no tiende a ser una común. Yo, si me permite la analogía, un profesor alguna vez en la preparatoria, en la asignatura de psicología, nos decía: si tenemos un dolor de garganta, es tan simple como ir al médico y atendernos. Pero cuando sentimos que algo no está bien en nuestro interior, en nuestras emociones, en nuestros sentimientos, no tenemos esa cultura de también acudir a una consulta con el especialista. ¿Eso ocurre más o menos en este tipo de escenarios?
1: Sí, entonces, por ejemplo, la Organización Panamericana de la Salud habla de crisis humanitarias. Entonces, yo creo que hay que monitorear varias problemáticas, entre ellas el estrés postraumático, pero también probabilidades de que alguien debute con un episodio depresivo mayor, que haya un incremento en el consumo de alcohol o sustancias para intentar resistir la ansiedad, de la espera, por ejemplo, de la pérdida, duelo, y un grupo de personas van a empezar a activar ideación suicida y hay que estar muy atentos también a eso.
0: Ahora bien, usted, justo como parte de toda esta experiencia, este cúmulo de experiencias en distintas ramas que en México hemos adquirido en este tipo de circunstancias, trabajó en esta elaboración de un protocolo para la atención del trauma en este

0: pensando y pensando en el evento, estar repitiendo mentalmente lo que uno vivió o lo que vimos en la Ciudad de México, que personas al dormir se duermen vestidas, se duermen con las llaves, con los zapatos puestos, listas para volver a evacuar, o no quieren hablar del tema. Entonces, todos estos síntomas de evitación, de intrusión, de afecto negativo, no los vamos a poder identificar. Y el protocolo respondió un poco en el 2017 a eso, a poder capacitar a psicólogos y psicólogas en México y que tuviéramos un protocolo de actuación, tanto primeros auxilios psicológicos para el momento del estrés agudo, como para ese 30 o 40% de personas que en un tiempo, y probablemente son aquellas personas que lo vivieron con terror, puedan desarrollar lo que se llama estrés postraumático.
1: ¿Este protocolo podría ahora aplicarse en este caso en Venezuela? No sé si estas variables como los porcentajes pudieran tender a variar o, por ejemplo, estén mediando algunas otras variables, ¿no? Contexto sociodemográfico que puedan pues, ser distintas entre las poblaciones de México y de Venezuela. No sé cómo funcione.
0: Claro, pues el protocolo está construido para empezar entendiendo que en general la expresión del estrés y del trauma suele ser similar. Entonces, el protocolo lo que pretende es que las personas sepan que a nivel internacional, tanto la Organización Mundial de la Salud en México, el Instituto Nacional de Psiquiatría, la Asociación de Psiquiatría Americana, establecen cuáles son las guías o las buenas prácticas para atender el estrés agudo y el trauma. Como bien dices, es importante considerar que la expresión en un niño es diferente, es internalizada, puede que haya, por ejemplo, pesadillas, puede que pierda el control de los esfínteres, puede ser que ahora tenga ansiedad por separación, es decir, que un niño no quiere estar solito. Entonces, sí hay que reconocer que por grupo de edad hay diferentes expresiones y luego estos factores adicionales que tienen que ver con el género, las mujeres se expresan muy diferente que los hombres suelen consumir más, y las muy propias a la cultura. En México, por ejemplo, la enfermedad del susto se trataba desde en Oaxaca hace más de 200 años y había toda una serie de rituales a través del temazcal, a través de la alimentación, que curaban la enfermedad del susto.
1: Y eso nos lleva entonces a políticas públicas, pero al mismo tiempo colectivamente. Después de estas primeras fases en las que mencionábamos, desde luego, la búsqueda de los familiares, preferentemente con vida, en este caso también si es un deceso, pues los restos para darles según las creencias, bueno, la sepultura o disponer de ellos de la manera en la que la familia lo disponga. Posteriormente, bueno, también empezar a, más que preocuparse, pues ocuparse en lo que sigue, ¿no? Si se perdió patrimonio y todo, no debe dejarse de lado esta parte que también es fundamental, es decir, no sé, acercarse a clínicas públicas, privadas, o bien, no sé si también usted conozca al respecto, debe haber iniciativas encaminadas a prestar este apoyo a la población y que incluso tal vez en estos momentos ya estén de alguna manera operando o buscando operar en el territorio venezolano, ¿no? Para prestar ese servicio.
0: Así es, entonces es muy importante que en este momento profesionales de la salud, es decir, médicos y médicas, tengan... Hay una figura que utiliza la OMS y que nosotros en la UNAM recuperamos en el 2017, que todas y todos podemos ser guardianes del estrés postraumático. Entonces, que muchas personas tal vez no se van a acercar por un tema psicológico, pero se van a acercar al médico o a la médica por alguna somatización, porque no duermen bien, porque están más sensibles del estómago, porque se sienten inquietud. Entonces, ahí es donde estos médicos y médicas de primera línea, personal de enfermería y trabajo social y... en la medida de lo posible, cuando se reaperturen las escuelas, aunque viene el periodo vacacional, tengamos esta capacitación para poder detectar sin tener conflicto en nuestro rol. No vamos a dar psicoterapia. Lo único que podemos hacer es detectar niños, adolescentes, adultos que pudieran presentar alguna expresión psicológica, acercarlos a tener ayuda. Y afortunadamente, como decía yo, estos eventos activan la solidaridad de las personas. Es el caso de la disciplina de la psicología. Hay ahora un grupo que se llama Psicólogos por Venezuela que está haciendo un esfuerzo muy importante para dar atención en línea. Y también, por ejemplo, pensando en cuántas personas de Latinoamérica migran a Estados Unidos y vivir la angustia de estar en otro país esperando a saber si tienes noticias de tu familiar, si estas son positivas o son negativas, también pueden contener a los familiares que están con esta angustia. Entonces, ya se está ofreciendo atención en línea de manera voluntaria y también lo que se está haciendo es tratar de estandarizar la intervención que se va a dar. Es de tal manera que el protocolo que desarrollamos en la Ciudad de México va a servir como una estrategia para capacitar a los colegas y también recordemos que es una muy buena oportunidad para prevenir. Es decir, los programas de estudio no obligan a que aquellos que estamos en una

0: zona sísmica, tengamos entrenamiento en primeros auxilios psicológicos, al menos. Entonces, aunque eso se olvida, estas oportunidades son útiles para eso, para recordarnos que podemos volver a estar cualquier país en una condición como esta, especialmente en el marco del cambio climático. Esto va a seguir ocurriendo y que entonces todos y todas tendríamos que aprovechar esta oportunidad para primero ayudar a la atención que es urgente, pero también acordarnos que podríamos estar en una condición parecida pronto y tener una capacitación nos ayuda a poder ayudar a que más personas puedan, como tú bien decías, se dice que hay una trayectoria de hasta un año de reconstrucción, no solamente del país, de las casas, habitación, sino de la recuperación en términos de atención psicológica.
1: Me llamó mucho la atención algo que mencionó, porque y de pronto son cosas que no tenemos en el horizonte, porque desde luego la atención y el enfoque es hacia las víctimas directas, es decir, las personas que sufrieron la pérdida de algún familiar, la pérdida del patrimonio o estas secuelas psicoemocionales. Pero hay algo que de pronto en la ecuación creo que incluso en los medios tiende a no tomarse en cuenta y es los familiares. Los familiares que emigraron a Estados Unidos, que incluso están también como en calidad de migrantes o ciudadanos con algún permiso para residir en México. Este tipo de familiares también ocupan ese acompañamiento, doctora, porque pues también tienen la angustia, la incertidumbre de saber cómo están sus familiares, el querer estar con ellos, acompañándoles. ¿También son objetivo de este tipo de programas?
0: Sí, estas personas, y también hablaré de otro grupo de personas que están en riesgo, antes la Asociación de Psiquiatría Americana consideraba que solamente podría tener trauma quien había presenciado directamente o ha sido víctima en la guerra de los eventos violentos, ¿no? Pero ahora, ¿qué se ha visto? Personas que se expongan mucho tiempo a imágenes explícitas, las personas que se dedican a las labores de rescate y están en contacto con los cuerpos, los familiares que no van a poder acompañar en los rituales de despedida porque no pueden salir de Estados Unidos, casi siempre es el caso, y estar esperando estas noticias. Y luego tenemos otro grupo de alto riesgo, que es un poco lo que mencionaba, los que damos atención psicológica. Entonces, ¿quién cuida de los que cuidan? Tenemos que también tener grupos de supervisión y apoyo para los médicos y las médicas y para los colegas que están dando atención psicológica, porque van a estar expuestos a escuchar una gran cantidad de narrativas que pueden activar la desesperanza.
1: Yo sé que a lo mejor en el protocolo no está establecido así, pero con base en lo que usted me cuenta y de que las personas, ustedes que cuidan de la salud mental de las personas y que ocupan también ese mismo cuidado, eso me hace a mí de pronto plantearme también, si bien en la primera línea de atención están otras ramas, la enfermería, la medicina general o la medicina especializada, de pronto también creo que la psicología podría considerarse que al menos frente a este tipo de incidentes, ustedes también son especialistas de primera línea, ¿no?
0: Totalmente. Afortunadamente, en muchos países, a veces por la buena, a veces por la mala, por ejemplo, en España hubo un accidente de tren y entonces hay un excelente entrenamiento de primeros auxilios psicológicos a partir de eso. En Estados Unidos y en otros países también tienen equipos, ¿no?, que ya están listos para realizar esas tareas. En México generalmente tenemos brigadas de primeros auxilios psicológicos, la universidad hace un papel muy importante, pero también el sector salud constantemente se capacita para ir, ¿no? Y también tenemos algunas personas que colaboran desde el ejército, ¿no?, porque también hacen el trabajo más importante en el campo.
1: Ahora bien, también quisiera preguntarle un poquito más sobre este protocolo y sobre la capacitación misma que nos comentaba, pues usted va a ser partícipe y al final usted tiene ese expertise también para este tipo de circunstancias. Usted va a estar capacitando en territorio, a la distancia. ¿Podría comentarnos un poco de alguna manera cómo es que usted también va a involucrarse en esta labor que al final de cuentas depende del esfuerzo de todos y que también desde su propia trinchera va a estar colaborando?
0: En primer lugar, también me gustaría compartirte que el protocolo es producto de un proyecto de la Ciudad de México y que parte de la responsabilidad de este proyecto es que los libros están disponibles y son de acceso abierto y que cualquiera que vea esta transmisión puede buscarlos y bajarlos, ¿no? Y también todo el entrenamiento para profesionales de salud mental está disponible en YouTube para quien lo quiera tomar. Ahora, efectivamente, nosotros vamos a estar colaborando con este grupo, Psicólogos por Venezuela, capacitando a distancia a todos aquellos colegas que estén interesados y que también estén de acuerdo en dar atención psicológica en línea a las personas. Entonces, estaremos participando primero con una capacitación básica y también vamos a estar supervisando casos, porque no es suficiente tener la capacitación, sino que también las personas regresan, porque cada caso, aunque se expresa más o menos parecido estos trastornos, cada caso es diferente y tal vez necesita más apoyo porque hay consumo de alcohol, más apoyo porque hay ideación suicida. Entonces va a haber que primero capacitar, después supervisar los casos y también dar contención y también reconocer qué estrategias de autocuidado pueden estar practicando, cuál es la carga que tendría que tener cada psicólogo, y todo lo estaremos haciendo en línea y lo vamos a grabar para que pueda quedar, para que otras personas puedan acceder al entrenamiento.
1: Sobre todo porque este material ahorita, desde luego se necesita, pero en la posteridad este material podría seguir siendo un referente, ¿no? Incluso por si, como Venezuela, que volvemos a lo mismo, no está acostumbrado a estos movimientos telúricos, empieza a generar su propio material, su propia capacitación, como México hace de 40 años a la fecha, empezamos a volvernos expertos, por así decirlo.
0: Así es. Chile también tiene materiales en español que son muy necesarios. Perú, porque somos zonas sísmicas, entonces ir haciendo un repositorio latinoamericano de estos protocolos de intervención y también creo un directorio de referencias sería muy importante.
1: ¿Qué consejos podemos dar a las personas de a pie, doctora? Yo sé que está el protocolo, desde luego, y bueno, así como ocurre, por ejemplo, en un manual de protección civil de donde se le dice a las personas, incluso estando en las zonas en las que se llevan a cabo labores de rescate o de retiro de escombros, el cómo actuar, el cómo proceder. Ahorita en un contexto en el que están ocurriendo o registrándose varias réplicas, en el cual, bueno, hay distintas variables que también pueden detonar nuevamente un episodio de estrés, de ansiedad, de las personas que no son voluntarias y que no están capacitadas para afrontar esta situación. ¿Qué consejo se les puede dar, ¿no?, a esas personas que están pues haciendo labores de a pie justamente en este tipo de zonas?
0: Los televidentes, las radioescuchas, todos los que estamos en los medios digitales, es muy importante, y también con los niños, tener mucho cuidado de estar viendo excesivamente imágenes explícitas porque generan impotencia, pueden reactivar el trauma y que no está indicado estar repitiendo estas imágenes, ¿no? Y también podemos cuidarnos entre todos, porque si sabemos que, decía yo, no llegamos al sismo de una manera fuerte, de una manera donde estemos seguros, con buenas habilidades, no podemos estar en riesgo. En general, algunas conductas de autocuidado para primeros respondientes. Si los primeros respondientes tienen un diagnóstico de alguna enfermedad, la que sea, inclusive salud mental, es muy importante que no suspendan su medicación, ¿no? A veces en la urgencia se nos olvida comer, se nos olvida hidratarnos, pero los están cuidando, tenemos que cuidarlos muchísimo, ¿no? También se establece que en general hay que tener jornadas que no excedan el tiempo que necesitan de descanso. Entonces es muy importante que los primeros respondientes, al principio nos pasó en la Ciudad de México, eran jóvenes universitarios que iban a ayudar, pero de pronto cuando se acostaban y querían dormir, cerraban los ojos y no podían detener la cantidad de imágenes que estaban repasando mentalmente y recurrían al alcohol para intentar dormir. Entonces es muy importante que en estos días traten de apegarse a tener, en la medida de lo posible, alimentación, hidratación. Yo tendría mucho cuidado con el consumo de alcohol en este momento porque estamos muy vulnerables, especialmente los primeros respondientes, que tengan una red de apoyo, es decir, que idealmente tengan rutinas que les ayuden a recordar que sí hay cosas que están bien, que están en control, que siguen como siempre, ¿no? Entonces, el simple hecho de sentarse a comer, lavar tu ropa, hacer la limpieza de tu casa cuando te toca un día de no ir a ayudar, eso al cerebro le ayuda a recordar que sí hay cosas que tienen control y certidumbre, ¿no?, y que el mundo va a tener que recuperarse. Y también yo decía esta idea de cuidarnos entre todos como guardianes. Entonces, principalmente profesionales de la salud, docentes o cualquier persona que tenga contacto con otra, que esté muy atenta a que si a partir del sismo está experimentando más ansiedad, que la ansiedad se puede expresar con otros indicadores, ¿no? Problemas gastrointestinales, dolor de cabeza crónico, problemas en el sueño, en el apetito. Algunas personas pueden de pronto sentir algo que se llama ataques de pánico, que es muy molesto, que sienten que les falta el aire, que se preocupan, que pueden sentir que es un infarto. Entonces, creo que sí tenemos que estar ahora muy pendientes de cómo nos estamos sintiendo. Y también, decía yo, algo muy importante es, algunas personas van a perder familiares, su lugar de trabajo, su casa, su patrimonio, y que esto, si además lo atravesamos con personas que tienen altos niveles de endeudamiento, que llegaron al sismo después de un divorcio, después de una ruptura de pareja, podrían activar la ideación suicida y tenemos que estar muy atentos porque hubo un huracán después del temblor de 2017 que se llevó la isla de Puerto Rico y hubo una oleada de muertes por suicidio. Entonces tenemos que estar muy atentos de personas que puedan empezar a decirnos cosas como ya no quiero estar aquí, yo me quiero ir con mis familiares, preferiría dormirme y no despertar, porque puede ser una señal temprana que nos ayuda a canalizar a alguien para recibir atención inmediata.
1: Finalmente, para concluir la entrevista, ¿le gustaría compartirnos algo más que nos haya faltado abordar en toda esta conversación?
0: Nada más quisiera comentar, si me lo permites, cómo tenemos que hablarle a los niños y a las niñas. Es decir, por supuesto que estas experiencias pueden ser potencialmente traumáticas, pero también tenemos que cuidar el nivel de revelación de información. Entonces, como decía, los niños pueden expresar el trauma a través del juego. Pueden empezar a repetir en el juego y es importante darles la información, pero a su nivel. No hay que darles demasiados detalles. Y también cuando hay que explicar o dar noticias, malas noticias de muerte, hay que hacerlo con mucho cuidado y preferentemente acercarse a un especialista, porque de pronto los niños pues pueden o no se les dice nada o se les dicen cosas que les confunden o que no son propias a su edad. Entonces, mucho cuidado para transmitir malas noticias con protocolos adecuados para eso.
1: Doctora, pues muchas gracias una vez más por recibirnos en su consultorio, pero sobre todo por sumarse a esta contribución en momentos tan difíciles que están pasando en Venezuela.
0: Muchas gracias.
1: Y a ustedes, muchas gracias por habernos acompañado. Recuerden que nos estaremos viendo en una futura emisión. Hasta la próxima.

0: El pueblo gallego, al conocerlo, transmite la idea de contar con una cubierta de varias capas. En los años 80, las llamadas drogas duras llegaron de golpe y dejaron marcadas las calles, las casas y las familias de cada urbe hasta día de hoy.
1: Aquí venían las personas, los jóvenes, venían a consumir heroína por vía intravenosa porque era un poco la droga de los pobres.
2: Lo que eran narcotraficantes en los años 80, años 90, que imitaban a lo que veíamos en Colombia, imitaban a Pablo Escobar. Ahora ellos están escondidos, siguen viviendo en grandes mansiones. Narcotraficantes en Galicia se han ido adaptando a los tiempos.
3: Bueno, la policía permite, deshacen, lo que ellos ven, cobran, evidentemente. Si no tienen los políticos y la fuerza de autoridad implicados, no entraba nada.
4: Tener un hijo drogadicto en una casa, yo decía, es un cables de alta tensión. Él tuvo el SIDA también. Y bueno, estuvo mucho tiempo y después se murió.
5: Ningún asunto de su tiempo le fue ajeno. Se convirtió en un luchador constante en favor de la soberanía de los pueblos.
6: ¿Por qué unos han de vivir 35 años para que otros vivan 70? ¿Por qué unos han de ser míseramente pobres para que otros sean exageradamente ricos? Hablo en nombre de los niños que en el mundo no tienen un pedazo de pan.
5: El hombre que había derrocado una dictadura, que había liderado una revolución triunfante, se veía ante un nuevo desafío: salvar a Cuba y su revolución.
7: De él aprendimos de que no vamos a sobrevivir haciendo concesiones, de que no tenemos precio, de que las ideas pueden más que las armas, de que no existe enemigo, por poderoso que sea, que no se pueda vencer.
8: Lo cierto es que con lo visionario que era y con su aguda intuición, Fidel supo prever la situación que hoy se desarrolla en el mundo.
9: Hablaba de que la independencia y la dignidad no se negocian, de que cada pueblo tiene derecho al libre desarrollo, a elegir su propio camino, y de que en un mundo verdaderamente justo no puede haber lugar para la dictadura, el saqueo y el neocolonialismo.
10: ¿Dónde está Fidel? ¿Dónde está Fidel?
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14: Para nosotros no existen límites.
15: Porque las noticias no tienen fronteras.
16: La población mundial aumentó 1.000 millones en 10 años. Y todos comemos. ¿Qué comeremos dentro de 10, 20 o 30 años? ¿Cómo será la comida del futuro?
17: Este es un producto que imita la carne seca.
18: Puede llamarse carne a la que es de origen vegetal y usarse el término filete para definir un producto que nunca fue parte de una vaca.
17: ¡Voilà! Tuvimos 2 años y medio de fracasos antes de que pudiésemos crear la primera carne cultivada.
18: ¿Cuánto tiempo tardó en crecer?
19: 21 días.
16: ¿Podrán los alimentos artificiales sustituir a los naturales?

0: Tendremos que hacer frente a este flagelo durante mucho tiempo. Tendremos que vivir con este peligro en esta calle de la muerte y en la ciudad en general.
1: Se usaron armas radioactivas, incluido el infame uranio 238.
0: No hay ni una familia que no haya quedado afectada por esta calamidad y en la que nadie haya sido diagnosticado de cáncer.
2: Es un crimen de guerra, un acto ilícito que se tiene que perseguir legalmente y se tiene que sancionar duramente desde el punto de vista legal.
3: La tasa de mortalidad por una enfermedad concreta es muy alta. Como dicen los serbios, aquí pocos mueren de ancianos.

0: Estas municiones, reforzadas con uranio empobrecido, tienen mayor capacidad de perforación. Desde el punto de vista de la seguridad nuclear, no hay consecuencias radiológicas significativas.
1: En mi región hubo una epidemia de cáncer provocada por el uranio empobrecido.

0: sur de Serbia, distrito de Pčinja, aldea de Božinjevac. Muchas de las casas fueron absorbidas por el bosque hace mucho tiempo. Hace más de 50 años estas tierras estaban floreciendo. Hoy en día la gente no viene aquí si no es por extrema necesidad, ya que es demasiado peligroso.
1: Me llamo Soja Stojanovac Snježana. Mi esposo se llama Staniša Stojanovac. Tenemos tres hijos. Durante los bombardeos nos quedamos aquí, en nuestra casa familiar.
0: A unos kilómetros de aquí antes se ubicaba la base militar serbia que los aviones de la OTAN bombardearon durante la guerra en 1999.
1: Durante los ataques enfrente de nuestra casa había tanques y cañones. Todo fue bombardeado.
0: Los comandantes de la OTAN eligieron armas con uranio por su alto poder perforador. Pero vieron las terribles consecuencias de su uso para los habitantes de las zonas afectadas. De marzo a junio de 1999, miles de misiles de crucero y decenas de miles de bombas con toneladas de uranio empobrecido llovieron sobre la antigua Yugoslavia.
1: Desde entonces, empezó más gente a enfermarse. Estamos todos enfermos. Cerca de los pueblos albaneses, aún hay bombas sin explotar. Cuando nos estuvieron bombardeando, no todos los proyectiles explotaron. Mi tercer hijo, Daniel, nació en 1997. Dos o tres meses después de los bombardeos, le empezaron a dar ataques.
0: Desde entonces, en Božinjevac empezó una verdadera epidemia de cáncer, además de una de sus manifestaciones más raras. El hijo de Ljubinka Ivanović nació 4 años después de los bombardeos de la OTAN. Ahora tiene 20 años. Lleva toda la vida luchando contra sus enfermedades congénitas.

0: Los residentes locales están convencidos de que son el resultado de los bombardeos con uranio.
1: Las granadas pasaban volando por encima de la casa. En aquel entonces mi hijo y mi hija eran muy pequeños. Tapamos la ventana con una sábana para que no vieran las bombas y los disparos.
0: El vecino de Lubinka, Dragan Ivanovich, veterano en la guerra de Kosovo, está preparando los pimientos para enlatarlos. Hace tan solo un par de años su familia se reunía en este porche.
2: Hace un año y medio perdí a mi hija. Murió de cáncer. Estuvimos 2 años intentando curarla, pero no logramos salvarle la vida. Di todo lo que tenía, todo lo que había ahorrado para salvar a mi hija.
0: Hace poco él mismo fue diagnosticado con la terrible enfermedad.
2: He sido el primero de la familia en contraer cáncer de riñón.
0: Hace poco la pintoresca ciudad de Vranja, al sur de Serbia, era famosa por su arquitectura antigua. Hoy es el epicentro de la creciente mortalidad.
3: Estamos en un lugar que ahora se llama Perjar. Al lado se eleva una montaña llamada Pljačkovica. A unos 500, 600 metros de aquí, arriba, había una torre de radio que la OTAN bombardeó con proyectiles con uranio empobrecido. Como Pljačkovica se eleva sobre Vranje y Perjar, el polvo contaminado se asentó sobre estas dos localidades. Después, con las lluvias, llegó al suelo, a las aguas, y así penetró en la cadena alimenticia y sigue provocando un daño irreparable al medio ambiente y matando a la población local.
0: El profesor de Derecho Zvonimir Djordjevic se trasladó a Vranja en 1999, unos meses antes de los bombardeos de la OTAN. Al igual que muchos otros residentes locales, no se podían imaginar que las consecuencias de la guerra persistirían en estas tierras para siempre.
3: Los 9 trabajadores que estuvieron limpiando esta zona de uranio empobrecido murieron, al igual que el director de la televisión local, Mitic. Estuvo inspeccionando junto con su equipo la zona donde se cometió este crimen.

0: Mi padre y su equipo de 9 personas fueron enviados a vallar la zona cercana a la torre, ya que había pastos y fuentes de agua cerca. Mi padre y sus compañeros empezaron a trabajar al día siguiente de los bombardeos. A mi padre le diagnosticaron la enfermedad en el 2003 y murió casi inmediatamente, 4 años después. Eso fue en junio del 2003. Y ya en octubre del 2003, el cáncer le produjo metástasis en los huesos. No pudo moverse por sí mismo durante 2 meses y medio. En enero del 2004, murió poco antes de cumplir 52 años.
1: Marco tenía 12 años cuando Braña fue bombardeada. Hoy es el único de sus compañeros que sobrevivió al bombardeo.
0: Créanme, es exactamente así. Hay una epidemia de cáncer en nuestra ciudad. Una epidemia de cáncer. Estoy hablando de jóvenes, de infertilidad. Una de cada 2 parejas recibe tratamiento. Y los médicos consideran que esto se debe al uranio empobrecido. Tengo un amigo aquí en la zona que ha sido diagnosticado con cáncer testicular. También una amiga que tiene cáncer de mama. La operaron. Y a otra amiga le extirparon el útero. Son personas que se operaron hace unos 2 años y tienen entre 28 y 30 años. Ahora voy a contarles mi historia. Decidí someterme a un chequeo completo. Me hicieron un análisis de sangre. Después fui al médico. Detectó ciertos parámetros anormales en las pruebas, así que solicitó una ecografía. Me diagnosticaron un tumor benigno de tiroides.
1: Las calles de Braña están en silencio. Solo se oye el susurro de los anuncios funerarios pegados en las farolas. El viento agita las fotos como si pasara las páginas del libro local de Esquelas. Y cada mes, la muerte escribe nuevos capítulos.
2: La ciudad se está muriendo a causa de la atrocidad cometida por la OTAN en 1999. Cuando lanzaron aquí miles de proyectiles de uranio empobrecido. Basta darse una vuelta por los cementerios de la ciudad y ver a qué temprana edad murieron las personas. Había muchos jóvenes entre los muertos, tanto entre los muertos como entre los enfermos. Tendremos que hacer frente a este flagelo durante mucho tiempo. Tendremos que vivir con este peligro en esta calle de la muerte y en la ciudad en general.

0: Centro Clínico de Kasindorf. En 1996 albergaba un hospital público, el único disponible para la población serbia de esta parte de Bosnia. Allí es donde el médico jefe, el profesor Slavko Zdralja, recibe a los pacientes serbios con cáncer. Hoy ha venido a verle Željko Samardžić, antiguo miembro del ejército yugoslavo. Su unidad militar también fue bombardeada con proyectiles de uranio por la OTAN.
1: Željko Samardžić ingresó en fase aguda. Tenía cáncer de colon. La operación transcurrió sin complicaciones. Pero más tarde empezó a tener hemorragias y desarrolló gangrena.
0: El médico nos cuenta la historia de Željko. Su paciente tiene ahora un tubo en la laringe. Tras vencer un cáncer, se embarca en una lucha contra otro. Durante casi 30 años, el cáncer ha ido devorando su cuerpo.
1: Un hecho bastante revelador es que en el sitio donde se alojaba la unidad de Željko había 14 hombres, había 15 personas ahí, y desde entonces, de esas 15 personas, 9 han muerto. Y las 9 murieron de cáncer. Estos son sus nombres.
0: El doctor Zdralja y sus compañeros llevan estadísticas sobre los casos de cáncer en Serbia desde el comienzo de la agresión de la OTAN. Hoy en día el número de casos de cáncer en las regiones afectadas por el uranio ha alcanzado proporciones epidémicas.
1: Diagnosticamos un gran número de casos de cáncer colorrectal, respiratorio, leucemia y cáncer de sangre. A veces encontrábamos en un mismo paciente no solo uno, sino varios tumores, y además de diferentes tipos. Todos estos datos eran anormales. No encajaban en las estadísticas médicas. Para entender mejor el problema, analizamos los datos detenidamente y registramos el lugar de origen de los pacientes en los expedientes. Así nos dimos cuenta de que los pacientes procedían de lugares que habían sido bombardeados.

0: El amigo y compañero del doctor Slavko Zdrale, el profesor de cirugía Marko Bukovic, se cansó de ver morir de cáncer a sus pacientes. De modo que decidió llevar a cabo una investigación en los territorios en los que la OTAN había empleado bombas de uranio.
1: Inmediatamente después de los bombardeos, cuatro de mis familiares más cercanos, primos, tíos y tías, enfermaron de cáncer. Dos tuvieron linfoma y dos leucemia. Por desgracia, tres de ellos murieron en poco tiempo. Yo tengo un tumor maligno en el riñón que coincide con el periodo de latencia tras los bombardeos.
0: La investigación del profesor Bukovic dio lugar a un libro que explica la relación directa entre los bombardeos con uranio empobrecido y la elevada tasa de mortalidad entre los habitantes de las zonas afectadas.
2: Encontré información sobre Irak y luego sobre Kuwait. Kuwait sí, porque las bombas de uranio empobrecido se usaron primero en la Guerra del Golfo. Luego se utilizaron en Serbia. Aquí tengo datos concretos. Me lo apunto todo porque no me acuerdo. Así pues, en 1991, las bombas de uranio empobrecido se utilizaron por primera vez en el conflicto entre Irak y Kuwait. En 1994-1995, aquí en nuestro país, cayeron más de 3 toneladas. Las bombas lanzadas contenían más de 3 toneladas de uranio empobrecido. Estas bombas se lanzaron solo aquí, desde Yavor hasta Focha, y por supuesto en Hadžići, en el cantón de Sarajevo. Después se bombardeó Kosovo. Se calcula que allí se lanzaron incluso más bombas. En Kosovo se lanzaron unas 8,5 toneladas de uranio empobrecido. Toneladas no de bombas, sino del uranio que contenían.
0: En los últimos años se han realizado miles de estudios y se han escrito decenas de libros en Serbia sobre los peligros de las armas de uranio. Pero por alguna razón los países de la OTAN se resisten a reconocer su peligro para las personas y el medio ambiente.
3: Es básicamente un subproducto de la industria nuclear. No hay dónde deshacerse de él. Se han acumulado millones de toneladas de este uranio. Y para reciclarlo, de alguna manera, se utiliza en los núcleos de los proyectos.

0: textiles perforantes. Sus propiedades son excelentes. Es un metal ideal para los proyectiles cinéticos y es recibido por la industria armamentística sin coste alguno.
1: Milan Zelenovich es hijo de un periodista fallecido que estudió las consecuencias de los bombardeos con uranio. Continúa la labor de su padre hasta hoy en día, recopilando documentos y haciendo un seguimiento de las tasas de mortalidad por cáncer en Hajichi, donde los aviones de la OTAN bombardearon instalaciones industriales con proyectiles contaminados.
2: Es difícil determinar cuántas personas han fallecido de cáncer. Aquí tenemos los datos. En 1996 se analizó la tasa de mortalidad de las personas de Hajichi que se mudaron. El 90% de ellas murió de cáncer. Otro dato inquietante del 2001 es una lista incompleta de empleados de la planta de mantenimiento de la ciudad que murieron de cáncer. En esa lista figuran 23 nombres con sus respectivas fechas de nacimiento y fallecimiento. Más tarde, la lista fue actualizada con los nombres de 4 personas más.
1: De las memorias del padre de Milan, Nedeljko Zelenović. Pocos días después de la explosión en Hajichi, llegaron expertos del Instituto Vinča de Ciencias Nucleares para realizar mediciones y recolectar muestras del suelo. Sin embargo, sus hallazgos nunca salieron a la luz.
3: El periodista Zelenović, ahora fallecido, nos entregó los análisis de sus padres, de su padre. En su orina se detectaron rastros de uranio. 3 meses y medio después, el hombre falleció. Una vez que todo salió a la luz, las personas empezaron a compartir sus historias y presentar pruebas. Resultó que hasta entonces no sabíamos nada de esto. La gente común no sabía nada.
1: Yelena Jurkovic creó una comisión para investigar las consecuencias de los bombardeos de la OTAN. Dicha comisión demostró además que el uranio es letal para todo ser vivo.
3: ¿Y cuál fue el diagnóstico? Cáncer. Esto bastaba para hacerse una pregunta inquietante. ¿Por qué está muriendo esta generación en particular y por qué específicamente por cáncer?
1: La clínica veterinaria de Bujanovac se convirtió en un punto de referencia local. Aquí está la cabeza de un becerro mutante nacido poco después de los bombardeos con uranio de la OTAN.
2: El becerro de dos cabezas no es el único animal que ha nacido con deformidades en esta zona tras los bombardeos de 1999.
1: El doctor Serjan Mitrovic, veterinario de profesión, nació en Vranje y fue testigo de los bombardeos en 1999.
2: Los casos de mutaciones han aumentado entre un 20 y un 30%. Incluso en las vacas que solo paren una vez al año, se observan mutaciones con frecuencia, especialmente en los casos de abortos espontáneos o terneros nacidos muertos.
3: He recolectado muestras de numerosos animales que nacieron con deformaciones y defectos y que murieron posteriormente. En los cuerpos de las ovejas, detecté contaminantes que, seguramente, se transfirieron de la sangre materna al embrión. Resulta evidente que incluso una ínfima cantidad de polvo puede tener un impacto severo en el desarrollo del feto de un animal, que es muy pequeño. Este polvo tiene un impacto severo. Los embriones con deformaciones que estudié presentaban contaminación ambiental transmitida a través del organismo materno. La hierba, igualmente, mostraba signos de contaminación como resultado de la guerra. Es una lógica muy simple y aplastante que cualquiera puede verificar.
1: Desde el 2002, la especialista en bioingeniería Antonietta Gatti ha asesorado a todas las comisiones del gobierno italiano sobre el uranio empobrecido y las enfermedades que afectan al personal militar de la OTAN.
3: En aquel entonces investigamos las enfermedades que afectaban a los soldados involucrados en operaciones de mantenimiento de la paz y que regresaron con afecciones graves, patologías tumorales. Generalmente desarrollaron leucemia, linfomas y cánceres de los tejidos blandos, como los de riñones y testículos. También se registraron casos de tumores cerebrales. Buscábamos determinar y verificar si existía una conexión entre estas patologías y la exposición de los soldados al entorno militar.
1: La doctora Gatti inició su investigación hace más de 20 años. Desde entonces, cientos de soldados de la OTAN que participaron en la guerra de Yugoslavia han muerto de enfermedades causadas por el polvo mortal.
3: Sabemos que en el momento de la detonación de una bomba se genera una temperatura extremadamente alta, superior a 3.000 grados. Concretamente entre 3.036 y 3.063 grados. Este aumento térmico transforma la bomba, el objetivo y el entorno circundante en aerosol, creando una nueva forma de nanopartículas contaminantes que al entrar en el cuerpo pueden provocar problemas de salud.
1: El trabajo de Antonietta Gatti sigue sin recibir reconocimiento por parte de los países miembros de la OTAN. En caso contrario, estos tendrían que abonar indemnizaciones millonarias a los soldados y oficiales que lucharon contra Serbia y dejar de emplear estas armas mortales. Para la OTAN, esto significaría admitir el asesinato intencionado de cientos de miles de personas en todo el mundo.
0: En Italia, el Ministerio de Defensa es responsable, dado que emplea personal militar. Si hablamos de los países de la península balcánica y los territorios sometidos a bombardeos, por supuesto que son la OTAN y sus miembros los responsables, ya que utilizaron armas que causan daños irreversibles tanto al medio ambiente como a las personas. Las autoridades locales también tienen una parte de responsabilidad por su inacción. Saben que estas armas provocan daños ambientales. Su deber es proteger a las personas y el entorno. Sin embargo, no hacen nada. Tengo miles de documentos que demuestran los peligros del uranio empobrecido. El más relevante de todos es uno que trata sobre la base de la Fuerza Aérea Eglin, un polígono de pruebas situado en Florida, donde en 1978 Estados Unidos realizó pruebas con armas con uranio empobrecido. Tras la evaluación, se concluyó que esas armas habían contaminado esa zona con nanopartículas de metales pesados que causan tumores malignos.

0: El pueblo de Urique, fundado en el siglo XIX en el estado de Chihuahua, nació como una comunidad de la Sierra Madre Occidental con una economía basada inicialmente en la minería. Hoy esta misma localidad es anfitriona de una de las competencias de habilidad y resistencia más destacadas del país, el caballo blanco.
1: Y sabe que este evento en particular fue el que le dio la proyección al tarahumara, al rarámuri, como el corredor más resistente a nivel mundial.
2: Pues es pura mentalidad, no es de que sea muy rápido, no es de que tengas mucha fuerza para correr, y es pura mentalidad, y eso es lo que nos lleva a la resistencia.
3: A partir de los 100 kilómetros ya, digamos que ya estás en las grandes ligas, ¿no? Y pues se trata de una carrera de resistencia.
4: Pues todos podemos correr, pero tener la fortaleza y tener esa mentalidad de llegar a la meta con fuerte, es lo que nos mueve en la vida. ¡Viva Miguel!
5: Ningún asunto de su tiempo le fue ajeno. Se convirtió en un luchador constante en favor de la soberanía de los pueblos.
6: ¿Por qué unos han de vivir 35 años para que otros vivan 70? ¿Por qué unos han de ser míseramente pobres?

0: pobres para que otros sean exageradamente ricos. Hablo en nombre de los niños que en el mundo no tienen un pedazo de pan.
1: El hombre que había derrocado una dictadura, que había liderado una revolución triunfante, se veía ante un nuevo desafío: salvar a Cuba y su revolución.
2: De él aprendimos de que no vamos a sobrevivir haciendo concesiones, de que no tenemos precio, de que las ideas pueden más que las armas, de que no existe enemigo, por poderoso que sea, que no se pueda vencer.
3: Lo cierto es que con lo visionario que era y con su aguda intuición, Fidel supo prever la situación que hoy se desarrolla en el mundo.
4: Hablaba de que la independencia y la dignidad no se negocian, de que cada pueblo tiene derecho al libre desarrollo, a elegir su propio camino, y de que en un mundo verdaderamente justo no puede haber lugar para la dictadura, el saqueo y el neocolonialismo.
5: ¿Dónde está Fidel? ¿Dónde está Fidel?

0: El número de veteranos de guerra con diagnósticos graves tras haber manipulado armas con uranio empobrecido sigue creciendo. Al mismo tiempo, las nanopartículas se desplazan a nuevas áreas.
1: También tuvimos una comisión italiana que trató el mismo tema en su parlamento. Fue un valioso intercambio de experiencias. En aquella época, casi todos los días morían soldados italianos en los Balcanes. Eran soldados italianos que servían en la KFOR. Más adelante, recibí un informe similar de una comisión griega, ya que también estaban muriendo muchos soldados griegos. Ese informe también confirmó la presencia de restos de uranio empobrecido mediante un análisis de la composición del agua de Hajici.
0: El uranio afecta por igual a las víctimas y a los verdugos. En los años posteriores a la guerra, desarrollaron cáncer más de 30.000 soldados de la OTAN que lucharon en Yugoslavia. La mayoría sufrió tumores cerebrales y leucemia. Diversas fuentes estiman que murieron entre 10.000 y 18.000. El llamado síndrome de los Balcanes continúa llevándose vidas. Y mientras, el mando de la OTAN sigue negando los perjuicios del uranio empobrecido en el cuerpo humano.
2: Desde el punto de vista de la seguridad nuclear, no hay consecuencias radiológicas significativas, ni tampoco insignificantes. Puede que, en algunos casos muy concretos, por ejemplo, si personas muy próximas a un lugar en el que debería haber impactado este tipo de munición inhalan las partículas resultantes, podría darse una contaminación. Pero eso es más bien una cuestión sanitaria de carácter normal y no una crisis radiológica en potencia.
3: Suele estar mejor. Estoy harto.
0: Cada mañana, el exoficial del ejército italiano Carlo Calcagni comienza su día con su tratamiento de oxígeno. Como tiene niveles bajos de oxígeno en sangre, debe pasarla por un aparato especial. Calcagni sirvió en los Balcanes bajo la bandera de la ONU como parte de las fuerzas multinacionales de la OTAN para el mantenimiento de la paz. En aquella época, le enorgullecía ser el único piloto de su unidad.
4: En esa misión, yo, al igual que muchos compañeros, inhalé partículas perjudiciales generadas por la munición de uranio empobrecido. Desarrollé patologías graves y a causa de ello me dieron de baja en 2007 por incapacidad permanente absoluta. Por desgracia, muchos de mis compañeros han fallecido. A día de hoy han fallecido más de 600 y más de 8.000 estamos enfermos. El informe de 2005 de la Comisión Militar Médica de Bari aceptó la posibilidad de una exposición a uranio empobrecido. Con el fin de esconder esta evidencia, el Ministerio dio declaraciones falsas. En 2007 afirmó que yo nunca volé en esas zonas. Fue en esta época cuando el Estado hizo mi documentación personal un secreto de Estado. Así pudieron inventar estas declaraciones.
0: En el cuerpo de Carlo Calcagni se encontraron 28 tipos de metales pesados. Eran los mismos metales sobre los que advirtieron los científicos serbios e italianos. No pueden ser eliminados. Esta mezcla mortal está matando al antiguo oficial de la OTAN. Ha dejado de esperar una mera disculpa oficial de sus antiguos superiores, por no hablar de una indemnización.
4: Estos mapas muestran todos nuestros objetivos. Sobrevolamos zonas contaminadas. Nuestros altos mandos lo sabían, pero decidieron que era mejor no informarnos a los que más tarde operaríamos en esas zonas. Las víctimas del uranio empobrecido no tienen derecho a un funeral de Estado. Somos las víctimas de las que se avergüenzan, nos ocultan. Le he dicho a mi familia que si el ministerio o la cúpula político-militar envían una corona de flores a mi funeral, que pueden devolverla.
0: Solo en Italia hay más de 500 personas como Carlo. Hace poco interpusieron una demanda colectiva contra el mando de la OTAN. Antiguos militares de la OTAN en la República Checa, Grecia, España y Bélgica están dispuestos a unirse a la acción legal.
2: El gobierno italiano, junto con otros países miembros de la OTAN, primero negó haber utilizado armas con uranio empobrecido en los Balcanes. Más adelante, se vio obligado a admitir que utilizaron este tipo de armas, pero negó que causaran tales daños. Diversas fuentes estiman que el número de soldados italianos que han sufrido enfermedades muy graves supera los 8.000. Puedo recordar cientos de casos de jóvenes que han acudido a mí para hablarme de una enfermedad causada por su servicio militar en los Balcanes. Poco tiempo después, me enteraba de su muerte. Todos ellos permanecen en mi memoria y en mi corazón.
0: Hasta hace poco no existían precedentes jurídicos en relación con los daños que causan las armas de uranio empobrecido. Hoy el abogado Tartaglia está llenando este vacío con casos que ganan tribunales internacionales. Aunque ya hay más de 350 casos de este tipo, el mando de la OTAN se niega a detener la proliferación de estas armas y a prohibir su uso, incluso en Ucrania.
2: No hay precedentes jurídicos ni sentencias concretas sobre estas cuestiones. Creo que ha llegado el momento de prohibir el uso de uranio con fines militares a nivel internacional.
0: Los estantes del archivo especial del abogado Serjan Aleksic están llenos de expedientes médicos de personas dañadas por municiones mortíferas. Hoy prepara una demanda colectiva contra la OTAN en la que presentará miles de datos que dejarán en evidencia cómo los altos mandos de la Alianza, al tanto de las peligrosas consecuencias del uso de armas con uranio, siguieron utilizándolas.
4: Mi madre murió por los efectos de la exposición al uranio empobrecido. Nací en un pueblo en el sur de Serbia llamado Bustrane, que fue bombardeado con uranio empobrecido durante 70 días seguidos. Antes el ambiente en mi aldea era limpio. Mi abuelo vivió 104 años. Lo que ha ocurrido en mi región es una epidemia de cáncer como consecuencia directa del uranio empobrecido. La OTAN puede y tiene la obligación compensar el daño que les causó a nuestros ciudadanos y recoger todos los proyectiles que aún quedan en el territorio serbio. Durante estos 20 años, los proyectiles se han descompuesto y todo el uranio empobrecido ha afectado el suelo y el agua y contamina nuestra tierra y el medio ambiente. Tienen que pagar el tratamiento de los ciudadanos.

0: Frente sobre las consecuencias de los proyectiles de uranio empobrecido que usaron las tropas de la OTAN en Yugoslavia y Oriente Medio. Se habría armado el gran escándalo, pero la película fue prohibida después de una única proyección.
1: Todo empezó en el año 2001, cuando conocí al profesor Sigvard Horst Günther, que nació en Alemania del Este y vivía cerca de Husum. En tiempos de la República Democrática Alemana, lo enviaron a Siria e Irak para trabajar como médico científico. Después de la Primera Guerra de Irak de 1991, observó que de repente muchos bebés empezaron a nacer con deformidades. Al pensar en ello, se le ocurrió que a lo mejor los niños y los adultos habrían subido a los tanques dañados y recogido algunos materiales que se llevaron para vender. Luego pensó que quizás todo había pasado a causa de los proyectiles y que algo andaba mal. Usó el equipaje diplomático para llevar algunas balas a Berlín. Los examinaron científicamente y de repente descubrieron que estaban hechas de uranio empobrecido, uranio-238 y uranio-236, y eran altamente tóxicas. Publicó esta información, pero nadie quiso escribir sobre ella. Todos decían: el profesor Günther se ha vuelto loco. Los estadounidenses no habrían usado este tipo de armas en la guerra si fuesen de dispersión radiológica o altamente tóxicas. Es imposible.
2: Me pregunto si las tropas aliadas sabían que mientras buscaban armas de destrucción masiva, ellos mismos las estaban usando al emplear balas de uranio.
0: La película de Wagner nunca salió a la luz y el director se convirtió en persona non grata en su propio país.
1: La película simplemente desapareció en el archivo del canal de televisión WDR y después de eso no recibí ni una sola invitación para hacer una película, ni de las televisoras públicas, ni de WDR, ni de ZDF. Nunca he tenido otro trabajo.
0: Las imágenes de la película de Wagner se convirtieron en otra prueba irrefutable del poder mortal del uranio-238 y de la hipocresía sin precedentes de los líderes de la OTAN, que hoy en día suministran al ejército ucraniano miles de proyectiles de uranio letal.
1: Esto es en Basora. Estos son los ingleses. Esta es la jefa del departamento de pediatría. Había muchas personas. Muchos niños estaban enfermos, pero no terminales. Muchos quedaron discapacitados.
3: El pronóstico es muy malo. La tasa de mortalidad es de 80%. El polvo de uranio es transportado por el viento y contamina todo. El aire, el suelo, la comida. Todo está contaminado.
1: Este niño tenía solo 7 años. También estaba enfermo. Por eso la médica dijo que su condición era grave e iba a morir pronto.
3: Fue el bombardeo o algo muy grave lo que destruyó mi cuerpo. Tengo leucemia. ¿Comprende?
2: Cuando mides la radiactividad, el contador indica que el dispositivo está en una zona roja peligrosa.
4: Subíamos a los tanques y trabajábamos dentro sin trajes de protección.
1: Este es un soldado británico que recibió una indemnización por despido. Le aumentaron la pensión porque el gobierno había tenido que confirmar que sus 3 hijos también estaban contaminados e infectados. Y, de hecho, sus hijos no podrían haberse casado y tener descendencia

0: que también transmitirían los efectos de la contaminación. El uranio tiene una semivida de 4.500 millones de años. Eso significa que tendremos este problema para siempre.
1: Cuando llegamos allí, todos llevaban trajes de protección. Les preguntamos, ¿por qué? Ya se acabó todo. Nos contestaron que los proyectiles eran radiactivos. Por eso llevaban los trajes.
2: Durante la Guerra del Golfo, más de 300 toneladas de uranio empobrecido se dispersaron en el medio ambiente, lo que corresponde al nivel 5 de la escala internacional de sucesos nucleares. El nivel máximo es el 7, que se les asignó a los desastres de Chernóbil y Fukushima.
0: Las operaciones de combate importantes en Irak han terminado. En la guerra de Irak, Estados Unidos y nuestros aliados han vencido.
2: A miles de veteranos de la campaña de Irak también se les detectó cáncer. La leucemia se hizo tan común entre los soldados estadounidenses que empezaron a llamarla el síndrome del Golfo Pérsico.
3: He leído que hubo bebés que nacieron sin ojos en Estados Unidos y algunos otros países. Desde entonces estoy segura de que mis hijos murieron por el síndrome del Golfo Pérsico.
2: Las víctimas intentaron presentar una demanda colectiva ante la Corte Internacional de Justicia, pero nunca se abrió el caso.
4: En 1991 era cadete y justo después de la guerra llegaron los nuevos oficiales. Muchos habían servido en Irak. Entre ellos, muchos tenían leucemia u otras enfermedades. Por ejemplo, trastornos neurodegenerativos que van destruyendo el sistema neuromuscular. Uno ve cómo se convierten en discapacitados. Por supuesto, el ejército estadounidense nunca lo ha reconocido. Se niegan categóricamente a reconocerlo. Conocí a varios muchachos que regresaron y luego de un año o año y medio tuvieron hijos. Pero todo acabó en desgracia. Muchos bebés murieron al nacer por ruptura de corazón o hígado. Son cosas bastante raras, pero hubo una gran oleada de casos.
2: Desde el 2011, los soldados del ejército estadounidense firmaban acuerdos por los que se comprometían a no acercarse a los lugares bombardeados con uranio. Ahora se puede acusar a cualquier soldado enfermo de violar esta cláusula de su contrato y negarle una indemnización. Serbia, Irak, Afganistán. Los habitantes de los países afectados están desesperados al no ser oídos sobre el catastrófico peligro que representa el uranio empobrecido. Ucrania pronto se unirá a esta triste lista, ya que miles de toneladas de proyectiles contaminados se han enviado a este país. Tras el Reino Unido, en septiembre del 2023, el secretario de Estado de Estados Unidos, Anthony Blinken, anunció la transferencia de proyectiles de uranio empobrecido a Ucrania.
5: Si es que se enviaron unos 40-50 tanques Abrams y Challenger, entonces también se suministraron al menos 10.000 proyectiles. Está claro que ya se han utilizado varios miles de esos proyectiles, por lo que el daño causado al medio ambiente y a la salud humana se podría comparar con el de Yugoslavia, Kosovo y otros lugares.
1: La ayuda incluye una autorización adicional para entregar 175 millones de dólares que proporcionará un importante apoyo a las defensas aéreas de Ucrania

0: ¿Qué ocurrirá si estas armas se suministran a Ucrania y se utilizan contra los tanques rusos? Lo mismo que ocurrió en Irak. Grandes zonas de Ucrania quedarán completamente contaminadas. Y cuando este conflicto llegue a su fin, no solo enfermarán los soldados, sino también las mujeres y los niños. Los soldados volverán con sus esposas y amigos. Tendrán hijos que también se contagiarán. Debido a esta infección, el ADN de los soldados cambiará. Y esto se transmitirá a sus hijos y nietos. La semivida del uranio, es decir, el tiempo durante el cual pierde la mitad de su radiactividad, es de 4.500 millones de años. Eso está científicamente demostrado. También es la edad de nuestro sistema solar. Es decir, dentro de 4.500 millones de años seguirá habiendo uranio empobrecido en la Tierra, pero es posible que ya no haya seres humanos.
1: En mayo y septiembre del 2023 se escucharon explosiones en los depósitos de munición de uranio empobrecido en las ciudades ucranianas de Ternópil y Jmelnytskyi. Las imágenes de fuertes explosiones se difundieron por Internet.
2: Los satélites rusos, al igual que los sensores estadounidenses instalados por toda Ucrania, detectaron un drástico aumento en la radiación gamma, comparable a la de un ataque nuclear táctico. Es decir, explotaron varios miles de proyectiles de uranio empobrecido. De hecho, no fuimos los únicos que lo detectaron, también lo detectaron observadores internacionales, incluido el OIA. Por eso se formó una nube radiactiva que se dirigió hacia Polonia. Así que se vieron afectadas no solo las regiones occidentales de Ucrania, sino que también algunos territorios polacos se contaminaron con uranio empobrecido.
1: Pero a quienes decidieron llevar miles de toneladas de bombas y proyectiles de uranio a Ucrania no les importa demasiado el futuro de sus habitantes.

0: El doctor Serjan nos llevó a un lugar donde todos los argumentos y estadísticas pierden sentido.
1: Primero iremos al lugar donde están enterrados mis padres. Mi padre murió de melanoma. Mi cuñado, hermano de mi mujer, murió de cáncer en el 2011. Mi suegro murió de cáncer hace 2 años. Mi abuelo materno también murió de cáncer hace unos 8 años.
0: El cementerio de Buyanovac alberga miles de tumbas de la gente que murió de cáncer. Este es el resultado directo de la indiferencia homicida de los políticos europeos y estadounidenses.
1: Entre los más jóvenes está enterrado nuestro vecino. Murió hace unos 10 años. Tenía 45 años y padecía un tumor cerebral. Aquí está la tumba de una mujer que también tenía cáncer cerebral. Trabajaba con mi amigo en una empresa de servicios públicos. Y aquí está enterrado Daskovich Serboluk, mi amigo, que era mayor que yo. Aquí está su lápida. Murió de cáncer de pulmón. Y estas son nuestras parcelas en el cementerio. Mi padre está enterrado aquí. Murió de cáncer, melanoma o cáncer de piel. Alexander también pertenece a nuestra familia. Murió de cáncer de pulmón.
0: La lista de las víctimas del uso de proyectiles mortíferos de uranio aquí crece día a día.
1: Ya han visto por cuántas tumbas hemos pasado. Oh, Dios mío, miren esta foto. Este hombre era músico, Nenad. Tenía una cafetería. Murió de cáncer de estómago.
0: Este cementerio parece interminable. Es una verdadera ciudad de los muertos, donde es muy fácil perderse. En Irak y Afganistán ya hay cementerios similares. Pronto podrían aparecer en Ucrania, donde miles de kilómetros cuadrados se contaminaron con polvo mortal para los próximos 4.500 millones de años.

0: gallego, al conocerlo, transmite la idea de contar con una cubierta de varias capas. En los años 80, las llamadas drogas duras llegaron de golpe y dejaron marcadas las calles, las casas y las familias de cada urbe hasta día de hoy.
1: Aquí venían las personas, los jóvenes, venían a consumir heroína por vía intravenosa porque era un poco la droga de los pobres.
2: Lo que eran narcotraficantes en los años 80, años 90, que imitaban a lo que veíamos en Colombia, imitaban a Pablo Escobar, ahora ellos están escondidos, siguen viviendo en grandes mansiones. Narcotraficantes en Galicia se han ido adaptando a los tiempos.
3: Bueno, la policía permite, deshacen, lo que ellos ven y cobran, evidentemente. Si no tienen los políticos y la fuerza de autoridad implicados, no entraba nada.
4: Tener un hijo drogadicto en una casa, yo decía, es un cables de alta tensión. Él tuvo el SIDA también. Y bueno, estuvo mucho tiempo y después se murió.
5: Nos encontramos en el distrito Petrovsky de Donetsk. Por ahora nos refugiamos en una tienda, pero continúan bombardeando. Nos disparan con todo: morteros, artillería.
6: De hecho, no hay libertad de expresión, en el sentido de tener derecho a ser informado.
7: Actualmente, si hablas de Rusia en Alemania, si dices algo positivo sobre Rusia, está mal visto.
8: En Francia, solo se hablaba de los terroristas y separatistas de Donbass. Y era siempre una retórica rusófoba, muy alejada de la verdad. Quería y sigo queriendo contar la verdad sobre esta guerra y compartir las opiniones de la gente que vive aquí. ¿Por qué se alzaron en contra?
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0: así. 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

0: horas atrapados en el tráfico, motos zigzagueando por todas partes, humo, bocinas, caos. Esa es la realidad que se vive en el tráfico diario aquí en la ciudad de Guatemala.
1: La verdad, el tráfico en Guatemala es bárbaro, ¿verdad? En temporada estudiantil es una cosa de loco.
2: Pues si uno está en carro, si es muy complicado, ahora en moto, pues uno se puede ahorrar un poquito de tiempo.
0: Y desde hace 20 años se sigue repitiendo una promesa, una sobre un tren ligero que cubra la ciudad de Guatemala y que ayude, por supuesto, a descongestionar el tráfico. Una apuesta que cuesta muchísimos millones.
3: También la ciudad está mal distribuida, entonces al construir, o sea, sería un tráfico horrible igual.
4: No funcionaría mucho porque tendrían que reconstruir.
0: Esta semana desde Guatemala vamos a hablar si el Metrorriel va a ser por fin la solución que buscan los guatemaltecos, otro elefante blanco que solo sirve para campañas políticas. Pongamos las cartas sobre la mesa.
5: Estamos retrocediendo en términos urbanos, de servicios, de acceso al transporte público.
6: Hay una especie de crisis alrededor del tema de transporte. Que lo hace un tema top en el ranking de las preocupaciones de los guatemaltecos.
7: Yo apostaría por mejorar el sistema completo de transporte colectivo, pero a nivel metropolitano.
0: Bueno, bienvenidos a Cartas sobre la Mesa y feliz 2026 para todos ustedes, para los que nos están viendo por acá, que nos ha agarrado del año nuevo todavía en Guatemala, hablando un poco de los temas de este país y sobre todo de, quise sacar un tema, quiero pensar que es un tema light, como su nombre lo indica, en el sentido de que, bueno, vamos a hablar un poco del transporte y de una propuesta que por años, parece, me han contado, siempre florece en cierto momento, ¿no? La idea de un nuevo sistema de transporte, de un metro, de un tren, como que es algo que se destapa y de repente se vuelve a morir y después lo destapan otra vez se vuelve a dejar por el camino y ahorita, por lo que entiendo, se ha aprobado hasta cierto punto la idea de un Metrorriel, hasta un punto que creo que está ya con un presupuesto asignado, que por cierto vamos a hablar de esto, de qué pasa con estos presupuestos cuando quedan ahí quintando y al final no opera nada, ¿no? Un poco, ¿qué necesidad de transporte sienten ustedes que necesita Guatemala actualmente?
5: Uy, muchísimo. Yo creo que no hay nada más terrible para una sociedad que sentirse amarrado, de no poder moverse, de no poder distribuir las horas de tu vida porque estás imposibilitado de transitar tu ciudad. Eso es algo muy doloroso, la verdad, es un peso enorme. Y como tú lo dices, también es una historia que cada tanto, cada 4 años, con el cambio de autoridades, vuelve a surgir porque es una necesidad que lamentablemente siempre queda postergada y lamentablemente también en una administración municipal que, como caso único, diría yo, lleva 40 años, el mismo equipo, el mismo grupo, los mismos técnicos, los mismos políticos, y no es simplemente que estemos estancados, sino que estamos retrocediendo en términos urbanos, de servicios, de acceso al transporte público, por ejemplo. Por lo tanto, es algo que es un dolor grande para los guatemaltecos.
6: Y probablemente ya más que una solo crisis de movilidad, es una crisis económica, social, de desarrollo en general, que está viviendo la ciudad de Guatemala, donde cada persona para movilizarse toma 2-3 horas de su día para ir de un punto a otro, donde circulan 2-3 millones de vehículos diariamente, donde no existe un sistema de transporte público real a nivel sistémico, donde las pérdidas económicas se cifran a 2-3% del PIB. Entonces, hay una especie de crisis alrededor del tema de transporte que lo hace un tema top en el ranking de las preocupaciones de los guatemaltecos y que efectivamente es un tema que ya tiene una vertiente política importante y de respuesta de política a través de distintos proyectos, a través de distintas iniciativas que vamos a poder discutir el día de hoy.
0: A ver, ¿qué nos cuenta Alejandro?
7: Yo lo que veo, principal problema de no poder encontrar una solución a largo plazo de esto es la falta de gobernanza. Y entonces esta falta de una entidad o algún modelo de gobernanza que permita que se puedan poner de acuerdo y que puedan ejecutar planes y proyectos a largo plazo, mucho más allá de los 4 años que tienen de periodo de gobierno municipal y mucho más allá de también las capacidades que tengan los mismos alcaldes de cada uno de estos territorios, hace que sea muchísimo más difícil lograr que estos proyectos trasciendan. Por eso son proyectos que se quedan en el eterno proyecto de campaña que cada 4 años se revive.
0: Promesa, sí.
7: Y es una promesa que ahí está.
0: ¿Y quién es el responsable de este proyecto? Por ejemplo, del Metro Rail en particular del que estamos hablando ahora aquí. ¿Cuál es el organismo competente? ¿Es el gobierno central? ¿Es la elaboración? ¿La alcaldía? ¿Las municipalidades? ¿Quién es el encargado de llevar esto a flote?
6: Hay como varias capas institucionales. Y lo que ha provocado justamente es que no hay toma de decisión completa. Porque el proyecto de Metro Rail tiene como esencia aprovechar unas líneas existentes que son partes de la propiedad del Estado.
0: Son
6: rieles que se ven por la ciudad, tristemente abandonados hace más de 50 años. Guatemala tenía un sistema de tren de océano a océano, ¿verdad? Interoceánico en
0: 1950. Lo que pasó ahí, ¿no?
6: Pasaron muchas cosas.
0: Correcto. En toda América Latina, Costa Rica también tenía trenes, etcétera, pero decidieron vendernos Ford y Chevrolet y era más cómodo.
6: Y la ciudad se vio la repercusión completa de eso. Se heredaron esas vías férreas. Hay la concesión de las vías férreas a un operador público-privado que se llama Ferrovías, que está encargado de encontrar la solución, digamos, al sistema de trenes. Y pues se planteó desde hace más de 15, 20 años la oportunidad de aprovechar esos tramos justamente para un tren de superficie que podía aprovecharse. Hacen una serie de estudios y esos estudios concluyen que sí es factible utilizar esa línea con algún grado de inversión. Y bueno, después de eso ya vamos desde hace más de 10 años peloteando un poco en cómo se estructura, cómo se licita ese tipo de proyectos, si la tecnología es la más adecuada, si los rieles cumplen, si hay gente sobre la vía férrea, porque mucha o parte de la vía férrea está...
7: Hay una gran parte que está con invasión.
0: Sí, lo he visto. Hemos pasado manejando por aquí por la ciudad y de repente te encuentras esto, pero bueno, hay gente, ya hay barriadas alrededor, no sé.
7: No, hay construcciones formales encima de la vía férrea, sí.
1: Es un tema complejo como cualquier ciudad, es tremendamente complejo, pero ahí donde hay crisis y donde hay rezago, también está la oportunidad enorme, ¿no? Y efectivamente yo creo que por fin, digamos, después de muchas décadas de oscuridad en general en toda la institucionalidad pública, hay una capacidad técnica y sobre todo hay una probidad de los funcionarios públicos que se empiezan recién a alinear. Entonces, sí hay luz al final del túnel, porque...
0: ¿Y cuál es el principal obstáculo en este sentido para este proyecto? ¿Es un problema, no sé, técnico, geográfico, se podría decir? ¿Es un problema de dinero? ¿Es un problema político, de falta de decisión?
1: Yo creo que aquí hay que llegar a un consenso, porque realmente el tren ligero, y me encanta que nos especifiquemos en ese tema, es como la mejor solución desde mi punto de vista técnico y de ciudadana también. Si logramos el Metro Riel, creo que sería un proyecto demostrativo que sí tiene complejidades más que el BRT, pero tiene eficiencias y sobre todo un tema que trasciende lo técnico y lo financiero, que tiene que ver con lo social.
0: Y a nivel de planificación, o sea, ¿ya existe de verdad un estudio, una propuesta concreta, es decir, rutas, por dónde pasaría? Entiendo que, bueno, que hay una ruta ya marcada por estos andenes viejos y estos rieles viejos, pero bueno, me imagino que también la
6: recién se está empezando a estructurar, gracias al apoyo de la cooperación coreana de COICA, un verdadero plan metropolitano de transporte, ¿verdad? Y de movilidad, donde tú tienes no solo ese proyecto del Metro Rail, que al final es un proyecto, también hay que dejarle su justa dimensión y que necesita ser conectado a toda una visión de planificación del área metropolitana. Si yo tengo mucha densidad y distancias cortas porque tengo las fuentes de empleo muy cercanas a donde tengo la gente que vive, no necesito transporte público. Al revés, si tengo en la periferia de la ciudad más fuentes de empleo, donde está viviendo la gente, no necesito tampoco venir hacia la ciudad a trabajar porque ahí tengo mis fuentes de empleo muy cerca. Entonces hay toda una reflexión de uso del suelo, de forma urbana, de reflexión sobre la planificación de la ciudad en su conjunto, que es ex ante, digamos, y debe ser previa a la respuesta paliativa del sistema de transporte.
0: Pero bueno, y el Guatemala está listo para eso, en el sentido de de bueno, de las comunidades, de los países de América Latina, en la mayoría, en muchas de las grandes ciudades, el local le gusta mucho el carro, tener su carro, o el último modelo, etcétera. Entonces, como que el concepto de transporte público en América Latina tiene una asociación absurda, obviamente, a ser pobre. Ay, no, yo sé, si el transporte público es para el pueblo. ¿Qué recepción tiene precisamente este tipo de iniciativas en este país?
7: En el caso de la población, más del 50% se mueven en transporte público. No transporte público, pero transportes pseudo públicos, que son taxis, en muchos casos piratas, en donde van hacinados 8 o 10 personas en un mismo taxi, que son esos taxis colectivos que van por la ciudad, o en motos, que también hay servicios de taxi en moto.
0: No tengo mototaxis aquí.
7: Que la pandemia creo que fue nuestra peor, la oportunidad peor aprovechada, porque en vez de aprovecharlo en fomentar cómo desplazarnos en medios alternativos como bicicleta o mejorar las condiciones de la transitabilidad a pie, lo que se hizo fue una explosión impresionante de la compra de motocicletas. Y también, junto con la cantidad de motocicletas, vienen otros temas asociados ya a temas de salud pública, en donde ya tenemos más accidentes, como decía Jan Rock, y más accidentes implican más saturación de los servicios de salud.
0: ¿Hasta qué punto históricamente en eso ha pesado un poco el tema de la seguridad? Es decir, bueno, mira, antes de andar también por ahí por la calle, los
7: Sí.
0: autobuses siempre han tendido a ser objeto de asaltos, etcétera, pues
7: Yo
0: como
7: creo que
0: que
7: en
0: aparece.
7: Guatemala la sensación de seguridad, tenemos una falsa sensación de inseguridad. Esa es
1: La
7: mi
1: gente
7: forma
1: se
7: de
1: siente
7: pensar.
1: más insegura de lo
7: La
1: que realmente
7: gente se
1: está.
7: siente más insegura que lo que realmente es. O sea, si vemos estadísticas de seguridad, realmente la inseguridad no es tan mala como nosotros la percibimos.
8: Ha sido ciertamente un tema, digamos, de respuesta en el top of mind de las personas para efectivamente desacreditar el sistema de
0: De
8: transporte
0: asistente
8: público.
0: público.
8: Un poco de manera injustificada, incluso hay proyectos, de los pocos proyectos de transporte público, que es el Transmetro, digamos, el sistema de esos BRTs en sitios propios con paradas específicas, que han demostrado lograr un buen éxito en términos de seguridad, muy pocos asaltos, la gente se siente segura. El problema es que son programas que han sido truncados, que no han logrado replicarse en el conjunto de la ciudad, que de pronto cambiaron su naturaleza, y en lugar de tener un sistema de BRT realmente en sitio propio en las grandes arterias de la ciudad, se mezclaron con el tráfico, por lo que pierde todo su sentido, que ¿verdad? Justamente es transitar de forma más rápida de un punto a otro sin estar mezclado con la parte específica de la circulación vehicular.
0: Pero a ver, una cosa importante, tomando de pie aquí a Jean, que además francés de nacimiento, Francia precisamente, junto con España y otros países de Europa, han sido uno de los principales influyentes en América Latina cuando a la construcción de sistemas de metro se ha dedicado. Basado en Venezuela, en la misma Colombia, ha pasado en otros países. Es decir, en el Ecuador recientemente. Entonces, han habido ya contactos con estos países, con estas empresas que siempre se dedican, obviamente, a la construcción y al desarrollo del sistema ferroviario en América Latina, porque obviamente nosotros, América Latina, no nos vamos a mentir, no tenemos ni el conocimiento, ni la infraestructura, ni nada como para decir, no, el proyecto va a ser eminentemente guatemalteco. Yo, mira,
7: No, de hecho,
0: este.
7: yo estuve en Ecuador el año pasado cuando estaba en el Ministerio de Comunicaciones y estuvimos justamente, la invitación fue directamente a conocer el sistema de metro de
0: Del
7: Quito
0: alcalde.
7: y de cómo se había desarrollado y conocer las interioridades desde cómo se empezó a gestar, que el metro de Quito se viene gestando desde hace 15 años. No es algo que se haya trabajado de hace 2, 3 años para acá. Son 15 años de
0: Porque
7: promesas,
0: era una ciudad muy compleja de
7: municipios.
0: estudiar, sí.
7: Pero si nosotros comparamos Quito, tiene muchas similitudes.

0: Espíritu es con Ciudad de Guatemala. Es cómo funciona también la ciudad. La diferencia también es abismal en cuanto a cómo ellos han invertido y trabajado el transporte público, porque tienen una red de buses impresionante, más el metro que ya está totalmente funcional.
1: Pero claro, lo que pasa es que Quito, por ejemplo, para no extendernos mucho, funciona políticamente muy diferente. El poder de la alcaldía, del alcalde Pavel Muñoz ahí, es claro, es él. No, no, de hecho, bueno, es la bandera de campaña de ellos ahí. Pero eso creo que es lo que precisamente no pasa aquí. No.
2: Es que no, lo terrible es que efectivamente es, o sea, en el Consejo Municipal no hay equilibrio de poderes. El alcalde de turno, que lleva un turno de 40 años, el mismo partido, el mismo equipo, tiene el poder total, ¿no? Somos 14 miembros en el Consejo Municipal, de los cuales dos somos oposición. O sea, que poder plantear o ganar alguna iniciativa como oposición es totalmente imposible. O sea, ellas tienen el poder real. Lo que no tienen es la visión, la voluntad y la capacidad. Porque ya estando adentro, yo te puedo asegurar que lo que pasa en la Municipalidad de Guatemala es una improvisación tras otra, tras otra. Y tampoco hay la posibilidad de planificar, porque ya se habló en esta mesa que no es simplemente hacer un metrorriel. Tienes que hacer todos los troncales del BRT, de ciclovías, de áreas peatonales que tú ya sufriste, que tan simple como caminar no es posible porque o no hay banquetas, o no hay iluminación, o no hay seguridad. Entonces tienes que empezar a hacer todo
1: Y
2: junto
1: además
2: al
1: estoy
2: mismo
1: hablando y andábamos
2: tiempo.
1: caminando por aquí por la
2: El
1: zona
2: área
1: E,
2: acordada,
1: etcétera. No, no, no me quiero
2: sí.
1: ni imaginar el resto.
2: Imagínate, imagínate. Entonces, el problema es súper complejo, pero otras ciudades lo han hecho, el mismo
0: No,
2: Quito es un
0: y
2: ejemplo.
0: poniendo un poco el ejemplo de Quito, la parte del dinero, si bien presupuesto, pues en esta ocasión hay un presupuesto, creo que la gran diferencia es cómo se administra este presupuesto, quién es el responsable de manejar este presupuesto y hacia dónde va orientado. En Guatemala tenemos una carencia muy grande en cuanto a los estudios. La fase de estudio no se considera importante. Es más, ni siquiera se considera parte de integral del
1: Sí, es
0: proyecto.
1: como que venga,
0: El
1: suelta el
0: proyecto
1: 8.
0: empieza hasta que ya están los estudios hechos. Pero ¿quién hace los estudios que son necesarios para que el proyecto se
1: Y
0: ejecute?
1: obviamente la pregunta sobra, no se han hecho estudios
0: No, o
1: aquí.
0: sea, esa parte de cómo ejecutar los estudios ya técnicos, porque los de viabilidad ya están. Pero los estudios de cómo se va a echar a andar esto y cómo se va a operar esos estudios, ese es el impasse que se tiene.
3: Creo que hay también muchos desincentivos institucionales y digamos, sin afán de tampoco defender lo indefendible, pero en muchos países tienes algunas instituciones que toman las riendas de ese tipo de sistemas porque hay que financiar desde el Estado. Ninguna municipalidad,
2: Puede
3: aun
2: sola.
3: grande que sea, puede sola financiar los sistemas de transporte. Son siempre subsidiados por el Estado y son siempre casi que llevados desde una lógica estatal, conjuntamente con la parte municipal. Y en Guatemala no tenemos ningún tipo de institucionalidad pública rectora en los temas de desarrollo urbano, movilidad y transporte. Guatemala todavía no se ha concebido como un país que se está urbanizando y que requiere de tener un ministerio a la cabeza de ese tipo de proyectos, de iniciativa, no solo para el área metropolitana de Guatemala, porque ya es un problema
1: A
3: que
1: eso digo
3: empieza
1: que.
3: a ser para las ciudades intermedias que mencionaba
1: Y con las
3: Milord.
1: presiones internacionales ahora de sostenibilidad también, porque entonces si el
3: Correcto.
1: proyecto se va a lanzar, tampoco puede ser un proteo. Ah, ya va, espérate. El proyecto tiene que ser sostenible y ahí viene otra carga más de presión a la hora del desarrollo. Por cierto, ahora que lo mencionaba Jan, hasta ahora que nos hemos encontrado en estos programas en Guatemala, el problema de institucionalidad de este país parece ser muy serio, porque tuvimos un programa sobre agua. No, es que no tenemos institución ni ley sobre el agua. Hablamos de la justicia. No, es que la justicia. Bueno, y entonces, ¿aquí quién ordena aquí la?
0: Y no hace falta la intencionalidad de hacerlo. Ya es un tema que trasciende un poco lo político. De alguna forma ya se mezcla con algunos intereses que no permiten que esto camine o avance en las agendas de nación. Entonces, intencionalidad de hacer las cosas, intencionalidad de lograr las cosas, sí ha existido.
1: Pero
0: Lo que no ha
1: voluntad.
0: existido es la voluntad
3: Nosotros
0: política.
3: hablamos de los tres I's que se oponen a la institucionalidad. La I de intereses, que es la muy
1: Sí,
3: fuerte.
1: la
3: Los
1: más
3: actores
1: fuerte.
3: de bloqueo, digamos, veto players, que no permiten que las cosas pasen porque encuentran rédito al funcionamiento actual. El I de ignorancia, que muchas veces se logra con buenos esfuerzos de comunicación y posibilidades de educar y de generar capacidad para hacerlo. y el I de ideología, porque también muchas veces la ideología no permite necesariamente entender el valor público, el bien común, y en los temas de transporte es algo fundamental para que efectivamente haya presupuesto que esté vinculado con esto. Y en Guatemala, esos tres sí se hacen que la institucionalidad no se desarrolle en los tres temas que acabas de mencionar.
1: También existe un supuesto proyecto de un aerometro, que ya sería un sistema de funiculares tipo teleférico, que iría, no sé si es por la ciudad de Guatemala o piensan llevarlo a otras regiones, pero ¿cómo pueden pensar en aerometros si todavía ni siquiera?
2: Justo. Tú, mira, sentido común, ¿no es cierto? Y eso, a tus tres sí hay que, poner en mayúscula la I de intereses que está reflejado en ese proyecto, en proyectos como ese, y también una C grandota de corrupción, porque la institucionalidad está debilitada principalmente por la cooptación de entidades corruptas que están manipulando y maniobrando permanentemente allá adentro. El proyecto está planteado en un área de desarrollo inmobiliario que es la especulación sobre este mismo proyecto ha venido promoviendo desde hace años con esos intereses del desarrollo inmobiliario y donde claramente el sistema en este eje, que es un eje recto y plano muy central dentro de la ciudad, no justifica o no va a dar la respuesta adecuada a esa demanda que además está siendo presionada por toda esta especulación inmobiliaria. Entonces, ahí tú te das cuenta que la I de intereses es la que está comandando esta ciudad. Y la imposibilidad entonces de generar esos planes donde sí hay capacidad técnica, sí hay legislación, pero que no se puede aplicar por
3: y,
2: todo.
3: Y esa visión sistémica, esa visión de respuesta de conjunto y no ocurrencias que pueden existir sobre un proyecto. Por lo que no nos gusta necesariamente resaltar el Metro Ariel, porque el Metro Ariel al final es parte de una solución, aerometro, o sea, son proyectos aislados y ahí, digamos, efectivamente, por suerte, empezamos a tener algunos elementos técnicos de una reflexión más sistémica que está dejando ese plan de movilidad. Muy interesante ver cómo se ha abordado mucho en la prensa en los últimos días.
1: Y veo que proyectos son también muy localizados, obviamente, en las áreas urbanas, ¿no? Ni siquiera estamos abordando ya el tema hacia el interior del país, claro, donde ya no sé. No. Los sistemas de transporte para moverse por otra zona de Guatemala.
0: Y peor aún cuando tenemos un plan regional de movilidad y logística que no es Guatemala. O sea, ya no pensemos solo en Ciudad de Guatemala ni Guatemala país. El plan regional de movilidad y logística abarca toda Centroamérica. Y si esos planes existen, el problema o la preocupación es ¿por qué no abordar estos planes? ¿Por qué no abordar la línea férrea que conecta a México con Guatemala, El Salvador y Honduras? ¿Pero qué es lo que lo está deteniendo? ¿Qué es lo que está evitando que estos planes que ya existen, que son viables, que son factibles y que están técnicamente comprobados, no sigan adelante y obviamente se siga más hablando de el anillo de carreteras que quieren hacer alrededor de la ciudad, que es...
1: Y cuando ves eso... Es lo que decía Jan, la triple I.
3: La triple I. Y cuando ves eso, responde un poco a la discusión que tuvimos previamente, porque la gente es escéptica. Porque la gente a un proyecto de metro le dice, bueno, pues listo, yo... Primero, Andrés, le brava estar bien un BRT, entonces no me hables de metro ahorita, ¿verdad? Que conlleva una dificultad mucho más compleja de subsuelo, de redes que no se saben, de tuberías, una ciudad que tiene problemas enormes de colectores. Entonces, digamos, la gente, sencillamente, su respuesta es mejor me compro una moto. Y creo que también ese sentido de realidad es el que tenemos que ir previendo, al menos en las próximas fases, para empezar con proyectos que efectivamente están en la capacidad de ejecución de la institucionalidad actual.
1: Sí, si ahorita, ya para terminar, si ahorita tuviesen la potestad absoluta, el poder absoluto de tomar uno de estos proyectos, porque bueno, entendemos que los recursos económicos y seguramente si te gastas todo en sistema de transporte, la ciudadanía también se va a quejar. Bueno, pero y la salud y la educación y el agua, o sea, el problema es que hay que abordar muchas cosas. No quisiera estar tampoco en los zapatos del gobierno, pero sí, hubiese que apostar, ¿qué haríamos primero? ¿Tratar de mejorar el sistema de buses actuales, mejorar el Transmetro o apostarle al Metrorriel o al Aerometro? ¿Qué haría cada uno de ustedes?
0: Sí, yo apostaría por mejorar el sistema completo de transporte colectivo, pero a nivel metropolitano. Lograr ponerse de acuerdo todas las municipalidades para que sea un mismo sistema integrado de buses que pueda funcionar en toda la metrópolis de forma interconectada y bien planificada.
3: Vinculado con lo que plantea Alejandro, iría a la estructuración de tres proyectos de transporte BRT bien hecho en sitios propios, afrontando efectivamente eventualmente la la cólera de los automovilistas que están transitando por esos ejes, pero digamos en los ejes troncales norte-sur y este-oeste, al menos trataría de universalizar un poco el tema del BRT en algunos puntos modales específicos que

0: permiten conectar con el sistema de buses que plantea Alejandro, y con eso, digamos, me bastaría en una primera etapa.
1: Hablando técnicamente, sí, lo que dicen los caballeros acá es lo que hay que hacer. Es un tema súper complejo porque hay que abordar el tema de movilidad globalmente, ¿verdad? Con todo, avanzando en todo. Pero yo, si tuviera el poder real, yo me enfocaría en la gente y enfocarse en la gente es básicamente hacer una ciudad que sea caminable, que tenga espacios públicos, que tenga aceras, que tenga iluminación, que tenga sombra, que sea una ciudad que pueda funcionar para los niños pequeños, para los ancianos. Así que ese es mi plan soñado, hacer un proyecto metropolitano de banquetas.
2: Bueno, ahí está, ahí se lo dejamos. Bueno, muchísimas gracias
0: Muchas
2: por haberse
0: gracias.
2: acercado aquí con nosotros para conversar aquí en Cartas sobre la Mesa. Los espero la próxima semana por aquí, por RDT en Español, donde vamos a estar en otro destino con Cartas sobre la Mesa.
3: Estaría difícil que se construyera algo así porque Guatemala es muy chiquito, la verdad.
4: No he escuchado mucho sobre el proyecto del Metrorriel, sin embargo considero que es algo bastante significativo, ¿verdad?, para el país.

0: Cada evacuación, sobre todo al principio, suponía un peligro para la vida y la salud, tanto de la población civil como de las tropas.
1: La gente vive bajo bombardeos constantes. ¡Dios, lo quemaron!
2: Si muero, en la tumba hay una pala y un sitio preparados.
3: Señor, bendice a nuestros soldados rusos.
0: En los árboles. Está allí.

0: Celebraré la victoria aquí, subiré al quinto piso y colgaré una bandera roja.
1: El pueblo de Urique, fundado en el siglo XIX en el estado de Chihuahua, nació como una comunidad de la Sierra Madre Occidental con una economía basada inicialmente en la minería. Hoy esta misma localidad es anfitriona de una de las competencias de habilidad y resistencia más destacadas del país, el caballo blanco.
2: Sabe que este evento en particular fue el que le dio la proyección al tarahumara, al rarámuri, como el corredor más resistente a nivel mundial.
3: Pues es pura mentalidad, no es de que sea muy rápido, no es de que tengas mucha fuerza para correr, y es pura mentalidad, y entonces, y eso es lo que nos lleva a la resistencia.
4: A partir de los 100 kilómetros ya, digamos que ya estás en las grandes ligas, ¿no? Y pues se trata de una carrera de resistencia.
5: Pues todos podemos correr, pero tener la fortaleza y tener esa mentalidad de llegar a la meta con fuerte, es lo que nos mueve en la vida. ¡Viva
6: Miguel! Ningún asunto de su tiempo le fue ajeno. Se convirtió en un luchador constante en favor de la soberanía de los pueblos.
7: ¿Por qué unos han de vivir 35 años para que otros vivan 70? ¿Por qué unos han de ser míseramente pobres para que otros sean exageradamente ricos? Hablo en nombre de los niños que en el mundo no tienen un pedazo de pan.
6: El hombre que había derrocado una dictadura, que había liderado una revolución triunfante, se veía ante un nuevo desafío. Salvar a Cuba y su revolución.
8: De él aprendimos de que no vamos a sobrevivir haciendo concesiones, de que no tenemos precio, de que las ideas pueden más que las armas, de que no existe enemigo, por poderoso que sea, que no se pueda vencer.
9: Lo cierto es que con lo visionario que era y con su aguda intuición,

0: situación. Fidel supo prever la situación que hoy se desarrolla en el mundo.
1: Hablaba de que la independencia y la dignidad no se negocian, de que cada pueblo tiene derecho al libre desarrollo, a elegir su propio camino, y de que en un mundo verdaderamente justo no puede haber lugar para la dictadura, el saqueo y el neocolonialismo.
2: ¿Dónde está Fidel? ¿Dónde está Fidel?

0: ¿Qué tal? Como siempre, un gusto saludarles. Me encuentro con la doctora Carolina Santillán Torres, doctora en psicología por la UNAM. Doctora, antes que nada, muchas gracias por estar con nosotros y recibirnos en su consultorio.
1: Muchas gracias a ustedes.
0: Bueno, pues vamos a empezar de lleno. Normalmente se tiende a creer, y así sucede, ¿no? Este tipo de experiencias tienden a ser traumáticas para las personas, y yo creo que vamos a hablarlo específicamente en el caso de Ciudad de México. Lo han sido traumáticas para los mexicanos, y desde luego esto también de alguna manera nos va condicionando a cómo poder actuar ante este tipo de desastres naturales. Sin embargo, ¿qué ocurre? Es decir, en países como Venezuela, donde no están tan acostumbrados a que sean tan constantes, ¿no?, los sismos, los terremotos, como en México, existen condiciones previas que de alguna manera condicionan a las personas a poder ser víctimas de desarrollar, no sé, episodios de estrés, de ansiedad frente a este tipo de desastres naturales.
1: Sí, cómo no. Pues como bien dices, el hecho de que nosotros tengamos esta cultura preventiva hace que tengamos simulacros, que las personas estemos preparadas y que de alguna manera en las narrativas familiares nos cuenten cómo han afrontado nuestras abuelitas, nosotros a nuestros hijos y a nuestras hijas, y nos sirve para tener información y estar preparados. De tal manera que no es tan sorprendente, es parte del saber que quien viene a vivir a la Ciudad de México hay un plus, ¿no? Que hay sismos. Pero como tú bien dices, en el caso de países que, si bien están en una zona de riesgo, que haya una poca frecuencia y luego los eventos estresantes como los sismos tienen características muy particulares. Por ejemplo, este de las réplicas, es decir, no es como un asalto o como un accidente, que es un evento solo con una duración determinada, sino el estresor es más complejo porque ocurre el sismo, viene la réplica y luego vienen estas primeras horas de esperar a ver los supervivientes. Entonces, no es un evento corto, es un evento de muchas horas, de mucha angustia y que va a tomar más tiempo. Y además, estos factores protectores o factores de riesgo, como son la pobreza, los temas políticos, ¿no?, los temas económicos, todo eso hace que un grupo de personas esté más vulnerable que otras y con menos práctica, ¿no?, menos ensayos para estar preparado, menos a veces estructuras o legislación a partir de las construcciones y que entonces puede hacer que sea mucho más complejo el afrontamiento.
0: Claro. Ahora bien, ¿cómo es que una persona tiende a prepararse? Es decir, en México, desde luego, sí, ya usted lo ha mencionado, ¿no?, todo este tipo de variables que ineludiblemente están presentes, pero por ejemplo, en el caso de Venezuela, sin tener conocimiento previo de lo que implica un movimiento telúrico, ¿una persona podría estar lista emocionalmente para afrontar una situación tan drástica como puede ser el movimiento telúrico que tuvo presencia en Venezuela?
1: Sí, pues a ver, de entrada en términos de biología, puede haber un grupo de personas que suelen enfrentar el estrés mejor que otras, pero esta es una cuestión hereditaria o de sus ancestras y sus ancestros, en donde muchas veces en situaciones de vida o muerte pueden suprimir las emociones y tener esta capacidad para saber que, depende del piso donde te encontrabas, las características del edificio, puedes evacuar, puedes ayudar a personas, pero también hay un grupo de personas que se paralizan y esto solamente tiene que ver con un componente hereditario. Después viene el factor protector de si tú has tenido modelos de los que has aprendido cómo afrontar el estrés, ¿no? Personas nuevamente que te ayudan a decir hay que mantener la calma, hay que esperar, o si tú has visto que tus padres, tus profesores se descontrolan, tal vez no has tenido buenos maestros, ¿no? La cultura preventiva, decía yo, eleva la probabilidad de que el afrontamiento sea mejor, pero esto depende, justo decíamos, de tener protocolos tanto de atención psicológica como estructurales, ¿no?, etc.

0: ¿Cuáles son las secuelas? Hablaba a la introducción de esta entrevista, que justo es lo que de pronto no se ve, pero está presente, y son los traumas que quedan después de este tipo de experiencias que impactan en diferentes proporciones, pero terminan impactando al final de cuentas a toda la población. ¿Qué secuelas a nivel psicoemocional les dejan, tomando en cuenta, bueno, la experiencia que tenemos en México, pero que, bueno, posiblemente este escenario, ¿no?, se repite en Venezuela?
1: ¿Cómo no? Depende de los factores de riesgo con los que llegas al sismo. Es decir, si tú eres una persona que ya ha vivido en ese mismo año más de tres eventos altamente estresantes o potencialmente traumáticos, estás más vulnerable. De tal manera que no es verdad que lo que no te mata te hace más fuerte. Si una persona en este año se divorció, tuvo un bebé, lo cual es muy estresante porque estás privada de sueño, cambiaste de trabajo, fuiste despedido, fuiste diagnosticada con una enfermedad grave. Este evento, digamos, que puede ser el que finalmente desencadene un episodio de depresión, un episodio de ansiedad grave. Y también hay que entender un poco cuál es el flujo. Los primeros 24 a 72 horas se habla de que puede haber síntomas de estrés agudo y posterior a estos hay un grupo de personas que los eventos no son en sí causantes del trauma, pero sí son potencialmente traumáticos, depende de tus factores de riesgo, de cómo llegas al sismo, de si también en tu familia tienes una predisposición a tener más afecto negativo, si eres más ansiosa, si eres más pesimista. Entonces, todo eso puede hacer que hagamos un estimado de que aproximadamente el 60% de las personas, porque también sin ser especulativas debemos de transmitir optimismo, van a salir adelante. Y por las características del evento, es decir, los eventos más traumáticos son aquellos en donde una persona está en contra de la otra, como en la guerra, como en el abuso sexual. Un evento que se vive en comunidad como este, como el COVID, por ejemplo, tiene en general menos posibilidades de ser traumático porque nos acompañamos y porque compartimos la pérdida con un vecino. De tal manera que hay un 30% de personas, 40 algunos autores mencionan, que vamos a tener que monitorear porque después de un mes y hasta 3 meses después, y algunos casos tienen una aparición tardía, sí pueden desarrollar algo que se llama estrés postraumático.
0: ¿Cómo podemos identificarlo? Porque precisamente, y bueno, usted sobre todo lo sabe como especialista, ¿verdad? En su rama, el atender la salud mental, por lo menos en México, a pesar de que vamos avanzando, no tiende a ser una común. Yo, si me permite la analogía, un profesor alguna vez en la preparatoria, en la asignatura de psicología, nos decía: si tenemos alguna dolor, un dolor de garganta, es tan simple como ir al médico y atendernos. Pero cuando sentimos que algo no está bien en nuestro interior, en nuestras emociones, en nuestros sentimientos, no tenemos esa cultura de también acudir a una consulta con el especialista. ¿Eso ocurre más o menos en este tipo de escenarios?
1: Sí, entonces, por ejemplo, la Organización Panamericana de la Salud habla de crisis humanitarias. Entonces, yo creo que hay que monitorear varias problemáticas, entre ellas el estrés postraumático, pero también probabilidades de que alguien debute con un episodio depresivo mayor, que haya un incremento en el consumo de alcohol o sustancias para intentar resistir la ansiedad, de la espera, por ejemplo, de la pérdida, duelo y un grupo de personas van a empezar a activar ideación suicida y hay que estar muy atentos también a eso.
0: Ahora bien, usted, justo como parte de toda esta experiencia, este cúmulo de experiencias en distintas ramas que en México hemos adquirido en este tipo de circunstancias, elaboró, trabajó en esta elaboración de un protocolo para la atención del trauma en estos siniestros. Yo creo que antes de profundizar un poco, sí me gustaría preguntarle, desde luego, en qué consiste, ¿verdad?, este protocolo y, bueno, cuál es ese marco, ¿no?, de actuación que tiene.
1: Claro, y justo el protocolo surge a partir de lo que comentabas, es decir, hay una brecha muy importante de las personas que necesitan ayuda y las que van a poder identificar que eso es algo diferente. Es una cuestión de salud, pero podemos identificar cuando tenemos temperatura, cuando nos duele una muela, pero no tenemos tan claro cómo se siente la depresión o qué es eso de no poder dormir, estar pensando y pensando y pensando en el evento, estar repitiendo mentalmente lo que uno vivió o lo que vimos en la Ciudad de México, que personas al dormir se duermen vestidas, se duermen con las llaves, con los zapatos puestos, listas para volver a evacuar, o no quieren hablar del tema. Entonces, todos estos síntomas de evitación, de intrusión, de afecto negativo, no los vamos a poder identificar. Y el protocolo respondió un poco en el 2017 a eso, a poder capacitar a psicólogos y psicólogas en México y que tuviéramos un protocolo de actuación, tanto primeros auxilios psicológicos para el momento del estrés agudo, como para ese

0: general, la expresión del estrés y del trauma suele ser similar. Entonces, el protocolo lo que pretende es que las personas sepan que a nivel internacional, tanto la Organización Mundial de la Salud en México, el Instituto Nacional de Psiquiatría, la Asociación de Psiquiatría Americana, establecen cuáles son las guías o las buenas prácticas para atender el estrés agudo y el trauma. Como bien dices, es importante considerar que la expresión en un niño es diferente, es internalizada, puede que haya, por ejemplo, pesadillas, puede que pierda el control de los esfínteres, puede ser que ahora tenga ansiedad por separación, es decir, que un niño no quiere estar solito. Entonces, sí hay que reconocer que por grupo de edad hay diferentes expresiones. Y luego, estos factores adicionales que tienen que ver con el género, las mujeres se expresan muy diferente que los hombres suelen consumir más, y las muy propias a la cultura. En México, por ejemplo, la enfermedad del susto se trataba desde en Oaxaca hace más de 200 años y había toda una serie de rituales a través del temazcal, a través de la alimentación, que curaban la enfermedad del susto.
1: Y eso nos lleva entonces a políticas públicas, pero al mismo tiempo colectivamente. Después de estas primeras fases en las que mencionábamos, desde luego, la búsqueda de los familiares, preferentemente con vida. En este caso también, si es un deceso, pues los restos para darles según las creencias, bueno, la sepultura o disponer de ellos de la manera en la que la familia lo disponga. Posteriormente, bueno, también empezar a, más que preocuparse, pues ocuparse en lo que sigue, ¿no? Si se perdió patrimonio y todo, no debe dejarse de lado esta parte que también es fundamental, es decir, no sé, acercarse a clínicas públicas, privadas, o bien, no sé si también usted conozca al respecto, debe haber iniciativas encaminadas a prestar este apoyo a la población y que incluso tal vez en estos momentos ya estén de alguna manera operando o buscando operar en el territorio venezolano, ¿no? Para prestar ese servicio.
0: Así es. Entonces, es muy importante que en este momento profesionales de la salud, es decir, médicos y médicas, tengan... Hay una figura que utiliza la OMS y que nosotros en la UNAM recuperamos en el 2017, que todas y todos podemos ser guardianes del estrés postraumático. Entonces, que muchas personas tal vez no se van a acercar por un tema psicológico, pero se van a acercar al médico o a la médica por alguna somatización, porque no duermen bien, porque están más sensibles del estómago, porque se sienten inquietud. Entonces, ahí es donde estos médicos y médicas de primera línea, personal de enfermería y trabajo social, y en la medida de lo posible, cuando se reaperturen las escuelas, aunque viene el periodo vacacional, tengamos esta capacitación para poder detectar sin tener conflicto en nuestro rol. No vamos a dar psicoterapia. Lo único que podemos hacer es detectar niños, adolescentes, adultos que pudieran presentar alguna expresión psicológica, acercarlos a tener ayuda. Y afortunadamente, como decía yo, estos eventos activan la solidaridad de las personas. Es el caso de la disciplina de la psicología. Hay ahora un grupo que se llama Psicólogos por Venezuela que está haciendo un esfuerzo muy importante para dar atención en línea. Y también, por ejemplo, pensando en cuántas personas de Latinoamérica migran a Estados Unidos y vivir la angustia de estar en otro país esperando a saber si tienes noticias de tu familiar, si estas son positivas o son negativas, también pueden contener a los familiares que están con esta angustia. Entonces, ya se está ofreciendo atención en línea de manera voluntaria y también lo que se está haciendo es tratar de estandarizar la intervención que se va a dar. Es de tal manera que el protocolo que desarrollamos en la Ciudad de México va a servir como una estrategia para capacitar a los colegas y también recordemos que es una muy buena oportunidad para prevenir. Es decir, los programas de estudio no obligan a que aquellos que estamos en una zona sísmica tengamos entrenamiento en primeros auxilios psicológicos, al menos. Entonces, aunque eso se olvida, estas oportunidades son útiles para eso, para recordarnos que podemos volver a estar cualquier país en una condición como esta, especialmente en el marco del cambio climático. Esto va a seguir ocurriendo y que entonces todos y todas tendríamos que aprovechar esta oportunidad para primero ayudar a la atención que es urgente, pero también acordarnos que podríamos estar en una condición parecida pronto y tener una capacitación nos ayuda a poder ayudar a que más personas puedan, como tú bien decías, se dice que hay una trayectoria de hasta un año de reconstrucción, no solamente del país, de las casas, habitación, sino de la recuperación en términos de atención psicológica.
1: Me llamó mucho la atención algo que mencionó, porque y de pronto son cosas que no tenemos en el horizonte, porque desde luego la atención y el enfoque es hacia las víctimas directas, es decir, las personas que sufrieron la pérdida de algún familiar, la pérdida del patrimonio o estas secuelas psicoemocionales. Pero hay algo que de pronto en la ecuación creo que incluso en los medios tiende a no tomarse en cuenta y es

0: familiares. Los familiares que emigraron a Estados Unidos, que incluso están también como en calidad de migrantes o ciudadanos con algún permiso para residir en México. Este tipo de familiares también ocupan ese acompañamiento, doctora, porque pues también tienen la angustia, la incertidumbre de saber cómo están sus familiares, el querer estar con ellos, acompañándoles. ¿También son objetivo de este tipo de programas?
1: Sí, estas personas, y también hablaré de otro grupo de personas que están en riesgo, antes la Asociación de Psiquiatría Americana consideraba que solamente podría tener trauma quien había presenciado directamente o ha sido víctima en la guerra de los eventos violentos, ¿no? Pero ahora, ¿qué se ha visto? Personas que se expongan mucho tiempo a imágenes explícitas. Las personas que se dedican a las labores de rescate y están en contacto con los cuerpos, los familiares que no van a poder acompañar en los rituales de despedida, porque no pueden salir de Estados Unidos, casi siempre es el caso, y estar esperando estas noticias. Y luego tenemos otro grupo de alto riesgo, que es un poco lo que mencionaba, los que damos atención psicológica. Entonces, ¿quién cuida de los que cuidan? Tenemos que también tener grupos de supervisión y apoyo para los médicos y las médicas y para los colegas que están dando atención psicológica, porque van a estar expuestos a escuchar una gran cantidad de narrativas que pueden activar la desesperanza.
0: Yo sé que a lo mejor en el protocolo no está establecido así, pero con base en lo que usted me cuenta y de que las personas, ustedes que cuidan de la salud mental de las personas y que ocupan también ese mismo cuidado, eso me hace a mí de pronto plantearme también, si bien en la primera línea de atención están otras ramas, la enfermería, la medicina general o la medicina especializada, de pronto también creo que la psicología podría considerarse que al menos frente a este tipo de incidentes, ustedes también son especialistas de primera línea, ¿no?
1: Totalmente. Afortunadamente, en muchos países, a veces por la buena, a veces por la mala, por ejemplo, en España hubo un accidente de tren y entonces hay un excelente entrenamiento de primeros auxilios psicológicos a partir de eso. En Estados Unidos y en otros países también tienen equipos, ¿no? Que ya están listos para realizar esas tareas. En México, generalmente tenemos brigadas de primeros auxilios psicológicos, la universidad hace un papel muy importante, pero también el sector salud. Constantemente se capacita para ir, ¿no? Y también tenemos algunas personas que colaboran desde el ejército, ¿no? Porque también hacen el trabajo más importante en el campo.
0: Ahora bien, también quisiera preguntarle un poquito más sobre este protocolo y sobre la capacitación misma que nos comentaba, pues usted va a ser partícipe y al final usted tiene ese expertise también para este tipo de circunstancias. Usted va a estar capacitando en territorio, a la distancia. ¿Podría comentarnos un poco de alguna manera cómo es que usted también va a involucrarse en esta labor que al final de cuentas depende del esfuerzo de todos y que también desde su propia trinchera va a estar colaborando?
1: En primer lugar, también me gustaría compartirte que el protocolo es producto de un proyecto de la Ciudad de México y que parte de la responsabilidad de este proyecto es que los libros están disponibles y son de acceso abierto y que cualquiera que vea esta transmisión puede buscarlos y bajarlos, ¿no? Y también todo el entrenamiento para profesionales de salud mental está disponible en YouTube para quien lo quiera tomar. Ahora, efectivamente, nosotros vamos a estar colaborando con este grupo, Psicólogos por Venezuela, capacitando a distancia a todos aquellos colegas que estén interesados y que también estén de acuerdo en dar atención psicológica en línea a las personas. Entonces, estaremos participando primero con una capacitación básica y también vamos a estar supervisando casos, porque no es suficiente tener la capacitación, sino que también las personas regresan, porque cada caso, aunque se expresa más o menos parecido estos trastornos, cada caso es diferente y tal vez necesita más apoyo porque hay consumo de alcohol, más apoyo porque hay ideación suicida. Entonces, va a haber que primero capacitar, después supervisar los casos y también dar contención y también reconocer qué estrategias de autocuidado pueden estar practicando, cuál es la carga que tendría que tener cada psicólogo y todo lo estaremos haciendo en línea y lo vamos a grabar para que pueda quedar, para que otras personas puedan acceder al entrenamiento.
0: Sobre todo porque este material ahorita, desde luego, se necesita, pero en la posteridad este material podría seguir siendo un referente, ¿no? Incluso por si, como Venezuela, como volvemos a lo mismo, no está acostumbrado a estos movimientos telúricos, empieza a generar su propio material, su propia capacitación, como México hace de 40 años a la fecha, empezamos a volvernos expertos, por así decirlo.
1: Así es, Chile también tiene materiales en español que son muy necesarios, Perú, porque somos zonas sísmicas, entonces ir haciendo un repositorio latinoamericano de estos protocolos de intervención y también creo un directorio de referencias, sería muy importante.
0: ¿Qué consejos podemos dar a las personas de a pie, doctora? Yo sé que está el protocolo, desde luego, y bueno, así como ocurre, por ejemplo, en un manual de protección civil de donde se le dice a las personas, incluso estando en las zonas en las que se llevan a cabo labores de rescate o de retiro de escombros, el cómo actuar, el cómo proceder, ahorita en un contexto en el que están ocurriendo o registrándose varias réplicas, en el cual, bueno, hay distintas variables que también pueden detonar nuevamente un episodio de estrés, de ansiedad, de las personas que no son voluntarias y que no están capacitadas para afrontar esta situación. ¿Qué consejo se les puede dar, ¿no?, a esas personas que están pues haciendo labores de a pie justamente en este tipo de zonas?
1: Los televidentes, las radioescuchas, todos los que estamos en los medios digitales, es muy importante, y también con los niños, tener mucho cuidado de estar viendo excesivamente imágenes explícitas, porque generan impotencia, pueden reactivar el trauma y que no está indicado estar repitiendo estas imágenes, ¿no? Y también podemos cuidarnos entre todos, porque si sabemos que, decía yo, no llegamos al sismo de una manera fuerte, de una manera donde estemos seguros, con buenas habilidades, no podemos estar en riesgo. En general, algunas conductas de autocuidado para primeros respondientes. Si los primeros respondientes tienen un diagnóstico de alguna enfermedad, la que sea, inclusive salud mental, es muy importante que no suspendan su medicación, ¿no? A veces en la urgencia se nos olvida comer, se nos olvida hidratarnos, pero los están cuidando, tenemos que cuidarlos muchísimo, ¿no? También se establece que en general hay que tener jornadas que no excedan el tiempo que necesitan de descanso. Entonces es muy importante que los primeros respondientes, al principio nos pasó en la Ciudad de México, eran jóvenes universitarios que iban a ayudar, pero de pronto cuando se acostaban y querían dormir, cerraban los ojos y no podían detener la cantidad de imágenes que estaban repasando mentalmente y recurrían al alcohol para intentar dormir. Entonces es muy importante que en estos días traten de apegarse a tener, en la medida de lo posible, alimentación, hidratación. Yo tendría mucho cuidado con el consumo de alcohol en este momento porque estamos muy vulnerables, especialmente los primeros respondientes, que tengan una red de apoyo, es decir, que idealmente tengan rutinas que les ayuden a recordar que sí hay cosas que están bien, que están en control, que siguen como siempre, ¿no? Entonces, el simple hecho de sentarse a comer, lavar tu ropa, hacer la limpieza de tu casa cuando te toca un día de no ir a ayudar, eso al cerebro le ayuda a recordar que sí hay cosas que tienen control y certidumbre, ¿no? Y que el mundo va a tener que recuperarse. Y también yo decía esta idea de cuidarnos entre todos como guardianes. Entonces, principalmente profesionales de la salud, docentes o cualquier persona que tenga contacto con otra, que esté muy atenta a que si a partir del sismo está experimentando más ansiedad, que la ansiedad se puede expresar con otros indicadores, ¿no? Problemas gastrointestinales, dolor de cabeza crónico, problemas en el sueño, en el apetito. Algunas personas pueden de pronto sentir algo que se llama ataques de pánico, que es muy molesto, que sienten que les falta el aire, que se preocupan, que pueden sentir que es un infarto. Entonces, creo que sí tenemos que estar ahora muy pendientes de cómo nos estamos sintiendo. Y también, decía yo, algo muy importante es, algunas personas van a perder familiares, su lugar de trabajo, su casa, su patrimonio, y que esto, si además lo atravesamos con personas que tienen altos niveles de endeudamiento, que llegaron al sismo después de un divorcio, después de una ruptura de pareja, podrían activar la ideación suicida y tenemos que estar muy atentos porque hubo un huracán después del temblor del 2017 que se llevó la isla de Puerto Rico y hubo una oleada de muertes por suicidio. Entonces tenemos que estar muy atentos de personas que puedan empezar a decirnos cosas como ya no quiero estar aquí, yo me quiero ir con mis familiares, preferiría dormirme y no despertar, porque puede ser una señal temprana que nos ayuda a canalizar a alguien para recibir atención inmediata.
0: Finalmente, para concluir la entrevista, ¿le gustaría compartirnos algo más que nos haya faltado abordar en toda esta conversación?
1: Nada más quisiera comentar, si me lo permites, cómo tenemos que hablarle a los niños y a las niñas. Es decir, por supuesto que estas experiencias pueden ser potencialmente traumáticas, pero también tenemos que cuidar el nivel de revelación de información. Entonces, como decía, los niños pueden expresar el trauma a través del juego. Pueden empezar a repetir en el juego y es importante darles la información, pero a su nivel. No hay que darles demasiados detalles. Y también cuando hay que explicar o dar noticias, malas noticias de muerte, hay que hacerlo con mucho cuidado y preferentemente acercarse a un especialista, porque de pronto los niños pues pueden o no se les dice nada o se les dicen cosas que les confunden.

0: o que no son propias a su edad. Entonces, mucho cuidado para transmitir malas noticias con protocolos adecuados para eso.
1: Doctora, pues muchas gracias una vez más por recibirnos en su consultorio, pero sobre todo por sumarse a esta contribución en momentos tan difíciles que están pasando en Venezuela.
0: Muchas gracias.
1: Y a ustedes, muchas gracias por habernos acompañado. Recuerden que nos estaremos viendo en una futura emisión. Hasta la próxima.

0: hay una especie de crisis alrededor del tema de transporte que lo hace un tema top en el ranking de las preocupaciones de los guatemaltecos y que efectivamente es un tema que ya ya tiene una vertiente política importante.
1: Yo apostaría por mejorar el sistema completo de transporte colectivo, pero a nivel metropolitano. Lograr ponerse de acuerdo todas las municipalidades para que sea un mismo sistema integrado de buses.
2: Yo creo que aquí hay que llegar a un consenso, porque realmente el tren ligero, y me encanta que nos especifiquemos en ese tema, es como la mejor solución desde mi punto de vista técnico y de ciudadana también. Entonces, si logramos el Metro Riel, creo que sería un proyecto demostrativo.
3: Esta semana desde Guatemala vamos a hablar si el Metro Riel va a ser por fin la solución que buscan los guatemaltecos, otro elefante blanco que solo sirve para campañas políticas. Pongamos las cartas sobre la mesa.
4: Ningún asunto de su tiempo le fue ajeno. Se convirtió en un luchador constante en favor de la soberanía de los pueblos.
5: ¿Por qué unos han de vivir 35 años? Para que otros vivan 70. ¿Por qué unos han de ser míseramente pobres? Para que otros sean exageradamente ricos. Hablo en nombre de los niños que en el mundo no tienen un pedazo de pan.
4: El hombre que había derrocado una dictadura, que había liderado una revolución triunfante, se veía ante un nuevo desafío: salvar a Cuba y su revolución.
6: De él aprendimos de que no vamos a sobrevivir haciendo concesiones, de que no tenemos precio, de que las ideas pueden más que las armas, de que no existe enemigo, por poderoso que sea, que no se pueda vencer.
7: Lo cierto es que con lo visionario que era y con su aguda intuición, Fidel supo prever la situación que hoy se desarrolla en el mundo.
8: Hablaba de que la independencia y la dignidad no se negocian, de que cada pueblo tiene derecho al libre desarrollo, a elegir su propio camino, y de que en un mundo verdaderamente justo no puede haber lugar para la dictadura, el saqueo y el neocolonialismo.
9: ¿Dónde está Fidel? ¿Dónde está Fidel?
10: Hay recuerdos que, por más que pase el tiempo, serán imborrables en la mente. Aparecen imágenes frescas junto a un juguete con alas o un medio de transporte que mágicamente se eleve sobre la faz de la Tierra. No hay dimensión para el temor. Todo está fríamente calculado. Incluso la música con la que se ejecuta la danza entre las nubes.
11: El vuelo es una pasión, es un amor que tengo desde chico. La verdad que para mí es algo, una paz total. A mí me encanta volar, lo disfruto mucho.
12: Somos apasionados de esto, ¿entendés? Esto es nuestro hobby, nuestra vida, es esto, ¿entendés? O sea, sinceramente, uno vuela porque realmente le apasiona. Y sobre todo los que hacemos acrobacia, que no... Porque a veces piensan que estamos medio loquitos lo que hacemos, y no es así.
13: ¿Qué te sucede arriba, en el aire, cuando estás volando?
14: Y no se puede explicar, es una sensación que si vos te pones a pensarlo mucho, se te caen las lágrimas. Es fantástico.
15: La población mundial aumentó 1.000 millones en 10 años. Y todos comemos. ¿Qué comeremos dentro de 10, 20 o 30 años? ¿Cómo será la comida del futuro?
16: Este es un producto que imita la carne seca.
17: Puede llamarse carne a la que es de origen vegetal y usarse el término filete para definir un producto que nunca fue parte de una vaca.
16: ¡Voilà! Tuvimos 2 años y medio de fracasos antes de que pudiésemos crear la primera carne cultivada.
17: ¿Cuánto tiempo tardó en crecer?
18: 21 días.
15: ¿Podrán los alimentos artificiales sustituir a los naturales?

España. Su principal puerta al Atlántico es Galicia, ubicada al norte de la península ibérica y convertida en puerto importante para Europa y también para el territorio nacional. Es un punto estratégico para la entrada de todo tipo de mercancía al territorio español, incluida la droga. El narcotráfico golpea desde hace décadas este territorio y ha dejado una trágica huella en numerosas familias locales. Pero, ¿cuál es la situación actual? Nuestro equipo se adentra en las secuelas que dejó el boom de la cocaína y la heroína en los años 80 y constata que el problema está aún lejos de ser un capítulo cerrado en la historia del país.

0: El pueblo gallego, al conocerlo, transmite la idea de contar con una cubierta de varias capas. A primera vista, es una sociedad tranquila, ensimismada de cierta manera en la cotidianidad. Pero basta saber pormenores de su historia reciente para entender que hay un tema que ronda siempre la realidad local. Un asunto que algunos prefieren apartar como un tabú y otros enfrentar con nombres y apellidos. En los años 80, las llamadas drogas duras llegaron de golpe y dejaron marcadas las calles, las casas y las familias de cada urbe hasta día de hoy. La experiencia que comparte Dora es la de cientos de madres que vieron rotas las vidas de sus hijos de un día para el otro.
1: Pues esa época fue tremenda. Es lo primero que te puedo decir. Tremenda fue cuando empezó a saberse la palabra droga, pero no sabíamos lo que era la droga. Vaya, los padres, los que empezaron pocos, y fue cuando los mirabas y no sabías qué hacer y tal, y creyendo que a nosotros, a mi familia, no nos iba a tocar, y nos tocó.
0: Porque para poner en contexto, era una época post-franquista en la que en España se desconocía sobre esas sustancias, no había también una noción de las maneras de tratarlas, de cómo se caía en esa adicción.
1: Es que no sabíamos nada. Conocíamos la palabra droga. Encontré un envoltorio y a mí me pareció que eran unas flores, ¿no sabes? Y escondidas, y dije yo, este Esteban, esto debe ser una flor para alguna niña. Pero después volví a encontrar otra vez, y después ya fue a más, y ya fue a más, después desapareció, no sabíamos dónde estaba, lo anduvimos buscando por toda España.
0: Con el paso del tiempo, Dora fue conociendo los casos de otras familias que se encontraban en una situación similar. Junto a otras madres, lideradas por Carmen Avendaño, la más activa del grupo, decidieron organizarse y hacer oficial el surgimiento de una asociación que alzaba la voz contra las autoridades y los traficantes de droga de aquella época.
1: Nos reuníamos una vez a la semana allí en ese centro, que era pequeñito, y la gente empezó a enterarse y vino más madres. Vinieron y empezamos y ya Carmen empezó a decir, nada, hay que desenmascarar a los narcos. Y donde vendían droga, nosotros nos presentábamos allí, aquí en Vigo, sabíamos de bares y todo, y nos presentábamos allí delante y decíamos que había droga. Fuimos muy valientes, muy valientes.
0: La ostentación era una de las principales características de los capos de la droga por aquellos años en Galicia. Mostraban a la gente que tenían dinero. Invertían en propiedades lujosas, ubicadas en lugares exclusivos. A medida en que se extendía el problema del narcotráfico acá en Galicia, los familiares de quienes caían en la adicción fueron buscando señalar a los responsables. Este lugar se convirtió en un importante punto de protesta para muchas madres. Paso Bayón pertenecía a un importante narcotraficante de esta zona. La propiedad fue adquirida a finales de los años 80 por los traficantes Laureano Ubiña, Cito Miñanco y Pablo Bioque, aunque los titulares reales eran Ubiña y su esposa. Durante ese periodo, la finca dejó de ser conocida por sus viñedos y pasó a convertirse en el emblema del poder de los narcos. Finalmente fue embargada por la justicia tras investigaciones posteriores a la operación Nécora, la primera gran intervención antidroga en Galicia. Antón recuerda bien en lo que se convirtieron las calles de ciudades como Vigo cuando los traficantes de la zona pasaron de comerciar con tabaco a traficar heroína, cocaína, hachís y otras sustancias. Nos muestra un rincón que en aquella época se conocía como chutadero. Aquí se reunían los toxicómanos. Como este, había muchos en la ciudad.
2: Bueno, aquí venían las personas, los jóvenes, muy jóvenes, tanto chicas como chicos, venían a consumir heroína por vía intravenosa porque era un poco la droga de los pobres, vamos a decirlo así. Uh-huh. Aquí era un espacio de mucha tensión, de mucho miedo. Aquí en este espacio murió alguna gente.
0: Tratar de disminuir el número de muertes vinculadas a sobredosis se convirtió en una tarea urgente para personas que, como Antón, entendían que se requería una metodología específica para salir de la adicción. No era cuestión de criminalizar a todo el que consumía drogas.
2: Aquí había una señora que estaba mucho en la ventana viendo un poco lo que pasaba y ella llamaba mucho a la policía. Y entonces estuvimos charlando con ella varias veces y le decíamos, mire, usted cuando ve así que un chico, una chica se va quedando, que le parece a usted que está grave, no llame directamente a la policía, por favor llame a las urgencias sanitarias, claro, porque pueden salvar una vida.
0: No existen cifras oficiales de la cantidad de jóvenes que murieron a causa del consumo de drogas en los años 80 en Galicia. No obstante, se estima que el fenómeno afectó a una generación entera. Quien no fallecía por sobredosis lo hacía tras contraer el SIDA debido al uso de material infectado. Dora guarda en su memoria la agonía sufrida por su hijo, víctima de esta enfermedad.
1: Él tuvo el SIDA también y bueno, estuvo mucho tiempo y después se murió. Yo siempre estaba allí con él. Y después cuando fue del SIDA, ya la última vez que ingresó, ya estaba muy mal.
0: Para esta madre, haber perdido a un hijo debido a las drogas no supuso un punto final en su lucha. Su experiencia la sigue motivando para alertar sobre la gravedad de lo que se vivió y advertir sobre los peligros que acechan en la actualidad.
1: Tener un hijo drogadito en una casa, yo decía, es un cables de alta tensión. Porque si tuviera un cáncer, yo lo curaba y lo abrazaba y lo cariñaba. Y podría curarlo. Y aquí no se puede. Y no podías abrazarlo ni nada para que no cogiera la confianza, ¿entiendes? Ojalá hubiera solo un Esteban, que no hubiera más. No me importaba sacrificar a mi hijo por los demás.

Según recientes investigaciones, una tercera parte de la sociedad de Galicia se droga. Es de esta manera una de las zonas donde más se consume en España. Especialistas alertan que socialmente se ha normalizado esta práctica y en los últimos tiempos se ha incrementado también.

0: que solicitan atención clínica. Cae la noche acá en Vigo, es viernes y las zonas de bares y restaurantes comienzan a llenarse de jóvenes. Consumen sustancias ilegales y no les da vergüenza confesarlo. Lo vamos a escuchar a continuación.
1: Se consume. se consume un poco, bueno... drogas recreativas de muchos tipos, no sé, cocaína, tusi, MDMA, popper, speed, bueno, you name it.
0: ¿Se puede conseguir fácilmente?
1: Pues según donde estés, si estás en la ciudad la gente tiene sus camellos, o si estás en la fiesta muchas veces con el primero que hables, pues empecé con porros, medicación psiquiátrica de por medio, bastante alcohol, probé LSD, probé setas, probé muchas cosas, probé bastantes cosas y me arrepiento totalmente. Pues porque llegó un momento que empecé a sufrir brotes psicóticos y bueno, fue fácil dejarlo todo, pues a raíz de los brotes psicóticos pues no quería tener más. Entonces fue muy sencillo alejarme de todo eso.
2: Probé el Ribotril, que lo mezclaba rollo con alcohol y así, pero... mala experiencia, la verdad. Una época ahí chunga de mi vida.
0: ¿Hay presión social?
2: Sí, diría que hay bastante, en plan... Hoy en día hay bastante presión. La mitad de la droga que pillan es... la paga papá y mamá, ¿sabes? Quiero decir, por lo menos estás divirtiendo a costa de tus padres, o sea... te dan el dinero y no sabes ni para qué lo pagas, ni para qué, ¿sabes?
0: Mucha de la droga consumida por estos jóvenes entra en Galicia a través de sus puertos, pero sobre todo de sus playas. La Costa de la Muerte y las Rías Bajas siguen siendo zonas poco vigiladas y demasiado complejas como para detener el constante flujo de toneladas de fajos que ingresan de manera constante a territorio gallego. Las marejadas, los temporales de viento y las noches de lluvia son condiciones aprovechadas habitualmente por los narcotraficantes de la zona. Esta área se caracteriza por playas escondidas entre acantilados, cuevas y rincones de difícil detección. Julio, cuéntame, ¿cómo es la vida de un pescador acá en Galicia en estos momentos?
3: Ahora mismo cada vez es más dura, porque todos son... más problemas para la vida, pero bueno, la vida de un pescador siempre ha sido dura porque no dependes de un sueldo, dependes de lo que pesques.
0: Julio trabaja como piloto de una pequeña embarcación en la que oferta excursiones a visitantes de esta zona. Ha probado ganarse la vida de diferentes maneras y asegura que los pescadores que se dedican al tráfico de drogas lo hacen con la motivación de grandes ganancias en poco tiempo.
3: Si pescas mucho, vale poco. Y no todos los días se puede ir al mar, no todos los días se pesca. Si no pescas, no cobras.
0: Esa dificultad fue un poco también la raíz del problema de los años 80 con el narcotráfico, ¿no?
3: No lo sé. Al final la gente, cada uno tiraba el dinero fácil, al final es lo que más tira, el dinero fácil. Luego, si te puede salir muy caro...
0: Vamos y me muestra un poco la costa y sí. me enseña cómo es el proceso.

0: Aquí lo que es la costa es un poco más complicada, a lo mejor que en otros sitios que no haya tantas rocas, tantos bajos, sería que se le llaman bajos, son rocas que están debajo del agua que no se ven, pero están ahí.
1: Una persona que no conoce la zona, ahí mismo volcaría, ¿no?
0: Sí, os diría. De hecho, aquí se le llama la Costa de la Muerte por eso, porque hay muchos bajos.
1: ¿Y los pescadores son las personas que más conocen esta zona?
0: Evidentemente, el que vive es como el que está en un medio, pues sabe dónde está todos los días.
1: Mientras nuestro equipo se encontraba en las grabaciones de este programa, se hacían públicos detalles sobre la incautación de un alijo de 3.600 kilogramos de cocaína en las costas gallegas. Pero el aspecto que más llamó la atención con esta noticia fue que el cargamento se trasladaba en un novedoso narcosubmarino.
0: Yo ya tengo visto por aquí cinco narcolanchas de esas guapas, de esas potentes. Las lanchas de la Guardia Civil detrás, se metían por aquí, las vacilaban, le paraban los motores, las esperaban cuando la Guardia Civil se acercaba. Se volvían a alejar, bueno.
1: Hay que tener recursos, obviamente, para poder llevar a cabo todos esos operativos.
0: Esos tienen todos los recursos, siempre van por delante. Tienen más dinero que ninguno y al final puedes poner los mejores motores, mejores barcas, más rápidas, más silenciosas, mejores aparatos, todo, lo mejor.

0: En esta especie de cementerio de planeadoras se agrupan narcolanchas incautadas por las autoridades de la zona. Los expertos explican que son embarcaciones modificadas para agregarles motores con la intención de potenciarlas con mayor velocidad. En su interior también se realizan cambios para aumentarles la capacidad de almacenamiento. A pesar de que la policía realiza incautaciones valiosas esporádicamente, lo cierto es que las organizaciones criminales se desarrollan a gran ritmo. Utilizan con mucha frecuencia los llamados narcosubmarinos. El dueño de este depósito nos explicó fuera de cámara que adquirió las embarcaciones en diferentes subastas. Muchas de ellas contaban con motores muy potentes instalados. Algunas encontraron nuevos dueños de inmediato. Otras quedaron completamente desmanteladas. La inversión en novedosos métodos de traslado de la droga es parte del nuevo modus operandi de las bandas de narcotraficantes en Galicia. Expertos como Víctor explican que en la actualidad se desconoce a ciencia cierta quién está detrás de las principales agrupaciones debido a que ya no muestran públicamente la fortuna que amasan.
1: Pues mira, los narcotraficantes en Galicia se han ido adaptando a los tiempos. Lo que eran narcotraficantes en los años 80, años 90, que imitaban a lo que veíamos en Colombia, imitaban a Pablo Escobar, ahora ellos están escondidos. Siguen viviendo en grandes mansiones, siguen disfrutando de esos lujos, pero todo eso en un segundo plano.
0: Víctor es autor de diferentes documentales dedicados al narcotráfico y sus rutas de distribución por el mundo. Advierte que aunque en la actualidad no hay grandes referentes mediáticos vinculados a la distribución de estupefacientes, las cifras son claras.
1: Los datos que los informes últimos, tanto del Gobierno de España como de la Unión Europea, hablan de un incremento, de un aumento continuo y constante de la entrada de cocaína en grandes cantidades por este territorio, ¿no? Tanto por España en general como por Galicia en particular.
0: ¿Es Galicia entonces una de las mayores puertas de entradas en la actualidad de la droga para todo el continente?
1: Sí, ahora mismo ha habido una serie de cambios. Todos sabemos que la principal ruta de entrada de cocaína en Europa es por contenedores. ¿Qué ocurre? Que en los últimos dos, tres años, autoridades a nivel europeo han creado una alianza de puertos que ha aumentado mucho la vigilancia y la seguridad. Los narcotraficantes, tanto en Sudamérica como en Europa, han visto ese problema, han diversificado el riesgo. Han optado por una vía más tradicional, que siempre les ha funcionado, embarcaciones fuera de los controles aduaneros. Narcosubmarinos, por ejemplo.
0: La desventaja de la policía con respecto a los recursos de los narcos en Galicia la destacan todos los analistas consultados. Nuestro equipo intentó de diferentes formas obtener declaraciones oficiales al respecto, pero la postura de las autoridades fue siempre la de ignorar nuestras peticiones. Ni siquiera apelando directamente al ministro del Interior, Fernando Grande Marlaska, conseguimos una respuesta asertiva.
2: Ministro, brevemente sobre la situación.
3: No,
2: ya ha habido declaraciones.
0: No, queremos hacer una pregunta en específico, brevemente.
3: Está muy bien.
0: Agrupaciones opositoras en el Parlamento gallego llevan años solicitando mayor atención de parte de las autoridades para combatir la constante entrada de embarcaciones con drogas a la zona. Óscar Insúa, diputado por el

0: Bloque Nacionalista Gallego explica cuáles son los principales reclamos en la actualidad. ¿En qué condiciones se encuentran las fuerzas de seguridad?
1: Bueno, nos encontramos en que los barcos que están en las bases del SOBA tienen más de 40 años y entonces nos encontramos en que no hay barcos y los contratos que tiene hecho el Estado pues tardan en suministrarse.
0: Entre las exigencias de las agrupaciones políticas opositoras se encuentra la instalación de nuevas bases de vigilancia en zonas como la Costa de la Muerte y mayor rapidez a la hora de tratar asuntos vinculados directamente con la seguridad del territorio. ¿Quién gana con este tipo de actitud, digamos, con esta lentitud en reaccionar o quizás pasividad a la hora de reconocer el problema?
1: Yo puedo hablar de los que pierden, y los que pierden es la sociedad, porque el narcotráfico, es decir, más allá de ser un delito económico, un delito fiscal, es un problema de salud pública.
0: Pero en los últimos años se han demostrado vínculos entre ciertas formaciones políticas con miembros de las organizaciones criminales.
1: Hay periodistas que hicieron investigaciones, ¿no? Es decir, ya en los años 90, la conexión gallega de Prefecto Conde, recientemente el libro de Fariña, ¿no?, de Nacho Carretero, y son investigaciones que recogen una información que todo el mundo sabe, también derivadas de procesos judiciales.
0: Las investigaciones periodísticas que menciona Óscar son primordiales para entender el vínculo que siempre ha existido entre importantes figuras políticas gallegas y capos de la droga. Una de las personas que más sabe al respecto es Perfecto Conde, autor del libro La Conexión Gallega. Este periodista, devenido escritor, dedicó años a la investigación de las raíces del narcotráfico en Galicia. Trató con políticos, autoridades policiales e incluso con los capos más buscados.
2: La década del 80, comienzos del 90, incluso acercándose al cambio de siglo, eran relaciones que casi conocía todo el mundo, casi todo el mundo sabía que Fraga comía con contrabandistas notables y no solo comía, sino que sus partidos políticos recibían dinero de ellos.
0: En la década del 90, una fotografía puso el foco mediático en las estrechas relaciones de los políticos con los principales líderes del narcotráfico. En ella aparecía Alberto Núñez Feijóo, entonces miembro del gobierno gallego y hoy presidente del Partido Popular, con Marcial Dorado, un conocido criminal de la época. Marcial Dorado aparece en esta portada que tenemos acá del País, junto con Feijóo, que es en la actualidad el líder del Partido Popular.
2: Sí, es histórica porque esta foto se hace. Feijóo, siendo ya parte del gobierno de Galicia, y ahí alguien hace estas fotos, que yo no sé quién las hizo, quién podía estar a bordo en el barco privado de Marcial Dorado, que ya en ese momento es un capo no solo del tabaco, sino de las drogas, y esas fotos dieron la vuelta al mundo, como es lógico. Feijóo negó y perjuró que él no sabía que su anfitrión era narcotraficante. Bueno, si tú me preguntas ahora si lo era o no, si lo sabía o no, yo primero sonrío. Después digo que tendría que saberlo. O era el más desinformado del mundo. Y no creo que un hombre que fue para presidente de la Xunta y que ahora quiere gobernar España sea el más desinformado del mundo.
0: Perfecto. ¿Cómo se explica entonces que con estos vínculos, con personas como Marcial Dorado, en negocios que no eran del todo limpios según las investigaciones, esta persona, me refiero a Feijóo, no haya sido investigado, no haya tenido consecuencias políticas de peso?
2: La segunda parte, lo de las consecuencias políticas de peso, también a mí me extraña que no las haya tenido, porque parece ser que le sirvió, en vez de para perder votos, para ganarlos. Aunque está teniendo dificultades en llegar a la Moncloa, claro.
0: ¿Y por qué no se le investiga?
2: Bueno, periodísticamente se le investigó. Mal, en mi opinión, mal y poco, pero se le investigó. Y de hecho salieron estas fotos que...
0: Judicialmente, digo.
2: Es difícil que un juez abra un sumario si no aparece alguien que diga, bueno, es que estaba en ese barco haciendo algo malo, algo delictivo. Puede hacer algo malo, políticamente, desde luego, hizo algo malísimo.
0: En fotos, vínculos probados entre narcos y políticos. En la práctica, también se denuncian nexos entre los criminales y las autoridades, en este caso la policía. Este joven, que prefiere ocultar su identidad, traficaba drogas en diferentes discotecas y prostíbulos de Galicia y asegura que el vínculo de las fuerzas del orden con los negocios ilegales es innegable.
3: Siempre están involucrados. Eso siempre. Siempre hay algún problema y siempre ellos son los que mandan al final, los que llevan todo. Y mientras que cumple, se van, se van portando bien. Y si en algún momento necesitan una cabeza de turco para f***lo, pues te f***lo. Cuando están ellos apretados, pues tienen f***lo y te toca a ti, toco.
0: ¿Cómo fue?
3: Una operación que hubo y me metieron a mí en el mes. ¿Tiene por qué? Yo no tenía nada que ver en ese tema. Ni tenía nada y no había pruebas contra mí. Y al final, se me dieron para adelante.
0: El proceso legal contra este vendedor de drogas aún está en marcha y prefiere no ofrecer muchos detalles. Explica, eso sí, la forma en la que él ha percibido que se desenvuelven los miembros de las fuerzas del orden en este negocio.
3: Una policía permite deshacer y lo que ellos ven y cobran, evidentemente. Y eso es lo que dicen, lo que entra y lo que no entra en un país. Porque si no quisieran, no entraba nada. Si no tuvieran los políticos y la fuerza de autoridad implicada, no entraba nada. Y eso es así.
0: ¿En la actualidad sigue habiendo este tipo de situación?
3: Sí, supongo que sí. Por ahí hay mucho más que nunca, ¿no? Ahora, por eso digo, están los precios, no sé, todo bajó, no sé, sube todo, pero eso bajó, por algo será. Es que las autoridades permiten que entre y le da todo igual.
0: Después de una infancia marcada por la violencia debido a una familia disfuncional, las drogas llegaron a los 14 años para él. Asegura que era la manera más fácil de alejarse de la realidad y a la vez lograr sustento. Mirando hacia atrás, reconoce las decisiones que lo llevaron hasta el lugar en el que se encuentra y asegura que intentará buscar un nuevo camino. ¿No quiere seguir con la distribución, con la venta?
3: No, tengo una familia y tengo una vida normal, porque todo eso no lleva a nada, solo problemas.
0: ¿Por qué crees que hay tanta demanda en la actualidad todavía de la droga?
3: No se habla de ella. Si se hablara de ella, había mucho menos problemas de lo que hay haciendo como un tema tabú, ¿sabes? Porque es el desconocimiento, lo prohibido, ¿sabes? Si se hablara de ella, normalmente estoy seguro de que se consigue mucho menos y no habría esto.
0: Galicia vio perdida gran parte de una generación por el desconocimiento de los efectos de un fenómeno tan peligroso como el narcotráfico y también por la pasividad de las autoridades. Los jóvenes de hoy no tendrán mañana una explicación igual al hablar de sus decisiones actuales. Conocer las lecciones del pasado parece ser primordial, en este caso, para desde todos los ámbitos evitar tropezar dos veces con la misma piedra.

0: Hubo un tiempo en el que se abusó de nuestra hospitalidad. Las potencias europeas se repartieron el continente africano. La tierra de las oportunidades quedó repartida como un terreno de caza. Si no nos unimos, los colonizadores volverán. Sabemos quiénes son los que quieren que el continente madre se estanque. Pero el continente madre es imposible de parar. Porque el continente madre debe ser grande y lo será solo a hombros de sus hijos e hijas y con el sudor de sus frentes. Africanos de buena voluntad, vengan y conversemos sobre aquello que concierne al continente madre.
1: Aunque el número de hogares con televisión sigue creciendo en el mundo, fuera de casa la gente continúa chequeando noticias en sus teléfonos. Nos hemos digitalizado para ustedes.

0: horas atrapados en el tráfico, motos zigzagueando por todas partes, humo, bocinas, caos. Esa es la realidad que se vive en el tráfico diario aquí en la ciudad de Guatemala.
1: La verdad, el tráfico en Guatemala es bárbaro, ¿verdad? En temporada estudiantil es una cosa de loco.
2: Pues si uno está en carro, si es muy complicado, ahora en moto, pues uno se puede ahorrar un poquito de tiempo.
0: Y desde hace 20 años se sigue repitiendo una promesa, una sobre un tren ligero que cubra la ciudad de Guatemala y que ayude, por supuesto, a descongestionar el tráfico. Una apuesta que cuesta muchísimos millones.
3: También la ciudad está mal distribuida, entonces al construir, o sea, sería un tráfico horrible igual.
4: No funcionaría mucho porque tendrían que reconstruir.
0: Esta semana desde Guatemala vamos a hablar si el Metrorriel va a ser por fin la solución que buscan los guatemaltecos, otro elefante blanco que solo sirve para campañas políticas. Pongamos las cartas sobre la mesa.
5: Estamos retrocediendo en términos urbanos, de servicios, de acceso al transporte público.
6: Hay una especie de crisis alrededor del tema de transporte. Que lo hace un tema top en el ranking de las preocupaciones de los guatemaltecos.
7: Yo apostaría por mejorar el sistema completo de transporte colectivo, pero a nivel metropolitano.
0: Bueno, bienvenidos a Cartas sobre la Mesa y feliz 2026 para todos ustedes, para los que nos están viendo por acá, que nos ha agarrado del año nuevo todavía en Guatemala, hablando un poco de los temas de este país y sobre todo de quise sacar un tema, quiero pensar que es un tema light, como su nombre lo indica, en el sentido de que, bueno, vamos a hablar un poco del transporte y de una propuesta que por años, parece, me han contado, siempre florece en cierto momento, ¿no? La idea de un nuevo sistema de transporte, de un metro, de un tren, como que es algo que se destapa y de repente se vuelve a morir y después lo destapan otra vez se vuelve a dejar por el camino y ahorita, por lo que entiendo, se ha aprobado hasta cierto punto la idea de un Metrorriel, hasta un punto que creo que está ya con un presupuesto asignado, que por cierto vamos a hablar de esto, de qué pasa con estos presupuestos cuando quedan ahí quintando y al final no opera nada, ¿no? Un poco, ¿qué necesidad de transporte sienten ustedes que necesita Guatemala actualmente?
5: Uy, muchísimo. Yo creo que no hay nada más terrible para una sociedad que sentirse amarrado, de no poder moverse, de no poder distribuir las horas de tu vida porque estás imposibilitado de transitar tu ciudad. Eso es algo muy doloroso, la verdad, es un peso enorme. Y como tú lo dices, también es una historia que cada tanto, cada 4 años, con el cambio de autoridades, vuelve a surgir porque es una necesidad que lamentablemente siempre queda postergada y lamentablemente también en una administración municipal que, como caso único, diría yo, lleva 40 años, el mismo equipo, el mismo grupo, los mismos técnicos, los mismos políticos, y no es simplemente que estemos estancados, sino que estamos retrocediendo en términos urbanos, de servicios, de acceso al transporte público, por ejemplo. Por lo tanto, es algo que es un dolor grande para los guatemaltecos.
6: Y probablemente ya más que una solo crisis de movilidad, es una crisis económica, social, de desarrollo en general, que está viviendo la ciudad de Guatemala, donde cada persona para movilizarse toma 2-3 horas de su día para ir de un punto a otro, donde circulan 2-3 millones de vehículos diariamente, donde no existe un sistema de transporte público real a nivel sistémico, donde las pérdidas económicas ya se cifran a 2-3% del PIB. Entonces, hay una especie de crisis alrededor del tema de transporte que lo hace un tema top en el ranking de las preocupaciones de los guatemaltecos y que efectivamente es un tema que ya tiene una vertiente política importante y de respuesta.

0: de política a través de distintos proyectos, a través de distintas iniciativas que vamos a poder discutir el día de hoy.
1: A ver, ¿qué nos
0: No,
1: cuenta Alejandro?
2: yo lo que veo, principal problema de no poder encontrar una solución a largo plazo de esto es la falta de gobernanza. Y entonces, esta falta de una entidad o alguna modelo de gobernanza que permita que se puedan poner de acuerdo y que puedan ejecutar planes y proyectos a largo plazo, mucho más allá de los 4 años que tienen de periodo de gobierno municipal y mucho más allá de también las capacidades que tengan los mismos alcaldes de cada uno de estos territorios, hace que sea muchísimo más difícil lograr que estos proyectos trasciendan. Por eso son proyectos que se quedan en el eterno proyecto de campaña que cada 4 años se
1: Eterna
2: revive
1: promesa, sí.
2: y es una promesa que ahí está
1: Pero ¿y quién es el
2: constantemente.
1: responsable de este proyecto? Por ejemplo, del Metro Rail en particular del que estamos hablando ahora aquí. ¿Cuál es el organismo competente? ¿Es el gobierno central? ¿Es la elaboración? ¿La alcaldía? ¿Las municipalidades? ¿Quién es el encargado de llevar esto
0: Hay
1: a flote?
0: como varias capas institucionales y
2: Claro,
0: lo
2: eso
0: que
2: es lo
0: ha
2: difícil, justamente.
0: provocado justamente es que no hay toma de decisión completa. Porque el proyecto de Metroriel tiene como esencia aprovechar unas líneas existentes que son partes de la propiedad del Estado,
1: Son todos estos trenes que vemos
0: son
1: por
0: todos
1: las
0: esos
1: ciudades.
0: rieles que se ven por la ciudad, tristemente abandonados hace más de 50 años. Guatemala tenía un sistema de tren de océano a océano, ¿verdad? Interoceánico
1: Bueno,
0: en
1: pero ya pasó mucho tiempo
0: 1850.
1: lo que pasó ahí, ¿no? Porque
0: Pasaron
1: esto
0: muchas
1: estaba
0: cosas,
1: más. Esto ha pasado
0: correcto.
1: en toda América Latina, Costa Rica también tenía
0: Correcto,
1: trenes,
0: pasaron en.
1: etcétera, pero decidieron vendernos Ford y Chevrolet y era más cómodo.
0: Exactamente. Y la ciudad se vio una repercusión completa de eso. Se heredaron esas vías férreas. Hay la concesión de las vías férreas a un operador público-privado que se llama Ferrovías, que está encargado de encontrar la solución, digamos, al sistema de trenes. Y pues se planteó desde hace más de 15, 20 años la oportunidad de aprovechar esos tramos justamente para un tren de superficie que podía aprovecharse, hacer una serie de estudios, y esos estudios concluyen que sí es factible utilizar esa línea con algún grado de inversión. Y bueno, después de eso ya vamos desde hace más de 10 años peloteando un poco en cómo se estructura, cómo se licita ese tipo de proyectos, si la tecnología es la más adecuada, si los rieles cumplen, si hay gente sobre la vía férrea, porque mucha o parte de la vía
1: Claro,
0: férrea está
2: hay una gran
0: lo he
2: parte
0: visto.
2: que está con
0: Que
2: invasión.
0: está con
2: Sí, lo
0: invasión.
2: he visto.
1: Ustedes
2: Ustedes son.
1: hemos pasado manejando por aquí por la ciudad y de repente te encuentras esto, pero bueno, hay gente, ya hay barriadas alrededor, no sé
2: No, hay
1: cómo.
2: construcciones formales encima de las
1: Correcto,
2: vías
1: encima de.
2: férreas, sí.
3: Es un tema complejo como cualquier ciudad, es tremendamente complejo, pero ahí donde hay crisis y donde hay rezago, también está la oportunidad enorme, ¿no? Y efectivamente, yo creo que por fin, digamos, después de muchas décadas de oscuridad en general en toda la institucionalidad pública, hay una capacidad técnica y sobre todo hay una probidad de los funcionarios públicos que se empiezan recién a alinear. Entonces, sí hay luz al final del túnel porque.
1: Pero ¿y cuál es el principal obstáculo en este sentido para este proyecto? ¿Es un problema, no sé, técnico, geográfico, se podría decir? ¿Es un problema de dinero? ¿Es un problema político, de falta de decisión?
3: Yo creo que aquí hay que llegar a un consenso, porque realmente el tren ligero, y me encanta que nos especifiquemos en ese tema, es como la mejor solución desde mi punto de vista técnico y de ciudadana también. Si logramos el Metrorriel, creo que sería un proyecto demostrativo que sí tiene complejidades más que el BRT, pero tiene eficiencias y sobre todo un tema que trasciende lo técnico y lo financiero, que tiene que ver con lo social.
1: Y a nivel de planificación, o sea, ¿ya existe de verdad un estudio, una propuesta concreta, es decir, rutas, por dónde pasaría? Entiendo que, bueno, que hay una ruta ya marcada por estos andenes viejos y estos rieles viejos, pero bueno, me imagino que también la ciudad.
0: Recién se está empezando a estructurar, gracias al apoyo de la cooperación coreana de COICA, un verdadero plan metropolitano de transporte, ¿verdad? Y de movilidad, donde tú tienes no solo ese proyecto del Metrorriel, que al final es un proyecto, también hay que dejarle su justa dimensión y que necesita ser conectado a toda una visión de planificación del área metropolitana. Si yo tengo mucha densidad y distancias cortas porque tengo las fuentes de empleo muy cercanas a donde tengo la gente que vive, no necesito transporte público. Al revés, si tengo en la periferia de la ciudad más fuentes de empleo donde está viviendo la gente, no necesito tampoco venir hacia la ciudad a trabajar porque ahí tengo mis fuentes de empleo muy cerca. Entonces hay toda una reflexión de uso del suelo, de forma urbana.

0: este tipo de iniciativas en este país.
1: En el caso de la población, más del 50% se mueven en transporte público. No transporte público, pero transportes pseudo públicos, que son taxis, en muchos casos piratas, en donde van hacinados 8 o 10 personas en un mismo taxi, que son esos taxis colectivos que van por la ciudad, o en motos, que también hay servicios de taxi en moto.
0: No tengo mototaxis aquí.
1: Que la pandemia creo que fue nuestra peor, por la oportunidad peor aprovechada, porque en vez de aprovecharlo en fomentar cómo desplazarnos en medios alternativos como bicicleta o mejorar las condiciones de la transitabilidad a pie, lo que se hizo fue una explosión impresionante de la compra de motocicletas. Y también, junto con la cantidad de motocicletas, vienen otros temas asociados ya a temas de salud pública, en donde ya tenemos más accidentes, como decía Jan Rock, y más accidentes implican más saturación de los servicios de salud.
0: ¿Hasta qué punto históricamente en eso ha pesado un poco el tema de la seguridad? Es decir, bueno, mira, antes de andar también por ahí por la calle, los
1: Sí.
0: autobuses siempre han tendido a ser objeto de asaltos, etcétera, pues
1: Yo
0: como
1: creo que
0: que
1: en
0: ahora.
1: Guatemala la sensación de seguridad, tenemos una falsa sensación de inseguridad. Esa es
2: La
1: mi
2: gente
1: forma
2: se
1: de
2: siente
1: pensar.
2: más insegura de lo
1: La
2: que realmente
1: gente se
2: está.
1: siente más insegura que lo que realmente es. O sea, si vemos estadísticas de seguridad, realmente la inseguridad no es tan mala como nosotros la percibimos.
3: Ha sido ciertamente un tema, digamos, de respuesta en el top of mind de de las personas para efectivamente desacreditar el sistema de
0: De
3: transporte
0: asistente
3: público.
0: público.
3: Un poco de manera injustificada, incluso hay proyectos, de los pocos proyectos de transporte público, que es el Transmetro, digamos, el sistema de esos BRTs en sitios propios con paradas específicas, que han demostrado lograr un buen éxito en términos de seguridad, muy pocos asaltos, la gente se siente segura. El problema es que son programas que han sido truncados, que no han logrado replicarse en el conjunto de la ciudad, que de pronto cambiaron su naturaleza, y en lugar de tener un sistema de BRT realmente en sitio propio en las grandes arterias de la ciudad, se mezclaron con el tráfico, por lo que pierde todo su sentido, que ¿verdad? Justamente es transitar de forma más rápida de un punto a otro sin estar mezclado con la parte específica de la circulación vehicular.
0: Pero a ver, una cosa importante, tomando de pie aquí a Jean, que además francés de nacimiento, Francia precisamente, junto con España y otros países de Europa, han sido uno de los principales influyentes en América Latina cuando a la construcción de sistemas de metro se ha dedicado, basado en Venezuela, en la misma Colombia, ha pasado en otros países, es decir, en el Ecuador recientemente. Entonces, han habido ya contactos con estos países, con estas empresas que siempre se dedican obviamente a la construcción y al desarrollo del sistema ferroviario en América Latina, porque obviamente nosotros, América Latina, no nos vamos a mentir, no tenemos ni el conocimiento, ni la infraestructura, ni nada como para decir, no, el proyecto va a ser eminentemente guatemalteco. Yo, mira,
1: No, de hecho, yo estuve en Ecuador el año pasado cuando estaba en el Ministerio de Comunicaciones y estuvimos justamente, la invitación fue directamente a conocer el sistema de metro de
0: del
1: Quito
0: alcalde.
1: y de cómo se había desarrollado y conocer las interioridades desde cómo se empezó a gestar, que el metro de Quito se viene gestando desde hace 15 años, no es algo que se haya trabajado de hace 2, 3 años para acá, son 15 años de promesas
0: Era una ciudad
1: de
0: muy compleja de
1: municipios.
0: estudiar, sí.
1: Pero si nosotros comparamos Quito, tiene muchas similitudes con Ciudad de Guatemala. Es cómo funciona también la ciudad. La diferencia también es abismal en cuanto a cómo ellos han invertido y trabajado el transporte público, porque tienen una red de buses impresionante, más el metro que ya está totalmente funcional.
0: Pero claro, lo que pasa es que Quito, por ejemplo, para no extendernos mucho, funciona políticamente muy diferente. El poder de la alcaldía, del alcalde Pavel Muñoz ahí, es claro, es él. No,
1: Sí.
0: no, de hecho, bueno, es la bandera de campaña de ellos ahí. Pero eso creo que es lo que precisamente no pasa aquí. No.
2: Es que no, lo terrible es que efectivamente o sea, en el Consejo Municipal no hay equilibrio de poderes. El alcalde de turno, que lleva un turno de 40 años, el mismo partido, el mismo equipo, tiene el poder total, ¿no? Somos 14 miembros en el Consejo Municipal, de los cuales dos somos oposición. O sea, que poder plantear o ganar alguna iniciativa como oposición es totalmente imposible. O sea, tienen el poder real. Lo que no tienen es la visión, la voluntad y la capacidad. Porque ya estando adentro, yo te puedo asegurar que lo que pasa en la Municipalidad de Guatemala es una improvisación tras otra, tras otra. Y tampoco hay...

0: La posibilidad de planificar, porque ya se habló en esta mesa que no es simplemente hacer un metrorriel, tienes que hacer todos los troncales del BRT, de ciclovías, de áreas peatonales que tú ya sufriste, que tan simple como caminar no es posible porque o no hay banquetas o no hay iluminación o no hay seguridad. Entonces tienes que empezar a hacer todo
1: Y
0: junto
1: además
0: al
1: estoy
0: mismo
1: hablando de que andábamos
0: tiempo.
1: caminando por aquí, por la
0: El
1: zona
0: área acomodada,
1: E. No, no, no me quiero
0: sí.
1: ni imaginar el resto.
0: Imagínate, imagínate. Entonces, el problema es súper complejo, pero otras ciudades lo han hecho. El mismo
1: No,
0: Quito es un
1: y
0: ejemplo.
1: poniendo un poco el ejemplo de Quito, la parte del dinero, si bien presupuesto, pues en esta ocasión hay un presupuesto, creo que la gran diferencia es cómo se administra este presupuesto, quién es el responsable de manejar este presupuesto y hacia dónde va orientado. En Guatemala tenemos una carencia muy grande en cuanto a los estudios. La fase de estudio no se considera importante. Es más, ni siquiera se considera parte de integral del Sí, es proyecto. como que venga,
0: El
1: suba el
0: proyecto
1: techo.
0: empieza hasta que ya están los estudios hechos, pero ¿quién hace los estudios que son necesarios para que el proyecto se
1: Y
0: ejecute?
1: obviamente la pregunta sobra, no se han hecho estudios, ¿no?
0: No, o
1: Aquí.
0: sea, esa parte de cómo ejecutar los estudios ya técnicos, porque los de viabilidad ya están. Pero los estudios de cómo se va a echar a andar esto y cómo se va a operar esos estudios, ese es el impasse que se tiene.
2: Creo que hay también muchos desincentivos institucionales y digamos, sin afán de tampoco defender lo indefendible, pero en muchos países tienes algunas instituciones que toman las riendas de ese tipo de sistemas porque hay que financiar desde el Estado. Ninguna municipalidad,
0: Puede
2: aun
0: sola.
2: grande que sea, puede sola financiar los sistemas de transporte. Son siempre subsidiados por el Estado y son siempre casi que llevados desde una lógica estatal, conjuntamente con la parte municipal. Y en Guatemala no tenemos ningún tipo de institucionalidad pública rectora en los temas de desarrollo urbano, movilidad y transporte. Guatemala todavía no se ha concebido como un país que se está urbanizando y que requiere de tener un ministerio a la cabeza de ese tipo de proyectos, de iniciativa, no solo para el área metropolitana de Guatemala, porque ya es un problema
1: A
2: que
1: eso digo
2: empieza a ser para las ciudades intermedias que mencionaba
1: y con las
2: Milor.
1: presiones internacionales ahora de sostenibilidad también, porque entonces si el
2: Correcto.
1: proyecto se va a lanzar, tampoco puede ser un proteo, ah, ya va, espérate, el proyecto tiene que ser sostenible y ahí viene otra carga más de presión a la hora del desarrollo. Por cierto, ahora que lo mencionaba Jan, hasta ahora que nos hemos encontrado en estos programas en Guatemala, el problema de institucionalidad de este país parece ser muy serio, porque tuvimos un programa sobre agua, no, es que no tenemos institución ni ley sobre el agua, hablamos de la justicia, no, es que la justicia, bueno, y entonces, aquí, ¿quién ordena aquí la
0: Y
1: justicia?
0: no hace falta la intencionalidad de hacerlo. Ya es un tema que trasciende un poco lo político. De alguna forma ya se mezcla con algunos intereses que no permiten que esto camine o avance en las agendas de nación. Entonces, intencionalidad de hacer las cosas, intencionalidad de lograr las cosas, sí ha existido.
1: Pero
0: Lo que no ha
1: voluntad.
0: existido es la voluntad
2: Nosotros
0: política.
2: hablamos de los tres I's que se oponen a la institucionalidad. La I de intereses, que es la muy
1: Sí,
2: fuerte,
1: la
2: los
1: más
2: actores
1: fuerte.
2: de bloqueo, digamos, veto players, que no permiten que las cosas pasen porque encuentran rédito al funcionamiento actual. El I de ignorancia, que muchas veces se logra con buenos esfuerzos de comunicación y posibilidades de educar y de generar capacidad para hacerlo. Y el I de ideología, porque también muchas veces la ideología no permite necesariamente entender el valor público, el bien común, y en los temas de transporte es algo fundamental para que efectivamente haya presupuesto que esté vinculado con esto. Y en Guatemala, esos tres sí se hacen que la institucionalidad no se desarrolle en los tres temas que acabas de mencionar.
1: También existe un supuesto proyecto de un aerometro, que ya sería un sistema de funiculares tipo teleférico que iría, no sé si es por la ciudad de Guatemala o piensan llevarlo a otras regiones, pero ¿cómo pueden pensar en aerometros si todavía ni siquiera?
0: Justo. Tú, mira, sentido común, ¿no es cierto? Y eso, a tus tres Is hay que, bueno, poner en mayúscula la I de intereses que está reflejado en ese proyecto, en proyectos como ese, y también una C grandota de corrupción, porque la institucionalidad está debilitada principalmente por la
2: Correcto.
0: cooptación de entidades corruptas que están manipulando y maniobrando permanentemente allá adentro. El proyecto está planteado en un área de desarrollo inmobiliario que es la especulación sobre este mismo proyecto ha venido promoviendo desde hace años con esos
1: La
0: intereses de
1: construcción
0: desarrollo
1: de eso.
0: inmobiliario y donde claramente el sistema en este eje, que es un eje recto y plano, muy central dentro de la ciudad, no justifica o no va a dar la respuesta adecuada a esa demanda que además está siendo presionada.

0: por toda esta especulación inmobiliaria. Entonces, ahí tú te das cuenta que la I de intereses es la que está comandando esta ciudad, y la imposibilidad entonces de generar esos planes donde sí hay capacidad técnica, sí hay legislación, pero que no se puede aplicar por
1: Y
0: todo
1: esa visión
0: esto.
1: sistémica, esa visión de respuesta de conjunto y no ocurrencias que pueden existir sobre un proyecto. Por lo que no nos gusta necesariamente resaltar el Metrorriel, porque el Metrorriel al final es parte de una solución, Aerometro, o sea, son proyectos aislados y ahí, digamos, efectivamente, por suerte, empezamos a tener algunos elementos técnicos de una reflexión más sistémica que está dejando ese plan de movilidad. Muy interesante ver cómo se ha abordado mucho en la prensa en los últimos días.
2: Y veo que proyectos son también muy localizados, obviamente, en las áreas urbanas, ¿no? Ni siquiera estamos abordando ya el tema hacia el interior del
1: Metropolitano
2: país,
1: o el interior.
2: claro, donde ya no sé,
1: No.
2: los sistemas de transporte para moverse por otra zona de Guatemala.
1: Y peor aún cuando tenemos un plan regional de movilidad y logística que no es Guatemala. O sea, ya no pensemos solo en Ciudad de Guatemala ni Guatemala país. El plan regional de movilidad y logística abarca toda Centroamérica. Y si esos planes existen, el problema o la preocupación es por qué no abordar estos planes, por qué no abordar la línea férrea que conecta a México con Guatemala, El Salvador y Honduras. Pero ¿qué es lo que lo está deteniendo? ¿Qué es lo que está evitando que estos planes que ya existen, que son viables, que son factibles y que están técnicamente comprobados, no sigan adelante y obviamente se siga más hablando de el anillo de carreteras que quieren hacer alrededor de la ciudad, que es y
2: Bueno,
1: cuando ves
2: es
1: eso
2: lo que decía ya, la triple I.
1: la tremenda. Y cuando ves eso, responde un poco a la discusión que tuvimos previamente, porque la gente es escéptica. Porque la gente a un proyecto de metro le dice, bueno, pues listo, yo primero no lograba hacer bien un BRT, entonces no me hables de metro ahorita, ¿verdad? Que conlleva una dificultad mucho más compleja de subsuelo, de redes que no se saben, de tuberías, una ciudad que tiene problemas enormes de colectores. Entonces, digamos, la gente, sencillamente su respuesta es mejor me compro una moto. Y creo que también ese sentido de realidad es el que tenemos que ir previendo, al menos en las próximas fases, para empezar con proyectos que efectivamente están en la capacidad de ejecución de la institucionalidad actual.
2: Si ahorita, ya para terminar, si ahorita tuviesen la potestad absoluta, el poder absoluto de tomar uno de estos proyectos, porque bueno, entendemos que los recursos económicos y seguramente si te gastas todo en sistema de transporte, la ciudadanía también se va a quejar, bueno, pero y la salud y la educación y el agua, o sea, es que el problema es que hay que abordar muchas cosas, no quisiera estar tampoco en los zapatos del gobierno, pero si hubiese que apostar, ¿qué haríamos primero? ¿Tratar de mejorar el sistema de buses actuales, mejorar el Transmetro o apostarle al Metrorriel o al Aerometro? ¿Qué haría cada uno de ustedes?
1: Sí, yo apostaría por mejorar el sistema completo de transporte colectivo, pero a nivel metropolitano. Lograr ponerse de acuerdo todas las municipalidades para que sea un mismo sistema integrado de buses que pueda funcionar en toda la metrópolis de forma interconectada y bien planificada.
0: Vinculado con lo que plantea Alejandro, iría a la estructuración de tres proyectos de transporte BRT bien hecho en sitios propios, afrontando efectivamente, eventualmente, la cólera de los automovilistas que están transitando por esos ejes, pero digamos en los ejes troncales norte-sur y este-oeste, al menos trataría de universalizar un poco el tema del BRT en algunas puntos modales específicos que permiten conectar con el sistema de buses que plantea Alejandro, y con eso, digamos, me bastaría en una primera etapa. Hablando técnicamente, sí, lo que dicen los caballeros acá es lo que hay que hacer. Es un tema súper complejo porque hay que abordar el tema de movilidad globalmente, ¿verdad? Con todo, avanzando en todo. Pero yo, si tuviera el poder real, yo me enfocaría en la gente y enfocarse en la gente es básicamente hacer una ciudad que sea caminable, que tenga espacios públicos, que tenga aceras, que tenga iluminación, que tenga sombra, que sea una ciudad que pueda funcionar para los niños pequeños y para los ancianos. Así que ese es mi plan soñado, hacer un proyecto metropolitano de banquetas.
2: Bueno, ahí está, ahí se lo dejamos. Bueno, muchísimas gracias
1: Muchas
2: por haberse
1: gracias.
2: acercado aquí con nosotros para conversar aquí en Cartas sobre la Mesa. Los espero la próxima semana por aquí, por RDT en Español, donde vamos a estar en otro destino con Cartas sobre la Mesa.
3: Estaría difícil que se construyera algo así porque Guatemala es muy chiquito, la verdad.
4: No he escuchado mucho sobre el proyecto del Metrorriel, sin embargo considero que es algo bastante significativo, ¿verdad?, para el país.

0: Nos encontramos en el distrito Petrovsky de Donetsk. Por ahora nos refugiamos en una tienda, pero continúan bombardeando. Nos disparan con todo: morteros, artillería.
1: De hecho, no hay libertad de expresión, en el sentido de tener derecho a ser informado.
2: Actualmente, si hablas de Rusia en Alemania, si dices algo positivo sobre Rusia, está mal visto.
3: En Francia, solo se hablaba de los terroristas y separatistas de Donbass. Y era siempre una retórica rusófoba, muy alejada de la verdad. Quería y sigo queriendo contar la verdad sobre esta guerra y compartir las opiniones de la gente que vive aquí. ¿Por qué se alzaron en contra?
4: El 22 de mayo del 2010, Laszlo Hany, expresidente de Florida, pagó 10.000 criptomonedas por la entrega de dos pizzas. Esa fue la primera transacción con bitcoins para la compra de bienes. Pero en aquel momento, la noticia no se hizo viral ni llegó más allá de una comunidad de criptoentusiastas. Años más tarde, las criptodivisas pasaron de ser una moda de frikis a una herramienta en los sistemas de pago nacionales. En 2021, El Salvador se convirtió en el primer país del mundo en adoptar al Bitcoin como medio de pago oficial, y en el verano del 2024, Bolivia levantó una prohibición de 3 años sobre su uso en transacciones. Por aquel entonces, Hayek se gastó un poco más de $40. Hoy podría comprar decenas de millones de estas pizzas. Seguimos monitoreando lo que pasa en el mercado de las criptomonedas, porque el progreso tecnológico, como las noticias, no tienen fronteras.

0: Ningún asunto de su tiempo le fue ajeno. Se convirtió en un luchador constante en favor de la soberanía de los pueblos.
1: ¿Por qué unos han de vivir 35 años para que otros vivan 70? ¿Por qué unos han de ser míseramente pobres para que otros sean exageradamente ricos? Hablo en nombre de los niños que en el mundo no tienen un pedazo de pan.
0: El hombre que había derrocado una dictadura, que había liderado una revolución triunfante, se veía ante un nuevo desafío: salvar a Cuba y su revolución.
2: De él aprendimos de que no vamos a sobrevivir haciendo concesiones, de que no tenemos precio, de que las ideas pueden más que las armas, de que no existe enemigo, por poderoso que sea, que no se pueda vencer.
3: Lo cierto es que con lo visionario que era y con su aguda intuición, Fidel supo prever la situación que hoy se desarrolla en el mundo.
4: Hablaba de que la independencia y la dignidad no se negocian, de que cada pueblo tiene derecho al libre desarrollo, a elegir su propio camino, y de que en un mundo verdaderamente justo no puede haber lugar para la dictadura, el saqueo y el neocolonialismo.
5: ¿Dónde está Fidel? ¿Dónde está Fidel?

Bienvenidos a una nueva jornada de noticias en RT. Como siempre, a esta hora repasamos los principales titulares. Abelardo de la Espriella oficializa la declaratoria de desastre nacional por el terremoto en Colombia para así maximizar toda la ayuda necesaria. La tragedia deja al menos 188 personas muertas y cientos de desaparecidos. En este momento, nuestros equipos.

equipos están ya en las zonas más afectadas. ¿Y qué tan preparados están en los países de Latinoamérica para mitigar el riesgo sísmico? Bueno, tras el temblor en Colombia, revisamos todos los esfuerzos en naciones como México o Perú y su funcionamiento. Vladimir Putin advierte que Moscú responderá de manera simétrica si los países occidentales intentan capturar barcos comerciales rusos. Lo calificó de piratería y de fondo también un masivo ataque ucraniano deja varios muertos, entre ellos niños y también heridos, esto en el sur de Rusia. Y en el marco de nuestra cobertura por el centenario del nacimiento de Fidel Castro, repasamos su visión del desarrollo de la ciencia en Cuba. Y es que no solo fue una apuesta para el motor de progreso, sino también una defensa de la soberanía. Esto y más en los próximos minutos. Y como siempre, vamos a hacer contacto con las voces que hacen la noticia desde el terreno. Comenzamos.

0: Tras casi 48 horas de este fuerte terremoto que sacudió a Colombia, las autoridades reportan alrededor de 190 fallecidos. Cali y Pereira son las ciudades que enfrentan la condición más crítica, con estructuras colapsadas y personas que aún permanecen atrapadas. Ante la magnitud del fenómeno natural, el presidente Abelardo de la Espriella declaró la situación de desastre de carácter nacional. Además, dijo que habrá 3 días de duelo nacional por las víctimas de esta catástrofe. Esta medida pretende reforzar las labores de atención y respuesta en las zonas más afectadas en el resto del país. Desde Pereira, Andrés Fernández Sánchez nos cuenta cómo, a pesar de la tragedia, los colombianos mantienen viva esta esperanza de hallar sobrevivientes.
1: Avanzan las horas y cada segundo se vuelve más crítico que el anterior. La búsqueda de sobrevivientes no para aquí en Pereira, en el eje cafetero, una de las zonas más afectadas por este terremoto. Las telecomunicaciones tienen una afectación superior al 70%. Es como si esta zona de Colombia estuviera desconectada del resto, por lo que incluso familiares han llegado desde otras regiones con carteles a buscar a sus seres queridos. O incluso cuando están aquí, intentan algunos segundos que tienen de teléfono para llamar a sus seres queridos y tratar de localizarlos. La afectación en este punto es grave y las comunicaciones no funcionan de manera correcta. Incluso algunos medios de comunicación han funcionado como ese canal para buscar a los seres queridos.
2: Hasta esta ciudad montañosa del occidente del país han llegado personas como Sandra Milena. Con carteles impresos le preguntaba a cada transeúnte por Daniela Andrea Largo, su hijastra. La última información que tenía era que ella vivía en una edificación que colapsó.
3: Estoy buscando a mi hijastra, Daniela. Dice que vivía en ese hotel que está atrás, pero mucha gente nos ha dicho que está con vida. Por favor, si alguien la avisó, puede llamar a este número, por favor. Su hijo la está esperando en la casa. Gracias.
2: Llegó desde otra ciudad porque las fallas en las telecomunicaciones no le permitían saber qué pasaba. En la casa de su familia, en Río Sucio, Caldas, la esperaban para festejar el cumpleaños de su hijo.
3: Con ella habló el domingo por la noche, que iba a viajar a la casa porque el niño estaba cumpliendo años ayer. Y nunca, no volvimos a saber de ella, el teléfono ya no suena ni nada. Ya recorrió harto las calles, estas calles, pues no soy de acá, me guío con la gente. Y hay unos que me dicen que está con vida, otros me dicen que no la han vuelto a ver desde el día antes de que pasó lo del terremoto.
2: Aunque algunos le decían que la habían visto por las calles y otros que estaba bajo los escombros, ella nunca perdió la esperanza.
3: Muy triste porque nos habían dicho que habían como 2 niñas desaparecidas en ese hotel de atrás, pero no, hay gente que nos ha dicho que la ha visto, entonces ha sido angustioso. Por ahí está mi esposo también me ayudando a buscarla. Y acá, pues como te digo, estaremos hasta que la encontremos.
2: Finalmente el milagro sucedió. Pasó más de un día y medio bajo los escombros. Y en una operación que duró más de 6 horas, los organismos de emergencia la sacaron con vida en la noche del martes, en el lugar donde su madrastra tenía el pálpito que estaba. Esa misma suerte ahora espera tener don José Quiroga. Él tuvo que atravesar Colombia para buscar a su esposa, Ana Victoria Mejía, de 48 años. Habló con ella tan solo 10 minutos antes del sismo. Después de esa llamada no supo más. La única opción que le quedó fue venir personalmente.
4: La llamé como a las 7 y 10 y yo le dije que a qué hora se recogía el vuelo para

0: Villavicencio, me dijo que si no, que salía a las 10 de la mañana. Y ya, ah, bueno, entonces lo espero acá. Y a los 10 minutos fue la siguiente.
1: Ella había llegado al eje cafetero para un congreso de veterinaria. Se hospedaba en el hotel del centro de Pereira, el mismo edificio del que hoy solo quedan escombros y personas atrapadas.
0: No, por ningún lado la encuentran. ¿Qué está ahí? Porque el dueño del hotel nos dijo que habían salido los empleados, pero los que estaban quedando en las habitaciones, ninguno pudo salir. Todos están ahí. Que hay aproximadamente de 10 a 12 huéspedes ahí que se han quedado. Ahí están.
1: Las comunicaciones están colapsadas, las fallas de señal se viven incluso en las zonas que no sufrieron daños, pero él no se rinde, intenta llamarla cada segundo. Cuando logra que la llamada salga, del otro lado no hay respuesta.
0: El temblor, y yo de inmediato entremarcamos a ella, y ya no contestó. Y cuando yo le comenté a ella, ella estaba, me dijo que estaba todavía acostada en la cama, que se levantaba más tardito, se la agarró, fue durmiendo.
1: Las emisoras locales también se han vuelto un altavoz para buscar desaparecidos. Mientras tanto, en el centro de Pereira, las calles están cerradas por el riesgo de nuevos colapsos. Donde los edificios cayeron, cientos de rescatistas y voluntarios pelean contra el tiempo. Buscan a quienes esperan que sigan con vida bajo las ruinas. Andrés Fernández Sánchez, RT, Pereira, Colombia.
2: Mientras continúan las labores de búsqueda y rescate, la comunidad internacional se solidariza y ofrece su ayuda a Colombia. El presidente de El Salvador, Nayib Bukele, anunció el envío del primer avión con 51 toneladas de suministros. El respaldo llega también desde Estados Unidos. Por ejemplo, en Miami, donde vive una gran cantidad de colombianos, activistas recolectan alimentos, medicinas, ropa, bueno, artículos de primera necesidad. Nuestro compañero Nicolás Sánchez Ohonovan visitó uno de estos centros de acopio.
3: Mientras gobiernos de todo el mundo se han volcado con Colombia enviándoles equipos de rescate y voluntarios, además sobre el terreno en Colombia, los esfuerzos se centran en intentar desesperadamente encontrar supervivientes después de ese devastador terremoto de 7.4. Aquí en Miami los esfuerzos se centran en enviar material humanitario precisamente a Colombia, y aquí en este lugar donde nos encontramos lo que intentan es que ese material, esa ayuda llegue lo antes posible. Nos comentan que en las primeras 48-72 horas son absolutamente vitales para hacer llegar esa ayuda en los momentos posteriores a la tragedia. Se necesitan muchas cosas, comida por supuesto, pero también medicamentos, mantas, centrándose sobre todo en los más vulnerables. Me refiero a los más pequeños, ropa y medicinas de bebés, y también a los más mayores, a los ancianos. Ellos van a ser en estos momentos la población más vulnerable, y hacia ellos va esta ayuda, esta solidaridad desde la ciudad de Miami. Vamos a escuchar de primera mano cuáles son los productos más necesarios en estos momentos que se les puede hacer llegar a los colombianos.
4: Bueno, cosas para bebés, de todo un poco. Sábanas, toallas, impermeables para darle refugio a las personas que han quedado sin hogar. También se están utilizando muchas medicinas que se necesitan para bebés y para adultos mayores. Y es lo que más he visto en lo que he ido desempacando cajines.
3: Como decíamos, los gobiernos de todo el mundo están enviando ayuda en forma pues de voluntarios, de equipos de rescate, pero a nivel comunitario, el ciudadano de a pie de todo el mundo, y Miami no es una excepción, está enviando su solidaridad al pueblo colombiano. Aquí, en esta ciudad, hay una gran comunidad latina, también una gran comunidad colombiana que se ha volcado, sin duda. Hemos visto un goteo permanente de personas viniendo con sus coches particulares, los maleteros llenos de ayuda, y también son momentos muy emotivos para esos colombianos que en la distancia están enviando su solidaridad y su fuerza a sus compatriotas.
5: Tener mucho ánimo y seguir para adelante.
6: Dar esperanza y ver que todos estamos unidos a pesar de toda la diferencia, especialmente que ahora que soy un gobierno nuevo, la gente está muy dividida, pero tenemos que mostrar que pues, unidos podemos más.
3: Como decimos, los primeros esfuerzos se están centrando en enviar la ayuda necesaria y la ayuda inmediata. Como decíamos, esa ventana de 48-72 horas fundamental, vital para que muchas personas puedan sobrevivir esos primeros días, esas primeras horas después del terremoto. Pero nos aseguran aquí que esto es una...

0: una labor de maratón, decían, no es una carrera de sprint. Quieren decir que tienen que estar aquí durante los próximos días, las próximas semanas, incluso los próximos meses, haciéndoles llegar a los colombianos la ayuda que van a necesitar, sin duda, después de una tragedia que ha agitado sus vidas para los próximos años.
1: Tras los potentes terremotos en Colombia y Venezuela, el desarrollo de herramientas para ayudar a reducir el número de víctimas se ha vuelto especialmente importante. Entre estos mecanismos destacan los sistemas de alerta temprana que pueden advertir a la población de todo el peligro en cuestión, sí, de segundos. Sin embargo, no todos los países cuentan con técnicas como estas. Y lo vamos a ver a continuación porque nuestro compañero Sergio González nos cuenta un poco más sobre cómo los gobiernos se han preparado, sobre todo ahí en Latinoamérica, para afrontar las consecuencias. Sergio.
2: ¿Qué tal, Alex? Un saludo para ti, también para nuestros amigos televidentes. ¿Qué tan preparada está América Latina para anticiparse frente a un sismo o un terremoto? Vamos a verlo de inmediato. Comencemos este análisis con México, con el SASMEX, el Sistema de Alerta Sísmica Mexicano. Hay que destacar que es la primera alerta sísmica en el mundo. Detección a una distancia de más de 400 kilómetros. Aquí viene un problema. El margen disminuye ante movimiento cerca, por lo que es muy difícil de predecir cuando el movimiento está cerca, por la falta de detección a distancias cercanas. Ahora también analicemos, Alex, el Servicio Sismológico Nacional Mexicano. ¿Qué es lo que hace? Bueno, una vigilancia sísmica y un análisis de datos. No significa, eso sí, que sea posible predecir con anticipación dónde y cuándo se producirá un sismo, por lo que muchas veces hay dudas con respecto a estos sistemas.
1: Claro, este es un poco de monitoreo de los sismos, que esto queda pues evidentemente muy claro, pero el otro es la alerta, que además también en México se ha comenzado a tener la alerta en los celulares, no solamente en los megáfonos en la ciudad, y esto pues también ha sido un plus, pero poco a poco. Ahora, esto en México, ¿en otros países qué sucede?
2: Vámonos de inmediato a Perú con lo que están pues también emulando, sin embargo es muy está en etapa temprana. El tiempo de reacción del sistema de alerta sísmica peruano es de 9 a 10 segundos, por lo que es muy poco tiempo y eso se cuestiona si hay una capacidad real para tomar pues alguna acción. El sistema está conectado con la alerta temprana de tsunamis, pero volvemos a ese tema, la rapidez con la que se propagan pues estos fenómenos deja un margen muy reducido para actuar. Toquemos también el tema de otros países. Por ejemplo, en Chile, el Centro Sismológico Nacional quedó un monitoreo sísmico. En Ecuador, el Instituto Geofísico quedó un seguimiento institucional y medidas alternativas, que son alertas digitales de terremotos, pero no de predicción. Podemos ver que hay avisos digitales, eso sí, pero muy poca precisión a la hora de predecir. Por lo tanto, pues, en este análisis que hemos hecho de los diferentes sistemas, están lejos de garantizar, pues, una advertencia suficiente a todo lo que está ocurriendo.
1: Así es, Sergio. Todavía hay mucho que hacer y también mucho que aprender de estas experiencias. Gracias. Y a propósito, el subdirector del Centro de Instrumentación y Registro Sísmico, Gerardo Ibarrola Álvarez, señala que muchos países desarrollan sistemas de alerta temprana. Sin embargo, según el experto, la ventaja de México, como ya lo platicábamos, radica en que las zonas donde ocurren los terremotos están, pues sí, casi siempre lejos de ciudades densamente pobladas.
3: Hay sistemas de alerta en América. Hay, por ejemplo, en Chile, ahí tienen un sistema de alerta. En Perú creo que también tienen, en Ecuador están trabajando también en eso. En Estados Unidos tienen muchos años trabajando un sistema de alerta. ¿Cuál es el problema? La ventaja, si se quiere llamar así, que tenemos en México es que la zona donde ocurren los sismos está alejada, en particularmente de la Ciudad de México, que es la zona que tiene más infraestructura y donde vive más población. Entonces, si queremos alertar a la población de sismos muy lejanos, tenemos tiempo. ¿Por qué? Porque los sismos tienen velocidades de propagación. Hay dos frentes de onda, los más importantes, que son la onda P, que viaja a 8 kilómetros por segundo, y la onda S, que viaja a 4 kilómetros por segundo. La onda S es la que más daño provoca a las estructuras, la que las tira. Entonces, si yo estoy a 320 kilómetros de la brecha de Guerrero, por ejemplo, yo sé que la onda S va a tardar del orden de 80 segundos en llegar, que es la onda S la que le va a hacer daño a la Ciudad de México, a las estructuras. Pero de esos 80 segundos, más o menos el sistema puede demorar entre 10 y 15 segundos en determinar que lo que está viendo es un sismo fuerte.

0: Rusia responderá de manera simétrica a los intentos de países occidentales de restringir la circulación de buques rusos. El presidente Vladimir Putin, en su inspección de las maniobras de la flota del Pacífico, calificó las medidas de Occidente como piratería, incluso robo. También hay que destacar esto, varias personas murieron y diversas resultaron heridas tras ataques de Kiev a civiles masivos. Esto en el sur de Rusia. María Starostina, nos tienes todos los detalles. María, ¿con qué arrancamos?
1: Hola, Alex. Hola a todos. Pues vamos a empezar con estas maniobras que se realizaron en el Pacífico. Los encabezó el presidente Vladimir Putin, encabezó la fase final de este proceso. Él señaló que esta rama de la Armada cumple plenamente con las tareas que están en su zona de responsabilidad. Reiteró que estas tareas se vuelven cada vez más importantes teniendo en cuenta la situación en la región de Asia-Pacífico. También denunció la infiltración de la OTAN en esta zona mediante la creación de nuevos bloques político-militares y también mediante el despliegue de nuevo armamento, nuevos sistemas de armas, lo que representa una amenaza para Rusia. Al mismo tiempo, reaccionó ante unos intentos de restringir la circulación de los buques rusos.
2: Vemos que las autoridades de algunos países, en violación del derecho marítimo internacional, intentan restringir la circulación de nuestros buques, que son pacíficos, y recientemente han llegado a considerar la posibilidad de confiscar nuestros buques y vender los bienes sustraídos. Esto, por supuesto, no es otra cosa que piratería y robo, y si esto se lleva a cabo, nos veremos obligados a responder de la misma manera, no necesariamente en las mismas aguas donde planean atacar nuestros barcos, sino donde nosotros lo consideremos necesario y apropiado.
0: Bueno, ahí muy claro el presidente de Rusia. Ahora, en paralelo, hay que decir que Ucrania sigue atacando las zonas civiles del territorio ruso. Muchas víctimas que lamentar esta jornada.
1: Sí, reportan un nuevo ataque masivo contra el sur de Rusia. En la ciudad de Novorossiysk han declarado el estado de emergencia tras estas agresiones que cobraron la vida de al menos un niño. También hay varios heridos entre la población civil y otro menor falleció en la República Popular de Lugansk, nuevamente en el blanco de las fuerzas armadas de Ucrania. Estuvieron los edificios residenciales, también los automóviles de los ciudadanos. Aquí podemos ver algunas de estas imágenes grabadas justamente en la ciudad de Novorossiysk.
0: Sí, sí, bueno, ahí queda la evidencia de que son zonas civiles y parece ser que incluso, ¿no?, al propio Occidente no le importa las vidas humanas que se están perdiendo, incluso, las de los propios ucranianos.
1: Pues en esta ocasión vamos a hablar de la opinión pública polaca y es que en este país se realizó una encuesta donde se enfocaron en los ucranianos que se encuentran en el territorio de Polonia. A los que preguntaban, los encuestados les preguntaban que si hay que deportar a los ucranianos de edad de reclutamiento y la mayoría, podemos verlo aquí, optaron por este variante. Seguramente se trata de una decisión impactante para los hombres que se refugiaron ahí para no ir al frente. Y al mismo tiempo recibimos unos datos importantes. Según The Times, los funcionarios de defensa están bajo presión para reactivar los canales de comunicación con Moscú. Y es que la última vez cuando se comunicaron los jefes de los estados mayores de Rusia y de Reino Unido fue en septiembre del 2022.
0: Bueno, tiempo al tiempo, ¿no? Veremos qué sucede. Y María, muchas gracias por la actualización también de estos lamentables ataques.

0: Rusia, por razones humanitarias, liberó a un exmarín estadounidense que estaba encarcelado en este país desde el año 2022. Robert Gilman había sido condenado a 7 años y 1 mes de prisión por golpear en varias ocasiones a un agente de policía. Tras su liberación, el exmilitar fue trasladado en un avión norteamericano desde Rusia a Estados Unidos. Por su parte, Donald Trump agradeció esta decisión y el hecho de que Moscú no pidió nada a cambio. Irán considera prolongar el conflicto con Estados Unidos hasta el final del mandato del presidente Donald Trump. Así lo informan desde el cuerpo de la Guardia Revolucionaria Islámica. Al mismo tiempo, Teherán amenaza con apoderarse de las bases militares de Washington en todo el mundo en caso de que se utilicen armas nucleares contra su nación. Según el gobierno de la nación persa, el Estrecho de Hormuz permanecerá cerrado hasta que la Casa Blanca cese las hostilidades y desbloquee los activos congelados. Tras concluir la cumbre de la OTAN en Turquía, Donald Trump decidió cambiar de avión, alegando preocupaciones de seguridad relacionadas con una presunta amenaza iraní. Estas imágenes, sí, le dieron la vuelta al mundo. Afirmó también que existía un riesgo de que las fuerzas de la República Islámica pudieran elegir su aeronave oficial como objetivo de un posible ataque. Un médico palestino resalta el legado y la visión de justicia de Fidel Castro ante los desafíos que impone la hegemonía imperialista a los países del sur global. Así lo destacó durante el coloquio internacional que se celebra en Cuba con motivo del centenario del natalicio del líder revolucionario. Y es que el comandante en jefe logró cumplir el sueño de ofrecer educación gratuita para los cubanos. Gracias a sus iniciativas, la nación caribeña se convirtió también en un paradigma del desarrollo científico y médico. ¿De qué manera lo hizo? Oliver Zamora Oria nos cuenta un poco más.
1: En 1960, Fidel Castro pronunciaba una de sus tantas frases icónicas. El futuro de nuestra patria tiene que ser necesariamente un futuro de hombres de ciencia. La idea del joven revolucionario parecía un sueño inalcanzable en un país con casi un cuarto de su población analfabeta y expuesto a un asedio constante por Washington.
2: Pero se logró. Y hoy los que estudian ese vínculo entre Fidel y la ciencia ubican el inicio de ese impulso en el acceso masivo que ofreció la Revolución Cubana en el tema de la educación. Primero, la campaña de alfabetización y posteriormente los diferentes planes para llevar la enseñanza gratuitamente a todos los niveles.
3: Un país que no tenía una industria de tecnología avanzada, de química, de biotecnología, de fabricación de medicamentos, lo primero que era desarrollar recursos humanos. Y esa confianza de Fidel en el talento del pueblo cubano, en que había que alfabetizarlo, había que ofrecer la capacidad de estudiar, eso es el antecedente después del despegue que tuvo la ciencia en Cuba.
1: Pocos años después se fundaba el Centro Nacional de Investigaciones Científicas, la cuna de muchos otros que se dedicarían a la investigación de medicamentos. A inicios de los 90, Cuba ya tenía logros que mostrar y Fidel se empeñaba en la creación del polo científico. El Centro de Inmunología Molecular y su entonces director fundador fueron protagonistas de aquel debate.
4: Fidel dice, es un orgullo en medio del periodo especial inaugurar este centro. Él dice que no es un lujo. Fidel no dice nada por gusto. Todo lo que está ahí tiene un mensaje. Dice que no es un lujo, es una promesa de salud para el pueblo y una promesa de ingresos para la economía. Eso lo dice en el discurso. Y cuando te está diciendo eso, que no es un lujo, es porque sabía que había gente pensando que era un lujo.
1: Y el tiempo le dio la razón. Hoy la isla puede mostrar una larga lista de proyectos concretados y en desarrollo con alto impacto social, no solo en los cubanos, también en el resto del mundo. Organizaciones como la OMS se han apoyado en Cuba para adquirir a bajo costo medicamentos para países subdesarrollados, porque ahí también está la huella de Fidel en qué tipo de científicos se debían formar.
3: Y cuando fuimos movilizados, toda esa generación, nosotros no estábamos, lo principal no era alcanzar éxitos individuales, o sea, hacer un doctorado, cobrar un salario más alto, eso podría estar pesando, pero lo más importante era crear una industria y un sector de trabajo social, científico, que transformara a Cuba, que beneficiara a Cuba.
1: El interés por la ciencia acompañó a Fidel hasta sus últimos días. Más allá de conceptos e ideas, dejó una obra concreta que ha impactado en la vida de millones de personas alrededor del planeta. En su concepción amplia, la ciencia también era un camino para el desarrollo, para una superior soberanía y una mayor inserción de Cuba en el mundo. Oliver Zamora Oria, RT, La Habana.
0: Y es que pese a las décadas de asedio por parte de Estados Unidos, Cuba encontró apoyo en Latinoamérica y logró defender de esta manera su soberanía. No fue un camino fácil, ¿eh? Si se tiene en cuenta toda la presión ejercida por Washington contra varias naciones de la región. Nuestros compañeros Luis Francisco Soto desde México, Ricardo Romero desde Argentina, nos amplían toda la información.
5: Más allá de la relación histórica que tiene con Cuba, México, sin importar los partidos e ideologías que lo han gobernado, es el único país de América Latina y el Caribe que, a pesar de algunos distanciamientos y diferencias coyunturales, no rompió relaciones diplomáticas ni influyó en la vida interna de la isla, reivindicando los principios de la política exterior mexicana de no intervención y autodeterminación de los pueblos. Ello quedó constatado en la octava reunión de consulta de la OEA en Punta del Este, Uruguay, en 1962, 3 años después del triunfo de la Revolución, cuando junto a las delegaciones de Brasil y Cuba, México votó sin éxito en contra de expulsar al país caribeño como miembro de la organización. La postura mexicana frente a Cuba tras la Revolución honró la tradicional doctrina Estrada que desde 1930 rige la conducta del Estado frente a naciones extranjeras y que así fue aplicada tras la consumación del movimiento revolucionario constatada por Fidel Castro en la década de 1960. Estas acciones marcaron en adelante la relación bilateral y en su momento dieron pie a aquel histórico discurso que Fidel Castro pronunció en Santiago de Cuba en 1964, reconociendo la oposición de México a las sanciones y al rompimiento de relaciones con su gobierno. Pero no solo México aportó a Cuba desde la diplomacia, ¿de qué otra forma fue acompañada por otros países frente a los embates de los que fue objeto?
6: En 1973, Argentina estaba gobernada por Juan Domingo Perón y su política exterior tuvo un hito vinculado a la unidad latinoamericana. La Administración Nacional retomó las relaciones diplomáticas con Cuba y firmó un convenio de cooperación económica, un entendimiento que significó la primera ruptura del bloqueo comercial desde la vigencia del embargo impuesto por Washington. Se otorgó una línea de crédito de cientos de millones de dólares destinados principalmente a la compra de vehículos de transporte, entre otros bienes de capital. Argentina era algo más que un granero del mundo. Por fuera de los recursos del campo, su industria automotriz tenía cifras récord de producción local con casi 300.000 unidades en 1973. Fiat, Citroën y Renault obtuvieron los primeros contratos con las autoridades cubanas. Sin embargo, las filiales locales de Ford y Chrysler encontraron negativas para autorizar las transacciones por parte de sus casas matrices en Estados Unidos. La presión ante una oportunidad de exportación, sumada a la amenaza del gobierno peronista de expropiar la producción y realizar la venta por su cuenta, torcieron el pulso. Finalmente, el 18 de abril de 1974, el Departamento de Estado dio luz verde a la compra. Desde aquel día, los Dodge 1500, los Fiat 125 o los Ford Falcon brindaron mucho más que una solución temporal a la movilidad terrestre. Algunos siguen circulando más de 50 años después y son una muestra actual de una decisión valiente del pasado ante un bloqueo comercial que se sigue manifestando en tiempo presente.

Recta final titulares. Abelardo de la Espriella firma la declaratoria de desastre nacional por el terremoto en Colombia, que ha dejado al menos 188 personas muertas y cientos de desaparecidos. Se ha decretado ya 3 días de duelo nacional, mientras las labores de rescate no paran en Pereira y otros puntos. Tras el terremoto en Colombia, revisamos con qué mecanismos cuentan los países de Latinoamérica para mitigar el riesgo sísmico. La alerta temprana puede salvar vidas. Vladimir Putin advierte que Moscú responderá de manera simétrica a cualquier intento de países occidentales de capturar barcos comerciales rusos, mientras Ucrania realiza un ataque masivo en el sur de Rusia, dejando varios muertos, entre ellos niños. Seguimos con nuestra cobertura por el centenario del nacimiento de Fidel Castro y analizamos esta vez la importancia que le dio al desarrollo de la ciencia en Cuba. Su apuesta ayudó al progreso del país y la defensa de la soberanía. Nosotros volvemos en 30 minutos, ahora no le cambie, ella llega a la entrevista.

0: Bienvenidos y bienvenidas a un nuevo programa Entrevista. Pedro Pires es un importante líder del movimiento independentista de Cabo Verde, firmante de la Constitución de 1975, cuando ejerció el cargo de primer ministro del país recién liberado de Portugal. Más tarde, entre el 2001 y el 2011, fue presidente del país. Actualmente es presidente de la Fundación Cultural Amílcar Cabral y del Instituto Pedro Pires. Comandante, muchas gracias por aceptar nuestra invitación. En el 2026, Cabo Verde completó 51 años de su independencia. ¿Su país hoy se asemeja a los sueños de su movimiento independentista?
1: Yo, antes de responder directamente a su pregunta, quería decir que tengo un sentimiento raro al participar en un programa dedicado al centenario del comandante Fidel Castro. De la misma forma que hace 2 años, también aquí, en Cabo Verde, a través de la Fundación Amílcar Cabral, organizamos la conmemoración de los 100 años del nacimiento de Amílcar Cabral. Todo eso aúna un sentimiento raro, sobre todo un sentimiento de ausencia, ausencia de alguien a quien nosotros conocimos. Esas personas murieron y ahora nosotros estamos aquí honrando su memoria. Todo eso es, para mí, un sentimiento raro, pero de todas formas, me siento honrado, muy honrado, incluso de participar en un programa dedicado al centenario del comandante Fidel Castro. Una personalidad que podemos decir que marcó el siglo XX y lo marcó a nivel mundial. Porque sin él, sin Fidel Castro, el mundo hoy sería completamente diferente. Yo recibí mi formación militar en Cuba y, por lo tanto, eso influyó en mi trayectoria como combatiente por la libertad y también influyó en ella como político. Volviendo a Cabo Verde, está claro que el Cabo Verde de 1974 y 1975 era completamente diferente al Cabo Verde que tenemos hoy. Para nosotros, la independencia significaba precisamente cambiar las cosas, asumir el destino que estaba en nuestras manos y cambiar la situación. Y podemos decir que durante estos 51 años, los líderes caboverdianos consiguieron cambiar el país, es decir, trabajar con programas que condujeron a un cambio en el país, al progreso en el país y, sobre todo, a su transformación. Fue una transformación económica, financiera, intelectual,

0: social, pero también una transformación humana, de modo que la independencia significó el cambio, la transformación del país en el sentido del progreso, en el sentido de la dignidad, en el sentido del cambio intelectual y moral, así como nuestra inserción en el mundo como Cabo Verde, un país independiente, un país soberano, nuestra inserción en él con una entidad propia. ¿Y qué tiene que ver eso con el comandante Fidel Castro? El comandante Fidel Castro fue muy solidario con nuestra lucha de liberación nacional. Yo diría que, aún sin él, ciertamente habríamos triunfado, pero habríamos tenido muchas más dificultades para hacerlo. De ahí nuestra gratitud a la persona del comandante Fidel Castro y nuestra gratitud al pueblo de Cuba.
1: Pues justamente quisiera hacer este movimiento de recuento de la historia. ¿Cómo usted recuerda estos días finales de la lucha por la independencia?
0: ¿Sabe usted que yo formé parte del movimiento que combatió por la independencia de Cabo Verde? Nosotros formábamos parte del Partido Africano para la Independencia de Guinea y Cabo Verde. Y yo estuve durante la lucha de liberación, estuve casi todo el tiempo ligado a la lucha en Guinea-Bissau, que incluyó la lucha armada. De modo que fue ese pasado, esa lucha en Guinea-Bissau, la que nos permitió crear las condiciones para que ganásemos la independencia en Cabo Verde. Y fueron los resultados, los triunfos militares y políticos en Guinea-Bissau, los que tuvieron repercusión en Cabo Verde y nos permitieron obtener la independencia el 5 de julio de 1975. Nuestra trayectoria no fue tan sencilla como podría parecer a primera vista. Nuestro líder fue asesinado en 1973. Fue necesario superar esa situación dramática y difícil y crear las condiciones para vencer militarmente y ganar la guerra en Guinea-Bissau. Ganar la guerra desde el punto de vista militar tiene repercusiones políticas y son los efectos políticos de esa victoria los que nos permitieron, en 1974 y 1975, avanzar rápidamente en Cabo Verde hacia la independencia del país. Fue una asociación de los dos países. Cabo Verde y Guinea-Bissau no eran dos movimientos, sino que fueron dos componentes del mismo movimiento los que tenían interacción entre ellos. Políticamente fue eso. Y el 5 de julio de 1975, Cabo Verde proclamó su independencia tras las negociaciones con Portugal del 19 de diciembre de 1974 y la elección de una asamblea constituyente. Cabo Verde se erigió como Estado soberano e independiente, y en consecuencia creó las instituciones de un Estado soberano e independiente.
1: Justamente usted ha escrito un libro autobiográfico titulado De guerrillero a hombre del Estado. ¿Cómo fue primero abandonar todo para sumarse a la lucha guerrillera y luego empeñarse en la construcción de un Estado democrático en su país?
0: Bueno, esa es la síntesis de lo que sucedió. No es exactamente todo lo que sucedió, pero es la síntesis de ello. Es lo que yo, en mis reflexiones sobre el pasado, consideré de mayor interés para explicar a la gente. Porque sobre

0: El guerrillero es una cosa y el hombre de Estado es otra, aunque son dos aspectos de la misma persona, pero desempeñan funciones completamente diferentes en las que hay que cambiar de enfoque, hay que cambiar de método y hay que cambiar de pensamiento. Aquel que lucha por la independencia sabe que luchar por la independencia es más o menos un acto de destrucción, entre comillas, y edificar un Estado soberano es un acto de construcción. No obstante, otro aspecto que yo he querido mostrar es que cuando estamos librando una lucha, nosotros no estamos solos o luchando contra fantasmas. Estamos luchando contra un enemigo. Ahora bien, ¿qué pretende el enemigo? Destruirnos, y utiliza todas las armas a su alcance para lograrlo. Ahí no hay concesiones, no hay gestos humanitarios. A veces, algunos sí. Pero se trata de violencia en acción. Por lo tanto, la violencia en acción generalmente es cruel. Nosotros, por nuestra parte, procuramos no seguir esa vía de la violencia sin sentido, sino de usar la violencia para lograr el objetivo, pero se trataba de una violencia que al mismo tiempo nos podía hacer más humanos. El fenómeno es complejo. ¿Por qué? Todo eso es una cuestión de conciencia. Hay un aspecto extremadamente importante que es la conciencia política, una conciencia moral, una conciencia cívica. Todo es una cuestión de conciencia y de actitud. O aceptamos las cosas y nos resignamos, o nos rebelamos y combatimos. Y nosotros, los de mi generación, aquellos que estuvimos en la misma lucha, tuvimos esa actitud de rechazar la situación existente y combatirla para construir su contrario, su antídoto. Ese es el fenómeno en cuestión. Pero es importante decir que para poder hacer todo eso, hay una cualidad fundamental. Tenemos que ser generosos. Hay una cualidad fundamental que es la generosidad, estar dispuesto a darse, dar algo o darlo todo de sí mismo. Aquellos que murieron por el camino dieron todo de sí. Nosotros dimos mucho y tuvimos la suerte y tuvimos el privilegio de seguir vivos hoy, de poder hablar de ello.
1: Sí, es un movimiento dialéctico, pero también de amor por el pueblo lo que han hecho, ¿no? Como usted ya comentó, usted ha vivido en Cuba en los años 60. Quisiera profundizar un poco más sobre la influencia de la Revolución Cubana en los movimientos independentistas en África, pero especial en Cabo Verde.
0: Algunos movimientos independentistas africanos antecedieron, o tal vez ocurrieron alrededor del año 1953, que marca el asalto al cuartel Moncada por la juventud cubana, por el joven Fidel Castro y por sus compañeros. Pero nosotros tuvimos una gran influencia de los acontecimientos que tuvieron lugar en África y también los que tuvieron lugar en Asia. La Segunda Guerra Mundial desencadenó una serie de fenómenos ligados a los pueblos colonizados, a la decisión de estos de liberarse. No diría que fue consecuencia de la Segunda Guerra Mundial, pero tiene mucho que ver con eso. Y los fenómenos que ocurrieron durante esa guerra, con la derrota de Hitler y de sus ideas, de modo que tenemos un impulso que nace

0: en la conferencia de Bandung, en Indonesia. Pero antes de eso, ya había muchos conflictos. Había guerra en Vietnam. China estaba en guerra. La guerra de Argelia, la guerra de Kenia, la de Birmania, la independencia de la India en 1947. Por lo tanto, el fenómeno no es únicamente algo nuestro, es que el mundo de 1939, que marca el inicio de la Segunda Guerra Mundial, estaba desapareciendo. ¿Y qué vínculo tuvo el Partido Africano para la Independencia de Guinea y Cabo Verde con Cuba? ¿Podemos hablar de eso? Creo que, según el pensamiento de Fidel Castro, él pensaba que era necesario combatir el colonialismo y que era necesario combatir y vencer el colonialismo en África. Esa era su idea. Eso está ligado a algunos acontecimientos ocurridos en África, como el asesinato de Patrice Lumumba. Y en eso se centra una iniciativa que fue la visita del Che Guevara a África. Fidel tenía una idea que estaba muy ligada a la de la independencia de Cuba. La lucha por la independencia de Cuba, que a su vez estaba ligada a la antigua lucha por abolir la esclavitud en Cuba. Hay una conexión entre ellas. La primera lucha por la liberación de Cuba fue contra la esclavitud. La segunda fue por la independencia nacional, que tuvo éxito, y él consideraba que la tercera era la que él estaba haciendo. La operación de Cuba en Angola recibió el nombre de Operación Carlota. ¿Quién era Carlota? Carlota era una esclava que se rebeló y participó en la liberación de Cuba. Entonces, esa conexión, como decía, es una dialéctica entre el pasado, el presente y el futuro, porque todo está conectado, pasado, presente y futuro.
1: Y por eso ustedes, de hecho, fueron a Cuba a entrenarse, o sea, hubo todo un intercambio político, militar, de ideas.
0: Nosotros, cuando fuimos a hacer la preparación en Cuba, ya recibíamos una preparación para la lucha guerrillera. Era una preparación militar, pero también tenía su componente político. Ya llevábamos nuestras ideas propias. Y al llegar allí, durante la formación, como éramos un grupo de 30 jóvenes, a través de una acción conjunta del debate y la formación, fuimos consolidando nuestra conciencia y asimismo fuimos consolidando nuestros sentimientos patrióticos de liberación nacional. Y así volvimos y continuamos hasta el día de hoy. Ahora, nuestra generación está en vías de extinguirse, lo que es una pena. Pero fue así.
1: ¿Cómo era su relación con Fidel Castro? ¿Y cómo cree usted que se mantiene vivo su legado hasta los días actuales?
0: ¿Cómo caracterizar a Fidel Castro? Es difícil caracterizarlo como hombre, pero al contrario de lo que la gente pudiera pensar, era una persona sencilla, con la que se podía conversar, con la que se podía discutir. Cuando estábamos en preparación, estábamos en Pinar del Río, en una montaña, se desató una tormenta. Y en medio de esa tormenta aparece el comandante Fidel Castro en el sitio donde estábamos acuartelados. Fue hasta allí para preguntarnos, bueno, ¿y cómo están? Y establecimos ahí un diálogo con él. Él no nos había avisado de que iría a vernos. Llegó allí de una forma improvisada, simplemente para saber cómo estábamos. Fue un gesto que reflejó que se preocupaba por nosotros, pero también fue un gesto de mucha generosidad. Y yo personalmente fui a Cuba, estuve en la formación militar y volví allá para asistir a la conferencia tricontinental de La Habana, porque yo había llegado a Cuba en diciembre del 65, enero del 66, como miembro de la delegación del Partido Africano para la Independencia de Guinea y Cabo Verde, que estaba liderada por Amílcar Cabral. Ahí fue donde nuestro encuentro comenzó. Vi a esa figura histórica paseando por el Hotel Habana Libre con muchas personalidades extranjeras, con muchos revolucionarios, se podría decir. Todo eso fue extraordinario para mí. Yo, que acababa de salir de una formación, el hecho de llegar allí y encontrar a toda esa gente fue extraordinario y motivador en todos los sentidos. De modo que mi vínculo con Cuba tiene un poco de político, pero también tiene mucho de sentimental.
1: El Partido Africano para la Independencia de Cabo Verde, el partido que usted ayudó a fundar, volvió a ocupar la presidencia y a tener la mayoría en la Asamblea Nacional con la elección del primer ministro, luego de un periodo de gestión del Movimiento por la Democracia, un movimiento de oposición. En su opinión, ¿cuál es el principal desafío de la próxima legislatura?
0: Sabe, yo no tengo una actividad política continua, normal. En este momento estoy en una situación más de observador interesado y de pensar el mundo de forma diferente. No pensar el mundo en el ámbito de un partido político, sino pensar el mundo de una forma más integrada, más global, porque lo fundamental para nosotros no es nuestro país. Lo fundamental es el mundo y la humanidad. Y pienso que tanto el mundo, nuestro planeta, como la humanidad, nosotros, que somos quienes lo habitamos, vivimos un momento muy complicado. Y tenemos que pensar más allá de nosotros mismos. Y cuando tenemos poder, deberíamos pensar más en cómo vamos a contribuir para que esa humanidad se sienta más segura, más próspera, más confiada en el futuro. ¿Y en qué haremos para que el mundo sea un lugar más seguro en el futuro? La gran cuestión en este momento, al encontrarnos en un mundo del que no podemos evadirnos, un mundo con guerras, con agresiones, lo fundamental es saber si pudiésemos volver, sinceramente, y no con subterfugios e hipocresías, sino sinceramente, a encontrar la mejor salida a los problemas a los que nos enfrentamos hoy. No para satisfacer nuestros intereses, no para satisfacer los intereses de nuestro país, sino el interés común, que es lo que Cabo Verde, su gobierno y sus instituciones pueden hacer en esa dirección. El desafío, el gran desafío, es mundial, pero también es nacional. Yo pienso que aquí hay necesidad de una cosa muy seria, que es el diálogo. Hay necesidad de diálogo, de sinceridad, de un debate sincero y objetivo para encontrar las mejores soluciones para el futuro del país. Por lo tanto, Yo creo que tenemos que llegar a un entendimiento en el que lo fundamental

0: sea el diálogo, y eso vale tanto para Cabo Verde como para cualquier otro país.
1: Comandante, muchísimas gracias por esta conversación. Fue un honor. Muchas gracias.
2: De nada, porque yo estoy haciéndolo un deber, yo creo. De nada. Fue para mí un hablar de Fidel, hablar de la gente que luchó por la independencia africana. Es un gran honor pasar esta entrevista en una televisión americana, latinoamericana, también muy importante para mí, pero muy, muy importante. Es también honor, pero es un privilegio.
1: Qué bueno, muchas gracias. Y así finalizamos más un programa de entrevista. Hasta la próxima. Chao.

0: pueblo de Urique, fundado en el siglo XIX en el estado de Chihuahua, nació como una comunidad de la Sierra Madre Occidental con una economía basada inicialmente en la minería. Hoy esta misma localidad es anfitriona de una de las competencias de habilidad y resistencia más destacadas del país, el caballo blanco.
1: Y sabe que este evento en particular fue el que le dio la proyección al tarahumara, al rarámuri, como el corredor más resistente a nivel mundial.
2: Pues es pura mentalidad, no es de que sea muy rápido, no es de que tengas mucha fuerza para correr, y es pura mentalidad, y entonces, y eso es lo que nos lleva a la resistencia.
3: A partir de los 100 kilómetros ya, digamos que ya estás en las grandes ligas, ¿no? Y pues se trata de una carrera de resistencia.
4: Pues todos podemos correr, pero tener la fortaleza y tener esa mentalidad de llegar a la meta con fuerte, es lo que nos mueve en la vida.
5: Ningún asunto de su tiempo le fue ajeno. Se convirtió en un luchador constante en favor de la soberanía de los pueblos.
6: ¿Por qué unos han de vivir 35 años para que otros vivan 70? ¿Por qué unos han de ser míseramente pobres para que otros sean exageradamente ricos? Hablo en nombre de los niños que en el mundo no tienen un pedazo de pan.
5: El hombre que había derrocado una dictadura, que había liderado una revolución triunfante, se veía ante un nuevo desafío. Salvar a Cuba y su revolución.
7: De él aprendimos de que no vamos a sobrevivir haciendo concesiones, de que no tenemos precio, de que las ideas pueden más que las armas, de que no existe enemigo, por poderoso que sea, que no se pueda vencer.
8: Lo cierto es que con lo visionario que era y con su aguda intuición, Fidel supo prever la situación que hoy se desarrolla en el mundo.
9: Hablaba de que la independencia y la dignidad no se negocian, de que cada pueblo tiene derecho al libre desarrollo, a elegir su propio camino, y de que en un mundo verdaderamente justo no puede haber lugar para la dictadura, el saqueo y el neocolonialismo.
10: ¿Dónde está Fidel? ¿Dónde está Fidel?

Gracias por acompañarnos aquí en las noticias en RTM. Como siempre, a esta hora repasamos los titulares. Abelardo de la Espriella oficializa la declaratoria de desastre nacional por el terremoto en Colombia para así maximizar toda la ayuda. La tragedia deja al menos 188 personas muertas y cientos de desaparecidos. Nuestros equipos están ya en las zonas más afectadas. Se ha decretado 3 días de duelo nacional. ¿Qué tan preparados están los países de Latinoamérica para mitigar el riesgo sísmico? Bueno, tras el temblor en Colombia, revisamos los esfuerzos en naciones como México o Perú y su funcionamiento. Vladimir Putin advierte que Moscú responderá de manera asimétrica si los países occidentales intentan capturar barcos comerciales rusos. Lo calificó de piratería. Y de fondo también hay que contarles que un masivo ataque ucraniano deja varios muertos, entre ellos niños.

y heridos, esto en el sur de Rusia. En el marco de nuestra cobertura por el centenario de nacimiento de Fidel Castro, repasamos su visión del desarrollo de la ciencia en Cuba. Además, vamos a analizar cómo Argentina y México en su momento se sumaron a los esfuerzos para levantar el bloqueo contra la isla. Esto y más en los próximos minutos. Y como siempre, vamos a hacer contacto con las voces que hacen la noticia. Desde el terreno, comenzamos.

0: Tras casi 48 horas de este fuerte terremoto que sacudió a Colombia, las autoridades reportan alrededor de 190 fallecidos. Cali y Pereira son las ciudades que enfrentan la condición más crítica, con estructuras colapsadas, personas que todavía a estas horas permanecen atrapadas. Ante la magnitud del fenómeno natural, el presidente Abelardo de la Espriella declaró la situación de desastre de carácter nacional y además dijo que va a haber 3 días de duelo por las víctimas de esta catástrofe. Esta medida pretende reforzar las labores de atención y respuesta en las zonas más afectadas y en el resto del país. Desde Pereira, Andrés Fernández Sánchez nos cuenta cómo, a pesar de toda esta tragedia que le estamos contando, los colombianos mantienen viva la esperanza de hallar sobrevivientes.
1: Avanzan las horas y cada segundo se vuelve más crítico que el anterior. La búsqueda de sobrevivientes no para aquí en Pereira, en el eje cafetero, una de las zonas más afectadas por este terremoto. Las telecomunicaciones tienen una afectación superior al 70%. Es como si esta zona de Colombia estuviera desconectada del resto, por lo que incluso familiares han llegado desde otras regiones con carteles a buscar a sus seres queridos. O incluso cuando están aquí, intentan algunos segundos que tienen de teléfono para llamar a sus seres queridos y tratar de localizarlos. La afectación en este punto es grave y las comunicaciones no funcionan de manera correcta. Incluso algunos medios de comunicación han funcionado como ese canal para buscar a los seres queridos.
2: Hasta esta ciudad montañosa del occidente del país han llegado personas como Sandra Milena. Con carteles impresos le preguntaba a cada transeúnte por Daniela Andrea Largo, su hijastra. La última información que tenía era que ella vivía en una edificación que colapsó.
3: Estoy buscando a mi hijastra, Daniela. Dice que vivía en ese hotel que está atrás, pero mucha gente nos ha dicho que está con vida. Por favor, si alguien la avisó, puede llamar a este número, por favor. Su hijo la está esperando en la casa. Gracias.
2: Llegó desde otra ciudad porque las fallas en las telecomunicaciones no le permitían saber qué pasaba. En la casa de su familia en Río Sucio, Caldas, la esperaban para festejar el cumpleaños de su hijo.
3: Con ella habló el domingo por la noche, que iba a viajar a la casa porque el niño estaba cumpliendo años ayer. Y nunca, no volvimos a saber de ella, el teléfono ya no suena ni nada. Ya he recorrido harto las calles, estas calles, pues no soy de acá, me guío con la gente. Y hay unos que me dicen que está con vida, otros me dicen que no la han vuelto a ver desde el día antes de que pasó lo del terremoto.
2: Aunque algunos le decían que la habían visto por las calles y otros que estaba bajo los escombros, ella nunca perdió la esperanza.
3: Muy triste porque nos habían dicho que habían como dos niñas desaparecidas en ese hotel de atrás, pero no, hay gente que no ha dicho que la ha visto, entonces ha sido angustioso. Por ahí está mi esposo también me ayudando a buscarla. Y acá, pues como te digo, estaremos hasta que la encontremos.
2: Finalmente el milagro sucedió. Pasó más de un día y medio bajo los escombros. Y en una operación que duró más de 6 horas, los organismos de emergencia la sacaron con vida en la noche del martes, en el lugar donde su madrastra tenía el pálpito que estaba. Esa misma suerte ahora espera tener don José Quiroga. Él tuvo que atravesar Colombia para buscar a su esposa, Ana Victoria Mejía, de 48 años. Habló con ella tan solo 10 minutos antes del sismo. Después de esa llamada no supo más. La única opción que le quedó fue venir personalmente.
4: La llamé como a las 7:10 y yo le dije que a qué hora se recogía el vuelo para Villavicencio. Me dijo que no, que salía a las 10 de la mañana. Y ya, bueno, entonces la espero acá. Y a los 10 minutos fue la siguiente.
2: Ella había llegado al eje cafetero para un congreso de veterinaria. Se hospedaba en el hotel del centro de Pereira, el mismo edificio del que hoy solo quedan escombros y personas atrapadas.
4: No, por ningún lado la encuentran. ¿Qué está ahí? Porque el dueño del hotel nos dijo que habían salido los empleados, pero los que estaban...

0: Estaban quedando en las habitaciones, ninguno pudo salir. Todos están ahí. Que había aproximadamente de 10 a 12 empleados, de 10 a 12 huéspedes ahí que habían quedado. Ahí están.
1: Las comunicaciones están colapsadas, las fallas de señal se viven incluso en las zonas que no sufrieron daños, pero él no se rinde, intenta llamarla cada segundo. Cuando logra que la llamada salga, del otro lado no hay respuesta.
0: El temblor, y yo de inmediato le marcamos a ella, y ya no contestó. Y cuando yo le comenté a ella, ella me dijo que estaba todavía acostada en la cama, que se levantaba más tardito, se la agarró fue durmiendo.
1: Las emisoras locales también se han vuelto un altavoz para buscar desaparecidos. Mientras tanto, en el centro de Pereira, las calles están cerradas por el riesgo de nuevos colapsos. Donde los edificios cayeron, cientos de rescatistas y voluntarios pelean contra el tiempo. Buscan a quienes esperan que sigan con vida bajo las ruinas. Andrés Fernández Sánchez, RT, Pereira, Colombia.
2: Mientras continúan las labores de búsqueda y rescate, la comunidad internacional se solidariza y ofrece su ayuda a Colombia. El presidente de El Salvador, Nayib Bukele, anunció el envío del primer avión con 51 toneladas de suministros, pero hay que decir que el respaldo también llega desde Estados Unidos. Por ejemplo, en Miami, donde vive una gran cantidad de colombianos, los activistas recolectan alimentos, medicinas, ropa, vaya, otros artículos de primera necesidad. Nuestro compañero Nicolás Sánchez Oonovan visitó uno de estos centros de acopio.
3: Mientras gobiernos de todo el mundo se han volcado con Colombia enviándoles equipos de rescate y voluntarios, además sobre el terreno en Colombia, los esfuerzos se centran en intentar desesperadamente encontrar supervivientes después de ese devastador terremoto de 7.4. Aquí en Miami los esfuerzos se centran en enviar material humanitario precisamente a Colombia. Y aquí, en este lugar donde nos encontramos, lo que intentan es que ese material, esa ayuda, llegue lo antes posible. Nos comentan que en las primeras 48, 72 horas son absolutamente vitales para hacer llegar esa ayuda en los momentos posteriores a la tragedia. Se necesitan muchas cosas, comida por supuesto, pero también medicamentos, mantas, centrándose sobre todo en los más vulnerables. Me refiero a los más pequeños, ropa y medicinas de bebés y también a los más mayores, a los ancianos. Ellos van a ser en estos momentos la población más vulnerable y hacia ellos va esta ayuda, esta solidaridad desde la ciudad de Miami. Vamos a escuchar de primera mano cuáles son los productos más necesarios en estos momentos que se les puede hacer llegar a los colombianos.
4: Bueno, cosas para bebés, de todo un poco. Sábanas, toallas, impermeables para darle refugio a las personas que han quedado sin hogar. También se están utilizando muchas medicinas que se necesitan para bebés y para adultos mayores. Y es lo que más he visto en lo que he ido desempacando cajines.
3: Como decíamos, los gobiernos de todo el mundo están enviando ayuda en forma de voluntarios, de equipos de rescate. Pero a nivel comunitario, el ciudadano de a pie de todo el mundo, y Miami no es una excepción, está enviando su solidaridad al pueblo colombiano. Aquí, en esta ciudad, hay una gran comunidad latina. También una gran comunidad colombiana que se ha volcado, sin duda hemos visto un goteo permanente de personas viniendo con sus coches particulares, los maleteros llenos de ayuda, y también son momentos muy emotivos para esos colombianos que en la distancia están enviando su solidaridad y su fuerza a sus compatriotas.
5: Tener mucho ánimo y seguir para adelante.
6: Dar esperanza y ver que todos estamos unidos a pesar de todas las diferencias, especialmente que ahora que soy un gobierno nuevo, la gente está muy dividida, pero tenemos que mostrar que pues, unidos podemos más.
3: Como decimos, los primeros esfuerzos se están centrando en enviar la ayuda necesaria y la ayuda inmediata. Como decíamos, esa ventana de 48, 72 horas fundamental, vital para que muchas personas puedan sobrevivir esos primeros días, esas primeras horas después del terremoto. Pero nos aseguran aquí que esto es una labor de maratón, decían. No es una carrera de sprint. Quieren decir que tienen que estar aquí durante los próximos días, las próximas semanas, incluso los próximos meses, haciéndoles llegar a los colombianos la ayuda que van a necesitar, sin duda, después de una tragedia que ha agitado sus vidas para los próximos años.
2: Tras los potentes terremotos en Colombia y Venezuela, el desarrollo de herramientas para ayudar a reducir el número de víctimas se ha vuelto especialmente importante. Entre estos mecanismos destacan los sistemas de alerta temprana que pueden advertir a la población del peligro en cuestión de segundos. Segundos muy importantes. Sin embargo, no todos los países cuentan con técnicas como esas. ¿Por qué? ¿Y de qué manera están funcionando los que ya existen, sobre todo en algunos países clave de la región? Sergio González nos cuenta más. Sergio.
7: Hola, ¿qué tal, Alex? Un saludo para ti y también para nuestros televidentes. ¿Están preparados los países de Latinoamérica frente a todo lo que está sucediendo con estos métodos? Vamos a analizarlo de inmediato. Comencemos con México, con el sistema SASMEX, el sistema de alerta sísmica mexicana. Hay que decir que es el primero de alerta sísmica en el mundo y detección a una distancia de más de 400 kilómetros. Y aquí citan falta de detección a distancias cercanas. ¿Por qué? Bueno, cuando el epicentro está a más de esos 400 kilómetros puede ofrecer unos 60 segundos para reaccionar, pero ¿qué pasa con los movimientos cerca? El margen disminuye considerablemente, evidenciando una de sus principales limitaciones. Esta alerta muchas veces llega por medio de la bocina, inclusive también, o por métodos de sistema celular que se están implementando en este momento. Uh-huh. Vamos a analizar también en México el Servicio Sismológico Nacional, que es una vigilancia sísmica que permite el análisis de datos y actualización cada 15 minutos. No significa que sea posible predecir con anticipación cómo y cuándo se producirá un terremoto.
2: Claro, pero ha sido clave toda esta información para también que la gente se prepare en sus hogares, esté más consciente de lo que hay que hacer. ¿Cómo funciona en otras regiones, en otros países en concreto, Sergio?
7: Vamos a ver de inmediato Perú, Alex, uh-huh. porque ahí está el SASPE, el Sistema de Alerta Sísmica Peruano, y aquí hay un análisis. El tiempo de reacción es de 9 a 10 segundos. Es un tiempo muy corto de reacción. Además de eso, está conectado con la alerta temprana de tsunamis. La rapidez con las que se propagan estos fenómenos dejan un margen muy reducido para evacuar o ponerse a salvo. Me preguntabas por otros países, y aquí tenemos algunos casos. El de Chile está el Centro Sismológico Nacional, que es un monitoreo sísmico. En Ecuador, el Instituto Geofísico, que es un seguimiento institucional. Y también hay medidas alternativas en otros países, como alertas digitales de terremotos. Sin embargo, los mecanismos de predicción, pues se ven que están bastante limitados y pues obviamente se pone en riesgo la población frente a todos los hechos que han sucedido.
2: Sí, hay información, hay esfuerzos, pero bueno, esto no se puede prevenir. Gracias, Sergio. Y a propósito, el subdirector del Centro de Instrumentación y Registro Sísmico, Gerardo Ibarrola Álvarez, señala que muchos países desarrollan estos sistemas de alerta temprana, como ya lo veíamos. Sin embargo, por ejemplo, según el experto, la ventaja de México radica en que las zonas donde ocurren los terremotos están, pues en algunos casos, bastante lejos de ciudades densamente pobladas.
8: Hay sistemas de alerta en América, hay, por ejemplo, en Chile, ahí tienen un sistema de alerta, en Perú creo que también tienen, en Ecuador están trabajando también en eso, en Estados Unidos tienen muchos años trabajando un sistema de alerta. ¿Cuál es el problema? La ventaja, si se quiere llamar así, que tenemos en México, es que la zona donde ocurren los sismos está alejada, en particularmente de la Ciudad de México, que es la zona que tiene más infraestructura y donde vive más población. Entonces, si queremos alertar a la población de sismos muy lejanos, tenemos tiempo. ¿Por qué? Porque los sismos tienen velocidades de propagación. Hay dos frentes de onda, los más importantes, que son la onda P, que viaja a 8 kilómetros por segundo, y la onda S, que viaja a 4 kilómetros por segundo. La onda S es la que más daño provoca a las estructuras, la que las tira. Entonces, si yo estoy a 320 kilómetros de la brecha de Guerrero, por ejemplo, yo sé que la onda S va a tardar del orden de 80 segundos en llegar, que es la onda S la que le va a hacer daño a la Ciudad de México, a las estructuras. Pero de esos 80 segundos, más o menos el sistema puede demorar entre 10 y 15 segundos en determinar que lo que está viendo es un sismo fuerte.

Rusia responderá de manera simétrica a los intentos de países occidentales de restringir la circulación de buques rusos. El presidente Vladimir Putin, en su inspección de las maniobras de la flota del Pacífico, calificó las medidas de Occidente como piratería y hasta robo. También hay que destacar que esta jornada varias personas murieron y hubo múltiples

0: múltiples heridos tras ataques de Kiev a civiles, esto en el sur de Rusia. Es la información que va llegando. María Starostina, tienes todos los detalles. María.
1: Hola, Alex. Hola a todos. Así es, Vladimir Putin encabezó la fase final de las maniobras de la flota rusa en el Pacífico. El presidente señaló que esta rama de la Armada cumple plenamente con las tareas en su zona de responsabilidad. También destacó que estas tareas vuelven cada vez más importantes, teniendo en cuenta la situación en la región de Asia-Pacífico. También denunció la infiltración de la OTAN en la zona mediante la creación de ciertos bloques político-militares y también mediante el despliegue de nuevos sistemas de armamento, lo que representa una amenaza para Rusia. Al mismo tiempo, reaccionó ante unos intentos de restringir la circulación de los buques rusos. Veamos.
2: Vemos que las autoridades de algunos países, en violación del derecho marítimo internacional, intentan restringir la circulación de nuestros buques, que son pacíficos, y recientemente han llegado a considerar la posibilidad de confiscar nuestros buques y vender los bienes sustraídos. Esto, por supuesto, no es otra cosa que piratería y robo, y si esto se lleva a cabo, nos veremos obligados a responder de la misma manera, no necesariamente en las mismas aguas donde planean atacar nuestros barcos, sino donde nosotros lo consideremos necesario y apropiado.
0: Bueno, sobre aviso no hay engaño. Ahora, Ucrania sigue con estas acciones, ¿no?, hostiles contra la población civil rusa.
1: Así es, reportan un masivo ataque contra el sur de Rusia con el uso de cientos de drones en la ciudad de Novorossiysk. Declararon el estado de emergencia tras estas agresiones de Kiev que cobraron la vida de al menos un niño. También hay varios heridos entre la población civil y otro menor falleció en la República Popular de Lugansk. Como vemos en el blanco de las Fuerzas Armadas de Ucrania, volvieron a estar los edificios residenciales, también los automóviles de los ciudadanos. Aquí podemos ver estas imágenes de las destrucciones grabadas justamente en la ciudad de Novorossiysk.
0: Lamentables estas imágenes y sobre todo las víctimas, María. Y parece ser que en Occidente también está cambiando, ¿no?, esta percepción que hay sobre Ucrania, sobre los ucranianos y sobre las decisiones de los líderes por allá.
1: Pues en esta ocasión vamos a hablar de la opinión pública polaca, y es que en este país se realizaron una encuesta enfocándose en los ucranianos que se encuentran en el territorio de su nación. De acuerdo a los datos obtenidos, la mayoría de los encuestados respaldan la opción de deportar a los ucranianos en edad de reclutamiento. Se precisa que se trata de las personas quienes no tienen un trabajo legal. Unos resultados bastante impactantes para los hombres que se refugiaron, intentaron refugiarse en este país para no ir al frente. Y al mismo tiempo recibimos otros datos importantes, y es que según The Times, Reino Unido desea reanudar los contactos militares de alto nivel con Rusia. El periódico aclara que los líderes militares británicos temen el riesgo de una escalada involuntaria en el caso de la falta del diálogo. Y es que la última vez que hubo contactos entre los jefes de estados mayores de Rusia y de Reino Unido fue en septiembre del 2022.
0: Bueno, interesante este dato, y sobre todo esto, que Rusia nunca ha estado negada a mantener contactos, sino más bien desde Occidente los han impedido. Gracias, María.

0: Irán considera prolongar el conflicto con Estados Unidos hasta el fin del mandato del presidente Donald Trump. Así lo informan desde el cuerpo de la Guardia Revolucionaria Islámica. Al mismo tiempo, Teherán amenaza con apoderarse de las bases militares de Washington en el mundo si se utilizan armas nucleares contra su territorio. Según el gobierno de la nación persa, el estrecho de Hormuz permanecerá cerrado hasta que la Casa Blanca cese las hostilidades y desbloquee los activos congelados. En paralelo, trascendió que tras concluir la reciente cumbre de la OTAN allá en Turquía, Donald Trump decidió cambiar de avión, alegando preocupaciones de seguridad relacionadas con una presunta amenaza iraní. Bueno, el mandatario, sí, Trump, afirmó que existía un riesgo de que las fuerzas de la República Islámica pudieran elegir su aeronave oficial como un objetivo de un posible ataque. Un médico palestino resalta el legado y la visión de justicia de Fidel Castro ante los desafíos que impone la hegemonía imperialista a los países del sur global. Así lo destacó durante este coloquio internacional que se celebra en Cuba con motivo del centenario del natalicio del líder revolucionario. Y es que, hay que decirlo, el comandante en jefe logró cumplir el sueño de ofrecer educación gratuita para su pueblo. Y gracias a sus iniciativas, la nación caribeña se convirtió también en un paradigma del desarrollo científico y médico. ¿De qué manera? Oliver Zamora Oria nos cuenta un poco más.
1: En 1960, Fidel Castro pronunciaba una de sus tantas frases icónicas: el futuro de nuestra patria tiene que ser necesariamente un futuro de hombres de ciencia. La idea del joven revolucionario parecía un sueño inalcanzable en un país con casi un cuarto de su población analfabeta y expuesto a un asedio constante por Washington.
2: Pero se logró. Y hoy los que estudian ese vínculo entre Fidel y la ciencia ubican el inicio de ese impulso en el acceso masivo que ofreció la Revolución Cubana en el tema de la educación. Primero, la campaña de alfabetización y posteriormente los diferentes planes para llevar la enseñanza gratuitamente a todos los niveles.
3: Un país que no tenía una industria de tecnología avanzada, de química, de biotecnología, de fabricación de medicamentos, lo primero que era desarrollar recursos humanos. Y esa confianza de Fidel en el talento del pueblo cubano, en que había que alfabetizarlo, había que ofrecer la capacidad de estudiar, eso es el antecedente después del despegue que tuvo la ciencia en Cuba.
1: Pocos años después se fundaba el Centro Nacional de Investigaciones Científicas, la cuna de muchos otros que se dedicarían a la investigación de medicamentos. A inicios de los 90, Cuba ya tenía logros que mostrar y Fidel se empeñaba en la creación del polo científico. El Centro de Inmunología Molecular y su entonces director fundador fueron protagonistas de aquel debate.
4: Fidel dice, es un orgullo en medio del periodo especial inaugurar este centro. Él dice que no es un lujo. Fidel no dice nada por gusto, todo lo que está ahí tiene un mensaje, dice que no es un lujo, es una promesa de salud para el pueblo y es una promesa de ingresos para la economía. Eso lo dice en el discurso, y cuando te está diciendo eso, que no es un lujo, es porque sabía que había gente pensando que era un lujo.
1: Y el tiempo le dio la razón. Hoy la isla puede mostrar una larga lista de proyectos concretados y en desarrollo con alto impacto social, no solo en los cubanos, también en el resto del mundo. Organizaciones como la OMS se han apoyado en Cuba para adquirir a bajo costo medicamentos para países subdesarrollados, porque ahí también está la huella de Fidel en qué tipo de científicos se debían formar.
3: Y cuando fuimos movilizados toda esa generación, nosotros no estábamos, lo principal no era alcanzar éxitos individuales, o sea, hacer un doctorado, cobrar un salario más alto, eso podría estar pesando, pero lo más importante era crear una industria y un sector de trabajo social, científico, que transformara Cuba, que beneficiara a Cuba.
1: El interés por la ciencia acompañó a Fidel hasta sus últimos días. Más allá de conceptos e ideas, dejó una obra concreta que ha impactado en la vida de millones de personas alrededor del planeta. En su concepción amplia, la ciencia también era un camino para el desarrollo, para una superior soberanía y una mayor inserción de Cuba en el mundo. Oliver Zamora Oria, RT, La Habana.
0: Y pese a las décadas de asedio por parte de Estados Unidos, Cuba encontró apoyo en Latinoamérica y logró defender su soberanía. Hay que decirlo, no fue un camino fácil, ¿eh? Si se tiene en cuenta toda la presión ejercida por Washington contra varias naciones de la región. Nuestros compañeros Luis Francisco Soto desde México, Ricardo Romero desde Argentina, nos amplían la información.
5: Más allá de la relación histórica que tiene con Cuba, México, sin importar los partidos e ideologías que lo han gobernado, es el único país de América Latina y el Caribe que, a pesar de algunos distanciamientos y diferencias coyunturales, no rompió relaciones diplomáticas ni influyó en la vida interna de la isla, reivindicando los principios de la política exterior mexicana de no intervención y autodeterminación de los pueblos. Ello quedó constatado en la octava reunión de consulta de la OEA en Punta del Este, Uruguay, en 1962, tres años después del triunfo de la Revolución, cuando junto a las delegaciones de Brasil y Cuba, México votó sin éxito en contra de expulsar al país caribeño como miembro de la organización. La postura mexicana frente a Cuba tras la Revolución honró la tradicional doctrina Estrada que desde 1930 rige la conducta del Estado frente a naciones extranjeras y que así fue aplicada tras la consumación del movimiento revolucionario constatada por Fidel Castro en la década de 1960. Estas acciones marcaron en adelante la relación bilateral y en su momento dieron pie a aquel histórico discurso que Fidel Castro pronunció en Santiago de Cuba en 1964, reconociendo la oposición de México a las sanciones y al rompimiento de relaciones con su gobierno. Pero no solo México aportó a Cuba desde la diplomacia. ¿De qué otra forma fue acompañada por otros países frente a los embates de los que fue objeto?
6: En 1973, Argentina estaba gobernada por Juan Domingo Perón y su política exterior tuvo un hito vinculado a la unidad latinoamericana. La Administración Nacional retomó las relaciones diplomáticas con Cuba y firmó un convenio de cooperación económica, un entendimiento que significó la primera ruptura del bloqueo comercial desde la vigencia del embargo impuesto por Washington. Se otorgó una línea de crédito de cientos de millones de dólares destinados principalmente a la compra de vehículos de transporte, entre otros bienes de capital. Argentina era algo más que un granero del mundo. Por fuera de los recursos del campo, su industria automotriz tenía cifras récord de producción local con casi 300.000 unidades en 1973. Fiat, Citroën y Renault obtuvieron los primeros contratos con las autoridades cubanas. Sin embargo, las filiales locales de Ford y Chrysler encontraron negativas para autorizar las transacciones por parte de sus casas matrices en Estados Unidos. La presión ante una oportunidad de exportación, sumada a la amenaza del gobierno peronista de expropiar la producción y realizar la venta por su cuenta, torcieron el pulso. Finalmente, el 18 de abril de 1974, el Departamento de Estado dio luz verde a la compra. Desde aquel día, los Dodge 1500, los Fiat 125 o los Ford Falcon brindaron mucho más que una solución temporal a la movilidad terrestre. Algunos siguen circulando más de 50 años después y son una muestra actual de una decisión valiente del pasado ante un bloqueo comercial que se sigue manifestando en tiempo presente.

final titulares. Abelardo de la Espriella firma la declaratoria de desastre nacional por el terremoto en Colombia, que ha dejado al menos 188 personas muertas y cientos de desaparecidos. Se han decretado ya 3 días de duelo nacional, mientras las labores de rescate no paran en Pereira y otros puntos. Tras el terremoto en Colombia, revisamos con qué mecanismos cuentan los países de Latinoamérica para mitigar el riesgo sísmico. Y es que la alerta temprana puede salvar vidas. Vladimir Putin advierte que Moscú responderá de manera simétrica a cualquier intento de países occidentales de capturar barcos comerciales rusos, mientras Ucrania realiza un ataque masivo en el sur de Rusia, dejando varios muertos, entre ellos niños. Y seguimos con nuestra cobertura por el centenario del nacimiento de Fidel Castro. Hoy analizamos la importancia que le dio al desarrollo de la ciencia en Cuba y revisamos también cómo Argentina y México se sumaron a los esfuerzos para levantar el bloqueo contra la isla. Nosotros volvemos más adelante, usted no le cambie porque ahora llega Ahí les va.

Zelensky miente por costumbre y lo hace más y peor cuando enfrente tiene algún político o periodista complaciente con él, algo que ocurre en el 99,99% de los casos desde 2022. En una reciente entrevista, el comediante devenido en político soltó un bulo histórico, tanto por su tamaño como por sus características. Según él, la Unión Soviética habría sido una asesina de idiomas que habría reprimido ferozmente decenas de lenguas para imponer el ruso por la fuerza. Por fortuna, la historia es la que es y no la que cuentan mitómanos en la prensa hegemónica a su servicio. Así que prepárense para una travesía histórica, geopolítica y lingüística para poner las cosas en su lugar. Ahí les va. Juntar a Zelensky y Laura Loomer, una fanática sionista con marcada tendencia a creer en conspiraciones, especialmente las que no existen, no podía dar sino como resultado una entrevista que puede resumirse en «Miénteme cuanto quieras, que igual yo te creo todo». En uno de esos muchos intercambios de falsedades, el autoproclamado presidente por tiempo indefinido de Ucrania se sacó de la manga su narrativa victimista de que el ucraniano y otras lenguas habían sido oprimidas ferozmente en tiempos soviéticos. Mito que ya habíamos abordado en su momento con la ayuda de un invitado de lujo en un completo video. En esta ocasión decidimos profundizar en cuál fue, en verdad, la política lingüística soviética, la misma que Zelensky califica de asesina de idiomas, y cómo esta impactó o dejó de impactar en según qué países del espacio postsoviético. Para empezar, en la Unión Soviética no solo no se prohibió el idioma ucraniano, sino que de hecho se desprohibió, ya que había sido proscrito durante la época zarista. El primer estándar unificado del ucraniano se estableció en la Ucrania soviética, donde esa lengua era, dependiendo de la zona, el idioma principal para casi todas las materias o una asignatura en sí misma en las escuelas primarias. Hubo revistas, editoriales, compañías teatrales y libros publicados en esa lengua, así como también fue aceptada en no pocos niveles administrativos. Qué original manera de asesinar una lengua, la del Kremlin, ¿verdad? Este tratamiento no se trataba de algo excepcional, sino que era parte de la política de Estado soviética. Por más que la narrativa hegemónica afirme que la Unión Soviética trató de homogeneizar a toda su población alrededor de Rusia, el país estaba organizado como una federación de repúblicas y territorios autónomos, donde desde el poder central se promovió la identidad nacional correspondiente y la formación de administraciones y élites pertenecientes a la nacionalidad correspondiente. Por ejemplo, los gobernantes y la mayoría del funcionariado de la República Socialista Soviética de Lituania eran étnicamente lituanos, los de la República Socialista Soviética de Uzbekistán, uzbecos, y así sucesivamente. Obviamente, el idioma ruso era una lengua de uso común para todos los pueblos y nacionalidades que constituían la Unión Soviética. Hubiese resultado imposible cohesionar a un país tan inmenso y diverso sin disponer de una lengua común y, lógicamente, se recurrió a la mayoritaria. Pero la cultura de cada pueblo y nacionalidad en el territorio soviético estaba muy presente, no solo en forma de idiomas cooficiales, sino también de música, vestimentas, héroes y tradiciones propias. De hecho, desde tiempos de Stalin se promovió una doctrina conocida como nacional en la forma, socialista en el contenido. Es decir, el elemento aglutinador soviético no era una única nacionalidad impuesta, sino canalizar las diversas nacionalidades y culturas a través de la ideología socialista. Tengan por seguro que si, tal como afirma Zelensky, se hubieran reprimido las diversas identidades nacionales del país en favor de una Rusia aplastante, la Unión Soviética no hubiera existido durante 7 décadas, sino, como mucho, habría llegado a cumplir una. Claro, alguien podría decir que todo esto no era más que papel mojado, pero los ejemplos

de todo tipo abundan. Si nos fijamos en el cine, la variedad lingüística de la Unión Soviética se presenta en todo su esplendor, con films rodados en idioma georgiano, armenio, uzbeko, ucraniano y casi cualquier lengua que se hablara en el país. Como nota pintoresca, cuando no tragicómica, si uno busca en internet cosas como mejor film ucraniano de todos los tiempos o de forma análoga con estonio o lituano, por nombrar tres casos cuyas actuales dirigencias nacionalistas lloran un día sí y otro también con que Rusia oprimió su cultura e idioma en tiempos soviéticos, la respuesta invariable del buscador son films soviéticos rodados en esas lenguas. Por ejemplo, Sombras de los Ancestros Olvidados, de 1964, rodada en ucraniano. Sentimientos, de 1968, rodada principalmente en lituano. Y La Última Reliquia, de 1969, rodada en estonio, son recordadas por crítica y público ucraniano, lituano y estonio, respectivamente, como las mejores producciones cinematográficas de la historia en sus idiomas. Y todas son producciones soviéticas. Hagan ustedes mismos la prueba con su navegador de preferencia si no me creen. Además, a juzgar por ese ejercicio de nostalgia cinematográfica, parece que tras su independencia, ciertas naciones abandonaron su propia cinematografía para dedicarse a importar películas de Hollywood. Pero eso es asunto para otro video. Como ven, lejos de reprimir y acabar con idiomas, la política soviética fue la de protegerlos y promoverlos. Es más, no solo no se asesinó lenguas, sino que en algunos casos, algunas de ellas hoy siguen vivas gracias justamente a aquella política. Y es que lenguas indígenas que en pleno siglo XX todavía carecían de una estructura moderna estandarizada, como el chukchi, el evenki o el nenets, comenzaron a usarse en el sistema educativo y a aparecer en publicaciones impresas en las regiones donde estaban presentes. En otras, se modernizaron sistemas escritos ya existentes. Eso por no hablar de las tasas de alfabetización. Poco antes de incorporarse a la Unión Soviética, apenas el 2-3% de los uzbecos, kazajos o kirguisos sabían leer o escribir. Para el final del periodo soviético, las tasas de alfabetización rozaban el 100%, en sus propios idiomas también. Caramba con la disque represión soviética contra los idiomas que no fueran el ruso, ¿verdad que sí? Pero quizás la prueba más contundente del respeto, protección y promoción de la Unión Soviética con lenguas distintas al ruso es que tras su disolución, las nuevas repúblicas independientes no tuvieron que realfabetizar a su población. Es decir, los estonios no tuvieron que aprender estonio, ni los uzbecos uzbeko, ni los ucranianos ucraniano, porque eran lenguas presentes regionalmente en el sistema educativo soviético. Por poner un ejemplo al azar, aunque no le guste mucho que se lo recuerden, Kaya Kallas aprendió a leer y escribir en idioma estonio en una escuela soviética. Sin embargo, esta historia no termina acá y el bulo de Zelensky sigue engordando a cada minuto que pasa. ¿Cómo? Echemos un vistazo a la realidad idiomática postsoviética para comprobarlo. En buena medida, como parte de la herencia soviética, en la Rusia actual existen alrededor de un centenar de lenguas con diferente peso demográfico y, según el caso, nombres exóticos, entre ellos el buriato, el dolgano, el hanti y el comipermio, por nombrar solo un puñado de ellos. Además del ruso, oficial en toda la federación, 25 lenguas tienen estatus de cooficialidad en diferentes regiones. Por ejemplo, el tártaro, hablado por más de 4 millones de rusos, o el checheno, chuvasio y bashkir, también cooficiales y con alrededor de 1 millón de hablantes cada uno dentro de Rusia. ¿Y saben qué otro idioma tiene estatus de cooficialidad dentro de Rusia? Sí, el ucraniano, reconocido como cooficial en la península de Crimea. ¿Creen que la mentira de Zelensky ya ha sido completamente ridiculizada? Pues no, porque queda el toque final. Y es que, ¿adivinan cuántas lenguas oficiales y cooficiales son reconocidas como tales en Ucrania? Pues un total de una, el ucraniano. Todas las demás, que las hay, como el ruso, tártaro, rumano o húngaro, no son reconocidas oficialmente, empezando por el ruso, pese a que según los propios datos oficiales de Kiev, cuando todavía los divulgaban, es hablada por un tercio de la población dentro de las llamadas fronteras de

0: Nos encontramos en el distrito Petrovsky de Donetsk. Por ahora nos refugiamos en una tienda, pero continúan bombardeando. Nos disparan con todo: morteros, artillería.
1: De hecho, no hay libertad de expresión, en el sentido de tener derecho a ser informado.
2: Actualmente, si hablas de Rusia en Alemania, si dices algo positivo sobre Rusia, está mal visto.
3: En Francia, solo se hablaba de los terroristas y separatistas de Donbass. Y era siempre una retórica rusófoba, muy alejada de la verdad. Quería y sigo queriendo contar la verdad sobre esta guerra y compartir las opiniones de la gente que vive aquí. ¿Por qué se alzaron en contra?
4: El Tratado de Itaipú es lo que en el derecho internacional se denomina un tratado colonialista, en donde una potencia superior en términos de capacidad relativa militar, económica, política, tecnológica, impone a otro país más débil relativamente condiciones leoninas.
5: El Paraguay desde el inicio priorizó el uso de los fondos de Itaipú en cuestiones políticas y no en la infraestructura eléctrica. La tarifa que hoy tiene la ANDES está por debajo del costo para todo el mundo, no solamente para el que está de a pie.
6: Es nuestra principal riqueza natural y que ahora está a punto de perderse definitivamente. Paraguay tiene que ejercer su soberanía, la ANDE tiene que contratar al costo toda la energía, con lo cual ya va a ganar.
7: Esta semana estamos en Asunción, donde vamos a estar debatiendo si el tratado de Itaipú sigue siendo injusto para el Paraguay y por qué la escasez de electricidad y los cortes se producen en este país. Pongamos las cartas sobre la mesa.

Darle una bomba a una repartidora para que la entregue en una fiesta de cumpleaños en la que están presentes civiles, con el objetivo de hacerla estallar en su interior, sería considerado un acto terrorista donde lo pongan. A menos, claro, que el plan fuera maquinado por los servicios secretos al servicio de Zelensky contra un objetivo en Rusia, que entonces los altos voceros y prensa hegemónica del mundo libre harán todos los malabares posibles para no usar la palabrita. No les hablamos de un supuesto, sino de un caso real. El sábado 1 de agosto llegó una repartidora a un restaurante de comida italiana en Moscú que había sido reservado para un evento privado. La mujer intentó ingresar al lugar con un paquete que, según le habían dicho, debía entregar en el interior del recinto. En la entrada, un guardia de seguridad sospechó y decidió inspeccionar el paquete. En ese momento, el explosivo que había en su interior estalló, matando instantáneamente a la repartidora, al vigilante y a un comensal que estaba en la terraza del restaurante. De haber logrado entrar al comedor principal, sin duda, el número de víctimas habría sido mucho más elevado. Por lo que se sabe hasta el momento, la repartidora no conocía el contenido del paquete que llevaba y la bomba fue activada a distancia. Probablemente cuando los organizadores del atentado entendieron que este estaba a punto de ser frustrado. Varios medios internacionales especulan con que dentro del restaurante habría presentes altos mandos militares rusos celebrando el cumpleaños de uno de ellos, como medio tratando de justificar de alguna manera la intentona. No está de más subrayar lo indiscriminado del plan. En este tipo de eventos, en un restaurante, inevitablemente habrá civiles, ya sean familiares o amigos del homenajeado, acompañados de sus parejas o hijos, o sencillamente cocineros, camareros, personal de limpieza, etc. El chef del establecimiento, por cierto, es de nacionalidad italiana y, por tanto, ciudadano de la Unión Europea. Hay una guerra en curso en Europa del Este y en las guerras, la

lamentablemente, también hay bajas civiles. Pero incluso en esas circunstancias trágicas existen ciertos códigos y límites, y este ejemplo que pusimos rompe casi todos los imaginables. Hablamos de la planificación de un atentado con bomba en un recinto recreativo bajo techo, teniendo la certeza de que en su interior habrá civiles, muy probablemente mujeres y niños, que sin duda sufrirán heridas graves o mortales en la explosión, además de engañar, presionar o utilizar a una repartidora para llevar una bomba sin saberlo y volarla por los aires a voluntad, ya sea porque las cosas no salieron como se planeaba o para borrar testigos o ambas. No son conductas propias de una guerra, ni siquiera de los llamados daños colaterales asociados a ella, sino un claro caso de terrorismo indiscriminado del tipo que aparecería en un diccionario como ejemplo junto a la definición académica. No es la primera vez que desde Kiev llevan a cabo acciones similares y, por descontado, tampoco será la última. De hecho, con el paso de los años, ese tipo de conductas arbitrarias son cada vez más violentas, desmedidas y frecuentes, con el reciente ataque con drones a un balneario vacacional en la región rusa de Krasnodar, las estafas telefónicas a pensionadas rusas para robarles sus ahorros y después chantajearlas para que se conviertan en mulas de explosivos, otra vez sin saberlo, sin dejar de lado el inacabable torrente de videos con ejemplos de abusos de Zelensky y compañía contra la propia población civil ucraniana, a la que siguen secuestrando a plena luz del día y con inusitada brutalidad para enviarla al frente de guerra por la fuerza. Tan frecuentes se han vuelto todos estos hechos que a veces no los incluimos en el programa porque sentimos que ya es llover sobre mojado. Sin embargo, no lo es, porque esta frecuente brutalidad es posible en gran medida debido a la permisividad con la que los patrocinadores del régimen de Kiev las toleran y en ocasiones incluso apoyan directa o indirectamente mediante el uso de herramientas tecnológicas o datos de inteligencia. El hecho de que no lo repitamos cada día no quiere decir que no esté ocurriendo con esa misma frecuencia. De un tiempo para acá, las acciones armadas de Kiev se parecen cada vez más a las de las IDF o el Estado Islámico, y el silencio, intentos de justificación o complicidad de la prensa hegemónica y la clase política otanista a los argumentos a los que recurren quienes defienden a cualquiera de ambos. Y aunque se diga poco, hay que decirlo con contundencia.

0: Ningún asunto de su tiempo le fue ajeno. Se convirtió en un luchador constante en favor de la soberanía de los pueblos.
1: ¿Por qué unos han de vivir 35 años para que otros vivan 70? ¿Por qué unos han de ser míseramente pobres para que otros sean exageradamente ricos? Hablo en nombre de los niños que en el mundo no tienen un pedazo de pan.
0: El hombre que había derrocado una dictadura, que había liderado una revolución triunfante, se veía ante un nuevo desafío: salvar a Cuba y su revolución.
2: De él aprendimos de que no vamos a sobrevivir haciendo concesiones, de que no tenemos precio, de que las ideas pueden más que las armas, de que no existe enemigo, por poderoso que sea, que no se pueda vencer.
3: Lo cierto es que con lo visionario que era y con su aguda intuición, Fidel supo prever la situación que hoy se desarrolla en el mundo.
4: Hablaba de que la independencia y la dignidad no se negocian, de que cada pueblo tiene derecho al libre desarrollo, a elegir su propio camino, y de que en un mundo verdaderamente justo no puede haber lugar para la dictadura, el saqueo y el neocolonialismo.
5: ¿Dónde está Fidel? ¿Dónde está Fidel? ¿Dónde está Fidel?

0: Pocos imaginaban que esta pequeña de mirada contrariada llegaría tan lejos en la vida. Ni sus padres, ni sus abuelos, ni sus profesores, ni sus compañeros de universidad, ni sus colegas y amigos, ni su esposo, ni sus mascotas. Resumiendo, nadie en absoluto imaginaba que llegaría tan lejos. Es más, nadie imaginaba que llegaría a alguna parte. Sin embargo, ella estaba dispuesta a demostrar a todos que estaban cometiendo un gran error, aunque nunca tan grandes como los que cometería ella misma. Biografías. Hoy, Kaya Kallas. Este video está basado en hechos históricos y biográficos perfectamente verificados, tomados de fuentes abiertas de libre consulta. Los testimonios incluidos en él son versiones ficcionadas libremente, o ni tanto. Kaya Kallas nació en Tallinn, Estonia, en junio de 1977. Por aquel entonces, el territorio era parte de la Unión Soviética y su familia sufrió en primera persona los horrores del totalitarismo, lo que marcó su infancia y adolescencia.
1: Mi mamá y otros familiares fueron deportados a Siberia por los rusos, solo porque mi familia materna había dado la bienvenida a unos alemanes de una agencia turística llamada SS o algo así, allá por 1941. Pero eso no fue nada comparado con lo que la Unión Soviética le hizo a mi esposo, el papá de Kaya. Lo nombraron secretario adjunto de varias entidades financieras estatales, director del periódico del Partido Comunista de Estonia, presidente de los sindicatos estonios. La pobre niña casi no veía a su papá, porque los rusos no hacían más que darle trabajo en cargos de responsabilidad cada vez más jerárquicos y mejor pagados.
0: El trauma de vivir en la Unión Soviética, en el seno de una familia privilegiada y bien avenida con las autoridades, durante su infancia y parte de su adolescencia, marcó la personalidad de la joven Kaya, alimentando su aversión a todo lo ruso. Sin embargo, con la llegada de la independencia a Estonia en 1990, a sus 13 años, Kaya por fin comenzó a disfrutar de las ventajas de una educación en democracia y libertad.
2: Por supuesto que recuerdo a Kaya. La que no creo que me recuerde es ella, porque era bien raro verla en clase, o verla despierta, o contestando alguna pregunta sin tartamudear. Yo estaba convencido de que nunca llegaría a nada, mucho menos a un cargo político relevante. Claro, por aquel entonces yo era ingenuo y optimista.
0: Al terminar sus estudios universitarios de Derecho, ampliados en Administración de Empresas, Kaya entró al mundo laboral como abogada especializada en competencia, litigios y otros asuntos de mercado, asesorando a diferentes firmas. Sus compañeros en aquellos años rememoran con lujo de detalles el tiempo que compartieron con ella.
3: Kaya era única. Le sobraba determinación, le sobraba ambición, le sobraba confianza en sí misma y ya. Mejor hablar de lo que le sobraba que de lo que le faltaba. Sin embargo, de alguna manera, en la oficina sentíamos que llegaría lejos, aunque no entendiéramos cómo ni por qué. Y aprendimos a convivir con ella, pese a todo. Cuando nos dejaba en ridículo ante algún cliente, nuestra reacción era decir, bueno, al menos no incursionó en política y el daño es solo para esta empresa y no para el país o el mundo. Claro, eso ya hoy no es tan gracioso, ¿verdad?
0: Siguiendo los pasos de su padre, quien ocupó altos cargos políticos tanto en la Unión Soviética como en Estonia, Kaya decidió dar el salto a la política y en 2011 fue elegida diputada y 3 años después, eurodiputada. En 2021 fue nombrada primera ministra estonia y finalmente, en 2024, canciller de la Unión Europea.
4: Ella es una política increíblemente versátil. Por ejemplo, es capaz de culpar a Rusia de una cosa y al rato de otra más. Pero no solo eso. En ciertas circunstancias, Kaya también puede acusar a Rusia. En otras, completamente distintas, logra denunciar, amenazar o incluso incriminar a Rusia. Un inmenso abanico de aptitudes que le abrieron las puertas de Bruselas de par en par.
0: Como prueba de esa versatilidad, la hoy canciller europea no se dejó impresionar por la aparente contradicción de exigir a todos los europeos que dejaran de tener negocios con Rusia al mismo tiempo que su propio esposo mantenía negocios con Rusia. Prueba de que, además de creer en la política, Kaya Kallas también cree en el amor.
4: Micaela lucía algo preocupada con lo de mis negocios en Rusia. Claro, ella acusaba públicamente y a gritos de que todos los que mantenían lazos comerciales con Rusia eran traidores prorrusos, mientras en casa la esperaba yo, su esposo, el que comercia con Rusia. Yo le dije, mi vida, vienes de un linaje familiar que pasó de ocupar cargos en el Partido Comunista de la Unión Soviética a venderse como víctima del comunismo. ¿En serio te parece que lo nuestro es más contradictorio? Y con eso se quedó mucho más tranquila. Es algo muy suyo. No solo exhibe argumentos sólidos, sino que también sabe reconocerlos en otros.
0: Y así fue como la pequeña de mirada contrariada llegó hasta donde pocos imaginaban que llegaría, empezando por ella misma. Hoy, Kaya Kallas representa mejor que nadie la política exterior de la Unión Europea. Un incuestionable logro personal que habla mucho mejor de ella que de la política exterior de la Unión Europea.
5: Iquitos, la llamada capital de la Amazonía peruana, conocida como la Isla Bonita, pero detrás de esa imagen idealizada se encuentra una de las ciudades con mayor tráfico de especies silvestres. Desde Iquitos inician algunas de las rutas más importantes del tráfico de especies silvestres hacia el interior del Perú, pero también hacia otros países.
6: Llevan veces la boa, los lagartos son como un amuleto. Y esto lo traen, bueno, los cazadores de la selva cuando atacan los animales o cuando ellos se van a cazar.
7: Normalmente la gente que vive en la selva no está acostumbrado a valorar lo que se tiene. No lo que tenemos, realmente vivimos en un paraíso, pero mucha gente no lo ve así.
8: Cuando lo encontramos está en muy mal estado, muy delgado. Si se fijan, las orejas las tiene cortadas y los cuatro colmillos que tiene están totalmente desgastados.
9: Los ancestros mataban manatíes, el abuelo, el hijo y el nieto. Entonces estamos tratando de revertir esa información y que el niño sea una persona, un niño activo en la conservación.
10: La población mundial aumentó 1.000 millones en 10 años y todos comemos. ¿Qué comeremos dentro de 10, 20 o 30 años? ¿Cómo será la comida del futuro?
11: Este es un producto que imita la carne seca.
12: Puede llamarse carne a la que es de origen vegetal y usarse el término filete para definir un producto que nunca fue parte de una vaca.
11: ¡Voilà!
10: Tuvimos 2 años y medio de fracasos antes de que pudiésemos crear la primera carne cultivada.
12: ¿Cuánto tiempo tardó en crecer?
13: 21 días.
10: ¿Podrán los alimentos artificiales sustituir a los naturales?
14: México. Cada año, cientos de pisadas retumban en las calles de Urique y en los montes de la majestuosa Sierra Tarahumara. Trotan, corren, escalan y se rebasan entre sí. Son las famosas carreras de los Rarámuri, una comunidad conocida por su capacidad de atravesar a pie enormes distancias que a veces llegan a superar los 100 kilómetros. Nuestro equipo presenció la competición más importante de las Barrancas del Cobre para averiguar qué hay detrás de las historias de este incansable pueblo y cuál es el secreto de su legendaria resistencia.

0: Traducida al español, la palabra rarámuri significa pies ligeros, una forma de entender el por qué esta comunidad es conocida por su capacidad para desplazarse a pie largas distancias por mucho tiempo. Su resistencia física fue lo que motivó al corredor Michael Randall Hickman, conocido entre los rarámuri como Mika Tru o Caballo Blanco, a lanzar en Urique las famosas carreras de este pueblo. El pueblo de Urique, fundado en el siglo XIX en el estado de Chihuahua, nació como una comunidad de la Sierra Madre Occidental con una economía basada inicialmente en la minería, y con el paso de los años y los subsecuentes despojos y saqueos a comunidades indígenas originarias, no le hizo justicia a su propia riqueza. Con todo y sus claroscuros, siglos más tarde, hoy esta misma localidad es anfitriona de una de las competencias de habilidad y resistencia más destacadas del país, el caballo blanco. Las leyendas sobre el temple de los corredores rarámuri atraen a muchas personas a participar, lo cual convierte las calles principales de este pueblo en un completo bullicio. Las razones principales para estas competencias son el deseo de mantener las tradiciones culturales de este pueblo, que sufre de las desigualdades económicas, y claro, obtener un ingreso extra organizando las carreras en calidad de premios.
1: La primera vez que participé, pues yo pues nomás venía, ¿no? Pues a ver cómo me claro. Iban los eventos. Y pues ya el primer año, pues ya quedé como en quinto lugar, ¿no? En primer año cuando participé, pero sin ningún entrenamiento.
0: Pero para hacer el primer año estaba bastante bien, ¿no?
1: Sí, eso sí. Y de ahí para acá dije yo, pues ya me puse a pensar así entre mí, ¿no? De cómo miraba cómo corrían los demás corredores. Y pues ya me quedaba pensando yo mismo y decía, no, pues esta persona, ¿cómo le hacen para correr? Y yo pienso que yo también lo puedo hacerlo.
0: Miguel Lara es quizás el ejemplo perfecto para describir las cualidades y virtudes de los corredores rarámuri. Más de una década de trayectoria recaen sobre su persona, que aunque dista del estereotipo atlético, ha demostrado ser digno acreedor del adjetivo campeón. Conocido como el Tigre de Porochi y de forma menos oficial como el Orgullo de Urique, Lara ha ganado en 7 ediciones del Caballo Blanco y ahora se alista para un nuevo reto, la primera carrera de 160 kilómetros de una competencia que tradicionalmente se ha hecho de 80, 42 y 21 kilómetros por clasificación.
1: Pues es pura mentalidad, no es de que sea muy rápido, no es de que tengas mucha fuerza para correr, y es pura mentalidad, y eso es lo que nos lleva a la resistencia, ¿no? Porque si ya si tu mente dice, ¿sabes qué? No, pues ya no puedo, ya es porque, y el cuerpo ya no te van a responder más. Entonces, pero si tu mente sigue, aunque tus piernas te sientes así a dolores, acalambrado, pero si tu mente está en buenos, que diga, no, pues todavía puedes. Si la mentalidad te dice eso, es porque sí puedes todavía y lo logras hacer, el objetivo, lo que quieres hacer, ¿no?
0: Miguel forma parte de una lista no menos importante de exponentes de la Sierra Tarahumara, que con sus proezas en las carreras han construido la narrativa en torno a los rarámuri y las competencias del caballo blanco. A sus más de 30 años, aún no piensa en el retiro, pero consciente de que tarde o temprano algún día la edad lo obligará a bajar el ritmo hasta su jubilación, ya comenzó a transmitir su legado a las nuevas generaciones. José e Hilario son dos de sus pupilos que desde hace algunos años le han seguido la marcha buscando forjar su propia historia en las carreras.
2: Miraba a los demás rarámuris que ellos corrían mucho y los miraba y decía yo, ah, ¿cómo le hacen? Y yo dije, pues yo también puedo, y empecé a entrenar y empecé a ir a carreras y miraba, pues también admiraba a muchos rarámuris de aquí del municipio que ganaban, y yo también quería ganar, y por eso empecé a correr. Lo que me motiva es representar a mi municipio, a mi comunidad, a mi estado, a veces cuando salgo afuera o si algún día también al país, salir a otras carreras.
0: Sí, fuera de México, ¿no?
2: Sí.
0: Lo han hecho.
2: Y poner pues en alto la bandera.
0: ¿Se siente bonito?
2: Sí, la verdad sí, poner en alto a Chihuahua, la comunidad de Urique, municipio, todo.
0: En su mayoría distantes y con un temperamento reservado, por no decir que hasta desconfiado hacia la gente del exterior, los habitantes de este pueblo muestran su verdadero carácter poniendo al límite su destreza.
3: ¿Estudias ahorita?
2: No, ahorita no.
3: Ajá. ¿Cuál es como tu plan? ¿Dedicarte profesionalmente a las carreras? ¿Dedicarte un tiempo?
2: Pues seguir a ver hasta dónde llego.
3: Cuéntanos, ¿qué es lo que te gusta de las carreras? ¿Por qué te llama la atención, no, participar?
2: Pues más que nada es por la necesidad del dinero.
3: Sí.
2: Sí.
3: Me imagino.
2: Ganarlo.
0: Los premios son de diferentes montos para cada carrera. $2,000 para los ganadores de los 80 kilómetros, $500 para los de 42 y $150 para los primeros lugares de los 21 kilómetros. Un par de horas con Hilario, José y su maestro Miguel Lara bastaron para entender mejor qué hay detrás de la vocación de atleta de la gente de los pies ligeros. Nos despedimos brevemente de ellos porque más adelante nos volveremos a cruzar.
3: Nos vemos el sábado y domingo. Pues prácticamente en la meta, ¿no? Esperándolo a que usted gane, porque ese es, sí, ese es lo que nosotros creemos, que lo vamos a ver cruzando como campeón. Muchísima suerte y que les vaya muy bien.
2: Sí, gracias.
0: Los corredores Rarámuri se apuntan en las carreras y además de competir entre sí, se miden contra oponentes que provienen de distintas latitudes. A diferencia de muchos de ellos que se alistan con indumentaria deportiva e incluso con suplementos alimenticios y energéticos, gran parte de los nativos no usan otra prenda más que la misma ropa con la que bajaron de sus comunidades. Y cuando no corren descalzos, lo hacen portando los tradicionales huaraches. En el centro de Urique, Ramón Mariscal es el encargado de fabricar artesanalmente esta prenda ancestral mexicana que se vende a locales y turistas, sobre todo en esta, que es la mejor época del año para comerciantes que, como él, se dedican al oficio de la talabartería.
3: ¿Un negocio familiar, podríamos decirlo?
4: Sí, familiar. Yo le hago los huaraches, fundas de teléfono, cuchillo, navajas. Yo tengo dos hijos, de hecho, antier hice un par. Y le hablé a un chaval mío, llegó, él me hizo las correas. Le dije, vamos a ver que aprendas.
3: Digo, ok.
4: Me ha ayudado a coser. Sí. También hago unas patitas de venado.
3: Ah,
4: las
3: sí,
4: arreglo,
3: claro.
4: Sí.
3: ¿Y él le ayudó?
4: Sí, él me ayuda.
3: ¿Y qué tal? ¿Cómo ve a las nuevas generaciones? ¿Sí las ve animadas a querer seguir dedicándose a fabricar los huaraches?
4: Sí, sí, sí. Si quieren, de hecho, quieren aprender.
0: El artesano afirma que a los visitantes les llama la atención ver los pies semidescalzos de los Rarámuri y por ello tratan de emularlos usando huaraches. Fabricarlos no parece laborioso, pero desde luego requiere práctica.
3: Vamos a ver cuáles son las primeras impresiones usando los huaraches al estilo Rarámuri de la manufactura o la manera artesanal en la que pues se le corta y prácticamente se ensamblan las piezas, muy prácticas, muy sencillas. Entonces, bueno, vamos a caminar un par de metros para saber realmente en el terreno pues cuáles son mis primeros comentarios y qué tan difícil puede ser adaptarse, sobre todo cuando uno no está acostumbrado.
0: Después de avanzar algunas calles, experimenté una sensación de mayor libertad en los pies. Aunque la planta del pie me sudaba un poco por la plantilla de cuero, aún así me pareció que no era suficiente para saber lo que realmente se siente estar en los zapatos, o en este caso, en los huaraches de los corredores. Así que decidí hacer la prueba de fuego.

0: En realidad fueron unos escasos minutos los que estuve no solo caminando, sino corriendo, no nada más en una superficie plana, sino también poniendo a prueba el calzado, en este caso, pues corriendo, trotando sobre las piedras. Me salió una pequeña herida muy superficial en el espacio entre el dedo pulgar y el dedo índice del pie derecho, producto de la fricción con este cuero del huarache. En realidad no hay comparación con el uso que le dan las y los rarámuris corriendo o simplemente realizando trayectos en su vida cotidiana.
1: Y en su vida cotidiana también se aprecia un aporte para el presupuesto familiar. Las carreras y el maratón del caballo blanco no se entenderían sin su razón de apoyar a las familias rarámuri que participan en la competencia y que ganen o pierdan reciben apoyos económicos para sus hogares. En mayor medida, las remuneraciones económicas provienen de donaciones y de las inscripciones de los competidores. Un objetivo que hasta ahora se ha mantenido vivo gracias a quienes heredaron la misión del caballo blanco, como Arturo Langarica, quien hoy es alcalde de Urique, pero alguna vez fue voluntario en las primeras ediciones de la competencia.
2: Yo recuerdo cuando iniciábamos con Mica Tué, que éramos voluntarios, iniciábamos caminando con él y invitando a la gente a correr. Recuerdo que él me decía, esto va a crecer, a futuro vamos a tener corredores internacionales, esto tiene que crecer. Y fue una persona, te hablo de él porque cuando iniciamos fue una persona que luchó mucho porque esto creciera. Él se venía aquí a la zona a convivir con los indígenas y veía la forma en la que el indígena vivía y le gustó, adoptó a Urique como su casa. 22 años después, que nos toca ser autoridad, digo, pues tenía razón.
3: El cambio, ¿no?
2: ¿Cómo ha crecido?
1: En sus inicios, pocas fueron las personas que realmente apostaron por la idea de poner a correr a indígenas para ganar premios. Pero eso, al fin y al cabo, atrajo la atención y el respaldo popular. Virginia Méndez, o Mamatita, como la conocen con cariño quienes la visitan en su restaurante o en su hotel, recuerda que en un principio ella y su esposo fueron de las pocas personas que apoyaron con recursos la celebración de las carreras. Nos contó de las propuestas del mismo caballo blanco.
4: Él nos dijo, tengo esta idea, voy a Batopilas y de allá para acá me voy a venir corriendo. Y traía, la primera vez traía 4 tarumares. Y hacía 5 horas de Batopilas aquí. Nos hablaba nosotros, y ya salí y le contábamos el tiempo nosotros. Hacía 5 horas con 4 o 5 tarumares. Y cuando ellos llegaban, ya nosotros les teníamos la comida a regalar, porque no traía él ni para él. Le regalaban nosotros los tarumaritos. Y poníamos un mecate aquí, en la llegada. Y le juntábamos muchos niños, le echábamos porras.
1: Tania, una de sus nietas, también recuerda las historias de sus abuelos y de su arduo trabajo junto al caballo blanco, no solo para hacer realidad su sueño, sino para ubicar a Urique en el mapa y que no quedara en el olvido.
5: Ni siquiera los corredores que eran ya atletas de otros países le veían el punto de venir a Urique. Y era el caballo era tratando de convencer a estos corredores atletas a venir a Urique. Y la gente de Urique, el gobierno, decían, ¿quién va a venir a correr con los rarámuris? ¿Quién va a venir a correr con los tarahumaras? Entonces fue mucho esfuerzo tanto de mi abuela para organizar aquí y también para el caballo blanco convencer a todos los atletas.
1: Después de varios años de constancia, hoy el caballo blanco es un referente internacional. Las autoridades municipales afirman que si se hiciera una comparación, sin duda podría identificarse un antes y un después de este evento.
6: Sí, sabe que este evento en particular fue el que le dio la proyección al tarahumara, al rarámuri, como el corredor más resistente a nivel mundial, gracias al libro de Nacidos para Correr. Además de eso, le ayudó a Urique, al estado de Chihuahua, al país, a proyectarlo también de manera internacional y turísticamente. Y es un evento el cual deja una derrama económica muy, muy buena, que ayuda aquí al pueblo de Urique más que nada.
1: ¿Pero por qué Urique y los Rarámuri? ¿Por qué de todos los pueblos que existen en México? Es precisamente en las Barrancas del Cobre donde se origina una competencia que a su vez es una fiesta que incita al intercambio cultural. Los uriqueños, mejor que nadie, lo tienen perfectamente claro.
2: Claro, se han luchado contra la adversidad de la historia.
3: De siglos, sí.
2: Así es, entonces, pues yo los veo como un ejemplo y sí me gustaría que Urique a futuro lo vean como una... que lo identifiquen como tierra de corredores y como la cuna, ¿por qué no?, de la Sierra Tarahumara, como la cuna de la etnia indígena, claro. Rarámuri. Pues todos podemos correr, pero tener la fortaleza y, y tener esa mentalidad de llegar a la meta con fuerte, es lo que nos mueve. En la vida, los Rarámuri son muy fuertes,
3: sí.
2: Y son un ejemplo a seguir para el mundo, ¿eh?
1: Muchos han hablado sobre las capacidades, quién sabe, tal vez hasta genéticas de los corredores de la Sierra Tarahumara para resistir caminatas o carreras prolongadas.
4: Los tarahumares son muy resistentes. Pues aguantan, había hasta un lugar que aguantan 3 días corriendo.
7: Sin parar.
4: Sin parar, con todo y noches. En Huizuchi yo me quedé y hicieron esa carrera.
5: No, es que corren kilómetros, o sea, incluso en su día a día, ellos van a recoger agua caminando de que 50 kilómetros, comida. O sea, como viven en el monte, se visitan uno a otro y caminan de que 100 kilómetros para visitar al vecino. O sea, la resistencia, y por eso es que muchos no entrenan.
1: Los tarahumaras no corren en las mismas condiciones que un atleta citadino. En competencias o actividades diarias andan por barrancas, subidas, bajadas, caminos empedrados, puentes y demás elementos de la sierra que pueden encontrar durante su trayecto. Nos dispusimos a peinar algunos de los puntos de la ruta del Caballo Blanco y en 5 horas apenas si pudimos avanzar unos cuantos kilómetros. Este es uno de los caminos a través de los cuales corren las rutas del Caballo Blanco en sus distintas modalidades, 42 kilómetros, 50 millas y la novedad de las 100 millas que pasan a través de este sendero complicado por las condiciones del clima, también por las propias condiciones del terreno que se puede ver, pues estamos recorriendo de manera un poco más ágil en esta ocasión, pues recorriendo a través de estas cuatrimotos. La asistencia de competidores extranjeros hizo necesario presentar las modalidades de las carreras con el sistema de medición en kilómetros y a su vez su equivalente en millas. Esta edición ofreció carreras tanto para participantes experimentados como para los que están dando sus primeros pasos sin importar su edad.
8: ¡Una, dos, tres, vamos!
1: Primero van las carreras de caballitos organizadas para los menores de 17 años. Niñas, niños, así como adolescentes, se disputan la victoria en algunos metros de pista. Seguramente en estas pruebas saldrán varias de las futuras promesas. Después vino la prueba para los veteranos. La primera carrera de 160 kilómetros a lo largo de la sierra. Apenas una veintena de corredores, en su mayoría hombres, se apuntaron a esta contienda, que a diferencia de las demás, fue de carácter honorario, sin premiación anunciada.
9: Ya varios de nosotros traemos experiencia, ¿no? A partir de los 100 kilómetros ya, digamos que ya estás en las grandes ligas, ¿no? Y pues se trata de una carrera de resistencia, o sea, puede ser muy rápido, sí, pero al final el cuerpo cobra factura y estas carreras son de mucha mente, mucho corazón y mantener un ritmo, mucha estrategia para poder lograr llegar a la meta.
10: En el lugar que llegamos está bien, no pasa nada, no es una cuestión de podio, ¿no? Es una cuestión más que nada de convivencia, de disfrutar esta gran fiesta, pero a mí se me hace como la fiesta grande de Urique y pues estamos aquí para eso, para divertirnos más que para competir.
1: Por un momento, mientras los participantes del ultramaratón posaron para la foto grupal, Parecía como si los presentes estuviéramos frente a auténticos héroes. Los valientes, los curtidos por tantos kilómetros recorridos en años. Miguel Lara, nuestro entrevistado estrella, apareció en el último momento y se coló al frente de la línea de meta. A las 5:30 de la tarde en punto partieron. El camino que les esperaba era bastante largo. Horas más tarde les veríamos volver a pasar por la meta para completar las dos vueltas del circuito. A la mañana siguiente arrancó la carrera más concurrida, los 80 kilómetros.
0: Estamos unos minutos de que arranque la carrera estelar del Ultra Caballo Blanco 2025. Hace 12 horas, casi 13, partieron los concursantes de la edición de las 100 millas o los 160 kilómetros. Ya llegaron los primeros tres lugares y ahora cientos de competidores de las ediciones de las 50 millas u 80 kilómetros y de los 42 kilómetros están esperando en esta línea de meta, a partir de la cual van a iniciar también esta competencia, y horas más tarde también arribarán los primeros lugares. Estamos a la expectativa de lo que ocurra en este arranque, la caravana, la competencia estelar del Caballo Blanco 2025.
8: 3, 2, 1, ¡fuera!
1: Nuestro equipo tuvo el privilegio de poder captar en imagen a los competidores discutiéndose en la arena y afrontando los desafíos que implica un reto como este. Los ganadores indiscutibles son los Rarámuri, pues a lo largo de la carrera deben hacer paradas en tiendas colocados a lo largo de la ruta. Ahí se les coloca una pulsera cada vez que hayan recorrido ciertas distancias. Entre más lejos avancen y más pulseras acumulen, mayor será la remuneración económica que recibirán, sin importar el lugar en el que terminen en la carrera. Esperamos por horas la llegada de los primeros participantes de los 80 kilómetros. Con un récord de 6 horas y 45 minutos, Antonio Ramírez, miembro de una dinastía de corredores proveniente del municipio de Huachochi, cruzó la línea como el primer lugar.
0: ¿Cómo te sientes después de ganar la primera vez que en los 80 kilómetros sales como primer lugar en el Caballo Blanco?
3: Me siento bien de haber ganado, pues. Claro. Pero, pues, como siempre, pues, no se hubiera hecho posible sin el apoyo de mi familia.
0: ¿Sientes orgullo de pertenecer a los Ramírez y, como un Ramírez más, ser, pues, ganador del Caballo Blanco en los 80 kilómetros?
3: Por supuesto que sí.
1: 30 minutos después, y para nuestra grata sorpresa, llegó en segundo lugar José Arturia, el discípulo mayor de Miguel Lara. Aunque la expresión en su rostro hablaba por sí sola, llegó fulminado, tanto que se desplomó sobre una colchoneta e inmediatamente fue atendido por paramédicos. Tiempo después pudimos conversar con él. Fue en ese momento que el rostro poco expresivo del corredor que entrevistamos días antes mostró una faceta que inspiró más empatía. Con la voz algo entrecortada y un semblante conmovido, sea por la emoción del momento o por el enorme desafío que probablemente tuvo que pasar durante la carrera para llegar hasta la meta.
11: Di todo, no me quedé con nada. Y todo ahí.
0: ¿Lo lograste?
11: Sí.
0: ¿Lo lograste? ¿Estás satisfecho? ¿Estás contento con el resultado?
11: Sí, muy contento.
0: ¿Qué fue lo más difícil? Porque te vimos llegar, prácticamente tuvieron que dar asistencia médica. ¿Qué fue lo más complicado, lo más pesado para ti en esos 80 kilómetros?
11: Bueno, lo más complicado fue lidiar con mi mente, porque me decía ya para. No dejé que me ganara la mente. Seguía, solo seguía y mi mente gritaba que ya no corriera.
1: Más tarde, Jael Morales, una corredora mixteca de Oaxaca, se hizo del primer lugar de los 80 kilómetros en modalidad femenina. Y pasadas unas horas, los altavoces alertaron que ya se avistaba el ganador de la primera carrera de 160 kilómetros. Nada más y nada menos que el orgullo de Urique, Miguel Lara, que llegó arropado por su familia, amigos y el público en general, cruzando la meta con un récord de 22 horas y 14 minutos recorridos a pie. Solo tenía cabeza para tumbarse en el piso y recuperar el aliento. En las siguientes horas llegó el resto de los competidores, a los que el público aplaudía y animaba como si conociera a cada uno de ellos. Entrada la noche, las autoridades entregaron los premios y reconocimientos a los ganadores de cada clasificación. Fue después de ese momento que pudimos conversar con Miguel Lara, que más allá de su triunfo se enfocó en los logros de sus alumnos y su hijo, que participó en las carreras de caballitos.
0: Tenemos Miguel Lara para rato, vamos a verlo en futuras competencias, en próximas ediciones del Caballo Blanco y en otras competencias.
12: ¿Cómo están llegando?
11: Pues eso es lo que estamos esperando, o sea, que sean futuros campeones después de esto, de que Julia no pueda correr y que haya mucho más jóvenes que le gusten a participar en los eventos de ultramaratón.
0: Y seguramente así será, después de 160 kilómetros para Miguel Lara, parece bien que no hay límites.
11: Pues yo creo que ya esto, desde una vez que inicio, pues yo creo que ya no tiene ningún límite, ¿no? Porque pues ya eso ya es como pues como una historia, ¿no? Diría.
1: Quienes van a Urique atraídos por el caballo blanco quedan atrapados por el fenómeno cultural que ahí se vive. Tanto así que es común saber de personas o familias

0: que cada año regresan a ese pueblo entre las barrancas del Cobre y lo adoptan como su segundo hogar. La Sierra Tarahumara ha sido tierra de cosecha de corredores que incluso participaron en Juegos Olímpicos. Y me gustaría creer que la gente de los pies ligeros son indiscutiblemente el linaje más representativo de las carreras en México.
1: Un pueblo que ha resistido y resistirá. Un pueblo que ha vencido y vencerá. Patria o muerte.
2: Carismático, sincero, fiel a sus principios y dispuesto a arriesgar su vida para dar esperanza a los pueblos del mundo.
3: Figueroa era un hombre que viajaba al futuro, lo veía y regresaba para contártelo y decirte cómo resolver los problemas.
4: Lo odian y lo aman con la misma intensidad. Y esa polarización define en gran medida su legado. Este pequeño país ha demostrado que tiene dignidad.
5: No creo que vaya a marcharse por voluntad propia, pero creo que tiene los días contados.
2: Se enfrentó al país más poderoso del planeta. En la mayoría de los casos, si la CIA quiere verte muerto, acabas muerto. Pero con Castro no fue así. Probaron todos los medios imaginables para derrocar o matar a Fidel Castro.
6: Nosotros aquí estamos luchando no solamente por Cuba y no solamente por Latinoamérica, estamos luchando por la dignidad de todos.
4: En el mundo hay casi 200 países y a la mayoría no se les recuerda. Sin embargo, gracias a la Revolución Cubana y ante todo a Fidel, Cuba se ha convertido en un país que sigue suscitando debates.
1: Queremos un mundo de paz, justicia y dignidad en el que todos, sin excepción alguna, tengan derecho al bienestar y a la vida.
7: El 22 de mayo del 2010, Laszlo Hanyx, residente de Florida, pagó 10.000 criptomonedas por la entrega de dos pizzas. Esa fue la primera transacción con bitcoins para la compra de bienes. Pero en aquel momento, la noticia no se hizo viral ni llegó más allá de una comunidad de criptoentusiastas. Años más tarde, las criptodivisas pasaron de ser una moda de frikis a una herramienta en los sistemas de pago nacionales. En 2021, El Salvador se convirtió en el primer país del mundo en adoptar al Bitcoin como medio de pago oficial y en el verano del 2024, Bolivia levantó una prohibición de 3 años sobre su uso en transacciones. Por aquel entonces, Hanyx gastó un poco más de $40. Hoy podría comprar decenas de millones de estas pizzas. Seguimos monitoreando lo que pasa en el mercado de las criptomonedas, porque el progreso tecnológico, como las noticias, no tiene fronteras.

0: Aquí acaban de caer dos proyectiles. Nos encontramos en el distrito Petrovsky de Donetsk. Por ahora nos refugiamos en una tienda, pero continúan bombardeando. Estoy bien. Nos disparan con todo. Morteros, artillería, grad, nos llega de todo. No podemos salir.
1: ¿Todo bien?
0: Sí.
1: Igor,
2: sí.
1: ¿Estás vivo?
2: Sí.
1: Vamos al sótano.
0: Las metrallas le penetraron pulmones y al final murió. El cadáver está tirado en un charco de sangre, tapado con una manta roja. No sé cuánto tiempo tenemos que esperar. El bombardeo lleva más de 4 horas y no parece que terminará. Me llamo Christel Neant, soy de Francia. Soy corresponsal de guerra del canal televisivo Megapolis, de la circunscripción de Gentimansi, y redactora jefa de la agencia de noticias International Reporters. Victoria, hola, mi preciosa. Vengan aquí. Ella está siempre aquí, porque las otras la tratan mal. Pobrecita Victoria. Obtuve el pasaporte de la República Popular de Donetsk en el 2016 y de inmediato empecé a recibir amenazas. Algunas me llegaban por correo electrónico. Otros me dejaban comentarios bajo los vídeos o artículos porque tenía los comentarios abiertos. Algunos mensajes estaban escritos en ucraniano, pero en su mayoría en francés o inglés. Al principio, la gente estaba conmocionada. Me preguntaban, ¿cómo pudiste dejar una vida cómoda? Les explicaba lo que me desagradaba y, además, que quería contar la verdad. Quería que la gente en Francia tuviera la alternativa de recibir información verdadera.

0: noticias.
1: Ahora están bombardeando un mercado. Derribaron un cohete. Hay muchísimas víctimas. Cayó en un autobús. ¡Qué horror! ¿Cuántas personas han muerto? Siguen bombardeando el mercado. Malnacidos.
2: Estamos a 22 de septiembre del 2022 en pleno centro de Donetsk, en el mercado central, que ha sido bombardeado por las fuerzas ucranianas con sistemas de artillería de la OTAN de 155 milímetros.
1: El segundo bombardeo fue cerca de la cúpula. Vamos a ver si hay heridos. Un hoyo grande. Estos ucranianos nazis bombardearon precisamente el mercado donde hay mucha gente. Ahora se escucha que está cayendo otro proyectil.

0: Durante el bombardeo pasaba por aquí un autobús cuando le llegó un proyectil y siguió avanzando hasta pasar esta parada de tranvía. Un chico iba en ese autobús, si mal no recuerdo. Tenía 14 años y falleció ahí mismo. Iba regreso a casa y recuerdo que su madre vino para identificarlo. Fue difícil presenciar todo eso, porque la madre tenía la esperanza hasta el último momento de que estaba vivo y todo estaría bien. Seis civiles murieron, entre ellos estaba un chico de 14 años. A mis espaldas está la madre que perdió a su hijo a causa de los proyectiles que Occidente suministra a Ucrania. A esto se destinan sus impuestos, a la monstruosa matanza de civiles. Las autoridades europeas e incluso ciertos periodistas deberían comparecer ante un tribunal porque estas personas se hicieron la vista gorda ante todos estos crímenes de guerra cometidos por Ucrania. Porque claro, la televisión francesa, como todos los medios de comunicación occidentales, no dice que el ejército ucraniano, por ejemplo, mató a más de 100 civiles en Selidovo. Ocultan el hecho de que mataron a civiles en la provincia de Kursk. Lograron hacer que en Francia todos los medios de comunicación importantes dieran la misma información.
1: Amordazados frente al Teatro Regio, esta protesta silenciosa fue organizada por el profesor y abogado Hugo Mathiez al inicio del curso académico en la Universidad de Turín.
2: Yo estaba amordazado junto a mis dos estimados compañeros. Queríamos discutir el documental Donbass Guerra Maidán, que habíamos propuesto para una revisión crítica en un entorno estrictamente académico. Me llamo Hugo Mathiez, soy profesor de Derecho.

0: Derecho en la Universidad de Turín. Por supuesto, me interesa el conflicto ruso-ucraniano porque es un acontecimiento importante que amenaza hoy en día la paz mundial. Por eso intento mostrar una película muy buena llamada Donbass, Guerra, Maidán.
1: No debatamos sobre la prohibición de películas, sino planteemos una pregunta lógica. ¿Puede una universidad pública hacer propaganda prorrusa? De eso se trata, profesor Matei.
0: Iba a ser mostrada a los estudiantes.
1: Pero está prohibida, hay sanciones.
0: Déjeme terminar. Tengo algunas cosas que decir y quiero decirlas como corresponde. Si no, no tiene sentido y es mejor terminar la discusión. La película fue prohibida. Me enteré por los periódicos. El problema es el monopolio de la información. La televisión italiana está controlada por los partidos políticos y en particular por el partido gubernamental. De hecho, no hay libertad de expresión a nivel de un derecho de ser informado. El objetivo de invitarme aquí esta mañana era hacerme parecer como un propagandista ruso. De hecho, lo han conseguido. Porque es una cuestión de la Constitución. Es una cuestión de la Constitución italiana que garantiza a los profesores universitarios el derecho de palabra. No podemos hablar de Rusia. Si lo hacemos, corremos el riesgo de que nos prohíban la entrada y de que nos consideren enemigos.
2: Me llamo Liana Kilinch, tengo 52 años. Nací en la República Democrática Alemana. Las cajas pequeñas de detergente en polvo siempre tienen demanda, pero ahora solo hay grandes. Esto es un verdadero problema. Mi primer viaje fue a Zaitseva, luego a Gorlovka, luego estuve en Yasinovataya y también en Debaltseva.
3: Habrá 15 paquetes. A cada paquete le ponemos esta pegatina y luego los llevamos al coche.

0: Cada vez que volvíamos a Alemania, por supuesto, nos enfrentábamos a muchos problemas. Las cuentas estaban bloqueadas o congeladas y las transferencias de dinero se detuvieron. Actualmente, si dices la palabra Rusia en Alemania o algo positivo sobre Rusia, está mal visto. En mayo del 2022, con motivo del Día de la Victoria, estuvimos en el parque de Treptow, en Berlín. Esa fue la primera vez que me detuvieron.
1: Vamos, sube al coche.
0: A partir del 9 de mayo siempre había coches con matrícula ucraniana delante de mi casa. Y la policía no ha reaccionado de ninguna manera. Para despistarlos, reservamos boletos de avión, pero en realidad viajamos en coche. Yo me fui a Donbass y nunca regresé a Alemania.

0: Hola, hola, bienvenida.
1: Oh, querida mía, hola. Dios santo, por fin. Estaba tan preocupada. Hubo unos bombardeos terribles y tú no estabas.
2: Hola, Leana. Pero qué delgada estás. Hola.
1: Hay que mover el coche. Víctor les va a enseñar.

0: Ningún asunto de su tiempo le fue ajeno. Se convirtió en un luchador constante en favor de la soberanía de los pueblos.
1: ¿Por qué unos han de vivir 35 años para que otros vivan 70? ¿Por qué unos han de ser míseramente pobres para que otros sean exageradamente ricos? Hablo en nombre de los niños que en el mundo no tienen un pedazo de pan.
0: El hombre que había derrocado una dictadura, que había liderado una revolución triunfante, se veía ante un nuevo desafío: salvar a Cuba y su revolución.
2: De él aprendimos de que no vamos a sobrevivir haciendo concesiones, de que no tenemos precio, de que las ideas pueden más que las armas, de que no existe enemigo, por poderoso que sea, que no se pueda vencer.
3: Lo cierto es que con lo visionario que era y con su aguda intuición, Fidel supo prever la situación que hoy se desarrolla en el mundo.
4: Hablaba de que la independencia y la dignidad no se negocian, de que cada pueblo tiene derecho al libre desarrollo, a elegir su propio camino, y de que en un mundo verdaderamente justo no puede haber lugar para la dictadura, el saqueo y el neocolonialismo.
5: ¿Dónde está Fidel? ¿Dónde está Fidel?

0: Miren, esta torre eléctrica se cayó en el 2023. Los cables están colgando justo sobre el techo. Es muy peligroso. Allí hay otra torre derribada. Están disparando desde allí, desde el bosque. Ah, estos drones. Es peligroso caminar por aquí. Siempre hay que tener los ojos en el cielo. Si se escuchan disparos, significa que hay drones cerca. En enero de este año cayó un proyectil justo aquí y yo apenas había terminado de renovar el lugar, como puedes ver. Lo destrozó todo otra vez. ¿Ves cómo logré repararlo un poco? El techo y la ventana quedaron completamente destruidos.
1: En los últimos años me he vuelto muy sensible a los ruidos fuertes y me asusto con facilidad. Si alguien se me acerca por detrás y lo veo de reojo, me sobresalto de inmediato.
2: Cuando impactó por la primera vez, no quedó nada del techo, absolutamente nada. Todo quedó hecho trizas. La explosión destrozó toda la casa, las ventanas, el techo, la bañera. No entiendo cómo pudo romper hasta la última ventana. Luego vino una mujer de la oficina de vivienda y empezó a apuntar. Una plancha de techo.
3: Un dron.
2: ¡Entren rápido!
3: Lo escucho, yo también piloto drones.
2: Liana, ¿dónde está? Lo pueden ver todo.
3: Silencio. Silencio, es un dron volando.
2: ¿Estás seguro?
3: Sí, está volando.
2: Ahí está, métanse a la casa.
1: Me quedé en Rusia con una sola bolsa y mi pasaporte alemán. Poco a poco fui vendiendo todo lo que tenía en casa. Con eso me las voy arreglando por ahora, pero tarde o temprano se me acabará el dinero.
4: Mm.

0: Muchas gracias.
1: Gracias. El día 22, mi hijo y su amigo querían ir a una aldea en motocicleta para llevar agua a la gente. Justo cuando estaban saliendo del portal, cayó un proyectil. La explosión reventó una ventana y ambos murieron. No pudimos celebrar el funeral. Lo único que pudieron

0: Hacer unos jóvenes fue tomar unas alfombras de los apartamentos, envolver los cuerpos y enterrarlos detrás de la casa.
1: ¿Y en el edificio número 11, en el tercer distrito?
2: Sí, sí.
1: Impactó un misil. Hubo víctimas, incluidos niños, hubo muchos daños. Otro misil cayó en nuestro patio. No sé cómo se salvaron mis nietos, en ese momento estaban en la calle.
3: Toma la manguera.
1: Está vivo.
3: Acabamos de sacar un niño de la casa número 31.
1: Vámonos, corre.

0: Diana. Querida, queremos regalarte este ramo. Es muy humilde porque no esperábamos su visita. Si tiene la oportunidad, venga de nuevo a visitarnos.
1: Sí.
0: Vaya, ¿no me entiende?
2: Sí, entiende.
0: ¿De verdad?
1: Sí, sí.
3: La Unión Europea declaró las repúblicas populares de Donetsk y de Lugansk estados terroristas. Si no apoyas a Ucrania, te catalogan como enemigo.
4: Al parecer, el bombardeo va a continuar. Hay un herido. Chicos, ¿alguien sabe hacer un torniquete?
5: Hola, con ustedes Donbass Insider, con un reportaje especial. Nos encontramos actualmente en Donetsk. Son alrededor de las 4:30 de la tarde. La ciudad acaba de ser objeto de un bombardeo. Con ustedes de nuevo, Laurent Braillard. Estamos en un barrio residencial de Donetsk. Los proyectiles han vuelto a silbar por encima de nuestras cabezas y han caído en esta zona. Enseguida se lo mostraré. El bombardeo continúa. Hace apenas unos instantes cayó una descarga completa, muy probablemente de un sistema GRAT. Unos 24 impactos casi en el mismo punto, luego otros 12. Miren los cables tirados por el suelo. Me llamo Laurent Braillard. Soy francés, de Borgoña. Soy periodista y corresponsal de guerra. Bueno, mi historia en Donbass y Rusia es una historia compleja. No pensaba quedarme mucho tiempo. Vine por 3 días y no sabía qué esperar.
1: ¡Ay! ¡Ay, ay, ay! ¡Ay, Vasily, pobrecito! ¡Ay, madre mía!
5: En Francia solo se hablaba de los terroristas y separatistas de Donbass. Y era siempre una retórica rusófoba, muy alejada de la verdad. Quería y sigo queriendo contar la verdad sobre esta guerra y compartir las opiniones de la gente que vive aquí. ¿Por qué se alzaron en contra? ¿Por qué rechazaron el Maidán? ¿Por qué celebraron este referéndum? ¿Por qué eligieron luchar? En Europa no se mencionan las opiniones de la gente que vive aquí. Y sin embargo, eso es lo más importante. La verdad.
6: Bueno, aquí vivo. Es un apartamento sencillo, como el de todos. Aquí vivo como uno más. Y aquí es donde trabajo. El frente está por allí. Así que, hace 3 años, cuando bombardeaban, era una locura. No recuerdo cuántas veces, pero era todos los días y era horrible.
5: Este es un internado. Los ucranianos lo bombardearon con Smerch de 300 milímetros. Menos mal que no había niños allí, pero aún así murieron 3 mujeres. Yo estuve aquí ese día. Desde entonces han hecho algunas reparaciones. Por supuesto, fue una pesadilla. Al entrar, daba la impresión de que todo podía venirse abajo.
6: Para Kiev, para los ucranianos, bombardear a los niños siempre ha sido un objetivo. Es un verdadero terror. Podría tratarse de mi hijo. Y para mí, como padre, pensar que alguien puede decidir bombardear deliberadamente a los niños en particular es incomprensible. Es simplemente tóxico. Es un verdadero mal. No tengo palabras para explicarlo.
2: ¡Slava Ukraini!
7: ¡Slava
2: Ukraini!
6: Recibí cartas, a menudo de fascistas franceses, con amenazas contra mí, mis padres y mi hermana, muy frecuentemente desde el principio. Me cerraron la cuenta bancaria y me crearon problemas con los impuestos. Fui condenado, hubo un juicio, así que esto es, digamos, una forma blanda de represalia en la que se intenta castigarte por medios administrativos, incluso a través de los hijos. Oh, tiene una bandera rusa.
8: ¿Qué?
6: Buenos días.
8: Y aquí tengo otra.
6: Vaya, es una bandera de la Unión Soviética.
8: Serví en el ejército. Reconozco ambas banderas. Los ucranianos estaban bombardeando este lugar.
6: ¿Le hirieron?
8: No. Una granada explotó sobre mí y me tiró al suelo.
6: Sí.
8: Los chicos me dijeron que tuve suerte de que los fragmentos se dispersaran así. Bueno, no me queda ni un solo diente, pero no pasa nada.

0: ¿Por qué no se fue de aquí?
1: Es mi casa.
0: ¿Esta es su casa?
1: Sí, la construí yo. ¿Cómo iba a huir y dejarla?
0: Ya.
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El 31 de diciembre del 2019, mientras todo el mundo se preparaba para recibir el año nuevo, China informaba a la OMS sobre una misteriosa infección. Nadie sospechaba alrededor del planeta que ese sería el preludio de toda una pandemia. En enero del 2020 se registró la primera muerte por causa de la enfermedad. En cuestión de semanas se había esparcido por Asia y Europa. Y para finales de febrero había llegado a América Latina. Todos recordamos lo que le siguió. Hospitales colapsados, vidas perdidas, mascarillas, antisépticos, cuarentenas, cierres de fronteras y el desarrollo de las vacunas. Una tragedia a gran escala. Lo que parecía entonces la noticia de una pequeña ciudad china se convertiría en uno de nuestros mayores desafíos como humanidad en la era moderna. Y es que las noticias no tienen fronteras.

0: La población mundial aumentó 1.000 millones en 10 años. Y todos comemos. ¿Qué comeremos dentro de 10, 20 o 30 años? ¿Cómo será la comida del futuro?
1: Este es un producto que imita la carne seca.
2: Puede llamarse carne a la que es de origen vegetal y usarse el término filete para definir un producto que nunca fue parte de una vaca.
1: ¡Voilà! Tuvimos 2 años y medio de fracasos antes de que pudiésemos crear la primera carne cultivada.
2: ¿Cuánto tiempo tardó en crecer?
3: 21 días.
0: ¿Podrán los alimentos artificiales sustituir a los naturales?

Bienvenidos a las noticias en RT. Como siempre a esta hora, repasemos los titulares. Abelardo de la Espriella oficializa la declaratoria de desastre nacional por el terremoto en Colombia para así, dice, maximizar la ayuda. Ahora, la tragedia deja al menos 188 personas muertas y cientos de desaparecidos. Nuestros equipos están ya en las zonas más afectadas. ¿Qué tan preparados están los países de Latinoamérica para mitigar todo el riesgo sísmico? Bueno, tras el temblor en Colombia, revisamos los esfuerzos en naciones como México, Perú también, y sobre todo su funcionamiento. Vladimir Putin advierte que Moscú responderá de manera simétrica si los países occidentales intentan capturar barcos comerciales rusos. Lo calificó incluso de piratería. De fondo, un nuevo masivo ataque ucraniano deja varios muertos, entre ellos niños. Esto en el sur de Rusia. En el marco de nuestra cobertura por el centenario del nacimiento de Fidel Castro, repasamos su visión del desarrollo de la ciencia en Cuba, y es que no solo fue una apuesta para el motor de progreso, sino una defensa de la soberanía. Esto y más en los próximos minutos, y como siempre vamos a hacer contacto con las voces que hacen la noticia desde el terreno. Comenzamos.

Tras 48 horas del fuerte terremoto que sacudió a Colombia, las autoridades reportan alrededor de 190 fallecidos. Pereira es una de las ciudades que enfrenta la condición más crítica, con estructuras colapsadas, personas que aún permanecen atrapadas entre los escombros. Bueno, ante la magnitud del fenómeno natural, el presidente Abelardo de la Espriella declaró la situación de desastre de carácter nacional y además declaró 3 días de duelo por las víctimas de esta

0: catástrofe. Esta medida pretende reforzar las labores de atención y respuesta en las zonas más afectadas y en el resto del país. Desde Pereira, Andrés Fernández Sánchez nos cuenta cómo, a pesar de esta tragedia, los colombianos mantienen viva la esperanza de hallar a los sobrevivientes.
1: Avanzan las horas y cada segundo se vuelve más crítico que el anterior. La búsqueda de sobrevivientes no para aquí en Pereira, en el eje cafetero, una de las zonas más afectadas por este terremoto. Las telecomunicaciones tienen una afectación superior al 70%. Es como si esta zona de Colombia estuviera desconectada del resto, por lo que incluso familiares han llegado desde otras regiones con carteles a buscar a sus seres queridos. O incluso cuando están aquí, intentan algunos segundos que tienen de teléfono para llamar a sus seres queridos y tratar de localizarlos. La afectación en este punto es grave y las comunicaciones no funcionan de manera correcta. Incluso algunos medios de comunicación han funcionado como ese canal para buscar a los seres queridos.
2: Hasta esta ciudad montañosa del occidente del país han llegado personas como Sandra Milena. Con carteles impresos le preguntaba a cada transeúnte por Daniela Andrea Largo, su hijastra. La última información que tenía era que ella vivía en una edificación que colapsó.
3: Estoy buscando a mi hijastra, Daniela. Dice que vivía en ese hotel que está atrás, pero mucha gente nos ha dicho que está con vida. Por favor, si alguien la avisó, puede llamar a este número, por favor. Su hijo la está esperando en la casa. Gracias.
2: Llegó desde otra ciudad porque las fallas en las telecomunicaciones no le permitían saber qué pasaba. En la casa de su familia, en Río Sucio, Caldas, la esperaban para festejar el cumpleaños de su hijo.
3: Con ella habló el domingo por la noche, que iba a viajar a la casa porque el niño estaba cumpliendo años ayer. Y nunca, no volvimos a saber de ella, el teléfono ya no suena ni nada. Ya he recorrido harto las calles, estas calles, pues no soy de acá, me guío con la gente. Y hay uno que me dice que está con vida, otros me dicen que no la han vuelto a ver desde el día antes de que pasó lo del terremoto.
2: Aunque algunos le decían que la habían visto por las calles y otros que estaba bajo los escombros, ella nunca perdió la esperanza.
3: Muy triste porque nos habían dicho que habían como dos niñas desaparecidas en ese hotel de atrás, pero no, hay gente que nos ha dicho que la ha visto, entonces ha sido angustioso. Por ahí está mi esposo también me ayudando a buscarla. Y acá, pues, como te digo, estaremos hasta que la encontremos.
2: Finalmente el milagro sucedió. Pasó más de un día y medio bajo los escombros. Y en una operación que duró más de 6 horas, los organismos de emergencia la sacaron con vida en la noche del martes, en el lugar donde su madrastra tenía el pálpito que estaba. Esa misma suerte ahora espera tener don José Quiroga. Él tuvo que atravesar Colombia para buscar a su esposa, Ana Victoria Mejía, de 48 años. Habló con ella tan solo 10 minutos antes del sismo. Después de esa llamada no supo más. La única opción que le quedó fue venir personalmente.
4: La llamé como a las 7:10 y yo le dije que a qué hora se recogía el vuelo para Villavicencio. Me dijo que no, que salía a las 10 de la mañana. Y ya, bueno, entonces la espero acá. Y a los 10 minutos fue la siguiente.
2: Ella había llegado al eje cafetero para un congreso de veterinaria. Se hospedaba en el hotel del centro de Pereira, el mismo edificio del que hoy solo quedan escombros y personas atrapadas.
4: No, por ningún lado la encuentran. ¿Qué está ahí? Porque el dueño del hotel nos dijo que habían salido los empleados, pero los que estaban quedando en las habitaciones, ninguno pudo salir. Todos están ahí. Que había aproximadamente de 10 a 12 huéspedes ahí que habían quedado. Ahí están.
2: Las comunicaciones están colapsadas, las fallas de señal se viven incluso en las zonas que no sufrieron daños, pero él no se rinde. Intenta llamarla cada segundo. Cuando logra que la llamada salga, del otro lado no hay respuesta.
4: El temblor. Y yo de inmediato le marcamos a ella y ya no contestó. Y cuando yo le comenté a ella, me dijo que estaba todavía acostada en la cama, que se levantaba más tardito. Se la agarró, fue durmiendo.
2: Las emisoras locales también se han vuelto un altavoz para buscar desaparecidos. Mientras tanto, en el centro de Pereira, las calles están cerradas por el riesgo de nuevos colapsos. Donde los edificios cayeron, cientos de rescatistas y voluntarios pelean contra el tiempo. Buscan a quienes esperan que sigan con vida bajo las ruinas. Andrés Fernández Sánchez, RT, Pereira, Colombia.
0: ¿Y qué más sucede en Colombia? Bueno, los alcaldes de este país piden al gobierno nacional medidas extraordinarias para afrontar la emergencia por este sismo que sacudió el país. En Cali, por ejemplo, una de las urbes más afectadas por el desastre natural, continúan todas estas labores de rescate, los residentes

0: se están uniendo, sí, a los bomberos para remover los escombros con la esperanza de encontrar sobrevivientes bajo todas las edificaciones colapsadas. Camila Lozano Delgado, nuestra compañera, se ha desplazado hasta este lugar y ha presenciado todo esto que le estoy contando. Cami, te vemos y te escuchamos. Las labores no paran.
1: Así es, Alex. Nosotros les saludamos desde el sur de Cali, donde llegamos en las últimas horas a esta ciudad, una de las ciudades, pues, capitales con más afectaciones en todo el país, según la última cifra de ASO Capitales. Un resumen un poco general de todo el país, hay 1.679 personas heridas, 116 de estos se encuentran en Quibdó, 174 heridos en Armenia, 999 heridos acá en Cali, 112 heridos en Manizales y 272 heridos en Pereira. La cifra de personas desaparecidas no ha llegado a sintetizarse y las personas fallecidas en medio de esta tragedia en Cali, al menos allá superan las 100 personas. Un poco el contexto de lo que nosotros estamos viendo aquí a mis espaldas. Evidentemente hay labores de rescate, maquinaria que ha llegado desde las diferentes regiones, incluso maquinaria de privados aquí en el país. Todas las personas que ustedes ven con cascos son voluntarios que llegaron hasta este punto, no solamente de Cali, sino también de otras ciudades. El voluntariado en este momento se necesita especialmente para retirar estos escombros gigantes y que permiten despejar la zona. El edificio que vemos completamente destruido, un edificio aproximadamente de unos 9, 10 pisos continuo. A este edificio hay otro, está deshabitado. Todas las personas que habitaban este lugar pues salieron, pero también es una estructura evidentemente fragmentada, que creen los expertos que va a caer en las próximas horas, y si no cae, pues harán una implosión o que el edificio caiga, pues para evitar que se lleve las casas continuas. Cuando nosotros llegamos hasta este punto, presenciamos este minuto de silencio valioso que permite encontrar a las personas con vida, que estaban haciendo todos los rescatistas, especialistas y voluntarios, pidiéndole a toda la comunidad de esta zona silencio, porque creen que debajo de esta montaña de escombros hay personas aún con vida. Justamente yo quiero hablar con uno de los voluntarios que llegó hasta este punto, no solamente para prestar sus manos, sino también para traer diferentes insumos, el señor Carlos. Don Carlos, ¿hace cuánto llegó usted aquí? Póngame un poco de contexto de esta comuna, de este barrio que es tan unido.
2: No, yo llegué aquí a las 8:30 de la mañana y voy a estarme hasta las 2 de la tarde, si Dios bendice.
1: ¿Cuáles son las labores de los voluntarios como usted?
2: Recoger los residuos pequeños y todo lo que sea fragmentos de basura para que el área esté totalmente limpia y no cause tan mala energía. Entonces esa es como mi misión, limpiar todo, que quede todo bien organizadito, y ya las máquinas van sacando los residuos grandes en las volquetas. Entonces esa es más que todo mi misión, venir a hacer como un aseo general, no tanta basura, sino que la limpieza trae buena energía.
1: Cuando llegamos había un minuto de silencio, de hecho nosotros estábamos casi que susurrando para poder conocernos, para poder hablar. Sí. ¿Qué dicen? ¿Qué creen que hay personas allí?
2: Sí, ya se determinó que hay alguien que está con vida, porque el micrófono, como es tan imperceptible, él coge cualquier sonidito. Por ejemplo, lo que nosotros hablamos acá, el micrófono lo puede estar, lo capta, entonces desvirtúa el sonido que está emitiendo la persona que está en el sótano, porque es que como que hay mucha gente en el sótano todavía. Entonces, ellos están hablando, manifestándose, gritando, entonces el micrófono, como el sonido se dificulta para salir por toda la cantidad de escombros, entonces tiene que ser mucho silencio para que el sonido que salga se sepa que es de ellos y no de acá afuera, porque entonces no a ellos no se les pierde la señal, en ese caso no saben de dónde es, si es de la gente que hace aquí o si son la gente que está abajo viva.
1: Ahorita usted estaba mucho más cerca. ¿Qué se puede apreciar? ¿Cuántos metros de escombros cree que están sobre estas personas? ¿Cuántas horas cree que les lleve de pronto poder quitar los principales escombros?
2: Hay bloques que están unidos, o sea, la pared entera, entonces eso hay que reventarlos para poderlos mover, hay que reventarlos. Cuando la máquina entra a reventar, puede aprisionar a los que están en el sótano o en una pieza en el primer piso. Entonces hay que con mucha técnica tratar de remover toda esa pared que está ahí y la sacando jalada. O destruyéndola por pedacitos muy pequeños para que no vaya a generar una sonda muy grande y caigan se aprisionen los que están los cadáveres o las personas vivas. Entonces hay que evitar ser muy técnicos en mover todas esas estructuras porque son muy muy pesadas y hay mucha roca ahí, hay más de 5.000 toneladas de desechos.
1: Claro. Don Carlos, hablábamos y ya por último, si usted recuerda el terremoto devastador de Armenia, pero también, pues creo que la reciente experiencia, si sea lejana, del terremoto en Venezuela, da a entender una realidad que no es muy fácil y es cómo se disponen estos restos de las personas que fallecieron. Y justamente usted trajo una donación para evitar...
2: Olores a cadaverina, es un producto que lo preparo con microorganismos, entonces inocua el gas natural, inocua los olores amoniacales y la cadaverina entre ellos, porque es que después del cuarto día y más con estas temperaturas, el cadáver se descompone muy fácil, entonces trabajar con ese olor, la gente no aguanta, que eso hasta le pega el cuerpo, entonces mi producto en donde haya un olor, entonces ahí lo aplicamos y inocua.
1: Don Carlos, gracias, lo dejamos seguir con sus labores. Muchas gracias, que tenga buen día y que sea una buena jornada. Nosotros, después de hablar y mirar un poco cómo era este voluntariado, hacemos un pequeño barrido también de la información nacional, por lo menos aquí en Cali, el segundo día hubo una operación intermitente, inicialmente cerrada el aeropuerto de Cali. En este momento pues el aeropuerto funciona, sin embargo hay varios pasajeros que han sido cancelados o postergados sus vuelos, especialmente a este punto donde han dado prioridad también a las llegadas de estas ayudas humanitarias. Entonces los vuelos comerciales pasan a un segundo plano, teniendo en cuenta que ya hay muchísima distribución de estas ayudas que llegan fuera del país, estas ayudas que llegan aquí desde Bogotá, desde Medellín, le están dando por lo menos prioridad aquí en el aeropuerto de Cali. Por otro lado, también los alcaldes del país pidieron al gobierno nacional medidas extraordinarias en este sentido para atender esa emergencia, una propuesta para flexibilizar el uso de estos recursos que también se conocen como el Sistema General de Participación, el SGP, que es aquel recurso que distribuye cuánto le corresponde a cada ciudad del Fondo Nacional. Aquí los alcaldes lo que le piden es al gobierno que si antes, por ejemplo, a la ciudad de Cali le significaba, no sé, $100 por día, es un ejemplo, seguramente es una cantidad, obviamente es una cantidad mucho más alta, esto se duplique o se triplique teniendo en cuenta la contingencia y la necesidad de los habitantes, y también pues otorgar alivios tributarios y destinar el 50% del impuesto de renta de empresas a obras de reconstrucción. Por otro lado, también ciudadanos rusos que viven aquí en Cali, Cali es una de las ciudades también con más ciudadanos rusos, se suman a estas donaciones, a recolectar elementos especialmente de protección personal para los rescatistas. Eso es lo que hemos registrado aquí en la ciudad de Cali, también hospitales que ya están en alerta roja por la cantidad de heridos, que recordemos no solamente están aquí en esta ciudad, sino que han llegado de los diferentes municipios y regiones externas a esta, por lo menos una de las capitales más grandes con afectaciones. Este es el reporte que hacemos hasta ahora. Nosotros seguimos pendientes, evidentemente, de las personas que hoy se encuentran debajo de estos escombros y de otros puntos en la ciudad. Alex.
0: Así es, Camila. Bueno, nos despedimos con esta imagen justo, ¿no?, de tu enlace, de esta imagen de silencio, porque es la señal justo para, en este momento, guardar el mayor silencio posible, escuchar lo que pasa entre los escombros con altas temperaturas, no importa, la solidaridad de la gente se siente, el pueblo colombiano ha salido a apoyar en estos momentos críticos, y claro, pues ahí está también la petición que se hace, ¿no?, de que las autoridades atiendan lo más rápido posible las necesidades que hay en cada región. Gracias, Cami, regresaremos contigo más adelante. Tras los potentes terremotos en Colombia y Venezuela, el desarrollo de herramientas para ayudar a reducir el número de víctimas se ha vuelto especialmente importante. Entre estos mecanismos destacan los sistemas de alerta temprana que pueden advertir a la población del peligro en cuestión de segundos. Segundos muy importantes. Sin embargo, no todos los países cuentan con técnicas como esas? ¿Por qué y de qué manera están funcionando los que ya existen, sobre todo en algunos países clave de la región? Sergio González nos cuenta más. Sergio.
3: Hola, ¿qué tal, Alex? Un saludo para ti, también para nuestro

0: Los televidentes están preparados a los países de Latinoamérica frente a todo lo que está sucediendo con estos métodos. Vamos a analizarlo de inmediato. Comencemos con México, con el sistema SASMEX, el sistema de alerta sísmica mexicana. Hay que decir que es el primero de alerta sísmica en el mundo y detección a una distancia de más de 400 kilómetros. Y aquí citan falta de detección a distancias cercanas. ¿Por qué? Bueno, cuando el epicentro está a más de esos 400 kilómetros, puede ofrecer unos 60 segundos para reaccionar, pero ¿qué pasa con los movimientos cerca? El margen disminuye considerablemente, evidenciando una de sus principales limitaciones. Esta alerta muchas veces llega por medio de la bocina, inclusive también, o por métodos de sistema celular que se están implementando en este momento. Vamos a analizar también en México el Servicio Sismológico Nacional, que es una vigilancia sísmica que permite el análisis de datos y actualización cada 15 minutos. No significa que sea posible predecir con anticipación cómo y cuándo se producirá un terremoto.
1: Claro, pero ha sido clave toda esta información para también que la gente se prepare en sus hogares, esté más consciente de lo que hay que hacer. ¿Cómo funciona en otras regiones, en otros países en concreto, Sergio?
0: Vamos a ver de inmediato Perú, Alex, porque ahí está el SASPE, el Sistema de Alerta Sísmica Peruano, y aquí hay un análisis. El tiempo de reacción es de 9 a 10 segundos. Es un tiempo muy corto de reacción. Además de eso, está conectado con la alerta temprana de tsunamis. La rapidez con las que se propagan estos fenómenos dejan un margen muy reducido para evacuar o ponerse a salvo. Me preguntabas por otros países, y aquí tenemos algunos casos. El de Chile, está el Centro Sismológico Nacional, que es un monitoreo sísmico. En Ecuador, el Instituto Geofísico, que es un seguimiento institucional. Y también hay medidas alternativas en otros países, como alertas digitales de terremotos. Sin embargo, los mecanismos de predicción, pues se ven que están bastante limitados y pues obviamente se pone en riesgo la población frente a todos los hechos que han sucedido.
1: Sí, hay información, hay esfuerzos, pero bueno, esto no se puede prevenir. Gracias, Sergio. Y a propósito, el subdirector del Centro de Instrumentación y Registro Sísmico, Gerardo Ibarrola Álvarez, señala que muchos países desarrollan estos sistemas de alerta temprana, como ya lo veíamos. Sin embargo, por ejemplo, según el experto, la ventaja de México radica en que las zonas donde ocurren los terremotos están, pues en algunos casos, bastante lejos de ciudades densamente pobladas.
2: Hay sistemas de alerta en América. Hay, por ejemplo, en Chile, ahí tienen un sistema de alerta. En Perú creo que también tienen, en Ecuador están trabajando también en eso. En Estados Unidos tienen muchos años trabajando un sistema de alerta. ¿Cuál es el problema? La ventaja, si se quiere llamar así, que tenemos en México, es que la zona donde ocurren los sismos está alejada, en particularmente de la Ciudad de México, que es la zona que tiene más infraestructura y donde vive más población. Entonces, si queremos alertar a la población de sismos muy lejanos, tenemos tiempo. ¿Por qué? Porque los sismos tienen velocidades de propagación. Hay dos frentes de onda, los más importantes, que son la onda P, que viaja a 8 kilómetros por segundo, y la onda S, que viaja a 4 kilómetros por segundo. La onda S es la que más daño provoca a las estructuras, la que las tira. Entonces, si yo estoy a 320 kilómetros de la brecha de Guerrero, por ejemplo, yo sé que la onda S va a tardar del orden de 80 segundos en llegar, que es la onda S la que le va a hacer daño a la Ciudad de México, a las estructuras. Pero de esos 80 segundos, más o menos el sistema puede demorar entre 10 y 15 segundos en determinar que lo que está viendo es un sismo fuerte.
1: Rusia responderá de manera simétrica a los intentos de países occidentales de restringir la circulación de buques rusos. El presidente Vladimir Putin, en su inspección de las maniobras de la flota del Pacífico, calificó las medidas de Occidente como piratería y hasta robo. También hay que destacar que esta jornada varias personas murieron y hubo múltiples heridos tras ataques de Kiev a civiles, esto en el sur de Rusia. Es la información que va llegando. María Starostina, tienes todos los detalles. María.
3: Hola, Alex. Hola a todos. Así es, Vladimir Putin encabezó la fase final de las maniobras de la flota rusa en el Pacífico. El presidente señaló que esta rama de la Armada cumple plenamente con las tareas en su zona de responsabilidad. También destacó que estas tareas vuelven cada vez más importantes, teniendo en cuenta la situación en la región de Asia-Pacífico. También denunció la infiltración de la OTAN en la zona mediante la creación de ciertos bloques político-militares y también mediante el despliegue de

0: nuevos sistemas de armamento, lo que representa una amenaza para Rusia. Al mismo tiempo, reaccionó ante unos intentos de restringir la circulación de los buques rusos. Veamos.
1: Vemos que las autoridades de algunos países, en violación del derecho marítimo internacional, intentan restringir la circulación de nuestros buques, que son pacíficos, y recientemente han llegado a considerar la posibilidad de confiscar nuestros buques y vender los bienes sustraídos. Esto, por supuesto, no es otra cosa que piratería y robo, y si esto se lleva a cabo, nos veremos obligados a responder de la misma manera, no necesariamente en las mismas aguas donde planean atacar nuestros barcos, sino donde nosotros lo consideremos necesario y apropiado.
2: Bueno, sobre aviso no hay engaño. Ahora, Ucrania sigue con estas acciones, ¿no?, hostiles contra la población civil rusa.
0: Así es, reportan un masivo ataque contra el sur de Rusia con el uso de cientos de drones en la ciudad de Novorossiysk. Declararon el estado de emergencia tras estas agresiones de Kiev que cobraron la vida de al menos un niño. También hay varios heridos entre la población civil y otro menor falleció en la República Popular de Lugansk. Como vemos en el blanco de las Fuerzas Armadas de Ucrania, volvieron a estar los edificios residenciales, también los automóviles de los ciudadanos. Aquí podemos ver estas imágenes de las destrucciones grabadas justamente en la ciudad de Novorossiysk.
2: Lamentables estas imágenes y sobre todo las víctimas, María. Y parece ser que en Occidente también está cambiando, ¿no?, esta percepción que hay sobre Ucrania, sobre los ucranianos y sobre las decisiones de los líderes por allá.
0: Pues en esta ocasión vamos a hablar de la opinión pública polaca, y es que en este país se realizaron una encuesta enfocándose en los ucranianos que se encuentran en el territorio de su nación. De acuerdo a los datos obtenidos, la mayoría de los encuestados respaldan la opción de deportar a los ucranianos en edad de reclutamiento. Se precisa que se trata de las personas quienes no tienen un trabajo legal. Unos resultados bastante impactantes para los hombres que se refugiaron, intentaron refugiarse en este país para no ir al frente. Y al mismo tiempo recibimos otros datos importantes, y es que según The Times, Reino Unido desea reanudar los contactos militares de alto nivel con Rusia. El periódico aclara que los líderes militares británicos temen el riesgo de una escalada involuntaria en el caso de la falta del diálogo. Y es que la última vez que hubo contactos entre los jefes de estados mayores de Rusia y de Reino Unido fue en septiembre del 2022.
2: Bueno, interesante este dato, y sobre todo esto, que Rusia nunca ha estado negada a mantener contactos, sino más bien desde Occidente los han impedido. Gracias, María. Un médico palestino resalta el legado y la visión de justicia de Fidel Castro ante los desafíos que impone la hegemonía imperialista a los países del sur global. Así lo destacó durante el coloquio internacional que se celebra en Cuba con motivo del centenario del natalicio del líder revolucionario. Y es que el comandante en jefe logró cumplir el sueño de ofrecer educación gratuita para su pueblo. Gracias a sus iniciativas, la nación caribeña se convirtió también en un paradigma del desarrollo científico y médico. ¿De qué manera lo hizo? Oliver Zamora Aurea nos cuenta un poco más.
3: En 1960, Fidel Castro pronunciaba una de sus tantas frases icónicas: el futuro de nuestra patria tiene que ser necesariamente un futuro de hombres de ciencia. La idea del joven revolucionario parecía un sueño inalcanzable en un país con casi un cuarto de su población analfabeta y expuesto a un asedio constante por Washington. Pero se logró, y hoy los que estudian ese vínculo entre Fidel y la ciencia ubican el inicio de ese impulso en el acceso masivo que ofreció la Revolución Cubana en el tema de la educación. Primero, la campaña de alfabetización, y posteriormente los diferentes planes para llevar la enseñanza gratuitamente a todos los niveles.
4: Un país que no tenía una industria de tecnología avanzada, de química, de biotecnología, de fabricación de medicamentos, lo primero que era desarrollar recursos humanos. Y esa confianza de Fidel en el talento del pueblo cubano, en que había que alfabetizarlo, había que ofrecer la capacidad de estudiar, eso es el antecedente después del despegue que tuvo la ciencia en Cuba.
3: Pocos años después se fundaba el Centro Nacional de Investigaciones Científicas, la cuna de muchos otros que se dedicarían a la investigación de medicamentos. A inicios de los 90, Cuba ya tenía logros que mostrar y Fidel se empeñaba en la creación del polo científico. El Centro de Inmunología Molecular y su entonces director fundador fueron protagonistas de aquel debate.
5: Fidel dice, es un orgullo en medio del periodo especial inaugurar este centro. Él dice que no es un lujo. Fidel no dice nada por gusto. Todo lo que está ahí tiene un mensaje. Dice que no es un lujo, es una promesa de salud para el pueblo y una promesa de ingresos para la economía. Eso lo dice en el discurso. Y cuando te está diciendo eso, que no es un lujo, es porque sabía que había gente pensando que era un lujo.
3: Y el tiempo le dio la razón. Hoy la isla puede mostrar una larga lista de proyectos concretados y en desarrollo con alto impacto social, no solo en los cubanos, también en el resto del mundo. Organizaciones como la OMS se han apoyado en Cuba para adquirir a bajo costo medicamentos para países subdesarrollados, porque ahí también está la huella de Fidel en qué tipo de científicos se debían formar.
4: Y cuando fuimos movilizados toda esa generación, nosotros no estábamos, lo principal no era alcanzar éxitos individuales, o sea, hacer un doctorado, cobrar un salario más alto, eso podría estar pesando, pero lo más importante era crear una industria y un sector de trabajo social científico que transformara Cuba, que beneficiara a Cuba.
3: El interés por la ciencia acompañó a Fidel hasta sus últimos días. Más allá de conceptos e ideas, dejó una obra concreta que ha impactado en la vida de millones de personas alrededor del planeta. En su concepción amplia, la ciencia también era un camino para el desarrollo, para una superior soberanía y una mayor inserción de Cuba en el mundo. Oliver Zamora Oria, RT, La Habana.
2: Momento de la pausa, pero no le cambie, que ya volvemos.

Recta final titulares. Abelardo de la Espriella firma la declaratoria de desastre nacional por el terremoto en Colombia, que ha dejado al menos 188 personas muertas y cientos de desaparecidos. Se ha decretado 3 días de duelo nacional mientras las labores de rescate no paran en Pereira y otros puntos. Tras el terremoto en Colombia, revisamos con qué mecanismos cuentan los países de Latinoamérica para mitigar todo el riesgo sísmico. Y es que la alerta temprana puede salvar vidas. Vladimir Putin advierte que Moscú responderá de manera simétrica a cualquier intento de países occidentales de capturar barcos comerciales rusos, mientras Ucrania realiza un ataque masivo en el sur de Rusia, dejando varios muertos, entre ellos niños. Y seguimos con nuestra cobertura por el centenario del nacimiento de Fidel Castro. Analizamos hoy esta importancia que le dio al desarrollo de la ciencia en Cuba, y es que su apuesta ayudó al proceso del país de progresar y también la defensa de la soberanía. Nosotros volvemos en 30 minutos, pero usted no le cambie, que ya llega la entrevista.

0: Bienvenidos y bienvenidas a un nuevo programa Entrevista. Pedro Pires es un importante líder del movimiento independentista de Cabo Verde, firmante de la Constitución de 1975, cuando ejerció el cargo de primer ministro del país recién liberado de Portugal. Más tarde, entre el 2001 y el 2011, fue presidente del país. Actualmente es presidente de la Fundación Cultural Amílcar Cabral y del Instituto Pedro Pires. Comandante, muchas gracias por aceptar nuestra invitación. En el 2026, Cabo Verde completó 51 años de su independencia. ¿Su país hoy se asemeja a los sueños de su movimiento independentista?
1: Yo, antes de responder directamente a su pregunta, quería decir que tengo un sentimiento raro al participar en un programa dedicado al centenario del comandante Fidel Castro. De la misma forma que hace 2 años, también aquí, en Cabo Verde, a través de la Fundación Amílcar Cabral, organizamos la conmemoración de los 100 años del nacimiento de Amílcar Cabral. Todo eso aúna un sentimiento raro, sobre todo un sentimiento de ausencia, ausencia de alguien a quien nosotros conocimos. Esas personas murieron y ahora nosotros estamos aquí honrando su memoria. Todo eso es, para mí, un sentimiento raro, pero de todas formas, me siento honrado, muy honrado, incluso de participar en un programa dedicado al centenario del comandante Fidel Castro. Una personalidad que podemos decir que marcó el siglo XX y lo marcó a nivel mundial. Porque sin Fidel Castro, el mundo hoy sería completamente diferente. Yo recibí mi formación militar en Cuba y, por lo tanto, eso influyó en mi trayectoria como combatiente por la libertad y también influyó en ella como político. Volviendo a Cabo Verde, está claro que el Cabo Verde de 1974 y 1975 era completamente diferente al Cabo Verde que tenemos hoy. Para nosotros, la independencia significaba precisamente cambiar las cosas, asumir el destino que estaba en nuestras manos y cambiar la situación. Y podemos decir que durante estos 51 años, los líderes caboverdianos consiguieron cambiar el país, es decir, trabajar con programas que condujeron a un cambio en el país, al progreso en el país y, sobre todo, a su transformación. Fue una transformación económica, financiera, intelectual, social, pero también una transformación humana, de modo que la independencia significó el cambio, la transformación del país en el sentido del progreso, en el sentido de la dignidad, en el sentido del cambio intelectual y moral, así como nuestra inserción en el mundo como Cabo Verde, un país independiente, un país soberano, nuestra inserción en él con una entidad propia. ¿Y qué tiene que ver eso con el comandante Fidel Castro? El comandante Fidel Castro fue muy solidario con nuestra lucha de liberación nacional. Yo diría que, aún sin él, ciertamente habríamos triunfado, pero habríamos tenido muchas más dificultades para hacerlo. De ahí nuestra gratitud a la persona del comandante Fidel Castro y nuestra gratitud al pueblo de Cuba.
0: Pues justamente quisiera hacer este movimiento de recuento de la historia. ¿Cómo usted recuerda estos días finales de la lucha por la independencia?
1: ¿Sabe usted que yo formé parte del movimiento que combatió por la independencia de Cabo Verde? Nosotros formábamos parte del Partido Africano para la Independencia de Guinea y Cabo Verde. Y yo estuve durante la lucha de liberación, estuve casi todo el tiempo ligado a la lucha en Guinea-Bissau, que incluyó la lucha armada. De modo que fue ese pasado, esa lucha en Guinea-Bissau, la que nos permitió crear las condiciones para que ganásemos la independencia en Cabo Verde. Y fueron los resultados, los triunfos militares y políticos en Guinea-Bissau, los que tuvieron repercusión en Cabo Verde y nos permitieron obtener la independencia el 5 de julio de 1975. Nuestra trayectoria no fue tan sencilla como podría parecer a primera vista. Nuestro líder fue asesinado en 1973. Fue necesario superar esa situación dramática y difícil y crear las condiciones para vencer militarmente y ganar la guerra en Guinea-Bissau. Ganar la guerra desde el punto de vista militar tiene repercusiones políticas y son los efectos políticos de esa victoria los que nos permitieron en 1974 y 1975 avanzar rápidamente en Cabo Verde hacia la independencia del país. Fue una asociación de los dos países. Cabo Verde y Guinea-Bissau no eran dos movimientos, sino que fueron dos componentes del mismo movimiento los que tenían interacción entre ellos. Políticamente fue eso. Y el 5 de julio de 1975, Cabo Verde proclamó su independencia tras las negociaciones con Portugal del 19 de diciembre de 1974 y la elección de una asamblea constituyente. Cabo Verde se erigió como Estado soberano e independiente y, en consecuencia, creó las instituciones de un Estado soberano e independiente.
0: Justamente usted ha escrito un libro autobiográfico titulado De guerrillero a hombre del Estado. ¿Cómo fue primero abandonar todo para sumarse a la lucha guerrillera y luego empeñarse en la construcción de un Estado democrático en su país?
1: Bueno, esa es la síntesis de lo que sucedió. No es exactamente todo lo que sucedió, pero es la síntesis de ello. Es lo que yo, en mis reflexiones sobre el pasado, consideré de mayor interés para explicar a la gente. Porque sobre la trayectoria histórica y las luchas de liberación hay muchas interpretaciones, unas falsas, otras tendenciosas, otras ignorantes. Hay de todo. Y yo procuré buscar la síntesis de las cosas que sucedieron y de los fenómenos que podrían influenciar más la trayectoria de esa lucha. Pasé de guerrillero a hombre de Estado, porque el guerrillero es una cosa y el hombre de Estado es otra, aunque son dos aspectos de la misma persona, pero desempeñan funciones completamente diferentes en las que hay que cambiar de enfoque, hay que cambiar de método y hay que cambiar de pensamiento. Aquel que lucha por la independencia sabe que luchar por la independencia es más o menos un acto de destrucción, entre comillas, y edificar un Estado soberano es un acto de construcción. No obstante, otro aspecto que yo he querido mostrar es que cuando estamos librando una lucha, nosotros no estamos solos o luchando contra fantasmas. Estamos luchando contra un enemigo. Ahora bien, ¿qué pretende el enemigo? Destruirnos, y utiliza todas las armas a su alcance para lograrlo. Ahí no hay concesiones, no hay gestos humanitarios. A veces, algunos sí. Pero se trata de violencia en acción. Por lo tanto, la violencia en acción generalmente es cruel. Nosotros, por nuestra parte,

0: aquellos que estuvimos en la misma lucha, tuvimos esa actitud de rechazar la situación existente y combatirla para construir su contrario, su antídoto. Ese es el fenómeno en cuestión. Pero es importante decir que para poder hacer todo eso, hay una cualidad fundamental. Tenemos que ser generosos. Hay una cualidad fundamental que es la generosidad, estar dispuesto a darse, dar algo o darlo todo de sí mismo. Aquellos que murieron por el camino dieron todo de sí. Nosotros dimos mucho y tuvimos la suerte y tuvimos el privilegio de seguir vivos hoy, de poder hablar de ello.
1: Sí, es un movimiento dialéctico, pero también de amor por el pueblo, lo que han hecho, ¿no? Como usted ya comentó, usted ha vivido en Cuba en los años 60. Quisiera profundizar un poco más sobre la influencia de la Revolución Cubana en los movimientos independentistas en África, pero especial en Cabo Verde.
0: Algunos movimientos independentistas africanos antecedieron, o tal vez ocurrieron alrededor del año 1953, que marca el asalto al cuartel Moncada por la juventud cubana, por el joven Fidel Castro y por sus compañeros. Pero nosotros tuvimos una gran influencia de los acontecimientos que tuvieron lugar en África y también los que tuvieron lugar en Asia. La Segunda Guerra Mundial desencadenó una serie de fenómenos ligados a los pueblos colonizados, a la decisión de estos de liberarse. No diría que fue consecuencia de la Segunda Guerra Mundial, pero tiene mucho que ver con eso. Y los fenómenos que ocurrieron durante esa guerra, con la derrota de Hitler y de sus ideas, de modo que tenemos un impulso que nace en la conferencia de Bandung en Indonesia. Pero antes de eso, ya había muchos conflictos. Había guerra en Vietnam. China estaba en guerra. La guerra de Argelia, la guerra de Kenia, la de Birmania, la independencia de la India en 1947. Por lo tanto, el fenómeno no es únicamente algo nuestro, es que el mundo de 1939, que marca el inicio de la Segunda Guerra Mundial, estaba desapareciendo. ¿Y qué vínculo tuvo el Partido Africano para la Independencia de Guinea y Cabo Verde con Cuba? ¿Podemos hablar de eso? Creo que, según el pensamiento de Fidel Castro, él pensaba que era necesario combatir el colonialismo y que era necesario combatir y vencer el colonialismo en África. Esa era su idea. Eso está ligado a algunos acontecimientos ocurridos en África, como el asesinato de Patrice Lumumba. Y en eso se centra una iniciativa que fue la visita del Che Guevara a África. Fidel tenía una idea que estaba muy ligada a la de la independencia de Cuba. La lucha por la independencia de Cuba, que a su vez estaba ligada a la antigua lucha por abolir la esclavitud en Cuba. Hay una conexión entre ellas. La primera lucha por la liberación de Cuba fue contra la esclavitud. La segunda fue por la independencia nacional, que tuvo éxito, y él consideraba que la tercera era la que él estaba haciendo. La operación de Cuba en Angola recibió el nombre de Operación Carlota. ¿Quién era Carlota? Carlota era una esclava que se rebeló y participó

0: en la liberación de Cuba. Entonces, esa conexión, como decía, es una dialéctica entre el pasado, el presente y el futuro, porque todo está conectado, pasado, presente y futuro.
1: Y por eso ustedes, de hecho, fueron a Cuba a entrenarse, o sea, hubo todo un intercambio político, militar, de ideas.
0: Nosotros, cuando fuimos a hacer la preparación en Cuba, ya recibíamos una preparación para la lucha guerrillera. Era una preparación militar, pero también tenía su componente político. Ya llevábamos nuestras ideas propias. Y al llegar allí, durante la formación, como éramos un grupo de 30 jóvenes, a través de una acción conjunta del debate y la formación, fuimos consolidando nuestra conciencia y, asimismo, fuimos consolidando nuestros sentimientos patrióticos de liberación nacional. Y así volvimos y continuamos hasta el día de hoy. Ahora, nuestra generación está en vías de extinguirse, lo que es una pena. Pero fue así.
1: ¿Cómo era su relación con Fidel Castro? ¿Y cómo cree usted que se mantiene vivo su legado hasta los días actuales?
0: ¿Cómo caracterizar a Fidel Castro? Es difícil caracterizarlo como hombre. Pero al contrario de lo que la gente pudiera pensar, era una persona sencilla, con la que se podía conversar, con la que se podía discutir. Cuando estábamos en preparación, estábamos en Pinar del Río, en una montaña, se desató una tormenta. Y en medio de esa tormenta aparece el comandante Fidel Castro en el sitio donde estábamos acuartelados. Fue hasta allí para preguntarnos, bueno, ¿y cómo están? Y establecimos ahí un diálogo con él. Él no nos había avisado de que iría a vernos. Llegó allí de una forma improvisada, simplemente para saber cómo estábamos. Fue un gesto que reflejó que se preocupaba por nosotros, pero también fue un gesto de mucha generosidad. Y yo personalmente fui a Cuba, estuve en la formación militar y volví allá para asistir a la conferencia tricontinental de La Habana, porque yo había llegado a Cuba en diciembre del 65, enero del 66, como miembro de la delegación del Partido Africano para la Independencia de Guinea y Cabo Verde, que estaba liderada por Amílcar Cabral. Ahí fue donde nuestro encuentro comenzó. Vi a esa figura histórica paseando por el Hotel Habana Libre con muchas personalidades extranjeras, con muchos revolucionarios, se podría decir. Todo eso fue extraordinario para mí. Yo, que acababa de salir de una formación, el hecho de llegar allí y encontrar a toda esa gente fue extraordinario y motivador en todos los sentidos. De modo que mi vínculo con Cuba tiene un poco de político, pero también tiene mucho de sentimental.
1: El Partido Africano para la Independencia de Cabo Verde, el partido que usted ayudó a fundar, volvió a ocupar la presidencia y a tener la mayoría en la Asamblea Nacional con la elección del primer ministro, luego de un periodo de gestión del Movimiento por la Democracia, un movimiento de oposición. En su opinión, ¿cuál es el principal desafío de la próxima legislatura?
0: Sabe, yo no tengo una actividad política continua, normal. En este momento estoy en una situación más de observador, interesado.

0: y pensar
1: Y de pensar
0: mundo de
1: el
0: forma
1: mundo de
0: diferente,
1: forma diferente.
0: pensar
1: No
0: mundo
1: pensar el mundo en el ámbito de un partido político,
0: pensar no
1: sino
0: mundo de una forma
1: pensar
0: más
1: el mundo de una
0: integrada,
1: forma más
0: más
1: integrada,
0: global,
1: más global.
0: porque
1: Porque
0: fundamental
1: lo fundamental para nosotros no es
0: nuestro país.
1: nuestro país.
0: Lo fundamental es el
1: Lo
0: mundo y
1: fundamental
0: la
1: es el
0: humanidad.
1: mundo y la humanidad.
0: Y pienso
1: Y
0: que
1: pienso que
0: el mundo,
1: tanto el mundo,
0: nuestro planeta
1: nuestro
0: y la
1: planeta,
0: humanidad
1: como
0: somos
1: la humanidad,
0: parte.
1: nosotros,
0: Los
1: que
0: habitantes
1: somos quienes lo habitamos,
0: vivimos un momento
1: vivimos un
0: complicado.
1: momento muy complicado.
0: Un momento muy complicado y tenemos que pensar
1: Y tenemos que
0: além de
1: pensar
0: nosotros.
1: más allá de
0: Y
1: nosotros mismos.
0: cuando tenemos poder,
1: Y cuando tenemos
0: debemos
1: poder,
0: pensar más.
1: deberíamos
0: ¿Cómo
1: pensar
0: es que vamos a
1: más en
0: contribuir
1: cómo vamos a contribuir
0: para
1: para que esa humanidad se sienta más
0: mais
1: segura, más próspera,
0: mais confiante
1: más
0: no futuro,
1: confiada en el
0: ou para
1: futuro.
0: esse mundo se
1: ¿Y en qué
0: sentir
1: haremos para
0: mais
1: que el mundo
0: mais
1: sea un lugar
0: confiante
1: más
0: no futuro?
1: seguro en el futuro?
0: A grande questão
1: La gran
0: neste
1: cuestión
0: momento
1: en este momento,
0: é nós não podemos sair do mundo, estamos no
1: al
0: mundo
1: encontrarnos en un mundo del que
0: com
1: no podemos
0: guerras e
1: evadirnos, un mundo
0: agressões.
1: con guerras, con
0: O
1: agresiones,
0: fundamental é
1: lo fundamental es
0: se
1: saber si
0: pudéssemos voltar
1: pudiésemos volver,
0: sinceramente
1: sinceramente,
0: e não com
1: y no con
0: subterfugios e
1: subterfugios e
0: hipocrisias,
1: hipocresías, sino
0: sinceramente a
1: sinceramente,
0: encontrar a
1: a
0: melhor
1: encontrar la
0: saída
1: mejor
0: para
1: salida
0: os problemas
1: a
0: que
1: los
0: nos
1: problemas a los que nos
0: enfrentamos hoje e
1: enfrentamos
0: não
1: hoy.
0: para satisfazer
1: No para
0: os
1: satisfacer
0: nossos interesses,
1: nuestros intereses,
0: não para
1: no
0: os
1: para satisfacer los
0: interesses
1: intereses
0: daqueles do nosso
1: de
0: país, mas
1: nuestro
0: os
1: país,
0: interesses
1: sino
0: mais
1: el interés
0: partilhado.
1: común,
0: O que é que Cabo Verde,
1: que es lo
0: seu
1: que Cabo
0: governo
1: Verde,
0: e
1: su
0: as suas
1: gobierno y
0: instituições
1: sus
0: podem
1: instituciones
0: fazer nessa
1: pueden hacer en esa dirección? El
0: direção?
1: desafío,
0: O grande
1: el gran
0: desafio
1: desafío,
0: é
1: es
0: mundial,
1: mundial,
0: o grande desafio
1: pero también es
0: também é nacional.
1: nacional.
0: Eu penso
1: Yo
0: que
1: pienso que
0: aquí há
1: aquí
0: necessidade de
1: hay necesidad
0: democratizar e
1: de
0: que
1: una cosa muy
0: diálogo.
1: seria, que es el diálogo.
0: Há
1: Hay
0: necessidade do
1: necesidad de
0: diálogo,
1: diálogo,
0: da
1: de sinceridad,
0: sinceridade,
1: de
0: do
1: un
0: debate
1: debate
0: sincero e
1: sincero y
0: objetivo
1: objetivo
0: para
1: para encontrar
0: se
1: las mejores
0: encontrar
1: soluciones
0: as
1: para
0: melhores
1: el futuro
0: soluções
1: del
0: para o
1: país.
0: futuro do
1: Por
0: país.
1: lo tanto,
0: Portanto, eu
1: yo creo
0: acho
1: que
0: que
1: tenemos que
0: devemos
1: llegar a un
0: chegar a um
1: entendimiento en
0: entendimento
1: el
0: em
1: que lo
0: que
1: fundamental sea el
0: fundamental é o
1: diálogo,
0: diálogo
1: y eso
0: e
1: vale
0: isso
1: tanto
0: é
1: para Cabo
0: válido
1: Verde
0: para
1: como
0: Cabo
1: para
0: Verde como
1: cualquier
0: para
1: otro
0: qualquer
1: país.
0: outro país. Comandante, muchísimas gracias por esta conversación. Fue un honor. Muchas gracias.
1: De nada, porque yo estoy a hacerlo un deber, yo creo. De nada. Fue para mí un hablar de Fidel, hablar de la gente que luchó por la independencia africana, es un gran honor. Y pasar esta entrevista a televisión americana, latinoamericana, también es muy importante para mí, pero muy, muy importante. Es también honor, pero es un privilegio.
0: Qué bueno, muchas gracias. Y así finalizamos más un programa de entrevista. Hasta la próxima. Chao.

0: Hay recuerdos que, por más que pase el tiempo, serán imborrables en la mente. Aparecen imágenes frescas junto a un juguete con alas o un medio de transporte que mágicamente se eleve sobre la faz de la Tierra. No hay dimensión para el temor. Todo está fríamente calculado. Incluso la música con la que se ejecuta la danza entre las nubes.
1: El vuelo es una pasión, es un amor que tengo desde chico. La verdad que para mí es algo, una paz total. A mí me encanta volar, lo disfruto mucho.
2: Somos apasionados de esto, ¿entendés? Esto es nuestro hobby, nuestra vida, es esto, ¿entendés? O sea, sinceramente, uno vuela porque realmente le apasiona. Y sobre todo los que hacemos acrobacia, que no... Porque a veces piensan que estamos medio loquitos lo que hacemos, y no es así.
3: ¿Qué te sucede arriba, en el aire, cuando estás volando?
4: Y no se puede explicar, es una sensación que si vos te pones a pensarlo mucho, se te caen las lágrimas. Es fantástico.
5: El Tratado de Itaipú es lo que en el derecho internacional se denomina un tratado colonialista, en donde una potencia superior en términos de capacidad relativa militar, económica, política, tecnológica, impone a otro país más débil relativamente condiciones leoninas.
6: El Paraguay desde el inicio priorizó el uso de los fondos de Itaipú en cuestiones políticas y no en la infraestructura eléctrica. La tarifa que hoy tiene la ANDES está por debajo del costo para todo el mundo, no solamente para el que está de a pie.
7: Es nuestra principal riqueza natural y que ahora está a punto de perderse definitivamente. Paraguay tiene que ejercer su soberanía, la ANDES tiene que contratar al costo toda la energía con la cual ya va a ganar.
8: Esta semana estamos en Asunción, donde vamos a estar debatiendo si el tratado de Itaipú sigue siendo injusto para el Paraguay y por qué la escasez de electricidad y los cortes se producen en este país. Pongamos las cartas sobre la mesa.
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Bienvenidos a las noticias en RT. Como siempre a esta hora, repasemos los titulares. Abelardo de la Espriella oficializa la declaratoria de desastre nacional por el terremoto en Colombia para así maximizar toda la ayuda. La tragedia deja más de 200 personas muertas y cientos de desaparecidos. Nuestros equipos están ya en las zonas más afectadas. Vladimir Putin advierte que Moscú responderá de manera simétrica si los países occidentales intentan capturar barcos comerciales rusos. Lo calificó incluso de piratería. De fondo, un masivo ataque ucraniano deja varios muertos, entre ellos niños y también heridos, en el sur de Rusia. En el marco de nuestra cobertura por el centenario del nacimiento de Fidel Castro, repasamos su visión del desarrollo de la ciencia en Cuba y además analizamos cómo Argentina y México en su momento sumaron esfuerzos para levantar el bloqueo contra la isla. Esto y más en los próximos minutos. Y como siempre, vamos a hacer contacto con las voces que hacen la noticia desde el terreno. Comenzamos.

0: Tras más de 48 horas de este fuerte terremoto que sacudió a Colombia, las autoridades reportan más de 200 fallecidos. Ante la magnitud del fenómeno natural, el presidente Abelardo de la Espriella decretó la situación de desastre de carácter nacional. Además, declaró 3 días de duelo por las víctimas de esta catástrofe. Esta medida pretende reforzar las labores de atención y respuesta en las zonas más afectadas en el resto del país. Mientras tanto, en Cali, una de las urbes más damnificadas por este sismo, continúan las labores de rescate. Desde el terreno, nuestra compañera Camila Lozano Delgado nos cuenta más sobre la magnitud de la destrucción en esta ciudad.
1: Nosotros les saludamos desde el sur de Cali, donde llegamos en las últimas horas a esta ciudad, una de las ciudades pues capitales con más afectaciones en todo el país, según la última cifra de ASO Capitales. Un resumen un poco general de todo el país: hay 1.679 personas heridas, 116 de estos se encuentran en Quibdó, 174 heridos en Armenia, 999 heridos acá en Cali, 112 heridos en Manizales y 272 heridos en Pereira. La cifra de personas desaparecidas no ha llegado a sintetizarse un poco el contexto de lo que nosotros estamos viendo aquí a mis espaldas. Evidentemente hay labores de rescate, maquinaria que ha llegado desde las diferentes regiones.

0: Incluso maquinaria de privados aquí en el país. Todas las personas que ustedes ven con cascos son voluntarios que llegaron hasta este punto, no solamente de Cali, sino también de otras ciudades. El voluntariado en este momento se necesita especialmente para retirar estos escombros gigantes y que permiten despejar la zona. El edificio que vemos completamente destruido, un edificio aproximadamente de unos 9, 10 pisos continuo. A este edificio hay otro, está deshabitado. Todas las personas que habitaban este lugar pues salieron, pero también es una estructura evidentemente fragmentada que creen los expertos que va a caer en las próximas horas, y si no cae pues harán una implosión o que el edificio caiga, pues para evitar que se lleve las casas continuas. Cuando nosotros llegamos hasta este punto, presenciamos este minuto de silencio valioso que permite encontrar a las personas con vida, que estaban haciendo todos los rescatistas, especialistas y voluntarios, pidiéndole a toda la comunidad de esta zona silencio, porque creen que debajo de esta montaña de escombros hay personas aún con vida. Justamente yo quiero hablar con uno de los voluntarios que llegó hasta este punto, no solamente para prestar sus manos, sino también para traer diferentes insumos, el señor Carlos. Don Carlos, ¿hace cuánto llegó usted aquí? Póngame un poco de contexto de esta comuna, de este barrio que es tan unido.
1: No, yo llegué aquí a las 8:30 de la mañana y voy a estarme hasta las 2 de la tarde, si Dios bendice.
0: ¿Cuáles son las labores de los voluntarios como usted?
1: Recoger los residuos pequeños y todo lo que sea fragmentos de basura para que el área esté totalmente limpia y no cause tan mala energía. Entonces esa es como mi misión, limpiar todo, que quede todo bien organizadito, y ya las máquinas van sacando los residuos grandes en las volquetas. Entonces esa es más que todo mi misión, venir a hacer como un aseo general, no tanta basura, sino que la limpieza trae buena energía.
0: Cuando llegamos había un minuto de silencio, de hecho nosotros estábamos casi que susurrando para poder conocernos, para poder hablar. Sí. ¿Qué dicen? ¿Qué creen que hay personas allí?
1: Sí, ya se determinó que hay alguien que está con vida, porque el micrófono, como es tan imperceptible, él coge cualquier sonidito. Por ejemplo, lo que nosotros hablamos acá, el micrófono lo puede estar, lo capta, entonces desvirtúa el sonido que está emitiendo la persona que está en el sótano, porque es que como que hay mucha gente en el sótano todavía. Entonces ellos están hablando, manifestándose, gritando, entonces el micrófono, como el sonido se dificulta para salir por toda la cantidad de escombros, entonces tiene que ser mucho silencio para que el sonido que salga se sepa que es de ellos y no de acá afuera, porque entonces no a ellos no se les pierde la señal, en ese caso no saben de dónde es, si es de la gente que hace aquí o si son la gente que está abajo viva.
0: Nosotros, después de hablar y mirar un poco cómo era este voluntariado, hacemos un pequeño barrido también de la información nacional. Por lo menos aquí en Cali hubo un primer día, y el segundo día hubo una operación intermitente, inicialmente cerrada el aeropuerto de Cali. En este momento pues el aeropuerto funciona, sin embargo hay varios pasajeros que han sido cancelados o postergados sus vuelos, especialmente a este punto donde han dado prioridad también a las llegadas de estas ayudas humanitarias. Entonces los vuelos comerciales pasan a un segundo plano, teniendo en cuenta que ya hay muchísima distribución de estas ayudas que llegan fuera del país, estas ayudas que llegan aquí desde Bogotá, desde Medellín, le están dando por lo menos prioridad aquí en el aeropuerto de Cali. Por otro lado, también los alcaldes del país pidieron al gobierno nacional medidas extraordinarias en este sentido para atender esa emergencia, una propuesta para flexibilizar el uso de estos recursos que también se conocen como el Sistema General de Participación, el SGP, que es aquel recurso que distribuye cuánto le corresponde a cada ciudad del Fondo Nacional. Aquí los alcaldes lo que le piden es al gobierno que si antes, por ejemplo, a la ciudad de Cali le significaba, no sé, $100 por día, es un ejemplo, seguramente es una cantidad, obviamente es una cantidad mucho más alta, esto se duplique o se triplique teniendo en cuenta la contingencia y la necesidad de los habitantes, y también pues otorgar alivios tributarios y destinar el 50% del impuesto de renta de empresas a obras de reconstrucción. Por otro lado, también ciudadanos rusos que viven aquí en Cali, Cali es una de las ciudades también con más ciudadanos rusos, se suman a estas donaciones, a recolectar elementos, especialmente de protección personal para los rescatistas. Eso es lo que hemos registrado aquí en la ciudad de Cali, también hospitales que ya están en alerta roja por la cantidad de heridos, que recordemos no solamente están aquí en esta ciudad, sino que han llegado de los diferentes municipios y regiones externas a esta, por lo menos una de las capitales más grandes con afectaciones. Este es el reporte que hacemos hasta ahora. Nosotros seguimos pendientes, evidentemente, de las personas que hoy se encuentran debajo de estos escombros y de otros puntos en la ciudad.
2: Los alcaldes de Colombia piden al gobierno nacional medidas extraordinarias para afrontar la emergencia por el sismo. Tras las críticas contra el Ejecutivo por la demora en aceptar el ingreso de equipos internacionales, el país comienza a recibir ayuda desde el extranjero. Ya se encuentran en el terreno grupos de rescate de México, El Salvador y Estados Unidos. Pereira es una de las ciudades que enfrenta la condición más crítica, con estructuras colapsadas y también personas que aún permanecen atrapadas entre los escombros. Desde Pereira, Andrés Fernández Sánchez nos cuenta cómo, a pesar de toda esta tragedia, los colombianos tienen la esperanza de hallar con vida a más personas.
3: Avanzan las horas y cada segundo se vuelve más crítico que el anterior. La búsqueda de sobrevivientes no para aquí en Pereira, en el eje cafetero, una de las zonas más afectadas por este terremoto. Las telecomunicaciones tienen una afectación superior al 70%. Es como si esta zona de Colombia estuviera desconectada del resto, por lo que incluso familiares han llegado desde otras regiones con carteles a buscar a sus seres queridos. O incluso cuando están aquí, intentan algunos segundos que tienen de teléfono para llamar a sus seres queridos y tratar de localizarlos. La afectación en este punto es grave y las comunicaciones no funcionan de manera correcta. Incluso algunos medios de comunicación han funcionado como ese canal para buscar a los seres queridos.
4: Hasta esta ciudad montañosa del occidente del país han llegado personas como Sandra Milena. Con carteles impresos le preguntaba a cada transeúnte por Daniela Andrea Largo, su hijastra. La última información que tenía era que ella vivía en una edificación que colapsó.
5: Estoy buscando a mi hijastra, Daniela. Dice que vivía en ese hotel que está atrás, pero mucha gente nos ha dicho que está con vida. Por favor, si alguien la avisó, puede llamar a este número, por favor. Su hijo la está esperando en la casa. Gracias.
4: Llegó desde otra ciudad porque las fallas en las telecomunicaciones no le permitían saber qué pasaba. En la casa de su familia, en Río Sucio, Caldas, la esperaban para festejar el cumpleaños de su hijo.
5: Con ella habló el domingo por la noche, que iba a viajar a la casa porque el niño estaba cumpliendo años ayer. Y nunca, no volvimos a saber de ella, el teléfono ya no suena ni nada. Ya he recorrido harto las calles, estas calles, pues no soy de acá, me guío con la gente. Y hay uno que me dice que está con vida, otros me dicen que no la han vuelto a ver desde el día antes de que pasó lo del terremoto.
4: Aunque algunos le decían que la habían visto por las calles y otros que estaba bajo los escombros, ella nunca perdió la esperanza.
5: Muy triste porque nos habían dicho que habían como dos niñas desaparecidas en ese hotel de atrás, pero no, hay gente que nos ha dicho que la ha visto, entonces ha sido angustioso. Por ahí está mi esposo también ayudando a buscarla. Y acá, pues como te digo, estaremos hasta que la encontremos.
4: Finalmente el milagro sucedió. Pasó más de un día y medio bajo los escombros y en una operación que duró más de 6 horas, los organismos de emergencia la sacaron con vida en la noche del martes, en el lugar donde su madrastra tenía el pálpito que estaba. Esa misma suerte ahora espera tener don José Quiroga. Él tuvo que atravesar Colombia para buscar a su esposa, Ana Victoria Mejía, de 48 años. Habló con ella tan solo 10 minutos antes del sismo. Después de esa llamada no supo más. La única opción que le quedó fue venir personalmente.
6: La llamé como a las 7:10 y yo le dije que a qué hora se recogía el vuelo para Villavicencio. Me dijo que no, que salía a las 10 de la mañana. Y ya, bueno, entonces lo espero acá. Y a los 10 minutos fue la siguiente.
4: Ella había llegado al eje cafetero para un congreso de veterinaria. Se hospedaba en el hotel del centro de Pereira, el mismo edificio del que hoy solo quedan escombros y personas atrapadas.
6: No, por ningún lado lo encuentran, que está ahí, porque el dueño del hotel nos dijo que habían salido los empleados, pero los que estaban quedando en las habitaciones, ninguno pudo salir, todos están ahí. Que había aproximadamente de 10 a 12 huéspedes ahí que habían quedado, ahí están.
4: Las comunicaciones están colapsadas, las fallas de señal se viven incluso en las zonas que no sufrieron daños, pero él no se rinde. intenta llamarla cada segundo. Cuando logra que la llamada salga, del otro lado no hay respuesta.
6: El temblor. Y yo de inmediato le marcamos a ella y ya no contestó. Y cuando yo le comenté a ella, me dijo que estaba todavía acostada en la cama, que se levantaba más tardito. Se la agarró fue durmiendo.
4: Las emisoras locales también se han

vuelto un altavoz para buscar desaparecidos. Mientras tanto, en el centro de Pereira, las calles están cerradas por el riesgo de nuevos colapsos. Donde los edificios cayeron, cientos de rescatistas y voluntarios pelean contra el tiempo. Buscan a quienes esperan que sigan con vida bajo las ruinas. Andrés Fernández Sánchez, RT, Pereira, Colombia.

0: Rusia responderá de manera simétrica a los intentos de países occidentales de restringir la circulación de buques rusos. El presidente Vladimir Putin, en su inspección de las maniobras de la flota del Pacífico, calificó las medidas de Occidente como piratería y hasta robo. También hay que destacar que esta jornada varias personas murieron y hubo múltiples heridos tras ataques de Kiev a civiles, esto en el sur de Rusia. Es la información que va llegando. María Starostina, tienes todos los detalles, María.
1: Hola, Alex. Hola a todos. Así es, Vladimir Putin encabezó la fase final de las maniobras de la flota rusa en el Pacífico. El presidente señaló que esta rama de la Armada cumple plenamente con las tareas en su zona de responsabilidad. También destacó que estas tareas vuelven cada vez más importantes, teniendo en cuenta la situación en la región de Asia-Pacífico. También denunció la infiltración de la OTAN en la zona mediante la creación de ciertos bloques político-militares y también mediante el despliegue de nuevos sistemas de armamento, lo que representa una amenaza para Rusia. Al mismo tiempo, reaccionó ante unos intentos de restringir la circulación de los buques rusos. Veamos.
2: Vemos que las autoridades de algunos países, en violación del derecho marítimo internacional, intentan restringir la circulación de nuestros buques, que son pacíficos, y recientemente han llegado a considerar la posibilidad de confiscar nuestros buques y vender los bienes sustraídos. Esto, por supuesto, no es otra cosa que piratería y robo, y si esto se lleva a cabo, nos veremos obligados a responder de la misma manera, no necesariamente en las mismas aguas donde planean atacar nuestros barcos, sino donde nosotros lo consideremos necesario y apropiado.
0: Bueno, sobre aviso no hay engaño. Ahora, Ucrania sigue con estas acciones, ¿no?, hostiles contra la población civil rusa.
1: Así es, reportan un masivo ataque contra el sur de Rusia con el uso de cientos de drones en la ciudad de Novorossiysk. Declararon el estado de emergencia tras estas agresiones de Kiev que cobraron la vida de al menos un niño. También hay varios heridos entre la población civil y otro menor falleció en la República Popular de Lugansk. Como vemos en el blanco de las Fuerzas Armadas de Ucrania, volvieron a estar los edificios residenciales, también los automóviles de los ciudadanos. Aquí podemos ver estas imágenes de las destrucciones grabadas justamente en la ciudad de Novorossiysk.
0: Lamentables estas imágenes y sobre todo las víctimas, María. Y parece ser que en Occidente también está cambiando, ¿no?, esta percepción que hay sobre Ucrania, sobre los ucranianos y sobre las decisiones de los líderes por allá.
1: Pues en esta ocasión vamos a hablar de la opinión pública polaca, y es que en este país se realizaron una encuesta enfocándose en los ucranianos que se encuentran en el territorio de su nación. De acuerdo a los datos obtenidos, la mayoría de los encuestados respaldan la opción de deportar a los ucranianos en edad de reclutamiento. Se precisa que se trata de las personas quienes no tienen un trabajo legal. Unos resultados bastante impactantes para los hombres que se refugiaron, intentaron refugiarse en este país para no ir al frente. Y al mismo tiempo recibimos otros datos importantes, y es que según The Times, Reino Unido desea reanudar los contactos militares de alto nivel con Rusia. El periódico aclara que los líderes militares británicos temen el riesgo de una escalada involuntaria en el caso de la falta del diálogo, y es que la última vez que hubo contactos entre los jefes de estados mayores de Rusia y de Reino Unido fue en septiembre del 2022.
0: Bueno, interesante este dato, y sobre todo esto, que Rusia nunca ha estado negada a mantener contactos, sino más bien desde Occidente los han impedido. Gracias, María. Irán considera prolongar el conflicto con Estados Unidos hasta el final del mandato del presidente Donald Trump. Así lo informan desde el cuerpo de la Guardia Revolucionaria Islámica. Al mismo tiempo, Teherán amenaza con apoderarse de las bases militares de Washington en el mundo si se utilizan armas nucleares contra su territorio. Y es que, según el gobierno de la nación persa, el Estrecho de Hormuz permanecerá cerrado hasta que la Casa Blanca cese las hostilidades y desbloquee los activos congelados. Ahora, en paralelo, trascendió que, tras concluir la reciente cumbre de la OTAN en Turquía, Donald Trump decidió cambiar de avión, alegando preocupaciones de seguridad que estaban relacionadas con una presunta amenaza iraní. El mandatario afirmó que existía un riesgo de que las fuerzas de la República Islámica pudieran elegir su aeronave oficial como un objetivo de un posible ataque. Un médico palestino resalta el legado y la visión de justicia de Fidel Castro ante todos los desafíos que impone la hegemonía imperialista a los países del sur global. Así lo destacó durante el coloquio internacional que se celebra en Cuba, esto con motivo del centenario del natalicio del líder revolucionario. Y es que el comandante en jefe logró cumplir el sueño de ofrecer educación gratuita para su pueblo. Gracias a sus iniciativas, la nación caribeña se convirtió también en un paradigma del desarrollo científico y médico. Oliver Zamora Oria nos cuenta un poco más.
3: En 1960, Fidel Castro pronunciaba una de sus tantas frases icónicas: el futuro de nuestra patria tiene que ser necesariamente un futuro de hombres de ciencia. La idea del joven revolucionario parecía un sueño inalcanzable en un país con casi un cuarto de su población analfabeta y expuesto a un asedio constante por Washington.
4: Pero se logró. Y hoy los que estudian ese vínculo entre Fidel y la ciencia ubican el inicio de ese impulso en el acceso masivo que ofreció la Revolución Cubana en el tema de la educación. Primero, la campaña de alfabetización y posteriormente los diferentes planes para llevar la enseñanza gratuitamente a todos los niveles.
5: Un país que no tenía una industria de tecnología avanzada, de química, de biotecnología, de fabricación de medicamentos, lo primero que era desarrollar recursos humanos. Y esa confianza de Fidel en el talento del pueblo cubano, en que había que alfabetizarlo, había que ofrecer la capacidad de estudiar, eso es el antecedente después del despegue que tuvo la ciencia en Cuba.
3: Pocos años después se fundaba el Centro Nacional de Investigaciones Científicas, la cuna de muchos otros que se dedicarían a la investigación de medicamentos. A inicios de los 90, Cuba ya tenía logros que mostrar y Fidel se empeñaba en la creación del polo científico. El Centro de Inmunología Molecular y su entonces director fundador fueron protagonistas de aquel debate.
6: Fidel dice, es un orgullo en medio del periodo especial inaugurar este centro. Él dice que no es un lujo. Fidel no dice nada por gusto, todo lo que está ahí tiene un mensaje, dice que no es un lujo, es una promesa de salud para el pueblo y una promesa de ingresos para la economía. Eso lo dice en el discurso, y cuando te está diciendo eso, que no es un lujo, es porque sabía que había gente pensando que era un lujo.
3: Y el tiempo le dio la razón. Hoy la isla puede mostrar una larga lista de proyectos concretados y en desarrollo con alto impacto social, no solo en los cubanos, también en el resto del mundo. Organizaciones como la OMS se han apoyado en Cuba para adquirir a bajo costo medicamentos para países subdesarrollados, porque ahí también está la huella de Fidel en qué tipo de científicos se debían formar.
5: Y cuando fuimos movilizados toda esa generación, nosotros no estábamos, lo principal no era alcanzar éxitos individuales, o sea, hacer un doctorado, cobrar un salario más alto, eso podría estar pesando, pero lo más importante era crear una industria y un sector de trabajo social, científico, que transformara Cuba, que beneficiara a Cuba.
3: El interés por la ciencia acompañó a Fidel hasta sus últimos días. Más allá de conceptos e ideas, dejó una obra concreta que ha impactado en la vida de millones de personas alrededor del planeta. En su concepción amplia, la ciencia también era un camino para el desarrollo, para una superior soberanía y una mayor inserción de Cuba en el mundo. Oliver Zamora Oria, RT, La Habana.
0: Pese a las décadas de asedio por parte de Estados Unidos, Cuba encontró apoyo en Latinoamérica y logró defender su soberanía. No fue un camino fácil, si se tiene en cuenta la presión ejercida por Washington contra varias naciones de la región. Nuestros compañeros Luis Francisco Soto desde México, Ricardo Romero desde Argentina nos tienen un poco más de detalles.
7: Más allá de la relación histórica que tiene con Cuba, México, sin importar los partidos e ideologías que lo han gobernado, es el único país de América Latina y el Caribe que, a pesar de algunos distanciamientos y diferencias coyunturales, no rompió relaciones diplomáticas ni influyó en la vida interna de la isla, reivindicando los principios de la política exterior mexicana de no intervención y autodeterminación de los pueblos. Ello quedó constatado en la octava reunión de consulta de la OEA en Punta del Este, Uruguay, en 1962, 3 años después del triunfo de la Revolución, cuando junto a las delegaciones de Brasil y Cuba, México votó sin éxito en contra de expulsar al país caribeño como miembro de la organización. La postura mexicana frente a Cuba tras la Revolución honró la tradicional doctrina Estrada que desde 1930 rige la conducta del Estado frente a naciones extranjeras y que así fue aplicada tras la consumación del movimiento revolucionario constatada por Fidel Castro en la década de 1960. Estas acciones marcaron en adelante la relación bilateral y en su momento dieron pie a aquel histórico discurso que Fidel Castro pronunció en Santiago de Cuba en 1964, reconociendo la oposición de México a las sanciones y al rompimiento de relaciones con su gobierno. Pero no solo México aportó a Cuba desde la diplomacia. ¿De qué otra forma fue acompañada por otros países frente a los embates de los que fue objeto?
8: En 1973, Argentina estaba gobernada por Juan Domingo Perón y su política exterior tuvo un hito vinculado a la unidad latinoamericana. La Administración Nacional retomó las relaciones diplomáticas con Cuba y firmó un convenio de cooperación económica, un entendimiento que significó la primera ruptura del bloqueo comercial desde la vigencia del embargo impuesto por Washington. Se otorgó una línea de crédito de cientos de millones de dólares destinados principalmente a la compra de vehículos de transporte, entre otros bienes de capital. Argentina era algo más que un granero del mundo. Por fuera de los recursos del campo, su industria automotriz tenía cifras récord de producción local con casi 300.000 unidades en 1973. Fiat, Citroën y Renault obtuvieron los primeros contratos con las autoridades cubanas. Sin embargo, las filiales locales de Ford y Chrysler encontraron negativas para autorizar las transacciones por parte de sus casas matrices en Estados Unidos. La presión ante una oportunidad de exportación, sumada a la amenaza del gobierno peronista de expropiar la producción y realizar la venta por su cuenta, torcieron el pulso. Finalmente, el 18 de abril de 1974, el Departamento de Estado dio luz verde a la compra. Desde aquel día, los Dodge 1500, los Fiat 125 o los Ford Falcon brindaron mucho más que una solución temporal a la movilidad terrestre. Algunos siguen circulando más de 50 años después y son una muestra actual de una decisión valiente del pasado ante un bloqueo comercial que se sigue manifestando en tiempo presente.

0: Y en una nueva emisión del programa Entrevista, el expresidente de Cabo Verde, Pedro Pires, destaca el compromiso de Fidel Castro de luchar contra el imperialismo, no solo en América Latina, sino también en África. Y cuenta que la formación recibida en Cuba no fue únicamente militar, sino que también contribuyó a fortalecer su conciencia patriótica. Junto a nuestro invitado repasamos la historia de la lucha emancipadora y aquí les ofrecemos un adelanto.
1: Creo que, según el pensamiento de Fidel Castro, él pensaba que era necesario combatir el colonialismo y que era necesario combatir y vencer el colonialismo en África. Esa era su idea. Eso está ligado a algunos acontecimientos ocurridos en África, como el asesinato de Patrice Lumumba. Y en eso se centra una iniciativa que fue la visita del Che Guevara a África. Fidel tenía una idea que estaba muy ligada a la de la independencia de Cuba. La lucha por la independencia de Cuba, que a su vez estaba ligada a la antigua lucha por abolir la esclavitud en Cuba. Hay una conexión entre ellas. La primera lucha por la liberación de Cuba fue contra la esclavitud. La segunda fue por la independencia nacional, que tuvo éxito, y él consideraba que la tercera era la que él estaba haciendo. La operación de Cuba en Angola recibió el nombre de Operación Carlota. ¿Quién era Carlota? Carlota era una esclava que se rebeló y participó en la liberación de Cuba. Entonces, esa conexión, como decía, es una dialéctica entre el pasado, el presente y el futuro, porque todo está conectado, pasado, presente y futuro.

Recta final, titulares. Abelardo de la Espella firma la declaratoria de desastre nacional por el terremoto en Colombia, que ha dejado más de 200 personas muertas y cientos de desaparecidos. Se han decretado ya 3 días de duelo nacional, mientras las labores de rescate no paran tanto en Pereira, Cali y otros puntos. Tras el terremoto en Colombia, revisamos con qué mecanismos cuentan los países de Latinoamérica para mitigar todo el riesgo sísmico. Y es que sí, la alerta temprana puede salvar vidas. Vladimir Putin advierte que Moscú responderá de manera simétrica a cualquier intento de países occidentales de capturar barcos comerciales rusos, mientras Ucrania realiza un ataque masivo en el sur de Rusia, dejando varios muertos, entre ellos niños. Y seguimos con nuestra cobertura por el centenario del nacimiento de Fidel Castro. Hoy analizamos la importancia que le dio al desarrollo de la ciencia en Cuba y revisamos cómo Argentina y México se sumaron a los esfuerzos para levantar el bloqueo contra la isla. Nosotros volvemos en 30 minutos. Ahora quédese con Ahí les va.

Zelensky miente por costumbre y lo hace más y peor cuando enfrente tiene algún político o periodista complaciente con él, algo que ocurre en el 99,99% de los casos desde 2022. En una reciente entrevista, el comediante devenido en político soltó un bulo histórico, tanto por su tamaño como por sus características. Según él, la Unión Soviética habría sido una asesina de idiomas que habría reprimido ferozmente decenas de lenguas para imponer el ruso por la fuerza. Por fortuna, la historia es la que es y no la que cuentan mitómanos en la prensa hegemónica a su servicio. Así que prepárense para una travesía histórica, geopolítica y lingüística para poner las cosas en su lugar. Ahí les va. Juntar a Zelensky y Laura Loomer, una fanática sionista con marcada tendencia a creer en conspiraciones, especialmente las que no existen, no podía dar sino como resultado una entrevista que puede resumirse en «Miénteme cuanto quieras, que igual yo te creo todo». En uno de esos muchos intercambios de falsedades, el autoproclamado presidente por tiempo indefinido de Ucrania se sacó de la manga su narrativa victimista de que el ucraniano y otras lenguas habían sido oprimidas ferozmente en tiempos soviéticos. Mito que ya habíamos abordado en su momento con la ayuda de un invitado de lujo en un completo video. En esta ocasión decidimos profundizar en cuál fue, en verdad, la política lingüística soviética, la misma que Zelensky califica de asesina de idiomas, y cómo esta impactó o dejó de impactar en según qué países del espacio postsoviético. Para empezar, en la Unión Soviética no solo no se prohibió el idioma ucraniano, sino que de hecho se desprohibió, ya que había sido proscrito durante la época zarista. El primer estándar unificado del ucraniano se estableció en la Ucrania soviética, donde esa lengua era, dependiendo de la zona, el idioma principal para casi todas las materias o una asignatura en sí misma en las escuelas primarias. Hubo revistas, editoriales, compañías teatrales y libros publicados en esa lengua, así como también fue aceptada en no pocos niveles administrativos. Qué original manera de asesinar una lengua, la del Kremlin, ¿verdad? Este tratamiento no se trataba de algo excepcional, sino que era parte de la política de Estado soviética. Por más que la narrativa hegemónica afirme que la Unión Soviética trató de homogeneizar a toda su población alrededor de Rusia, el país estaba organizado como una federación de repúblicas y territorios autónomos, donde desde el poder central se promovió la identidad nacional correspondiente y la formación de administraciones y élites pertenecientes a la nacionalidad correspondiente. Por ejemplo, los gobernantes y la mayoría del funcionariado de la República Socialista Soviética de Lituania eran étnicamente lituanos, los de la República Socialista Soviética de Uzbekistán, uzbecos, y así sucesivamente. Obviamente, el idioma ruso era una lengua de uso común para todos los pueblos y nacionalidades que constituían la Unión Soviética. Hubiese resultado imposible cohesionar a un país tan inmenso y diverso sin disponer de una lengua común y, lógicamente, se recurrió a la mayoritaria. Pero la cultura de cada pueblo y nacionalidad en el territorio soviético estaba muy presente, no solo en forma de idiomas cooficiales, sino también de música, vestimentas, héroes y tradiciones propias. De hecho, desde tiempos de Stalin se promovió una doctrina conocida como nacional en la forma, socialista en el contenido. Es decir, el elemento aglutinador soviético no era una única nacionalidad impuesta, sino canalizar las diversas nacionalidades y culturas a través de la ideología socialista. Tengan por seguro que si, tal como afirma Zelensky, se hubieran reprimido las diversas identidades nacionales del país en favor de una Rusia aplastante, la Unión Soviética no hubiera existido durante 7 décadas, sino, como mucho, habría llegado a cumplir una. Claro, alguien podría decir que todo esto no era más que papel mojado, pero los ejemplos de todo tipo abundan. Si nos fijamos en el cine, la variedad lingüística de la Unión Soviética se presenta en todo su esplendor, con films rodados en idioma georgiano, armenio, uzbeco, ucraniano y casi cualquier lengua que se hablara en el país. Como nota pintoresca, cuando no tragicómica, si uno busca en internet cosas como «Mejor film ucraniano de todos los tiempos»,
tiempos o de forma análoga con estonio o lituano, por nombrar tres casos cuyas actuales dirigencias nacionalistas lloran un día sí y otro también con que Rusia oprimió su cultura e idioma en tiempos soviéticos, la respuesta invariable del buscador son films soviéticos rodados en esas lenguas. Por ejemplo, Sombras de los Ancestros Olvidados, de 1964, rodada en ucraniano. Sentimientos, de 1968, rodada principalmente en lituano. Y La Última Reliquia, de 1969, rodada en estonio, son recordadas por crítica y público ucraniano, lituano y estonio, respectivamente, como las mejores producciones cinematográficas de la historia en sus idiomas. Y todas son producciones soviéticas. Hagan ustedes mismos la prueba con su navegador de preferencia si no me creen. Además, a juzgar por ese ejercicio de nostalgia cinematográfica, parece que tras su independencia, ciertas naciones abandonaron su propia cinematografía para dedicarse a importar películas de Hollywood. Pero eso es asunto para otro video. Como ven, lejos de reprimir y acabar con idiomas, la política soviética fue la de protegerlos y promoverlos. Es más, no solo no se asesinó lenguas, sino que en algunos casos, algunas de ellas hoy siguen vivas gracias justamente a aquella política. Y es que lenguas indígenas que en pleno siglo XX todavía

todavía carecían de una estructura moderna estandarizada, como el Chukchi, el Ebenki o el Nenets, comenzaron a usarse en el sistema educativo y a aparecer en publicaciones impresas en las regiones donde estaban presentes. En otras, se modernizaron sistemas escritos ya existentes. Eso por no hablar de las tasas de alfabetización. Poco antes de incorporarse a la Unión Soviética, apenas el 2-3% de los uzbecos, kazajos o kirguisos sabían leer o escribir. Para el final del periodo soviético, las tasas de alfabetización rozaban el 100%, en sus propios idiomas también. Caramba con la disque represión soviética contra los idiomas que no fueran el ruso, ¿verdad que sí? Pero quizás la prueba más contundente del respeto, protección y promoción de la Unión Soviética con lenguas distintas al ruso es que tras su disolución, las nuevas repúblicas independientes no tuvieron que realfabetizar a su población. Es decir, los estonios no tuvieron que aprender estonio, ni los uzbecos uzbeco, ni los ucranianos ucraniano, porque eran lenguas presentes regionalmente en el sistema educativo soviético. Por poner un ejemplo al azar, aunque no le guste mucho que se lo recuerden, Kaya Kallas aprendió a leer y escribir en idioma estonio en una escuela soviética. Sin embargo, esta historia no termina acá y el bulo de Zelensky sigue engordando a cada minuto que pasa. ¿Cómo? Echemos un vistazo a la realidad idiomática postsoviética para comprobarlo. En buena medida, como parte de la herencia soviética, en la Rusia actual existen alrededor de un centenar de lenguas con diferente peso demográfico y, según el caso, nombres exóticos, entre ellos el buriato, el dolgano, el hanti y el comipermio, por nombrar solo un puñado de ellos. Además del ruso, oficial en toda la federación, 25 lenguas tienen estatus de cooficialidad en diferentes regiones. Por ejemplo, el tártaro, hablado por más de 4 millones de rusos, o el checheno, chuvasio y bashkir, también cooficiales y con alrededor de 1 millón de hablantes cada uno dentro de Rusia. ¿Y saben qué otro idioma tiene estatus de cooficialidad dentro de Rusia? Sí, el ucraniano, reconocido como cooficial en la península de Crimea. ¿Creen que la mentira de Zelensky ya ha sido completamente ridiculizada? Pues no, porque queda el toque final. Y es que, ¿adivinan cuántas lenguas oficiales y cooficiales son reconocidas como tales en Ucrania? Pues un total de una, el ucraniano. Todas las demás, que las hay, como el ruso, tártaro, rumano o húngaro, no son reconocidas oficialmente, empezando por el ruso, pese a que según los propios datos oficiales de Kiev, cuando todavía los divulgaban, es hablada por un tercio de la población dentro de las llamadas fronteras de 1991 y siempre fue mayoritaria al sur y este de ese territorio que el ultranacionalismo ucraniano perdió en buena parte, precisamente, por haberse convertido en un auténtico régimen asesino de idiomas. ¡Qué vueltas da la vida!, ¿verdad? De modo que, como ven, no solo la narrativa de Zelensky y aliados está llena de bulos, sino que cuando se investiga a fondo si son ciertos los crímenes de los que acusan a otros, invariablemente, termina descubriéndose su falsedad y, más importante aún, el hecho de que quienes en verdad los cometen no son otros que ellos mismos.

0: Ningún asunto de su tiempo le fue ajeno. Se convirtió en un luchador constante en favor de la soberanía de los pueblos.
1: ¿Por qué unos han de vivir 35 años para que otros vivan 70? ¿Por qué unos han de ser míseramente pobres para que otros sean exageradamente ricos? Hablo en nombre de los niños que en el mundo no tienen un pedazo de pan.
0: El hombre que había derrocado una dictadura, que había liderado una revolución triunfante, se veía ante un nuevo desafío: salvar a Cuba y su revolución.
2: De él aprendimos de que no vamos a sobrevivir haciendo concesiones, de que no tenemos precio, de que las ideas pueden más que las armas, de que no existe enemigo, por poderoso que sea, que no se pueda vencer.
3: Lo cierto es que con lo visionario que era y con su aguda intuición, Fidel supo prever la situación que hoy

que la entreguen una fiesta de cumpleaños en la que están presentes civiles, con el objetivo de hacerla estallar en su interior, sería considerado un acto terrorista donde lo pongan. A menos, claro, que el plan fuera maquinado por los servicios secretos al servicio de Zelensky contra un objetivo en Rusia, que entonces los altos voceros y prensa hegemónica del mundo libre harán todos los malabares posibles para no usar la palabrita. No les hablamos de un supuesto, sino de un caso real. El sábado 1 de agosto llegó una repartidora a un restaurante de comida italiana en Moscú que había sido reservado para un evento privado. La mujer intentó ingresar al lugar con un paquete que, según le habían dicho, debía entregar en el interior del recinto. En la entrada, un guardia de seguridad sospechó y decidió inspeccionar el paquete. En ese momento, el explosivo que había en su interior estalló, matando instantáneamente a la repartidora, al vigilante y a un comensal que estaba en la terraza del restaurante. De haber logrado entrar al comedor principal, sin duda, el número de víctimas habría sido mucho más elevado. Por lo que se sabe hasta el momento, la repartidora no conocía el contenido del paquete que llevaba y la bomba fue activada a distancia. Probablemente cuando los organizadores del atentado entendieron que este estaba a punto de ser frustrado. Varios medios internacionales especulan con que dentro del restaurante habría presentes altos mandos militares rusos celebrando el cumpleaños de uno de ellos, como medio tratando de justificar de alguna manera la intentona. No está de más subrayar lo indiscriminado del plan. En este tipo de eventos, en un restaurante, inevitablemente habrá civiles, ya sean familiares o amigos del homenajeado, acompañados de sus parejas o hijos, o sencillamente cocineros, camareros, personal de limpieza, etc. El chef del establecimiento, por cierto, es de nacionalidad italiana y, por tanto, ciudadano de la Unión Europea. Hay una guerra en curso en Europa del Este y en las guerras, lamentablemente, también hay bajas civiles. Pero incluso en esas circunstancias trágicas existen ciertos códigos y límites, y este ejemplo que pusimos rompe casi todos los imaginables. Hablamos de la planificación de un atentado con bomba en un recinto recreativo bajo techo, teniendo la certeza de que en su interior habrá civiles, muy probablemente mujeres y niños, que sin duda sufrirán heridas graves o mortales en la explosión, además de engañar, presionar o utilizar a una repartidora para llevar una bomba sin saberlo y volarla por los aires a voluntad, ya sea porque las cosas no salieron como se planeaba o para borrar testigos o ambas. No son conductas propias de una guerra, ni siquiera de los llamados daños colaterales asociados a ella, sino un claro caso de terrorismo indiscriminado del tipo que aparecería en un diccionario como ejemplo junto a la definición académica. No es la primera vez que desde Kiev llevan a cabo acciones similares y, por descontado, tampoco será la última. De hecho, con el paso de los años, ese tipo de conductas arbitrarias son cada vez más violentas, desmedidas y frecuentes, con el reciente ataque con drones a un balneario vacacional en la región rusa de Krasnodar, las estafas telefónicas a pensionadas rusas para robarles sus ahorros y después chantajearlas para que se conviertan en mulas de explosivos, otra vez sin saberlo, sin dejar de lado el inacabable torrente de videos con ejemplos de abusos de Zelensky y compañía contra la propia población civil ucraniana, a la que siguen secuestrando a plena luz del día y con inusitada brutalidad para enviarla al frente de guerra por la fuerza. Tan frecuentes se han vuelto todos estos hechos que a veces no los incluimos en el programa porque sentimos que ya es llover sobre mojado. Sin embargo, no lo es, porque esta frecuente brutalidad es posible en gran medida debido a la permisividad con la que los patrocinadores del régimen de Kiev las toleran y en ocasiones incluso apoyan directa o indirectamente mediante el uso de herramientas tecnológicas o datos de inteligencia. El hecho de que no lo repitamos cada día no quiere decir que no esté ocurriendo con esa misma frecuencia. De un tiempo para acá, las acciones armadas de Kiev se parecen cada vez más a las de las IDF o el Estado Islámico, y el silencio, intentos de justificación o complicidad de la prensa hegemónica y la clase política

satanista, a los argumentos a los que recurren quienes defienden a cualquiera de ambos. Y aunque se diga poco, hay que decirlo con contundencia.

0: El Tratado de Itaipú es lo que en el derecho internacional se denomina un tratado colonialista, en donde una potencia superior en términos de capacidad relativa militar, económica, política, tecnológica, impone a otro país más débil relativamente condiciones leoninas.
1: El Paraguay desde el inicio priorizó el uso de los fondos de Itaipú en cuestiones políticas y no en la infraestructura eléctrica. La tarifa que hoy tiene la ANDES está por debajo del costo para todo el mundo, no solamente para el que está de a pie.
2: Es nuestra principal riqueza natural y que ahora está a punto de perderse definitivamente. Paraguay tiene que ejercer su soberanía, la ANDE tiene que contratar al costo toda la energía con la cual ya va a ganar.
3: Esta semana estamos en Asunción, donde vamos a estar debatiendo si el tratado de Itaipú sigue siendo injusto para el Paraguay y por qué la escasez de electricidad y los cortes se producen en este país. Pongamos las cartas sobre la mesa.

0: Pocos imaginaban que esta pequeña de mirada contrariada llegaría tan lejos en la vida. Ni sus padres, ni sus abuelos, ni sus profesores, ni sus compañeros de universidad, ni sus colegas y amigos, ni su esposo, ni sus mascotas. Resumiendo, nadie en absoluto imaginaba que llegaría tan lejos. Es más, nadie imaginaba que llegaría a alguna parte. Sin embargo, ella estaba dispuesta a demostrar a todos que estaban cometiendo un gran error, aunque nunca tan grandes como los que cometería ella misma. Biografeas. Hoy, Kaya Kallas. Este video está basado en hechos históricos y biográficos perfectamente verificados, tomados de fuentes abiertas de libre consulta. Los testimonios incluidos en él son versiones ficcionadas libremente, o ni tanto. Kaya Kallas nació en Tallinn, Estonia, en junio de 1977. Por aquel entonces, el territorio era parte de la Unión Soviética y su familia sufrió en primera persona los horrores del totalitarismo, lo que marcó su infancia y adolescencia.
1: Mi mamá y otros familiares fueron deportados a Siberia por los rusos, solo porque mi familia materna había dado la bienvenida a unos alemanes de una agencia turística llamada SS o algo así, allá por 1941. Pero eso no fue nada comparado con lo que la Unión Soviética le hizo a mi esposo, el papá de Kaya. Lo nombraron secretario adjunto de varias entidades financieras estatales, director del periódico del Partido Comunista de Estonia, presidente de los sindicatos estonios. La pobre niña casi no veía a su papá, porque los rusos no hacían más que darle trabajo en cargos de responsabilidad cada vez más jerárquicos y mejor pagados.
0: El trauma de vivir en la Unión Soviética, en el seno de una familia privilegiada y bien avenida con las autoridades, durante su infancia y parte de su adolescencia, marcó la personalidad de la joven Kaya, alimentando su aversión a todo lo ruso. Sin embargo, con la llegada de la independencia a Estonia en 1990, a sus 13 años, Kaya por fin comenzó a disfrutar de las ventajas de una educación en democracia y libertad.
2: Por supuesto que recuerdo a Kaya. La que no creo que me recuerde es ella, porque era bien raro verla en clase, o verla despierta, o contestando alguna pregunta sin tartamudear. Yo estaba convencido de que nunca llegaría a nada, mucho menos a un cargo político relevante. Claro, por aquel entonces yo era ingenuo y optimista.
0: Al terminar sus estudios universitarios de Derecho, ampliados en Administración de Empresas, Kaya entró al mundo laboral como abogada especializada en competencia, litigios y otros asuntos de mercado, asesorando a diferentes firmas. Sus compañeros en aquellos años rememoran con lujo de detalles el tiempo que compartieron con ella.
3: Kaya era única. Le sobraba determinación, le sobraba ambición, le sobraba confianza en sí misma y ya. Mejor hablar de lo que le sobraba que de lo que le faltaba. Sin embargo, de alguna manera, en la oficina sentíamos que llegaría lejos, aunque no entendiéramos cómo ni por qué. Y aprendimos a convivir con ella, pese a todo. Cuando nos dejaba en ridículo ante algún cliente, nuestra reacción era decir, bueno, al menos no incursionó en política y el daño es solo para esta empresa y no para el país o el mundo. Claro, eso ya hoy no es tan gracioso, ¿verdad?
0: Siguiendo los pasos de su padre, quien ocupó altos cargos políticos tanto en la Unión Soviética como en Estonia, Kaya decidió dar el salto a la política y en 2011 fue elegida diputada y 3 años después, eurodiputada. En 2021 fue nombrada primera ministra estonia y finalmente, en 2024, canciller de la Unión Europea.
4: Ella es una política increíblemente versátil. Por ejemplo, es capaz de culpar a Rusia de una cosa y al rato de otra más. Pero no solo eso. En ciertas circunstancias, Kaya también puede acusar a Rusia. En otras, completamente distintas, logra denunciar, amenazar o incluso incriminar a Rusia. Un inmenso abanico de aptitudes que le abrieron las puertas de Bruselas de par en par.
0: Como prueba de esa versatilidad, la hoy canciller europea no se dejó impresionar por la aparente contradicción de exigir a todos los europeos que dejaran de tener negocios con Rusia al mismo tiempo que su propio esposo mantenía negocios con Rusia. Prueba de que, además de creer en la política, Kaya Kallas también cree en el amor.
4: Micaela lucía algo preocupada con lo de mis negocios en Rusia. Claro, ella acusaba públicamente y a gritos de que todos los que mantenían lazos comerciales con Rusia eran traidores prorrusos, mientras en casa la esperaba yo, su esposo, el que comercia con Rusia. Yo le dije, mi vida, vienes de un linaje familiar que pasó de ocupar cargos en el Partido Comunista de la Unión Soviética a venderse como víctima del comunismo. ¿En serio te parece que lo nuestro es más contradictorio? Y con eso se quedó mucho más tranquila. Es algo muy suyo. No solo exhibe argumentos sólidos, sino que también sabe reconocerlos en otros.
0: Y así fue como la pequeña de mirada contrariada llegó hasta donde pocos imaginaban que llegaría, empezando por ella misma. Hoy, Kaya Kallas representa mejor que nadie la política exterior de la Unión Europea. Un incuestionable logro personal que habla mucho mejor de ella que de la política exterior de la Unión Europea.
5: La población mundial aumentó 1.000 millones en 10 años y todos comemos. ¿Qué comeremos dentro de 10, 20 o 30 años? ¿Cómo será la comida del futuro?
6: Este es un producto que imita la carne seca.
7: Puede llamarse carne a la que es de origen vegetal y usarse el término filete para definir un producto que nunca fue parte de una vaca.
6: ¡Voilà! Tuvimos 2 años y medio de fracasos antes de que pudiésemos crear la primera carne cultivada.
7: ¿Cuánto tiempo tardó en crecer?
8: 21 días.
5: ¿Podrán los alimentos artificiales sustituir a los naturales?

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1: Un pueblo que ha resistido y resistirá. 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
2: Carismático, sincero, fiel a sus principios y dispuesto a arriesgar su vida para dar esperanza a los pueblos del mundo.
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Bienvenidos a las noticias en RT. Como siempre, a esta hora repasemos los titulares. Abelardo de la Espriella oficializa la declaratoria de desastre nacional por el terremoto en Colombia para así poder maximizar toda la ayuda. Ahora, la tragedia deja más de 200 personas muertas y cientos de desaparecidos. Nuestros equipos están ya en las zonas más afectadas. Vladimir Putin advierte que Moscú responderá de manera simétrica si los países occidentales intentan capturar barcos comerciales rusos. Incluso lo calificó de piratería. De fondo, un masivo ataque ucraniano deja varios muertos, entre ellos niños y también heridos en el sur de Rusia. En el marco de nuestra cobertura por el centenario del nacimiento de Fidel Castro, repasamos su visión del desarrollo de la ciencia en Cuba. Además, analizamos cómo Argentina y México se sumaron a los esfuerzos para así levantar el bloqueo contra la isla. Todo esto y más en los próximos minutos. Y como siempre, vamos a hacer contacto con las voces que hacen la noticia desde el terreno. Comenzamos.

0: Tras más de 48 horas de este fuerte terremoto que sacudió a Colombia, las autoridades reportan más de 200 fallecidos. Ante la magnitud del fenómeno natural, el presidente Abelardo de la Espriella decretó ya la situación de desastre de carácter nacional. Además, declaró 3 días de duelo por todas las víctimas de esta catástrofe. Ahora, esta medida pretende reforzar las labores de atención y respuesta en las zonas más afectadas y en el resto del país. Mientras tanto, en Cali, que es una de las urbes más damnificadas por el sismo, continúan todas las labores de rescate. Desde el terreno, nuestra compañera Camila Lozano Delgado nos cuenta más sobre la magnitud de la destrucción ahí en esa ciudad.
1: Nosotros les saludamos desde el sur de Cali, donde llegamos en las últimas horas a esta ciudad, una de las ciudades capitales con más afectaciones en todo el país, según la última cifra de ASO Capitales. Un resumen un poco general de todo el país, hay 1.679 personas heridas, 116 de estos se encuentran en Quibdó, 174 heridos en Armenia, 999 heridos acá en Cali, 112 heridos en Manizales y 272 heridos en Pereira. La cifra de personas desaparecidas no ha llegado a sintetizarse un poco el contexto de lo que nosotros estamos viendo aquí a mis espaldas. Evidentemente hay labores de rescate, maquinaria que ha llegado desde las diferentes regiones, incluso maquinaria de privados aquí en el país. Todas las personas que ustedes ven con cascos son voluntarios que llegaron hasta este punto, no solamente de Cali, sino también de otras ciudades. El voluntariado en este momento se necesita especialmente para retirar estos escombros gigantes y que permiten despejar la zona. El edificio que vemos completamente destruido, un edificio aproximadamente de unos 9-10 pisos continuo a este edificio, hay otro, está deshabitado. Todas las personas que habitaban este lugar pues salieron, pero también es una estructura evidentemente fragmentada que creen los expertos que va a

0: caer en las próximas horas, y si no cae, pues harán una implosión o que el edificio caiga, pues para evitar que se lleve las casas continuas. Cuando nosotros llegamos hasta este punto, presenciamos este minuto de silencio valioso que permite encontrar a las personas con vida que estaban haciendo todos los rescatistas, especialistas y voluntarios, pidiéndole a toda la comunidad de esta zona silencio, porque creen que debajo de esta montaña de escombros hay personas aún con vida. Justamente yo quiero hablar con uno de los voluntarios que llegó hasta este punto, no solamente para prestar sus manos, sino también para traer diferentes insumos, el señor Carlos. Don Carlos, ¿hace cuánto llegó usted aquí? Póngame un poco de contexto de esta comuna, de este barrio que es tan unido.
1: No, yo llegué aquí a las 8:30 de la mañana y voy a estarme hasta las 2 de la tarde, si Dios bendice.
0: ¿Cuáles son las labores de los voluntarios como usted?
1: Recoger los residuos pequeños y todo lo que sea fragmentos de basura para que el área esté totalmente limpia y no cause tan mala energía. Entonces esa es como mi misión, limpiar todo, que quede todo bien organizadito, y ya las máquinas van sacando los residuos grandes en las volquetas. Entonces esa es más que todo mi misión, venir a hacer como un aseo general, no tanta basura, sino que la limpieza trae buena energía.
0: Cuando llegamos había un minuto de silencio, de hecho nosotros estábamos casi que susurrando para poder conocernos, para poder hablar. Sí. ¿Qué dicen? ¿Qué creen que hay personas allí?
1: Sí, ya se determinó que hay alguien que está con vida, porque el micrófono, como es tan imperceptible, él coge cualquier sonidito. Por ejemplo, lo que nosotros hablamos acá, el micrófono lo puede estar, lo capta, entonces desvirtúa el sonido que está emitiendo la persona que está en el sótano, porque es que como que hay mucha gente en el sótano todavía. Entonces ellos están hablando, manifestándose, gritando, entonces el micrófono, como el sonido se dificulta para salir por toda la cantidad de escombros, entonces tiene que ser mucho silencio para que el sonido que salga se sepa que es de ellos y no de acá afuera, porque entonces no a ellos no se les pierde la señal, en ese caso no saben de dónde es, si es de la gente que hace aquí o si son la gente que está abajo viva.
0: Nosotros, después de hablar y mirar un poco cómo era este voluntariado, hacemos un pequeño barrido también de la información nacional, por lo menos aquí en Cali. Hubo un primer día y el segundo día hubo una operación intermitente, inicialmente cerrada el aeropuerto de Cali. En ese momento pues el aeropuerto funciona, sin embargo hay varios pasajeros que han sido cancelados o postergados sus vuelos, especialmente a este punto donde han dado prioridad también a las llegadas de estas ayudas humanitarias. Entonces los vuelos comerciales pasan a un segundo plano, teniendo en cuenta que ya hay muchísima distribución de estas ayudas que llegan fuera del país, estas ayudas que llegan aquí desde Bogotá, desde Medellín, le están dando por lo menos prioridad aquí en el aeropuerto de Cali. Por otro lado, también los alcaldes del país pidieron al gobierno nacional medidas extraordinarias en este sentido para atender esa emergencia, una propuesta para flexibilizar el uso de estos recursos que también se conocen como el Sistema General de Participación, el SGP, que es aquel recurso que distribuye cuánto le corresponde a cada ciudad del Fondo Nacional. Aquí los alcaldes lo que le piden es al gobierno que si antes, por ejemplo, a la ciudad de Cali le significaba, no sé, $100 por día, es un ejemplo, seguramente es una cantidad, obviamente es una cantidad mucho más alta, esto se duplique o se triplique teniendo en cuenta la contingencia y la necesidad de los habitantes, y también pues otorgar alivios tributarios y destinar el 50% del impuesto de renta de empresas a obras de reconstrucción. Por otro lado, también ciudadanos rusos que viven aquí en Cali, Cali es una de las ciudades también con más ciudadanos rusos, se suman a estas donaciones, a recolectar elementos especialmente de protección personal para los rescatistas. Eso es lo que hemos registrado aquí en la ciudad de Cali, también hospitales que ya están en alerta roja por la cantidad de heridos, que recordemos no solamente están aquí en esta ciudad, sino que han llegado de los diferentes municipios y regiones externas a esta, por lo menos una de las capitales más grandes con afectaciones. Este es el reporte que hacemos hasta ahora. Nosotros seguimos pendientes evidentemente de las personas que hoy se encuentran debajo de estos escombros y de otros puntos en la ciudad.
2: Los alcaldes de Colombia piden al gobierno nacional medidas extraordinarias para afrontar la emergencia por el sismo. Y es que tras las críticas contra el Ejecutivo por la demora en aceptar el ingreso de equipos internacionales, el país comienza ya a recibir ayuda desde el extranjero. Ya se encuentran, por ejemplo, ahí en el terreno grupos de rescate de México.

0: México, El Salvador, Estados Unidos. Pero ojo, Pereira es una de las ciudades que enfrenta la condición más crítica, con estructuras colapsadas, personas que todavía permanecen atrapadas. Desde ahí, Andrés Fernández Sánchez nos cuenta cómo, a pesar de toda la tragedia, los colombianos tienen la esperanza de hallar con vida a más personas.
1: Avanzan las horas y cada segundo se vuelve más crítico que el anterior. La búsqueda de sobrevivientes no para aquí en Pereira, en el eje cafetero, una de las zonas más afectadas por este terremoto. Las telecomunicaciones tienen una afectación superior al 70%. Es como si esta zona de Colombia estuviera desconectada del resto, por lo que incluso familiares han llegado desde otras regiones con carteles a buscar a sus seres queridos. O incluso cuando están aquí, intentan algunos segundos que tienen de teléfono para llamar a sus seres queridos y tratar de localizarlos. La afectación en este punto es grave y las comunicaciones no funcionan de manera correcta. Incluso algunos medios de comunicación han funcionado como ese canal para buscar a los seres queridos.
2: Hasta esta ciudad montañosa del occidente del país han llegado personas como Sandra Milena. Con carteles impresos le preguntaba a cada transeúnte por Daniela Andrea Largo, su hijastra. La última información que tenía era que ella vivía en una edificación que colapsó.
3: Estoy buscando a mi hijastra, Daniela. Dice que vivía en ese hotel que está atrás, pero mucha gente nos ha dicho que está con vida. Por favor, si alguien la avisó, puede llamar a este número, por favor. Su hijo la está esperando en la casa. Gracias.
2: Llegó desde otra ciudad porque las fallas en las telecomunicaciones no le permitían saber qué pasaba. En la casa de su familia, en Río Sucio, Caldas, la esperaban para festejar el cumpleaños de su hijo.
3: Con ella hablé el domingo por la noche, que iba a viajar a la casa porque el niño estaba cumpliendo años ayer. Y nunca, no volvimos a saber de ella, el teléfono ya no suena ni nada. Ya recorrió harto las calles, estas calles, pues no soy de acá, me guío con la gente de... Y hay unos que me dicen que está con vida, otros me dicen que no la han vuelto a ver desde el día antes de lo que pasó lo del terremoto.
2: Aunque algunos le decían que la habían visto por las calles y otros que estaba bajo los escombros, ella nunca perdió la esperanza.
3: Muy triste porque nos habían dicho que habían como dos niñas desaparecidas en ese hotel de atrás. Pero no, hay gente que no ha dicho que la ha visto, entonces ha sido angustioso. Por ahí está mi esposo también me ayudando a buscarla. Y acá, pues, como te digo, estaremos hasta que la encontremos.
2: Finalmente el milagro sucedió. Pasó más de un día y medio bajo los escombros. Y en una operación que duró más de 6 horas, los organismos de emergencia la sacaron con vida en la noche del martes, en el lugar donde su madrastra tenía el pálpito que estaba. Esa misma suerte ahora espera tener don José Quiroga. Él tuvo que atravesar Colombia para buscar a su esposa, Ana Victoria Mejía, de 48 años. Habló con ella tan solo 10 minutos antes del sismo. Después de esa llamada no supo más. La única opción que le quedó fue venir personalmente.
4: La llamé como a las 7:10 y yo le dije que a qué hora se venía, que a qué hora se recogía el vuelo para Villavicencio. Me dijo que no, que salía a las 10 de la mañana. Y ya. Ah, bueno, entonces la espero acá. Y a los 10 minutos fue la siguiente.
2: Ella había llegado al eje cafetero para un congreso de veterinaria. Se hospedaba en el hotel del centro de Pereira, el mismo edificio del que hoy solo quedan escombros y personas atrapadas.
4: No, por ningún lado la encuentran, que está ahí. Porque el dueño del hotel nos dijo que habían salido los empleados, pero los que estaban quedando en las habitaciones, ninguno pudo salir. Todos están ahí. Que había aproximadamente de 10 a 12 huéspedes ahí que habían quedado. Ahí están.
2: Las comunicaciones están colapsadas, las fallas de señal se viven incluso en las zonas que no sufrieron daños, pero él no se rinde, intenta llamarla cada segundo. Cuando logra que la llamada salga, del otro lado no hay respuesta.
4: El temblor, y yo de inmediato le marcamos a ella, y ya no contestó. Y cuando yo le comenté a ella, ella estaba, me dijo que estaba todavía acostada en la cama, que se levantaba más tarde, se la agarró fue durmiendo.
2: Las emisoras locales también se han vuelto un altavoz para buscar desaparecidos. Mientras tanto, en el centro de Pereira, las calles están cerradas por el riesgo de nuevos colapsos. Donde los edificios cayeron, cientos de rescatistas y voluntarios pelean contra el tiempo. Buscan a quienes esperan que sigan con vida bajo las ruinas. Andrés Fernández Sánchez, RT, Pereira, Colombia.

0: Rusia responderá de manera simétrica a los intentos de países occidentales de restringir la circulación de buques rusos. El presidente Vladimir Putin, en su inspección de las maniobras de la flota del Pacífico, calificó las medidas de Occidente como piratería y hasta robo. También hay que destacar que esta jornada varias personas murieron y hubo múltiples heridos tras ataques de Kiev a civiles, esto en el sur de Rusia. Es la información que va llegando. María Starostina, tienes todos los detalles. María.
1: Hola, Alex. Hola a todos. Así es, Vladimir Putin encabezó la fase final de las maniobras de la flota rusa en el Pacífico. El presidente señaló que esta rama de la Armada cumple plenamente con las tareas en su zona de responsabilidad. También destacó que estas tareas vuelven cada vez más importantes teniendo en cuenta la situación en la región de Asia-Pacífico. También denunció la infiltración de la OTAN en la zona mediante la creación de ciertos bloques político-militares y también mediante el despliegue de nuevos sistemas de armamento, lo que representa una amenaza para Rusia. Al mismo tiempo reaccionó ante unos intentos de restringir la circulación de los buques rusos. Veamos.
2: Vemos que las autoridades de algunos países, en violación del derecho marítimo internacional, intentan restringir la circulación de nuestros buques, que son pacíficos, y recientemente han llegado a considerar la posibilidad de confiscar nuestros buques y vender los bienes sustraídos. Esto, por supuesto, no es otra cosa que piratería y robo, y si esto se lleva a cabo, nos veremos obligados a responder de la misma manera, no necesariamente en las mismas aguas donde planean atacar nuestros barcos, sino donde nosotros lo consideremos necesario y apropiado.
0: Bueno, sobre aviso no hay engaño. Ahora, Ucrania sigue con estas acciones, ¿no?, hostiles contra la población civil rusa.
1: Así es, reportan un masivo ataque contra el sur de Rusia con el uso de cientos de drones en la ciudad de Novorossiysk. Declararon el estado de emergencia tras estas agresiones de Kiev que cobraron la vida de al menos un niño. También hay varios heridos entre la población civil y otro menor falleció en la República Popular de Lugansk. Como vemos en el blanco de las Fuerzas Armadas de Ucrania, volvieron a estar los edificios residenciales, también los automóviles de los ciudadanos. Aquí podemos ver estas imágenes de las destrucciones grabadas justamente en la ciudad de Novorossiysk.
0: Lamentables estas imágenes y sobre todo las víctimas, María. Y parece ser que en Occidente también está cambiando, ¿no?, esta percepción que hay sobre Ucrania, sobre los ucranianos y sobre las decisiones de los líderes por allá.
1: Pues en esta ocasión vamos a hablar de la opinión pública polaca, y es que en este país se realizaron una encuesta enfocándose en los ucranianos que se encuentran en el territorio de su nación. De acuerdo a los datos obtenidos, la mayoría de los encuestados respaldan la opción de deportar a los ucranianos en edad de reclutamiento. Se precisa que se trata de las personas quienes no tienen un trabajo legal. Unos resultados bastante impactantes para los hombres que se refugiaron, intentaron refugiarse en este país para no ir al frente. Y al mismo tiempo recibimos otros datos importantes, y es que según The Times, Reino Unido desea reanudar los contactos militares de alto nivel con Rusia. El periódico aclara que los líderes militares británicos temen el riesgo de una escalada involuntaria en el caso de la falta del diálogo, y es que la última vez que hubo contactos entre los jefes de estados mayores de Rusia y de Reino Unido fue en septiembre del 2022.
0: Bueno, interesante este dato y sobre todo esto, que Rusia nunca ha estado negada a mantener contactos, sino más bien desde Occidente los han impedido. Gracias, sí. María. Irán considera prolongar el conflicto con Estados Unidos hasta el fin del mandato del presidente Donald Trump. Así lo informan desde el cuerpo de la Guardia Revolucionaria Islámica. Al mismo tiempo, Teherán amenaza con apoderarse de las bases militares de Washington en el mundo si se utilizan armas nucleares contra su territorio. Según el gobierno de la nación persa, el estrecho de Hormuz permanecerá cerrado hasta que la Casa Blanca cese las hostilidades y desbloquee los activos congelados. En paralelo, trascendió que tras concluir la reciente cumbre de la OTAN en Turquía, Donald Trump decidió cambiar de avión, alegando preocupaciones de seguridad que estaban relacionadas con una presunta amenaza iraní. Vaya, el mandatario afirmó que existía un riesgo de que las fuerzas de la República Islámica pudieran elegir su aeronave oficial como objetivo de un posible ataque. Un médico palestino resalta el legado y la visión de justicia de Fidel Castro ante los desafíos que impone la hegemonía imperialista a los países del sur global. Así lo destacó durante este coloquio internacional que se celebra en Cuba con motivo del centenario del natalicio del líder revolucionario. Y es que sí, el comandante en jefe logró cumplir este sueño de ofrecer educación gratuita para su pueblo. Gracias a sus iniciativas, la nación caribeña se convirtió también en un paradigma del desarrollo científico y médico. ¿De qué manera lo hicieron? Oliver Zamora Oria nos cuenta un poco más.
3: En 1960, Fidel Castro pronunciaba una de sus tantas frases icónicas: el futuro de nuestra patria tiene que ser necesariamente un futuro de hombres de ciencia. La idea del joven revolucionario parecía un sueño inalcanzable en un país con casi un cuarto de su población analfabeta y expuesto a un asedio constante por Washington.
4: Pero se logró. Y hoy los que estudian ese vínculo entre Fidel y la ciencia ubican el inicio de ese impulso en el acceso masivo que ofreció la Revolución Cubana en el tema de la educación. Primero, la campaña de alfabetización y posteriormente los diferentes planes para llevar la enseñanza gratuitamente a todos los niveles.
5: Un país que no tenía una industria de tecnología avanzada, de química, de biotecnología, de fabricación de medicamentos, lo primero que era desarrollar recursos humanos. Y esa confianza de Fidel en el talento del pueblo cubano, en que había que alfabetizarlo, había que ofrecer la capacidad de estudiar, eso es el antecedente después del despegue que tuvo la ciencia en Cuba.
3: Pocos años después se fundaba el Centro Nacional de Investigaciones Científicas, la cuna de muchos otros que se dedicarían a la investigación de medicamentos. A inicios de los 90, Cuba ya tenía logros que mostrar y Fidel se empeñaba en la creación del polo científico. El Centro de Inmunología Molecular y su entonces director fundador fueron protagonistas de aquel debate.
6: Fidel dice, es un orgullo en medio del periodo especial inaugurar este centro. Él dice que no es un lujo. Fidel no dice nada por gusto, todo lo que está ahí tiene un mensaje, dice que no es un lujo, es una promesa de salud para el pueblo y una promesa de ingresos para la economía. Eso lo dice en el discurso, y cuando te está diciendo eso, que no es un lujo, es porque sabía que había gente pensando que era un lujo.
3: Y el tiempo le dio la razón. Hoy la isla puede mostrar una larga lista de proyectos concretados y en desarrollo con alto impacto social, no solo en los cubanos, también en el resto del mundo. Organizaciones como la OMS se han apoyado en Cuba para adquirir a bajo costo medicamentos para países subdesarrollados, porque ahí también está la huella de Fidel en qué tipo de científicos se debían formar.
5: Y cuando fuimos movilizados toda esa generación, nosotros no estábamos, lo principal no era alcanzar éxitos individuales, o sea, hacer un doctorado, cobrar un salario más alto, eso podría estar pesando, pero lo más importante era crear una industria y un sector de trabajo social, científico, que transformara a Cuba, que beneficiara a Cuba.
3: El interés por la ciencia acompañó a Fidel hasta sus últimos días. Más allá de conceptos e ideas, dejó una obra concreta que ha impactado en la vida de millones de personas alrededor del planeta. En su concepción amplia, la ciencia también era un camino para el desarrollo, para una superior soberanía y una mayor inserción de Cuba en el mundo. Oliver Zamora Oria, RT, La Habana.
0: Pese a las décadas de asedio por parte de Estados Unidos, Cuba encontró apoyo en Latinoamérica y logró defender su soberanía. Ahora, No fue un camino fácil, ¿eh? Si se tiene en cuenta la presión ejercida por Washington contra varias

0: naciones de la región. Nuestros compañeros Luis Francisco Soto desde México y Ricardo Romero de Argentina nos amplían la información.
1: Más allá de la relación histórica que tiene con Cuba, México, sin importar los partidos e ideologías que lo han gobernado, es el único país de América Latina y el Caribe que, a pesar de algunos distanciamientos y diferencias coyunturales, no rompió relaciones diplomáticas ni influyó en la vida interna de la isla, reivindicando los principios de la política exterior mexicana de no intervención y autodeterminación de los pueblos. Ello quedó constatado en la octava reunión de consulta de la OEA en Punta del Este, Uruguay, en 1962, 3 años después del triunfo de la Revolución, cuando junto a las delegaciones de Brasil y Cuba, México votó sin éxito en contra de expulsar al país caribeño como miembro de la organización. La postura mexicana frente a Cuba tras la Revolución honró la tradicional doctrina Estrada que desde 1930 rige la conducta del Estado frente a naciones extranjeras y que así fue aplicada tras la consumación del movimiento revolucionario constatada por Fidel Castro en la década de 1960. Estas acciones marcaron en adelante la relación bilateral y en su momento dieron pie a aquel histórico discurso que Fidel Castro pronunció en Santiago de Cuba en 1964, reconociendo la oposición de México a las sanciones y al rompimiento de relaciones con su gobierno. Pero no solo México aportó a Cuba desde la diplomacia, ¿de qué otra forma fue acompañada por otros países frente a los embates de los que fue objeto?
2: En 1973, Argentina estaba gobernada por Juan Domingo Perón y su política exterior tuvo un hito vinculado a la unidad latinoamericana. La Administración Nacional retomó las relaciones diplomáticas con Cuba y firmó un convenio de cooperación económica, un entendimiento que significó la primera ruptura del bloqueo comercial desde la vigencia del embargo impuesto por Washington. Se otorgó una línea de crédito de cientos de millones de dólares destinados principalmente a la compra de vehículos de transporte, entre otros bienes de capital. Argentina era algo más que un granero del mundo. Por fuera de los recursos del campo, su industria automotriz tenía cifras récord de producción local con casi 300.000 unidades en 1973. Fiat, Citroën y Renault obtuvieron los primeros contratos con las autoridades cubanas. Sin embargo, las filiales locales de Ford y Chrysler encontraron negativas para autorizar las transacciones por parte de sus casas matrices en Estados Unidos. La presión ante una oportunidad de exportación, sumada a la amenaza del gobierno peronista de expropiar la producción y realizar la venta por su cuenta, torcieron el pulso. Finalmente, el 18 de abril de 1974, el Departamento de Estado dio luz verde a la compra. Desde aquel día, los Dodge 1500, los Fiat 125 o los Ford Falcon brindaron mucho más que una solución temporal a la movilidad terrestre. Algunos siguen circulando más de 50 años después y son una muestra actual de una decisión valiente del pasado ante un bloqueo comercial que se sigue manifestando en tiempo presente.

0: Un tribunal argentino ordenó el embargo preventivo sobre un conjunto de bienes de la expresidenta Cristina Fernández de Kirchner. La medida incluye el departamento en el que la exmandataria cumple su prisión domiciliaria y también otras propiedades. La resolución se enmarca en el proceso de la justicia sobre el decomiso de bienes en el marco de la causa Vialidad. Cabe destacar que esta medida no implica un remate inmediato de las propiedades ni altera la titularidad sobre los bienes, sino que establece su indisponibilidad jurídica para evitar transferencias o gravámenes mientras se define el decomiso final. Al mismo tiempo, se ratificó la extensión de las medidas hacia el patrimonio de Máximo y Florencia Kirchner, hijos de la expresidenta, quienes no resultaron condenados en este caso de Vialidad. No le cambie, vamos a la pausa, es breve. Ya volvemos.
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0: Bueno, nuestro equipo se despide, pero se quedan en muy buenas manos, Sebian Senderov.
1: Así es, muy buenas manos. Gracias, Alex, por este comentario. Empezamos directamente con las noticias que les hemos preparado. Obviamente, seguimos muy pendientes de la situación en Colombia. Los equipos de RT están desplazados en las zonas más afectadas. Uh-huh. Tendremos reportes muy importantes. Pasamos a otros temas, como por ejemplo, Rusia y Ucrania. De hecho, en el contexto del conflicto, Rusia asegura que se reserva el derecho de atacar los buques que transportan precisamente las armas para Kiev, entre otros objetivos legítimos. Hablamos también de otros temas, como por ejemplo, seguimos con la cobertura del 100 años del nacimiento de Fidel. Pues aquí lo recuerdan con una frase muy importante, es que fíjate que hoy es el Día Internacional de Juventud. De Fidel decía, si los jóvenes fallan, todo fallará. Entonces tendremos más temas.
0: Bueno, el tema de dejar en las jóvenes el futuro de un país me parece que era algo muy visionario. Y hoy, pues recordamos este legado, ¿se bien?
1: Así es.
0: Bueno, en 30 minutos lo tienen a él con todas las noticias. Ahora no le cambie, que llegue RT Documentales.

Padre nuestro que estás en el cielo, santificado sea tu nombre. Venga a nosotros tu reino. Hágase tu voluntad en la tierra como en el cielo. Danos hoy nuestro pan de cada día. Perdona nuestras ofensas como también nosotros perdonamos a los que nos ofenden. En el nombre del Padre, del Hijo y del Espíritu Santo, ahora siempre en los siglos de los siglos. Amén. Señor, bendice a nuestros soldados rusos. Que todo esto termine pronto. Dale fuerza y paciencia para superarlo. Señor, manténlos a todos sanos y salvos. Permite que puedan regresar a casa con sus familias. Si Dios quiere, también volveremos a ver.

0: a nuestra pequeña hija.
1: Estamos esperando el vehículo. ¿El tiempo nos ha permitido venir? Hay un poco de niebla. La primera en 2 meses. Así que hoy está todo bastante tranquilo, gracias a la niebla. Todo va a salir bien. ¿Son residentes de Pokrovsk?
0: De Krasnoarmeysk. Nunca votamos por Pokrovsk. Nos impusieron ese nombre.
1: Ese dron se dirigía a un vehículo. Lo derribamos con éxito. Ahí sigue en el suelo, todavía carga munición. No lo tocamos, esperamos a los zapadores para que destruyan la munición que hay debajo. Este es un dron enemigo. Intentó atacar nuestro vehículo también, pero hicimos un buen disparo.
0: Son unos salvajes. Dios mío, no se van a creer los salvajes que eran. Cómo nos atormentaban. Las cosas que hacían.
2: Diezda, cálmate.
0: Miren lo que han hecho estos salvajes. Miren lo que han hecho. Yo estaba gritando, ayúdenme, ayúdame. La tenía cubierta de sangre y ellos se reían a carcajadas. Esos malditos estaban 2 casas más allá, simplemente se reían. Nadie vino a echar una mano. Solo vinieron los vecinos. Me ayudó una vecina.
2: Siéntense adelante. Señor, usted se encarga de la manilla de la puerta. Cuando grite, ¡aire!, abra la puerta y ayude a las señoras a salir. Después no se agrupen, dispérsense, no se queden juntos. Seríamos un blanco fácil, ¿entendido? Corran a cubrirse bajo los árboles. Mientras derribamos el dron, hagan todo con calma y en silencio. Cuando les dé la señal, regresan rápido y nos vamos. Muy importante, no intenten llevarse sus cosas. Tenemos que salvar vidas, no pertenencias, ¿está claro? Buena suerte.

0: Mi alias es Lisi. Soy jefe de investigación de la séptima comandancia militar del 5º Regimiento Independiente del 51 Ejército. A los árboles. Allí está. Suban al vehículo. De hecho, cada evacuación, sobre todo al principio, suponía un peligro tanto para la población civil como para las tropas. Se está alejando, se está alejando.
1: Está volviendo.
0: ¿Qué?
2: Retrocedan.
1: Está volviendo.
2: Retrocedan.
1: A los árboles, rápido.
0: Vamos, vamos, señoras, vamos. Vamos. Vamos, vamos, señoras, ya les falta poquito. Falta muy poco.
1: ¡Corran!
0: Rápido, rápido, rápido. No siempre fue posible evacuar a la gente por las condiciones meteorológicas adversas o la intensa actividad enemiga. Nos atacaban. A lo largo del recorrido nos atacaban con drones prácticamente sin cesar. A veces, algunas personas resultaban heridas durante la evacuación.
3: Vamos, vamos, más rápido. Si tiene munición, ¿qué más da?
0: Sí, sí.
3: Sí, vamos.
4: Me llamo Artyom Frolov y mi alias es Frol. Cuando entramos en Pakrovsk, pasé a desempeñar una función de apoyo, como portador de municiones. Además, siempre que podía, participaba en las evacuaciones de civiles. Rescatábamos a la gente y la llevábamos a un lugar seguro para su evacuación a Rusia.
0: Oiga, señor,
5: ahí vienen.
3: Ya nos vamos al pueblo.
5: Sé que es duro para ti.
3: No pasa nada.
4: Colaboramos con la comandancia de Donetsk. Evacuamos a los civiles desde Pokrovsk a Shevchenko, a pie. Fue una escena bastante peculiar. Había una zanja y dos soldados estaban cavando. Nos metimos y sacamos a un anciano y a su hijo. Lo intentamos hasta que logramos hacerlo. Fue difícil arrastrarlo porque había mucho lodo, pero lo pudimos llevar hasta el punto de evacuación con la

0: ayuda de un chico de alias Foma. Luego supe que Foma fue gravemente herido. Hizo un gran trabajo.
1: ¿Cómo te llamas?
2: Sergei.
1: Sergei.
2: Hokhlovsky.
1: ¿De dónde eres?
2: De Pervomaiskoye, Pokrovsk.
1: El 27 de noviembre, ¿no?
2: Sí.
1: ¿Así que fueron atacados?
2: Estábamos conmocionados. Yo estaba preocupado. No imaginaba que las cosas terminarían así. Tenía la esperanza de que todo saliera bien y que todo pasara.
0: Yo no busco ningún tipo de reconocimiento. Para mí es algo natural. Es decir, es mi obligación.
1: ¿Te han dado alguna condecoración?
0: Sí.
1: ¿Por haber evacuado a la población civil?
0: No, por la liberación de Pokrovsk.
1: ¿Y por la evacuación?
0: Por la evacuación, no. Yo no soy del equipo de evacuación, soy de las fuerzas especiales. Agarra tu rifle. Ahí está, al otro lado de la carretera. Vamos. Silencio, silencio. Se está acercando. Al edificio, vamos. Vamos, vamos. Uno cayó, ¿lo ves? Pero no explotó, ¿verdad?
3: Soy el jefe de la sección de guarnición y patrulla del 159 Distrito Militar Central de Mando, teniente Yevgeny Zurablyov. Un policía militar, ante todo, debe estar alerta, ser sensato y abordar su trabajo con serenidad. Ser amable es, por supuesto, importante, pero la amabilidad entorpece la cautela. Por eso, en las circunstancias actuales, la amabilidad debe pasar a un segundo plano. Lo principal es cumplir con tu deber e identificar a quienes tienen malas intenciones. Este es nuestro almacén de armas confiscadas. Las llamamos celdas ocultas. Durante una patrulla por la ciudad de Krasnarmeysk, al registrar los edificios por sectores, se descubrió un escondite. Esta es la antena Starlink V5 Mini para conexión inalámbrica e internet que nos dejaron nuestros amigos, entre comillas. Los ucranianos lo utilizan para la corrección de la señal, para el funcionamiento de drones con visión remota, Mavics y drones de ala fija, así como para la conexión de repetidores que permiten operar en nuestra retaguardia.
0: Hace unos dos meses trabajábamos en esta zona junto con la 159 Comandancia Militar. Recibimos una solicitud para verificar la situación de un civil que había regresado para ser evacuado, pero que había perdido la memoria por completo y afirmaba que había vivido en esa casa. Respondimos de manera operativa, nos dirigimos a la casa y hablamos con los civiles. Los civiles ratificaron que él vivía en esa casa, pero solo desde agosto. Él se había evacuado junto con una mujer con la que vivía, que desde entonces estaba desaparecida, pero en la comandancia insistió en que vivía allí desde antes. Después fue interrogado por el FSB y se descubrió que era miembro de un grupo de reconocimiento y sabotaje. Su misión era cruzar la aduana y la frontera, obtener la ciudadanía rusa y cometer actos terroristas en el territorio de la Federación de Rusia. Y según la información que nos ha llegado, él asesinó a su pareja.
3: Incluso si alguien en algún momento logra colarse durante el proceso de evacuación en los albergues temporales, donde también operan la policía militar y el personal del Ministerio de Defensa, al final la verdad saldrá a la luz.

0: ¿Están grabando?
1: Sí, estamos grabando.
2: Vamos al pueblo, con los civiles. Les vamos a mostrar cómo la vida vuelve a la normalidad.
0: ¿Es peligroso aquí?
2: Sí, bastante. Es una zona abierta, por eso la atacan con frecuencia. Tenemos que seguir adelante. Este no es el primer pueblo liberado al que entramos desde el 2022. Buscamos la manera de

0: necesita atención médica o una evacuación urgente. Hola. Buenas tardes.
1: Hola.
0: Policía militar, estamos haciendo un censo.
1: ¿Qué?
0: Censo de población. Necesitamos los pasaportes de los que viven aquí.
1: Tranquilos.
0: Buenas.
1: Hola.
0: Policía militar, estamos haciendo un censo. Necesitamos los pasaportes de los que viven aquí.
1: Yo vivo sola.
0: Entonces necesito su pasaporte.
1: Aquí tengo una fotocopia. Es lo único que me queda. Y el certificado de pensión.
0: ¿No quiere que la evacuemos?
1: ¿Qué?
0: ¿No quiere que la evacuemos?
1: No, no quiero.
0: ¿Por qué?
1: Como dicen, mejor que en casa no hay. No me quedé para que me evacúen. ¿A quién le importo?
0: Es que la situación aquí es...
1: No pasa nada. Ya me he acostumbrado.
0: Le hará los papeles rápidamente. Obtendrá un pasaporte ruso. Empezará a recibir su pensión.
1: No pasa nada. Ven cuántas mascotas viven aquí. Siempre están conmigo.
0: ¿Y si se va solo por un tiempo? No le decimos irse para siempre, simplemente por un mes más o menos.
1: No, ya estoy acostumbrada. Ya nada me asusta.
0: Pero un dron cayó en su casa.
1: ¿Y qué? Una vez cayó, la segunda vez pasó cerca. El dron voló por un lado y yo seguí mi camino.
0: Puede que la otra no tenga suerte.
1: No. ¿Saben cuántos drones volaron por aquí? Tendré suerte. Tendré suerte en mi casa. Esa es mi decisión. No me voy a ningún lado.
0: Aún quedan muchos civiles, los que esperaban a los rusos, la llegada de Rusia. Algunos de ellos no lograron verlo. El enemigo dirige ataques contra la población civil. La gente está esperando el momento cuando las cosas se calmen un poco.
2: Mi único hijo falleció con 37 años. Ahora vivo en la cocina de verano, en la casa de la abuela Nina.
0: ¿Su hijo murió en casa?
2: Él estaba allí, en la cocina de verano. Me fui a la única tienda que está en Dinas para comprar alimentos. Estuve en la cola cerca de 5 o 6 horas. Cuando regresé, había caído un proyectil. Aquí, todo está destruido.
0: ¿No quiere que la evacuemos?
2: ¿A dónde? Tengo la tumba allí. No mira a ningún lado.
0: ¿Puedo ver su pasaporte?
2: Mi pasaporte está bajo los escombros. Si Tatiana se va, tendré que dar de comer a sus mascotas. A Bosca y otros muchos gatos.
0: ¿Merece la pena morir por gatos?
2: Si yo muero, hay una pala y un hueco preparados para mi tumba. Ya acerqué la tumba.
0: ¿Usted hizo una tumba para sí misma?
2: No, solo dejé un espacio. Si me matan, le conté al vecino sobre una bolsa blanca que preparé. No quiero que me entierren de negro. Si pasa algo, mi casa está en ruinas. Que entren al patio y que me entierren. No me voy a ninguna parte. Estoy plantando algunas flores. Tenía un solo hijo. Y allí está mi casa. Sin chimenea. ¿Cómo puedo vivir así? Limpié el hollín en verano. El 9 de agosto murió mi querido hijo. Aquí está mi casa y ahí está su tumba. Él tenía muchísimo miedo, muchísimo.
0: No obligamos a nadie.
2: Sí, pero necesito los papeles. Ya lo saben. Para obtener una pensión los necesito.

0: Canalla. Perdón por el ruido. Va hacia la carretera.
1: Ya estamos acostumbrados.
0: Siempre lo mismo. Durante el censo se producen ataques con drones. Siempre estamos alerta. Uno vigila el cielo, otro habla con los civiles. Ya estamos acostumbrados.
1: Si Tatiana se va a Selidovo, tú te encargarás de los perros y los gatos.
2: Ay, no.
1: Pero Alexander, no seas así. Ella tiene que ir a por los papeles.
2: Gatos y perros.
1: Sí, gatos y perros. ¿Qué? ¿Quieres que se queden sin comer?
0: Durante el censo y conversando con la gente, obtenemos información sobre posibles

0: Если escondites.
1: Вероятных местах там схрунов.
0: Encontramos también un sitio donde se guardaban drones de los pájaros de Madiar. Los guardaba un civil en su casa. No se sabe para qué. Así es como los ucranianos excavaron túneles bajo las casas. Había laberintos justo debajo que se extendían a lo largo de calles enteras. Después la gente quemaba sus casas porque los enemigos vivían allí.
2: A la derecha.
3: Algo viene volando.
0: Es un dron.
3: Un dron.

Los soldados ucranianos ya me mataron una vez. Bueno, al menos eso creen ellos. El 31 de diciembre. Ahora les muestro un video. Llevábamos ayuda humanitaria para los civiles. Durante la entrega nos atacó un dron. Aquí lo estoy buscando arriba. Ahí está, volando junto a la carretera. La bolsita blanca con la insulina que tenía en la mano también la llevábamos para los civiles. Allí se quedó. Ese pedazo de basura intentó matarme, maldito. Y este es un video de un dron de la 155 Brigada Ucraniana Ana de Kiev. Tienen insignias de la policía militar. Esos tipos ya me dieron por muerto. Quizás hasta alguien recibió una medalla por eso. Pero sigo vivo, maldito tirador. Y ya está, fin.

Después de tomar Krasnoarmeysk, los ucranianos empezaron a atacar intensamente a la población civil. Incluso cuando nos trasladábamos, ellos veían que eran civiles y atacaban directamente a los convoyes. Eso ocurrió hace unos dos meses y medio. No pases por aquí. Dimitri, no pases por aquí. Espera, se está quemando. Casi me da. Empecé a disparar y vino a por mí. Tiré el fusil y salí corriendo. Vale. Ya está. Hay un civil.

0: Nicolai. Entra. No te quedes ahí. Madre mía, lo quemaron todo. Aquí había...
1: Parece que era un almacén.
0: Una biblioteca. Los ucranianos quemaron la escuela. Esta misma escuela hace 2 meses sufrió muchos daños y ahora está destruida por completo. Esto no era así antes. Aquí incluso había una biblioteca. Pero los drones siguen volando. Cualquier edificio que esté intacto, intentan destruirlo. O sea, bombardean prácticamente todos los edificios que quedan en pie. Mientras evacuábamos a los civiles, los drones ucranianos nos atacaban con frecuencia. Derribamos un par. Incluso hay vídeos. También atacan iglesias. Es decir, para ellos, los que están relacionados con la religión tampoco son humanos. Entraron principalmente por aquel lado. Y los grupos de sabotaje y reconocimiento saltaban a menudo a estas casas. Así que los neutralizábamos desde un piso de estas viviendas. Al otro lado, tenemos la vía del tren. Detrás de la vía, también hubo combates bastante intensos durante un tiempo, aunque ahora está más tranquilo. Pero de nuevo, solo operan los drones con visión remota y de ala fija. Y simplemente están destruyendo la ciudad para que no quede nada de ella. Es su objetivo principal. Entienden perfectamente que pase lo que pase, no podrán tomarla.

0: Ningún asunto de su tiempo le fue ajeno. Se convirtió en un luchador constante en favor de la soberanía de los pueblos.
1: ¿Por qué unos han de vivir 35 años para que otros vivan 70? ¿Por qué unos han de ser míseramente pobres para que otros sean exageradamente ricos? Hablo en nombre de los niños que en el mundo no tienen un pedazo de pan.
0: El hombre que había derrocado una dictadura, que había liderado una revolución triunfante, se veía ante un nuevo desafío: salvar a Cuba y su revolución.
2: De él aprendimos de que no vamos a sobrevivir haciendo concesiones, de que no tenemos precio, de que las ideas pueden más que las armas, de que no existe enemigo, por poderoso que sea, que no se pueda vencer.
3: Lo cierto es que con lo visionario que era y con su aguda intuición, Fidel supo prever la situación que hoy se desarrolla en el mundo.
4: Hablaba de que la independencia y la dignidad no se negocian, de que cada pueblo tiene derecho al libre desarrollo, a elegir su propio camino, y de que en un mundo verdaderamente justo no puede haber lugar para la dictadura, el saqueo y el neocolonialismo.
5: ¿Dónde está Fidel? ¿Dónde está Fidel?
6: Vamos a ver qué hay aquí.
7: Vamos a conocernos con una chica.
6: Qué guapa.
8: Tengo que confesar que sí estoy un poco nervioso porque exactamente no sé qué va a suceder.
6: Es curioso. ¿Un bosque? No es tan fácil como parece.
8: Dios, no puede ser. Se me acabó el camino.
6: Ajá.
8: ¡Entramos! Estoy encantada con esta máquina, como dijo Gagarin.
6: ¡Vámonos!

0: Estamos en camino a la UCI y la principal ruta
1: que más me llama la atención.
0: Estamos en la entrada de Purmamarca.
1: Vamos a conocer algunas historias.
2: Buena suerte, buen viento y buena mar.
3: Llegamos hasta Orenburgo.
0: Venimos a ver cuáles son los proyectos ambientales que llevan adelante.
4: Nos dirigimos hacia varias comunidades indígenas.
5: Me cree el riesgo es que no deja de salir sangre.
0: Es uno de los símbolos de la ciudad imperial.
2: Vamos a ver por qué.
0: Un paso importante.
6: ¿Ves eso ahí? Y también ahí, en las rocas, ¿lo ves?
7: Cerdeña es conocida por ser una isla paradisíaca. Sin embargo, su arena dorada se ha convertido en un gran centro de entrenamiento militar.
8: La mitad de los mares sardos tienen restricciones de navegación durante la mayor parte del año. Los soldados bombardean las playas, bombardean el mar.
9: Desde 1977 me he comprometido a luchar contra la OTAN, fuera de mi casa, en Cerdeña.
7: Las bases de la OTAN se han utilizado para realizar entrenamientos militares con armas químicas y de uranio empobrecido.

0: El 65% de los pastores que trabajaron dentro de los 2,5 kilómetros del área de bombardeos padecieron tumores, leucemia y neoplasias.
1: Tenemos derecho a la salud, pero está en contraposición al interés militar.
2: Cada vez más sardos protestan exigiendo recuperar el control de su isla y su voz se hace cada vez más fuerte.
3: Tenemos una alternativa a las bases militares. Creo que deberíamos regresar a nuestras raíces, volver a lo que hemos aprendido de nuestros padres y abuelos.

Hola, ¿qué tal? ¿Cómo están? Bienvenidos a nuestro informativo. Comenzamos como siempre con lo más destacado en los titulares. RT está presente en las zonas más afectadas por el terremoto en Colombia. Abelardo de la Estrella decretó 3 días de duelo nacional mientras aún se desconoce el saldo final de los fallecidos. Los trabajos de búsqueda y rescate siguen contra reloj. En estos momentos empieza a llegar la ayuda internacional. Rusia advierte de que se reserva el derecho de bloquear o incluso atacar los buques extranjeros si otras naciones hacen lo mismo contra Moscú. Además, recuerda que la logística que transporta las armas para Kiev se convierte en el objetivo legítimo. Cuba celebra el Día Internacional de la Juventud recordando las palabras de Fidel Castro. Si los jóvenes fallan, todo fallará, decía. En RT seguimos con nuestra cobertura especial y hoy mostramos el impacto que tuvo el líder revolucionario sobre la educación. Tenemos estas y más noticias durante los próximos 30 minutos de información, así que no cambien de canal.

0: La cifra de fallecidos tras el terremoto devastador en Colombia ronda los 200, mientras que los heridos llegan a más de 1.000. Además, unos cientos todavía permanecen bajo los escombros, así que los esfuerzos ahora se centran en las labores de rescate. También al país empiezan a llegar toneladas de ayuda humanitaria internacional. Camila Lozano Delgado nos muestra el trabajo de salvavidas y voluntarios desde Cali, una de las ciudades más afectadas.
1: Nosotros les saludamos desde el sur de Cali, donde llegamos en las últimas horas a esta ciudad, una de las ciudades pues capitales con más afectaciones en todo el país. Un poco el contexto de lo que nosotros estamos viendo aquí a mis espaldas. Evidentemente hay labores de rescate, maquinaria que ha llegado desde las diferentes regiones, incluso maquinaria de privados aquí en el país. Todas las personas que ustedes ven con cascos son voluntarios que llegaron hasta este punto, no solamente de Cali, sino también de otras ciudades. El voluntariado en este momento se necesita especialmente para retirar estos escombros gigantes y que permiten despejar la zona. El edificio que vemos completamente destruido, un edificio aproximadamente de unos 9, 10 pisos, continuo a este edificio hay otro, está deshabitado. Todas las personas que habitaban este lugar pues salieron, pero también es una estructura evidentemente fragmentada, que creen los expertos que va a caer en las próximas horas, y si no cae, pues harán una implosión o que el edificio caiga, pues para evitar que se lleve las casas continuas. Cuando nosotros llegamos hasta este punto, presenciamos este minuto de silencio valioso que permite encontrar a las personas con vida que estaban haciendo todos los rescatistas, especialistas y voluntarios, pidiéndole a toda la comunidad de esta zona silencio, porque creen que debajo de esta montaña de escombros hay personas aún con vida. Justamente yo quiero hablar con uno de los voluntarios que llegó hasta este punto, no solamente para prestar sus manos, sino también para traer diferentes insumos, el señor Carlos. Don Carlos, ¿hace cuánto llegó usted aquí? Póngame un poco de contexto de esta comuna, de este barrio que es tan unido.
2: No, yo llegué aquí a las 8:30 de la mañana y voy a estarme hasta las 2 de la tarde, si Dios bendice.
1: Cuando llegamos había un minuto de silencio. De hecho, nosotros estábamos casi que susurrando para poder conocernos, para poder hablar. Sí. ¿Qué dicen? ¿Qué creen que hay personas allí?
2: Sí, ya se determinó que hay alguien que está con vida, porque el micrófono, como es tan imperceptible, él coge cualquier sonidito. Por ejemplo, lo que nosotros hablamos acá, el micrófono lo puede estar, lo capta, entonces desvirtúa el sonido que está emitiendo la persona que está en el sótano.

0: Porque es que como que hay mucha gente en el sótano todavía. Entonces, ellos están hablando, manifestándose, gritando, entonces el micrófono, como el sonido se dificulta para salir por toda la cantidad de escombros, entonces tiene que ser mucho silencio para que el sonido que salga se sepa que es de ellos y no de de acá afuera. Porque entonces no a ellos no se les pierde la señal, en ese caso no saben de dónde es, si es de la gente que hace aquí o si son la gente que está abajo viva.
1: Nosotros, después de hablar y mirar un poco cómo era este voluntariado, hacemos un pequeño barrido también de la información nacional, por lo menos aquí en Cali. Hubo un primer día, el segundo día hubo una operación intermitente, inicialmente cerrada el aeropuerto de Cali. En ese momento pues el aeropuerto funciona, sin embargo hay varios pasajeros que han sido cancelados o postergados sus vuelos, especialmente a este punto donde han dado prioridad también a las llegadas de estas ayudas humanitarias. Entonces los vuelos comerciales pasan a un segundo plano, teniendo en cuenta que ya hay muchísima distribución de estas ayudas que llegan fuera del país, estas ayudas que llegan aquí desde Bogotá, desde Medellín, le están dando por lo menos prioridad aquí en el aeropuerto de Cali. Por otro lado también ciudadanos rusos que viven aquí en Cali, Cali es una de las ciudades también con más ciudadanos rusos, se suman a estas donaciones, a recolectar elementos especialmente de protección personal para los rescatistas. Eso es lo que hemos registrado aquí en la ciudad de Cali, también hospitales que ya están en alerta roja por la cantidad de heridos, que recordemos no solamente están aquí en esta ciudad, sino que han llegado de los diferentes municipios y regiones externas a esta, por lo menos una de las capitales más grandes con afectaciones. Este es el reporte que hacemos hasta ahora. Nosotros seguimos pendientes, evidentemente, de las personas que hoy se encuentran debajo de estos escombros y de otros puntos en la ciudad.
2: Y en Pereira, otra de las ciudades más afectadas por el sismo, los rescatistas no se quedan atrás. Las labores de búsqueda ya empiezan a dar resultados, mientras las autoridades locales mantienen habilitadas líneas especiales para recibir información sobre los desaparecidos. Además, informan que cerca de 1,000 personas permanecen en los albergues desplegados en la zona. Andrés Fernández Sánchez nos trae los testimonios de varios familiares que esperan encontrar a sus seres queridos.
3: Avanzan las horas y cada segundo se vuelve más crítico que el anterior. La búsqueda de sobrevivientes no para aquí en Pereira, en el eje cafetero, una de las zonas más afectadas por este terremoto. Las telecomunicaciones tienen una afectación superior al 70%. Es como si esta zona de Colombia estuviera desconectada del resto, por lo que incluso familiares han llegado desde otras regiones con carteles a buscar a sus seres queridos. O incluso cuando están aquí, intentan algunos segundos que tienen de teléfono para llamar a sus seres queridos y tratar de localizarlos. La afectación en este punto es grave y las comunicaciones no funcionan de manera correcta. Incluso algunos medios de comunicación han funcionado como ese canal para buscar a los seres queridos.
4: Hasta esta ciudad montañosa del occidente del país han llegado personas como Sandra Milena. Con carteles impresos le preguntaba a cada transeúnte por Daniela Andrea Largo, su hijastra. La última información que tenía era que ella vivía en una edificación que colapsó.
5: Estoy buscando a mi hijastra, Daniela. Dice que vivía en ese hotel que está atrás, pero mucha gente nos ha dicho que está con vida. Por favor, si alguien la avisó, puede llamar a este número, por favor. Su hijo la está esperando en la casa. Gracias.
4: Llegó desde otra ciudad porque las fallas en las telecomunicaciones no le permitían saber qué pasaba. En la casa de su familia en Río Sucio, Caldas, la esperaban para festejar el cumpleaños de su hijo.
5: Con ellas habló el domingo por la noche que iba a viajar a la casa porque el niño estaba cumpliendo años ayer. Y nunca no volvimos a saber de ella, el teléfono ya no suena ni nada. Ya he recorrido harto las calles, estas calles, pues que no soy de acá, me guío con la gente. Y hay unos que me dicen que está con vida, otros me dicen que no la han vuelto a ver desde el día antes de que pasó lo del terremoto.
4: Aunque algunos le decían que la habían visto por las calles y otros que estaba bajo los escombros, ella nunca perdió la esperanza.
5: Muy triste porque nos habían dicho que habían como dos niñas desaparecidas en ese hotel de atrás, pero no, hay gente que no ha dicho que la ha visto, entonces ha sido angustioso. Por ahí está mi esposo también me ayudando a buscarla. Y acá, pues como te digo, estaremos hasta que la encontremos.
4: Finalmente el milagro sucedió. Pasó más de un día y medio bajo los escombros. Y en una operación que duró más de 6 horas, los organismos de emergencia la sacaron con vida en la noche del martes.

0: en el lugar donde su madrastra tenía el pálpito que estaba. Esa misma suerte ahora espera tener don José Quiroga. Él tuvo que atravesar Colombia para buscar a su esposa, Ana Victoria Mejía, de 48 años. Habló con ella tan solo 10 minutos antes del sismo. Después de esa llamada no supo más. La única opción que le quedó fue venir personalmente.
1: La llamé como a las 7:10, y yo le dije que a qué hora se venía, que a qué hora se recogía el vuelo para Villavicencio. Me dijo que no, que salía a las 10 de la mañana. Y ya. Ah, bueno, entonces lo espero acá. Y a los 10 minutos fue la siguiente.
0: Ella había llegado al eje cafetero para un congreso de veterinaria. Se hospedaba en el hotel del centro de Pereira, el mismo edificio del que hoy solo quedan escombros y personas atrapadas.
1: No, por ningún lado la encuentran. Que está ahí. Porque el dueño del hotel nos dijo que habían salido los empleados, pero los que estaban quedando en las habitaciones, ninguno pudo salir. Todos están ahí. Que había aproximadamente de 10 a 12 huéspedes ahí que habían quedado. Ahí están.
0: Las comunicaciones están colapsadas, las fallas de señal se viven incluso en las zonas que no sufrieron daños, pero él no se rinde, intenta llamarla cada segundo. Cuando logra que la llamada salga, del otro lado no hay respuesta.
1: El temblor, y yo de inmediato le marcamos a ella, y ya no contestó. Y cuando yo le comenté a ella, ella estaba, me dijo que estaba todavía acostada en la cama, que se levantaba más tardito, se la agarró, fue durmiendo.
0: Las emisoras locales también se han vuelto un altavoz para buscar desaparecidos. Mientras tanto, en el centro de Pereira, las calles están cerradas por el riesgo de nuevos colapsos. Donde los edificios cayeron, cientos de rescatistas y voluntarios pelean contra el tiempo. Buscan a quienes esperan que sigan con vida bajo las ruinas. Andrés Fernández Sánchez, RT, Pereira, Colombia.
2: Y ante los recientes fuertes terremotos en la región, países latinoamericanos buscan fortalecer su preparación para riesgos sísmicos, modifican sistemas de alerta temprana para reducir el número de víctimas y daños por los movimientos telúricos. Sin embargo, en muchas naciones esta tecnología todavía tiene deficiencias significativas. Sergio González tiene más información.
3: Tras los recientes terremotos en Colombia y Venezuela, vuelve la preocupación sobre qué tan preparada está América Latina para anticiparse a un gran sismo. Aunque existen sistemas de alerta y redes de monitoreo, su cobertura y capacidad de reacción siguen siendo limitadas y en muchos casos apenas ofrecen unos segundos antes de la llegada de las ondas más destructivas. Comencemos con México, que cuenta con SASMEX, considerada la primera alerta sísmica del mundo y que opera mediante 96 sensores. Sin embargo, su capacidad de anticipación depende directamente de dónde se origina el terremoto. Cuando el epicentro está a más de 400 kilómetros, puede ofrecer alrededor de 60 segundos para reaccionar, pero ante movimientos cercanos, ese margen disminuye considerablemente, evidenciando una de sus principales limitaciones. Y es que México también cuenta con el Servicio Sismológico Nacional de la UNAM, que mantiene una vigilancia constante, analiza los movimientos y distribuye información sobre la actividad sísmica del país. Sin embargo, este tipo de monitoreo permite conocer rápidamente lo ocurrido y evaluar el riesgo, pero no significa que sea posible predecir con anticipación cuándo y dónde se producirá un terremoto. Por otro lado, Perú desarrolla el sistema de alerta sísmica peruano SASPE, pero su propia geografía evidencia los límites de estas tecnologías. El tiempo de reacción puede reducirse a apenas 9 o 10 segundos debido a la cercanía de las zonas sísmicas con la costa. El sistema también está conectado con la alerta temprana de tsunamis, aunque nuevamente la rapidez con la que se propagan estos fenómenos deja un margen muy reducido para evacuar o ponerse a salvo. La situación todavía es más limitada en otros países de la región. Chile y Ecuador mantienen importantes redes científicas de vigilancia sísmica, pero no cuentan con un sistema masivo de alerta anticipada como el mexicano. Así, los sistemas disponibles pueden ganar segundos valiosos y acelerar la respuesta ante una emergencia, pero también están lejos de garantizar una advertencia con suficiente anticipación en todos los terremotos. El desafío para América Latina sigue siendo ampliar la cobertura y reducir los tiempos de respuesta frente a una amenaza sísmica que no puede predecirse con exactitud.

0: de la OTAN sobre las graves consecuencias que enfrentarían si capturan o atacan sus barcos comerciales. En paralelo, Moscú denuncia el terrorismo de Ucrania en los mares Negro y de Azov, alertando de que cualquier buque que suministra armas de Occidente para el régimen de Zelensky será objetivo legítimo para el ejército ruso. Kiev, a su vez, opta por intensificar sus agresiones contra civiles. De todo ello vamos a hablar con nuestra compañera Aliana Nieves. Aliana, ¿cómo estás?
1: ¿Qué tal, Semión? Así es, vamos a hablar de este viaje de Vladimir Putin al lejano oriente ruso, donde ha realizado diversas declaraciones muy importantes. Aquí vemos al presidente ruso pasando revista a las tropas que conforman la flota del Pacífico. Lo hemos visto destacar el rol que tiene esta agrupación del ejército de Rusia para garantizar la seguridad nacional y también los retos en materia geopolítica que se están en estos momentos creando y surgiendo. Ha dicho el presidente ruso que se ve con muchísima preocupación cómo se incrementa la actividad de países de la OTAN en la región de Asia-Pacífico y que para ello Rusia también se va a preparar en caso de que necesite actuar en defensa, como decimos, de la soberanía de este país. Y también ha lanzado un mensaje a Occidente, en concreto a Europa. La Unión Europea ha dicho que Rusia va a responder de manera simétrica a los ataques que planean las fuerzas occidentales contra los buques rusos. Y en este sentido, estas acciones pudieran ser incluso en lugares inesperados.
2: Vemos que las autoridades de algunos países, en violación del derecho marítimo internacional, intentan restringir la circulación de nuestros buques, que son pacíficos, y recientemente han llegado a considerar la posibilidad de confiscar nuestros buques y vender los bienes sustraídos. Esto, por supuesto, no es otra cosa que piratería y robo, y si esto se lleva a cabo, nos veremos obligados a responder de la misma manera, no necesariamente en las mismas aguas donde planean atacar nuestros barcos, sino donde nosotros lo consideremos necesario y apropiado.
1: Piratería y robo, así clasifica Vladimir Putin las acciones de Occidente en los ataques a los buques rusos. Vamos a repasar algunos detalles, algunas de las características de estas maniobras militares, de estos ensayos llevados a cabo por la flota del Pacífico de Rusia y supervisados por Vladimir Putin. En ellos participaron un total de 13.000 efectivos militares, decenas de submarinos, de buques, pero también de aviones y de helicópteros. Ha dicho un alto cargo militar de Rusia que han estudiado el tránsito de los buques de naciones de diversa procedencia, digamos, por estas aguas, muchos de ellos con bandera de naciones, digamos, inamistosas hacia Rusia, y conocen bien la trayectoria, la ruta que siguen, la han estudiado y están dispuestos a actuar.
3: Hemos realizado un análisis detallado del tráfico marítimo en la región de Asia-Pacífico. Conocemos las rutas, qué transportan y a quién pertenecen esos barcos. Solo en la zona económica exclusiva de la Federación de Rusia, a lo largo de las islas de la cordillera de las Kuriles del Sur, entre el 24 de abril y el 6 de agosto del 2026, transitaron 1.001 buques. De ellos, 379 navegaban bajo la bandera de estados no amigos. Disponemos de las fuerzas necesarias para la inspección y retención de los buques de estados no amigos y su flota fantasma. La coordinación interinstitucional está organizada. Estamos preparados para comenzar a resolver estas tareas.
1: Y hablando de las diferentes amenazas marítimas que se ciernen sobre la flota rusa, en este sentido también destacamos declaraciones del Ministerio de Exteriores donde se acusa a la OTAN y a países occidentales de ayudar a Ucrania en sus ataques contra buques civiles en las aguas del Mar de Azov y del Mar Negro. Intentan, dicen desde Moscú, provocar el caos en el mercado mundial de alimentos, ya que se trata de rutas de comercio que ya están establecidas y consolidada, Semión.
0: Ahora, en este momento, Rusia no solo lanza advertencias, sino también actúa.
1: Sí, ya Rusia ha pasado a la acción, lo dicen desde Moscú, y además planifican más pues ataques de este tipo contra instalaciones portuarias, también buques utilizados por el ejército de Ucrania para el traslado de armamento y también de otros componentes que se usan en las acciones bélicas en el campo de batalla. Aquí lo vemos. Seguiremos atacando los objetivos utilizados por las Fuerzas Armadas de Ucrania.

0: Ucrania para desestabilizar la navegación hasta garantizar la seguridad. Dice que mientras Ucrania continúa atacando los buques civiles de Rusia, que por cierto han muerto pues personas de otras naciones en estos ataques, pues Rusia continuará en este sentido esta ruta. Y vamos viendo también acá ubicado en el mapa, pues los ataques con drones llevados a cabo por Ucrania en las últimas horas contra el territorio ruso. Más de 500 naves no tripuladas fueron derribadas en las últimas horas. Aquí lo vemos ubicado en el mapa. La región sur de Rusia ha sido una de las más afectadas, como viene siendo ya costumbre, la zona de Crimea, también Novorossiysk. Vamos a ver imágenes exactas de los ataques, de las consecuencias de los ataques de Ucrania sobre Novorossiysk. Han muerto diversas personas, diversos civiles en las últimas horas. Hay que lamentar también la pérdida de la vida de un menor de edad, Semión. También son decenas los heridos. Vemos terribles las imágenes que van dejando los ataques constantes de Ucrania con drones sobre la población civil de Rusia. Y esto es algo que desde Moscú denuncian un día sí y otro también, y continuarán entonces respondiendo a estas acciones que son ya catalogadas de terroristas de parte del Kremlin.
1: Es que de verdad son terribles estas imágenes que nos están llegando. Gracias, Aliana, por tu informe.

0: Este 12 de agosto Cuba conmemora el Día Internacional de la Juventud, una fecha en la que la isla también recuerda la histórica confianza depositada por Fidel Castro en las nuevas generaciones. De cara al centenario de su natalicio, La Habana celebra un coloquio internacional enfocado hoy, entre otros aspectos, en su ideario educativo y su impacto en los jóvenes. Ante ello, su legado también sembró hitos en el ámbito científico del país caribeño. Oliver Zamora Orián nos cuenta.
1: En 1960, Fidel Castro pronunciaba una de sus tantas frases icónicas: el futuro de nuestra patria tiene que ser necesariamente un futuro de hombres de ciencia. La idea del joven revolucionario parecía un sueño inalcanzable en un país con casi un cuarto de su población analfabeta y expuesto a un asedio constante por Washington. Pero se logró. Y hoy los que estudian ese vínculo entre Fidel y la ciencia ubican el inicio de ese impulso en el acceso masivo que ofreció la Revolución Cubana en el tema de la educación. Primero, la campaña de alfabetización y posteriormente los diferentes planes para llevar la enseñanza gratuitamente a todos los niveles.
2: Un país que no tenía una industria de tecnología avanzada, de química, de biotecnología, de fabricación de medicamentos, lo primero que era desarrollar recursos humanos. Y esa confianza de Fidel en el talento del pueblo cubano, en que había que alfabetizarlo, había que ofrecer la capacidad de estudiar, eso es el antecedente después del despegue que tuvo la ciencia en Cuba.
1: Pocos años después se fundaba el Centro Nacional de Investigaciones Científicas, la cuna de muchos otros que se dedicarían a la investigación de medicamentos. A inicios de los 90, Cuba ya tenía logros que mostrar y Fidel se empeñaba en la creación del polo científico. El Centro de Inmunología Molecular y su entonces director fundador fueron protagonistas de aquel debate.
3: Fidel dice, es un orgullo en medio del periodo especial inaugurar este centro. Él dice que no es un lujo. Fidel no dice nada por gusto, todo lo que está ahí tiene un mensaje, dice que no es un lujo, es una promesa de salud para el pueblo y una promesa de ingresos para la economía. Eso lo dice en el discurso, y cuando te está diciendo eso, que no es un lujo, es porque sabía que había gente pensando que era un lujo.
1: Y el tiempo le dio la razón. Hoy la isla puede mostrar una larga lista de proyectos concretados y en desarrollo con alto impacto social, no solo en los cubanos, también en el resto del mundo. Organizaciones como la OMS se han apoyado en Cuba para adquirir a bajo costo medicamentos para países subdesarrollados, porque ahí también está la huella de Fidel en qué tipo de científicos se debían formar.
2: Y cuando fuimos movilizados toda esa generación, nosotros no estábamos, lo principal no era alcanzar éxitos individuales, o sea, hacer un doctorado, cobrar un salario más alto, eso podría estar pesando, pero lo más importante era crear una industria y un sector de trabajo social, científico, que transformara a Cuba, que beneficiara a Cuba.
1: El interés por la ciencia acompañó a Fidel hasta sus últimos días. Más allá de conceptos e ideas, dejó una obra concreta que ha impactado en la vida de millones de personas alrededor del planeta. En su concepción amplia, la ciencia también era un camino para el desarrollo, para una superior soberanía y una mayor inserción de Cuba en el mundo. Oliver Zamora Oria, RT, La Habana.
0: Y por décadas la soberanía de Cuba ha resistido la extrema presión de Estados Unidos. En esta ocasión la Cancillería cubana negó categóricamente las acusaciones de participación en el tráfico de personas y las califica como otra fabricación sin fundamento. La Habana también alerta de una campaña escalonada diseñada para asfixiar su economía. Frente a estas acciones, a lo largo de los años, varios países de la región han sabido plantar cara. Luis Francisco Soto y Ricardo Romero nos acercan la historia.
4: Más allá de la relación histórica que tiene con Cuba, México, sin importar los partidos e ideologías que lo han gobernado, es el único país de América Latina y el Caribe que, a pesar de algunos distanciamientos y diferencias coyunturales, no rompió relaciones diplomáticas ni influyó en la vida interna de la isla, reivindicando los principios de la política exterior mexicana de no intervención y autodeterminación de los pueblos. Ello quedó constatado en la octava reunión de consulta de la OEA en Punta del Este, Uruguay, en 1962, 3 años después del triunfo de la revolución, cuando junto a las delegaciones de Brasil y Cuba, México votó sin éxito en contra de expulsar al país caribeño como miembro de la organización. La postura mexicana frente a Cuba tras la revolución honró la tradicional doctrina Estrada que desde 1930 rige la conducta del Estado frente a naciones extranjeras y que así fue aplicada tras la consumación del movimiento revolucionario constatada por Fidel Castro en la década de 1960. Estas acciones marcaron en adelante la relación bilateral y en su momento dieron pie a aquel histórico discurso que Fidel Castro pronunció en Santiago de Cuba en 1964, reconociendo la oposición de México a las sanciones y al rompimiento de relaciones con su gobierno. Pero no solo México aportó a Cuba desde la diplomacia. ¿De qué otra forma fue acompañada por otros países frente a los embates de los que fue objeto?
5: En 1973, Argentina estaba gobernada por Juan Domingo Perón y su política exterior tuvo un hito vinculado a la unidad latinoamericana. La Administración Nacional retomó las relaciones diplomáticas con Cuba y firmó un convenio de cooperación económica, un entendimiento que significó la primera ruptura del bloqueo comercial desde la vigencia del embargo impuesto por Washington. Se otorgó una línea de crédito de cientos de millones de dólares destinados principalmente a la compra de vehículos de transporte, entre otros bienes de capital. Argentina era algo más que un granero del mundo. Por fuera de los recursos del campo, su industria automotriz tenía cifras récord de producción local con casi 300.000 unidades en 1973. Fiat, Citroën y Renault obtuvieron los primeros contratos con las autoridades cubanas. Sin embargo, las filiales locales de Ford y Chrysler encontraron negativas para autorizar las transacciones por parte de sus casas matrices en Estados Unidos. La presión ante una oportunidad de exportación, sumada a la amenaza del gobierno peronista de expropiar la producción y realizar la venta por su cuenta, torcieron el pulso. Finalmente, el 18 de abril de 1974, el Departamento de Estado dio luz verde a la compra. Desde aquel día, los Dodge 1500, los Fiat 125 o los Ford Falcon brindaron mucho más que una solución temporal a la movilidad terrestre. Algunos siguen circulando más de 50 años después y son una muestra actual de una decisión valiente del pasado ante un bloqueo comercial que se sigue manifestando en tiempo presente.

Vamos a repasar los titulares. RT está presente en las zonas más afectadas por el terremoto en Colombia. Abelardo de la Estrella decretó 3 días de duelo nacional, mientras aún se desconoce el saldo final de los fallecidos. Rusia advierte de que se reserva el derecho de bloquear o incluso atacar los buques extranjeros si otras naciones hacen lo mismo contra Moscú. Además, recuerda que puede atacar el transporte que lleva armas para Ucrania. Si los jóvenes fallan, todo fallará. Con esta frase famosa de Fidel, seguimos nuestra cobertura especial para el centenario de su nacimiento. Hoy vemos el impacto que tuvo sobre la educación de Cuba. Ahora, no cambien de canal porque viene RT Documentales.

0: Hoy es un día relativamente tranquilo. Todo depende de las condiciones meteorológicas y de la capacidad operativa del enemigo. La verdad es que en este pueblo no hay casi nada para que los lugareños puedan llevar una vida decente. Los bombardean constantemente. Están bajo amenaza de ataques de drones con visión remota, de ala fija y de todo tipo de vehículos aéreos no tripulados. Pero por alguna razón, eso no les asusta. Hola.
1: ¿Qué de gente?
0: Este es Semión.
1: Ustedes dirán.
0: Claro.
1: Pasen.
2: Hola.
1: Hola. Yevgeny, podrías haberme avisado al menos media hora antes, me habría arreglado.
0: Así es mi trabajo.
1: ¿Tu trabajo? ¿Cómo está mi pelo? Estoy peinada. Justo estaba...
0: Todo bien.
1: Estaba haciendo una ensalada. Espera, deja de filmarme.
2: Está perfecta.
1: O te agarro a solas y te doy una buena paliza.
0: Señora Larisa.
1: A ver, Yevgeny.
0: Esto es para usted.
1: Ya te dije que no me hace falta nada. Bueno, muchas gracias.
0: De todos modos.
1: ¿Sabes cuántas cosas me trajeron para la Nochevieja?
0: Muchas.
1: Vino una brigada, luego otra, fueron dos bolsas. Gracias, muchachos, estoy muy contenta. Todos los muchachos nos ayudan.
0: El trabajo de la policía militar ahora mismo difiere mucho de lo que es en tiempos de paz y fuera del frente. Tenemos otras tareas y el modo de actuar es algo distinto. La parte más difícil ha sido, y a lo mejor sigue siendo, la evacuación de civiles, porque la mayoría se niega a marcharse, argumentando que no tienen a dónde ir. A su vez, eso disminuye ligeramente la eficacia de nuestras unidades.
1: Chicos, tengo a dos familiares en el cementerio, no los voy a dejar. Además, ¿ven ese gato pelirrojo que está allí tumbado? Dejó a Yevgeny y se vino conmigo, no puedo traicionarlo. No, muchachos, no me quiero ir. Espero que pronto todo vuelva a la normalidad. Tenemos aquí un representante de la autoridad y pongo mis esperanzas en él.
0: Todos sabemos que nuestros militares mantienen una conducta muy humana y en ciertas situaciones no pueden desplegar su máxima capacidad para no poner en riesgo a los civiles. Como dije antes, algunos se niegan a marcharse, explicando que no tienen a dónde ir. Otros han estado esperándonos con muchas ansias y ya no quieren irse a ningún otro lado. Pero generalmente es por no tener a dónde trasladarse.
1: Los estábamos esperando con impaciencia. De alguna manera la gente ya sabía de antemano que iban a venir los siberianos. Estábamos muy felices y contábamos los días deseando que llegaran más pronto. ¿Saben qué solían decirnos los ucranianos? Cuando talaron los árboles me acerqué y pregunté, ¿por qué están haciendo esto? Es la orden que tenemos y usted no debería estar aquí. Yo dije, ¿y dónde debería estar? Debería haberse evacuado. Y respondí, estuve 2 meses en otra ciudad, gasté mis ahorros y volví. Era otro lugar. Aquí todavía me queda algo, harina, aceite. Pero cuando llegas a un lugar nuevo tienes que comprarlo todo. ¿De dónde voy a sacar el dinero? Y encima hay que pagar el alquiler. No quiero irme a ninguna parte. Allá no tengo nada. Aquí están mis parterres. Las flores pronto brotarán. Todo el mundo va a tomar fotos cuando florezcan. No quiero irme a ningún lado. Llevo aquí casi 52 años. Bueno, cuéntame algo. Has venido de visita y no dices ni una palabra.
0: ¿Qué voy a contar?
1: Pues aquí nada nuevo. Seguimos con lo de siempre. Ojalá la guerra termine lo antes posible. No es ninguna novedad, claro, es solo nuestro deseo de que finalmente llegue la paz. En cuanto a noticias, por ahora no hay ninguna. Dicen que tomaron un pueblo más allá. No diré cuál. Es un secreto. No entiendo a los que se están evacuando ahora. Ya hemos sobrevivido a lo peor. ¿Por qué irse? ¿Para volver de nuevo en un año? ¿De qué sirve este vaivén? Yo no quiero, me quedaré aquí. Celebraré la victoria aquí. Subiré al quinto piso, vivo en el quinto piso, y colgaré una bandera roja. Zhirinovsky había dicho que la bandera rusa ondearía en Kiev el 9 de mayo. Ya lo veremos en mayo. Si no, iremos y la colgaremos nosotros mismos. Ahora cada uno va a probar una cucharada de ensaladilla. No quiero que luego digan, fuimos a visitar al abuelo y no nos invitó a nada, ¿entendido? Ya los tengo hartos. Bueno, muchachos, les sirvo la ensaladilla y luego ponen la cámara. ¿De acuerdo?
2: De acuerdo. Gracias, ya suficiente.
1: Dale, dale, nada de suficiente. Contamos con ustedes, muchachos, y que sepan, si algo pasa, los buscaré y les daré una buena paliza.
0: De acuerdo.
1: Soy muy rebelde, ¿no? Una abuela rebelde.
0: Bueno, ánimo.
1: Sí, estamos aguantando, muchachos, gracias.
2: Gracias a usted.
1: Gracias por venir, por charlar conmigo. Que les vaya bien. Los acompaño a la salida.
2: Adiós.
1: Adiós, muchachos. Cuídense. Si alguna vez pasan por nuestro pueblo, no se olviden de visitar a la abuela. ¿Trato hecho?
0: Cuídese, estamos en contacto.
1: No vayan por ahí. Hay minas en ese terreno.
3: Creo que la policía militar disgusta a quienes no saben lo que hacemos. Para ellos nuestro trabajo pasa desapercibido. Digamos que nuestra función no tiene mucha publicidad, pero es esencial para las Fuerzas Armadas en general. ¿Podemos echar un vistazo?
4: ¿Qué?
3: Podemos entrar a ver si tiene aguardiente.
4: No hay.
3: Vamos a entrar y nos enseña. Si tiene algo, entréguelo ahora mismo. Los civiles nos informaron que una residente de Krasnarmisk, digamos, poco ejemplar, que sigue en el pueblo, estaba destilando aguardiente. Y antes se lo vendía a los soldados ucranianos, casi que vivían en su casa. Una señal bien clara es ese olor típico que se nota cuando te acercas a la casa. No te puedes equivocar, es fácil seguir el olor.
4: No vendo ningún aguardiente, se lo juro.
3: Muy bien, enséñenos.
4: Acabo de ponerlo. Nunca, nunca he tratado con soldados.
3: Abra también el segundo contenedor, por favor. Esa señora resultó ser una experta. Ya hemos visto a personas de ese tipo. Puedes entender mucho por su forma de hablar, por su comportamiento. Así que sacamos una conclusión correcta. Se confirmó que esta mujer llevaba mucho tiempo en este negocio ilegal.
5: Sabe, usted no es ninguna aficionada. Yo diría que es una profesional.

0: Es que lo hacía antes.
1: Todo Krasnohormés bebía ese aguardiente. ¿Qué me está diciendo? Denos al menos una botella de muestra.
0: No tengo. Lo ha vertido todo.
2: ¿Tiene algo que decir?
0: No tenían que haber hecho eso. Yo no vendía nada. Realmente no lo vendía.
2: Está bien.
3: Podría haber sido reclutada por los servicios especiales ucranianos para envenenar a los militares rusos.
1: O sacar información a los borrachos.
3: Por eso hay que comprobarlo todo. En la guerra todo vale, como dicen.
4: Hola.
3: Hola.
4: Se oyen explosiones por allí. Hola, muchachos.
2: ¿Qué nos cuenta?
4: Los cuentos son cosas de mujeres. Los hombres lidiamos con problemas.

0: Así es como son los heridos. Gracias a los muchachos por su ayuda. Más personas van a sobrevivir.
1: Aquí cayó un proyectil, ¿no?
2: Sí.
1: ¿Y no ha visto a ningún ucraniano últimamente? Ya no andan por aquí, ¿no?
2: ¿Qué ucranianos? No hay ninguno desde verano.
1: ¿Entonces solo están molestando con los bombardeos?
2: Sí, nos amargan la vida y lo destruyen todo.
1: Así que están atacando a los civiles, ¿no?
2: Claro.
1: Un proyectil impactó en esa casa.
3: ¡Al refugio!

0: Uy, se cayó, se sualeban.
1: Se incendió. Vamos, por aquí. Explotamos esa cosa, pero aún así salgamos de aquí rápido. ¿Hay alguien en casa? Hola. Dichosos los ojos. Vengo por un momento. Te traigo cigarrillos.
2: No puede ser. Muchas gracias.
1: ¿Té?
2: Esto es genial.
1: ¿Conservas?
2: Gracias. Muchas gracias.
1: ¿Dulces?
3: Es raro que un juguete de niños se convierta en un arma letal, por así decirlo. Aquí, 1441, Gramota. Mantenga la vigilancia. Detecto drones enemigos. Determino el sector, el nombre, la frecuencia que utilizan. Luego paso esos datos a los cazadores de drones. Ellos intentan cortar la señal del dron. Y yo vigilo hasta el final de su vuelo. Hasta que ellos consiguen derribarlo o hasta que pierdo la señal cuando aterrizan.
4: Entonces, si localiza un dron, ¿lo sigue?
3: Hasta el final, sí. Lo rastreo hasta el último momento. Hasta que cae o hasta que choca con algo. Ahora contacté con los cazadores. Podemos ver, por la interferencia, que están tratando de desorientar al dron. Pero aún pueden pasarlo a otra frecuencia.
4: ¿Alguna vez ha visto a un dron volar hacia usted?
3: Claro que sí. Ya le he dicho que llevo mucho tiempo aquí. Por eso me han pasado muchas cosas. Por ejemplo, me atacaron en un coche. Esa vez tuve que saltar del coche en marcha.
4: ¿Y ha tenido alguna lesión?
3: No.

0: Estaba
1: ¿Qué
0: justo
1: está tratando de derribar?
2: Bueno, cualquier tipo de dron. Este sonido lo conocemos bien todos nosotros.
1: Y al oírlo, ¿cómo se siente?
2: A lo mejor lo primero que se me ocurre es intentar derribar un dron de alguna manera. Y lo segundo es garantizar que mi compañero y yo no resultemos heridos. Pero igual, este sonido me aterra. En la aldea de Sokol, una vez tuve que esconderme detrás de un árbol. Había una aldea por la que tuvimos que pasar rápidamente. Estaba toda en ruinas. Solo había medio árbol y un dron me estaba persiguiendo. Tuve que esconderme detrás del árbol. Me atacó aquí, en el brazo. Estaba sentado así y me hirió en el brazo. Yo estaba de un lado del árbol y el dron giraba por el otro. Me han pasado muchas cosas. Ahora les muestro.

0: Parece que no te gustan los drones.
1: Por supuesto que no. No soy el único a quien no le gustan. A nadie.
0: ¿Y por eso los atacas?
1: Sí, tengo que hacerlo. Hacemos todo lo posible para ayudar a nuestros muchachos. Ahora estamos en una guerra de drones.
2: Somos cazadores. Nuestra misión es destruir los drones del enemigo. Cuando detectamos un dron, ya sea un Baba Yaga, un Mavic o un dron con visión remota, incluso hemos visto varios drones de ala fija por ahí, los destruimos. Lo hacemos para que no lleguen a nuestra retaguardia ni nos causen daño ni ataquen nuestras instalaciones civiles o militares. En general, evitamos que lleguen a nuestra retaguardia. En la iglesia no hay militares, todos lo saben, ahí solo hay civiles. Sin embargo, siguen atacándola. A veces la bombardean, pero en general la atacan con drones. Si un dron no encuentra otro objetivo, atacan la iglesia antes de que se acabe la batería. Se conecta y se acerca volando. Es el mismo modelo de dron que el nuestro, pero es ucraniano. También tienen un puesto de defensa aérea equipado como el nuestro y derriban nuestros drones.
0: Cuando nos comunican las coordenadas de los sectores, enseguida volamos allí, vigilamos el territorio y le prestamos mucha atención. Si notamos algo, nos acercamos. Los drones Baba Yaga no suelen volar por aquí. Siempre nos avisan cuando entran en la zona. Si notamos un dron, lo derribamos y ya está.
2: En general, vuelan por la noche. A veces los vemos claramente. Soy más útil aquí trabajando con drones. Mi estado de salud ya no me permite unirme a la infantería. He sido herido muchas veces. Estamos aquí para defender la retaguardia y cubrir a nuestros compañeros de combate. Hacemos todo lo posible para ayudarlos.

0: Soy el capitán Damir Aliyev, alias Nagai, comandante de la primera compañía de asalto del primer batallón del 56 Regimiento de Fusileros Motorizados.
1: ¿Por qué avanzas con tanto vigor?

0: ¿Cómo que por qué? Para proteger a nuestra patria. Estamos sacando al enemigo de la zona para que los civiles no sufran, para que no los ataquen, no vuelen los drones, no caigan proyectiles, no destruyan sus casas. Queremos que los residentes se muevan por la zona con tranquilidad, que vuelvan a la normalidad y vivan como antes. El enemigo intenta entrar en Krasnoyarsk y Grishino y recuperarlas. Por ejemplo, hoy han tratado de entrar aquí en vehículos y enviar a los paracaidistas, pero logramos quemar los carros y eliminamos a la infantería enemiga. Quisieron aprovechar las condiciones meteorológicas para pasar ocultos en la niebla.
1: ¿Han sufrido pérdidas humanas hoy?
0: Creo que será mejor que no le conteste.
2: Filin, aquí Pervak. Cambio.
3: Pervak, escucha.
0: Hola, todos te mandamos saludos. La abuela, mamá y la tía Lidia. Y a Caterina está bien de salud. Evgenia también te manda un saludo. Va a la guardería. El día 12 voy con mamá y a Caterina y Evgenia a visitar a la abuela. Estamos bien.
3: Pervak, ¿escuchaste?
2: Lo escuché. Muchas gracias.
3: Natán, escucha un mensaje.
4: Hola, mi hijo querido. Estamos bien. Lo más importante es que recibimos tus mensajes. Eso nos alegra mucho. No puedo grabar este mensaje con tu esposa porque no está aquí. Me visita poco. Tu hermana todavía no ha dado a luz. Vamos a esperar tu respuesta, hijo mío. Todos te mandamos saludos, te queremos y te esperamos de vuelta. Cuídate mucho.
3: Esos son todos los que enviaron.
1: ¿Cuándo serán los siguientes?
3: Cuando los recibamos de sus familias.
1: ¿La semana que viene?
3: Más o menos. Tratamos de hacerlo cada semana, una vez a la semana.
0: Buenos días. Hola.
4: Buenas.
0: ¿Listos?
4: Sí.
0: Ayúdale a llevar su bolsa.
5: Claro.
0: Vamos. Nos vemos.
4: Cuídense mucho.

0: Vamos, vamos. Atentos al cielo. Tengamos mucho cuidado aquí. Esta zona es peligrosa.
1: Mira, un proyectil cayó justo aquí.
0: Antes esta era la frontera. Solíamos venir aquí para escuchar si caían proyectiles o no. Luego decidíamos a dónde ir. Salimos de Seridovo sin problemas.
2: Ella lo quiere mucho.
0: Todo está bien.
3: Muchas gracias.
2: Lo quiere mucho.
1: No hace falta decirlo.
3: Vamos a rezar por ustedes cada día para que estén vivos.
0: Nuestra misión...
1: Entendemos.
0: Es salvar a la gente. Los felicito, lo han aguantado sin ponerse histéricos.
3: ¿Qué va?
1: No crea.
3: Estaba aterrada.
1: Lo fingimos bien.
0: Créanme, sé bien cuando se ponen histéricos. A veces grito para calmarlos. Es que hay de todo. Una vez evacuamos a unos niños de 4 y 6 años.
1: Es muy difícil.
0: Eso es. Se llamaban Iván y Vladislav. Yo estaba muy preocupado porque eran niños pequeños. Tenían ojos marrones y nos miraban atentamente. Nos atacó un dron y tuvimos que escapar 2 veces. Eran buenos y obedientes. Escondí a uno de ellos en unos arbustos. Le dije que se quedase quieto. Cuando derribamos el dron, lo llevé de vuelta al coche. No hizo ningún ruido. Llegamos al destino. Le estreché la mano y me dijo, como un adulto, se lo agradezco mucho. Les dimos a cada uno una barra de chocolate. O, por ejemplo, a finales de diciembre evacuamos a Svetlana, una embarazada de 9 meses. Antes del viaje, vimos un vídeo sobre cómo atender un parto. Nunca se sabe lo que va a pasar. Al final, la evacuamos sin problemas.
1: ¿Lo invitó a ser el padrino?
0: No, la llevaron a Donetsk, donde dio a luz. 2 semanas después nos dijeron que el bebé nació sano.

0: Nos encontramos en el distrito Petrovsky de Donetsk. Por ahora nos refugiamos en una tienda, pero continúan bombardeando. Nos disparan con todo: morteros, artillería.
1: De hecho, no hay libertad de expresión, en el sentido de tener derecho a ser informado.
2: Actualmente, si hablas de Rusia en Alemania, si dices algo positivo sobre Rusia, está mal visto.
3: En Francia, solo se hablaba de los terroristas y separatistas de Donbass. Y era siempre una retórica rusófoba, muy alejada de la verdad. Quería y sigo queriendo contar la verdad sobre esta guerra y compartir las opiniones de la gente que vive aquí. ¿Por qué se alzaron en contra?

0: Un pueblo que ha resistido y resistirá. Un pueblo que ha vencido y vencerá. Patria o muerte.
1: Carismático, sincero, fiel a sus principios y dispuesto a arriesgar su vida para dar esperanza a los pueblos del mundo.
2: Fidel era un hombre que viajaba al futuro, lo veía y regresaba para contártelo y decirte cómo resolver los problemas.
3: Lo odian y lo aman con la misma intensidad. Y esa polarización define en gran medida su legado. Este pequeño país ha demostrado que tiene dignidad.
4: No creo que vaya a marcharse por voluntad propia, pero creo que tiene los días contados.
1: Se enfrentó al país más poderoso del planeta. En la mayoría de los casos, si la CIA quiere verte muerto, acabas muerto. Pero con Castro no fue así. Probaron todos los medios imaginables para derrocar o matar a Fidel Castro.
5: Nosotros aquí estamos luchando no solamente por Cuba y no solamente por Latinoamérica, estamos luchando por la dignidad de todos.
3: En el mundo hay casi 200 países y a la mayoría no se les recuerda. Sin embargo, gracias a la Revolución Cubana y ante todo a Fidel, Cuba se ha convertido en un país que sigue suscitando debates.
0: Queremos un mundo de paz, justicia y dignidad en el que todos, sin excepción alguna, tengan derecho al bienestar y a la vida.

Hola, ¿qué tal? ¿Cómo están? Bienvenidos a nuestro informativo. Comenzamos, como siempre, con lo más destacado en los titulares. RT está presente en las zonas más afectadas por el terremoto en Colombia. Abelardo de la Estrella decretó 3 días de duelo nacional, mientras aún se desconoce el saldo final de los fallecidos. Los trabajos de búsqueda y rescate siguen contra reloj. En estos momentos empieza a llegar la ayuda internacional. Rusia advierte de que se reserva el derecho de bloquear o incluso atacar los buques extranjeros si otras naciones hacen lo mismo contra Moscú. Además, recuerda que la logística que transporta las armas para Kiev se convierte en el objetivo legítimo. Cuba celebra el Día Internacional de la Juventud recordando las palabras de Fidel Castro. Si los jóvenes fallan, todo fallará, decía. En RT seguimos con nuestra cobertura especial y hoy mostramos el impacto que tuvo el líder revolucionario sobre la educación. Tenemos estas y más noticias durante los próximos 30 minutos de información, así que no cambien de canal.

0: La cifra de fallecidos tras el terremoto devastador en Colombia ronda los 200, mientras que los heridos llegan a más de 1.000. Además, unos 100 todavía permanecen bajo los escombros. Así que los esfuerzos ahora se centran en las labores de rescate. También al país empiezan a llegar toneladas de ayuda humanitaria internacional. Camila Lozano Delgado nos muestra el trabajo de salvavidas y voluntarios desde Cali, una de las ciudades más afectadas.
1: Nosotros les saludamos desde el sur de Cali, donde llegamos en las últimas horas a esta ciudad, una de las ciudades pues capitales con más afectaciones en todo el país. Un poco el contexto de lo que nosotros estamos viendo aquí a mis espaldas. Evidentemente hay labores de rescate, maquinaria que ha llegado desde las diferentes regiones, incluso maquinaria de privados aquí en el país. Todas las personas que ustedes ven con cascos son voluntarios que llegaron hasta este punto, no solamente de Cali, sino también de otras ciudades. El voluntariado en este momento se necesita especialmente para retirar estos escombros gigantes y que permiten despejar la zona. El edificio que vemos completamente destruido, un edificio aproximadamente de unos 9, 10 pisos continuo. A este edificio hay otro, está deshabitado. Todas las personas que habitaban este lugar pues salieron, pero también es una estructura evidentemente fragmentada que creen los expertos que va a caer en las próximas horas, y si no cae, pues harán una implosión o que el edificio caiga, pues para evitar que se lleve las casas continuas. Cuando nosotros llegamos hasta este punto, presenciamos este minuto de silencio valioso que permite encontrar a las personas con vida que estaban haciendo todos los rescatistas, especialistas y voluntarios, pidiéndole a toda la comunidad de esta zona silencio, porque creen que debajo de esta montaña de escombros hay personas aún con vida. Justamente yo quiero hablar con uno de los voluntarios que llegó hasta este punto, no solamente para prestar sus manos, sino también para traer diferentes insumos, el señor Carlos. Don Carlos, ¿hace cuánto llegó usted aquí? Póngame un poco de contexto de esta comuna, de este barrio que es tan unido.
2: No, yo llegué aquí a las 8:30 de la mañana y voy a estarme hasta las 2 de la tarde, si Dios bendice.
1: Cuando llegamos a Biomi, minuto de silencio. De hecho, nosotros estábamos casi que susurrando para poder conocernos, para poder hablar. ¿Qué dicen? ¿Qué creen que hay personas allí?
2: Sí, ya se determinó que hay alguien que está con vida, porque el micrófono, como es tan imperceptible, él coge cualquier sonidito. Por ejemplo, lo que nosotros hablamos acá, el micrófono lo puede estar, lo capta. Entonces, desvirtúa el sonido que está emitiendo la persona que está en el sótano, porque es que como que hay mucha gente en el sótano todavía. Entonces, ellos están hablando, manifestándose y gritando. Entonces el micrófono, como el sonido se dificulta para salir por toda la cantidad de escombros, entonces tiene que ser mucho silencio para que el sonido que salga se sepa que es de ellos y no de de acá afuera, porque entonces no a ellos no se les pierde la señal. En ese caso no saben de dónde es, si es de la gente que hace aquí o si son la gente que está abajo viva.
1: Nosotros, después de hablar, mirar un poco cómo era este voluntariado, hacemos un pequeño barrido también de la información nacional, por lo menos.

0: Aquí en Cali hubo un primer día y el segundo día hubo una operación intermitente, inicialmente cerrada el aeropuerto de Cali. En este momento pues el aeropuerto funciona, sin embargo hay varios pasajeros que han sido cancelados o postergados sus vuelos, especialmente a este punto donde han dado prioridad también a las llegadas de estas ayudas humanitarias. Entonces los vuelos comerciales pasan a un segundo plano, teniendo en cuenta que ya hay muchísima distribución de estas ayudas que llegan fuera del país, estas ayudas que llegan aquí desde Bogotá, desde Medellín, le están dando por lo menos prioridad aquí en el aeropuerto de Cali. Por otro lado, también ciudadanos rusos que viven aquí en Cali, Cali es una de las ciudades también con más ciudadanos rusos, se suman a estas donaciones, a recolectar elementos especialmente de protección personal para los rescatistas. Eso es lo que hemos registrado aquí en la ciudad de Cali, también hospitales que ya están en alerta roja por la cantidad de heridos, que recordemos no solamente están aquí en esta ciudad, sino que han llegado de los diferentes municipios y regiones externas a esta, por lo menos una de las capitales más grandes con afectaciones. Este es el reporte que hacemos hasta ahora. Nosotros seguimos pendientes, evidentemente, de las personas que hoy se encuentran debajo de estos escombros y de otros puntos en la ciudad.
1: Y en Pereira, otra de las ciudades más afectadas por el sismo, los rescatistas no se quedan atrás. Las labores de búsqueda ya empiezan a dar resultados, mientras las autoridades locales mantienen habilitadas líneas especiales para recibir información sobre los desaparecidos. Además, informan que cerca de 1,000 personas permanecen en los albergues desplegados en la zona. Andrés Fernández Sánchez nos trae los testimonios de varios familiares que esperan encontrar a sus seres queridos.
2: Avanzan las horas y cada segundo se vuelve más crítico que el anterior. La búsqueda de sobrevivientes no para aquí en Pereira, en el eje cafetero, una de las zonas más afectadas por este terremoto. Las telecomunicaciones tienen una afectación superior al 70%. Es como si esta zona de Colombia estuviera desconectada del resto, por lo que incluso familiares han llegado desde otras regiones con carteles a buscar a sus seres queridos. O incluso cuando están aquí, intentan algunos segundos que tienen de teléfono para llamar a sus seres queridos y tratar de localizarlos. La afectación en este punto es grave y las comunicaciones no funcionan de manera correcta. Incluso algunos medios de comunicación han funcionado como ese canal para buscar a los seres queridos.
3: Hasta esta ciudad montañosa del occidente del país han llegado personas como Sandra Milena. Con carteles impresos le preguntaba a cada transeúnte por Daniela Andrea Largo, su hijastra. La última información que tenía era que ella vivía en una edificación que colapsó.
4: Estoy buscando a mi hijastra, Daniela. Dice que vivía en ese hotel que está atrás, pero mucha gente nos ha dicho que está con vida. Por favor, si alguien la avisó, puede llamar a ese número, por favor. Su hijo la está esperando en la casa. Gracias.
3: Llegó desde otra ciudad porque las fallas en las telecomunicaciones no le permitían saber qué pasaba. En la casa de su familia, en Río Sucio, Caldas, la esperaban para festejar el cumpleaños de su hijo.
4: Con ella habló el domingo por la noche, que iba a viajar a la casa porque el niño estaba cumpliendo años ayer. Y nunca no volvimos a saber de ella, el teléfono ya no suena ni nada. Ya he recorrido harto las calles, estas calles, pues no soy de acá, me guío con la gente de... Y hay uno que me dice que está con vida, otros me dicen que no la han vuelto a ver desde el día antes de que pasó lo del terremoto.
3: Aunque algunos le decían que la habían visto por las calles y otros que estaba bajo los escombros, ella nunca perdió la esperanza.
4: Muy triste porque nos habían dicho que habían como dos niñas desaparecidas en ese hotel de atrás, pero no, hay gente que no ha dicho que la ha visto, entonces ha sido angustioso. Por ahí está mi esposo también me ayudando a buscarla. Y acá, pues, como te digo, estaremos hasta que la encontremos.
3: Finalmente el milagro sucedió. Pasó más de un día y medio bajo los escombros. Y en una operación que duró más de 6 horas, los organismos de emergencia la sacaron con vida en la noche del martes, en el lugar donde su madrastra tenía el pálpito que estaba. Esa misma suerte ahora espera tener don José Quiroga. Él tuvo que atravesar Colombia para buscar a su esposa, Ana Victoria Mejía, de 48 años, habló con ella tan solo 10 minutos antes del sismo. Después de esa llamada no supo más. La única opción que le quedó fue venir personalmente.
5: La llamé como a las 7:10 y yo le dije que a qué hora se recogía el vuelo para Villavicencio. Me dijo que si no, que salía a las 10 de la mañana. Y ya, bueno, entonces la espero acá. Y a los 10 minutos fue la siguiente.
3: Ella había llegado al eje cafetero para un congreso de veterinaria. se hospedaba en el hotel

0: hotel del centro de Pereira, el mismo edificio del que hoy solo quedan escombros y personas atrapadas.
1: No, por ningún lado lo encuentran. ¿Qué está ahí? Porque el dueño del hotel nos dijo que habían salido los empleados, pero los que estaban quedando en las habitaciones, ninguno pudo salir. Todos están ahí. Que había aproximadamente de 10 a 12 huéspedes ahí que habían quedado. Ahí están.
0: Las comunicaciones están colapsadas, las fallas de señal se viven incluso en las zonas que no sufrieron daños, pero él no se rinde, intenta llamarla cada segundo. Cuando logra que la llamada salga, del otro lado no hay respuesta.
1: El temblor, y yo de inmediato le marcamos a ella, y ya no contestó. Y cuando yo le comenté a ella, me dijo que estaba todavía acostada en la cama, que se levantaba más tardito, se la agarró fue durmiendo.
0: Las emisoras locales también se han vuelto un altavoz para buscar desaparecidos. Mientras tanto, en el centro de Pereira, las calles están cerradas por el riesgo de nuevos colapsos. Donde los edificios cayeron, cientos de rescatistas y voluntarios pelean contra el tiempo. Buscan a quienes esperan que sigan con vida bajo las ruinas. Andrés Fernández Sánchez, RT, Pereira, Colombia.
2: Y ante los recientes fuertes terremotos en la región, países latinoamericanos buscan fortalecer su preparación para riesgos sísmicos, modifican sistemas de alerta temprana para reducir el número de víctimas y daños por los movimientos telúricos. Sin embargo, en muchas naciones esta tecnología todavía tiene deficiencias significativas. Sergio González tiene más información.
3: Tras los recientes terremotos en Colombia y Venezuela, vuelve la preocupación sobre qué tan preparada está América Latina para anticiparse a un gran sismo. Aunque existen sistemas de alerta y redes de monitoreo, su cobertura y capacidad de reacción siguen siendo limitadas y en muchos casos apenas ofrecen unos segundos antes de la llegada de las ondas más destructivas. Comencemos con México, que cuenta con SASMEX, considerada la primera alerta sísmica del mundo y que opera mediante 96 sensores. Sin embargo, su capacidad de anticipación depende directamente de dónde se origina el terremoto. Cuando el epicentro está a más de 400 kilómetros, puede ofrecer alrededor de 60 segundos para reaccionar, pero ante movimientos cercanos, ese margen disminuye considerablemente, evidenciando una de sus principales limitaciones. Y es que México también cuenta con el Servicio Sismológico Nacional de la UNAM, que mantiene una vigilancia constante, analiza los movimientos y distribuye información sobre la actividad sísmica del país. Sin embargo, este tipo de monitoreo permite conocer rápidamente lo ocurrido y evaluar el riesgo, pero no significa que sea posible predecir con anticipación cuándo y dónde se producirá un terremoto. Por otro lado, Perú desarrolla el sistema de alerta sísmica peruano SASPE, pero su propia geografía evidencia los límites de estas tecnologías. El tiempo de reacción puede reducirse a apenas 9 o 10 segundos debido a la cercanía de las zonas sísmicas con la costa. El sistema también está conectado con la alerta temprana de tsunamis, aunque nuevamente la rapidez con la que se propagan estos fenómenos deja un margen muy reducido para evacuar o ponerse a salvo. La situación todavía es más limitada en otros países de la región. Chile y Ecuador mantienen importantes redes científicas de vigilancia sísmica, pero no cuentan con un sistema masivo de alerta anticipada como el mexicano. Así, los sistemas disponibles pueden ganar segundos valiosos y acelerar la respuesta ante una emergencia, pero también están lejos de garantizar una advertencia con suficiente anticipación en todos los terremotos. El desafío para América Latina sigue siendo ampliar la cobertura y reducir los tiempos de respuesta frente a una amenaza sísmica que no puede predecirse con exactitud.
2: El subdirector del Centro de Instrumentación y Registro Sísmico, Gerardo Ibarrola Álvarez, revela la ventaja que tiene México a la hora de alertar a la población sobre sismos.
4: La ventaja, si se quiere llamar así, que tenemos en México es que la zona donde ocurren los sismos está alejada, en particularmente de la Ciudad de México, que es la zona que tiene más infraestructura y donde vive más población. Entonces, si queremos alertar a la población de sismos muy lejanos, tenemos tiempo. ¿Por qué? Porque los sismos tienen velocidades de propagación. Hay dos frentes de onda, los más importantes, que son la onda P, que viaja a 8 kilómetros por segundo, y la onda S, que viaja a 4 kilómetros por segundo. La onda S es la que más daño provoca a las estructuras, la que las tira. Entonces, si yo estoy a 320 kilómetros de la brecha de Guerrero, por ejemplo, yo sé que la onda S va a tardar del orden

0: Rusia lanza serias advertencias a los países miembros de la OTAN sobre las graves consecuencias que enfrentarían si capturan o atacan sus barcos comerciales. En paralelo, Moscú denuncia el terrorismo de Ucrania en los mares Negro y de Azov, alertando de que cualquier buque que suministra armas de Occidente para el régimen de Zelensky será objetivo legítimo para el ejército ruso. Kiev, a su vez, opta por intensificar sus agresiones contra civiles. De todo ello vamos a hablar con nuestra compañera Aliana Nieves. Aliana, ¿cómo estás?
1: ¿Qué tal, Semyon? Así es, vamos a hablar de este viaje de Vladimir Putin al lejano oriente ruso, donde ha realizado diversas declaraciones muy importantes. Aquí vemos al presidente ruso pasando revista a las tropas que conforman la flota del Pacífico. Lo hemos visto destacar el rol que tiene esta agrupación del ejército de Rusia para garantizar la seguridad nacional y también los retos en materia geopolítica que se están en estos momentos creando y surgiendo. Ha dicho el presidente ruso que se ve con muchísima preocupación cómo se incrementa la actividad de países de la OTAN en la región de Asia-Pacífico y que para ello Rusia también se va a preparar en caso de que necesite actuar en defensa, como decimos, de la soberanía de este país. Y también ha lanzado un mensaje a Occidente, en concreto a Europa. La Unión Europea ha dicho que Rusia va a responder de manera simétrica a los ataques que planean las fuerzas occidentales contra los buques rusos. Y en este sentido, estas acciones pudieran ser incluso en lugares inesperados.
2: Vemos que las autoridades de algunos países, en violación del derecho marítimo internacional, intentan restringir la circulación de nuestros buques, que son pacíficos, y recientemente han llegado a considerar la posibilidad de confiscar nuestros buques y vender los bienes sustraídos. Esto, por supuesto, no es otra cosa que piratería y robo, y si esto se lleva a cabo, nos veremos obligados a responder de la misma manera, no necesariamente en las mismas aguas donde planean atacar nuestros barcos, sino donde nosotros lo consideremos necesario y apropiado.
1: Piratería y robo, así clasifica Vladimir Putin las acciones de Occidente en los ataques a los buques rusos. Vamos a repasar algunos detalles, algunas de las características de estas maniobras militares, de estos ensayos llevados a cabo por la flota del Pacífico de Rusia y supervisados por Vladimir Putin. En ellos participaron un total de 13.000 efectivos militares, decenas de submarinos, de buques, pero también de aviones y de helicópteros. Ha dicho un alto cargo militar de Rusia que han estudiado el tránsito de los buques de naciones de diversa procedencia, digamos, por estas aguas, muchos de ellos con bandera de naciones, digamos, inamistosas hacia Rusia, y conocen bien la trayectoria, la ruta que siguen, la han estudiado y están dispuestos a actuar.
3: Hemos realizado un análisis detallado del tráfico marítimo en la región de Asia-Pacífico. Conocemos las rutas que transportan y a quién pertenecen esos barcos. Solo en la zona económica exclusiva de la Federación de Rusia, a lo largo de las islas de la cordillera de las Kuriles del Sur, entre el 24 de abril y el 6 de agosto del 2026, transitaron 1.001 buques. De ellos, 379 navegaban bajo la bandera de estados no amigos. Disponemos de las fuerzas necesarias para la inspección y retención de los buques de estados no amigos y su flota fantasma. La coordinación interinstitucional está organizada. Estamos preparados para comenzar a resolver estas tareas.
1: Y hablando de las diferentes amenazas marítimas que se ciernen sobre la flota rusa, en este sentido también destacamos declaraciones del Ministerio de Exteriores donde se acusa a la OTAN y a países occidentales de ayudar a Ucrania en sus ataques contra buques civiles en las aguas del Mar de Azov y del Mar Negro. Intentan, dicen desde Moscú, provocar el caos en el mercado mundial de alimentos, ya que se trata de rutas de comercio que ya están establecidas y consolidadas, Semyon.
0: Ahora, en este momento Rusia no solo lanza advertencias, sino también actúa.
1: Sí, ya Rusia ha pasado a la acción, lo dicen desde Moscú, y además planifican más ataques de este tipo contra instalaciones

0: portuarias, también buques utilizados por el ejército de Ucrania para el traslado de armamento y también de otros componentes que se usan en las acciones bélicas en el campo de batalla. Aquí lo vemos. Seguiremos atacando los objetivos utilizados por las Fuerzas Armadas de Ucrania para desestabilizar la navegación hasta garantizar la seguridad. Dice que mientras Ucrania continúa atacando los buques civiles de Rusia, que por cierto han muerto pues personas de otras naciones en estos ataques, pues Rusia continuará en este sentido esta ruta. Y vamos viendo también acá ubicado en el mapa, pues los ataques con drones llevados a cabo por Ucrania en las últimas horas contra el territorio ruso. Más de 500 naves no tripuladas fueron derribadas en las últimas horas. Aquí lo vemos ubicado en el mapa. La región sur de Rusia ha sido una de las más afectadas, como viene siendo ya costumbre, la zona de Crimea, también Novorossiysk. Vamos a ver imágenes exactas de los ataques, de las consecuencias de los ataques de Ucrania sobre Novorossiysk. Han muerto diversas personas, diversos civiles en las últimas horas. Hay que lamentar también la pérdida de la vida de un menor de edad, Semión. También son decenas los heridos. Vemos terribles las imágenes que van dejando los ataques constantes de Ucrania con drones sobre la población civil de Rusia. Y esto es algo que desde Moscú denuncian un día sí y otro también, y continuarán entonces respondiendo a estas acciones que son ya catalogadas de terroristas de parte del Kremlin.
1: Es que de verdad son terribles estas imágenes que nos están llegando. Gracias, Aliana, por tu informe.
2: Este 12 de agosto, Cuba conmemora el Día Internacional de la Juventud, una fecha en la que la isla también recuerda la histórica confianza depositada por Fidel Castro en las nuevas generaciones. De cara al centenario de su natalicio, La Habana celebra un coloquio internacional enfocado hoy, entre otros aspectos, en su ideario educativo y su impacto en los jóvenes. Ante ello, su legado también sembró hitos en el ámbito científico del país caribeño. Oliver Zamora Oria nos lo cuenta.
3: En 1960, Fidel Castro pronunciaba una de sus tantas frases icónicas: el futuro de nuestra patria tiene que ser necesariamente un futuro de hombres de ciencia. La idea del joven revolucionario parecía un sueño inalcanzable en un país con casi un cuarto de su población analfabeta y expuesto a un asedio constante por Washington.
4: Pero se logró. Y hoy los que estudian ese vínculo entre Fidel y la ciencia ubican el inicio de ese impulso en el acceso masivo que ofreció la Revolución Cubana en el tema de la educación. Primero, la campaña de alfabetización y posteriormente los diferentes planes para llevar la enseñanza gratuitamente a todos los niveles.
5: Un país que no tenía una industria de tecnología avanzada, de química, de biotecnología, de fabricación de medicamentos, lo primero que era desarrollar recursos humanos. Y esa confianza de Fidel en el talento del pueblo cubano, en que había que alfabetizarlo, había que ofrecer la capacidad de estudiar, eso es el antecedente después del despegue que tuvo la ciencia en Cuba.
3: Pocos años después se fundaba el Centro Nacional de Investigaciones Científicas, la cuna de muchos otros que se dedicarían a la investigación de medicamentos. A inicios de los 90, Cuba ya tenía logros que mostrar y Fidel se empeñaba en la creación del polo científico. El Centro de Inmunología Molecular y su entonces director fundador fueron protagonistas de aquel debate.
6: Fidel dice, es un orgullo en medio del periodo especial inaugurar este centro. Él dice que no es un lujo. Fidel no dice nada por gusto, todo lo que está ahí tiene un mensaje, dice que no es un lujo, es una promesa de salud para el pueblo y una promesa de ingresos para la economía. Eso lo dice en el discurso, y cuando te está diciendo eso, que no es un lujo, es porque sabía que había gente pensando que era un lujo.
3: Y el tiempo le dio la razón. Hoy la isla puede mostrar una larga lista de proyectos concretados y en desarrollo con alto impacto social, no solo en los cubanos, también en el resto del mundo. Organizaciones como la OMS se han apoyado en Cuba para adquirir a bajo costo medicamentos para países subdesarrollados, porque ahí también está la huella de Fidel.

0: qué tipo de científicos se debían formar.
1: Y cuando fuimos movilizados toda esa generación, nosotros no estábamos, lo principal no era alcanzar éxitos individuales, o sea, hacer un doctorado, cobrar un salario más alto, eso podría estar pesando, pero lo más importante era crear una industria y un sector de trabajo social científico que transformara Cuba, que beneficiara a Cuba.
0: El interés por la ciencia acompañó a Fidel hasta sus últimos días. Más allá de conceptos e ideas, dejó una obra concreta que ha impactado en la vida de millones de personas alrededor del planeta. En su concepción amplia, la ciencia también era un camino para el desarrollo, para una superior soberanía y una mayor inserción de Cuba en el mundo. Oliver Zamora Oria, RT, La Habana.
2: Y por décadas, la soberanía de Cuba ha resistido la externa presión de Estados Unidos. En esta ocasión, la Cancillería cubana negó categóricamente las acusaciones de participación en el tráfico de personas y las califica como otra fabricación sin fundamento. La Habana también alerta de una campaña escalonada diseñada para asfixiar su economía. Frente a estas acciones, a lo largo de los años, varios países de la región han sabido plantar cara. Luis Francisco Soto y Ricardo Romero nos acercan la historia.
3: Más allá de la relación histórica que tiene con Cuba, México, sin importar los partidos e ideologías que lo han gobernado, es el único país de América Latina y el Caribe que, a pesar de algunos distanciamientos y diferencias coyunturales, no rompió relaciones diplomáticas ni influyó en la vida interna de la isla, reivindicando los principios de la política exterior mexicana de no intervención y autodeterminación de los pueblos. Ello quedó constatado en la octava reunión de consulta de la OEA en Punta del Este, Uruguay, en 1962, 3 años después del triunfo de la Revolución, cuando junto a las delegaciones de Brasil y Cuba, México votó sin éxito en contra de expulsar al país caribeño como miembro de la organización. La postura mexicana frente a Cuba tras la Revolución honró la tradicional doctrina Estrada que desde 1930 rige la conducta del Estado frente a naciones extranjeras y que así fue aplicada tras la consumación del movimiento revolucionario constatada por Fidel Castro en la década de 1960. Estas acciones marcaron en adelante la relación bilateral y en su momento dieron pie a aquel histórico discurso que Fidel Castro pronunció en Santiago de Cuba en 1964, reconociendo la oposición de México a las sanciones y al rompimiento de relaciones con su gobierno. Pero no solo México aportó a Cuba desde la diplomacia. ¿De qué otra forma fue acompañada por otros países frente a los embates de los que fue objeto?
4: En 1973, Argentina estaba gobernada por Juan Domingo Perón y su política exterior tuvo un hito vinculado a la unidad latinoamericana. La Administración Nacional retomó las relaciones diplomáticas con Cuba y firmó un convenio de cooperación económica, un entendimiento que significó la primera ruptura del bloqueo comercial desde la vigencia del embargo impuesto por Washington. Se otorgó una línea de crédito de cientos de millones de dólares destinados principalmente a la compra de vehículos de transporte, entre otros bienes de capital. Argentina era algo más que un granero del mundo. Por fuera de los recursos del campo, su industria automotriz tenía cifras récord de producción local con casi 300.000 unidades en 1973. Fiat, Citroën y Renault obtuvieron los primeros contratos con las autoridades cubanas. Sin embargo, las filiales locales de Ford y Chrysler encontraron negativas para autorizar las transacciones por parte de sus casas matrices en Estados Unidos. La presión ante una oportunidad de exportación, sumada a la amenaza del gobierno peronista de expropiar la producción y realizar la venta por su cuenta, torcieron el pulso. Finalmente, el 18 de abril de 1974, el Departamento de Estado dio luz verde a la compra. Desde aquel día, los Dodge 1500, los Fiat 125 o los Ford Falcon brindaron mucho más que una solución temporal a la movilidad terrestre. Algunos siguen circulando más de 50 años después y son una muestra actual de una decisión valiente del pasado ante un bloqueo comercial que se sigue manifestando en tiempo presente.

Vamos a repasar los titulares. RT está presente en las zonas más afectadas por el terremoto en Colombia. Abelardo de la Estrella decretó 3 días de duelo nacional, mientras aún se desconoce el saldo final de los fallecidos. Rusia advierte de que se reserva el derecho de bloquear o incluso atacar los buques extranjeros si otras naciones hacen lo mismo contra Moscú. Además, recuerda que puede atacar el transporte que lleva armas para Ucrania. Si los jóvenes fallan, todo fallará. Con esta frase famosa de Fidel, seguimos nuestra cobertura especial para el centenario de su nacimiento. Hoy vemos el impacto que tuvo sobre la educación de Cuba. Ahora no cambien de canal porque viene entrevista.

0: Bienvenidos y bienvenidas a un nuevo programa Entrevista. Pedro Pires es un importante líder del movimiento independentista de Cabo Verde, firmante de la Constitución de 1975, cuando ejerció el cargo de primer ministro del país recién liberado de Portugal. Más tarde, entre el 2001 y el 2011, fue presidente del país. Actualmente es presidente de la Fundación Cultural Amílcar Cabral y del Instituto Pedro Pires. Comandante, muchas gracias por aceptar nuestra invitación. En el 2026, Cabo Verde completó 51 años de su independencia. ¿Su país hoy se asemeja a los sueños de su movimiento independentista?
1: Yo, antes de responder directamente a su pregunta, quería decir que tengo un sentimiento raro al participar en un programa dedicado al centenario del comandante Fidel Castro. De la misma forma que hace dos años, también aquí, en Cabo Verde, a través de la Fundación Amílcar Cabral, organizamos la conmemoración de los 100 años del nacimiento de Amílcar Cabral. Todo eso aúna un sentimiento raro, sobre todo un sentimiento de ausencia, ausencia de alguien a quien nosotros conocimos. Esas personas murieron y ahora nosotros estamos aquí honrando su memoria. Todo eso es, para mí, un sentimiento raro, pero de todas formas, me siento honrado, muy honrado, incluso de participar en un programa dedicado al centenario del comandante Fidel Castro. Una personalidad que podemos decir que marcó el siglo XX y lo marcó a nivel mundial. Porque sin Fidel Castro, el mundo hoy sería completamente diferente. Yo recibí mi formación militar en Cuba y, por lo tanto, eso influyó en mi trayectoria como combatiente por la libertad y también influyó en ella como político. Volviendo a Cabo Verde, está claro que el Cabo Verde de 1974 y 1975 era completamente diferente al Cabo Verde que tenemos hoy. Para nosotros, la independencia significaba precisamente cambiar las cosas, asumir el destino que estaba en nuestras manos y cambiar la situación. Y podemos decir que durante estos 51 años, los líderes caboverdianos consiguieron cambiar el país, es decir, trabajar con programas que condujeron a un cambio en el país, al progreso en el país y, sobre todo, a su transformación. Fue una transformación económica, financiera, intelectual, social, pero también

0: una transformación humana, de modo que la independencia significó el cambio, la transformación del país en el sentido del progreso, en el sentido de la dignidad, en el sentido del cambio intelectual y moral, así como nuestra inserción en el mundo como Cabo Verde, un país independiente, un país soberano, nuestra inserción en él con una entidad propia. ¿Y qué tiene que ver eso con el comandante Fidel Castro? El comandante Fidel Castro fue muy solidario con nuestra lucha de liberación nacional. Yo diría que, aún sin él, ciertamente habríamos triunfado, pero habríamos tenido muchas más dificultades para hacerlo. De ahí nuestra gratitud a la persona del comandante Fidel Castro y nuestra gratitud al pueblo de Cuba.
1: Pues justamente quisiera hacer este movimiento de recuento de la historia. ¿Cómo usted recuerda estos días finales de la lucha por la independencia?
0: ¿Sabe usted que yo formé parte del movimiento que combatió por la independencia de Cabo Verde? Nosotros formábamos parte del Partido Africano para la Independencia de Guinea y Cabo Verde. Y yo estuve durante la lucha de liberación, estuve casi todo el tiempo ligado a la lucha en Guinea-Bissau, que incluyó la lucha armada. De modo que fue ese pasado, esa lucha en Guinea-Bissau, la que nos permitió crear las condiciones para que ganásemos la independencia en Cabo Verde. Y fueron los resultados, los triunfos militares y políticos en Guinea-Bissau, los que tuvieron repercusión en Cabo Verde y nos permitieron obtener la independencia el 5 de julio de 1975. Nuestra trayectoria no fue tan sencilla como podría parecer a primera vista. Nuestro líder fue asesinado en 1973. Fue necesario superar esa situación dramática y difícil y crear las condiciones para vencer militarmente y ganar la guerra en Guinea-Bissau. Ganar la guerra desde el punto de vista militar tiene repercusiones políticas y son los efectos políticos de esa victoria los que nos permitieron, en 1974 y 1975, avanzar rápidamente en Cabo Verde hacia la independencia del país. Fue una asociación de los dos países. Cabo Verde y Guinea-Bissau no eran dos movimientos, sino que fueron dos componentes del mismo movimiento los que tenían interacción entre ellos. Políticamente fue eso. Y el 5 de julio de 1975, Cabo Verde proclamó su independencia tras las negociaciones con Portugal del 19 de diciembre de 1974 y la elección de una asamblea constituyente. Cabo Verde se erigió como Estado soberano e independiente, y en consecuencia creó las instituciones de un Estado soberano e independiente.
1: Justamente usted ha escrito un libro autobiográfico titulado De guerrillero a hombre del Estado. ¿Cómo fue primero abandonar todo para sumarse a la lucha guerrillera y luego empeñarse en la construcción de un Estado democrático en su país?
0: Bueno, esa es la síntesis de lo que sucedió. No es exactamente todo lo que sucedió, pero es la síntesis de ello. Es lo que yo, en mis reflexiones sobre el pasado, consideré de mayor interés para explicar a la gente. Porque sobre la trayectoria histórica y las luchas de liberación hay muchas interpretaciones.

0: interpretaciones, unas falsas, otras tendenciosas, otras ignorantes. Hay de todo. Y yo procuré buscar la síntesis de las cosas que sucedieron y de los fenómenos que podrían influenciar más la trayectoria de esa lucha. Pasé de guerrillero a hombre de Estado, porque el guerrillero es una cosa y el hombre de Estado es otra, aunque son dos aspectos de la misma persona, pero desempeñan funciones completamente diferentes en las que hay que cambiar de enfoque, hay que cambiar de método y hay que cambiar de pensamiento. Aquel que lucha por la independencia sabe que luchar por la independencia es más o menos un acto de destrucción, entre comillas, y edificar un Estado soberano es un acto de construcción. No obstante, otro aspecto que yo he querido mostrar es que cuando estamos librando una lucha, nosotros no estamos solos o luchando contra fantasmas. Estamos luchando contra un enemigo. Ahora bien, ¿qué pretende el enemigo? Destruirnos, y utiliza todas las armas a su alcance para lograrlo. Ahí no hay concesiones, no hay gestos humanitarios. A veces, algunos sí. Pero se trata de violencia en acción. Por lo tanto, la violencia en acción generalmente es cruel. Nosotros, por nuestra parte, procuramos no seguir esa vía de la violencia sin sentido, sino de usar la violencia para lograr el objetivo, pero se trataba de una violencia que al mismo tiempo nos podía hacer más humanos. El fenómeno es complejo. ¿Por qué? Todo eso es una cuestión de conciencia. Hay un aspecto extremadamente importante que es la conciencia política, una conciencia moral, una conciencia cívica. Todo es una cuestión de conciencia y de actitud. O aceptamos las cosas y nos resignamos, o nos rebelamos y combatimos. Y nosotros, los de mi generación, aquellos que estuvimos en la misma lucha, tuvimos esa actitud de rechazar la situación existente y combatirla para construir su contrario, su antídoto. Ese es el fenómeno en cuestión. Pero es importante decir que para poder hacer todo eso, hay una cualidad fundamental. Tenemos que ser generosos. Hay una cualidad fundamental que es la generosidad, estar dispuesto a darse, dar algo o darlo todo de sí mismo. Aquellos que murieron por el camino dieron todo de sí. Nosotros dimos mucho y tuvimos la suerte y tuvimos el privilegio de seguir vivos hoy, de poder hablar de ello.
1: Sí, es un movimiento dialéctico, pero también de amor por el pueblo, lo que han hecho, ¿no? Como usted ya comentó, usted ha vivido en Cuba en los años 60. Quisiera profundizar un poco más sobre la influencia de la Revolución Cubana en los movimientos independentistas en África, pero especial en Cabo Verde.
0: Algunos movimientos independentistas africanos antecedieron, o tal vez ocurrieron alrededor del año 1953, que marca el asalto al cuartel Moncada por la juventud cubana, por el joven Fidel Castro y por sus compañeros. Pero nosotros tuvimos una gran influencia de los acontecimientos que tuvieron lugar en África y también los que tuvieron lugar en Asia. La Segunda Guerra Mundial desencadenó una serie de fenómenos ligados a los pueblos colonizados, a la decisión de estos de liberarse.

0: Cina
1: Había guerra en
0: stava in
1: Vietnam.
0: guerra
1: China stava in
0: e
1: guerra.
0: tenía guerra
1: La
0: d'Argelia,
1: guerra
0: la guerra
1: d'Argelia,
0: del Kenya,
1: la guerra
0: del
1: di Kenya,
0: Darfur, da
1: la de
0: Birmania,
1: Birmania, la
0: l'indipendenza
1: indipendenza della India en 1947.
0: 1947.
1: Por lo
0: Ufnosi non è
1: tanto, el
0: unicamente
1: fenómeno
0: nostro,
1: no
0: è
1: es
0: un mondo del
1: únicamente algo nuestro, es que el
0: 1939,
1: mundo de
0: all'inizio della guerra,
1: 1939, que marca el inicio de la
0: dell'Occidente,
1: Segunda Guerra Mundial,
0: e
1: estaba
0: mentre
1: desapareciendo.
0: Cuba tiene que ver
1: ¿Y qué vínculo tuvo
0: tivemos con
1: el
0: Cuba,
1: Partido
0: o
1: Africano para la
0: per esempio,
1: independencia de Guinea y Cabo Verde con Cuba?
0: podemos falar disso.
1: ¿Podemos hablar de eso?
0: Penso que na, no
1: Creo
0: pensamento
1: que, según el
0: de Fidel
1: pensamiento de
0: Castro,
1: Fidel Castro,
0: ele pensava que era
1: él
0: preciso
1: pensaba que era
0: combater o
1: necesario
0: colonialismo,
1: combatir el colonialismo
0: que era preciso
1: y que
0: combater o
1: era
0: colonialismo em
1: necesario
0: África,
1: combatir y
0: que
1: vencer
0: era
1: el
0: preciso
1: colonialismo
0: vencer
1: en
0: o
1: África.
0: colonialismo em África. E, né, ideia dele,
1: Esa era su idea.
0: isso está ligado
1: Eso
0: aos
1: está
0: jogos
1: ligado a
0: revolucionários
1: algunos
0: africanos,
1: acontecimientos
0: ao
1: ocurridos en
0: assassinato de
1: África, como el
0: Patrice
1: asesinato
0: Lumumba,
1: de Patrice Lumumba.
0: e isso se
1: Y en
0: centra
1: eso se
0: numa
1: centra
0: iniciativa
1: una
0: que é
1: iniciativa
0: a
1: que
0: visita
1: fue la
0: de
1: visita
0: Che
1: del
0: Guevara a
1: Che
0: África.
1: Guevara a África.
0: Fidel
1: Fidel
0: tinha uma ideia muito
1: tenía una idea
0: clara
1: que estaba muy ligada
0: à
1: a
0: independência de
1: la de la
0: Cuba.
1: independencia de Cuba.
0: A luta pela independência de Cuba
1: La lucha por la
0: estava
1: independencia de
0: ligada
1: Cuba, que a su vez estaba
0: à
1: ligada
0: liquidação da
1: a la
0: escravatura.
1: antigua lucha por abolir la esclavitud en Cuba.
0: Há uma ligação
1: Hay una
0: futura
1: conexión entre
0: da
1: ellas.
0: primeira
1: La primera lucha por
0: libertação
1: la liberación de
0: Cuba,
1: Cuba
0: a
1: fue
0: segunda
1: contra la
0: que teve
1: esclavitud. La
0: sucesso
1: segunda
0: e ele
1: fue por la
0: considera que a
1: independencia
0: terceira
1: nacional, que tuvo éxito, y él
0: aquilo que
1: consideraba
0: ele
1: que la
0: estava
1: tercera era
0: fazendo. A
1: la que él estaba
0: operação de
1: haciendo.
0: Cuba em
1: La
0: Angola
1: operación de Cuba en Angola
0: tinha o nome Operação
1: recibió
0: Cuba
1: el nombre de
0: em
1: Operación
0: Angola.
1: Carlota. ¿Quién era Carlota?
0: Era uma
1: Carlota era una
0: escravizada
1: esclava
0: que se
1: que se
0: revoltou
1: rebeló
0: e
1: y
0: participou
1: participó
0: na
1: en la
0: libertação de Cuba.
1: liberación de Cuba.
0: Sabe,
1: Entonces,
0: essa
1: esa conexión,
0: ligação,
1: como
0: como
1: decía,
0: estava a
1: es una
0: dizer,
1: dialéctica
0: épica
1: entre el
0: entre
1: pasado,
0: o
1: el presente
0: passado,
1: y el
0: o
1: futuro,
0: presente e o futuro,
1: porque
0: porque estão
1: todo está
0: bem ligados
1: conectado,
0: entre o
1: pasado,
0: passado,
1: presente y
0: presente e
1: futuro.
0: futuro. E por isso vocês, de hecho, foram a Cuba a entrenar-se, ou seja, houve todo um intercâmbio político, militar, de ideias. Nós, quando
1: Nosotros, cuando
0: fomos fazer
1: fuimos
0: a preparação,
1: a hacer la
0: desculpa,
1: preparación
0: mas
1: en
0: já
1: Cuba,
0: era preparação para a
1: ya
0: luta
1: recibíamos una preparación
0: guerrilheira.
1: para la lucha guerrillera.
0: Era uma
1: Era
0: preparação
1: una preparación
0: militar, pois
1: militar,
0: tinha
1: pero
0: a sua
1: también
0: componente
1: tenía su
0: política.
1: componente
0: Já
1: político.
0: levávamos as nossas
1: Ya
0: ideias,
1: llevábamos
0: já
1: nuestras ideas
0: carregávamos
1: propias.
0: connosco as nossas ideias e chegando
1: Y
0: lá
1: al llegar allí,
0: durante a
1: durante la
0: formação,
1: formación,
0: como éramos
1: como
0: um
1: éramos un grupo
0: grupo de
1: de
0: 30
1: 30
0: jovens,
1: jóvenes,
0: através de
1: a
0: uma ação
1: través de una
0: conjunta,
1: acción
0: debate,
1: conjunta del
0: formação,
1: debate y la formación,
0: fomos
1: fuimos
0: consolidando
1: consolidando
0: a nossa
1: nuestra
0: consciência e fomos
1: conciencia y
0: consolidando
1: asimismo
0: os nossos
1: fuimos
0: sentimentos
1: consolidando nuestros sentimientos
0: patrióticos de
1: patrióticos
0: libertação
1: de
0: nacional.
1: liberación nacional.
0: E é assim
1: Y
0: que
1: así
0: voltamos
1: volvimos
0: e
1: y
0: continuamos até
1: continuamos
0: os
1: hasta
0: dias
1: el día
0: hoje.
1: de hoy.
0: Agora,
1: Ahora,
0: a nossa geração
1: nuestra
0: está em
1: generación
0: vias
1: está
0: de
1: en vías
0: se
1: de
0: extinguir,
1: extinguirse,
0: o que é uma
1: lo que
0: pena,
1: es una pena.
0: mas é, foi assim.
1: Pero fue así.
0: Como era sua relação com Fidel Castro? E como crê usted que se mantém vivo seu legado até os dias atuais?
1: ¿Cómo caracterizar?
0: ¿Cómo
1: Es difícil caracterizar a Fidel
0: caracterizar.
1: Castro?
0: O
1: Es
0: homem
1: difícil caracterizarlo como hombre,
0: ao contrário
1: pero
0: de que
1: al
0: as pessoas
1: contrario
0: podem
1: de lo que
0: pensar,
1: la
0: era uma
1: gente
0: pessoa
1: pudiera
0: simples,
1: pensar, era una persona
0: com quem se
1: sencilla,
0: podia
1: con la que se
0: conversar,
1: podía
0: com quem se
1: conversar, con
0: podia
1: la que se podía
0: discutir.
1: discutir.
0: Ele, quando
1: Cuando
0: estávamos em
1: estábamos en
0: preparação,
1: preparación,
0: nós estávamos
1: estábamos
0: aí em Pinal
1: en
0: del
1: Pinar
0: Río,
1: del Río,
0: uma montanha
1: en una
0: pequena,
1: montaña,
0: e passou uma
1: se desató
0: tempestade.
1: una tormenta.
0: No meio dessa
1: Y en medio de
0: tempestade,
1: esa tormenta
0: aparece o
1: aparece
0: comandante
1: el
0: Fidel
1: comandante
0: Castro
1: Fidel
0: no
1: Castro en
0: sitio
1: el
0: onde
1: sitio donde
0: estávamos
1: estábamos
0: acampado,
1: acuartelados.
0: acuartelado. Foi lá,
1: Fue hasta allí
0: perguntamos
1: para
0: então como
1: preguntarnos,
0: vocês
1: bueno, ¿y
0: estão?
1: cómo están?
0: E
1: Y
0: estabelecemos
1: establecimos ahí
0: aí o
1: un
0: diálogo
1: diálogo
0: com
1: con
0: ele.
1: él.
0: Ele não nos
1: Él
0: disse que
1: no
0: lá
1: nos
0: iria,
1: había
0: nada.
1: avisado de que iría a vernos.
0: Chega lá
1: Llegó allí
0: de uma
1: de
0: forma
1: una forma
0: improvisada,
1: improvisada,
0: simplesmente para saber
1: simplemente
0: como é que
1: para saber cómo
0: estávamos.
1: estábamos. Fue un gesto que reflejó que se preocupaba por nosotros, pero también fue un gesto de mucha generosidad.

0: generosidad.
1: Yo personalmente
0: Y yo
1: fui a
0: personalmente
1: Cuba,
0: fui a Cuba,
1: estive na formação
0: estuve en la
1: militar,
0: formación militar
1: voltei lá
0: y volví allá
1: o antes,
0: para
1: estive
0: asistir
1: na
0: a la
1: conferência
0: conferencia
1: tricontinental
0: tricontinental de La Habana,
1: sobre Cuba
0: porque yo había llegado a
1: 1967,
0: Cuba
1: dezembro
0: en diciembre
1: de
0: del 65,
1: 1967,
0: enero del 66,
1: como membro da
0: como
1: delegação
0: miembro de la delegación del
1: ICECA,
0: Partido
1: liderada
0: Africano para la
1: pela
0: Independencia de Guinea y
1: Guinea
0: Cabo Verde,
1: Equatorial.
0: que estaba liderada por Amílcar Cabral.
1: Nosso encontro
0: Ahí fue donde
1: vi
0: nuestro encuentro comenzó.
1: essa figura
0: Vi
1: histórica
0: a esa figura histórica
1: passear aí
0: paseando
1: o
0: por el
1: hotel
0: hotel
1: Habana
0: Habana
1: Libre
0: Libre
1: com
0: con muchas
1: muitas personalidades
0: personalidades
1: brasileiras,
0: extranjeras, con muchos revolucionarios,
1: de
0: se podría decir.
1: ideias. Isso tudo é
0: Todo eso
1: extraordinário.
0: fue extraordinario
1: Claro,
0: para mí.
1: eu
0: Yo, que
1: que tinha saído
0: acababa de salir
1: de uma
0: de una
1: formação,
0: formación,
1: e chegar lá
0: el
1: e
0: hecho de llegar allí
1: encontrar
0: y
1: toda
0: encontrar
1: essa
0: a toda
1: gente,
0: esa gente
1: claro,
0: fue extraordinario
1: é
0: y
1: motivador,
0: motivador
1: de toda
0: en
1: maneira.
0: todos los sentidos.
1: A
0: De
1: minha
0: modo
1: relação
0: que
1: com Cuba
0: mi
1: tem um
0: vínculo con
1: pouco
0: Cuba tiene un poco de
1: de político, mas tem
0: político, pero
1: muito
0: también
1: de
0: tiene mucho de
1: sentimental também.
0: sentimental.
1: El Partido Africano para la Independencia de Cabo Verde, el partido que usted ayudó a fundar, volvió a ocupar la presidencia y a tener la mayoría en la Asamblea Nacional con la elección del primer ministro, luego de un periodo de gestión del Movimiento por la Democracia, un movimiento de oposición. En su opinión, ¿cuál es el principal desafío de la próxima legislatura?
0: Sabe,
1: Sabe, yo não tenho uma
0: no
1: atividade
0: tengo una
1: política
0: actividad política
1: seguida, normal, diariamente.
0: continua, normal.
1: Neste momento,
0: En este
1: estou numa
0: momento
1: situação
0: estoy
1: mais
0: en
1: de
0: una situación más
1: observador
0: de
1: interessado
0: observador, interesado,
1: e pensar
0: y de
1: o
0: pensar
1: mundo de
0: el
1: forma
0: mundo de
1: diferente,
0: forma diferente.
1: pensar o
0: No
1: mundo
0: pensar el
1: do
0: mundo en
1: partido
0: el ámbito de un partido político,
1: pensar no
0: sino
1: mundo de uma forma
0: pensar
1: mais
0: el mundo de una
1: integrada, mais
0: forma más
1: integrada, mais
0: integrada,
1: global.
0: más global.
1: Porque
0: Porque
1: o fundamental,
0: lo
1: perdão,
0: fundamental para
1: não é
0: nosotros no es
1: o nosso país,
0: nuestro país.
1: o fundamental é o
0: Lo
1: mundo e a
0: fundamental es el
1: humanidade.
0: mundo y la humanidad.
1: E penso
0: Y
1: que
0: pienso que
1: o mundo,
0: tanto el mundo,
1: o nosso planeta
0: nuestro
1: e a
0: planeta,
1: humanidade
0: como
1: somos
0: la
1: nós,
0: humanidad, nosotros,
1: os
0: que
1: habitantes,
0: somos quienes lo habitamos,
1: vivemos um momento
0: vivimos un
1: complicado.
0: momento muy complicado.
1: Um momento muito complicado. E temos de pensar
0: Y
1: por
0: tenemos que
1: além de
0: pensar
1: nós.
0: más allá de
1: E
0: nosotros mismos.
1: quando temos poder,
0: Y cuando tenemos poder,
1: devemos pensar, mas
0: deberíamos
1: como
0: pensar
1: é que vamos
0: más en
1: contribuir
0: cómo vamos a contribuir
1: para essa
0: para que
1: humanidade se
0: esa
1: sentir
0: humanidad
1: mais
0: se
1: segura,
0: sienta más
1: mais
0: segura, más próspera,
1: próspera, mais confiante
0: más
1: no futuro,
0: confiada en el
1: ou para
0: futuro.
1: esse mundo se
0: ¿Y en qué
1: sentir
0: haremos para
1: mais
0: que el mundo
1: mais
0: sea un lugar
1: confiante
0: más
1: no futuro?
0: seguro en el futuro?
1: A grande questão
0: La gran
1: neste
0: cuestión
1: momento
0: en este momento,
1: é que nós não podemos sair do mundo, estamos no mundo,
0: al encontrarnos en un mundo del que no
1: com
0: podemos
1: guerras, com
0: evadirnos, un mundo
1: agressões.
0: con guerras, con
1: O
0: agresiones,
1: fundamental é,
0: lo fundamental
1: se
0: es
1: pudéssemos
0: saber si
1: voltar
0: pudiésemos volver,
1: sinceramente,
0: sinceramente,
1: e não com
0: y no con
1: subterfugios e
0: subterfugios e
1: hipocrisias,
0: hipocresías, sino
1: sinceramente, a
0: sinceramente,
1: encontrar a
0: a
1: melhor
0: encontrar la
1: saída
0: mejor
1: para
0: salida
1: os problemas
0: a
1: com
0: los
1: que nos
0: problemas a los que
1: confrontamos
0: nos
1: hoje,
0: enfrentamos
1: não
0: hoy.
1: para satisfazer
0: No para
1: os
0: satisfacer
1: nossos interesses,
0: nuestros intereses,
1: não para os
0: no
1: nossos
0: para
1: interesses,
0: satisfacer
1: os
0: los
1: interesses
0: intereses
1: daqueles do nosso
0: de
1: país, mas
0: nuestro
1: o
0: país,
1: interesse
0: sino
1: mais
0: el interés
1: partilhado.
0: común,
1: O que é que Cabo Verde,
0: que es
1: o
0: lo que
1: seu
0: Cabo
1: governo
0: Verde,
1: e
0: su
1: as suas
0: gobierno y
1: instituições
0: sus
1: podem
0: instituciones
1: fazer nessa
0: pueden hacer en esa dirección?
1: O desafio,
0: El desafío,
1: o grande
0: el gran
1: desafio
0: desafío,
1: é
0: es
1: mundial,
0: mundial,
1: o grande desafio
0: pero también es
1: também é nacional.
0: nacional.
1: Eu
0: Yo
1: penso que
0: pienso que
1: aquí há
0: aquí
1: necessidade da
0: hay
1: democracia,
0: necesidad
1: espero
0: de
1: que
0: una cosa muy seria, que es el diálogo.
1: há
0: Hay
1: necessidade do
0: necesidad de
1: diálogo,
0: diálogo,
1: da
0: de sinceridad,
1: sinceridade,
0: de
1: do
0: un
1: debate
0: debate
1: sincero e
0: sincero y
1: objetivo
0: objetivo
1: para
0: para encontrar
1: se
0: las mejores
1: encontrar
0: soluciones
1: os
0: para el
1: melhores
0: futuro del país.
1: futuro do
0: Por
1: país.
0: lo tanto,
1: Portanto, eu
0: yo creo
1: acho
0: que
1: que
0: tenemos que llegar
1: devemos
0: a un
1: chegar a um
0: entendimiento en
1: entendimento
0: el
1: em
0: que
1: que
0: lo fundamental sea el
1: fundamental
0: diálogo,
1: diálogo
0: y eso
1: e
0: vale
1: isso
0: tanto para
1: vale
0: Cabo Verde
1: para
0: como
1: Cabo
0: para
1: Verde como
0: cualquier
1: para
0: otro
1: qualquer
0: país.
1: outro país. Comandante, muchísimas gracias por esta conversación. Fue un honor. Muchas gracias.
2: De nada, porque yo estoy haciéndolo un deber, yo creo. De nada. Fue para mí un hablar de Fidel, hablar de la gente que luchó por la independencia africana. Es un gran honor pasar esta entrevista no a televisión americana, latinoamericana, también muy importante para mí, pero muy, muy importante. Es también honor, pero es un privilegio.
1: Qué bueno, muchas gracias. Y así finalizamos más un programa de entrevista. Hasta la próxima. Chao.

0: Cada evacuación, sobre todo al principio, suponía un peligro para la vida y la salud, tanto de la población civil como de las tropas.
1: La gente vive bajo bombardeos constantes. ¡Dios, lo quemaron!
2: Si muero, en la tumba hay una pala y un sitio preparados.
3: Señor, bendice a nuestros soldados rusos.
0: En los árboles. Está allí.

0: Ningún asunto de su tiempo le fue ajeno. Se convirtió en un luchador constante en favor de la soberanía de los pueblos.
1: ¿Por qué unos han de vivir 35 años para que otros vivan 70? ¿Por qué unos han de ser míseramente pobres para que otros sean exageradamente ricos? Hablo en nombre de los niños que en el mundo no tienen un pedazo de pan.
0: El hombre que había derrocado una dictadura, que había liderado una revolución triunfante, se veía ante un nuevo desafío: salvar a Cuba y su revolución.
2: De él aprendimos de que no vamos a sobrevivir haciendo concesiones, de que no tenemos precio, de que las ideas pueden más que las armas, de que no existe enemigo, por poderoso que sea, que no se pueda vencer.
3: Lo cierto es que con lo visionario que era y con su aguda intuición, Fidel supo prever la situación que hoy se desarrolla en el mundo.
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5: ¿Dónde está Fidel? ¿Dónde está Fidel?

Hola, ¿qué tal? ¿Cómo están? Bienvenidos a nuestro informativo. Comenzamos, como siempre, con lo más destacado en los titulares. RT está presente en las zonas más afectadas por el terremoto en Colombia. Abelardo de la Estrella decretó 3 días de duelo nacional, mientras aún se desconoce el saldo final de los fallecidos. Los trabajos de búsqueda y rescate siguen contra reloj. En estos momentos empieza a llegar la ayuda internacional. Rusia advierte de que se reserva el derecho de bloquear o incluso atacar los buques extranjeros si otras naciones hacen lo mismo contra Moscú. Además, recuerda que la logística que transporta las armas para Kiev se convierte en el objetivo legítimo. Cuba celebra el Día Internacional de la Juventud recordando las palabras de Fidel Castro. Si los jóvenes fallan, todo fallará, decía. En RT seguimos con nuestra cobertura especial y hoy mostramos el impacto que tuvo el líder revolucionario sobre la educación. Tenemos estas y más noticias durante los próximos 30 minutos de información, así que no cambien de canal.

0: En medio del duelo nacional de tres días en Colombia, la cifra de fallecidos tras el terremoto devastador ronda los 200. Además, unos cientos de personas todavía permanecen bajo los escombros. Así que los esfuerzos ahora se centran en la búsqueda y el rescate. También al país empiezan a llegar toneladas de ayuda humanitaria y equipos de salvamento extranjeros. Camila Lozano Delgado está en Cali, una de las ciudades más afectadas, y desde ahí nos muestra la labor de los salvavidas y voluntarios.
1: Nosotros les saludamos desde el sur de Cali, donde llegamos en las últimas horas a esta ciudad, una de las ciudades pues capitales con más afectaciones en todo el país. Un poco el contexto de lo que nosotros estamos viendo aquí a mis espaldas. Evidentemente hay labores de rescate, maquinaria que ha llegado desde las diferentes regiones, incluso maquinaria de privados aquí en el país. Todas las personas que ustedes ven con cascos son voluntarios que llegaron hasta este punto, no solamente de Cali, sino también de otras ciudades. El voluntariado en este momento se necesita especialmente para retirar estos escombros gigantes y que permiten despejar la zona. El edificio que vemos completamente destruido, un edificio aproximadamente de unos 9, 10 pisos continuo. A este edificio hay otro, está deshabitado. Todas las personas que habitaban este lugar pues salieron, pero también es una estructura evidentemente fragmentada que creen los expertos que va a caer en las próximas horas, y si no cae, pues harán una implosión o que el edificio caiga, pues para evitar que se lleve las casas continuas. Cuando nosotros llegamos hasta este punto, presenciamos este minuto de silencio valioso que permite encontrar a las personas con vida que estaban haciendo todos los rescatistas, especialistas y voluntarios, pidiéndole a toda la comunidad de esta zona silencio, porque creen que debajo de esta montaña de escombros hay personas aún con vida. Justamente yo quiero hablar con uno de los voluntarios que llegó hasta este punto, no solamente para prestar sus manos, sino también para traer diferentes insumos, el señor Carlos. Don Carlos, ¿hace cuánto llegó usted aquí? Póngame un poco de contexto de esta comuna, de este barrio que es tan unido.
2: No, yo llegué aquí a las 8:30 de la mañana y voy a estarme hasta las 2 de la tarde, si Dios bendice.
1: Cuando llegamos había un minuto de silencio, de hecho nosotros estábamos casi que susurrando para poder conocernos, para poder hablar. Sí. ¿Qué dicen? ¿Qué creen que hay personas allí?
2: Sí, ya se determinó que hay alguien que está con vida, porque el micrófono, como es tan imperceptible, él coge cualquier sonidito. Entonces, lo que nosotros hablamos acá, el micrófono lo puede estar, lo capta. Entonces, desvirtúa el sonido que está emitiendo la persona que está en el sótano. Porque es que como que hay mucha gente en el sótano todavía. Entonces, ellos están hablando, manifestándose, gritando. Entonces, el micrófono, como el sonido se dificulta para salir por toda la cantidad de escombros. Entonces, tiene que ser mucho silencio para que el sonido que salga se sepa que es de ellos y no de acá afuera, porque entonces no a ellos no se les pierde la señal. En ese caso no saben de dónde es, si es de la gente que hace aquí o si son la gente que está abajo viva.
1: Nosotros después de hablar y mirar un poco cómo era este voluntariado, hacemos un pequeño barrido también de la información nacional. Por lo menos aquí en Cali hubo un primer día, y el segundo día hubo una operación intermitente, inicialmente cerrada el aeropuerto de Cali. En este momento pues el aeropuerto funciona, sin embargo hay varios pasajeros que han sido cancelados o postergados sus vuelos, especialmente a este punto donde han dado prioridad también a las llegadas de estas ayudas humanitarias. Entonces los vuelos comerciales pasan a un segundo plano, teniendo en cuenta que ya hay muchísima distribución de estas ayudas que llegan fuera.

0: del país, estas ayudas que llegan aquí desde Bogotá, desde Medellín, le están dando por lo menos prioridad aquí en el aeropuerto de Cali. Por otro lado, también ciudadanos rusos que viven aquí en Cali, Cali es una de las ciudades también con más ciudadanos rusos, se suman a estas donaciones, a recolectar elementos especialmente de protección personal para los rescatistas. Eso es lo que hemos registrado aquí en la ciudad de Cali, también hospitales que ya están en alerta roja por la cantidad de heridos, que recordemos no solamente están aquí en esta ciudad, sino que han llegado de los diferentes municipios y regiones externas a esta, por lo menos una de las capitales más grandes con afectaciones. Este es el reporte que hacemos hasta ahora. Nosotros seguimos pendientes, evidentemente, de las personas que hoy se encuentran debajo de estos escombros y de otros puntos en la ciudad.
1: Y en Pereira, otra de las ciudades más afectadas por el sismo, los rescatistas no se quedan atrás. Las labores de búsqueda ya empiezan a dar resultados, mientras las autoridades locales mantienen habilitadas líneas especiales para recibir información sobre los desaparecidos. Además, informan que cerca de 1,000 personas permanecen en los albergues desplegados en la zona. Andrés Fernández Sánchez nos trae los testimonios de varios familiares que esperan encontrar a sus seres queridos.
2: Avanzan las horas y cada segundo se vuelve más crítico que el anterior. La búsqueda de sobrevivientes no para aquí en Pereira, en el eje cafetero, una de las zonas más afectadas por este terremoto. Las telecomunicaciones tienen una afectación superior al 70%. Es como si esta zona de Colombia estuviera desconectada del resto, por lo que incluso familiares han llegado desde otras regiones con carteles a buscar a sus seres queridos. O incluso cuando están aquí, intentan algunos segundos que tienen de teléfono para llamar a sus seres queridos y tratar de localizarlos. La afectación en este punto es grave y las comunicaciones no funcionan de manera correcta. Incluso algunos medios de comunicación han funcionado como ese canal para buscar a los seres queridos.
3: Hasta esta ciudad montañosa del occidente del país han llegado personas como Sandra Milena. Con carteles impresos le preguntaba a cada transeúnte por Daniela Andrea Largo, su hijastra. La última información que tenía era que ella vivía en una edificación que colapsó.
4: Estoy buscando a mi hijastra, Daniela. Dice que vivía en ese hotel que está atrás, pero mucha gente nos ha dicho que está con vida. Por favor, si alguien la avisó, puede llamar a este número, por favor. Su hijo la está esperando en la casa. Gracias.
3: Llegó desde otra ciudad porque las fallas en las telecomunicaciones no le permitían saber qué pasaba. En la casa de su familia en Río Sucio, Caldas, la esperaban para festejar el cumpleaños de su hijo.
4: Con ella habló el domingo por la noche que iba a viajar a la casa porque el niño estaba cumpliendo años ayer. Y nunca no volvimos a saber de ella, el teléfono ya no suena ni nada. Ya he recorrido harto las calles, estas calles, pues no soy de acá, me guío con la gente de... Y hay unos que me dicen que está con vida, otros me dicen que no la han vuelto a ver desde el día antes de que pasó lo del terremoto.
3: Aunque algunos le decían que la habían visto por las calles y otros que estaba bajo los escombros, ella nunca perdió la esperanza.
4: Muy triste porque nos habían dicho que habían como dos niñas desaparecidas en ese hotel de atrás, pero no, hay gente que no ha dicho que la ha visto, entonces ha sido angustioso. Por ahí está mi esposo también me ayudando a buscarla. Y acá, pues, como te digo, estaremos hasta que la encontremos.
3: Finalmente el milagro sucedió. Pasó más de un día y medio bajo los escombros. Y en una operación que duró más de 6 horas, los organismos de emergencia la sacaron con vida en la noche del martes, en el lugar donde su madrastra tenía el pálpito que estaba. Esa misma suerte ahora espera tener don José Quiroga. Él tuvo que atravesar Colombia para buscar a su esposa, Ana Victoria Mejía, de 48 años, habló con ella tan solo 10 minutos antes del sismo. Después de esa llamada no supo más. La única opción que le quedó fue venir personalmente.
5: La llamé como a las 7:10 y yo le dije que a qué hora se recogía el vuelo para Villavicencio. Me dijo que no, que salía a las 10 de la mañana. Y ya, nada, bueno, entonces la espero acá. Y a los 10 minutos fue la siguiente.
3: Ella había llegado al eje cafetero para un congreso de veterinaria. Se hospedaba en el hotel del centro de Pereira, el mismo edificio del que hoy solo quedan escombros y personas atrapadas.
5: No, por ningún lado la encuentran. Está ahí, porque el dueño del hotel nos dijo que habían salido los empleados, pero los que estaban quedando en las habitaciones, ninguno pudo salir. Todos están ahí. Que había aproximadamente 10, de 10 a 12 empleados, de 10 a 12 huéspedes ahí que habían quedado. Ahí están.
3: Las comunicaciones están colapsadas, las fallas.

0: de señal se viven incluso en las zonas que no sufrieron daños, pero él no se rinde, intenta llamarla cada segundo. Cuando logra que la llamada salga, del otro lado no hay respuesta.
1: El temblor, y yo de inmediato le marcamos a ella, y ya no contestó. Y cuando yo le comenté a ella, ella estaba, me dijo que estaba todavía acostada en la cama, que se levantaba más tardito, se la agarró, fue durmiendo.
0: Las emisoras locales también se han vuelto un altavoz para buscar desaparecidos. Mientras tanto, en el centro de Pereira, las calles están cerradas por el riesgo de nuevos colapsos. Donde los edificios cayeron, cientos de rescatistas y voluntarios pelean contra el tiempo. Buscan a quienes esperan que sigan con vida bajo las ruinas. Andrés Fernández Sánchez, RT, Pereira, Colombia.
2: Y ante los recientes fuertes terremotos en la región, países latinoamericanos buscan fortalecer su preparación para riesgos sísmicos, modifican sistemas de alerta temprana para reducir el número de víctimas y daños por los movimientos telúricos. Sin embargo, en muchas naciones esta tecnología todavía tiene deficiencias significativas. Sergio González tiene más información.
3: Tras los recientes terremotos en Colombia y Venezuela, vuelve la preocupación sobre qué tan preparada está América Latina para anticiparse a un gran sismo. Aunque existen sistemas de alerta y redes de monitoreo, su cobertura y capacidad de reacción siguen siendo limitadas y en muchos casos apenas ofrecen unos segundos antes de la llegada de las ondas más destructivas. Comencemos con México, que cuenta con SASMEX, considerada la primera alerta sísmica del mundo y que opera mediante 96 sensores. Sin embargo, su capacidad de anticipación depende directamente de dónde se origina el terremoto. Cuando el epicentro está a más de 400 kilómetros, puede ofrecer alrededor de 60 segundos para reaccionar, pero ante movimientos cercanos, ese margen disminuye considerablemente, evidenciando una de sus principales limitaciones. Y es que México también cuenta con el Servicio Sismológico Nacional de la UNAM, que mantiene una vigilancia constante, analiza los movimientos y distribuye información sobre la actividad sísmica del país. Sin embargo, este tipo de monitoreo permite conocer rápidamente lo ocurrido y evaluar el riesgo, pero no significa que sea posible predecir con anticipación cuándo y dónde se producirá un terremoto. Por otro lado, Perú desarrolla el sistema de alerta sísmica peruano SASPE, pero su propia geografía evidencia los límites de estas tecnologías. El tiempo de reacción puede reducirse a apenas 9 o 10 segundos debido a la cercanía de las zonas sísmicas con la costa. El sistema también está conectado con la alerta temprana de tsunamis, aunque nuevamente la rapidez con la que se propagan estos fenómenos deja un margen muy reducido para evacuar o ponerse a salvo. La situación todavía es más limitada en otros países de la región. Chile y Ecuador mantienen importantes redes científicas de vigilancia sísmica, pero no cuentan con un sistema masivo de alerta anticipada como el mexicano. Así, los sistemas disponibles pueden ganar segundos valiosos y acelerar la respuesta ante una emergencia, pero también están lejos de garantizar una advertencia con suficiente anticipación en todos los terremotos. El desafío para América Latina sigue siendo ampliar la cobertura y reducir los tiempos de respuesta frente a una amenaza sísmica que no puede predecirse con exactitud.
2: Rusia lanza serias advertencias a los países miembros de la OTAN sobre las graves consecuencias que enfrentarían si capturan o atacan sus barcos comerciales. En paralelo, Moscú denuncia el terrorismo de Ucrania en los mares Negro y de Azov, alertando de que cualquier buque que suministre armas de Occidente para el régimen de Kiev será objetivo legítimo para el ejército ruso. Zelensky, a su vez, opta por intensificar sus agresiones contra civiles. De todo ello, vamos a hablar con Aliana Nieves. ¿Cómo estás, Aliana?
4: ¿Qué tal, Semión? Así es. Vamos a hablar y a profundizar en declaraciones que ha ofrecido Vladimir Putin durante este viaje al lejano oriente ruso para supervisar maniobras militares de la flota del Pacífico. Aquí vemos las imágenes del presidente ruso pasando revista de las tropas que componen este apartado del ejército ruso en estas importantes maniobras, ya que según Vladimir Putin, Rusia ha constatado un incremento de la actividad de países de la OTAN en la zona Asia-Pacífico y esto constituye una amenaza para la seguridad nacional, según el presidente. Las tropas rusas están preparadas para actuar. Hay nuevas incorporaciones en esta zona de componentes militares. También se van modernizando las ya existentes y además Putin ha lanzado una advertencia a los países occidentales. Tú ya lo mencionabas, Semión, cualquier acción en contra de los buques de Rusia en aguas del mundo, pues va a recibir una respuesta simétrica de parte de esta nación. Además, han advertido que estas acciones, estas respuestas, pudieran llegar en lugares y momentos inesperados.
5: Vemos que las autoridades de algunos países, en violación del derecho marítimo internacional, intentan restringir la circulación de nuestros buques, que son pacíficos, y recientemente han llegado a considerar la posibilidad de confiscar nuestros buques y vender los bienes sustraídos. Esto, por supuesto, no es otra cosa que piratería y robo, y si esto se lleva a cabo, nos veremos obligados a responder de la misma manera, no necesariamente en las mismas aguas donde planean atacar nuestros barcos, sino donde nosotros lo consideremos necesario y apropiado.
4: Piratería y robo, así clasificó Putin las acciones de Occidente que amenazan a estos navíos de Rusia, navíos pacíficos, ha destacado el mandatario. Además, vamos a profundizar en las características de estas maniobras, y es que no por gusto se encuentra allí el mandatario ruso. Se trata de ejercicios militares en los cuales participan cerca de 13.000 efectivos, también decenas de buques, de submarinos y helicópteros y aviones. Todo esto en estas maniobras en las cuales también un alto cargo del ejército ruso ha explicado que han estudiado las rutas, la trayectoria de los buques internacionales por esta zona del Pacífico, incluido naves que portan la bandera de países inamistosos hacia Rusia, y están preparados a actuar en caso de que sea necesario.
6: Hemos realizado un análisis detallado del tráfico marítimo en la región de Asia-Pacífico. Conocemos las rutas que transportan y a quién pertenecen esos barcos. Solo en la zona económica exclusiva de la Federación de Rusia, a lo largo de las islas de la cordillera de las Kuriles del Sur, entre el 24 de abril y el 6 de agosto del 2026, transitaron 1.001 buques. De ellos, 379 navegaban bajo la bandera de estados no amigos. Disponemos de las fuerzas necesarias para la inspección y retención de los buques de estados no amigos y su flota fantasma. La coordinación interinstitucional está organizada. Estamos preparados para comenzar a resolver estas tareas.
4: Seguimos hablando de los retos que enfrenta la flota rusa, Semión, porque desde la Cancillería han advertido que con ayuda de la OTAN y la Unión Europea, Kiev intensifica sus ataques contra buques civiles, y además denuncian que se intenta provocar con esto el caos en el mercado mundial de alimentos. Explican desde Moscú que el régimen de Kiev ha llevado a cabo ofensivas contra naves internacionales de procedencia, por ejemplo, turca. Han muerto civiles de países como la India, que navegaban por rutas que están, pues, en estos momentos consolidadas dentro del comercio internacional.
2: Claro, y además, cuando hablamos de Rusia, por ejemplo, no solo está lanzando serias advertencias, sino también ha pasado a acciones muy concretas.
4: Sí, en este contexto, Moscú ya ha pasado a la acción, incrementa su ofensiva contra instalaciones portuarias de Ucrania utilizadas para trasladar componentes utilizados en el campo de batalla por las fuerzas, las tropas de Kiev. Aquí vemos, desde Moscú aseguran que seguirán atacando los objetivos utilizados por las Fuerzas Armadas de Ucrania para desestabilizar la navegación hasta garantizar la seguridad. Es una advertencia que lanzan desde Moscú, y al respecto entonces también actúan de esta manera. Son imágenes recientes de nuevos ataques, Semión. En este sentido, los ataques de Ucrania no solamente se llevan a cabo contra navíos civiles comerciales de Rusia, sino también contra zonas residenciales continuamente. Aquí vemos en las últimas horas los que se han registrado sobre el mapa de Rusia. Se han derribado un total o más de 600 drones en lugares como Kaluga, Bryansk, pero ha sido el sur de Rusia una vez más el que más ha sufrido de estas acciones, con decenas de heridos, también víctimas mortales, entre ellas varios niños. Vamos a ver en concreto imágenes de Novorossiysk. Allí se registran grandes daños infraestructurales Vemos pues edificios de apartamentos incendiados, también varias máquinas, varios automóviles destruidos en estas acciones que desde Moscú denuncian constantemente que se tratan de ataques terroristas orquestados por el régimen de Zelensky.
2: Que dejan además estas terribles imágenes. Gracias, Aliana, por tu informe. Y respecto al panorama, el consultor en derechos humanos y mecanismos de la ONU, David López, destaca la importancia de esta advertencia de Putin para la libertad de la navegación marítima. Indica que ante la hostilidad de Europa y terrorismo de Kiev, es necesario trazar las líneas rojas y restablecer el orden.
7: Ese acto simétrico es una advertencia no solamente para demostrar un brazo de fuerza que es necesario ponerle a Europa, es demostrar también de que hay reglas, reglas que en un principio fueron creadas por Occidente, que ellos aplicaron por mucho tiempo y que ahora que no le convienen, pues simple y llanamente las voltean y utilizan el doble rasero, tal como si estuviésemos en la época de la colonia. Esta estrategia es no solo inútil, sino que geopolíticamente es suicida también para los intereses de Occidente. Rusia dispone salidas soberanas. Si uno observa el mapa, en el Pacífico, en el Ártico, en el Atlántico. No son errores operativos ni fuego de respuesta como tradicionalmente lo vemos en los medios occidentales e incluso en algunas ONGs que hacen vida aquí ante Naciones Unidas. Creo yo que hacen parte de lo que es el terrorismo de Estado planificado, financiado y armado por la OTAN. El régimen de Kiev creo yo que persigue objetivos que son políticos.
2: Este 12 de agosto, Cuba conmemora el Día Internacional de la Juventud, una fecha en la que la isla también recuerda la histórica confianza depositada por Fidel Castro en las nuevas generaciones. De cara al centenario de su natalicio, La Habana celebra un coloquio internacional enfocado hoy, entre otros aspectos, en su ideario educativo y su impacto en los jóvenes. Ante ello, su legado también sembró hitos en el ámbito científico del país caribeño. Oliver Zamora Orián nos lo cuenta.
8: En 1960, Fidel Castro pronunciaba una de sus tantas frases icónicas. El futuro de nuestra patria tiene que ser necesariamente un futuro de hombres de ciencia. La idea del joven revolucionario parecía un sueño inalcanzable en un país con casi un cuarto de su población analfabeta y expuesto a un asedio constante por Washington. Pero se logró. Y hoy los que estudian ese vínculo entre Fidel y la ciencia ubican el inicio de ese impulso en el acceso masivo que ofreció la Revolución Cubana en el tema de la educación. Primero, la campaña de alfabetización y posteriormente los diferentes planes para llevar la enseñanza gratuitamente a todos los niveles.
9: Un país que no tenía una industria de tecnología avanzada, de química, de biotecnología, de fabricación de medicamentos, lo primero que era desarrollar el recurso humano. Y esa confianza de Fidel en el talento del pueblo cubano, en que había que alfabetizarlo, había que ofrecer la capacidad de estudiar, eso es el antecedente después del despegue que tuvo la ciencia en Cuba.
8: Pocos años después se fundaba el Centro Nacional de Investigaciones Científicas, la cuna de muchos otros que se dedicarían a la investigación de medicamentos. A inicios de los 90, Cuba ya tenía logros que mostrar y Fidel se empeñaba en la creación del polo científico. El Centro de Inmunología Molecular y su entonces director fundador fueron protagonistas de aquel debate.
10: Fidel dice, es un orgullo en medio del periodo especial inaugurar este centro. Él dice que no es un lujo, Fidel no dice nada por gusto. Todo lo que está ahí tiene un mensaje. Dice que no es un lujo, es una promesa de salud para el pueblo y una promesa de ingresos para la economía. Eso lo dice en el discurso. Y cuando te está diciendo eso, que no es un lujo, es porque sabía que había gente pensando que era un lujo.
8: Y el tiempo le...

0: dio la razón. Hoy la isla puede mostrar una larga lista de proyectos concretados y en desarrollo con alto impacto social, no solo en los cubanos, también en el resto del mundo. Organizaciones como la OMS se han apoyado en Cuba para adquirir a bajo costo medicamentos para países subdesarrollados, porque ahí también está la huella de Fidel en qué tipo de científicos se debían formar.
1: Y cuando fuimos movilizados toda esa generación, nosotros no estábamos, lo principal no era alcanzar éxitos individuales, o sea, hacer un doctorado, cobrar un salario más alto, eso podría estar pesando, pero lo más importante era crear una industria y un sector de trabajo social científico que transformara Cuba, que beneficiara a Cuba.
0: El interés por la ciencia acompañó a Fidel hasta sus últimos días. Más allá de conceptos e ideas, dejó una obra concreta que ha impactado en la vida de millones de personas alrededor del planeta. En su concepción amplia, la ciencia también era un camino para el desarrollo, para una superior soberanía y una mayor inserción de Cuba en el mundo. Oliver Zamora Oria, RT, La Habana.

0: Estados Unidos tiene el control total del estrecho de Hormuz y piensa mantenerlo. Así lo declaró Donald Trump, presumiendo del bloqueo naval estadounidense al que calificó de muro de acero, y aseguró que Teherán no puede hacer nada al respecto. Al mismo tiempo, el inquilino de la Casa Blanca afirmó que la República Islámica está arruinada con la alta inflación y sentencia que Irán ya no es el matón de Oriente Medio. Mientras tanto, desde Teherán destacan que la victoria está del lado iraní, luego del fracaso de los objetivos principales de Estados Unidos. Un comandante del cuerpo de la Guardia Revolucionaria señala que durante varias noches Washington intentaba invadir la isla estratégica, abrir el estrecho de Hormuz, así como movilizar sus buques de guerra. No obstante, militares de la República Islámica insisten en que en cada intento el país persa salió vencedor. Además, desde el mando advierten sobre las consecuencias de una eventual escalada nuclear. Teherán asegura que si los estadounidenses llegan a usar una bomba atómica, a la mañana siguiente todas sus bases militares en el mundo serán tomadas. Ya lo saben, pueden encontrar más noticias en nuestra página web actualidad-rt.com. También estamos presentes en las redes sociales. Hacemos una pausa y regresamos.
1: ¿Ves eso ahí? Y también ahí, en las rocas, ¿lo ves?
2: Cerdeña es conocida por ser una isla paradisíaca. Sin embargo, su arena dorada se ha convertido en un gran centro de entrenamiento militar.
3: La mitad de los mares sardos tienen restricciones de navegación durante la mayor parte del año. Los soldados bombardean las playas, bombardean el mar.
4: Desde 1977 me he comprometido a luchar contra la OTAN, fuera de mi casa, en Cerdeña.
2: Las bases de la OTAN se han utilizado para realizar entrenamientos militares con armas químicas y de uranio empobrecido.
5: El 65% de los pastores que trabajaron dentro de los 2,5 kilómetros del área de bombardeos padecieron tumores, leucemia y neoplasias.
3: Tenemos derecho a la salud, pero está en contraposición al interés militar.
2: Cada vez más sardos protestan exigiendo recuperar el control de su isla y su voz se hace cada vez más fuerte.
4: Tenemos una alternativa a las bases militares. Creo que deberíamos regresar a nuestras raíces, volver a lo que hemos aprendido de nuestros padres y abuelos.

Vamos a repasar los titulares. RT está presente en las zonas más afectadas por el terremoto en Colombia. Abelardo de la Espriella decretó 3 días de duelo nacional, mientras aún se desconoce el saldo final de los fallecidos. Rusia advierte de que se reserva el derecho de bloquear o incluso atacar los buques extranjeros si otras naciones hacen lo mismo contra Moscú. Además, recuerda que puede atacar el transporte que lleva armas para Ucrania. Si los jóvenes fallan, todo fallará. Con esta frase famosa de Fidel, seguimos nuestra cobertura especial para el centenario de su nacimiento. Hoy vemos el impacto que tuvo sobre la educación de Cuba. Ahora, no cambien de canal porque viene Ahí les va.

Zelensky miente por costumbre y lo hace más y peor cuando enfrente tiene algún político o periodista complaciente con él, algo que ocurre en el 99,99% de los casos desde 2022. En una reciente entrevista, el comediante devenido en político soltó un bulo histórico, tanto por su tamaño como por sus características. Según él, la Unión Soviética habría sido una asesina de idiomas que habría reprimido ferozmente decenas de lenguas para imponer el ruso por la fuerza. Por fortuna, la historia es la que es y no la que cuentan mitómanos en la prensa hegemónica a su servicio. Así que prepárense para una travesía histórica, geopolítica y lingüística para poner las cosas en su lugar. Ahí les va. Juntar a Zelensky y Laura Loomer, una fanática sionista con marcada tendencia a creer en conspiraciones, especialmente las que no existen, no podía dar sino como resultado una entrevista que puede resumirse en «Miénteme cuanto quieras, que igual yo te creo todo». En uno de esos muchos intercambios de falsedades, el autoproclamado presidente por tiempo indefinido de Ucrania se sacó de la manga su narrativa victimista de que el ucraniano y otras lenguas habían sido oprimidas ferozmente en tiempos soviéticos. Mito que ya habíamos abordado en su momento con la ayuda de un invitado de lujo en un completo video. En esta ocasión decidimos profundizar en cuál fue, en verdad, la política lingüística soviética, la misma que Zelensky califica de asesina de idiomas, y cómo esta impactó o dejó de impactar en según qué países del espacio postsoviético. Para empezar, en la Unión Soviética no solo no se prohibió el idioma ucraniano, sino que de hecho se desprohibió, ya que había sido proscrito durante la época zarista. El primer estándar unificado del ucraniano se estableció en la Ucrania soviética, donde esa lengua era, dependiendo de la zona, el idioma principal para casi todas las materias o una asignatura en sí misma en las escuelas primarias. Hubo revistas, editoriales, compañías teatrales y libros publicados en esa lengua, así como también fue aceptada en no pocos niveles administrativos. Qué original manera de asesinar una lengua, la del Kremlin, ¿verdad? Este tratamiento no se trataba de algo excepcional, sino que era parte de la política de Estado soviética. Por más que la narrativa hegemónica afirme que la Unión Soviética trató de homogeneizar a toda su población alrededor de Rusia, el país estaba organizado como una federación de repúblicas y territorios autónomos, donde desde el poder central se promovió la identidad nacional correspondiente y la formación de administraciones y élites pertenecientes a la nacionalidad correspondiente. Por ejemplo, los gobernantes y la mayoría del funcionariado de la República Socialista Soviética de Lituania eran étnicamente lituanos, los de la República Socialista Soviética de Uzbekistán, uzbecos, y así sucesivamente. Obviamente, el idioma ruso era una lengua de uso común para todos los pueblos y nacionalidades que constituían la Unión Soviética. Hubiese resultado imposible cohesionar a un país tan inmenso y diverso sin disponer de una lengua común y, lógicamente, se recurrió a la mayoritaria. Pero la cultura de cada pueblo y nacionalidad en el territorio soviético estaba muy presente, no solo en forma de idiomas cooficiales, sino también de música, vestimentas, héroes y tradiciones propias. De hecho, desde tiempos de Stalin se promovió una doctrina conocida como nacional en la forma, socialista en el contenido. Es decir, el elemento aglutinador soviético no era una única nacionalidad impuesta, sino canalizar las diversas nacionalidades y culturas a través de la ideología socialista. Tengan por seguro que si, tal como afirma Zelensky, se hubieran reprimido las diversas identidades nacionales del país en favor de una Rusia aplastante, la Unión Soviética no hubiera existido durante 7 décadas, sino, como mucho, habría llegado a cumplir una. Claro, alguien podría decir que todo esto no era más que papel mojado, pero los ejemplos de todo tipo abundan. Si nos fijamos en el cine, la variedad lingüística de la Unión Soviética se presenta en todo su esplendor, con films rodados en idioma georgiano, armenio, uzbeco, ucraniano y casi cualquier lengua que se hablara en el país. Como nota pintoresca, cuando no tragicómica, si uno busca en internet cosas como mejor film ucraniano de todos los tiempos, o de forma análoga con estonio o lituano,
por nombrar tres casos cuyas actuales dirigencias nacionalistas lloran un día sí y otro también con que Rusia oprimió su cultura e idioma en tiempos soviéticos, la respuesta invariable del buscador son films soviéticos rodados en esas lenguas. Por ejemplo, Sombras de los Ancestros Olvidados, de 1964, rodada en ucraniano. Sentimientos, de 1968, rodada principalmente en lituano. Y La Última Reliquia, de 1969, rodada en estonio, son recordadas por crítica y público ucraniano, lituano y estonio, respectivamente, como las mejores producciones cinematográficas de la historia en sus idiomas. Y todas son producciones soviéticas. Hagan ustedes mismos la prueba con su navegador de preferencia si no me creen. Además, a juzgar por ese ejercicio de nostalgia cinematográfica, parece que tras su independencia, ciertas naciones abandonaron su propia cinematografía para dedicarse a importar películas de Hollywood. Pero eso es asunto para otro video. Como ven, lejos de reprimir y acabar con idiomas, la política soviética fue la de protegerlos y promoverlos. Es más, no solo no se asesinó lenguas, sino que en algunos casos, algunas de ellas hoy siguen vivas gracias justamente a aquella política. Y es que lenguas indígenas que en pleno siglo XX todavía carecían de una estructura moderna estandarizada, como el chukchi, el evenki o el nenets, comenzaron a usarse en el sistema educativo y a aparecer en publicaciones impresas en las regiones donde estaban presentes. En otras, se modernizaron sistemas escritos ya existentes. Eso por no hablar de las tasas de alfabetización. Poco antes de incorporarse a la Unión Soviética, apenas el 2-3% de los uzbecos, kazajos o kirguisos sabían leer o escribir. Para el final del periodo soviético, las tasas de alfabetización rozaban el 100%, en sus propios idiomas también. Caramba con la disque represión soviética contra los idiomas que no fueran el ruso, ¿verdad que sí? Pero quizás la prueba más contundente del respeto, protección y promoción de la Unión Soviética con lenguas distintas al ruso es que tras su disolución, las nuevas repúblicas independientes no tuvieron que realfabetizar a su población. Es decir, los estonios no tuvieron que aprender estonio, ni los uzbecos uzbeco, ni los ucranianos ucraniano, porque eran lenguas presentes regionalmente en el sistema educativo soviético. Por poner un ejemplo al azar, aunque no le guste mucho que se lo recuerden, Kaya Kallas aprendió a leer y escribir en idioma estonio en una escuela soviética. Sin embargo, esta historia no termina acá y el bulo de Zelensky sigue engordando a cada minuto que pasa. ¿Cómo? Echemos un vistazo a la realidad idiomática postsoviética para comprobarlo. En buena medida, como parte de la herencia soviética, en la Rusia actual existen alrededor de un centenar de lenguas con diferente peso demográfico y, según el caso, nombres exóticos, entre ellos el buriato, el dolgano, el hanti y el comipermio, por nombrar solo un puñado de ellos. Además del ruso, oficial en toda la federación, 25 lenguas tienen estatus de cooficialidad en diferentes regiones. Por ejemplo, el tártaro, hablado por más de 4 millones de rusos, o el checheno, chuvasio y basquir, también cooficiales y con alrededor de 1 millón de hablantes cada uno dentro de Rusia. ¿Y saben qué otro idioma tiene estatus de cooficialidad dentro de Rusia? Sí, el ucraniano, reconocido como cooficial en la península de Crimea. ¿Creen que la mentira de Zelensky ya ha sido completamente ridiculizada? Pues no, porque queda el toque final. Y es que, ¿adivinan cuántas lenguas oficiales y cooficiales son reconocidas como tales en Ucrania? Pues un total de una, el ucraniano. Todas las demás, que las hay, como el ruso, tártaro, rumano o húngaro, no son reconocidas oficialmente, empezando por el ruso, pese a que según los propios datos oficiales de Kiev, cuando todavía los divulgaban, es hablada por un tercio de la población dentro de las llamadas fronteras de 1991 y siempre fue mayoritaria al sur y este de ese territorio que el ultranacionalismo ucraniano perdió en buena parte, precisamente, por haberse convertido en un auténtico régimen asesino de idiomas. ¡Qué vueltas da la vida, ¿verdad?
De modo que, como ven, no solo la narrativa de Zelensky y aliados está llena de bulos, sino que cuando se investiga a fondo si son ciertos los crímenes de los que acusan a otros, invariablemente termina descubriéndose su falsedad y, más importante aún, el hecho de que quienes en verdad los cometen no son otros que ellos mismos.

0: Nos encontramos en el distrito Petrovsk de Donetsk. Por ahora nos refugiamos en una tienda, pero continúan bombardeando. Nos disparan con todo: morteros, artillería.
1: De hecho, no hay libertad de expresión, en el sentido de tener derecho a ser informado.
2: Actualmente, si hablas de Rusia en Alemania, si dices algo positivo sobre Rusia, está mal visto.
3: En Francia, solo se hablaba de los terroristas y separatistas de Donbass. Y era siempre una retórica rusófoba, muy alejada de la verdad. Quería y sigo queriendo contar la verdad sobre esta guerra y compartir las opiniones de la gente que vive aquí. ¿Por qué se alzaron en contra?
4: ¿Encerrados por expresarnos en libertad? ¿Silenciados por decir la verdad? ¿Censurados por criticar a los poderosos? ¿Sentenciados por destapar lo oculto? No. Seguimos críticos con los guiones establecidos, denunciantes de las injusticias silenciadas. Seguimos libres.

Darle una bomba a una repartidora para que la entregue en una fiesta de cumpleaños en la que están presentes civiles, con el objetivo de hacerla estallar en su interior, sería considerado un acto terrorista donde lo pongan. A menos, claro, que el plan fuera maquinado por los servicios secretos al servicio de Zelensky contra un objetivo en Rusia, que entonces los altos voceros y prensa hegemónica del mundo libre harán todos los malabares posibles para no usar la palabrita. No les hablamos de un supuesto, sino de un caso real. El sábado 1 de agosto llegó una repartidora a un restaurante de comida italiana en Moscú que había sido reservado para un evento privado. La mujer intentó ingresar al lugar con un paquete que, según le habían dicho, debía entregar en el interior del recinto. En la entrada, un guardia de seguridad sospechó y decidió inspeccionar el paquete. En ese momento, el explosivo que había en su interior estalló, matando instantáneamente a la repartidora, al vigilante y a un comensal que estaba en la terraza del restaurante. De haber logrado entrar al comedor principal, sin duda, el número de víctimas habría sido mucho más elevado. Por lo que se sabe hasta el momento, la repartidora no conocía el contenido del paquete que llevaba y la bomba fue activada a distancia. Probablemente cuando los organizadores del atentado entendieron que este estaba a punto de ser frustrado. Varios medios internacionales especulan con que dentro del restaurante habría presentes altos mandos militares rusos celebrando el cumpleaños de uno de ellos, como medio tratando de justificar de alguna manera la intentona. No está de más subrayar lo indiscriminado del plan. En este tipo de eventos, en un restaurante, inevitablemente habrá civiles, ya sean familiares o amigos.

durante casi todos los imaginables. Hablamos de la planificación de un atentado con bomba en un recinto recreativo bajo techo, teniendo la certeza de que en su interior habrá civiles, muy probablemente mujeres y niños, que sin duda sufrirán heridas graves o mortales en la explosión, además de engañar, presionar o utilizar a una repartidora para llevar una bomba sin saberlo y volarla por los aires a voluntad, ya sea porque las cosas no salieron como se planeaba o para borrar testigos o ambas. No son conductas propias de una guerra, ni siquiera de los llamados daños colaterales asociados a ella, sino un claro caso de terrorismo indiscriminado del tipo que aparecería en un diccionario como ejemplo junto a la definición académica. No es la primera vez que desde Kiev llevan a cabo acciones similares y, por descontado, tampoco será la última. De hecho, con el paso de los años, ese tipo de conductas arbitrarias son cada vez más violentas, desmedidas y frecuentes, con el reciente ataque con drones a un balneario vacacional en la región rusa de Krasnodar, las estafas telefónicas a pensionadas rusas para robarles sus ahorros y después chantajearlas para que se conviertan en mulas de explosivos, otra vez sin saberlo, sin dejar de lado el inacabable torrente de videos con ejemplos de abusos de Zelensky y compañía contra la propia población civil ucraniana, a la que siguen secuestrando a plena luz del día y con inusitada brutalidad para enviarla al frente de guerra por la fuerza. Tan frecuentes se han vuelto todos estos hechos que a veces no los incluimos en el programa porque sentimos que ya es llover sobre mojado. Sin embargo, no lo es, porque esta frecuente brutalidad es posible en gran medida debido a la permisividad con la que los patrocinadores del régimen de Kiev las toleran y en ocasiones incluso apoyan directa o indirectamente mediante el uso de herramientas tecnológicas o datos de inteligencia. El hecho de que no lo repitamos cada día no quiere decir que no esté ocurriendo con esa misma frecuencia. De un tiempo para acá, las acciones armadas de Kiev se parecen cada vez más a las de las IDF o el Estado Islámico, y el silencio, intentos de justificación o complicidad de la prensa hegemónica y la clase política otanista a los argumentos a los que recurren quienes defienden a cualquiera de ambos. Y aunque se diga poco, hay que decirlo con contundencia.

0: Ningún asunto de su tiempo le fue ajeno. Se convirtió en un luchador constante en favor de la soberanía de los pueblos.
1: ¿Por qué unos han de vivir 35 años para que otros vivan 70? ¿Por qué unos han de ser míseramente pobres para que otros sean exageradamente ricos? Hablo en nombre de los niños que en el mundo no tienen un pedazo de pan.
0: El hombre que había derrocado una dictadura, que había liderado una revolución triunfante, se veía ante un nuevo desafío: salvar a Cuba y su revolución.
2: De él aprendimos de que no vamos a sobrevivir haciendo concesiones, de que no tenemos precio, de que las ideas pueden más que las armas, de que no existe enemigo, por poderoso que sea, que no se pueda vencer.
3: Lo cierto es que con lo visionario que era y con su aguda intuición, Fidel supo prever la situación que hoy se desarrolla en el mundo.
4: Hablaba de que la independencia y la dignidad no se negocian, de que cada pueblo tiene derecho al libre desarrollo, a elegir su propio camino, y de que en un mundo verdaderamente justo no puede haber lugar para la dictadura, el saqueo y el neocolonialismo.
5: ¿Dónde está Fidel? ¿Dónde está Fidel?

Pocos imaginaban que esta pequeña de mirada contrariada llegaría tan lejos en la vida. Ni sus padres, ni sus abuelos, ni sus profesores, ni sus compañeros de universidad, ni sus colegas y amigos, ni su esposo, ni sus mascotas. Resumiendo, nadie en absoluto imaginaba que llegaría tan lejos. Es más, nadie imaginaba que llegaría

0: alguna parte. Sin embargo, ella estaba dispuesta a demostrar a todos que estaban cometiendo un gran error, aunque nunca tan grandes como los que cometería ella misma. Biografías. Hoy, Kaya Kallas. Este video está basado en hechos históricos y biográficos perfectamente verificados, tomados de fuentes abiertas de libre consulta. Los testimonios incluidos en él son versiones ficcionadas libremente, o ni tanto. Kaya Kallas nació en Tallinn, Estonia, en junio de 1977. Por aquel entonces, el territorio era parte de la Unión Soviética y su familia sufrió en primera persona los horrores del totalitarismo, lo que marcó su infancia y adolescencia.
1: Mi mamá y otros familiares fueron deportados a Siberia por los rusos, solo porque mi familia materna había dado la bienvenida a unos alemanes de una agencia turística llamada SS o algo así, allá por 1941. Pero eso no fue nada comparado con lo que la Unión Soviética le hizo a mi esposo, el papá de Kaya. Lo nombraron secretario adjunto de varias entidades financieras estatales, director del periódico del Partido Comunista de Estonia, presidente de los sindicatos estonios. La pobre niña casi no veía a su papá, porque los rusos no hacían más que darle trabajo en cargos de responsabilidad cada vez más jerárquicos y mejor pagados.
0: El trauma de vivir en la Unión Soviética, en el seno de una familia privilegiada y bien avenida con las autoridades, durante su infancia y parte de su adolescencia, marcó la personalidad de la joven Kaya, alimentando su aversión a todo lo ruso. Sin embargo, con la llegada de la independencia a Estonia en 1990, a sus 13 años, Kaya por fin comenzó a disfrutar de las ventajas de una educación en democracia y libertad.
2: Por supuesto que recuerdo a Kaya. La que no creo que me recuerde es ella, porque era bien raro verla en clase, o verla despierta, o contestando alguna pregunta sin tartamudear. Yo estaba convencido de que nunca llegaría a nada, mucho menos a un cargo político relevante. Claro, por aquel entonces yo era ingenuo y optimista.
0: Al terminar sus estudios universitarios de Derecho, ampliados en Administración de Empresas, Kaya entró al mundo laboral como abogada especializada en competencia, litigios y otros asuntos de mercado, asesorando a diferentes firmas. Sus compañeros en aquellos años rememoran con lujo de detalles el tiempo que compartieron con ella.
3: Kaya era única. Le sobraba determinación, le sobraba ambición, le sobraba confianza en sí misma y ya. Mejor hablar de lo que le sobraba que de lo que le faltaba. Sin embargo, de alguna manera, en la oficina sentíamos que llegaría lejos, aunque no entendiéramos cómo ni por qué. Y aprendimos a convivir con ella, pese a todo. Cuando nos dejaba en ridículo ante algún cliente, nuestra reacción era decir, bueno, al menos no incursionó en política y el daño es solo para esta empresa y no para el país o el mundo. Claro, eso ya hoy no es tan gracioso, ¿verdad?
0: Siguiendo los pasos de su padre, quien ocupó altos cargos políticos tanto en la Unión Soviética como en Estonia, Kaya decidió dar el salto a la política y en 2011 fue elegida diputada y 3 años después, eurodiputada. En 2021 fue nombrada primera ministra estonia y finalmente, en 2024, canciller de la Unión Europea.
4: Ella es una política increíblemente versátil. Por ejemplo, es capaz de culpar a Rusia de una cosa y al rato de otra más. Pero no solo eso. En ciertas circunstancias, Kaya también puede acusar a Rusia. En otras, completamente distintas, logra denunciar, amenazar o incluso incriminar a Rusia. Un inmenso abanico de aptitudes que le abrieron las puertas de Bruselas de par en par.
0: Como prueba de esa versatilidad, la hoy canciller europea no se dejó impresionar por la aparente contradicción de exigir a todos los europeos que dejaran de tener negocios con Rusia al mismo tiempo que su propio esposo mantenía negocios con Rusia. Prueba de que, además de creer en la política, Kaya Kallas también cree en el amor.
4: Micaia lucía algo preocupada con lo de mis negocios en Rusia. Claro, ella acusaba públicamente y a gritos de que todos los que mantenían lazos comerciales con Rusia eran traidores prorrusos, mientras en casa la esperaba yo, su esposo, el que comercia con Rusia. Yo le dije, mi vida, vienes de un linaje familiar que pasó de ocupar cargos en el Partido Comunista de la Unión Soviética a venderse como víctima del comunismo. ¿En serio te parece que lo nuestro es más contradictorio? Y con eso se quedó mucho más tranquila. Es algo muy suyo. No solo exhibe argumentos sólidos, sino que también sabe reconocerlos en otros.
0: Y así fue como la pequeña de mirada contrariada llegó hasta donde pocos imaginaban que llegaría, empezando por ella misma. Hoy, Kaya Kallas representa mejor que nadie la política exterior de la Unión Europea. Un incuestionable logro personal que habla mucho mejor de ella que de la política exterior de la Unión Europea.
5: El Tratado de Itaipú es lo que en el derecho internacional se denomina un tratado colonialista, en donde una potencia superior en términos de capacidad relativa, militar, económica, política, tecnológica, impone a otro país más débil relativamente condiciones leoninas.
6: El Paraguay desde el inicio priorizó el uso de los fondos de Itaipú en cuestiones políticas y no en la infraestructura eléctrica. La tarifa que hoy tiene la ANDES está por debajo del costo para todo el mundo, no solamente para el que está de a pie.
7: Es nuestra principal riqueza natural y que ahora está a punto de perderse definitivamente. Paraguay tiene que ejercer su soberanía, la ANDE tiene que contratar al costo toda la energía, con lo cual ya va a ganar.
8: Esta semana estamos en Asunción, donde vamos a estar debatiendo si el Tratado de Itaipú sigue siendo injusto para el Paraguay y por qué la escasez de electricidad y los cortes se producen en este país. Pongamos las cartas sobre la mesa.
9: Un pueblo que ha resistido y resistirá. Un pueblo que ha vencido y vencerá. Patria o muerte.
10: Carismático, sincero, fiel a sus principios y dispuesto a arriesgar su vida para dar esperanza a los pueblos del mundo.
11: Fidel era un hombre que viajaba al futuro, lo veía y regresaba para contártelo y decirte cómo resolver los problemas.
12: Lo odian y lo aman con la misma intensidad. Y esa polarización define en gran medida su legado. Este pequeño país ha demostrado que tiene dignidad.
13: No creo que vaya a marcharse por voluntad propia, pero creo que tiene los días contados.
10: Se enfrentó al país más poderoso del planeta. En la mayoría de los casos, si la CIA quiere verte muerto, acabas muerto. Pero con Castro no fue así. Probaron todos los medios imaginables para derrocar o matar a Fidel Castro.
14: Nosotros aquí estamos luchando no solamente por Cuba y no solamente por Latinoamérica, estamos luchando por la dignidad de todos.
12: En el mundo hay casi 200 países y a la mayoría no se les recuerda. Sin embargo, gracias a la Revolución Cubana y ante todo a Fidel, Cuba se ha convertido en un país que sigue suscitando debates.
9: Queremos un mundo de paz, justicia y dignidad en el que todos, sin excepción alguna, tengan derecho al bienestar y a la vida.

Hola, ¿qué tal? ¿Cómo están? Bienvenidos a nuestro informativo. Comenzamos, como siempre, con lo más destacado en los titulares. Estas son imágenes que nos están mandando nuestro equipo que está trabajando en Pereira. Los rescatistas están haciendo las labores a contrarreloj. Ahí se cree que todavía hay una persona con vida. En cualquier momento lo van a sacar. Y es que RT está presente en las zonas más afectadas por el terremoto en Colombia. Abelardo de la Estrella decretó 3 días de duelo nacional. Mientras aún se desconoce el saldo final de los fallecidos, los trabajos de búsqueda y rescate, como decíamos, siguen contra reloj. En estos momentos empieza a llegar la ayuda internacional. Rusia advierte de que se reserva el derecho de bloquear o incluso atacar los buques extranjeros si otras naciones hacen lo mismo contra Moscú.

Además, recuerda que la logística que transporta las armas para Kiev se convierte en el objetivo legítimo. Cuba celebra el Día Internacional de la Juventud recordando las palabras de Fidel Castro. Si los jóvenes fallan, todo fallará, decía. En RT seguimos con nuestra cobertura especial y hoy mostramos el impacto que tuvo el líder revolucionario sobre la educación. Tenemos estas y más noticias durante los próximos 30 minutos de información, así que no cambien de canal.

0: En medio del duelo nacional de tres días en Colombia, las cifras de fallecidos tras el terremoto devastador ronda los 200. Además, unos cientos de personas todavía permanecen bajo los escombros. Así que los esfuerzos ahora se centran en la búsqueda y el rescate. También al país empiezan a llegar toneladas de ayuda humanitaria y equipos de salvamento extranjeros. Camila Lozano Delgado está en Cali, una de las ciudades más afectadas. Desde ahí nos muestra la labor de los salvavidas y voluntarios.
1: Estamos en este punto al sur de la ciudad de Cali, donde han caído varias de las estructuras. Lo que está a nuestras espaldas es el edificio que antes se conocía como Edificio Sufría, una estructura de no más de 5 pisos donde habitaban diferentes familias. Nos dicen expertos que más o menos habían 3 apartamentos por cada una de estas edificaciones. En esta edificación, recordemos que el terremoto ocurrió sobre las 7:34 de la mañana, es decir, muchas familias aún no continuaban en sus viviendas. Por eso es importante las labores de rescate que se adelantan, que se están adelantando y que en las horas anteriores se han ido avanzando. Inicialmente se hacía de la mano de personas voluntarias que lo que necesitaban era retirar escombros, pero ahora, pasadas más de 48 horas, lo que se necesitan son manos especializadas. Entonces esta es una búsqueda que está adelantando Defensa Civil, bomberos que se han ido intercalando entre bomberos de diferentes departamentos de Colombia y equipos especializados como sondas que emiten el sonido o que pueden detectar con cámara las personas que están bajo tierra. Se cree que los sobrevivientes o los restos de estas personas están en el sótano, es decir, están muy, muy, muy abajo de lo que nosotros vemos ahora. Justamente pudimos hablar con el familiar de uno de ellos, se llama Santiago. Hace un llamado a los caleños reconociendo que la solidaridad ha sido inmensa, pero que es importante también que se abstengan en algún punto de entregar ayudas que no sean necesarias, así lo dijo él.
2: La ciudadanía caleña se ha portado muy bien, son unos ángeles para todos nosotros. Por favor, yo sé que las personas y que hay muchos voluntarios que quieren ayudar, pero no por eso nosotros queremos que sean inmiscuidos en situaciones de riesgo, en situaciones de peligro. Tenemos, por ejemplo, aquí una estructura que está al lado, que está en riesgo de colapso, y no podemos permitirnos que 200, 300 personas estén removiendo escombros sin la autorización de los organismos de socorro.
1: Por otro lado, también han llegado voluntarios como Carlos, que ha estado moviéndose en distintos puntos de la ciudad. Aquí pudimos hablar con él.
3: Se determinó que hay alguien que está con vida, porque el micrófono, como es tan imperceptible, él coge cualquier sonidito. Por ejemplo, lo que nosotros hablamos acá, el micrófono lo puede estar, lo capta, entonces desvirtúa el sonido que está emitiendo la persona que está en el sótano, porque es que como que hay mucha gente en el sótano todavía. Entonces, ellos están hablando, manifestándose, gritando, entonces el micrófono, como el sonido se dificulta para salir por toda la cantidad de escombros, entonces tiene que ser mucho silencio para que el sonido que salga se sepa que es de ellos y no de acá afuera.
1: Finalmente, desde la Secretaría de Gestión de Riesgo de Cali, ese llamado a las ayudas que se necesitan y pues un análisis específico de lo que pasó en el edificio que tenemos a nuestras espaldas, el edificio Sofía.
4: Es una edificación que contaba con más de 3 pisos, la cual colapsó en su totalidad. Estamos trabajando de manera incansable para poder rescatar a la mayor cantidad de personas posibles. En este momento nuestros organismos de socorro están trabajando para liberar la mayor cantidad de escombros que podamos.
1: La ayuda humanitaria internacional ya fue aceptada por el gobierno de Abelardo de la Espriella en vocería de...

0: la Cancillería. Estas ayudas se han visto reflejadas en aviones que ya vienen cargados de los elementos o insumos específicos que ha solicitado el país, pero también voluntarios mundialmente conocidos como son los topos de México. Ellos llegaron aquí a la ciudad de Cali.
1: En Venezuela mucha gente de la que sobrevivió la mataron por no saber hacer los protocolos adecuados con pacientes con síndrome compartimental. Si un paciente queda prensado un brazo, una pierna durante mucho tiempo, ese brazo, esa pierna se puede llegar a morir.
2: Bueno, por ejemplo, aquí ya empezaron a hacer en remoción de escombros con pluma. Ahorita están haciendo un análisis para ver si se consigue o se detecta señales de vida. Si es así, entramos nosotros a extraer la vida, la persona con vida. Si no se consiguen señales con vida, van a empezar a extraer escombros con las plumas, que es lo que debería hacerse de manera controlada para poder ubicar los cuerpos de las personas que hayan fallecido allí. No arriesgar a las personas haciendo huecos para ubicar los cuerpos.
0: La ciudad de Cali registra más de 100 personas fallecidas, un número aún incontable de personas atrapadas bajo las edificaciones. Las labores de búsqueda avanzan. A esta ciudad han llegado principalmente las ayudas internacionales de maquinaria, de insumos especializados, de alimentación y todo el auxilio y el apoyo de todas las regiones del país que se han solidarizado con esta, una de las principales ciudades del país más afectadas. Este es el reporte. Nosotros nos seguiremos moviendo por toda la ciudad, llevándoles a ustedes la información minuto, hora a hora, hora valiosa para la vida de las personas que aún se encuentran bajo los escombros, pero también cómo esta ciudad se va uniendo y recuperando luego de la catástrofe.
3: Bueno, en estos mismos momentos nos vamos a la ciudad de Pereira. Estas imágenes está transmitiendo nuestro equipo, el equipo de Andrés Fernández Sánchez, que están trabajando en el lugar. No pueden salir en directo porque precisamente en estos momentos han pedido silencio. ¿Para qué se hace? Para encontrar a esta posible víctima que está bajo los escombros que pueden observar. Son muchísimas personas que están ahora mismo en silencio para precisamente escuchar si hay alguna señal. Si se puede precisamente encontrar por lo menos hacia dónde ir. Recuerdo que estas son las imágenes que están llegando en directo, por lo que estamos esperando y ojalá sea así, que en cualquier momento se produzca un milagro, porque estamos hablando posiblemente de una menor de edad que permanece en estos escombros ya durante más de 48 horas. Entonces estamos muy pendientes, pueden ver cómo las personas ni siquiera se están moviendo para hacer cero ruido, para intentar escuchar cualquier señal de vida. Obviamente estamos pendientes de esta situación. Precisamente el equipo de Andrés Fernández Sánchez ha estado trabajando en la ciudad de Pereira para acercarles la labor de los rescatistas y los testimonios de las personas que permanecen ahí buscando a sus seres queridos. Este es su reportaje.
4: Avanzan las horas y cada segundo se vuelve más crítico que el anterior. La búsqueda de sobrevivientes no para aquí en Pereira, en el eje cafetero, una de las zonas más afectadas por este terremoto. Las telecomunicaciones tienen una afectación superior al 70%. Es como si esta zona de Colombia estuviera desconectada del resto, por lo que incluso familiares han llegado desde otras regiones con carteles a buscar a sus seres queridos. O incluso cuando están aquí, intentan algunos segundos que tienen de teléfono para llamar a sus seres queridos y tratar de localizarlos. La afectación en este punto es grave y las comunicaciones no funcionan de manera correcta. Incluso algunos medios de comunicación han funcionado como ese canal para buscar a los seres queridos.
5: Hasta esta ciudad montañosa del occidente del país han llegado personas como Sandra Milena. Con carteles impresos le preguntaba a cada transeúnte por Daniela Andrea Largo, su hijastra. La última información que tenía era que ella vivía en una edificación que colapsó.
6: Estoy buscando a mi hijastra, Daniela. Dice que vivía en ese hotel que está atrás, pero mucha gente nos ha dicho que está con vida. Por favor, si alguien la avisó, puede llamar a ese número, por favor. Su hijo la está esperando en la casa. Gracias.
5: Llegó desde otra ciudad porque las fallas en las telecomunicaciones no le permitían saber qué pasaba. En la casa de su familia, en Río Sucio, Caldas, la esperaban para festejar el cumpleaños de su hijo.
6: Con ella habló el domingo por la noche, que iba a viajar a la casa porque el niño estaba cumpliendo años ayer. Y nunca, no volvimos a saber de ella, el teléfono ya no suena ni nada. Ya he recorrido harto las calles, estas calles, pues no soy de acá, me guío con la gente. Y hay uno que me dice que está con vida, otros me dicen que...

0: Nos la han vuelto a ver desde el día antes de que pasó lo del terremoto.
1: Aunque algunos le decían que la habían visto por las calles y otros que estaba bajo los escombros, ella nunca perdió la esperanza.
0: Muy triste porque nos habían dicho que habían como dos niñas desaparecidas en ese hotel de atrás, pero no, hay gente que nos ha dicho que la ha visto, entonces ha sido angustioso. Por ahí está mi esposo también ayudando a buscarla. Y acá, pues como te digo, estaremos hasta que la encontremos.
1: Finalmente el milagro sucedió. Pasó más de un día y medio bajo los escombros. Y en una operación que duró más de 6 horas, los organismos de emergencia la sacaron con vida en la noche del martes, en el lugar donde su madrastra tenía el pálpito que estaba. Esa misma suerte ahora espera tener don José Quiroga. Él tuvo que atravesar Colombia para buscar a su esposa, Ana Victoria Mejía, de 48 años. Habló con ella tan solo 10 minutos antes del sismo. Después de esa llamada no supo más. La única opción que le quedó fue venir personalmente.
2: La llamé como a las 7:10 y yo le dije que a qué hora se recogía el vuelo para Villavicencio. Me dijo que no, que salía a las 10 de la mañana. Y ya, bueno, entonces la espero acá. Y a los 10 minutos fue la siguiente.
1: Ella había llegado al eje cafetero para un congreso de veterinaria. Se hospedaba en el hotel del centro de Pereira, el mismo edificio del que hoy solo quedan escombros y personas atrapadas.
2: No, por ningún lado la encuentran. Está ahí, porque el dueño del hotel nos dijo que habían salido los empleados, pero los que estaban quedando en las habitaciones, ninguno pudo salir. Todos están ahí. Que había aproximadamente de 10 a 12 huéspedes ahí que habían quedado. Ahí están.
1: Las comunicaciones están colapsadas, las fallas de señal se viven incluso en las zonas que no sufrieron daños, pero él no se rinde, intenta llamarla cada segundo. Cuando logra que la llamada salga, del otro lado no hay respuesta.
2: El temblor, y yo de inmediato le marcamos a ella, y ya no contestó. Y cuando yo le comenté a ella, me dijo que estaba todavía acostada en la cama, que se levantaba más tardito, se la agarró y fue durmiendo.
1: Las emisoras locales también se han vuelto un altavoz para buscar desaparecidos. Mientras tanto, en el centro de Pereira, las calles están cerradas por el riesgo de nuevos colapsos. Donde los edificios cayeron, cientos de rescatistas y voluntarios pelean contra el tiempo. Buscan a quienes esperan que sigan con vida bajo las ruinas. Andrés Fernández Sánchez, RT, Pereira, Colombia.
3: Rusia lanza serias advertencias a los países miembros de la OTAN sobre las graves consecuencias que enfrentarían si capturan o atacan sus barcos comerciales. En paralelo, Moscú denuncia el terrorismo de Ucrania en los mares Negro y de Azov, alertando de que cualquier buque que suministre armas de Occidente para el régimen de Kiev será objetivo legítimo para el ejército ruso. Zelensky, a su vez, opta por intensificar sus agresiones contra civiles. De todo ello, vamos a hablar con Aliana Nieves. ¿Cómo estás, Aliana?
4: ¿Qué tal, Semión? Así es. Vamos a hablar y a profundizar en declaraciones que ha ofrecido Vladimir Putin durante este viaje al lejano oriente ruso para supervisar maniobras militares de la flota del Pacífico. Aquí vemos las imágenes del presidente ruso pasando revista de las tropas que componen este apartado del ejército ruso en estas importantes maniobras, ya que según Vladimir Putin, Rusia ha constatado un incremento de la actividad de países de la OTAN en la zona Asia-Pacífico y esto constituye una amenaza para la seguridad nacional, según el presidente. Las tropas rusas están preparadas para actuar. Hay nuevas incorporaciones en esta zona de componentes militares, también se van modernizando las ya existentes y además Putin ha lanzado una advertencia a los países occidentales, tú ya lo mencionabas, Semión, cualquier acción en contra de los buques de Rusia en aguas del mundo, pues va a recibir una respuesta simétrica de parte de esta nación. Además han advertido que estas acciones, estas respuestas pudieran llegar en lugares y momentos inesperados.
5: Vemos que las autoridades de algunos países, en violación del derecho marítimo internacional, intentan restringir la circulación de nuestros buques, que son pacíficos, y recientemente han llegado a considerar la posibilidad de confiscar nuestros buques y vender los bienes sustraídos. Esto, por supuesto, no es otra cosa que piratería y robo, y si esto se lleva a cabo, nos veremos obligados a responder de la misma manera, no necesariamente en las mismas aguas donde planean atacar nuestros barcos, sino donde nosotros lo consideremos necesario y apropiado.
4: Piratería y robo, así clasificó Putin las acciones de Occidente que amenazan a estos navíos de Rusia, navíos pacíficos, ha destacado el mandatario. Además, vamos a profundizar en las características de estas maniobras, y es que no por gusto se encuentra allí el mandatario ruso. Se trata de ejercicios militares en los cuales participa cerca de 13.000 efectivos, también decenas de buques, de submarinos y helicópteros y aviones. Todo esto en estas maniobras en las cuales también un alto cargo del ejército ruso ha explicado que han estudiado las rutas, la trayectoria de los buques internacionales por esta zona del Pacífico, incluido naves que portan la bandera de países inamistosos hacia Rusia, y están preparados a actuar en caso de que sea necesario.
6: Hemos realizado un análisis detallado del tráfico marítimo en la región de Asia-Pacífico. Conocemos las rutas que transportan y a quién pertenecen esos barcos. Solo en la zona económica exclusiva de la Federación de Rusia, a lo largo de las islas de la cordillera de las Kuriles del Sur, entre el 24 de abril y el 6 de agosto del 2026, transitaron 1.001 buques. De ellos, 379 navegaban bajo la bandera de estados no amigos. Disponemos de las fuerzas necesarias para la inspección y retención de los buques de estados no amigos y su flota fantasma. La coordinación interinstitucional está organizada. Estamos preparados para comenzar a resolver estas tareas.
4: Seguimos hablando de los retos que enfrenta la flota rusa, Semión, porque desde la Cancillería han advertido que con ayuda de la OTAN y la Unión Europea, Kiev intensifica sus ataques contra buques civiles y además denuncian que se intenta provocar con esto el caos en el mercado mundial de alimentos. Explican desde Moscú que el régimen de Kiev ha llevado a cabo ofensivas contra naves internacionales de procedencia, por ejemplo, turca. Han muerto civiles de países como la India, que navegaban por rutas que están, pues, en estos momentos consolidadas dentro del comercio internacional.
3: Claro, y además cuando hablamos de Rusia, por ejemplo, no solo está lanzando serias advertencias, sino también ha pasado a acciones muy concretas.
4: Sí, en este contexto Moscú ya ha pasado a la acción, incrementa su ofensiva contra instalaciones portuarias de Ucrania utilizadas para trasladar componentes utilizados en el campo de batalla por las fuerzas, las tropas de Kiev. Aquí vemos, desde Moscú aseguran que seguirán atacando los objetivos utilizados por las Fuerzas Armadas de Ucrania para desestabilizar la navegación hasta garantizar la seguridad. Es una advertencia que lanzan desde Moscú y al respecto entonces también actúan de esta manera. Son imágenes recientes de nuevos ataques. En este sentido, los ataques de Ucrania no solamente se llevan a cabo contra navíos civiles comerciales de Rusia, sino también contra zonas residenciales continuamente. Aquí vemos en las últimas horas los que se han registrado sobre el mapa de Rusia. Se han derribado un total o más de 600 drones en lugares como Kaluga, Bryansk, pero ha sido el sur de Rusia una vez más el que más ha sufrido de estas acciones, con decenas de heridos, también víctimas mortales, entre ellas varios niños. Vamos a ver en concreto imágenes de Novorossiysk. Allí se registran grandes daños infraestructurales. Vemos pues edificios de apartamentos incendiados, también varias máquinas, varios automóviles destruidos en estas acciones que desde Moscú denuncian constantemente que se tratan de ataques terroristas orquestados por el régimen de Zelensky.
3: Que dejan además estas terribles imágenes. Gracias, Aliana, por tu informe. Y respecto al panorama, el consultor en derechos humanos y mecanismos de la ONU, David López, destaca la importancia de esta advertencia de Putin para la libertad de la navegación marítima. Indica que ante la hostilidad de Europa y terrorismo de Kiev, es necesario trazar las líneas rojas y restablecer el orden.
7: Ese acto simétrico es una advertencia no solamente para demostrar un brazo de fuerza que es necesario ponerle a Europa. Es demostrar también de que hay reglas, reglas que en un principio fueron creadas por Occidente, que ellos aplicaron por mucho tiempo y que ahora que no le convienen,

0: pues simple y llanamente las voltean y utilizan el doble rasero, tal como si estuviésemos en la época de la colonia. Esta estrategia es no solo inútil, sino que geopolíticamente es suicida también para los intereses de Occidente. Rusia dispone salidas soberanas, si uno observa el mapa, en el Pacífico, en el Ártico, en el Atlántico. No son errores operativos ni fuego de respuesta como tradicionalmente lo vemos en los medios occidentales e incluso en algunas ONGs que hacen vida aquí ante Naciones Unidas. Creo yo que hacen parte de lo que es el terrorismo de Estado planificado, financiado y armado por la OTAN. El régimen de Kiev creo yo que persigue objetivos que son políticos.
1: Este 12 de agosto, Cuba conmemora el Día Internacional de la Juventud, una fecha en la que la isla también recuerda la histórica confianza depositada por Fidel Castro en las nuevas generaciones. De cara al centenario de su natalicio, La Habana celebra un coloquio internacional enfocado, entre otros aspectos, en su ideario educativo y su impacto en los jóvenes. Ante ello, su legado también sembró hitos en el ámbito científico del país caribeño. Oliver Zamora Oria nos lo cuenta.
2: En 1960, Fidel Castro pronunciaba una de sus tantas frases icónicas: el futuro de nuestra patria tiene que ser necesariamente un futuro de hombres de ciencia. La idea del joven revolucionario parecía un sueño inalcanzable en un país con casi un cuarto de su población analfabeta y expuesto a un asedio constante por Washington.
3: Pero se logró. Y hoy los que estudian ese vínculo entre Fidel y la ciencia ubican el inicio de ese impulso en el acceso masivo que ofreció la Revolución Cubana en el tema de la educación. Primero, la campaña de alfabetización y posteriormente los diferentes planes para llevar la enseñanza gratuitamente a todos los niveles.
4: Un país que no tenía una industria de tecnología avanzada, de química, de biotecnología, de fabricación de medicamentos, lo primero que era desarrollar recursos humanos. Y esa confianza de Fidel en el talento del pueblo cubano, en que había que alfabetizarlo, había que ofrecer la capacidad de estudiar, eso es el antecedente después del despegue que tuvo la ciencia en Cuba.
2: Pocos años después se fundaba el Centro Nacional de Investigaciones Científicas, la cuna de muchos otros que se dedicarían a la investigación de medicamentos. A inicios de los 90, Cuba ya tenía logros que mostrar y Fidel se empeñaba en la creación del polo científico. El Centro de Inmunología Molecular y su entonces director fundador fueron protagonistas de aquel debate.
5: Fidel dice, es un orgullo en medio del periodo especial inaugurar este centro. Él dice que no es un lujo. Fidel no dice nada por gusto, todo lo que está ahí tiene un mensaje, dice que no es un lujo, es una promesa de salud para el pueblo y una promesa de ingresos para la economía. Eso lo dice en el discurso, y cuando te está diciendo eso, que no es un lujo, es porque sabía que había gente pensando que era un lujo.
2: Y el tiempo le dio la razón. Hoy la isla puede mostrar una larga lista de proyectos concretados y en desarrollo con alto impacto social, no solo en los cubanos, también en el resto del mundo. Organizaciones como la OMS se han apoyado en Cuba para adquirir a bajo costo medicamentos para países subdesarrollados, porque ahí también está la huella de Fidel en qué tipo de científicos se debían formar.
4: Y cuando fuimos movilizados toda esa generación, nosotros no estábamos, lo principal no era alcanzar éxitos individuales, o sea, hacer un doctorado, cobrar un salario más alto, eso podría estar pesando, pero lo más importante era crear una industria y un sector de trabajo social científico que transformara Cuba, que beneficiara a Cuba.
2: El interés por la ciencia acompañó a Fidel hasta sus últimos días. Más allá de conceptos e ideas, dejó una obra concreta que ha impactado en la vida de millones de personas alrededor del planeta. En su concepción amplia, la ciencia también era un camino para el desarrollo, para una superior soberanía y una mayor inserción de Cuba en el mundo. Oliver Zamora Oria, RT, La Habana.
1: Y por décadas, la soberanía de Cuba ha resistido la extrema presión de Estados Unidos. En esta ocasión, la Cancillería cubana negó categóricamente las acusaciones de participación en el tráfico de personas y las califica como otra fabricación sin fundamento. La Habana también alerta de una campaña escalonada diseñada para asfixiar su economía. Frente a estas acciones, a lo largo de los años, varios países de la región han sabido plantar cara. Luis Francisco Soto y Ricardo Romero nos acercan la historia.
6: Más allá de la relación histórica que tiene con Cuba, México, sin importar los partidos e ideologías que lo han gobernado, es el único país de América Latina y el Caribe que, a pesar de algunos distanciamientos y diferencias coyunturales, no rompió relaciones diplomáticas ni influyó en la vida interna de la isla, reivindicando los principios de la política exterior mexicana de no intervención y autodeterminación de los pueblos. Ello quedó constatado en la octava reunión de consulta de la OEA en Punta del Este, Uruguay, en 1962, 3 años después del triunfo de la Revolución, cuando junto a las delegaciones de Brasil y Cuba, México votó sin éxito en contra de expulsar al país caribeño como miembro de la organización. La postura mexicana frente a Cuba tras la Revolución honró la tradicional doctrina Estrada que desde 1930 rige la conducta del Estado frente a naciones extranjeras y que así fue aplicada tras la consumación del movimiento revolucionario constatada por Fidel Castro en la década de 1960. Estas acciones marcaron en adelante la relación bilateral y en su momento dieron pie a aquel histórico discurso que Fidel Castro pronunció en Santiago de Cuba en 1964, reconociendo la oposición de México a las sanciones y al rompimiento de relaciones con su gobierno. Pero no solo México aportó a Cuba desde la diplomacia. ¿De qué otra forma fue acompañada por otros países frente a los embates de los que fue objeto?
7: En 1973, Argentina estaba gobernada por Juan Domingo Perón y su política exterior tuvo un hito vinculado a la unidad latinoamericana. La Administración Nacional retomó las relaciones diplomáticas con Cuba y firmó un convenio de cooperación económica, un entendimiento que significó la primera ruptura del bloqueo comercial desde la vigencia del embargo impuesto por Washington. Se otorgó una línea de crédito de cientos de millones de dólares destinados principalmente a la compra de vehículos de transporte, entre otros bienes de capital. Argentina era algo más que un granero del mundo. Por fuera de los recursos del campo, su industria automotriz tenía cifras récord de producción local con casi 300.000 unidades en 1973. Fiat, Citroën y Renault obtuvieron los primeros contratos con las autoridades cubanas. Sin embargo, las filiales locales de Ford y Chrysler encontraron negativas para autorizar las transacciones por parte de sus casas matrices en Estados Unidos. La presión ante una oportunidad de exportación, sumada a la amenaza del gobierno peronista de expropiar la producción y realizar la venta por su cuenta, torcieron el pulso. Finalmente, el 18 de abril de 1974, el Departamento de Estado dio luz verde a la compra. Desde aquel día, los Dodge 1500, los Fiat 125 o los Ford Falcon brindaron mucho más que una solución temporal a la movilidad terrestre. Algunos siguen circulando más de 50 años después y son una muestra actual de una decisión valiente del pasado ante un bloqueo comercial que se sigue manifestando en tiempo presente.
1: Una pausa, regresamos.

vamos a repasar los titulares. Estas son las imágenes que nos están mandando nuestro equipo desde Pereira en directo. Se están llevando a cabo labores de rescate. Se cree que ahí se encuentra una menor de edad que ha pasado más de 48 horas bajo los escombros. En cualquier momento se puede producir el milagro. Mientras las autoridades dicen que el número de los muertos ya supera los 240.

0: Rusia advierte de que se reserva el derecho de bloquear o incluso atacar los buques extranjeros si otras naciones hacen lo mismo contra Moscú. Además, recuerda que puede atacar el transporte que lleva armas para Ucrania. Si los jóvenes fallan, todo fallará. Con esta frase famosa de Fidel Castro, seguimos nuestra cobertura especial para el centenario de su nacimiento. Hoy vemos el impacto que tuvo sobre la educación de Cuba. Ahora no cambien de canal porque viene RT Reporta.
1: República Dominicana. Los barrios populares de Santo Domingo laten con energía y una identidad propia, incluso en medio de la pobreza más extrema. La vida a menudo se construye sobre la improvisación, del trabajo a la música. Mientras los niños crecen rodeados de violencia, drogas y tradiciones controvertidas. Nuestro equipo recorrió los sectores más peligrosos de la capital. Allí pudimos ver cómo sus habitantes resisten y se reinventan cada día.

0: Lejos del elegante centro de Santo Domingo se encuentra el barrio La Gualey, un nombre incómodo. Para muchos es sinónimo de peligro, descuido, y para otros es un sitio que ha sido juzgado, estigmatizado injustamente. Vamos a revisarlo. Nos subimos al teleférico rumbo a La Gualey, que se ha venido expandiendo en las orillas del río Sama. Se ve como un laberinto densamente poblado. Aquí no se puede entrar sin un enlace, alguien que abre el camino y cuente la vida desde adentro. Nosotros nos pusimos en contacto con gente que conoce la zona y así nos recibieron. ¿Qué pasa, mi gente?
1: Bienvenido aquí, que tú estás en Gualey. Con este flow, tú no vas a querer.
0: Vamos, vamos. Entrar a La Gualey no es simplemente cruzar una calle, es atravesar una frontera invisible donde Santo Domingo muestra una de sus caras más crudas. Este barrio tiene calles estrechas donde el tránsito casi no tiene reglas, se los aseguro. Como ven, el bullicio es permanente y refleja el ritmo acelerado de esta comunidad.
2: Ya hemos entrado a La Gualey y aquí se vive con intensidad. Ya lo pueden ver. Vamos a recorrer la zona con ellos.
0: El asfalto desaparece y da paso a calles de tierra que se vuelven lodo cuando llueve. Para la gente de este barrio siempre es el mejor momento para celebrar.
1: Fernando, no andes solo, que ese c*** está soltero. La niña está celosa y por un bate está llorando. Mami, estoy ocupada. Yo voy a ver cuando te freno. Los lunes de perrao son los lunes de topita.
0: De hecho, todos coincidían en lo mismo. La Gualey es fuego vivo. Apenas llegábamos y ya pasaban demasiadas cosas, tanto que por momentos me sentía dentro de una película. Todo era espontáneo y así arrancaba el día en este barrio. Había un ambiente de fiesta, de entusiasmo genuino. Se notaba que la gente estaba emocionada, con ganas de mostrarse ante las cámaras, en un lugar que durante años ha sido ignorado.
3: Ellos se lo gozan, la gente aquí se lo gozan. Le llega, aquí es como una creatividad.
4: Muy feliz, ¿no?
3: Claro, el dominicano es feliz, aunque no tenga nada.
0: Queríamos ver cómo era la vida en estas zonas y casi sin buscarlo nos encontramos con algo.

0: Que todas las semanas enciende el ánimo de la gente, la pelea de gallos. Antes de empezar, ponen a los animales en una balanza para comprobar el peso. Llegaba todo el mundo y realmente no importaba cómo. Vimos a una persona que incluso iba en muletas. La pelea de gallos es parte de sus costumbres y genera polémica, sí, pero está muy arraigada en su cultura.
1: ¿Cómo es la vida acá?
2: Oh, la vida aquí, nosotros trabajando y jugamos gallitos, una peleita, 2,000, 3,000 pesos para nosotros boxear, nosotros aquí.
0: 3,000 pesos dominicanos, eso podría ser unos $50, un valor alto para estos barrios donde en su propia casa preparan a los animales para pelear.
1: ¿Y cómo crían ustedes los gallos? ¿Los maltratan? ¿Cómo es eso?
2: Oh, nosotros los criamos bien, hasta igual que una familia de nosotros, porque nosotros le damos maíz, le damos comida buena y vaina bien, limpio. Vaina bien, como una familia de nosotros. Nosotros tratamos a esos animales como una familia de nosotros.
1: ¿Y si los matan aquí?
2: Si los matan, no lo comemos. No hay maná, no vamos a botar la carne a comérnoslo.
0: La pelea de gallos es legal en el país. A pesar de la violencia en estas peleas, nos comentan que muchos empezaron a formar parte de estas prácticas desde que eran niños.
3: Ya está a punto de comenzar el evento y se siente la algarabía de la gente. Todos quienes están aquí han pagado una cifra para sentarse en este sitio y ver la pelea, cerca de $7. Vamos a ver cómo ocurre.
0: Cuando finalmente soltaron a los gallos, el enfrentamiento fue inmediato y violento. El ambiente se descontroló. La tensión se sentía en el aire. La gente gritaba sin control, intentando lanzar números al rival.
3: Mientras los gallos van peleando, la gente grita haciendo apuestas por cada uno de los gallos. Y esto se vuelve realmente una locura.
4: En la pelea son 10 minutos. El que cogió adelante, el que ganó, es el que ganó. Hay gente que juega, cuando los gallos los sueltan a pelear, entonces juegan. Porque a veces sí confían del gallo, pero cuando lo ven peleando, entonces se lanzan a jugar dinero.
3: Hay gente que pierde mucho dinero aquí.
4: Sí, se pierde mucho y se gana mucho también.
0: Al final, uno de los gallos quedó tendido en el suelo, sin vida. A mí, sinceramente, el evento me dejó una sensación amarga. Sin embargo, para muchos, esto no es solo un espectáculo. Lo defienden como una forma de ganarse la vida. De hecho, el dueño del gallo ganador cobró el dinero por la victoria, lo cual es parte de la economía informal de la que dependen muchas familias en estos barrios. Aquí la gente trabaja en lo que aparezca. Son mototaxistas, vendedores ambulantes, ayudan a arreglar las calles, casi de todo. Es un barrio de clase obrera donde levantar una pared de ladrillo ya es un lujo. La mayoría de las casas están hechas con planchas de zinc y madera. Conocimos a Nicolás Murillo, quien suele trabajar en obras de construcción. Dice que no pudo ir a la escuela y ese es uno de los grandes impedimentos que frenan su vida y que le impiden salir de este sitio.
5: Aquí se vive aquí, prácticamente aquí abajo braviando. Cuando el agua viene se inunda de agua, se meten plagas, chinchas, purgas. Estoy braviando que estamos. Sí,
3: así. ¿Qué más necesitan ustedes?
5: Aquí se necesita a veces, se necesita cama, a veces uno hay que comer, porque los gobiernos le han dado la espalda a uno y todo eso. Se necesita que comer, o sea que se necesita prácticamente todo aquí abajo.
0: Y ahora viene algo que me sorprendió. En medio de las calles de tierra y la basura, hay un oasis escondido. Son estanques naturales provenientes de manantiales subterráneos. Allí disfrutan niños, adultos y ancianos. No me deja de sorprender la habilidad de estos chicos, los trucos que inventan en el aire antes de zambullirse, como si estiraran el tiempo por un segundo o más. Dicen que son como peces en el agua. Y ojo, aquí no hay profesores de natación ni salvavidas realmente. Nadie regula nada. Todo ocurre de forma orgánica.
6: Esto es para uno recrearse, sí, aunque no tengamos nada, vivimos el día a día como quiera aquí y haciendo malabares.
3: ¿Le gusta esto?
6: Claro, nos gusta porque en verdad

0: eso es vida, el agua es vida, y en verdad somos dichosos que en verdad por lo menos este es un barrio que tenemos 5 pozas aquí.
1: El agua se ve refrescante, pero ¿cómo algo cristalino y vivo logra mantenerse aquí en medio de la basura? Algunos dicen que es magia, otros que es un milagro en este sitio donde casi no sobra nada. Al caminar por el barrio conocimos a Marta. Ella, aunque siempre mantiene una sonrisa en su rostro, nos comenta sus problemas y asegura que está loca por salir de este barrio junto a su familia. Entre sus miedos, dice, está la policía.
2: Los niños se divierten mucho en el agua, pero es un corre-corre. La policía se tira mucho aquí en este barrio. Y ya usted sabe, se tiran tigres del otro lado, de otro barrio. Ajá. Aquí no se vive ninguna armonía, uno tiene que estar trancado.
1: Pero la policía tendría que protegerles a ustedes.
2: Bueno, pero que ellos se tiran por la mucha delincuencia que aquí, mucho fumadora de hierba. Uh-huh. Y así.
1: ¿Pero no sería bueno que la policía les ayude a ustedes?
2: Claro, yo debo decir, pero que, ajá, si ellos vienen y arman un corredero, un tiroteo, imagínense, los tiros no tienen ojo. No tienen ojo, los tiros no tienen ojo. Uh-huh. Usted sabe que los tiros se le pega a cualquiera, estando hasta adentro de su misma casa. Se le tira los tiros, le pega los tiros a uno.
1: Uh-huh. ¿Y sí. ha pasado ya aquí?
2: Claro, muchas veces.
1: Compartimos con la gente un partido de básquet y aquí se lo toman muy en serio. Cada pase se discute, cada falta se reclama. No es solo un juego, es una forma de afirmarse, de ganar respeto y de olvidar por un momento las carencias y el peligro. Así viven en La Gualey, un sector marcado por la precariedad y la inseguridad, donde el consumo de drogas es un gran problema. Después de haber visto tantas cosas en este barrio, no me dejaba de sonar en la cabeza el temor que aseguran tener a la policía. Esto nos llevó a la sede central de la Policía Nacional. Allí nos recibió el coronel Bismarck Hernández, que tiene un amplio estudio en prevención de violencia. Además del miedo de la población, le preguntamos qué está provocando los focos de criminalidad.
3: No hay un solo factor de riesgo, hay múltiples factores de riesgo. La pobreza es uno de ellos, pero no quiere decir que un chico pobre necesariamente vaya a ser delincuente. Ahora, ¿qué es lo que motiva, qué es lo que condiciona la conducta humana? Todos actuamos de una manera diferente y estamos motivados por ciertos factores que la psicología llama series complementarias. La genética y la herencia, las experiencias infantiles.
4: Hay mucha gente que dice que le tiene miedo a la policía porque puede haber tiroteos. ¿Qué piensan sobre eso?
3: Bueno, siempre que haya una intervención policial existe un riesgo de que el evento se salga de control y prácticamente nunca es por la policía. Pero en esos sectores particularmente todavía no ha escalado el nuevo modelo de servicio público de policía.
1: Acompañamos a las autoridades en un recorrido rutinario por las zonas donde los conflictos estallan con mayor frecuencia, lugares donde cada esquina parece guardar una historia de enfrentamientos. En el camino, el coronel Hernández aseguró que con el nuevo modelo policial que están implementando, su meta no solo es reducir la violencia, sino reconstruir la confianza, pero también aclara que debe haber compromiso de la población.
3: Entonces la prevención no puede venir solamente desde la policía o desde el Estado. Interviene la familia, interviene la comunidad, interviene el sistema educativo, que se rompe muchas veces porque el problema comienza cuando el niño deserta de la escuela.
4: Uh-huh. No, justamente no. Eso. En La Gualey hemos visto muchos niños jugando durante todo el día y era tiempo de escuela.
3: Bueno, ahí hay un factor de riesgo altísimo de que algunos de esos chicos vayan a ser delincuentes, porque ya se están rompiendo. En todo caso, ahí se están rompiendo dos de los principales anillos de protección que van a impedir que ese niño o joven se convierta en delincuente, que es la familia, una familia que está pendiente de su chico, de su muchacho, como decimos nosotros, no va a dejar o no va a permitir que se ausente de clases.
1: El sistema educativo es el otro anillo de protección que muchas veces se ve roto. Hicimos una parada en una estación policial donde ya han hecho reformas que, según señalan, obligan al uniformado a dar un servicio de protección, con lo cual usar el arma de fuego es la última opción. Aquí tienen un cuarto de mando. En él se monitorea.

0: territorio que la policía recorría era una zona donde continuamente hay un alto consumo de drogas y conflictos sociales, elementos que se repiten en las zonas más pobres. Nosotros seguimos el recorrido por nuestra cuenta. Hemos llegado a la 42, uno de los barrios más desafiantes de Santo Domingo. Aquí ha habido una larga historia en cuanto a conflictos con la policía, pero al parecer eso está cambiando a través del arte. Vamos a verlo. Mientras yo hablaba, a mi alrededor una riña se estaba desatando con un palo y cuchillo. La policía, que tiene un puesto de control en el sitio, utilizó gas pimienta para neutralizar a una de las personas. Bueno, y justo cuando hemos llegado a este sitio, a la 42, ya ha habido un conflicto. No nos lo esperábamos. Estaba yo haciendo mi trabajo, conversando con la gente, y de un momento al otro, una persona sacó un cuchillo y fue bastante apremiante el momento. Y la policía tuvo que intervenir. La 42 forma parte de Capotillo, muy popular por los cantantes urbanos que han nacido aquí. La población nos cuenta que antes la policía no podía entrar. Ahora la presencia es permanente. La vida en este lugar es intensa, ruidosa y siempre en movimiento. La calle está llena de gente, vendedores ambulantes, tienda con música a todo volumen y motociclistas que nos pasan rozando. El ambiente es caótico. Nos recibió el grupo de chicos con el que habíamos contactado antes de llegar al país. Recorrimos los callejones junto a Tony. Admite que a este barrio se lo conoce por ser peligroso. Sin embargo, dice que ya no es tanto así.
1: Siempre había un tiroteo, que siempre había una botellería por aquí, que siempre había gente que se había quedado muerto por aquí, tres muertos por aquí. Ya no, eso cambió ya. Aquí el que baja para acá abajo viene a gozar. Vamos a ir para Capotillo para que nos lleven a beber un par de traguitos, para que nos lleven a los ríos, para que nos lleven a cualquier estado, cualquier cosa, ¿tú me entiendes? Uh-huh. Pero ya eso cambió, ya. Pero ahora mismo estamos desarrollando con lo que es la cultura de nosotros, ¿tú me entiendes? Gracias a Dios. Uh-huh. Lo que es el trabajo, podemos ir a cualquier lado, podemos poner una peluquería, como se puede poner un estable de bebidas, se puede poner un negocio de ropa.
0: Recorriendo la 42, hemos identificado que hay un gran sentido de pertenencia. Aquí la gente se siente orgullosa de ser de este sitio. Es determinante la música, pero también aquí siempre buscan verse muy originales. En la 42 de Capotillo, el corte de cabello es parte viva de la cultura urbana. Las peluquerías no siempre tienen paredes. Muchas están en plena calle con una silla y una máquina. Allí los barberos trabajan rápido, pero con precisión, creando diseños personalizados. Y en medio de todo este escenario callejero, nace el talento musical. Y así fuimos al estudio de grabación que recoge la voz del barrio. Allí, Tony y el cantante denominado Peluche cuentan cómo todo empezó.
1: Y yo me puse a grabar la música, ¿usted me entiende? A hacer los videos. Y los videos míos se fueron viralizando. ¿Usted me entiende? Y un video de lo que yo subo coge hasta 10 millones, 5 millones.
0: ¿Cómo ha sido tu historia? ¿Qué te llevó a cantar, a escribir?
2: Oh, el sistema, mi país, la vida, que yo dije, yo quiero cambiar, yo soy de aquí de la 42, de Capotillo, pero yo quiero otro futuro para mí, para mi gente, yo quiero estar en otro mundo, que podamos viajar, yo darle un bien, un futuro a mis hijos.
0: Luego Peluche nos contó que escribe sus canciones motivado por sus problemas cotidianos, pero disfruta de la improvisación. Y lo pusimos a prueba, ¿eh?
2: Porque así uno va a los sitios, uno ve la cosa, uno ve la vaina, uno ve el mundo, cómo está la vaina, la gente hablando, aquí estamos improvisando la vaina, hasta que da el proyecto. Uh-huh. Y el proyecto pega.
0: ¿Y ahora qué se te viene a la mente?
2: Oh, el RT la vuelta. Si no estamos con RT, no hay forma.
0: A ver, vamos a ver.
2: Empezamos con la R y terminamos con el T. La palabra verdadera la tenemos en RD. La palabra original, RT, RT. La palabra original, RT, RT.
0: Bien.
2: Vale, buena cotorra, eso es.
0: Muy bien, muy bien. Buena. Eso fue bastante improvisado. Realmente, aquí casi todo es así. Estos barrios fueron la improvisación de aquellos que llegaron del campo y otras ciudades décadas atrás para trabajar en la capital. Después de observar de cerca cómo vive la población en estos sectores, quisimos comprender qué significa habitar.

0: Estar en un lugar donde la falta de servicios básicos no es una preocupación cotidiana. Gran parte de la capital se ha llenado de edificios residenciales y hay más proyectos en marcha. El contraste es contundente. Ingresamos a uno de esos departamentos que cuentan con seguridad privada y zonas de descanso. Este espacio podría servir para una pareja, mas no para una familia. Cuenta con solo un dormitorio. En esta zona, los precios que encontramos superan cualquier expectativa.
1: El dominicano promedio no podría vivir en una zona como esta. Y en un apartamento, por ejemplo, este que es de unos aproximadamente 65 metros, por el costo que tiene.
0: ¿Cuánto podría costar más o menos?
1: Un apartamento aquí puede costar por encima de los 8 millones de pesos.
0: Cerca de 130 mil dólares.
1: 130 mil, 135 mil dólares.
0: Luciris Mateo nos llevó a la terraza del edificio. Nos explica que para el dominicano adquirir una vivienda como en este sitio es casi un sueño imposible, incluso con las ayudas que pueda ofrecer el Estado. Basta un cálculo sencillo para entenderlo. El salario promedio ronda los 300 dólares mensuales, mientras que la canasta básica supera los 700. Además de ello, hay otra barrera que a mí particularmente me incomoda: la discriminación.
1: Tú podrías tener todo el dinero para poder adquirir una casa o un apartamento como este, pero sin embargo, si esa junta de vecinos o si ese lugar no permite que personas de tu origen puedan vivir ahí, pues entonces no te lo van ni siquiera a permitir adquirir el apartamento.
0: O sea, por el origen, si soy de un barrio, quizás no podría comprar un departamento en una mejor zona.
1: Así es.
0: En la República Dominicana, la desigualdad no es solo una cifra económica. Es un paisaje visible que toma forma de monumento. En el casco colonial de la capital, se le rinde honor a Cristóbal Colón en una de sus plazas más importantes. Colón, en lo más alto, y a los pies del pedestal, la líder indígena Anacaona.
2: Fíjate que él queda encima, Anacaona queda debajo. ¿Cómo terminaron los indios? Terminaron sometidos a una especie de esclavitud media debajo de los denominados patronos que fueron ellos en ese sentido.
0: ¿Esto puede ilustrar lo que está ocurriendo actualmente en República Dominicana?
2: No solamente en República Dominicana, esto ilustra lo que ha ocurrido históricamente en todo el Caribe.
0: Le preguntamos sobre cuál ha sido el papel del Estado en resolver las brechas de desigualdad. Dijo que se han hecho políticas públicas, pero que la propia población es la responsable.
2: Si tú te vas, por ejemplo, a uno de los barrios más marginados de aquí, te vas a Gualey, y te vas a encontrar con que la gente tiene los mismos problemas de hace 40 años. ¿A dónde vamos con eso? A lo que yo te decía previamente. Existen aquellos que buscan la manera de salir, la manera de trabajar, de fomentar un progreso, pero existen otros que simplemente viven el conformismo.
0: ¿El pobre es pobre por conformista? Esa es la primera pregunta que se me viene a la cabeza. Sin duda, es un tema que genera confrontación. Conversamos con el abogado Cándido Simón, que rechaza de plano esa idea. Para él, es el sistema el que mantiene a la población atrapada en la pobreza.
3: En esos sectores sociales no se hace inversión.
0: ¿No es por conformismo?
3: Imposible, pero por Dios. ¿Quién se va a sentir conforme con pasar hambre? ¿Quién se va a sentir conforme con no tener dónde llevar a sus hijos a educarse adecuadamente? Los narcotraficantes en los barrios les satisfacen las necesidades básicas a la gente, razón por la cual la gente, no porque quiera involucrarse en esto, sino porque el Estado no les provee esos servicios y los traficantes de los puntos de droga sí les proveen los servicios. Seguridad, inclusive.
0: Después de ver de cerca cómo se vive aquí, queda claro que estas desigualdades no son casuales ni recientes. Son heridas viejas que todavía marcan quién tiene oportunidades y quién no. Creo que más allá de catalogar a la gente de conformista, preferiría pensar en cómo sanar esa deuda histórica. Porque si no se hace lo suficiente, ese modelo de desigualdad seguirá siendo parte del paisaje cotidiano. Pero, ¿hasta cuándo?

0: Ningún asunto de su tiempo le fue ajeno. Se convirtió en un luchador constante en favor de la soberanía de los pueblos.
1: ¿Por qué unos han de vivir 35 años para que otros vivan 70? ¿Por qué unos han de ser míseramente pobres para que otros sean exageradamente ricos? Hablo en nombre de los niños que en el mundo no tienen un pedazo de pan.
0: El hombre que había derrocado una dictadura, que había liderado una revolución triunfante, se veía ante un nuevo desafío: salvar a Cuba y su revolución.
2: De él aprendimos de que no vamos a sobrevivir haciendo concesiones, de que no tenemos precio, de que las ideas pueden más que las armas, de que no existe enemigo, por poderoso que sea, que no se pueda vencer.
3: Lo cierto es que con lo visionario que era y con su aguda intuición, Fidel supo prever la situación que hoy se desarrolla en el mundo.
4: Hablaba de que la independencia y la dignidad no se negocian, de que cada pueblo tiene derecho al libre desarrollo, a elegir su propio camino, y de que en un mundo verdaderamente justo no puede haber lugar para la dictadura, el saqueo y el neocolonialismo.
5: ¿Dónde está Fidel? ¿Dónde está Fidel?

0: Iquitos, la llamada capital de la Amazonía peruana, conocida como la Isla Bonita. Pero detrás de esa imagen idealizada se encuentra una de las ciudades con mayor tráfico de especies silvestres. Desde Iquitos inician algunas de las rutas más importantes del tráfico de especies silvestres hacia el interior del Perú, pero también hacia otros países.
1: Llevan veces la boa, los lagartos son como un amuleto. Y esto lo traen, bueno, los cazadores de la selva cuando atacan los animales o cuando ellos se van a cazar.
2: Normalmente la gente que vive en la selva no está acostumbrado a valorar lo que se tiene. No lo que tenemos, realmente vivimos en un paraíso, pero mucha gente no lo ve así.
3: Cuando lo encontramos está en muy mal estado, muy delgado. Si se fijan, las orejas las tiene cortadas y los cuatro colmillos que tiene están totalmente desgastados.
4: Los ancestros mataban manatíes, el abuelo, el hijo y el nieto. Entonces estamos tratando de revertir esa información y que el niño sea una persona, un niño activo en la conservación.

Hola, ¿qué tal? ¿Cómo están? Bienvenidos a nuestro informativo. Comenzamos, como siempre, con lo más destacado en los titulares. En la ciudad colombiana de Pereira, en estos momentos se realiza un rescate. Se cree que bajo los escombros hay un menor con vida. RT está presente en las zonas más afectadas por el terremoto. Abelardo de la Estrella decretó 3 días de duelo nacional. Ya son más de 240 muertes confirmadas. Rusia advierte de que se reserva el derecho de bloquear o incluso atacar los buques extranjeros si otras naciones hacen lo mismo contra Moscú. Además, recuerda que la logística que transporta las armas para Kiev se convierte en el objetivo legítimo. Y Cuba celebra el Día Internacional de la Juventud recordando las palabras de Fidel Castro. Si los jóvenes fallan, todo fallará, decía. En RT seguimos con nuestra cobertura especial y hoy mostramos el impacto que tuvo el líder revolucionario sobre la educación. Tenemos estas y más noticias durante los próximos 30 minutos de información, así que no cambien de canal.

0: contra el reloj. Las labores de búsqueda empiezan a dar resultado. En estos momentos críticos, nuestro equipo junto con Andrés Fernández Sánchez están presenciando el momento exacto de la ardua labor para sacar con vida a un menor de edad que permanece más de 48 horas bajo las ruinas. Hola Andrés, ¿cómo estás? Bueno, te vemos, te escuchamos. Es un momento sumamente importante. Cuéntanos.
1: Saludos, Simeón. ¿Qué tal para usted y para todas las personas que siguen a través de RT este momento doloroso para Colombia? Como ustedes lo pueden ver a mis espaldas, en este momento avanzan las labores de búsqueda y rescate aquí en esta zona, justo donde el día de ayer en horas de la noche fue encontrada Daniela Largo, esta joven de más de 30 años que fue rescatada con vida, y justo a esta hora pues avanzan las labores. Los bomberos de diferentes ciudades han estado en estos trabajos desde las horas del mediodía. Aquí pues se ha hecho monitoreo, se han instalado algunas cámaras térmicas y eso ha dado indicios de vida también. Tras los sonidos que han identificado, recordemos que se pide silencio absoluto. Allí los organismos de rescate piden que si hay alguien con vida haga sonido, y ellos han logrado detectar que han hecho sonido, más las cámaras térmicas, lo que indica entonces que habría vida debajo de los escombros. Ellos en este momento están al interior, están en el tercer piso de esta edificación en la Plaza La Libertad, aquí en Pereira, en el eje cafetero, que como lo hemos mencionado, es una de las ciudades más afectadas de este terremoto que se produjo el pasado lunes. De acuerdo a las cifras oficiales que se manejan hasta el momento, son 420 rescatistas los que han estado en estas labores de manera incansable, día y noche, sin parar en este momento que es crítico. Estas primeras 72 horas donde todavía pues las personas pueden estar con vida bajo las ruinas de los edificios que han colapsado. 18 caninos también están apoyando estas labores de búsqueda. 170 personas han resultado heridas, 248 personas han sido rescatadas y lamentablemente la última cifra que se tiene en esta ciudad de Colombia son 88 fallecidos. Pero también hay que destacar una cifra que es importante y es los desaparecidos, 260. Hasta el día de ayer eran menos de 100 los que se tenían reportados y esa cifra ha aumentado en las últimas horas y esas personas estarían todavía debajo de las estructuras, es lo que se presume. Este es entonces el panorama que se vive aquí: Cruz Roja Colombiana, bomberos de Bogotá, de Bucaramanga, de diferentes ciudades del país trabajando sin descanso en estas labores donde se espera que en las próximas horas pueda ser rescatada una o varias personas con vida que estarían allí debajo de las estructuras. Nosotros vamos a seguir aquí muy pendientes desde el eje cafetero, pero también les tenemos las historias justamente de la persona que fue rescatada en este punto el día de ayer. Avanzan las horas y cada segundo se vuelve más crítico que el anterior. La búsqueda de sobrevivientes no para aquí en Pereira, en el eje cafetero, una de las zonas más afectadas por este terremoto. Las telecomunicaciones tienen una afectación superior al 70%. Es como si esta zona de Colombia estuviera desconectada del resto, por lo que incluso familiares han llegado desde otras regiones con carteles a buscar a sus seres queridos. O incluso cuando están aquí, intentan algunos segundos que tienen de teléfono para llamar a sus seres queridos y tratar de localizarlos. La afectación en este punto es grave y las comunicaciones no funcionan de manera correcta. Incluso algunos medios de comunicación han funcionado como ese canal para buscar a los seres queridos.
2: Hasta esta ciudad montañosa del occidente del país han llegado personas como Sandra Milena. Con carteles impresos le preguntaba a cada transeúnte por Daniela Andrea Largo, su hijastra. La última información que tenía era que ella vivía en una edificación que colapsó.
3: Estoy buscando a mi hijastra, Daniela. Dice que vivía en ese hotel que está atrás, pero mucha gente nos ha dicho que está con vida. Por favor, si alguien la avisó, puede llamar a este número, por favor. Su hijo la está esperando en la casa. Gracias.
2: Llegó desde otra ciudad porque las fallas en las telecomunicaciones no le permitían saber qué pasaba. En la casa de su familia, en Río Sucio, Caldas, la esperaban para festejar el cumpleaños de su hijo.
3: Con ella habló el domingo por la noche, que iba a viajar a la casa porque el niño estaba cumpliendo años ayer. Y nunca, no volvimos

0: verde y el teléfono ya no suena ni nada. Ya he recorrido harto las calles, estas calles, pues no soy de acá, me guío con la gente de, y hay unos que me dicen que está con vida, otros me dicen que no la han vuelto a ver desde el día antes de que pasó lo del terremoto.
1: Aunque algunos le decían que la habían visto por las calles y otros que estaba bajo los escombros, ella nunca perdió la esperanza.
0: Muy triste porque nos habían dicho que habían como dos niñas desaparecidas en ese hotel de atrás, pero no, hay gente que nos ha dicho que la ha visto, entonces ha sido angustioso. Por ahí está mi esposo también me ayudando a buscarla. Y acá, pues, como te digo, estaremos hasta que la encontremos.
1: Finalmente el milagro sucedió. Pasó más de un día y medio bajo los escombros y en una operación que duró más de 6 horas, los organismos de emergencia la sacaron con vida en la noche del martes, en el lugar donde su madrastra tenía el pálpito que estaba. Esa misma suerte ahora espera tener don José Quiroga. Él tuvo que atravesar Colombia para buscar a su esposa, Ana Victoria Mejía, de 48 años. Habló con ella tan solo 10 minutos antes del sismo. Después de esa llamada no supo más. La única opción que le quedó fue venir personalmente.
2: La llamé como a las 7:10 y yo le dije que a qué hora se recogía el vuelo para Villavicencio. Me dijo que no, que salía a las 10 de la mañana. Y ya. Ah, bueno, entonces la espero acá. Y a los 10 minutos fue la siguiente.
1: Ella había llegado al eje cafetero para un congreso de veterinaria. Se hospedaba en el hotel del centro de Pereira, el mismo edificio del que hoy solo quedan escombros y personas atrapadas.
2: No, por ningún lado la encuentran. Que está ahí. Porque el dueño del hotel nos dijo que habían salido los empleados, pero los que estaban quedando en las habitaciones, ninguno pudo salir. Todos están ahí. Que había aproximadamente de 10 a 12 empleados, de 10 a 12 huéspedes ahí que habían quedado. Ahí están.
1: Las comunicaciones están colapsadas, las fallas de señal se viven incluso en las zonas que no sufrieron daños, pero él no se rinde, intenta llamarla cada segundo. Cuando logra que la llamada salga, del otro lado no hay respuesta.
2: El temblor, y yo de inmediato le marcamos a ella, y ya no contestó. Y cuando yo le comenté a ella, ella estaba, me dijo que estaba todavía acostada en la cama, que se levantaba más tardito, se la agarró fue durmiendo.
1: Las emisoras locales también se han vuelto un altavoz para buscar desaparecidos. Mientras tanto, en el centro de Pereira, las calles están cerradas por el riesgo de nuevos colapsos. Donde los edificios cayeron, cientos de rescatistas y voluntarios pelean contra el tiempo. Buscan a quienes esperan que sigan con vida bajo las ruinas. Andrés Fernández Sánchez, RT, Pereira, Colombia.
3: En medio del duelo nacional de 3 días en Colombia, la cifra de fallecidos tras el terremoto devastador ya supera 240. Además, cientos de personas todavía permanecen bajo los escombros. Así que los esfuerzos ahora se centran en la búsqueda y el rescate. También al país empiezan a llegar toneladas de ayuda humanitaria y equipos de salvamento extranjeros. Camila Lozano Delgado está en Cali, otra de las ciudades afectadas, y desde ahí nos muestra la labor de los salvavidas y voluntarios.
4: Estamos en este punto al sur de la ciudad de Cali, donde han caído varias de las estructuras. Lo que está a nuestras espaldas es el edificio que antes se conocía como Edificio Sufría, una estructura de no más de 5 pisos donde habitaban diferentes familias. Nos dicen expertos que más o menos habían 3 apartamentos por cada una de estas edificaciones, en esta edificación. Recordemos que el terremoto ocurrió sobre las 7:34 de la mañana, es decir, muchas familias aún no continuaban en sus viviendas. Por eso es importante las labores de rescate que se adelantan, que se están adelantando y que en las horas anteriores se han ido avanzando. Inicialmente se hacía de la mano de personas voluntarias que lo que necesitaban era retirar escombros, pero ahora, pasadas más de 48 horas, lo que se necesitan son manos especializadas. Entonces esta es una búsqueda que está adelantando Defensa Civil, bomberos que se han ido intercalando entre bomberos de diferentes departamentos de Colombia y equipos especializados como sondas que emiten el sonido o que pueden detectar con cámara las personas que están bajo tierra. Se cree que los sobrevivientes o los restos de estas personas están en el sótano, es decir, están muy, muy, muy abajo de lo que nosotros vemos ahora. Justamente podemos hablar con el familiar de uno de ellos, se llama Santiago. Hace un llamado a los caleños reconociendo que la solidaridad ha sido inmensa, pero que es importante también que se abstengan en algún punto de entregar ayudas que no sean necesarias. Así lo dijo él.
5: La ciudadanía caleña se aporta.

0: estado muy bien. Son unos ángeles para todos nosotros. Por favor, yo sé que las personas y que hay muchos voluntarios que quieren ayudar, pero no por eso nosotros queremos que sean inmiscuidos en situaciones de riesgo, en situaciones de peligro. Tenemos, por ejemplo, aquí una estructura que está al lado, que está en riesgo de colapso, y no podemos permitirnos que 200, 300 personas estén removiendo escombros sin la autorización de los organismos de socorro.
1: Por otro lado, también han llegado voluntarios como Carlos, que ha estado moviéndose en distintos puntos de la ciudad. Aquí pudimos hablar con él.
2: Se determinó que hay alguien que está con vida, porque el micrófono, como es tan imperceptible, él coge cualquier sonidito. Por ejemplo, lo que nosotros hablamos acá, el micrófono lo puede estar, lo capta, entonces desvirtúa el sonido que está emitiendo la persona que está en el sótano, porque es que como que hay mucha gente en el sótano todavía. Entonces ellos están hablando, manifestándose, gritando, entonces el micrófono, como el sonido se dificulta para salir por toda la cantidad de escombros, entonces tiene que ser mucho silencio para que el sonido que salga se sepa que es de ellos y no de acá afuera.
1: Finalmente, desde la Secretaría de Gestión de Riesgo de Cali, ese llamado a las ayudas que se necesitan y pues un análisis específico de lo que pasó en el edificio que tenemos a nuestras espaldas, el edificio de Sofía.
3: Es una edificación que contaba con más de 3 pisos, la cual colapsó en su totalidad. Estamos trabajando de manera incansable para poder rescatar a la mayor cantidad de personas posibles. En este momento nuestros organismos de socorro están trabajando para liberar la mayor cantidad de escombros que podamos.
1: La ayuda humanitaria internacional ya fue aceptada por el gobierno de Abelardo de la Espriella en vocería de la Cancillería. Estas ayudas se han visto reflejadas en aviones que ya vienen cargados de los elementos o insumos específicos que ha solicitado el país, pero también voluntarios mundialmente conocidos como son los Topos de México. Ellos llegaron aquí a la ciudad de Cali.
4: En Venezuela mucha gente de la que sobrevivió la mataron por no saber hacer los protocolos adecuados con pacientes con síndrome compartimental. Si un paciente queda prensado un brazo, una pierna durante mucho tiempo, ese brazo, esa pierna se puede llegar a morir.
5: Bueno, por ejemplo, aquí ya empezaron a hacer en remoción de escombros con pluma. Ahorita están haciendo un análisis para ver si se consigue, se detecta señales de vida. Si es así, entramos nosotros a extraer la vida. La persona con vida. Si no se consiguen señales con vida, van a empezar a extraer escombros con las plumas, que es lo que debería hacerse de manera controlada para poder ubicar los cuerpos de las personas que hayan fallecido allí. No arriesgar a las personas haciendo huecos para ubicar los cuerpos.
1: La ciudad de Cali registra más de 100 personas fallecidas, un número aún incontable de personas atrapadas bajo las edificaciones. Las labores de búsqueda avanzan. A esta ciudad han llegado principalmente las ayudas internacionales de maquinaria, de insumos especializados, de alimentación y todo el auxilio y el apoyo de todas las regiones del país que se han solidarizado con esta, una de las principales ciudades del país más afectadas. Este es el reporte. Nosotros nos seguiremos moviendo por toda la ciudad, llevándoles a ustedes la información minuto, hora valiosa para la vida de las personas que aún se encuentran bajo los escombros, pero también cómo esta ciudad se va uniendo y recuperando luego de la catástrofe.

0: Rusia lanza serias advertencias a los países miembros de la OTAN sobre las graves consecuencias que enfrentarían si capturan o atacan sus barcos comerciales. En paralelo, Moscú denuncia el terrorismo de Ucrania en los mares Negro y de Azov, alertando de que cualquier buque que suministre armas de Occidente para el régimen de Kiev será objetivo legítimo para el ejército ruso. Zelensky, a su vez, opta por intensificar sus agresiones contra civiles. De todo ello vamos a hablar con Aliana Nieves. ¿Cómo estás, Aliana?
1: ¿Qué tal, Semión? Así es. Vamos a hablar y a profundizar en declaraciones que ha ofrecido Vladimir Putin durante este viaje al lejano oriente ruso para supervisar maniobras militares de la flota del Pacífico. Aquí vemos las imágenes del presidente ruso pasando revista de las tropas que componen este apartado del ejército ruso en estas importantes maniobras, ya que según Vladimir Putin, Rusia ha constatado un incremento de la actividad

0: de países de la OTAN en la zona Asia-Pacífico y esto constituye una amenaza para la seguridad nacional, según el presidente. Las tropas rusas están preparadas para actuar. Hay nuevas incorporaciones en esta zona de componentes militares. También se van modernizando las ya existentes. Y además, Putin ha lanzado una advertencia a los países occidentales. Tú ya lo mencionabas, Semión. Cualquier acción en contra de los buques de Rusia en aguas del mundo, pues va a recibir una respuesta simétrica de parte de esta nación. Además, han advertido que estas acciones, estas respuestas, pudieran llegar en lugares y momentos inesperados.
1: Vemos que las autoridades de algunos países, en violación del derecho marítimo internacional, intentan restringir la circulación de nuestros buques, que son pacíficos, y recientemente han llegado a considerar la posibilidad de confiscar nuestros buques y vender los bienes sustraídos. Esto, por supuesto, no es otra cosa que piratería y robo, y si esto se lleva a cabo, nos veremos obligados a responder de la misma manera, no necesariamente en las mismas aguas donde planean atacar nuestros barcos, sino donde nosotros lo consideremos necesario y apropiado.
0: Piratería y robo, así clasificó Putin las acciones de Occidente que amenazan a estos navíos de Rusia, navíos pacíficos, ha destacado el mandatario. Además, vamos a profundizar en las características de estas maniobras, y es que no por gusto se encuentra allí el mandatario ruso. Se trata de ejercicios militares en los cuales se participa cerca de 13.000 efectivos, también decenas de buques, de submarinos y helicópteros y aviones. Todo esto en estas maniobras en las cuales también un alto cargo del ejército ruso ha explicado que han estudiado las rutas, la trayectoria de los buques internacionales por esta zona del Pacífico, incluido naves que portan la bandera de países inamistosos hacia Rusia, y están preparados a actuar en caso de que sea necesario.
2: Hemos realizado un análisis detallado del tráfico marítimo en la región de Asia-Pacífico. Conocemos las rutas que transportan y a quién pertenecen esos barcos. Solo en la zona económica exclusiva de la Federación de Rusia, a lo largo de las islas de la cordillera de las Kuriles del Sur, entre el 24 de abril y el 6 de agosto del 2026, transitaron 1.001 buques. De ellos, 379 navegaban bajo la bandera de estados no amigos. Disponemos de las fuerzas necesarias para la inspección y retención de los buques de estados no amigos y su flota fantasma. La coordinación interinstitucional está organizada. Estamos preparados para comenzar a resolver estas tareas.
0: Seguimos hablando de los retos que enfrenta la flota rusa, Semión, porque desde la Cancillería han advertido que con ayuda de la OTAN y la Unión Europea, Kiev intensifica sus ataques contra buques civiles y demás. Denuncian que se intenta provocar con esto el caos en el mercado mundial de alimentos. Explican desde Moscú que el régimen de Kiev ha llevado a cabo ofensivas contra naves internacionales de procedencia, por ejemplo, turca. Han muerto civiles de países como la India, que navegaban por rutas que están, pues, en estos momentos consolidadas dentro del comercio internacional.
3: Claro, y además, cuando hablamos de Rusia, por ejemplo, no solo está lanzando serias advertencias, sino también ha pasado a acciones muy concretas.
0: Sí, en este contexto, Moscú ya ha pasado a la acción, incrementa su ofensiva contra instalaciones portuarias de Ucrania, utilizadas para trasladar componentes utilizados en el campo de batalla por las fuerzas, las tropas de Kiev. Aquí vemos, desde Moscú aseguran que seguirán atacando los objetivos utilizados por las Fuerzas Armadas de Ucrania para desestabilizar la navegación hasta garantizar la seguridad. Es una advertencia que lanzan desde Moscú y al respecto entonces también actúan de esta manera. Son imágenes recientes de nuevos ataques. Semión. En este sentido, los ataques de Ucrania no solamente se llevan a cabo contra navíos civiles comerciales de Rusia, sino también contra zonas residenciales continuamente. Aquí vemos en las últimas horas lo que se ha registrado sobre el mapa de Rusia. Se han derribado un total o más de 600 drones en lugares como Kaluga, Bryansk, pero ha sido el sur de Rusia una vez más el que más ha sufrido de estas acciones, con decenas de heridos, también víctimas mortales, entre ellas varios niños. Vamos a ver en concreto imágenes de Novorossiysk. Allí se registran grandes daños infraestructurales

0: Vemos pues edificios de apartamentos incendiados, también varias máquinas, varios automóviles destruidos en estas acciones que desde Moscú denuncian constantemente que se tratan de ataques terroristas orquestados por el régimen de Zelensky.
1: Que dejan además estas terribles imágenes. Gracias, Aliana, por tu informe. Y respecto al panorama, el consultor en Derechos Humanos y Mecanismos de la ONU, David López, destaca la importancia de esta advertencia de Putin para la libertad de la navegación marítima. Indica que ante la hostilidad de Europa y terrorismo de Kiev, es necesario trazar las líneas rojas y restablecer el orden.
2: Ese acto simétrico es una advertencia no solamente para demostrar un brazo de fuerza que es necesario ponerle a Europa, es demostrar también de que hay reglas, reglas que en un principio fueron creadas por Occidente, que ellos aplicaron por mucho tiempo y que ahora que no le convienen, pues simple y llanamente las voltean y utilizan el doble rasero, tal como si estuviésemos en la época de la colonia. Esta estrategia es no solo inútil, sino que geopolíticamente es suicida también para los intereses de Occidente. Rusia dispone salidas soberanas. Si uno observa el mapa, en el Pacífico, en el Ártico, en el Atlántico. No son errores operativos ni fuego de respuesta como tradicionalmente lo vemos en los medios occidentales e incluso en algunas ONGs que hacen vida aquí ante Naciones Unidas. Creo yo que hacen parte de lo que es el terrorismo de Estado planificado, financiado y armado por la OTAN. El régimen de Kiev creo yo que persigue objetivos que son políticos.
1: Este 12 de agosto Cuba conmemora el Día Internacional de la Juventud, una fecha en la que la isla también recuerda la histórica confianza depositada por Fidel Castro en las nuevas generaciones. De cara al centenario de su natalicio, La Habana celebra un coloquio internacional enfocado, entre otros aspectos, en su ideario educativo y su impacto en los jóvenes. Ante ello, su legado también sembró hitos en el ámbito científico del país caribeño. Oliver Zamora Oria nos lo cuenta.
3: En 1960, Fidel Castro pronunciaba una de sus tantas frases icónicas. El futuro de nuestra patria tiene que ser necesariamente un futuro de hombres de ciencia. La idea del joven revolucionario parecía un sueño inalcanzable en un país con casi un cuarto de su población analfabeta y expuesto a un asedio constante por Washington.
4: Pero se logró. Y hoy los que estudian ese vínculo entre Fidel y la ciencia ubican el inicio de ese impulso en el acceso masivo que ofreció la Revolución Cubana en el tema de la educación. Primero, la campaña de alfabetización y posteriormente los diferentes planes para llevar la enseñanza gratuitamente a todos los niveles.
5: Un país que no tenía una industria de tecnología avanzada, de química, de biotecnología, de fabricación de medicamentos, lo primero que era desarrollar el recurso humano. Y esa confianza de Fidel en el talento del pueblo cubano, en que había que alfabetizarlo, había que ofrecer la capacidad de estudiar, eso es el antecedente después del despegue que tuvo la ciencia en Cuba.
3: Pocos años después se fundaba el Centro Nacional de Investigaciones Científicas, la cuna de muchos otros que se dedicarían a la investigación de medicamentos. A inicios de los 90, Cuba ya tenía logros que mostrar y Fidel se empeñaba en la creación del polo científico. El Centro de Inmunología Molecular y su entonces director fundador fueron protagonistas de aquel debate.
5: Fidel dice, es un orgullo en medio del periodo especial inaugurar este centro. Él dice que no es un lujo. Fidel no dice nada por gusto, todo lo que está ahí tiene un mensaje, dice que no es un lujo.

0: es una promesa de salud para el pueblo y una promesa de ingresos para la economía. Eso lo dice en el discurso. Y cuando te está diciendo eso, que no es un lujo, es porque sabía que había gente pensando que era un lujo.
1: Y el tiempo le dio la razón. Hoy la isla puede mostrar una larga lista de proyectos concretados y en desarrollo con alto impacto social, no solo en los cubanos, también en el resto del mundo. Organizaciones como la OMS se han apoyado en Cuba para adquirir a bajo costo medicamentos para países subdesarrollados, porque ahí también está la huella de Fidel en qué tipo de científicos se debían formar.
2: Y cuando fuimos movilizados toda esa generación, nosotros no estábamos, lo principal no era alcanzar éxitos individuales, o sea, hacer un doctorado, cobrar un salario más alto, eso podría estar pesando, pero lo más importante era crear una industria y un sector de trabajo social científico que transformara Cuba, que beneficiara a Cuba.
1: El interés por la ciencia acompañó a Fidel hasta sus últimos días. Más allá de conceptos e ideas, dejó una obra concreta que ha impactado en la vida de millones de personas alrededor del planeta. En su concepción amplia, la ciencia también era un camino para el desarrollo, para una superior soberanía y una mayor inserción de Cuba en el mundo. Oliver Zamora Oria, RT, La Habana.

Seguimos con más noticias en breve. En México, un juez vincula al exgobernador del estado de Guerrero en el proceso por el delito de desaparición forzada en el caso de Ayotzinapa. La Fiscalía General presentó documentos que revelan que el procesado ordenó destruir evidencias clave de lo ocurrido el 26 de septiembre del 2014, cuando desaparecieron los 43 estudiantes. La defensa intentó rebatir la acusación con más de 30 pruebas, pero el juez las rechazó. Se concedió un plazo de 120 días para la conclusión de la investigación complementaria y para que los abogados del involucrado reúnan más argumentos para el juicio. Está previsto que el exfuncionario permanezca en el penal de máxima seguridad mientras continúa el proceso. En Argentina, una multitud de personas salieron a las calles en defensa de la ciencia nacional. Los manifestantes reclaman aumentar el financiamiento del ámbito científico. Apuntan a que el gobierno ya despidió a cientos de trabajadores y no garantiza fondos para los laboratorios. En este sentido, condenan el desmantelamiento del sector que lleva a la fuga de profesionales especializados y jóvenes en formación. Las protestas están programadas para realizarse en diferentes provincias del país. Una pausa, regresamos.

Vamos a repasar los titulares. En la ciudad colombiana de Pereira, en estos momentos, se realiza un rescate. Se cree que bajo los escombros hay una persona con vida, mientras las autoridades se elevan a más de 240 la cifra de muertes confirmadas. Rusia advierte de que se reserva el derecho de bloquear o incluso atacar los buques extranjeros si otras naciones hacen lo mismo contra Moscú. Además, recuerda que puede atacar el transporte que lleva armas para Ucrania. Si los jóvenes fallan, todo fallará. Con esta frase famosa de Fidel Castro, seguimos nuestra cobertura especial para el centenario de su nacimiento. Hoy vemos el impacto que tuvo sobre la educación de Cuba. Ahora no cambien de canal porque viene RT Documentales.

0: Aquí acaban de caer dos proyectiles. Nos encontramos en el distrito Petrovsky de Donetsk. Por ahora nos refugiamos en una tienda, pero continúan bombardeando. Estoy bien. Nos disparan con todo. Morteros, artillería, grad, nos llega de todo. No podemos salir.
1: ¿Todo bien?
0: Sí.
1: Igor,
2: sí.
1: ¿Estás vivo?
2: Sí.
1: Vamos al sótano.
0: Las metrallas le penetraron pulmones y al final murió. El cadáver está tirado en un charco de sangre, tapado con una manta roja. No sé cuánto tiempo tenemos que esperar. El bombardeo lleva más de 4 horas y no parece que terminará. Me llamo Christel Neant, soy de Francia. Soy corresponsal de guerra del canal televisivo Megapolis, de la circunscripción de Gentilmancy, y redactora jefa de la agencia de noticias International Reporters. Victoria, hola, mi preciosa. Vengan aquí. Ella está siempre aquí, porque las otras la tratan mal. Pobrecita Victoria. Obtuve el pasaporte de la República Popular de Donetsk en el 2016 y de inmediato empecé a recibir amenazas. Algunas me llegaban por correo electrónico. Otros me dejaban comentarios bajo los vídeos o artículos porque tenía los comentarios abiertos. Algunos mensajes estaban escritos en ucraniano, pero en su mayoría en francés o inglés. Al principio, la gente estaba conmocionada. Me preguntaban, ¿cómo pudiste dejar una vida cómoda? Les explicaba lo que me desagradaba y, además, que quería contar la verdad. Quería que la gente en Francia tuviera la alternativa de recibir información verdadera.

0: Ahora están bombardeando un mercado. Derribaron un cohete. Hay muchísimas víctimas. Cayó en un autobús. ¡Qué horror! ¿Cuántas personas han muerto? Siguen bombardeando el mercado. Malnacidos.
1: Estamos a 22 de septiembre del 2022 en pleno centro de Donetsk, en el mercado central que ha sido bombardeado por las fuerzas ucranianas con sistemas de artillería de la OTAN de 155 milímetros.
0: El segundo bombardeo fue cerca de la cúpula. Vamos a ver si hay heridos. Un hoyo grande. Estos ucranianos nazis bombardearon precisamente el mercado donde hay mucha gente. Ahora se escucha que está cayendo otro proyectil.
1: Durante el bombardeo pasaba por aquí un autobús cuando le llegó un proyectil y siguió avanzando hasta pasar esta parada de tranvía. Un chico iba en ese autobús, si mal no recuerdo. Tenía 14 años y falleció ahí mismo. Iba regreso a casa y recuerdo que su madre vino para identificarlo. Fue difícil presenciar todo eso, porque la madre tenía la esperanza hasta el último momento de que estaba vivo y todo estaría bien. Seis civiles murieron, entre ellos estaba un chico de 14 años. A mis espaldas está la madre que perdió a su hijo a causa de los proyectiles que Occidente suministra a Ucrania. A estos se destinan sus impuestos.

0: masacre.
1: A la monstruosa matanza de civiles. Las autoridades europeas e incluso ciertos periodistas deberían comparecer ante un tribunal porque estas personas se hicieron la vista gorda ante todos estos crímenes de guerra cometidos por Ucrania. Porque claro, la televisión francesa, como todos los medios de comunicación occidentales, no dice que el ejército ucraniano, por ejemplo, mató a más de 100 civiles en Selidovo. Ocultan el hecho de que mataron a civiles en la provincia de Kursk. Lograron hacer que en Francia todos los medios de comunicación importantes dieran la misma información.
2: Amordazados frente al Teatro Regio. Esta protesta silenciosa fue organizada por el profesor y abogado Hugo Mathiez al inicio del curso académico en la Universidad de Turín.
3: Yo estaba amordazado junto a mis dos estimados compañeros. Queríamos discutir el documental Donbass Guerra Maidán, que habíamos propuesto para una revisión crítica en un entorno estrictamente académico. Me llamo Hugo Mathiez, soy profesor de Derecho en la Universidad de Turín. Por supuesto, me interesa el conflicto ruso-ucraniano porque es un acontecimiento importante que amenaza hoy en día la paz mundial. Por eso intento mostrar una película muy buena llamada Donbass Guerra Maidán.
4: No debatamos sobre la prohibición de películas, sino planteemos una pregunta lógica. ¿Puede una universidad pública hacer propaganda prorrusa? De eso se trata, profesor Mathiez.
3: Iba a ser mostrada a los estudiantes.
4: Pero está prohibida, hay sanciones.
3: Déjeme terminar. Tengo algunas cosas que decir y quiero decirlas como corresponde. Si no, no tiene sentido y es mejor terminar la discusión. La película fue prohibida. Me enteré por los periódicos. El problema es el monopolio de la información. La televisión italiana está controlada por los partidos políticos y en particular por el partido gubernamental. De hecho, no hay libertad de expresión a nivel de un derecho de ser informado. Si el objetivo de invitarme aquí esta mañana era hacerme parecer como un propagandista ruso, de hecho, lo han conseguido. Porque es una cuestión de la Constitución. Es una cuestión de la Constitución italiana que garantiza a los profesores universitarios el derecho de palabra. No podemos hablar de Rusia. Si lo hacemos, corremos el riesgo de que nos prohíban la entrada y de que nos consideren enemigos.
5: Me llamo Liana Kilinch, tengo 52 años. Nací en la República Democrática Alemana. Las cajas pequeñas de detergente en polvo siempre tienen demanda, pero ahora solo hay grandes. Esto es un verdadero problema. Mi primer viaje fue a Zaitseva, luego a Gorlovka, luego estuve en Yasinovataya y también en Debaltseva.
2: Habrá 15 paquetes. A cada paquete le ponemos esta pegatina y luego los llevamos al coche.

0: Cada vez que volvíamos a Alemania, por supuesto, nos enfrentábamos a muchos problemas. Las cuentas estaban bloqueadas o congeladas y las transferencias de dinero se detuvieron. Actualmente, si dices la palabra Rusia en Alemania o algo positivo sobre Rusia, está mal visto. En mayo del 2022, con motivo del Día de la Victoria, estuvimos en el Parque de Treptow, en Berlín. Esa fue la primera vez que me detuvieron.
1: Vamos, sube al coche.
0: A partir del 9 de mayo siempre había coches con matrícula ucraniana delante de mi casa y la policía no ha reaccionado de ninguna manera. Para despistarlos, reservamos boletos de avión, pero en realidad viajamos en coche. Yo me fui a Donbass y nunca regresé a Alemania.

0: Hola, hola, bienvenida.
1: Oh, querida mía, hola. Dios santo, por fin. Estaba tan preocupada. Hubo unos bombardeos terribles si tú no estabas.
2: Hola, Leana. Pero qué delgada estás. Hola.
1: Hay que mover el coche. Víctor les va a enseñar dónde ponerlo. Hubo explosiones toda la noche hasta mañana. Yo estaba tan asustada y tú, Liana, no te da ningún miedo la muerte.
3: Fuimos a llevar ayuda humanitaria a una aldea. Se nos acercó una señora mayor y me dijo: muchas gracias por el jabón, el café, el té y todos los productos que trajeron. Pero sobre todo, gracias por estar aquí con nosotros.

0: la población mundial aumentó 1.000 millones en 10 años. Y todos comemos. ¿Qué comeremos dentro de 10, 20 o 30 años? ¿Cómo será la comida del futuro?
1: Este es un producto que imita la carne seca.
2: Puede llamarse carne a la que es de origen vegetal y usarse el término filete para definir un producto que nunca fue parte de una vaca.
1: ¡Voilà! Tuvimos 2 años y medio de fracasos antes de que pudiésemos crear la primera carne cultivada.
2: ¿Cuánto tiempo tardó en crecer?
3: 21 días.
0: ¿Podrán los alimentos artificiales sustituir a los naturales?

0: Miren, esta torre eléctrica se cayó en el 2023. Los cables están colgando justo sobre el techo. Es muy peligroso. Allí hay otra torre derribada. Están disparando desde allí, desde el bosque. Ah, estos drones. Es peligroso caminar por aquí. Siempre hay que tener los ojos en el cielo. Si se escuchan disparos, significa que hay drones cerca. En enero de este año cayó un proyectil justo aquí y yo apenas había terminado de renovar el lugar, como puedes ver. Lo destrozó todo otra vez. ¿Ves cómo logré repararlo un poco? El techo y la ventana quedaron completamente destruidos.
1: En los últimos años me he vuelto muy sensible a los ruidos fuertes y me asusto con facilidad. Si alguien se me acerca por detrás y lo veo de reojo, me sobresalto de inmediato.
2: Cuando impactó por la primera vez, no quedó nada del techo, absolutamente nada. Todo quedó hecho trizas. La explosión destrozó toda la casa, las ventanas, el techo, la bañera. No entiendo cómo pudo romper hasta la última ventana. Luego vino una mujer de la oficina de vivienda y empezó a apuntar. Una plancha de techo.
3: Un dron.
2: ¡Entren rápido!
3: Lo escucho, yo también piloto drones.
2: Liana, ¿dónde está? Lo pueden ver todo.
3: Silencio. Silencio, es un dron volando.
2: ¿Estás seguro?
3: Sí, está volando.
2: Ahí está, métanse a la casa.
1: Me quedé en Rusia con una sola bolsa y mi pasaporte alemán. Poco a poco fui vendiendo todo lo que tenía en casa. Con eso me las voy arreglando por ahora,

0: para llevar agua a la gente. Justo cuando estaban saliendo del portal, cayó un proyectil. La explosión reventó una ventana y ambos murieron. No pudimos celebrar el funeral. Lo único que pudieron hacer unos jóvenes fue tomar unas alfombras de los apartamentos, envolver los cuerpos y enterrarlos detrás de la casa.
1: ¿Y en el edificio número 11, en el tercer distrito?
2: Sí, sí,
1: impactó un misil. Hubo víctimas, incluidos niños, hubo muchos daños. Otro misil cayó en nuestro patio. No sé cómo se salvaron mis nietos, en ese momento estaban en la calle.
3: Toma la manguera.
1: Está vivo.
3: Acabamos de sacar un niño de la casa número 31.
1: Vámonos, corre.

0: Ana. Querida, queremos regalarte este ramo. Es muy humilde porque no esperábamos su visita. Si tiene la oportunidad, venga de nuevo a visitarnos.
1: Sí.
0: Vaya, ¿no me entiende?
2: Sí, entiende.
0: ¿De verdad?
1: Sí, sí. La Unión Europea declaró las repúblicas populares de Donetsk y de Lugansk estados terroristas. Si no apoyas a Ucrania, te catalogan como enemigo.
3: Al parecer, el bombardeo va a continuar. Hay un herido. Chicos, ¿alguien sabe hacer un torniquete?
4: Hola, con ustedes Donbass Insider, con un reportaje especial. Nos encontramos actualmente en Donetsk. Son alrededor de las 4, 4 y media de la tarde. La ciudad acaba de ser objeto de un bombardeo. Con ustedes de nuevo, Laurent Braillard. Estamos en un barrio residencial de Donetsk. Los proyectiles han vuelto a silbar por encima de nuestras cabezas y han caído en esta zona. Enseguida se lo mostraré. El bombardeo continúa. Hace apenas unos instantes cayó una descarga completa, muy probablemente de un sistema GRAD. Unos 24 impactos casi en el mismo punto, luego otros 12. Miren los cables tirados por el suelo. Me llamo Laurent Braillard. Soy francés, de Borgoña. Soy periodista y corresponsal de guerra. Bueno, mi historia en Donbass y Rusia es una historia compleja. No pensaba quedarme mucho tiempo. Vine por 3 días y no sabía qué esperar.
1: ¡Ay! ¡Ay, ay, ay! ¡Ay, Vasily, pobrecito! ¡Ay, madre mía!
4: En Francia solo se hablaba de los terroristas y separatistas de Donbass. Y era siempre una retórica rusófoba, muy alejada de la verdad. Quería y sigo queriendo contar la verdad sobre esta guerra y compartir las opiniones de la gente que vive aquí. ¿Por qué se alzaron en contra? ¿Por qué rechazaron el Maidán? ¿Por qué celebraron este referéndum? ¿Por qué eligieron luchar? En Europa no se mencionan las opiniones de la gente que vive aquí. Y sin embargo, eso es lo más importante.

0: La verdad. Bueno, aquí vivo. Es un apartamento sencillo, como el de todos. Aquí vivo como uno más. Y aquí es donde trabajo. El frente está por allí. Así que hace 3 años, cuando bombardeaban, era una locura. No recuerdo cuántas veces, pero era todos los días y era horrible. Este es un internado. Los ucranianos lo bombardearon con Smerj de 300 milímetros. Menos mal que no había niños allí, pero aún así murieron 3 mujeres. Yo estuve aquí ese día. Desde entonces han hecho algunas reparaciones. Por supuesto, fue una pesadilla. Al entrar, daba la impresión de que todo podía venirse abajo. Para Kiev, para los ucranianos, bombardear a los niños siempre ha sido un objetivo. Es un verdadero terror. Podría tratarse de mi hijo. Y para mí, como padre, pensar que alguien puede decidir bombardear deliberadamente a los niños en particular es incomprensible. Es simplemente tóxico. Es un verdadero mal. No tengo palabras para explicarlo.
1: ¡Slava Ukraini!
2: ¡Slava
1: Ukraini!
0: Recibí cartas, a menudo de fascistas franceses con amenazas contra mí, mis padres y mi hermana, muy frecuentemente desde el principio. Me cerraron la cuenta bancaria y me crearon problemas con los impuestos. Fui condenado, hubo un juicio, así que esto es, digamos, una forma blanda de represalia en la que se intenta castigarte por medios administrativos, incluso a través de los hijos. Oh, tiene una bandera rusa.
3: ¿Qué?
0: Buenos días.
3: Y aquí tengo otra.
0: Vaya, es una bandera de la Unión Soviética.
3: Serví en el ejército. Reconozco ambas banderas. Los ucranianos estaban bombardeando este lugar.
0: ¿Le hirieron?
3: No. Una granada explotó sobre mí y me tiró al suelo.
0: Sí.
3: Los chicos me dijeron que tuve suerte de que los fragmentos se dispersaran así. Bueno, no me queda ni un solo diente, pero no pasa nada.
4: Shh.

0: ¿Y por qué no se fue de aquí? Es mi casa.
1: ¿Esta es su casa?
0: Sí, la construí yo. ¿Cómo iba a huir y dejarla?
1: Ya.
0: A la pared de allí le dieron, la reparé. Un tanque abrió un agujero en el techo. Lo arreglé todo.
1: Donbass estará siempre en mi corazón. Aquí me siento como en casa. Donbass quedará grabado en mi memoria para siempre.

0: Cada evacuación, sobre todo al principio, suponía un peligro para la vida y la salud, tanto de la población civil como de las tropas.
1: La gente vive bajo bombardeos constantes. ¡Dios, lo quemaron!
2: Si muero, en la tumba hay una pala y un sitio preparados.
3: Señor, bendice a nuestros soldados rusos.
0: En los árboles. Está allí.

Hola, ¿qué tal? ¿Cómo están? Bienvenidos a nuestro informativo. Comenzamos como siempre con lo más destacado en los titulares. En la ciudad colombiana de Pereira, en estos momentos se realiza un rescate. Se cree que bajo los escombros hay una persona con vida. RT estaba presente en las zonas más afectadas por el terremoto. Abelardo de la Estrella decretó 3 días de duelo nacional. Ya son más de 240 muertes confirmadas. Rusia advierte de que se reserva el derecho de bloquear o incluso atacar los buques extranjeros si otras naciones hacen lo mismo contra Moscú. Además, recuerda que la logística que transporta las armas para Kiev se convierte en el legítimo objetivo. Cuba celebra el Día Internacional de la Juventud recordando las palabras de Fidel Castro. Si los jóvenes fallan, todo fallará, decía. En RT seguimos con nuestra cobertura especial y hoy mostramos el impacto que tuvo el líder revolucionario sobre la educación. Tenemos estas y más noticias durante los próximos 30 minutos de información, así que no cambien de canal.

0: En la ciudad colombiana de Pereira, una de las más afectadas por el sismo, los rescatistas trabajan contra reloj. Aquí podemos ver una de las imágenes impactantes del pasado lunes, cuando se derrumbó uno de los edificios por el sismo. Y precisamente en esta zona trabaja nuestro equipo. Ya pasaron más de 48 horas, pero en el lugar aún hay señales de vida. Andrés Fernández Sánchez está presenciando el momento exacto de la ardua labor para sacar con vida a los damnificados que se encuentran bajo las ruinas.
1: Como ustedes lo pueden ver a mis espaldas, en este momento avanzan las labores de búsqueda y rescate aquí en esta zona, justo donde el día de ayer en horas de la noche fue encontrada Daniela Largo, esta joven de más de 30 años que fue rescatada con vida, y justo a esta hora pues avanzan las labores. Los bomberos de diferentes ciudades han estado en estos trabajos desde las horas del mediodía. Aquí pues se ha hecho monitoreo, se han instalado algunas cámaras térmicas y eso ha dado indicios de vida también. Tras los sonidos que han identificado, recordemos que se pide silencio absoluto allí. Los organismos de rescate piden que si hay alguien con vida haga sonido, y ellos han logrado detectar que han hecho sonido, más las cámaras térmicas, lo que indica entonces que habría vida debajo de los escombros. Ellos en este momento están al interior, están en el tercer piso de esta edificación en la Plaza La Libertad, aquí en Pereira, en el eje cafetero, que como lo hemos mencionado, es una de las ciudades más afectadas de este terremoto que se produjo el pasado lunes. De acuerdo a las cifras oficiales que se manejan hasta el momento, son 420 rescatistas los que han estado en estas labores de manera incansable, día y noche, sin parar en este momento que es crítico. Estas primeras 72 horas donde todavía pues las personas pueden estar con vida bajo las ruinas de los edificios que han colapsado. 18 caninos también están apoyando estas labores de búsqueda. 170 personas han resultado heridas, 248 personas han sido rescatadas, y lamentablemente la última cifra que se tiene en esta ciudad de Colombia son 88 fallecidos. Pero también hay que destacar una cifra que es importante, y es los desaparecidos, 260. Hasta el día de ayer eran menos de 100 los que se tenían reportados, y esa cifra ha aumentado en las últimas horas, y esas personas estarían todavía debajo de las estructuras, es lo que se presume. Este es entonces el panorama que se vive aquí. Cruz Roja Colombiana, bomberos de Bogotá, de Bucaramanga, de diferentes ciudades del país, trabajando sin descanso en estas labores, donde se espera que en las próximas horas pueda ser rescatada una o varias personas con vida que estarían allí debajo de las estructuras. Nosotros vamos a seguir aquí muy pendientes desde el eje cafetero, pero también les tenemos las historias justamente de la persona que fue rescatada en este punto el día de ayer. Avanzan las horas y cada segundo se vuelve más crítico que el anterior. La búsqueda de sobrevivientes no para aquí en Pereira, en el eje cafetero, una de las zonas más afectadas por este terremoto. Las telecomunicaciones tienen una afectación superior al 70%. Es como si esta zona de Colombia estuviera desconectada del resto, por lo que incluso familiares han llegado desde otras regiones con carteles a buscar a sus seres queridos. O incluso cuando están aquí, intentan algunos segundos que tienen de teléfono para llamar a sus seres queridos y tratar de localizarlos. La afectación en este punto es grave y las comunicaciones no funcionan de manera correcta. Incluso algunos medios de comunicación han funcionado como ese canal para buscar a los seres queridos.
2: Hasta esta ciudad montañosa del occidente del país han llegado personas como Sandra Milena. Con carteles impresos le preguntaba a cada transeúnte por Daniela Andrea Largo, su hijastra. La última información que tenía era que ella vivía en una edificación que colapsó.
3: Estoy buscando a mi hijastra, Daniela. Dice que vivía en ese hotel que está atrás, pero mucha gente nos ha dicho que está con vida. Por favor, si alguien la avisó, puede llamar a este número, por favor. Su hijo la está esperando en la casa. Gracias.
2: Llegó desde otra ciudad porque las fallas en las telecomunicaciones no le permitían saber qué pasaba. En la casa de su familia, en Río Sucio, Caldas, la esperaban para festejar el cumpleaños de su hijo.
3: Con ella habló el domingo por la noche, que iba a viajar a la casa porque el niño estaba cumpliendo años ayer. Y nunca, no volvimos a saber de ella, el teléfono ya no suena ni nada. ya he recorrido harto las calles, estas calles, pues no soy de acá, me guío con la gente de... Y hay uno que me dice que está con vida, otros me dicen que no la han vuelto a ver desde el día antes de que pasó lo del terremoto.
2: Aunque algunos le decían que la habían visto por las calles y otros que estaba bajo los escombros, ella nunca perdió la esperanza.
3: Muy triste porque nos habían dicho que habían como dos niñas desaparecidas en ese hotel de atrás, pero no, hay gente que no ha dicho que la ha visto, entonces ha sido angustioso. Por ahí está mi esposo también me ayudando a buscarla. Y acá, pues, como te digo, estaremos hasta que la encontremos.
2: Finalmente el milagro sucedió. Pasó más de un día y medio bajo los escombros. Y en una operación que duró más de 6 horas, los organismos de emergencia la sacaron con vida en la noche del martes, en el lugar donde su madrastra tenía el pálpito que estaba. Esa misma suerte ahora espera tener don José Quiroga. Él tuvo que atravesar Colombia.

0: para buscar a su esposa, Ana Victoria Mejía, de 48 años. Habló con ella tan solo 10 minutos antes del sismo. Después de esa llamada no supo más. La única opción que le quedó fue venir personalmente.
1: La llamé como a las 7:10 y yo le dije que a qué hora se venía, que a qué hora se recogía el vuelo para Villavicencio. Me dijo que no, que salía a las 10 de la mañana. Y ya. Ah, bueno, entonces la espero acá. Y a los 10 minutos fue la siguiente.
0: Ella había llegado al Eje Cafetero para un congreso de veterinaria. Se hospedaba en el hotel del centro de Pereira, el mismo edificio del que hoy solo quedan escombros y personas atrapadas.
1: No, por ningún lado la encuentran. ¿Está ahí? Porque el dueño del hotel nos dijo que habían salido los empleados, pero los que estaban quedando en las habitaciones, ninguno pudo salir. Todos están ahí. Que había aproximadamente de 10 a 12 huéspedes ahí que habían quedado. Ahí están.
0: Las comunicaciones están colapsadas, las fallas de señal se viven incluso en las zonas que no sufrieron daños, pero él no se rinde, intenta llamarla cada segundo. Cuando logra que la llamada salga, del otro lado no hay respuesta.
1: El temblor, y yo de inmediato le marcamos a ella, y ya no contestó. Y cuando yo le comenté a ella, ella estaba, me dijo que estaba todavía acostada en la cama, que se levantaba más tardito, se la agarró fue durmiendo.
0: Las emisoras locales también se han vuelto un altavoz para buscar desaparecidos. Mientras tanto, en el centro de Pereira, las calles están cerradas por el riesgo de nuevos colapsos. Donde los edificios cayeron, cientos de rescatistas y voluntarios pelean contra el tiempo. Buscan a quienes esperan que sigan con vida bajo las ruinas. Andrés Fernández Sánchez, RT, Pereira, Colombia.
2: En medio del duelo nacional de 3 días en Colombia, la cifra de fallecidos tras el terremoto devastador ya supera a 240. Además, cientos de personas todavía permanecen bajo los escombros, así que los esfuerzos ahora se centran en la búsqueda y el rescate. También al país empiezan a llegar toneladas de ayuda humanitaria y equipos de salvamento extranjeros. Camila Lozano Delgado está en Cali, otra de las ciudades afectadas, y desde ahí nos muestra la labor de los salvavidas y voluntarios.
3: Estamos en este punto al sur de la ciudad de Cali, donde han caído varias de las estructuras. Lo que está a nuestras espaldas es el edificio que antes se conocía como Edificio Sofía, una estructura de no más de 5 pisos donde habitaban diferentes familias. Nos dicen expertos que más o menos habían 3 apartamentos por cada una de estas edificaciones, en esta edificación. Recordemos que el terremoto ocurrió sobre las 7:34 de la mañana, es decir, muchas familias aún no continuaban en sus viviendas. Por eso es importante las labores de rescate que se adelantan, que se están adelantando y que en las horas anteriores se han ido avanzando. Inicialmente se hacía de la mano de personas voluntarias que lo que necesitaban era retirar escombros, pero ahora, pasadas más de 48 horas, lo que se necesitan son manos especializadas. Entonces esta es una búsqueda que está adelantando Defensa Civil, bomberos que se han ido intercalando entre bomberos de diferentes departamentos de Colombia y equipos especializados como sondas que emiten el sonido o que pueden detectar con cámaras las personas que están bajo tierra. Se cree que los sobrevivientes o los restos de estas personas están en el sótano, es decir, están muy, muy, muy abajo de lo que nosotros vemos ahora. Justamente pudimos hablar con el familiar de uno de ellos, se llama Santiago. Hace un llamado a los caleños reconociendo que la solidaridad ha sido inmensa, pero que es importante también que se abstengan en algún punto de entregar ayudas que no sean necesarias, así lo dijo él.
4: La ciudadanía caleña se ha portado muy bien, son unos ángeles para todos nosotros. Por favor, yo sé que las personas y que hay muchos voluntarios que quieren ayudar, pero no por eso nosotros queremos que sean inmiscuidos en situaciones de riesgo, en situaciones de peligro. Tenemos, por ejemplo, aquí una estructura que está al lado, que está en riesgo de colapso, y no podemos permitirnos que 200, 300 personas estén removiendo escombros sin la autorización de los organismos de socorro.
3: Por otro lado, también han llegado voluntarios como Carlos, que ha estado moviéndose en distintos puntos de la ciudad. Aquí pudimos hablar con él.
5: Se determinó que hay alguien que está con vida, porque el micrófono, como es tan imperceptible, él coge cualquier sonidito. Por ejemplo, lo que nosotros hablamos acá, el micrófono lo puede estar y lo capta. Entonces, desvirtúa el sonido que está emitiendo la persona que está en el sótano. Porque es que como que hay mucha gente en el sótano todavía. Entonces, ellos tienen, ellos están hablando.

0: manifestándose y gritando, entonces el micrófono, como el sonido se dificulta para salir por toda la cantidad de escombros, entonces tiene que ser mucho silencio para que el sonido que salga se sepa que es de ellos y no de acá afuera.
1: Finalmente, desde la Secretaría de Gestión de Riesgo de Cali, ese llamado a las ayudas que se necesitan y pues un análisis específico de lo que pasó en el edificio que tenemos a nuestras espaldas, el edificio de Sofía.
2: Es una edificación que contaba con más de 3 pisos, la cual colapsó en su totalidad. Estamos trabajando de manera incansable para poder rescatar a la mayor cantidad de personas posibles. En este momento nuestros organismos de socorro están trabajando para liberar la mayor cantidad de escombros que podamos.
1: La ayuda humanitaria internacional ya fue aceptada por el gobierno de Abelardo de la Espriella en vocería de la Cancillería. Estas ayudas se han visto reflejadas en aviones que ya vienen cargados de los elementos o insumos específicos que ha solicitado el país, pero también voluntarios mundialmente conocidos como son los Topos de México. Ellos llegaron aquí a la ciudad de Cali.
3: En Venezuela mucha gente de la que sobrevivió la mataron por no saber hacer los protocolos adecuados con pacientes con síndrome compartamental. Si un paciente queda prensado un brazo, una pierna durante mucho tiempo, ese brazo, esa pierna se puede llegar a morir.
4: Bueno, por ejemplo, aquí ya empezaron a hacer en remoción de escombros con pluma. Ahorita están haciendo un análisis para ver si se consigue, se detecta señales de vida. Si es así, entramos nosotros a extraer la vida. La persona con vida. Si no se consiguen señales con vida, van a empezar a extraer escombros con las plumas, que es lo que debería hacerse de manera controlada para poder ubicar los cuerpos de las personas que hayan fallecido allí. No arriesgar a las personas haciendo huecos para ubicar los cuerpos.
1: La ciudad de Cali registra más de 100 personas fallecidas, un número aún incontable de personas atrapadas bajo las edificaciones. Las labores de búsqueda avanzan. A esta ciudad han llegado principalmente las ayudas internacionales de maquinaria, de insumos especializados, de alimentación y todo el auxilio y el apoyo de todas las regiones del país que se han solidarizado con esta, una de las principales ciudades del país más afectadas. Este es el reporte. Nosotros nos seguiremos moviendo por toda la ciudad, llevándoles a ustedes la información minuto, hora valiosa para la vida de las personas que aún se encuentran bajo los escombros, pero también cómo esta ciudad se va uniendo y recuperando luego de la catástrofe.
5: Rusia lanza serias advertencias a los países miembros de la OTAN sobre las graves consecuencias que enfrentarían si capturan o atacan sus barcos comerciales. En paralelo, Moscú denuncia el terrorismo de Ucrania en los mares Negro y de Azov, alertando de que cualquier buque que suministre armas de Occidente para el régimen de Kiev será objetivo legítimo para el ejército ruso. Zelensky, a su vez, opta por intensificar sus agresiones contra civiles. De todo ello, vamos a hablar con Aliana Nieves. ¿Cómo estás, Aliana?
6: ¿Qué tal, Semión? Así es. Vamos a hablar y a profundizar en declaraciones que ha ofrecido Vladimir Putin durante este viaje al lejano oriente ruso para supervisar maniobras militares de la flota del Pacífico. Aquí vemos las imágenes del presidente ruso pasando revista de las tropas que componen este apartado del ejército ruso en estas importantes maniobras, ya que según Vladimir Putin, Rusia ha constatado un incremento de la actividad de países de la OTAN en la zona Asia-Pacífico y esto constituye una amenaza para la seguridad nacional, según el presidente. Las tropas rusas están preparadas para actuar. Hay nuevas incorporaciones en esta zona de componentes militares, también se van modernizando las ya existentes y además Putin ha lanzado una advertencia a los países occidentales, tú ya lo mencionabas, Semión, cualquier acción en contra de los buques de Rusia en aguas del mundo, pues va a recibir una respuesta simétrica de parte de esta nación. Además han advertido que estas acciones, estas respuestas pudieran llegar en lugares y momentos inesperados.
7: Vemos que las autoridades de algunos países, en violación del derecho marítimo internacional, intentan restringir la circulación de nuestros buques, que son pacíficos, y recientemente han llegado a considerar la posibilidad de confiscar nuestros buques y vender los bienes sustraídos. Esto, por supuesto, no es otra cosa que piratería y robo, y si esto se lleva a cabo, nos veremos obligados a responder de la misma manera, no necesariamente.

0: en las mismas aguas donde planean atacar nuestros barcos, sino donde nosotros lo consideremos necesario y apropiado.
1: Piratería y robo, así clasificó Putin las acciones de Occidente que amenazan a estos navíos de Rusia, navíos pacíficos, ha destacado el mandatario. Además, vamos a profundizar en las características de estas maniobras, y es que no por gusto se encuentra allí el mandatario ruso. Se trata de ejercicios militares en los cuales participa cerca de 13.000 efectivos, también decenas de buques, de submarinos y helicópteros y aviones. Todo esto en estas maniobras en las cuales también un alto cargo del ejército ruso ha explicado que han estudiado las rutas, la trayectoria de los buques internacionales por esta zona del Pacífico, incluido naves que portan la bandera de países inamistosos hacia Rusia, y están preparados a actuar en caso de que sea necesario.
2: Hemos realizado un análisis detallado del tráfico marítimo en la región de Asia-Pacífico. Conocemos las rutas que transportan y a quién pertenecen esos barcos. Solo en la zona económica exclusiva de la Federación de Rusia, a lo largo de las islas de la cordillera de las Kuriles del Sur, entre el 24 de abril y el 6 de agosto del 2026, transitaron 1.001 buques. De ellos, 379 navegaban bajo la bandera de estados no amigos. Disponemos de las fuerzas necesarias para la inspección y retención de los buques de estados no amigos y su flota fantasma. La coordinación interinstitucional está organizada. Estamos preparados para comenzar a resolver estas tareas.
1: Seguimos hablando de los retos que enfrenta la flota rusa, Semión, porque desde la Cancillería han advertido que con ayuda de la OTAN y la Unión Europea, Kiev intensifica sus ataques contra buques civiles, y además denuncian que se intenta provocar con esto el caos en el mercado mundial de alimentos. Explican desde Moscú que el régimen de Kiev ha llevado a cabo ofensivas contra naves internacionales de procedencia, por ejemplo, turca. Han muerto civiles de países como la India, que navegaban por rutas que están, pues, en estos momentos consolidadas dentro del comercio internacional.
3: Claro, y además, cuando hablamos de Rusia, por ejemplo, no solo está lanzando serias advertencias, sino también ha pasado a acciones muy concretas.
1: Sí, en este contexto, Moscú ya ha pasado a la acción, incrementa su ofensiva contra instalaciones portuarias de Ucrania, utilizadas para trasladar componentes utilizados en el campo de batalla por las fuerzas, las tropas de Kiev. Aquí vemos, desde Moscú aseguran que seguirán atacando los objetivos utilizados por las Fuerzas Armadas de Ucrania para desestabilizar la navegación hasta garantizar la seguridad. Es una advertencia que lanzan desde Moscú, y al respecto entonces también actúan de esta manera. Son imágenes recientes de nuevos ataques. Semión. En este sentido, los ataques de Ucrania no solamente se llevan a cabo contra navíos civiles comerciales de Rusia, sino también contra zonas residenciales continuamente. Aquí vemos en las últimas horas lo que se ha registrado sobre el mapa de Rusia. Se han derribado un total o más de 600 drones en lugares como Kaluga, Bryansk, pero ha sido el sur de Rusia una vez más el que más ha sufrido de estas acciones, con decenas de heridos, también víctimas mortales, entre ellas varios niños. Semión, vamos a ver en concreto imágenes de Novorossiysk. Allí se registran grandes daños infraestructurales. Vemos pues edificios de apartamentos incendiados, también varias máquinas, varios automóviles destruidos en estas acciones que desde Moscú denuncian constantemente que se tratan de ataques terroristas orquestados por el régimen de Zelensky.
3: Que dejan además estas terribles imágenes. Gracias, Aliana, por tu informe. Y respecto al panorama, el consultor en derechos humanos y mecanismos de la ONU, David López, destaca la importancia de esta advertencia de Putin para la libertad de la navegación marítima. Indica que ante la hostilidad de Europa y terrorismo de Kiev, es necesario trazar las líneas rojas y restablecer el orden.
4: Ese acto simétrico es una advertencia no solamente para demostrar un brazo de fuerza, que es necesario ponerle a Europa. Es demostrar también de que hay reglas que en un principio fueron creadas por Occidente.

0: que ellos aplicaron por mucho tiempo y que ahora que no le convienen, pues simple y llanamente las voltean y utilizan el doble rasero, tal como si estuviésemos en la época de la colonia. Esta estrategia es no solo inútil, sino que geopolíticamente es suicida también para los intereses de Occidente. Rusia dispone salidas soberanas, si uno observa el mapa, en el Pacífico, en el Ártico, en el Atlántico. No son errores operativos ni fuego de respuesta como tradicionalmente lo vemos en los medios occidentales e incluso en algunas ONGs que hacen vida aquí ante Naciones Unidas. Creo yo que hacen parte de lo que es el terrorismo de Estado planificado, financiado y armado por la OTAN. El régimen de Kiev creo yo que persigue objetivos que son políticos.
1: Este 12 de agosto, Cuba conmemora el Día Internacional de la Juventud, una fecha en la que la isla también recuerda la histórica confianza depositada por Fidel Castro en las nuevas generaciones. De cara al centenario de su natalicio, La Habana celebra un coloquio internacional enfocado, entre otros aspectos, en su ideario educativo y su impacto en los jóvenes. Ante ello, su legado también sembró hitos en el ámbito científico del país caribeño. Oliver Zamora Oria nos lo cuenta.
2: En 1960, Fidel Castro pronunciaba una de sus tantas frases icónicas: el futuro de nuestra patria tiene que ser necesariamente un futuro de hombres de ciencia. La idea del joven revolucionario parecía un sueño inalcanzable en un país con casi un cuarto de su población analfabeta y expuesto a un asedio constante por Washington.
3: Pero se logró. Y hoy los que estudian ese vínculo entre Fidel y la ciencia ubican el inicio de ese impulso en el acceso masivo que ofreció la Revolución Cubana en el tema de la educación. Primero, la campaña de alfabetización y posteriormente los diferentes planes para llevar la enseñanza gratuitamente a todos los niveles.
4: Un país que no tenía una industria de tecnología avanzada, de química, de biotecnología, de fabricación de medicamentos, lo primero que era desarrollar recursos humanos. Y esa confianza de Fidel en el talento del pueblo cubano, en que había que alfabetizarlo, había que ofrecer la capacidad de estudiar, eso es el antecedente después del despegue que tuvo la ciencia en Cuba.
2: Pocos años después se fundaba el Centro Nacional de Investigaciones Científicas, la cuna de muchos otros que se dedicarían a la investigación de medicamentos. A inicios de los 90, Cuba ya tenía logros que mostrar y Fidel se empeñaba en la creación del polo científico. El Centro de Inmunología Molecular y su entonces director fundador fueron protagonistas de aquel debate.
5: Fidel dice, es un orgullo en medio del periodo especial inaugurar este centro. Él dice que no es un lujo. Fidel no dice nada por gusto, todo lo que está ahí tiene un mensaje, dice que no es un lujo, es una promesa de salud para el pueblo y una promesa de ingresos para la economía. Eso lo dice en el discurso, y cuando te está diciendo eso, que no es un lujo, es porque sabía que había gente pensando que era un lujo.
2: Y el tiempo le dio la razón. Hoy la isla puede mostrar una larga lista de proyectos concretados y en desarrollo con alto impacto social, no solo en los cubanos, también en el resto del mundo. Organizaciones como la OMS se han apoyado en Cuba para adquirir a bajo costo medicamentos para países subdesarrollados, porque ahí también está la huella de Fidel en qué tipo de científicos se debían formar.
4: Y cuando fuimos movilizados toda esa generación, nosotros no estábamos, lo principal no era alcanzar éxitos individuales, o sea, hacer un doctorado, cobrar un salario más alto, eso podría estar pesando, pero lo más importante era crear una industria y un sector de trabajo social científico que transformara Cuba. que beneficiara a Cuba.
2: El interés por la ciencia acompañó a Fidel hasta sus últimos días. Más allá de conceptos e ideas, dejó una obra concreta que ha impactado en la vida de millones de personas alrededor del planeta. En su concepción amplia, la ciencia también era un camino para el desarrollo, para una superior soberanía y una mayor inserción de Cuba en el mundo. Oliver Zamora Oria, RT, La Habana.
1: Seguimos con más noticias en breve. En México, un juez vincula al exgobernador del estado de Guerrero en el proceso por el delito de desaparición forzada en el caso de Ayotzinapa. La Fiscalía General presentó documentos que revelan que el procesado ordenó destruir evidencias clave de lo ocurrido el 26 de septiembre del 2014, cuando desaparecieron los 43 estudiantes. La defensa intentó rebatir la acusación con más de 30 pruebas, pero el juez las rechazó. Se concedió un plazo de 120 días para la conclusión de la investigación complementaria y para que los abogados del involucrado reúnan más argumentos para el juicio. Está previsto que el exfuncionario permanezca en el penal de máxima seguridad mientras continúa el proceso. En Argentina, una multitud de personas salieron a las calles en defensa de la ciencia nacional. Los manifestantes reclaman aumentar el financiamiento del ámbito científico. Apuntan a que el gobierno ya despidió a cientos de trabajadores y no garantiza fondos para los laboratorios. En este sentido, condenan el desmantelamiento del sector que lleva a la fuga de profesionales especializados y jóvenes en formación. Las protestas están programadas para realizarse en diferentes provincias del país. El Servicio de Inmigración y Control de Aduanas de Estados Unidos planea equipar a sus agentes con guantes que realizan descargas eléctricas. Esta nueva herramienta se pretende utilizar durante los arrestos. Reportan que la agencia prevé invertir hasta 20 millones de dólares en la compra de estos equipos. En respuesta al endurecimiento de la política antimigratoria, defensores de derechos humanos expresan su preocupación por los métodos de la administración de Donald Trump. Una pausa, regresamos.

0: Bueno, nuestro equipo ya se va, pero aquí está Martín Álvarez. ¿Cómo estás, Martín?
1: Hola, Semión. Sí, exactamente. Vamos a continuar con todas las novedades de esta jornada porque Colombia busca vida después del trágico terremoto. Entre los escombros hay una gran cantidad de personas. Como sabemos, Andrés Fernández Sánchez está en Pereira, Camila Lozano Delgado en Cali, dos de las ciudades más afectadas por el sismo. Vladimir Putin supervisó los ejercicios militares de la flota del Pacífico. El presidente de Rusia advirtió sobre la infiltración de la OTAN en la región y también anunció respuestas simétricas ante los intentos occidentales de secuestrar buques comerciales rusos. Y también Cuba rinde homenaje a Fidel Castro en la víspera del centenario de su natalicio. Delegados de todo el mundo recuerdan en La Habana sus enseñanzas en un foro que destaca su legado. Tenemos materiales especiales en el marco de nuestra cobertura. Señores, temas.
0: Un momento muy emocionante. Ya lo saben, queda menos de media hora. Mientras tanto, pueden disfrutar del programa Entrevista. Claro.

0: Bienvenidos y bienvenidas a un nuevo programa Entrevista. Pedro Pires es un importante líder del movimiento independentista de Cabo Verde, firmante de la Constitución de 1975, cuando ejerció el cargo de primer ministro del país recién liberado de Portugal. Más tarde, entre el 2001 y el 2011, fue presidente del país. Actualmente es presidente de la Fundación Cultural Amílcar Cabral y del Instituto Pedro Pires. Comandante, muchas gracias por aceptar nuestra invitación. En el 2026, Cabo Verde completó 51 años de su independencia. ¿Su país hoy se asemeja a los sueños de su movimiento independentista?
1: Yo, antes de responder directamente a su pregunta, quería decir que tengo un sentimiento raro al participar en un programa dedicado al centenario del comandante Fidel Castro. De la misma forma que hace dos años, también aquí, en Cabo Verde, a través de la Fundación Amílcar Cabral, organizamos la conmemoración de los 100 años del nacimiento de Amílcar Cabral. Todo eso aúna un sentimiento raro, sobre todo un sentimiento de ausencia, ausencia de alguien a quien nosotros conocimos. Esas personas murieron y ahora nosotros estamos aquí honrando su memoria. Todo eso es, para mí, un sentimiento raro, pero de todas formas, me siento honrado, muy honrado, incluso de participar en un programa dedicado al centenario del comandante Fidel Castro. Una personalidad que podemos decir que marcó el siglo XX y lo marcó a nivel mundial. Porque sin Fidel Castro, el mundo hoy sería completamente diferente. Yo recibí mi formación militar en Cuba y, por lo tanto, eso influyó en mi trayectoria como combatiente por la libertad y también influyó en ella como político. Volviendo a Cabo Verde, está claro que el Cabo Verde de 1974 y 1975 era completamente diferente al Cabo Verde que tenemos hoy. Para nosotros, la independencia significaba precisamente cambiar las cosas, asumir el destino que estaba en nuestras manos y cambiar la situación. Y podemos decir que durante estos 51 años, los líderes caboverdianos consiguieron cambiar el país, es decir, trabajar con programas que condujeron a un cambio en el país, al progreso en el país y, sobre todo, a su transformación. Fue una transformación económica, financiera, intelectual, social, pero también una transformación humana, de modo que la independencia significó el cambio, la transformación del país en el sentido del progreso, en el sentido de la dignidad, en el sentido del cambio intelectual y moral, así como nuestra inserción en el mundo como Cabo Verde, un país independiente, un país soberano, nuestra inserción en él con una entidad propia. ¿Y qué tiene que ver eso con el comandante Fidel Castro? El comandante Fidel Castro fue muy solidario con nuestra lucha de liberación nacional. Yo diría que, aún sin él, ciertamente habríamos triunfado, pero habríamos tenido muchas más dificultades para hacerlo. De ahí nuestra gratitud a la persona del comandante Fidel Castro y nuestra gratitud al pueblo de Cuba.
0: Pues justamente quisiera hacer este movimiento de recuento de la historia. ¿Cómo se recuerda estos días finales de la lucha por la independencia?
1: ¿Sabe usted que yo formé parte del movimiento que combatió por la independencia de Cabo Verde? Nosotros formábamos parte del Partido Africano para la Independencia de Guinea y Cabo Verde. Y yo estuve durante la lucha de liberación, estuve casi todo el tiempo ligado a la lucha en Guinea-Bissau, que incluyó la lucha armada. De modo que fue ese pasado, esa lucha en Guinea-Bissau, la que nos permitió crear las condiciones para que ganásemos la independencia en Cabo Verde. Y fueron los resultados, los triunfos militares y políticos en Guinea-Bissau,

0: los que tuvieron repercusión en Cabo Verde y nos permitieron obtener la independencia el 5 de julio de 1975. Nuestra trayectoria no fue tan sencilla como podría parecer a primera vista. Nuestro líder fue asesinado en 1973. Fue necesario superar esa situación dramática y difícil y crear las condiciones para vencer militarmente y ganar la guerra en Guinea-Bissau. Ganar la guerra desde el punto de vista militar tiene repercusiones políticas, y son los efectos políticos de esa victoria los que nos permitieron en 1974 y 1975 avanzar rápidamente en Cabo Verde hacia la independencia del país. Fue una asociación de los dos países. Cabo Verde y Guinea-Bissau no eran dos movimientos, sino que fueron dos componentes del mismo movimiento los que tenían interacción entre ellos. Políticamente fue eso. Y el 5 de julio de 1975, Cabo Verde proclamó su independencia tras las negociaciones con Portugal del 19 de diciembre de 1974 y la elección de una asamblea constituyente. Cabo Verde se erigió como Estado soberano e independiente y, en consecuencia, creó las instituciones de un Estado soberano e independiente.
1: Justamente usted ha escrito un libro autobiográfico titulado De guerrillero a hombre del Estado. ¿Cómo fue primero abandonar todo para sumarse a la lucha guerrillera y luego empeñarse en la construcción de un Estado democrático en su país?
0: Bueno, esa es la síntesis de lo que sucedió. No es exactamente todo lo que sucedió, pero es la síntesis de ello. Es lo que yo, en mis reflexiones sobre el pasado, consideré de mayor interés para explicar a la gente. Porque sobre la trayectoria histórica y las luchas de liberación hay muchas interpretaciones, unas falsas, otras tendenciosas, otras ignorantes. Hay de todo. Y yo procuré buscar la síntesis de las cosas que sucedieron y de los fenómenos que podrían influenciar más la trayectoria de esa lucha. Pasé de guerrillero a hombre de Estado, porque el guerrillero es una cosa y el hombre de Estado es otra, aunque son dos aspectos de la misma persona, pero desempeñan funciones completamente diferentes en las que hay que cambiar de enfoque, hay que cambiar de método y hay que cambiar de pensamiento. Aquel que lucha por la independencia sabe que luchar por la independencia es más o menos un acto de destrucción, entre comillas, y edificar un Estado soberano es un acto de construcción. No obstante, otro aspecto que yo he querido mostrar es que cuando estamos librando una lucha, nosotros no estamos solos o luchando contra fantasmas. Estamos luchando contra un enemigo. Ahora bien, ¿qué pretende el enemigo? Destruirnos, y utiliza todas las armas a su alcance para lograrlo. Ahí no hay concesiones, no hay gestos humanitarios. A veces, algunos sí. Pero se trata de violencia en acción. Por lo tanto, la violencia en acción generalmente es cruel. Nosotros, por nuestra parte, procuramos no seguir esa vía de la violencia sin sentido, sino de usar la violencia para lograr el objetivo, pero se trataba de una violencia que al mismo tiempo nos podía hacer más humanos. El fenómeno es complejo. ¿Por qué? Todo eso es una cuestión de conciencia. Hay un aspecto extremadamente importante que es la conciencia política, una conciencia moral, una conciencia cívica. Todo es una cuestión de conciencia y de actitud. O aceptamos las cosas y nos resignamos, o nos rebelamos y combatimos. Y nosotros, los de mi generación, aquellos que estuvimos en la misma lucha, tuvimos esa actitud de rechazar la situación existente y combatirla para construir su contrario, su antídoto. Ese es el fenómeno en cuestión. Pero es importante decir que para poder hacer todo eso, hay una cualidad fundamental. Tenemos que ser generosos. Hay una cualidad fundamental que es la generosidad, estar dispuesto a darse, dar algo o darlo todo de sí mismo. Aquellos que murieron por el camino dieron todo de sí. Nosotros dimos mucho y tuvimos la suerte y tuvimos el privilegio de seguir vivos hoy, de poder hablar de ello.
1: Sí, es un movimiento dialéctico, pero también de amor por el pueblo, lo que han hecho, ¿no? Como usted ya comentó, usted ha vivido en Cuba en los años 60. Quisiera profundizar un poco más sobre la influencia de la Revolución Cubana en los movimientos independentistas en África, pero especial en Cabo Verde.
0: Algunos movimientos independentistas africanos antecedieron, o tal vez ocurrieron alrededor del año 1953, que marca el asalto al cuartel Moncada por la juventud cubana, por el joven Fidel Castro y por sus compañeros. Pero nosotros tuvimos una gran influencia de los acontecimientos que tuvieron lugar en África y también los que tuvieron lugar en Asia. La Segunda Guerra Mundial desencadenó una serie de fenómenos ligados a los pueblos colonizados, a la decisión de estos de liberarse. No diría que fue consecuencia de la Segunda Guerra Mundial, pero tiene mucho que ver con eso. Y los fenómenos que ocurrieron durante esa guerra, con la derrota de Hitler y de sus ideas, de modo que tenemos un impulso que nace en la conferencia de Bandung en Indonesia. Pero antes de eso, ya había muchos conflictos. Había guerra en Vietnam. China estaba en guerra. La guerra de Argelia, la guerra de Kenia, la de Birmania, la independencia de la India en 1947. Por lo tanto, el fenómeno no es únicamente algo nuestro, es que el mundo de 1939, que marca el inicio de la Segunda Guerra Mundial, estaba desapareciendo. ¿Y qué vínculo tuvo el Partido Africano para la Independencia de Guinea y Cabo Verde con Cuba? ¿Podemos hablar de eso? Creo que, según el pensamiento de Fidel Castro, él pensaba que era necesario combatir el colonialismo y que era necesario combatir y vencer el colonialismo en África. Esa era su idea. Eso está ligado a algunos acontecimientos ocurridos en África, como el asesinato de Patrice Lumumba. Y en eso se centra una iniciativa que fue la visita del Che Guevara a África. Fidel tenía una idea que estaba muy ligada a la de la independencia de Cuba. La lucha por la independencia de Cuba, que a su vez estaba ligada a la antigua lucha por abolir la esclavitud en Cuba. Hay una conexión entre ellas.

0: porque todo está conectado, pasado, presente y futuro.
1: Y por eso ustedes, de hecho, fueron a Cuba a entrenarse. O sea, hubo todo un intercambio político, militar, de ideas.
0: Nosotros, cuando fuimos a hacer la preparación en Cuba, ya recibíamos una preparación para la lucha guerrillera. Era una preparación militar, pero también tenía su componente político. Ya llevábamos nuestras ideas propias. Y al llegar allí, durante la formación, como éramos un grupo de 30 jóvenes, a través de una acción conjunta del debate y la formación, fuimos consolidando nuestra conciencia y, asimismo, fuimos consolidando nuestros sentimientos patrióticos de liberación nacional. Y así volvimos y continuamos hasta el día de hoy. Ahora, nuestra generación está en vías de extinguirse, lo que es una pena. Pero fue así.
1: ¿Cómo era su relación con Fidel Castro? ¿Y cómo cree usted que se mantiene vivo su legado hasta los días actuales?
0: ¿Cómo caracterizar a Fidel Castro? Es difícil caracterizarlo como hombre. Pero al contrario de lo que la gente pudiera pensar, era una persona sencilla, con la que se podía conversar, con la que se podía discutir. Cuando estábamos en preparación, estábamos en Pinar del Río, en una montaña, se desató una tormenta. Y en medio de esa tormenta aparece el comandante Fidel Castro en el sitio donde estábamos acuartelados. Fue hasta allí para preguntarnos, bueno, ¿y cómo están? Y establecimos ahí un diálogo con él. Él no nos había avisado de que iría a vernos. Llegó allí de una forma improvisada, simplemente para saber cómo estábamos. Fue un gesto que reflejó que se preocupaba por nosotros, pero también fue un gesto de mucha generosidad. Y yo personalmente fui a Cuba, estuve en la formación militar y volví allá para asistir a la conferencia tricontinental de La Habana, porque yo había llegado a Cuba en diciembre del 65, enero del 66, como miembro de la delegación del Partido Africano para la Independencia de Guinea y Cabo Verde, que estaba liderada por Amílcar Cabral. Ahí fue donde nuestro encuentro comenzó. Vi a esa figura histórica paseando por el hotel Habana Libre con muchas personalidades extranjeras, con muchos revolucionarios, se podría decir. Todo eso fue extraordinario para mí. Yo, que acababa de salir de una formación, el hecho de llegar allí y encontrar a toda esa gente fue extraordinario y motivador en todos los sentidos. De modo que mi vínculo con Cuba tiene un poco de político, pero también tiene mucho de sentimental.
1: El Partido Africano para la Independencia de Cabo Verde, el partido que usted ayudó a fundar, volvió a ocupar la presidencia y a tener la mayoría en la Asamblea Nacional con la elección del primer ministro, luego de un periodo de gestión del Movimiento por la Democracia, un movimiento de oposición. En su opinión, ¿cuál es el principal desafío de la próxima legislatura?
0: Sabe, yo no tengo una actividad política continua, normal. En este momento estoy en una situación más de observador, interesado, y de pensar el mundo de forma diferente. No pensar el mundo en el ámbito de un partido político,

0: sino pensar el mundo de una forma más integrada, más global, porque lo fundamental para nosotros no es nuestro país. Lo fundamental es el mundo y la humanidad. Y pienso que tanto el mundo, nuestro planeta, como la humanidad, nosotros, que somos quienes lo habitamos, vivimos un momento muy complicado. Y tenemos que pensar más allá de nosotros mismos. Y cuando tenemos poder, deberíamos pensar más en cómo vamos a contribuir para que esa humanidad se sienta más segura, más próspera, más confiada en el futuro. ¿Y en qué haremos para que el mundo sea un lugar más seguro en el futuro? La gran cuestión en este momento, al encontrarnos en un mundo del que no podemos evadirnos, un mundo con guerras, con agresiones, lo fundamental es saber si pudiésemos volver, sinceramente, y no con subterfugios e hipocresías, sino sinceramente, a encontrar la mejor salida a los problemas a los que nos enfrentamos hoy. No para satisfacer nuestros intereses, no para satisfacer los intereses de nuestro país, sino el interés común, que es lo que Cabo Verde, su gobierno y sus instituciones pueden hacer en esa dirección. El desafío, el gran desafío, es mundial, pero también es nacional. Yo pienso que aquí hay necesidad de una cosa muy seria, que es el diálogo. Hay necesidad de diálogo, de sinceridad, de un debate sincero y objetivo para encontrar las mejores soluciones para el futuro del país. Por lo tanto, yo creo que tenemos que llegar a un entendimiento en el que lo fundamental sea el diálogo, y eso vale tanto para Cabo Verde como para cualquier otro país.
1: Comandante, muchísimas gracias por esta conversación. Fue un honor. Muchas gracias.
2: De nada, porque yo estoy a hacerlo un deber, yo creo. De nada. Fue para mí un hablar de Fidel, hablar de la gente que luchó por la independencia africana. Es un gran honor. Pasar esta entrevista en una televisión americana, latinoamericana, también muy importante para mí, pero muy, muy importante. Es también honor, pero es un privilegio.
1: Qué bueno, muchas gracias. Y así finalizamos más un programa de entrevista. Hasta la próxima. Chao.

0: Cada evacuación, sobre todo al principio, suponía un peligro para la vida y la salud, tanto de la población civil como de las tropas.
1: La gente vive bajo bombardeos constantes. ¡Dios, lo quemaron!
2: Si muero en la tumba, hay una pala y un sitio preparados.
3: Señor, bendice a nuestros soldados rusos.
0: En los árboles. Está allí.

0: Celebraré la victoria aquí. Subiré al quinto piso y colgaré una bandera roja.
1: ¿Cuál es la situación del continente africano? ¿Cómo deberíamos interactuar con el resto del mundo? ¿Vamos a relacionarnos con otros países en términos de donaciones o en términos de comercio? África debe definir qué quiere políticamente. África debe definirse culturalmente. África debe definirse espiritualmente. Porque África no tiene otra alternativa que salir adelante. Y saldrá adelante.
2: ¿Ves eso ahí? Y también ahí, en las rocas. ¿Lo ves?
1: Cerdeña es conocida por ser una isla paradisíaca. Sin embargo, su arena dorada se ha convertido en un gran centro de entrenamiento militar.
3: La mitad de los mares sardos tienen restricciones de navegación durante la mayor parte del año. Los soldados bombardean las playas, bombardean el mar.
4: Desde 1977 me he comprometido a luchar contra la OTAN, fuera de mi casa, en Cerdeña.
1: Las bases de la OTAN se han utilizado para realizar entrenamientos militares con armas químicas y de uranio empobrecido.
5: El 65% de los pastores que trabajaron dentro de los 2,5 kilómetros del área de bombardeos padecieron tumores, leucemia y neoplasias.
3: Tenemos derecho a la salud, pero está en contraposición al interés militar.
1: Cada vez más sardos protestan exigiendo recuperar el control de su isla y su voz se hace cada vez más fuerte.
4: Tenemos una alternativa a las bases militares. Creo que deberíamos regresar a nuestras raíces, volver a lo que hemos aprendido de nuestros padres y abuelos.

Sean todos bienvenidos. En RT llegan las noticias. Colombia busca sobrevivientes más de 48 horas después del trágico terremoto que ya se cobró 265 vidas. Entre los escombros permanece una gran cantidad de personas. Equipos de RT están desplegados en las ciudades más afectadas por el sismo. Vladimir Putin supervisa los ejercicios militares de la flota del Pacífico y advierte sobre la infiltración de la OTAN en la región. El presidente también anunció que Rusia responderá de manera simétrica ante los intentos occidentales de secuestrar sus buques comerciales. Cuba rinde homenaje a Fidel Castro en la víspera del centenario de su natalicio. Delegados de 63 países recuerdan sus enseñanzas en un foro que destaca la vigencia de su legado. En nuestra cobertura especial, hoy les contamos sobre su aporte clave en el desarrollo de la ciencia y la educación. Empezamos.

0: En Colombia reportan alrededor de 265 fallecidos y miles de personas heridas tras el terremoto de magnitud 7,4. Ante la tragedia llegan a la nación las primeras cargas de ayuda humanitaria de países de la región. El primer vuelo proveniente de México con elementos para la ciudad de Pereira ya aterrizó en suelo colombiano. Mientras, en Cali recibieron asistencia enviada desde El Salvador. Camila Lozano Delgado conoció de cerca la situación.
1: Estamos en este punto al sur de la ciudad de Cali, donde han caído varias de las estructuras. Lo que está a nuestras espaldas es el edificio que antes se conocía como Edificio Sufría, una estructura de no más de 5 pisos en donde habitaban diferentes familias. Nos dicen expertos que más o menos habían 3 apartamentos por cada una de estas edificaciones, en esta edificación. Recordemos que el terremoto ocurrió sobre las 7:34 de la mañana, es decir, muchas familias aún no continuaban en sus viviendas. Por eso es importante las labores de rescate que se adelantan, que se están adelantando y que en las horas anteriores se han ido avanzando. Inicialmente se hacía de la mano de personas voluntarias que lo que necesitaban era retirar escombros, pero ahora, pasadas más de 48 horas, lo que se necesitan son manos especializadas. Entonces esta es una búsqueda que está adelantando Defensa Civil, bomberos que se han ido intercalando entre bomberos de diferentes departamentos de Colombia y equipos especializados como sondas que emiten el sonido o que pueden detectar con cámaras las personas que están bajo tierra. Se cree que los sobrevivientes o los restos de estas personas están en el sótano, es decir, están muy, muy, muy abajo de lo que nosotros vemos ahora. Justamente pudimos hablar con el familiar de uno de ellos, se llama Santiago. Hace un llamado a los caleños reconociendo que la solidaridad ha sido inmensa, pero que es importante también que se abstengan en algún punto de entregar ayudas que no sean necesarias, así lo dijo él.
2: La ciudadanía caleña se ha portado muy bien, son unos ángeles para todos nosotros. Por favor, yo sé que las personas y que hay muchos voluntarios que quieren ayudar, pero no por eso nosotros queremos que sean inmiscuidos en situaciones de riesgo, en situaciones de peligro. Tenemos, por ejemplo, aquí una estructura que está al lado, que está en riesgo de colapso, y no podemos permitirnos que 200, 300 personas estén removiendo escombros sin la autorización de los organismos de socorro.
1: Por otro lado, también han llegado voluntarios como Carlos, que ha estado moviéndose en distintos puntos de la ciudad. Aquí pudimos hablar con él.
3: Se determinó que hay alguien que está con vida, porque el micrófono, como es tan imperceptible, él coge cualquier sonidito. Por ejemplo, lo que nosotros hablamos acá, el micrófono lo puede estar y lo capta. Entonces, desvirtúa el sonido que está emitiendo la persona que está en el sótano, porque es que como que hay mucha gente en el sótano todavía. Entonces, ellos están hablando, manifestándose, gritando, entonces el micrófono, como el sonido se dificulta para salir por toda la cantidad de escombros, entonces tiene que ser mucho silencio para que el sonido que salga se sepa que es de ellos y no de acá afuera.
1: Finalmente, desde la Secretaría de Gestión de Riesgo de Cali, ese llamado a las ayudas que se necesitan y pues un análisis específico de lo que pasó en el edificio que tenemos a nuestras espaldas, el edificio Sofía.
4: Es una edificación que contaba con más de 3 pisos, la cual colapsó en su totalidad. Estamos trabajando de manera incansable para poder rescatar a la mayor cantidad de personas posibles. En este momento nuestros organismos de socorro están trabajando para liberar la mayor cantidad de escombros que podamos.
1: La ayuda humanitaria internacional ya fue aceptada por el gobierno de Abelardo de la Espriella en vocería de la Cancillería. Estas ayudas se han visto reflejadas en aviones que ya vienen cargados de los elementos o insumos específicos que ha solicitado el país, pero también voluntarios mundialmente conocidos como son los Topos de México. Ellos llegaron aquí a la ciudad de Cali.
5: En Venezuela mucha gente de la que sobrevivió la mataron por no saber hacer los protocolos adecuados con pacientes con síndrome compartimental. Si un paciente queda prensado un brazo, una pierna durante mucho tiempo, ese brazo, esa pierna se puede llegar a morir.
6: Bueno, por ejemplo, aquí ya empezaron a hacer en remoción de escombros con pluma. Ahorita están haciendo un análisis para ver si se consigue, se detecta señales de vida. Si es así, entramos nosotros a extraer la vida. La persona con vida. Si no se consiguen señales con vida, van a empezar a extraer escombros con las plumas, que es lo que debería hacerse de manera controlada para poder ubicar los cuerpos de las personas que hayan fallecido allí. no arriesgar a las personas haciendo huecos para ubicar los cuerpos.
1: La ciudad de Cali registra más de 100 personas fallecidas, un número aún incontable de personas atrapadas bajo las edificaciones. Las labores de búsqueda avanzan. A esta ciudad han llegado principalmente las ayudas internacionales de maquinaria, de insumos especializados, de alimentación y todo el auxilio y el apoyo de todas las regiones del país que se han solidarizado con esta, una de las principales ciudades del país más afectadas. Este es el reporte. Nosotros nos seguiremos moviendo por toda la ciudad, llevándoles a ustedes la información minuto, hora a hora, hora valiosa para la vida de las personas que aún se encuentran bajo los escombros, pero también cómo esta ciudad se va uniendo y recuperando luego de la catástrofe.
0: El gobierno de Abelardo de la Espriella decreta 3 días de duelo nacional en memoria de las víctimas del terremoto. En paralelo, equipos de rescate de todo el país llegaron a Pereira, donde hay un gran número de edificios derrumbados. Los especialistas y cientos de voluntarios buscan sobrevivientes entre los escombros. Andrés Fernández Sánchez con la crónica desde una de las zonas más afectadas.
7: Avanzan las horas y cada segundo se vuelve más crítico que el anterior. La búsqueda de sobrevivientes no para aquí en Pereira, en el eje cafetero, una de las zonas más afectadas por este terremoto. Las telecomunicaciones tienen una afectación superior al 70%. Es como si esta zona de Colombia estuviera desconectada del resto, por lo que incluso familiares han llegado desde otras regiones con carteles a buscar a sus seres queridos. O incluso cuando están aquí, intentan algunos segundos que tienen de teléfono para llamar a sus seres queridos y tratar de localizarlos. La afectación en este punto es grave y las comunicaciones no funcionan de manera correcta. Incluso algunos medios de comunicación han funcionado como ese canal para buscar a los seres queridos.
8: Hasta esta ciudad montañosa del occidente del país han llegado personas como Sandra Milena. Con carteles impresos le preguntaba a cada transeúnte por Daniela Andrea Largo, su hijastra. La última información que tenía era que ella vivía en una edificación que colapsó.
9: Estoy buscando a mi hijastra, Daniela. Dice que vivía en ese hotel que está atrás, pero mucha gente nos ha dicho que está con vida. Por favor, si alguien la avisó, puede llamar a ese número, por favor. Su hijo la está esperando en la casa. Gracias.
8: Llegó desde otra ciudad porque las fallas en las telecomunicaciones no le permitían saber qué pasaba. En la casa de su familia en Río Sucio, Caldas, la esperaban para festejar el cumpleaños de su hijo.
9: Con ellas habló el domingo por la noche que iba a viajar a la casa porque el niño estaba cumpliendo años ayer. Y nunca no volvimos a saber de ella, el teléfono ya no suena ni nada. Ya he recorrido harto las calles, estas calles, pues que no soy de acá, me guío con la gente de... Y hay uno que me dice que está con vida, otros me dicen que no la han vuelto a ver desde el día antes de que pasó lo del terremoto.
8: Aunque algunos le decían que la habían visto por las calles y otros que estaba bajo los escombros, ella nunca perdió la esperanza.
9: Muy triste porque nos habían dicho que habían como 2 niñas desaparecidas en ese hotel de atrás, pero no, hay gente que no ha dicho que la ha visto, entonces ha sido angustioso. Por ahí está mi esposo también me ayudando a buscarla. Y acá, pues, como te digo, estaremos hasta que la encontremos.
8: Finalmente el milagro sucedió. Pasó más de un día y medio bajo los escombros. Y en una operación que duró más de 6 horas, los organismos de emergencia la sacaron con vida en la noche del martes, en el lugar donde su madrastra tenía el pálpito que estaba. Esa misma suerte ahora espera tener don José Quiroga. Él tuvo que atravesar Colombia para buscar a su esposa, Ana Victoria Mejía, de 48 años. Habló con ella tan solo 10 minutos antes del sismo. Después de esa llamada no supo más. La única opción que le quedó fue venir personalmente.
10: La llamé como a las 7:10 y yo le dije que a qué hora se recogía el vuelo para Villavicencio. Me dijo que no, que salía a las 10 de la mañana. Y ya. Ah, bueno, entonces la espero acá. Y a los 10 minutos fue la siguiente.
8: Ella había llegado al eje cafetero para un congreso de veterinaria. Se hospedaba en el hotel del centro de Pereira, el mismo edificio del que hoy solo quedan escombros y personas atrapadas.
10: No, por ningún lado la encuentran. Que está ahí, porque el dueño del hotel nos dijo que habían salido los empleados, pero los que estaban quedando en las habitaciones, ninguno pudo salir. Todos están ahí. Que había aproximadamente 10 a 12 empleados, de 10 a 12 huéspedes ahí que habían quedado. Ahí están.
8: Las comunicaciones están colapsadas, las fallas de señal se viven incluso en las zonas que no sufrieron daños, pero él no se rinde, intenta llamarla cada segundo. Cuando logra que la llamada salga, del otro lado no hay respuesta.
10: El temblor, y yo de inmediato le marcamos a ella, y ya no contestó. Y cuando yo le comenté a ella, ella estaba, me dijo que estaba todavía acostada en la cama, que se levantaba más tardito, se la agarró durmiendo.
8: Las emisoras locales también se han vuelto un altavoz para buscar desaparecidos. Mientras tanto, en el centro de Pereira, las calles están cerradas por el riesgo de nuevos colapsos. Donde los edificios cayeron, cientos de rescatistas y voluntarios pelean contra el tiempo. Buscan a quienes esperan que sigan con vida bajo las ruinas. Andrés Fernández Sánchez, RT, Pereira, Colombia.
0: Los países de América Latina que enfrentan una constante amenaza sísmica buscan desarrollar sistemas de alerta y monitoreo, buscando prepararse para dar respuesta inmediata. Cada nación intenta anticipar el fenómeno a su manera. Sin embargo, muchas de las medidas para salvar vidas necesitan ser perfeccionadas. Incluso en muchos casos ni siquiera están disponibles. Sergio González nos amplía.
11: Tras los recientes terremotos en Colombia y Venezuela, vuelve la preocupación sobre qué tan preparada está América Latina para anticiparse a un gran sismo. Aunque existen sistemas de alerta y redes de monitoreo, su cobertura y capacidad de reacción siguen siendo limitadas y en muchos casos apenas ofrecen unos segundos antes de la llegada.

lado de las ondas más destructivas. Comencemos con México, que cuenta con SASMEX, considerada la primera alerta sísmica del mundo y que opera mediante 96 sensores. Sin embargo, su capacidad de anticipación depende directamente de dónde se origina el terremoto. Cuando el epicentro está a más de 400 kilómetros, puede ofrecer alrededor de 60 segundos para reaccionar, pero ante movimientos cercanos, ese margen disminuye considerablemente, evidenciando una de sus principales limitaciones. Y es que México también cuenta con el Servicio Sismológico Nacional de la UNAM, que mantiene una vigilancia constante, analiza los movimientos y distribuye información sobre la actividad sísmica del país. Sin embargo, este tipo de monitoreo permite conocer rápidamente lo ocurrido y evaluar el riesgo, pero no significa que sea posible predecir con anticipación cuándo y dónde se producirá un terremoto. Por otro lado, Perú desarrolla el sistema de alerta sísmica peruano SASPE, pero su propia geografía evidencia los límites de estas tecnologías. El tiempo de reacción puede reducirse a apenas 9 o 10 segundos debido a la cercanía de las zonas sísmicas con la costa. El sistema también está conectado con la alerta temprana de tsunamis, aunque nuevamente la rapidez con la que se propagan estos fenómenos deja un margen muy reducido para evacuar o ponerse a salvo. La situación todavía es más limitada en otros países de la región. Chile y Ecuador mantienen importantes redes científicas de vigilancia sísmica, pero no cuentan con un sistema masivo de alerta anticipada como el mexicano. Así, los sistemas disponibles pueden ganar segundos valiosos y acelerar la respuesta ante una emergencia, pero también están lejos de garantizar una advertencia con suficiente anticipación en todos los terremotos. El desafío para América Latina sigue siendo ampliar la cobertura y reducir los tiempos de respuesta frente a una amenaza sísmica que no puede predecirse con exactitud.

0: Durante los ensayos de la flota del Pacífico, Vladimir Putin calificó como piratería los planes de algunos países occidentales de restringir la circulación y confiscar buques rusos. El presidente incluso prometió una respuesta simétrica. Entre tanto, desde la Cancillería denuncian la creciente amenaza a la seguridad por parte del régimen de Kiev en los mares Negro y de Azov. Subrayan que las acciones de Ucrania forman parte de una campaña militar cínica para desestabilizar el mercado de alimentos global. Aliana Nieves nos amplía.
1: El viaje de Vladimir Putin al lejano oriente ruso para supervisar maniobras de la flota del Pacífico ha dejado varias declaraciones importantes. El mandatario ruso ha advertido que su país ve con preocupación cómo crece el accionar de la OTAN en la zona Asia-Pacífico y anunció más despliegue y modernización del arsenal utilizado por este sector del ejército ruso. Putin también lanzó un mensaje a Occidente, en concreto a la Unión Europea, ante las acciones planeadas contra buques rusos de carácter comercial. El presidente ruso aseguró que estas agresiones encontrarán una respuesta simétrica en lugares y momentos inesperados.
2: Vemos que las autoridades de algunos países, en violación del derecho marítimo internacional, intentan restringir la circulación de nuestros buques, que son pacíficos, y recientemente han llegado a considerar la posibilidad de confiscar nuestros buques y vender los bienes sustraídos. Esto, por supuesto, no es otra cosa que piratería y robo, y si esto se lleva a cabo, nos veremos obligados a responder de la misma manera, no necesariamente en las mismas aguas donde planean atacar nuestros barcos, sino donde nosotros lo consideremos necesario y apropiado.
1: Estos ensayos llevados a cabo por la flota del Pacífico rusa incluyeron la participación de unos 13.000 efectivos, decenas de buques de guerra, submarinos y también aviones y helicópteros. Un alto cargo militar ruso explicó que han estudiado la ruta seguida por los buques internacionales en esta zona del Pacífico y han detectado el tránsito de naves con banderas de países inamistosos y están dispuestos a actuar en caso necesario.
3: Hemos realizado un análisis detallado del tráfico marítimo en la región de Asia-Pacífico. Conocemos las rutas, qué transportan y a quién pertenecen esos barcos. Solo en la zona económica exclusiva de la Federación de Rusia, a lo largo de las islas de la cordillera de las Kuriles del Sur, entre el 24 de abril y el 6 de agosto del 2026, transitaron 1.001 buques. De ellos, 379 navegaban bajo la bandera de estados no amigos.

0: Disponemos de las fuerzas necesarias para la inspección y retención de los buques de estados no amigos y su flota fantasma. La coordinación interinstitucional está organizada. Estamos preparados para comenzar a resolver estas tareas.
1: Siguiendo el tema de las amenazas que se ciernen sobre la flota rusa, desde la Cancillería han vuelto a denunciar los constantes ataques de Ucrania contra embarcaciones comerciales en el Mar Negro y también en el Mar de Azov. En varias de estas ofensivas han resultado dañadas embarcaciones de terceros países e incluso han perdido la vida ciudadanos civiles de naciones como la India, que se encontraban navegando por rutas establecidas y consolidadas. En respuesta, desde Moscú aseguran que seguirán atacando infraestructura portuaria y embarcaciones empleadas en el traslado de material bélico para las tropas de Zelensky. Esta ruta continuará, dicen en Rusia, mientras Kiev no detenga sus agresiones contra los navíos rusos.
2: Conversamos sobre el tema con el consultor en Derechos Humanos y Mecanismos de la ONU, David López. Subraya que las palabras de Vladimir Putin sobre seguridad de navegación son importantes, dado que recuerdan sobre las reglas vigentes que Occidente no duda en violar.
3: Ese acto simétrico es una advertencia no solamente para demostrar un brazo de fuerza que es necesario ponerle a Europa. Es demostrar también de que hay reglas, reglas que en un principio fueron creadas por Occidente, que ellos aplicaron por mucho tiempo y que ahora que no le convienen, pues simple y llanamente las voltean y utilizan el doble rasero, tal como si estuviésemos en la época de la colonia. Esta estrategia es no solo inútil, sino que geopolíticamente es suicida también para los intereses de Occidente. Rusia dispone salidas soberanas, si uno observa el mapa, en el Pacífico, en el Ártico, en el Atlántico. No son errores operativos ni fuego de respuesta como tradicionalmente lo vemos en los medios occidentales e incluso en algunas ONGs que hacen vida aquí ante Naciones Unidas. Creo yo que hacen parte de lo que es el terrorismo de Estado planificado, financiado y armado por la OTAN. El régimen de Kiev creo yo que persigue objetivos que son políticos.
2: Continuamos con nuestra cobertura especial por el centenario del natalicio de Fidel Castro. En el marco del coloquio que destaca la vigencia del legado del líder de la revolución, el primer ministro de Cuba, Manuel Marrero Cruz, denunció el recrudecimiento del bloqueo económico de Estados Unidos. Destacó que ante este complicado escenario ha llegado solo un barco con combustible en más de 7 meses proveniente desde Rusia. Agregó que la isla continúa el proceso de transformaciones lanzado por Fidel y que lo hace con una soberanía total.
4: Y de ahí Fidel condujo un profundo proceso en ese momento de transformación. Se despenalizó el dólar, entre dos, varias cosas que se hicieron. Nosotros, Fidel, en medio de ese proceso, hizo unas directivas como primer secretario del partido para enfrentar el periodo especial. Las estudiamos y las tuvimos en cuenta en la elaboración de las transformaciones. Nosotros estudiamos las experiencias de China, de su reforma, las de Vietnam, pero Cuba no es China, Cuba no es Vietnam. Por tanto, nuestras transformaciones son 100% cubanas, son realizadas con total soberanía.
2: Jefe de gobierno. En el evento también participó el presidente Miguel Díaz-Canel y cientos de delegados de distintos países. En paralelo, a pocas horas del día del centenario del natalicio de Fidel Castro, las Fuerzas Armadas Revolucionarias realizan ceremonias de homenaje en todas las unidades de la isla. El acto central estuvo encabezado por los jefes y oficiales de la institución. Entre otros ámbitos, en el legado que ha dejado Fidel Castro, ocupa un rol especial el campo de la ciencia y la sanidad que determinó el desarrollo

0: de la Nación. Oliver Zamora Oria nos lo cuenta.
1: En 1960, Fidel Castro pronunciaba una de sus tantas frases icónicas: el futuro de nuestra patria tiene que ser necesariamente un futuro de hombres de ciencia. La idea del joven revolucionario parecía un sueño inalcanzable en un país con casi un cuarto de su población analfabeta y expuesto a un asedio constante por Washington.
2: Pero se logró. Y hoy los que estudian ese vínculo entre Fidel y la ciencia ubican el inicio de ese impulso en el acceso masivo que ofreció la Revolución Cubana en el tema de la educación. Primero, la campaña de alfabetización y posteriormente los diferentes planes para llevar la enseñanza gratuitamente a todos los niveles.
3: Un país que no tenía una industria de tecnología avanzada, de química, de biotecnología, de fabricación de medicamentos, lo primero que era desarrollar recursos humanos. Y esa confianza de Fidel en el talento del pueblo cubano, en que había que alfabetizarlo, había que ofrecer la capacidad de estudiar, eso es el antecedente después del despegue que tuvo la ciencia en Cuba.
1: Pocos años después se fundaba el Centro Nacional de Investigaciones Científicas, la cuna de muchos otros que se dedicarían a la investigación de medicamentos. A inicios de los 90, Cuba ya tenía logros que mostrar y Fidel se empeñaba en la creación del polo científico. El Centro de Inmunología Molecular y su entonces director fundador fueron protagonistas de aquel debate.
4: Fidel dice, es un orgullo en medio del periodo especial inaugurar este centro. Él dice que no es un lujo. Fidel no dice nada por gusto, todo lo que está ahí tiene un mensaje, dice que no es un lujo, es una promesa de salud para el pueblo y una promesa de ingresos para la economía. Eso lo dice en el discurso, y cuando te está diciendo eso, que no es un lujo, es porque sabía que había gente pensando que era un lujo.
1: Y el tiempo le dio la razón. Hoy la isla puede mostrar una larga lista de proyectos concretados y en desarrollo con alto impacto social, no solo en los cubanos, también en el resto del mundo. Organizaciones como la OMS se han apoyado en Cuba para adquirir a bajo costo medicamentos para países subdesarrollados, porque ahí también está la huella de Fidel en qué tipo de científicos se debían formar.
3: Y cuando fuimos movilizados toda esa generación, nosotros no estábamos, lo principal no era alcanzar éxitos individuales, o sea, hacer un doctorado, cobrar un salario más alto, eso podría estar pesando, pero lo más importante era crear una industria y un sector de trabajo social científico que transformara Cuba, que beneficiara a Cuba.
1: El interés por la ciencia acompañó a Fidel hasta sus últimos días. Más allá de conceptos e ideas, dejó una obra concreta que ha impactado en la vida de millones de personas alrededor del planeta. En su concepción amplia, la ciencia también era un camino para el desarrollo, para una superior soberanía y una mayor inserción de Cuba en el mundo. Oliver Zamora Oria, RT, La Habana.
0: Cuba ha defendido por más de 6 décadas su soberanía frente a las presiones externas. En esta ocasión, desde la Cancillería califican como una nueva fabricación sin fundamento las acusaciones de un periódico estadounidense sobre el presunto vínculo de la isla con el tráfico de personas. A lo largo de los años, varios países han manifestado su respaldo a La Habana ante las medidas coercitivas. Luis Francisco Soto y Ricardo Romero nos amplían.
5: Más allá de la relación histórica que tiene con Cuba, México, sin importar los partidos e ideologías que lo han gobernado, es el único país de América Latina y el Caribe que, a pesar de algunos distanciamientos y diferencias coyunturales, no rompió relaciones diplomáticas ni influyó en la vida interna de la isla, reivindicando los principios de la política exterior mexicana de no intervención y autodeterminación de los pueblos. Ello quedó constatado en la octava reunión de consulta de la OEA en Punta del Este, Uruguay, en 1962, 3 años después del triunfo de la Revolución, cuando junto a las delegaciones de Brasil y Cuba, México votó sin éxito en contra de expulsar al país caribeño como miembro de la organización. La postura mexicana frente a Cuba tras la Revolución honró la tradicional doctrina Estrada que desde 1930 rige la conducta del Estado frente a naciones extranjeras y que así fue aplicada tras la consumación del movimiento revolucionario constatada por Fidel Castro en la década de 1960. Estas acciones marcaron en adelante la relación bilateral y en su momento dieron pie a aquel histórico discurso que Fidel Castro pronunció en Santiago de Cuba en 1964, reconociendo la oposición de México a las sanciones y al rompimiento de relaciones con su gobierno. Pero no solo México aportó a Cuba desde la diplomacia. ¿De qué otra forma fue acompañada por otros países frente a los embates de los que fue objeto?
6: En 1973, Argentina estaba gobernada por Juan Domingo Perón y su política exterior tuvo un hito vinculado a la unidad latinoamericana. La Administración Nacional retomó las relaciones diplomáticas con Cuba y firmó un convenio de cooperación económica, un entendimiento que significó la primera ruptura del bloqueo comercial desde la vigencia del embargo impuesto por Washington. Se otorgó una línea de crédito de cientos de millones de dólares destinados principalmente a la compra de vehículos de transporte, entre otros bienes de capital. Argentina era algo más que un granero del mundo. Por fuera de los recursos del campo, su industria automotriz tenía cifras récord de producción local con casi 300.000 unidades en 1973. Fiat, Citroën y Renault obtuvieron los primeros contratos con las autoridades cubanas. Sin embargo, las filiales locales de Ford y Chrysler encontraron negativas para autorizar las transacciones por parte de sus casas matrices en Estados Unidos. La presión ante una oportunidad de exportación, sumada a la amenaza del gobierno peronista de expropiar la producción y realizar la venta por su cuenta, torcieron el pulso. Finalmente, el 18 de abril de 1974, el Departamento de Estado dio luz verde a la compra. Desde aquel día, los Dodge 1500, los Fiat 125 o los Ford Falcon brindaron mucho más que una solución temporal a la movilidad terrestre. Algunos siguen circulando más de 50 años después y son una muestra actual de una decisión valiente del pasado ante un bloqueo comercial que se sigue manifestando en tiempo presente.

Lo prometido es deuda, titulares. En Colombia ascienden a 265 los muertos por el terremoto. En el país no cesan las tareas de búsqueda y rescate. En RT tenemos a un gran equipo desplegado en el terreno. Vladimir Putin tacha de amenaza para Rusia el aumento de la actividad de la OTAN en la región de Asia-Pacífico. Además, advierte de una respuesta simétrica a los intentos occidentales de secuestrar buques comerciales rusos. Cuba recuerda el legado de Fidel Castro en la víspera del centenario de su nacimiento. Hoy en nuestra cobertura especial destacamos su rol fundamental para la educación cubana. Ahora llega, ahí les va.

Zelensky miente por costumbre y lo hace más y peor cuando enfrente tiene algún político o periodista complaciente con él, algo que ocurre en el 99,99% de los casos desde 2022. En una reciente entrevista, el comediante devenido en político soltó un bulo histórico, tanto por su tamaño como por sus características. Según él, la Unión Soviética habría sido una asesina de idiomas que habría reprimido ferozmente decenas de lenguas para imponer el ruso por la fuerza. Por fortuna, la historia es la que es y no la que cuentan mitómanos en la prensa hegemónica a su servicio. Así que prepárense para una travesía histórica, geopolítica y lingüística para poner las cosas en su lugar. Ahí les va. Juntar a Zelensky y Laura Loomer, una fanática sionista con marcada tendencia a creer en conspiraciones, especialmente las que no existen, no podía dar sino como resultado una entrevista que puede resumirse en «Miénteme cuanto quieras, que igual yo te creo todo». En uno de esos muchos intercambios de falsedades, el autoproclamado presidente por tiempo indefinido de Ucrania

Ucrania, se sacó de la manga su narrativa victimista de que el ucraniano y otras lenguas habían sido oprimidas ferozmente en tiempos soviéticos. Mito que ya habíamos abordado en su momento con la ayuda de un invitado de lujo en un completo video. En esta ocasión decidimos profundizar en cuál fue, en verdad, la política lingüística soviética, la misma que Zelensky califica de asesina de idiomas, y cómo esta impactó o dejó de impactar en según qué países del espacio postsoviético. Para empezar, en la Unión Soviética no solo no se prohibió el idioma ucraniano, sino que de hecho se desprohibió, ya que había sido proscrito durante la época zarista. El primer estándar unificado del ucraniano se estableció en la Ucrania soviética, donde esa lengua era, dependiendo de la zona, el idioma principal para casi todas las materias o una asignatura en sí misma en las escuelas primarias. Hubo revistas, editoriales, compañías teatrales y libros publicados en esa lengua, así como también fue aceptada en no pocos niveles administrativos. Qué original manera de asesinar una lengua, la del Kremlin, ¿verdad? Este tratamiento no se trataba de algo excepcional, sino que era parte de la política de Estado soviética. Por más que la narrativa hegemónica afirme que la Unión Soviética trató de homogeneizar a toda su población alrededor de Rusia, el país estaba organizado como una federación de repúblicas y territorios autónomos, donde desde el poder central se promovió la identidad nacional correspondiente y la formación de administraciones y élites pertenecientes a la nacionalidad correspondiente. Por ejemplo, los gobernantes y la mayoría del funcionariado de la República Socialista Soviética de Lituania eran étnicamente lituanos, los de la República Socialista Soviética de Uzbekistán, uzbecos, y así sucesivamente. Obviamente, el idioma ruso era una lengua de uso común para todos los pueblos y nacionalidades que constituían la Unión Soviética. Hubiese resultado imposible cohesionar a un país tan inmenso y diverso sin disponer de una lengua común y, lógicamente, se recurrió a la mayoritaria. Pero la cultura de cada pueblo y nacionalidad en el territorio soviético estaba muy presente, no solo en forma de idiomas cooficiales, sino también de música, vestimentas, héroes y tradiciones propias. De hecho, desde tiempos de Stalin se promovió una doctrina conocida como nacional en la forma, socialista en el contenido. Es decir, el elemento aglutinador soviético no era una única nacionalidad impuesta, sino canalizar las diversas nacionalidades y culturas a través de la ideología socialista. Tengan por seguro que si, tal como afirma Zelensky, se hubieran reprimido las diversas identidades nacionales del país en favor de una Rusia aplastante, la Unión Soviética no hubiera existido durante 7 décadas, sino, como mucho, habría llegado a cumplir una. Claro, alguien podría decir que todo esto no era más que papel mojado, pero los ejemplos de todo tipo abundan. Si nos fijamos en el cine, la variedad lingüística de la Unión Soviética se presenta en todo su esplendor, con films rodados en idioma georgiano, armenio, uzbeco, ucraniano y casi cualquier lengua que se hablara en el país. Como nota pintoresca, cuando no tragicómica, si uno busca en internet cosas como mejor film ucraniano de todos los tiempos o de forma análoga con estonio o lituano, por nombrar 3 casos cuyas actuales dirigencias nacionalistas lloran un día sí y otro también con que Rusia oprimió su cultura e idioma en tiempos soviéticos, la respuesta invariable del buscador son films soviéticos rodados en esas lenguas. Por ejemplo, Sombras de los Ancestros Olvidados de 1964, rodada en ucraniano. Sentimientos de 1968, rodada principalmente en lituano. Y La Última Reliquia de 1969, rodada en estonio, son recordadas por crítica y público ucraniano, lituano y estonio, respectivamente, como las mejores producciones cinematográficas de la historia en sus idiomas. Y todas son producciones soviéticas. Hagan ustedes mismos la prueba con su navegador de preferencia si no me creen. Además, a juzgar por ese ejercicio de nostalgia cinematográfica, parece que tras su independencia, ciertas naciones abandonaron su propia cinematografía para dedicarse a importar películas de Hollywood. Pero eso es asunto para otro video. Como ven, lejos de reprimir y acabar con idiomas, la política soviética fue la de protegerlos y promoverlos. Es más,
no solo no se asesinó lenguas, sino que en algunos casos, algunas de ellas hoy siguen vivas gracias justamente a aquella política. Y es que lenguas indígenas que en pleno siglo XX todavía carecían de una estructura moderna estandarizada, como el chukchi, el ebenki o el nenets, comenzaron a usarse en el sistema educativo y a aparecer en publicaciones impresas en las regiones donde estaban presentes. En otras, se modernizaron sistemas escritos ya existentes. Eso por no hablar de las tasas de alfabetización. Poco antes de incorporarse a la Unión Soviética, apenas el 2-3% de los uzbecos, kazajos o kirguisos sabían leer o escribir. Para el final del periodo soviético, las tasas de alfabetización rozaban el 100%, en sus propios idiomas también. Caramba con la disque represión soviética contra los idiomas que no fueran el ruso, ¿verdad que sí? Pero quizás la prueba más contundente del respeto, protección y promoción de la Unión Soviética con lenguas distintas al ruso es que tras su disolución, las nuevas repúblicas independientes no tuvieron que realfabetizar a su población. Es decir, los estonios no tuvieron que aprender estonio, ni los uzbecos uzbeco, ni los ucranianos ucraniano, porque eran lenguas presentes regionalmente en el sistema educativo soviético. Por poner un ejemplo al azar, aunque no le guste mucho que se lo recuerden, Kaya Kallas aprendió a leer y escribir en idioma estonio en una escuela soviética. Sin embargo, esta historia no termina acá y el bulo de Zelensky sigue engordando a cada minuto que pasa. ¿Cómo? Echemos un vistazo a la realidad idiomática postsoviética para comprobarlo. En buena medida, como parte de la herencia soviética, en la Rusia actual existen alrededor de un centenar de lenguas con diferente peso demográfico y, según el caso, nombres exóticos, entre ellos el buriato, el dolgano, el hanti y el comipermio, por nombrar solo un puñado de ellos. Además del ruso, oficial en toda la federación, 25 lenguas tienen estatus de cooficialidad en diferentes regiones. Por ejemplo, el tártaro, hablado por más de 4 millones de rusos, o el checheno, chuvasio y bashkir, también cooficiales y con alrededor de 1 millón de hablantes cada uno dentro de Rusia. ¿Y saben qué otro idioma tiene estatus de cooficialidad dentro de Rusia? Sí, el ucraniano, reconocido como cooficial en la península de Crimea. ¿Creen que la mentira de Zelensky ya ha sido completamente ridiculizada? Pues no, porque queda el toque final. Y es que, ¿adivinan cuántas lenguas oficiales y cooficiales son reconocidas como tales en Ucrania? Pues un total de una, el ucraniano. Todas las demás, que las hay, como el ruso, tártaro, rumano o húngaro, no son reconocidas oficialmente, empezando por el ruso, pese a que según los propios datos oficiales de Kiev, cuando todavía los divulgaban, es hablada por un tercio de la población dentro de las llamadas fronteras de 1991 y siempre fue mayoritaria al sur y este de ese territorio que el ultranacionalismo ucraniano perdió en buena parte, precisamente, por haberse convertido en un auténtico régimen asesino de idiomas. ¡Qué vueltas da la vida, ¿verdad? De modo que, como ven, no solo la narrativa de Zelensky y aliados está llena de bulos, sino que cuando se investiga a fondo si son ciertos los crímenes de los que acusan a otros, invariablemente, termina descubriéndose su falsedad y, más importante aún, el hecho de que quienes en verdad los cometen no son otros que ellos mismos.

0: Este es el canal de noticias RT en español y es lo que hacemos frente a las cámaras. Y este es el canal de Telegram Reporteros y es lo que sucede detrás de cámaras. Y ella es Tumba. Patita. Patita, mami. Muy bien, muy bien.
1: El Tratado de Itaipú es lo que en el derecho internacional se denomina un tratado colonialista, en donde una potencia superior en términos de capacidad relativa militar, económica, política, tecnológica, impone a otro país más débil relativamente condiciones leoninas.
2: El Paraguay desde el inicio priorizó el uso de los fondos de Itaipú en cuestiones políticas y no

0: infraestructura eléctrica. La tarifa que hoy tiene la ANES está por debajo del costo para todo el mundo, no solamente para el que está de a pie.
1: Es nuestra principal riqueza natural y que ahora está a punto de perderse definitivamente. Paraguay tiene que ejercer su soberanía, la ANDE tiene que contratar al costo toda la energía, con lo cual ya va a ganar.
2: Esta semana estamos en Asunción, donde vamos a estar debatiendo si el tratado de Itaipú sigue siendo injusto para el Paraguay y por qué la escasez de electricidad y los cortes se producen en este país. Pongamos las cartas sobre la mesa.

Darle una bomba a una repartidora para que la entregue en una fiesta de cumpleaños en la que están presentes civiles, con el objetivo de hacerla estallar en su interior, sería considerado un acto terrorista donde lo pongan. A menos, claro, que el plan fuera maquinado por los servicios secretos al servicio de Zelensky contra un objetivo en Rusia, que entonces los altos voceros y prensa hegemónica del mundo libre harán todos los malabares posibles para no usar la palabrita. No les hablamos de un supuesto, sino de un caso real. El sábado 1 de agosto llegó una repartidora a un restaurante de comida italiana en Moscú que había sido reservado para un evento privado. La mujer intentó ingresar al lugar con un paquete que, según le habían dicho, debía entregar en el interior del recinto. En la entrada, un guardia de seguridad sospechó y decidió inspeccionar el paquete. En ese momento, el explosivo que había en su interior estalló, matando instantáneamente a la repartidora, al vigilante y a un comensal que estaba en la terraza del restaurante. De haber logrado entrar al comedor principal, sin duda, el número de víctimas habría sido mucho más elevado. Por lo que se sabe hasta el momento, la repartidora no conocía el contenido del paquete que llevaba y la bomba fue activada a distancia. Probablemente cuando los organizadores del atentado entendieron que este estaba a punto de ser frustrado. Varios medios internacionales especulan con que dentro del restaurante habría presentes altos mandos militares rusos celebrando el cumpleaños de uno de ellos, como medio tratando de justificar de alguna manera la intentona. No está de más subrayar lo indiscriminado del plan. En este tipo de eventos, en un restaurante, inevitablemente habrá civiles, ya sean familiares o amigos del homenajeado, acompañados de sus parejas o hijos, o sencillamente cocineros, camareros, personal de limpieza, etc. El chef del establecimiento, por cierto, es de nacionalidad italiana y, por tanto, ciudadano de la Unión Europea. Hay una guerra en curso en Europa del Este y en las guerras, lamentablemente, también hay bajas civiles. Pero incluso en esas circunstancias trágicas existen ciertos códigos y límites, y este ejemplo que pusimos rompe casi todos los imaginables. Hablamos de la planificación de un atentado con bomba en un recinto recreativo bajo techo, teniendo la certeza de que en su interior habrá civiles, muy probablemente mujeres y niños, que sin duda sufrirán heridas graves o mortales en la explosión, además de engañar, presionar o utilizar a una repartidora para llevar una bomba sin saberlo y volarla por los aires a voluntad, ya sea porque las cosas no salieron como se planeaba o para borrar testigos o ambas. No son conductas propias de una guerra, ni siquiera de los llamados daños colaterales asociados a ella, sino un claro caso de terrorismo indiscriminado del tipo que aparecería en un diccionario como ejemplo junto a la definición académica. No es la primera vez que desde Kiev llevan a cabo acciones similares y, por descontado, tampoco será la última. De hecho, con el paso de los años, ese tipo de conductas arbitrarias son cada vez más violentas, desmedidas y frecuentes, con el reciente ataque con drones a un balneario vacacional en la región rusa de Krasnodar, las estafas telefónicas a pensionadas rusas para robarles sus ahorros y después chantajearlas para que se conviertan en mulas de explosivos, otra vez sin saberlo, sin dejar de lado el inacabable torrente de videos con ejemplos de abusos de Zelensky y compañía contra la propia población civil ucraniana, a la que siguen secuestrando a plena luz del día y con inusitada brutalidad para enviarla al frente de guerra por la fuerza. Tan frecuentes se han vuelto todos estos hechos que a veces

IDF o el Estado Islámico. Y el silencio, intentos de justificación o complicidad de la prensa hegemónica y la clase política otanista a los argumentos a los que recurren quienes defienden a cualquiera de ambos. Y aunque se diga poco, hay que decirlo con contundencia.

¿Encerrados por expresarnos en libertad? ¿Silenciados por decir la verdad? ¿Censurados por criticar a los poderosos? ¿Sentenciados por destapar lo oculto? No, no. Seguimos críticos con los guiones establecidos, denunciantes de las injusticias silenciadas. Seguimos libres.

0: ¿Ves eso ahí? Y también ahí, en las rocas, ¿lo ves?
1: Cerdeña es conocida por ser una isla paradisíaca. Sin embargo, su arena dorada se ha convertido en un gran centro de entrenamiento militar.
2: La mitad de los mares sardos tienen restricciones de navegación durante la mayor parte del año. Los soldados bombardean las playas, bombardean el mar.
3: Desde 1977 me he comprometido a luchar contra la OTAN, fuera de mi casa, en Cerdeña.
1: Las bases de la OTAN se han utilizado para realizar entrenamientos militares con armas químicas y de uranio empobrecido.
4: El 65% de los pastores que trabajaron dentro de los 2,5 kilómetros del área de bombardeos padecieron tumores, leucemia y neoplasias.
2: Tenemos derecho a la salud, pero está en contraposición al interés militar.
1: Cada vez más sardos protestan exigiendo recuperar el control de su isla y su voz se hace cada vez más fuerte.
3: Tenemos una alternativa a las bases militares. Creo que deberíamos regresar a nuestras raíces, volver a lo que hemos aprendido de nuestros padres y abuelos.

0: Pocos imaginaban que esta pequeña de mirada contrariada llegaría tan lejos en la vida. Ni sus padres, ni sus abuelos, ni sus profesores, ni sus compañeros de universidad, ni sus colegas y amigos, ni su esposo, ni sus mascotas. Resumiendo, nadie en absoluto imaginaba que llegaría tan lejos. Es más, nadie imaginaba que llegaría a alguna parte. Sin embargo, ella estaba dispuesta a demostrar a todos que estaban cometiendo un gran error, aunque nunca tan grandes como los que cometería ella misma. Biografías. Hoy, Kaia Kallas. Este video está basado en hechos históricos y biográficos perfectamente verificados, tomados de fuentes abiertas de libre consulta. Los testimonios incluidos en él son versiones ficcionadas libremente, o ni tanto. Kaia Kallas nació en Tallinn, Estonia, en junio de 1977. Por aquel entonces, el territorio era parte de la Unión Soviética y su familia sufrió en primera persona los horrores del totalitarismo, lo que marcó su infancia y adolescencia.
1: Mi mamá y otros familiares fueron deportados a Siberia por los rusos, solo porque mi familia materna había dado la bienvenida a unos alemanes de una agencia turística llamada SS o algo así, allá por 1941. Pero eso no fue nada comparado con lo que la Unión Soviética le hizo a mi esposo, el papá de Kaia. Lo nombraron secretario adjunto de varias entidades financieras estatales, director del periódico del Partido Comunista de Estonia, presidente de los sindicatos estonios. La pobre niña casi no veía a su papá, porque los rusos no hacían más que darle trabajo en cargos de responsabilidad cada vez más jerárquicos y mejor pagados.
0: El trauma de vivir en la Unión Soviética, en el seno de una familia privilegiada y bien avenida con las autoridades, durante su infancia y parte de su adolescencia, marcó la personalidad de la joven Kaia, alimentando su aversión a todo lo ruso. Sin embargo, con la llegada de la

0: independencia a Estonia en 1990, a sus 13 años, Kaya por fin comenzó a disfrutar de las ventajas de una educación en democracia y libertad.
1: Por supuesto que recuerdo a Kaya. La que no creo que me recuerde es ella, porque era bien raro verla en clase, o verla despierta, o contestando alguna pregunta sin tartamudear. Yo estaba convencido de que nunca llegaría a nada, mucho menos a un cargo político relevante. Claro, por aquel entonces yo era ingenuo y optimista.
0: Al terminar sus estudios universitarios de Derecho, ampliados en Administración de Empresas, Kaya entró al mundo laboral como abogada especializada en competencia, litigios y otros asuntos de mercado, asesorando a diferentes firmas. Sus compañeros en aquellos años rememoran con lujo de detalles el tiempo que compartieron con ella.
1: Kaya era única. Le sobraba determinación, le sobraba ambición, le sobraba confianza en sí misma y ya. Mejor hablar de lo que le sobraba que de lo que le faltaba. Sin embargo, de alguna manera, en la oficina sentíamos que llegaría lejos, aunque no entendiéramos cómo ni por qué. Y aprendimos a convivir con ella, pese a todo. Cuando nos dejaba en ridículo ante algún cliente, nuestra reacción era decir, bueno, al menos no incursionó en política y el daño es solo para esta empresa y no para el país o el mundo. Claro, eso ya hoy no es tan gracioso, ¿verdad?
0: Siguiendo los pasos de su padre, quien ocupó altos cargos políticos tanto en la Unión Soviética como en Estonia, Kaya decidió dar el salto a la política y en 2011 fue elegida diputada y 3 años después, eurodiputada. En 2021 fue nombrada primera ministra Estonia y finalmente, en 2024, canciller de la Unión Europea.
2: Ella es una política increíblemente versátil. Por ejemplo, es capaz de culpar a Rusia de una cosa y al rato de otra más. Pero no solo eso. En ciertas circunstancias, Kaya también puede acusar a Rusia. En otras, completamente distintas, logra denunciar, amenazar o incluso incriminar a Rusia. Un inmenso abanico de aptitudes que le abrieron las puertas de Bruselas de par en par.
0: Como prueba de esa versatilidad, la hoy canciller europea no se dejó impresionar por la aparente contradicción de exigir a todos los europeos que dejaran de tener negocios con Rusia al mismo tiempo que su propio esposo mantenía negocios con Rusia. Prueba de que, además de creer en la política, Kaya Kallas también cree en el amor.
2: Mi Kaya lucía algo preocupada con lo de mis negocios en Rusia. Claro, ella acusaba públicamente y a gritos de que todos los que mantenían lazos comerciales con Rusia eran traidores prorrusos, mientras en casa la esperaba yo, su esposo, el que comercia con Rusia. Yo le dije, mi vida, vienes de un linaje familiar que pasó de ocupar cargos en el Partido Comunista de la Unión Soviética a venderse como víctima del comunismo. ¿En serio te parece que lo nuestro es más contradictorio? Y con eso se quedó mucho más tranquila. Es algo muy suyo. No solo exhibe argumentos sólidos, sino que también sabe reconocerlos en otros.
0: Y así fue como la pequeña de mirada contrariada llegó hasta donde pocos imaginaban que llegaría, empezando por ella misma. Hoy, Kaya Kallas representa mejor que nadie la política exterior de la Unión Europea. Un incuestionable logro personal que habla mucho mejor de ella que de la política exterior de la Unión Europea.
3: Nos encontramos en el distrito Petrovsky de Donetsk. Por ahora nos refugiamos en una tienda, pero continúan bombardeando. Nos disparan con todo: morteros, artillería.
4: De hecho, no hay libertad de expresión, en el sentido de tener derecho a ser informado.
5: Actualmente, si hablas de Rusia en Alemania, si dices algo positivo sobre Rusia, está mal visto.
6: En Francia, solo se hablaba de los terroristas y separatistas de Donbass. Y era siempre una retórica rusófoba, muy alejada de la verdad. Quería y sigo queriendo contar la verdad sobre esta guerra y compartir las opiniones de la gente que vive aquí. ¿Por qué se alzaron en contra?

0: Cada evacuación, sobre todo al principio, suponía un peligro para la vida y la salud, tanto de la población civil como de las tropas.
1: La gente vive bajo bombardeos constantes. ¡Dios, lo quemaron!
2: Si muero, en la tumba hay una pala y un sitio preparados.
3: Señor, bendice a nuestros soldados rusos.
0: En los árboles. Está allí.

Sean todos bienvenidos. En RT llegan las noticias. Colombia busca sobrevivientes más de 48 horas después del trágico terremoto que ya se cobró 265 vidas. Entre los escombros permanece una gran cantidad de personas. Equipos de RT están desplegados en las ciudades más afectadas por el sismo. Vladimir Putin supervisa los ejercicios militares de la flota del Pacífico y advierte sobre la infiltración de la OTAN en la región. El presidente también anunció que Rusia responderá de manera simétrica ante los intentos occidentales de secuestrar sus buques comerciales. Cuba rinde homenaje a Fidel Castro en la víspera del centenario de su natalicio. Delegados de 63 países recuerdan sus enseñanzas en un foro que destaca la vigencia de su legado. En nuestra cobertura especial, hoy les contamos sobre su aporte clave en el desarrollo de la ciencia y la educación. Empezamos.

0: En Colombia informan de 265 fallecidos y miles de personas heridas tras el terremoto de magnitud 7,4. Ante la tragedia, llegan a la nación las primeras cargas de ayuda humanitaria de países de la región. El primer vuelo proveniente de México con elementos para la ciudad de Pereira ya aterrizó en suelo colombiano. Mientras en Cali recibieron asistencia enviada desde El Salvador, Camila Lozano Delgado conoció de cerca la situación.
1: Estamos en este punto al sur de la ciudad de Cali, donde han caído varias de las estructuras. Lo que está a nuestras espaldas es el edificio que antes se conocía como Edificio Sofía, una estructura de no más de 5 pisos en donde habitaban diferentes familias. Nos dicen expertos que más o menos habían 3 apartamentos por cada una de estas edificaciones, en esta edificación. Recordemos que el terremoto ocurrió sobre las 7:34 de la mañana, es decir, muchas familias aún no continuaban en sus viviendas. Por eso es importante las labores de rescate que se adelantan, que se están adelantando y que en las horas anteriores se han ido avanzando. Inicialmente se hacía de la mano de personas voluntarias que lo que necesitaban era retirar escombros, pero ahora, pasadas más de 48 horas, lo que se necesitan son manos especializadas. Entonces esta es una búsqueda que está adelantando Defensa Civil, bomberos que se han ido intercalando entre bomberos de diferentes departamentos de Colombia y equipos especializados como sondas que emiten el sonido o que pueden detectar con cámaras las personas que están bajo tierra. Se cree que los sobrevivientes o los restos de estas personas están en el sótano, es decir, están muy, muy, muy abajo de lo que nosotros vemos ahora. Justamente pudimos hablar con el familiar de uno de ellos, se llama Santiago. Hace un llamado a los caleños reconociendo que la solidaridad ha sido inmensa, pero que es importante también que se abstengan en algún punto de entregar ayudas que no sean necesarias, así lo dijo él.
2: La ciudadanía caleña se ha portado muy bien, son unos ángeles.